0: Olivar, y ahí está el capitán, señores. Otra vez le va a pegar Odegaard. Acción, balón, levante ahora el brazo derecho. Jugador del Arsenal de Inglaterra. Tiro libre de esquina, punta derecha con la pierna zurda. Le va a pegar Odegaard. Autoriza el árbitro. El centro largo arriba. Segundo palo está. Sacan otra vez de cabeza. Los africanos se pierden por línea final. Y ahora apareció Diouf. Y otro corre. Corresponde a Noruega.
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0: Tiro libre de esquina, punta derecha en dos ocasiones, ahora la tercera por la punta izquierda, creo que le pega otra vez, Odegaard, cambiaron de ejecutante, atención, ¿qué dice el árbitro ahora? Se van acomodando, señores, le va a pegar a Rierson, ¿qué dice Sampaio, el brasileño? Rierson le pega este balón, punta izquierda, pierna derecha, cambio de pies, va Rierson arriba, segundo palo, cabezazo, está golazo, no puedo creer cómo sacó el arquero, no puedo creer. ¿Qué pasó, José Rojas?
2: Impresionante los reflejos de Mendy, Jorge. El centro que vino de muy buena manera. Vino el testazo. Qué bien cabeceó ayer el defensor central. Ganó en las alturas el arquero con las piernas. Los reflejos de Mendy dicen que no a lo que pudo haber sido el primer gol de Noruega.
0: Pensé que se metió esa pelota, pero no. Rierson le pega de nuevo. Otro tiro libre de esquina. El centro que va a primer palo. Cabezazo defensivo. Si no sale Senegal, me parece que en cualquier momento ya rápidamente va a llegar el gol de Noruega. Va a la contra ahora. Y lo comanda Sadio Mané. El largo el balón arriba. Está en offside claramente. Pero va picando de igual manera Camara. ¿Quién dice el árbitro? Claro. Sampaio con su asistente marcan. Posición adelantada. Tiro libre para Noruega. Sí, Gerardo.
3: Antonio Nusa, nació en el año 2005 y ascendencia nigeriana. Conocido como el Neymar escandinavo por su descaro y velocidad. Juega de extremo en el Leipzig de Alemania.
0: Bueno, perfecto. Ahí está entonces el noruego. Hablamos de Antonio Nusa. En la salida para Noruega que empieza a manejar la pelota. Como siempre, va pidiendo por el medio sector y aquí aparece Odegaard. Retroceden para Wolf. Punta izquierda. Aparece Wolf. Retrocede para Hechen. En el fondo intenta la conexión buena. Aquí aparece ayer. Mucho más atrás para Dayland. Desde el fondo Noruega vuelve a empezar con el fútbol.
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0: La pelota que se viene por un costado, saque lateral para Noruega, lo hacen rápido. Aquí aparece David Wolf en la conexión por el centro. Va mostrándose de buena manera. Aparece Odegaard. Está primero conectándose con Ons. En la pelota que viene para Wolf de nuevo. Toca con Hegen en el fondo. Noruega, sí, José Rojas.
2: Si vemos los jugadores llamados a ser estrellas en la zona de arriba. Bueno, Odegaard, como lo decíamos, en el Arsenal. Sorloth jugando en el Atlético de Madrid. Nusa en el fútbol alemán. Ya lo contaba Gerardo y Hannan en el fútbol inglés, Jorge.
0: Sí, señor, una delantera realmente muy, pero muy buena a nivel de clubes. Veremos qué tal está con la selección de Noruega, la selección de Europa. Se pierde por un costado, punta derecha, saque lateral, saque de manos para Noruega, punta derecha, retiro Héctor. Tenemos tiempo, Soroga, ¿qué te parece? Marcamos el tiempo de juego.
1: El tiempo de juego, 5:05 de esta primera etapa. El marcador que indica, Jorge.
0: El partido en New Jersey, en el MetLife Stadium, por ahora, Noruega y Senegal siguen empatando 0-0.
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0: Aquí va recibiendo Crepin Diata, la salida, señores, con su capitán Koulibaly, va por la punta izquierda, larga esa pelota arriba, a picar Mané, baja de pecho perfectamente, estaban pidiendo que el balón se fue por costado, pero nada, dice el árbitro brasileño. Se va metiendo Sabio, aquí está Mané, le puede pegar, si se perfila, no se perfila nada, descarga punta derecha, aquí va metiendo Cesar, amaga Sar, salva por fuera, el centro, el arquero no de Noruega, que saca con el brazo derecho José Rojas.
2: Aquí responde también ahora Senegal, después de lo que fue el primer ataque en el fútbol aéreo, justamente de Noruega, aparece por la banda derecha, después de una muy buena conducción de Sadio Mané, apareció sí por la banda, era Willy, era que Sar, el que tira al centro y el arquero Nailan entre la zona defensiva y el arquero mete los puños ahí justamente, mira que pudo haber rebotado por cualquiera, se arriesgó mucho pero sacó de buena manera el portero Nailan.
0: Aquí viene otra vez la salida para Noruega. juega, los noruegos que intentan también tener el balón, la conexión buena desde el fondo. Por eso viene ayer, está con Heyen, Wolf ahora punta izquierda, más arriba, a ver, se le escurre este balón, no puedo creer, a Ornex, se pierde por un costado, saca lateral, punta derecha, corresponde a Senegal.
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0: Larga esta pelota arriba, sí, Gerardo.
3: 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Hashtag libertad para Chipi, dice el oyente. Otro mensaje dice: habiliten alguna planilla GPN y firmamos los oyentes que apoyamos a Chipi y mándale al horno Infantino, dice el oyente.
0: Fuerte abrazo para el querido Chipi, para todos los compañeros allí en los Estados Unidos. Claro, tranquilo, muchachos. Tranquilo, muchachos. Hay saque lateral por ahora para Senegal. Que viene con el saque de manos Diouf. Aquí está en terreno noruego. La pelota largo arriba al área. Saca la defensa de Noruega. Le pegan al arco. Le pegaba Güelle. Otro rebote centro arriba. Le pica a todos. ¿Quién le puede pegar? No le queda Jackson. Ese balón iba a la contra ahora para Noruega. Recupera perfectamente Senegal. Y aquí viene con Camara. Pierden. Y van a contra ahora sí. Van los europeos. Rápido punta izquierda. Aquí aparece primero Sorlot. Le robaron la pelota a Sorlot. Y vuelve a atacar Senegal.
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0: Viene Diatá, se mete Diatá, le cometieron falta, dice el árbitro. Wilton Sampaio, tiro libre para Senegal en terreno de Noruega.
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0: Hay tiro libre para Senegal. Le va a pegar ese balón, a ver si aparece su capitán. No, está muy cerca primero. Le quiere pegar esa pelota Cámara. Le va a pegar Cámara, señores. Va a ir al área, defendida por Nylan. Tiro libre muy peligroso para los africanos. A ver, ese balón que va a ir seguramente al segundo palo. Levanta la cabeza, haciendo arriba. Cabezazo defensivo, llegaba a primer palo, pero vuelve a recuperar Senegal. Y aquí aparece Gana Güelle, uno de los dos Güelle, el otro es Pape. Aquí está Gana primero, va a punta izquierda, se mete Dios de buena manera, va ganando línea de fondo Güelle, el centro, arriba, segundo palo, está cabezazo primero defensivo y va sacando Ornes, el jugador de Noruega. Aguanta Pecos de Roca porque vuelve a recuperar Senegal y se va metiendo por la punta derecha Sar. Aquí aparece la conexión de muy buena manera con Diatá, toca Senegal largo, el balón arriba, el cambio de lado perfecto, cambio de lado, no pudo dominarlo, te puedo creer, Diouf. O era Sadio Mané. Sadio Mané con Cerroca.
4: Era Sadio Mané, Jorge. El cambio de fuente parecía perfecto. Pero para comentar a la audiencia, dinámico el inicio. Y no solamente cuando tiene la pelota noruega, sino también cuando lo tiene Senegal. Estaban buscando hacer el primer golpe. Ambos equipos muy dinámicos en este inicio de partido, Jorge.
0: Sí, señor. Tenemos tiempo. Solo van a este parece. Marcamos el tiempo de juego.
1: El tiempo de juego, 10 minutos. 10 minutos de esta primera etapa. El marcador que indica, Jorge.
0: El partido de New Jersey por ahora, Noruega y Senegal siguen igualando.
3: ¡Gol de Francia!
0: Gol de Francia, 0-0 Noruega-Senegal. A ver, gol de Francia, Girard.
3: Sí, señor, craso error en la salida de Irán. Y lo aprovecha Dembélé, asiste al medio. ¿Y quién? Kiki, Kylian Mbappé marcó el segundo para Francia. Gol 4 para Mbappé en este Mundial. Tanto 16. Alcanzó a Miroslav Klose como uno de los máximos artilleros. Y está a 2 de Lionel Messi con 18.
0: Bueno, impresionante. Mbappé se mete en la lucha con Messi, entonces, que obviamente por la edad, no sé si Messi le va a dar todavía resto físico en este Mundial. Pueden meter, ojalá que meta 10 goles más, pero Mbappé tiene todo para José Roca, Gerardo, audiencia. Tiene este Mundial, 27 años me decía.
3: Exacto,
0: Gerardo.
3: Exacto, sí.
0: Que le queda el Mundial 2030 y 34 va a llegar.
3: Los 31 años.
0: Sí, y sí. 34, y el Mundial 34 va a llegar, digo.
3: Sí, 35 años.
0: Con 35 años, sobradamente.
3: Va a jugar Mbappé.
4: Bueno. No, yo creo que el título de goleo, o el título es una forma de decirlo, ¿no? El ser el máximo goleador en los mundiales, ese título se lo va a llevar Mbappé.
5: Sí, porque pero como está detrás de Messi, tarde o temprano, si quién está detrás de Mbappé, Gerard.
3: Y de Mbappé más abajo está, lo único que lo puede alcanzar es Cristiano, con 8.
5: Que ya también ya es su último mundial.
3: Exacto,
5: o sea,
3: exacto.
5: Que estamos hablando, no, lo de Mbappé no tenía números, cifras increíbles. Lo de Messi, lo sé, uno ve que va rompiendo récords, y bueno, y ahí también detrás nos mata a Kylian Mbappé. Cuando se viene una variante en Noruega.
0: Bueno, perfecto, ahí está, entonces gana Francia por 2-0, saca lateral, punta derecha para Noruega. ¿Qué le pasó a nuestro querido amigo Rierson? Se retira lesionado Rierson, me parece.
3: Entra Marcus Pedersen.
0: Pedersen,
3: 16, bueno, para el defensor.
0: Perfecto, gracias Rierson. Fuera de la cancha, ingresa Pedersen, el cambio en Noruega se lo haga.
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0: Gracias, se lo haga, saque lateral, corresponde a Noruega para punta derecha. Él lo va a realizar Pedersen. Acaba de ingresar, señores, punta derecha, largo arriba, mamá querida, aquí se equivoca.
3: ¿Por qué?
0: ¿Qué dice el árbitro? Saque lateral para Noruega. Así que, Gerardo,
3: en este segundo tiempo de Francia 2, Irak 0, dice la información, no habrá un descanso por hidratación para la segunda mitad entre Francia e Irak.
0: Bueno, claro, bien, bien, bien. Gracias, Gerard, claro. Uno, ya descansaron bastante. ¿Cuánto tiempo se paralizó? ¿Más de una hora?
3: Una hora y pico, sí, señor.
0: Bueno,
3: sí.
0: Por eso. Ya descansaron bien, tanto Mbappé como Dembélé y los franceses, para ganarle por ahora. Irá por 2-0. La pelota por el costado, 13 de este primer tiempo, 0-0, Noruega-Senegal.
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0: Está la salida de Senegal por la punta izquierda. Aquí van mostrándose primero Güelle arriba. Sadio Mane que no puede. Tampoco aparece Camara. Era Jackson. El balón que va para atrás ahora para Nailan. El arquero noruego que intenta la salida con la pierna zurda. Cambia de lado ahora. Va saliendo Wolf. Intenta. Se frena el 5. Está Wolf todavía en su terreno de juego. La conexión muy buena con Odegaard. Descarga en punta derecha. Aparece bien allí en aquella zona. Ahora sí era Odegaard. Se va metiendo Pedersen y ataca bien Noruega en línea de fondo. El centro que va, ¿dónde está escalando? ¿Dónde está escalando? Le pega del arco. Llegó quien fue Odegaard, José Rojas, lejos arriba y afuera, José Rojas.
4: Sí, Jorge, exactamente. Martín Odegaard llega después de una buena contra por la banda derecha. El pase a la línea final, que bien, la proyección del centro atrás, y Odegaard estaba destapado solo. Buscó la colocación, inclinó el cuerpo, el remate se le fue alto, arriba y afuera. Aquí también ahora vuelve a avisar de vuelta Noruega, Jorge, partido interesantísimo en estos primeros minutos.
0: Sí, señor, partido con un arranque muy, pero muy importante, pero todo continúa 0-0. Niyers intenta en la salida buena. Senegal está jugando de blanco, la selección africana larga esa pelota arriba de Mendy, el arquero intenta recuperar Noruega, lo hace, pero dividen otra vez ese balón, por eso estaba peleando en este sector, iba recuperando de muy buena manera también Güelle, Pape Güelle, para su arquero Mendy. Todo vuelve a empezar para Senegal, tenemos tiempo, solo que te parece, marcamos el tiempo de juego.
1: El tiempo de juego, 15 horas, 15 minutos de esta primera etapa, el marcador que indica Jorge.
0: El partido está 0-0, 0 para Noruega, 0 para Senegal. Aguantame, eso lo haga. Va atacando ahora bien Senegal. Se mete Diouf, cambia de lado, punta derecha. Está el primero, no. Está Sar, se mete, se equivoca. Sale el rebote, le favorece. Viene Sar, se apoya en el compañero. Va metiéndose con Diatá. Está Sar de nuevo, arriba dentro del área. Se le terminó la cancha. Se le terminó la cancha a Huelle. O es correr o es saque de portería, José Rojas.
5: Me parece que es saque de portería. Ahí está, sí, ahí va Sampaio. No, al final tiro libre de esquina. Tiro libre de esquina, al final ahí, bueno, se decide Sampaio. A ver qué tiene, le juega aéreo también ahora en Senegal.
0: Por eso me sorprendió. Pensé que era también saque de portería, pero en Sampaio y su posición me cambió un poco la visión en esta parte última de la jugada del encuentro. Pero bueno, tiro libre de esquina para Senegal. Punta derecha. A ver si se abre el marcador. 15 y avanza del primer tiempo. A ver cómo están por arriba los africanos. Tiro libre para Senegal. El arquero está Nailan. Va al centro, largo, arriba, segundo. Palo muy fuerte. Muy, pero muy fuerte. Se pierde por un costado. Saque lateral, punta derecha. Salida, corresponde a Noruega.
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0: Pedersen, el balón arriba, recupera la salida, bien Senegal, Senegal que mete el cuerpo, se cae, no hay falta sobre Güell, lleva la contra ahora para Noruega, anticipa y vuelve a recuperar Diata, se apoya en el compañero, aquí está Niakate, más arriba todavía con el otro Güell, gana arriba ese balón, está dentro del área, le pega Jackson, y el arquero Nailan se queda con esa pelota, con José Roja,
3: no la agarró de lleno Jorge, le quiso pegar de zurda, pero mordió el remate, ataca de vuelta Senegal,
0: y viene otra vez Senegal con Jackson que pivota, está pidiendo, ¿dónde está Sadio Mané? Aquí viene descargando para la punta derecha, Diata, Diata que viene, Diata levanta la cabeza, otra vez se la apoya para atrás, se va conectando con Cámara, viene Cámara número 8, Diata de nuevo punta derecha, está esperando Noruega, el partido continúa 0-0, aquí está Sadio Mané, otra vez toca con Cámara, avanza punta derecha, va al centro, no, se mete en diagonal, tiene que retroceder, claro, porque no tiene mucho espacio, Colibal dice, iba proyectando para atrás, pero roba Noruega, sin dirección sale Mendy, con esa pelota salida corresponde a Noruega.
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0: Claro, la salida para Senegal, y punta izquierda de nuevo, 0 a 0 el partido, 18 ya ahora, está mostrando Següelle, arriba largo ese balón para nadie, sale primero el arquero Nailan, se queda con ese balón, 0 a 0 el partido en New Jersey.
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0: Está saliendo Noruega, señores, desde el fondo, 0 a 0 el encuentro, aquí está Heyen, va a punta derecha ahora para Pedersen, intenta la salida de la selección de Noruega de Erling Haaland, el largo ese balón arriba, está saliendo bien por derecha, recibe Erling, encara Haaland, va la pelota más arriba para su compañero, no se entendieron lastimosamente con Sorlos, José Roca pone su paso en Senegal.
4: Sí, pero me parece que se apuró Haaland, Jorge, cuando aquí vuelve a atacar Noruega.
0: Y va de nuevo Noruega, punta izquierda, mal disparo al arco, le pegaba Wolf, pero Mendy se queda tranquilo con esa pelota, José Roca.
4: En la anteúltima te decía que se apuró, me parece, Haaland, cuando da el pase ya, el pase final para Zorro, tenía que esperar un poco para que los compañeros pasen por la banda, era un ataque muy solitario, y aquí en la última, buena proyección de vuelta de Wolf, que mete el centro, se le fue cerrando, no fue bueno la resolución, pero sí la proyección, lastimosamente para Noruega, no tuvo un destino bueno de ese centro de Wolf.
0: Está saliendo otra vez Senegal, punta izquierda, de ataque del balón, Niakate, Koulibaly también, aquí viene el número 3, el capitán Koulibaly, va saliendo, intenta pasar a terreno noruego, levanta la cabeza, primero descarga punta derecha, aquí siempre aparece por la derecha Cámara, otra vez para Mendy en el fondo, todo vuelve a empezar para Senegal y todo continúa 0-0.
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0: La pelota arriba, va ganando bien Sorlov, se mete para Noruega, va a punta derecha, el balón por el centro, está rebote, saca bien Güelle, falta, dice Sampaio, tiro libre para Senegal, tenemos tiempo, marcamos el tiempo de juego.
1: El tiempo de juego, 20 horas, 20 minutos de esta primera etapa del marcador que indica Jorge.
0: El partido, el encuentro de Jersey, por ahora señores, Senegal y Noruega siguen igualando 0-0.
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0: Bueno, la falta fue de Ornes, por eso quedó sentido el jugador de Senegal. Tiro libre, señores, salida, corresponde a la selección del continente africano. ¿Quién está aplaudiendo allí en el palco? Aplaude, está cantando al ritmo, al son de la hinchada. Salida por ahora para Senegal. Le pega Mendy, larga esa pelota arriba. Está Sadio Mané, que bajó de manera perfecta. Sadio, la conexión viene muy bien y avanza otra vez punta derecha. Aquí viene mostrándose Camará y va la conexión más arriba. Lo va metiéndose bien Senegal, punta derecha, va al centro. Se cruza primero en la defensa de Noruega con Wolf. Vuelve a recuperar el equipo de Jackson, de Sadio Mané. Pero van para atrás primero con Diouf. A ver, Diouf, ¿qué hace centro arriba? Está el cabezazo sin dirección. ¿Se pierde o no se pierde? No se pierde nada, claro. Peleó de muy buena manera. Va recuperando otra vez. Sar, centro arriba para nadie. Y va sacando Pederson por aquella zona, José Rojas.
4: Sí, exactamente. Aquí el centro segundo palo. Bueno, le quedó largo también al ataque de Senegal, Jorge. Interesante los movimientos del jugador Nicolás Jackson. Y también lo de Camará, que se muestra constantemente como alternativa en Senegal.
0: Sí, señor. Y va
4: gol de Francia.
0: A ver, hay gol de Francia, gol de Francia, gol de Francia, Gerardo.
6: Señor, minuto 21 de la etapa complementaria. Apareció el mosquito, el futbolista del PSG, Ousmane Dembélé, para marcar el tercero en Filadelfia. Francia está goleando 3-0 a Irak.
0: Bueno, no le vino nada bien esa lluvia a los iraquíes. Gerardo, Dembélé estaba de titular o de suplente.
6: Titular.
0: Bueno, no, claro.
6: Olise y Mbappé.
0: Okay. Claro, me imagino. Qué delantera. Tiempo de refresco. El cooling break ahora en New Jersey. Qué delantera tiene, por Dios. Francia, José Rojas.
4: ¿Qué selección tiene? Me parece que no solamente delantera.
0: Pero no, a mí no me gusta su lateral derecho. Ni nada que, claro.
6: Jules Koundé.
0: Koundé. No me gusta con el del Barcelona.
6: Del Barcelona, sí.
0: No me gusta. Claro, juega en el Barcelona. Capaz que ya. No creo que se ponga a llorar tampoco por mi comentario ahora.
6: Para eso es normalito.
0: ¿Sí? No me gusta a mí. No veo algo tan extraordinario. Pero después sí. Claro, jugador de Barcelona, pero tiene una selección muy buena. Pero su delantera, nomás te digo, José, Dembélé.
4: No, claro, Mbappé. La temporada, a ver, de Dembélé, por ejemplo, ha sido sensacional de vuelta en el París. Lo de Olise también, marcando y siendo una revelación en el Bayern. Lo de Mbappé ya está de más decir, por ahí con una campaña muy brillante en el Real Madrid. Pero sabemos lo que es Mbappé. En el ataque y a nivel mundial, sin duda también es una clara candidata a quedarse con el título. Por los nombres que tiene, por lo que estaba remarcando recién usted, relator, los nombres que tiene, desde el arco, desde la zona defensiva, medular y también la zona de arriba. Nombres importantes y sin duda, reitero, una de las claras, serias candidatas a quedarse con el título.
0: Bueno, señores, por ahora, tiempo para refrescarse, se lo haga el partido, continúa 0-0.
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0: Bueno, se percataron que Erling Haaland no tiene Erling, tiene Braut Haaland. Tiene la camiseta, debe ser su primero o segundo nombre, ¿verdad? Que lo acompaña a Erling, capaz por allí, observando mi querido Gerardo, ¿verdad?
6: Es su segundo nombre.
0: Bueno, ahí está. Sí. ¿Por qué se le dice más conocido como Erling Haaland, el delantero extraordinario que tiene el Manchester City, que también sonó mucho para el Real Madrid, pero finalmente los del City Saturno dijeron, no, es todo mentira, en una campaña proselitista que lo voy a colocar a Florentino Pérez como nuevo y continúa siendo presidente del Real.
6: Sí, señor, y le ganó a Enrique Riquelme. Él fue quien me había prometido el nombre de Erling Haaland si ganaba la presidencia del Real Madrid.
0: Impresionante, ahí está el androide, señores. Se va a reanudar el fútbol. Por ahora, José Rojas, ¿cómo está viendo el partido, José Rojas?
4: Interesante, movimientos rápidos, ambos ambiciosos. Me está gustando mucho, como lo decía, el trabajo de Camará. Sadio Mané falta, parece que se mete un poco más el partido también. Jackson, buena referencia arriba por su parte. Lo de Noruega atacando por la banda derecha y con las proyecciones especialmente de Aursen por esa zona, Berger también, Odegaard. Ataques importantes, falta obviamente, lo más importante el gol, Jorge, pero hasta el momento un partido interesante.
0: Sí, señor, salida para Nailan, el encuentro se renueva, tenemos tiempo, se lo haga, ¿te parece? Marcamos el tiempo de juego.
1: El tiempo de juego ahora 25 minutos de esta primera etapa. El marcador que indica, Jorge.
0: que el partido, señores, por ahora, en New Jersey, Noruega y Senegal siguen igualando 0-0.
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0: Y avanza en Noruega, viene metiéndose por el a nivel derecho, va para Pedersen, larga esa pelota arriba, bajó perfectamente Odegaard, se va metiendo punta derecha, se cruza primero Diouf, tira ese balón por un costado, saque de mano, saque lateral, corresponde a la selección de Haaland, que está esperando ese balón dentro del punto penal, dentro del área grande, la pelota arriba, baja perfectamente también de pecho, bien bajando de pecho, en esta zona el jugador senegalés, salida por ahora, corresponde a Senegal.
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0: Arriba, Sadio Manero, están agarrando falta, dice el árbitro principal de este partido, más cachicle Sadio Mané, la falta fue de Pedersen, la salida otra vez para Senegal, punta derecha, aquí va saliendo Koulibaly, el capitán largo arriba, a correr ahora Jackson, va sacando primero de cabeza Ayer, le queda otra vez a Senegal, le puede pegar Sadio, pégale Sadio, le va descargando para la punta izquierda, va al disparo, arriba y afuera, pero en esta contra estuvo bien también el ataque de Senegal, José Rojas.
4: Sí, exactamente, por la banda izquierda buscó acomodarse, no le quedó nunca a Sadio Mané para pegarle, y Jackson me parece que es el final el que termina disparando, Jorge, se remate, intenta, miró bien y levantó el remate. Aquí estuvo una buena posibilidad de vuelta a Senegal.
0: Sí, señor, salida para Noruega, le va a pegar ese balón a England, el balón en el aire, arriba, punta derecha, gana bien Odegaard, se va metiendo Haaland, no llega Erling, vuelve a meter ese balón en la zona de peligro, la gente de Noruega que avanza para la punta derecha, aquí está Odegaard con Pedersen, estando en el terreno senegalés, va metiéndose otra vez Odegaard, el 10 que pisa, que mira del Arsenal, retroceden, la buena conexión y aparece por aquí Sander. Viene el 17, va mostrándose bien. Estoy hablando de Heyen. Gira ahora, retrocede más. Otra vez para Heyen en el fondo. Y mucho más está para su arquero Nyland. Todo vuelve a empezar para Noruega.
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0: Viene saliendo Pedersen desde el fondo arriba, punta de derecha, se acerca Odegaard, siempre pidiendo el balón, está Odegaard, está pisando Odegaard, descarga bien punta derecha, ahora para Pedersen, el 16, se acerca otra vez Odegaard, pide, aquí está esperando Noruega, Haaland le dice, andate lejos, le dice a Erling Haaland, andate para allá, le está diciendo al número 9, referencia que tiene el fútbol noruego, aquí retroceden otra vez, tocan en el fondo, 28, primer tiempo, todo continúa, 0-0.
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0: Viene Diatta, punta derecha, Diatta, no le vio a su compañero Diatta, José Rojas, le entregó mal, no pudo usar, se pierde por un costado, míralo al técnico, cómo está Papé Thiaw, se enojó Papé Thiaw de Senegal, José Rojas.
4: Y se enojó por la equivocación de su futbolista. Ahora, ¿cómo que cayó después de Colimbrí, como que cayó en un pozo el encuentro, Jorge?
0: Está saliendo de Noruega, a ver, se complican solo los noruegos, eso no más quiero decir. Heyen, era para reventarla, hermano, tira la pelota para un costado, saca la punta derecha ahora para Senegal, el tiempo avanza, todo continúa 0-0, este balón que viene para atrás, y aquí está Koulibaly, el capitán, otra vez para Niakate, en el fondo todo vuelve a empezar para Senegal, punta izquierda, va pidiendo en aquel sector Diouf, se acerca Sadio Mané, otra vez para Diouf, mueve la pelota Senegal, tenemos tiempo, se lo haga, te parece, nosotros aprovechamos el tiempo y marcamos el tiempo de juego.
1: Ahora 30 minutos de esta primera etapa del marcador que indica, Jorge. Dame fútbol, quiero fútbol.
0: El partido, señores, está 0-0-0 para Noruega, 0 para Senegal, y va Senegal, Senegal, Senegal, el centro arriba, lo busca Van Jackson, no llegó Jackson, el pase perfecto arriba de Camara, José Rojas.
4: Sí, aplaude justamente Nicolás Jackson, el futbolista del Bayern, aunque estuvo bien atento el arquero de Noruega, salió y cortó con esa jugada.
0: Viene la contra con Odegaard, Odegaard para atrás, toca Noruega en terreno ya de Senegal, y avanza bien arriba. Otra vez se vuelve a equivocar la selección de Noruega. Por eso recupera Senegal. Van para atrás. Koulibaly revienta ese balón arriba. Y va mostrándose en este sector. Y va peleando Sar. No puede. Recupera. Sí, otra vez a De Mané. De buena manera limpia Güelle. Y avanza a punta izquierda. Güelle que va. Jackson, ¿dónde está? Le filtraron ese balón a Jackson. Pero primero aparece Nailan. Se queda con esa pelota. Se lo haga.
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0: Viene Zorro. Aquí la conexión buena con Pedersen. Presiona Pedersen arriba. Se pierde la pelota por un costado. Ahí saque lateral. ¿Qué corresponde a Noruega? Este portal bien que Gerardo te iba a regalar ese color de pantalón. Ahí
7: sí,
0: está.
7: Señor, me gusta.
0: ¿Te gusta? Bueno, perfecto. Ahí está José Roja, por ejemplo, en el 15 de Ámbar. Ya lo veo algo así bien llamativo. Usted utiliza todo de negro, José Rojas.
7: No, nunca de negro, nunca de negro.
0: Bueno, perfecto, se va saliendo de nuevo Noruega, retroceden ahora para Nailan, y que de rojo le parece bien, José Rojas, rojo con azul podría ser.
7: Podría ser un granate, inclusive un azulgrana, algo por el estilo.
0: Bueno, Nailan, larga esa pelota arriba, recupera bien Senegal, y avanza, miran antes compañero, mamá Sar, se mete Sar, impresionante, lo mira, Koulibaly, Sar le dice, me hiciste falta vos, mi compañero, para la copa, aguantame, José Rojas, se va metiendo Noruega, y avanza, punta derecha, a ver qué sale de esta. Viene metiéndose Berge, Berge que viene, todo lo hace muy lento, va más rápido Berge, otra vez para atrás, armó la defensa de Senegal, José Rojas.
4: Sí, estará furioso Koulibaly con su compañero Jorge, porque se cayó y se armaba la contra. Por suerte para ellos, Noruega como que no acelera, Jorge, en tres cuartos de cancha no sale tampoco la referencia, no baja pivotar Haaland, por eso le cuesta y mucho al equipo noruego, Jorge, en la parte de arriba.
0: Sí, señor, yo pensé que Koulibaly iba a pedir VAR. Está saliendo en Noruega, todo continúa 0-0.
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0: Noilan que va saliendo para Noruega por el centro, ya se equivocaron dos veces, pero sigue insistiendo con esta salida el técnico Style de Noruega, larga esa pelota arriba, ahí está picando Haaland, le pega la espalda a esa pelota, Erling Haaland, José Rojas.
4: La poca fortuna, estábamos diciendo que no aparece, y aquí parecía un pase largo bastante bueno, le pega en la espalda, en la zona de la nuca hasta me parece, y ahí se queda, se da la vuelta Haaland, se reenvía consigo mismo, pero ojo, así son los delanteros, todas las estrellas, Jorge, a lo mejor no aparecen mucho, pero cuando brillan, de repente te puede clavar una.
0: Koulibaly va saliendo el capitán, punta derecha para Senegal, el Diata que viene, se frena Diata, otra vez para Sar, Koulibaly número 3, 34 ya de este primer tiempo, Koulibaly otra vez punta derecha con Diata número 15, la presión noruega es muy buena, ahí viene Koulibaly, ahí mamá se equivocan, pero corrige, se equivocaba Güelle, corrige todo Diouf y todo, vuelve a empezar con Mendy para Senegal.
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0: Linda pelota para Diata, punta derecha, que pica Sar, es Jackson finalmente, Sar, ¿quién era? Sí, era Sar, el 18, no llegó Ismail Sar, Ismail Sar, no llegó ese balón, se pierde por línea final, se queda portería para Noruega.
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0: Y hay algo que no le gusta para nada a Haaland, José Rojas, claro, porque por lo que estaba diciendo, no está haciendo, no digo efectiva la selección de Noruega arriba, pero le está costando luego llegar, sí que con claras a a la selección europea, José,
7: ¿no? Sí, en tres cuartos de cancha se nubla, parece, Jorge, se pone nervioso a la hora de dar el último pase. Haaland hasta ahora no es el delantero que recoge el balón, que busca el arco. Llega bien de cuarto de cancha por la banda y ahí se nubla, Jorge, totalmente Noruega.
0: Viene tocando Odegaard, retroceden otra vez, desde el fondo todo vuelve a empezar para Noruega. A ver, Ayer, ¿qué hace? La salida de Ayer, está pidiéndole a su compañero, vamos, salgamos. Hegen, va a punta izquierda, entrega mal, esa pelota no puede salir bien. Noruega estaba equivocándose, no usa por eso. Mendy, el arquero de Senegal, se queda con ese balón, tenemos tiempo, se lo haga, ¿te parece? Marcamos el tiempo de juego.
1: El tiempo de juego 35, ahora 35 minutos de esta primera etapa. El marcador que indica, Jorge,
0: que va atacando Nusa, se mete Nusa, punta izquierda, toca Noruega, uno, no, nada todavía, perdón, cero, uno está esperando el gol, claro, espera Haaland, también espera Sadio Mané, cero para Noruega, cero para Senegal, vamos para la punta derecha, se va metiendo bien ahora Pedersen, está Pedersen, retroceden para Odegaard, tocan demasiado los noruegos, por Dios, qué paciencia que tienen, aquí va por un costado, recupera Senegal, roba otra vez Odegaard, y vuelve a recuperar Noruega.
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0: Va moviéndose Wolf para atrás ahora. Aquí es quien aparece. Está tocando, señores. Se viene Berge, otra vez pide Odegaard. Mueve de un lado para otro, pero sin generar peligro. Hegen arriba, está Nusa, el balón largo. Ahora sí, ¿dónde está Haaland? Bajo Haaland, está Odegaard. Le pegó Odegaard, el arquero Mendy, tapa donde Mendy, José Roca, por Dios.
7: La inició todo Odegaard y llega a la zona de definición, El cambio de frente, bueno, qué bien la bajó Haaland, con toda la categoría, tomame este, como en el barrio. Le dijo Haaland a Odegaard, este definió, buscó la potencia, no así la colocación, pero qué rápido. También de piernas Mendy, Jorge, salió, ensanchó el cuerpo y con el muslo, con la rodilla izquierda, le dice que no a Martín Odegaard, que se agarra de la cara, de la cabeza, sabiendo que desaprovechó una clarita para Noruega.
0: Impresionante lo que se perdió Odegaard o lo que sacó el arquero Mendy. Por eso todo continúa 0-0.
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0: El balón arriba, ataca Senegal, se va metiendo Sadio Mané. Hay peligro, a ver qué hace Mané. Va por fuera, ganó bien, el centro está, cruzó el pórtico de Neyland, nadie llega, ahora sí, segundo palo para que no se pierda ese balón, va atacando Senegal, le pueden pegar al arco, arriba y afuera. ¿Quién le pegó, José Rojas? ¿Fue Golf o fue Sadio Mané, José Rojas?
7: A ver, sobre el final, el ataque de Senegal, Jorge, como que responde, golpe por golpe, porque fue la jugada obviamente de Odegaard y rápidamente se armó la contra, el centro por bajo, nadie la pudo empujar. ¿Dónde estuvo Jackson? Se pregunta a sus compañeros. Después rápidamente tuvo de vuelta otra el equipo de Senegal, Jorge, con Mané también. Golpe por golpe, ha sido un entretenido primer tiempo, al menos hasta el momento, Jorge, falta el gol. Ya tuvo una clarita, muy clara, la más clara obviamente la de Odegaard.
0: 38 y avanza, primer tiempo, acá está el error de Noruega. Quieren salir jugando desde abajo y buena es la presión de los africanos, pero zafaron en esta, avanza punta derecha, se mete Pedersen, avanza bien punta derecha, retiro, Berge que viene, retroceden, toca Noruega punta derecha en terreno senegalés, avanza bien. Qué lindo, se mete punta derecha, va al centro, ¿dónde está Haaland? Tampoco llega Erling Haaland a esta pelota. Similar jugada a la de Senegal, cruzaron y no llegaron los centros delanteros, José Rojas.
7: Calcado te diría, Jorge, el centro, toca Koulibaly me parece, toca Koulibaly el centro que vino por la banda derecha, Haaland estaba detrás de Koulibaly y este que mete el puntín para que el androide no le va a conectar. Mira, al final fue lateral para...
0: Claro, no vio el árbitro.
7: Pero sí, lo tocó Koulibaly, ¿eh?
0: Sí, tocó, obviamente toca. Pero aquí viene otra vez Noruega y va apareciendo Ornes. Retroceden para su compañero Higgen. Intenta bien la salida de muy buena manera. Ayer que viene. Aquí se va metiendo Nusa. Está Nusa. Jalan para atrás. Odegar. Le van a pegar. Pele. Descarga punta derecha. No puede. Y va sacando con lo justo. De nuevo el defensor Diouf, José Rojas.
4: Y aquí intentó también por esa zona. Aparecía el futbolista Sorloth. Odegar. Bueno, aquí hay una falta, no le gusta para nada a la gente de Noruega, Jorge, pero está desaprovechando Noruega, ¿eh? Estos últimos minutos con un ataque mucho más preciso del equipo europeo.
0: Jackson, Nicolás Jackson, está Jackson, Mané también ahora, se mete el 10, va Mané, pegale Mané, viene Mané, retrocede Mané para Camará, está tocando un terreno noruego, este sí le va a pegar, le pega al eco de pórtico derecho de Nyland, saque de portería para Noruega, tenemos tiempo, solo haga. ¿Te parece? Marcamos el tiempo de juego.
1: El tiempo de juego 40. Ahora 40 minutos de esta primera etapa. El marcador que indica Jorge.
0: El partido, señores. Senillarse por ahora. Senegal, Noruega, sigue igualando 0-0.
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0: Viene Nusa, se mete Nusa, está Odegar, repega, saca con lo justo en Niakate. Recupera Noruega de nuevo. Me parece que el primer tiempo no quiere irse con un 0-0. Va picando y corriendo Sar, el balón se pierde por un costado. Saque de mano, saque lateral para Senegal por la punta derecha.
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0: Bolívar Diata en el fondo, toca Senegal. Aquí va saliendo otra vez Güeye, el cambio de lado, punta izquierda. Aquí viene con Niakate, la pelota arriba, aparece el otro Güeye, uno es Gana, el otro es Pape. Va a punta izquierda, se va metiendo bien Senegal que avanza, va al centro por bajo, una pelota regalada. Este, ¿qué número es que revienta la pelota? Parece una X, muchacho, no entiendo.
4: Trionda.
7: El 8, Jorge, no, el 8.
0: ¿El 8?
7: Sí.
0: Mamá quería verse, entonces. Aquí está Odegar que viene. Estos números tipo gótico, no sé cómo llamarlo. Sí. Se mete Charlotte del centro. Oh, revienta y va sacando Camará para Senegal. La presión alta arriba. Está presionando Nicolás Jackson. Sale bien Nyland. Ahí mamá casi se complica. Wolf retrocede otra vez para Nyland. Todo vuelve a empezar para Noruega.
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0: Viene Sorloth bien para Odegar. Qué linda pelota. No. Entrega mal. Koulibaly. Está. Disparo. Gol. Partido abierto, estaba para cualquiera, y Pedersen, que ingresó, señores, rápido el partido ante la lesión de Ryerson, aparece para romper el arco Mendy y abrir el marcador en New Jersey. Atención, señores, al nuevo marcador ahora, Noruega por Pedersen tiene 1, Senegal 0. José Rojas,
4: qué golazo acaba de marcar Pedersen, pero es todo de Koulibaly, ¿eh? ¿Qué quiso hacer el más experimentado, el capitán del equipo de Senegal? Una pelota facilita en su afán de cortar el ataque de Haaland. Le deja la pelota a Pedersen, ahí está Marcus que recibe, le rompe el arco por la zona baja al arquero Mendy, que también intentó pero no pudo parar ese balón. Todos agarran de la cabeza, no pudiendo creer el grueso error de Koulibaly. Pero Pedersen dice, a mí que me importa, tengo que marcar, y ya pone el primero a favor de Noruega.
0: El gol de Noruega, el primer gol del partido se produjo
1: a los 43 minutos. minutos de esta primera etapa.
6: Y es el gol 127 de la Copa del Mundo 2026. Marcus Pedersen, de 25 años, jugador del Torino de Italia, marcó su primer tanto con Noruega.
8: Recupera Noruega, Odegaard, acá abierto por fuera, lo mira Wolf y le dice, dame a mí, ¿por qué todos lo buscan? A Erling Haaland, José Rojas.
7: Es la máxima figura, Jorge, todo quien también que marque el delantero, estrella que tiene, pero sí, creo que Odegaard se quedó con esta última.
8: Y va saliendo también Manoruega, va Jackson, se mete Nicolás, bicicleta de Nicolás, buena la marca de Wolf, se mete, hay falta, está Sar, no hay falta nada, saca, revienta a la zona defensiva con Achir, recupera Senegal de nuevo, tenemos tiempo, solo van a aguantame, se va metiendo Senegal, punta derecha, se frena otra vez Wolf, avanza bien Senegal, aquí está Güeche que viene, me parece que ahora sí perdió un poco de dinamismo esta jugada, tenemos tiempo, se lo haga, te parece, marcamos el tiempo de juego.
1: El tiempo de juego 45 minutos de esta primera etapa. El marcador que indica, Jorge.
8: Que va al centro, la pelota arriba, le queda ahora, va otro centro al área de Noruega. Jackson le pegó, era Sar quien le pegaba, pero Nagland se queda con ese balón, gana Noruega. Gol de Pedersen a Senegal por 1-0.
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7: Intentó definir ahí en zona baja, pero estuvo bien atento a la zona defensiva de Noruega, Jorge. Mirá que definieron bien, pero estuvo ahí, metió la pierna a Higgins. Si no, pudo haber sido también el empate de Senegal.
6: Sí, señor, maneja Noruega, ese balón retroceden, va para atrás la selección europea, gana por 1-0, y no señor, no fue Haaland, apareció Pedersen, va girando desde el fondo, aquí va Hegen, retrocede para su arquero Nyland, levanta la cabeza Nyland, largo el balón arriba, punta derecha, se equivoca el arquero de Noruega, se pierde por un costado, se queda de mano, se queda lateral por izquierda, ahora corresponde a Senegal.
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6: Koulibaly, error, craso error de Koulibaly, y avanza Senegal de igual manera. Claro, un error no te puede tirar para abajo, un error no puede tener cualquiera, le dijo Sadio Mané, me imagino, no sé, digo, viene Koulibaly arriba, está con Güelle, no estaba Gana, sí, Pape, hablo de Güelle, serán hermanos los Güelle, mi querido Gerardo, de verdad que sí, sí, es el hermano, viene Güelle, ahora punta derecha, avanza bien, se va metiendo Diatá, más arriba para Sar, aguanta Sar, se mete Sar, hay peligro, Sar se frena, lo espera a Diatá, pero sigue Sar, ahora sí aparece Diatá, el número 15, otra vez por el centro con Güelle, se mete Güelle, está Diatá, ay mamá, se equivocó Diatá, Crepín Diatá, tira la pelota por un costado, saque lateral de salida, corresponde de Noruega.
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6: Ahí estaba el disparo de Pedersen, y el primer gol del partido, sí, Gerardo. No,
3: señor, Idrissa Güelle nació en Dakar, Senegal, y Papé Güelle nació en Montreuil, Francia, no son hermanos.
6: Bueno, perfecto, gracias. Imagínate vos, che, dos güeyes, se cruza, le roba Haaland, está Haaland, disparo del palo, es del palo de Haaland, le viene Odegaard, sigue el peligro, increíble Senegal como se equivoca en el fondo, Odegaard limpia bien, ahora sí va al centro arriba, ¿dónde está Haaland? Cabezazo, Mendy, le evita el segundo en Noruega, cabezazo de Haaland, José Rojas.
7: Impresionante cómo se le oja Haaland, Jorge, salta no sé cuántos metros arriba y deja totalmente en ridículo a la zona defensiva, y aquí también en la primera define después de un error del arquero Nyland, define el palo, le dice que no, después el centro que viene de la banda izquierda, saltó con todo Haaland, lo dejan de ridículo, adiós Jorge, no se les haga medio metro como mínimo de en el salto, y el arquero Mendy aquí si no se equivoca.
6: Viene la contra otra vez para Senegal, el centro arriba, se va a terminar la cancha, sí, se le terminó la cancha a Diatá, se pierde por reina final cuando el árbitro también marca final de los primeros 45 minutos. Pedersen le está dando a Noruega la victoria por ahora ante Senegal. Noruega 1, Senegal 0. Paso el relato de Jorge Alcides Rojas y comentarios del señor José Benjamín Rojas. Entre tiempo del compromiso, Noruega le va ganando a Senegal por el marcador de 1-0, gol de Marcus Pedersen para el equipo nórdico. En otro orden de cosas, también por este mismo grupo, se terminó el partido en Filadelfia. Francia goleó a Irak por el marcador de 3-0, doblete de Kylian Mbappé y otro, un tanto de Ousmane Dembélé con 2 goles, ya lleva 4 goles en el presente torneo. Kylian Mbappé llegó a 16 goles, alcanzó a Miroslav Klose Mbappé como uno de los máximos artilleros de la Copa del Mundo y está a 2 del máximo artillero de la Copa del Mundo, que se trata de Lionel Messi. Hoy con 2 goles llegó a 18 tantos. Claro, mano a mano de aquí hasta el final para saber quién se queda con la tabla de goleo de la historia, las historias de la Copa del Mundo entre Kylian Mbappé y Lionel Messi. Mañana prosigue la disputa de la segunda fecha de la fase de grupos con un total de 5 partidos, uno de ellos a las 0 horas. Grupo donde se encuentra Argentina, Jordania a las 0 horas ante Argelia, a las 14 Portugal de CR7 que busca la recuperación porque en la primera fecha empató 1-1 ante Congo. Jugó Cristiano Ronaldo pero no pudo marcar, sí lo hizo João Neves, el futbolista del PSG. Mañana entonces a las 14, Portugal ante Uzbekistán, que en la primera fecha había caído 3-1 ante Colombia en México, en el Estadio Azteca. También mañana, 17 horas, Inglaterra ante Ghana, choque de vencedores, porque en la primera fecha Inglaterra venció 4-2 a Croacia. Por su parte, Ghana triunfó ante Panamá por el marcador de 1-0. A las 20, duelo de perdedores, Panamá ante Croacia, y a las 23, Colombia en un partidazo ante República Democrática del Congo. El grupo A, clasificado México con 6, con la segunda fecha disputada, Corea del Sur 3, República Checa y Sudáfrica con 1. Grupo B, Canadá y Suiza 4, Bosnia y Qatar con 1. Todos con chances de avanzar a los 16avos de final de la Copa del Mundo. Grupo C, Brasil y Marruecos con 4. Escocia 3 y último eliminado, sin punto alguno para Haití. Grupo D, donde estamos nosotros, Estados Unidos tiene 6. Australia y Paraguay 3. Turquía sin punto alguno eliminado.

Alemania con 6 clasificado. Se lesionó Nico Schlotterberg y será baja del Mundial el defensor. Alemania con 6 clasificó a la siguiente instancia como primero de su grupo. Costa de Marfil tiene 3. Últimos Ecuador y Curazao con 1 punto. Ecuador obligado a derrotar a Alemania en la última fecha si quiere avanzar a la siguiente instancia de la Copa del Mundo. Vamos al grupo F. Países Bajos y Japón con 4 puntos. Suecia con 3. Último ya eliminado, la selección de Túnez. Países Bajos, que recordemos, goleó a Suecia 5-1 en la primera fecha. Países Bajos había empatado 2-2 ante la selección de Japón. El equipo nipón también sorprendiendo en esta Copa del Mundo. Grupo G, Egipto 4 puntos, Irán y Bélgica 2, Nueva Zelanda con 1. También aquí ya se disputó la segunda fecha. Y hay que repasar que si Paraguay termina segundo en su grupo, va a enfrentar al segundo del grupo G, que por ahora es el seleccionado de Irán. Pero a medida que pasan los partidos, esto va a ir cambiando y actualizándose. El grupo H, España con 4 puntos, jugó ayer, goleó 4-0 a la selección de Arabia Saudita. Uruguay tiene 2, al igual que Cabo Verde, y Arabia Saudita último con 1 punto. Todos tienen chances de avanzar a la siguiente instancia de la Copa del Mundo el viernes. Uruguay, en un partido clave, trascendental, enfrentará a España y deberá de triunfar si quiere clasificar a la siguiente instancia de la Copa del Mundo o empatar y ver otros resultados. El grupo I, Francia adentro, clasificado con 6. Noruega también está logrando su pase a la siguiente instancia. El conjunto de Senegal, de fuera de Noruega, digo, tiene 6. Noruega e Irak sin punto alguno. Aquí habrá que ver si Senegal llega con chances para llegar por lo menos como uno de los mejores terceros. Esto con relación al grupo I. El grupo J de la Copa del Mundo, Argentina con 6 adentro a los 16avos de final de la Copa del Mundo. Austria tiene 3, jugará en la última fecha para ver si clasifica como segundo. Jordania y Argelia sin punto alguno, ambos van a estar chocando, van a estar jugando entre sí el día martes, mañana a las 0 horas. El partido, repito, entre Jordania y Argelia, correspondiente a la segunda fecha del grupo J. El grupo K, Colombia tiene 3 puntos, República Democrática del Congo y Portugal con 1. Sin punto alguno para la selección de Uzbekistán. Mañana se completa la segunda fecha de este grupo K de la Copa del Mundo. Y por el grupo L, Inglaterra y Ghana con 3 puntos. Mañana se enfrenta justamente. Duelo de ganadores entre Inglaterra y Ghana. Últimos también mañana, choque de perdedores entre Panamá y Croacia sin punto alguno. Hasta ahora, de momento, los 8 mejores terceros. Aquí, claro, esto va a ir cambiando fecha tras fecha, va a ir actualizándose. Y estos son, de momento, los 8 mejores terceros. Suecia con 3 puntos, ya jugó 2 partidos. Escocia con 3 puntos también, ya jugó 2 partidos. Paraguay, de momento, como uno de los mejores terceros, tiene 3 puntos y también ya jugó 2 partidos. Cabo Verde con 2 puntos en 2 partidos disputados. Bélgica, 2 puntos en 2 juegos jugados. Portugal con 1, un solo partido hasta aquí, juega mañana. República Checa tiene 1 punto, ya 2 partidos disputados. Y Ecuador, de momento, se lleva el último cupo como uno de los mejores terceros. 8, hay que repasar, que clasifican 8 mejores terceros. Y de momento Ecuador se lleva el último cupo con 1 punto. A la espera están Bosnia con 1 punto y todavía no han sumado. Habrá que ver qué pasa con el correr de las próximas fechas. Las selecciones de Panamá, Jordania y Senegal. En la tabla de goleo de la Copa del Mundo, Lionel Messi con 3 goles en la primera fecha en el 3-0 ante Argelia. Y hoy con su doblete en el 2-0 ante Austria, encabeza la tabla de goleo de esta Copa del Mundo con 5 goles. Además, desde el historial de goleadores de la Copa del Mundo con 18, es el único líder. Kylian Mbappé con sus 2 tantos el día de hoy y también 2 en la fecha anterior. Hay que repasar que Francia goleó a Irak por marcador de 3-0. Kylian Mbappé tiene 4 goles. Con 3 tantos, Denis Undap de Alemania y Jonathan David de la selección.

0: de Canadá, la tabla de goleo de la Copa del Mundo 2026, Estados Unidos, México y Canadá. 21:57 y es momento de escuchar la explicación de José Rojas. ¿Por qué Noruega le está ganando 1-0 a Senegal? Gol marcado por Marcus Pedersen, y comenta el señor José Rojas.
1: Gracias, Gerardo. Lo gana Noruega por la desatención de Koulibaly. Así de simple lo podemos resumir en esta primera etapa, donde hablábamos que ambas selecciones iniciaron bien, fueron al frente tratando de buscar el arco de enfrente. En tres cuartos de cancha le costaba un poco más para esa Noruega, que con Odegaard, con Sørloth y obviamente con Haaland, que no estaba apareciendo en su esplendor el delantero estrella que tiene esta selección europea. Por su parte, lo de Senegal, siempre los ojos quedan por Sadio Mané, con Jackson, pero que de por ahí más intentó fue Sar, Camará con disparos también de larga distancia. Me gustó bastante también el juego que intentaba, en cuanto a proyecciones de Diatá por la banda derecha. Pero reitero, el gol de Noruega llega por una equivocación. Intentó Sørloth un pase al vacío. Primero para Odegaard, y este intenta el pase de vacío para Erling Haaland, que tenía la marca tranquila de Koulibaly. No sé, y trato de pensar qué quiso hacer con ese despeje cortito a 2 metros. Le deja el balón servido a Marcus Pedersen, que había ingresado en la primera etapa por la lesión de su compañero Reilson. Y Marcus Pedersen estaba solo, libre y solitario por la banda derecha, cerca del área grande. La pelota en el mal despeje de Koulibaly le queda a él y tiene que pegar al arco. Un disparo por bajo fuerte que vence la actuación de Mendy, el primer gol. El único gol hasta el momento del partido por parte de Pedersen de Noruega. Y así lo relató Jorge Rojas para la más potente del país.
2: Viene Sørloth, bien para Odegaard, qué linda pelota. No. Entrega mal Koulibaly. Está, disparo. Para romper el arco Mendy y abrir el marcador de New Jersey. Atención, señores, al nuevo marcador ahora. Noruega por Pedersen tiene 1, Senegal 0.
1: Lo decía, gracias Obi, lo decía Jorge en el relato, por un grueso error de Koulibaly sin llegar al primero. Y después, si seguimos viendo la jugada más importante, sí, ahí comenzó a crecer Noruega. Recordando un cabezazo de Christopher Ayer, que Mendy ahí sí actuó de buena manera. Luego, un error en salida de Eduard Mendy, arquero de Senegal, que roba el balón Haaland, con la potencia que tiene el delantero del Manchester City, en un ángulo cerrado le pegó y el palo le dijo que no. Todos los ojos, obviamente, en Mendy, por la equivocación de vuelta del arquero. Así nació la jugada más importante. El centro, después tiro libre de esquina, después de esa jugada justamente que estoy comentando de Haaland, que pega del palo, el propio delantero del City vuelve a ganar en las alturas. Le saca prácticamente un metro, medio metro, por lo mínimo, a Malik Diouf. Mete un testazo por lo bajo. Y ahí sí, hay un buen actuar de Eduard Mendy, el arquero de Senegal. Equivocaciones que le cuestan caro al equipo africano. Cuando se dio la equivocación de Koulibaly, las cámaras obviamente en Sadio Mané, el delantero estrella también que tiene Senegal, mirando por todos lados, agarrándose de la cabeza. Los errores, hasta no forzados, de Senegal hicieron de que Noruega se ponga en ventaja en esta primera etapa. Ya lentamente van saliendo los jugadores. Recordando, Pedersen había ingresado en el primer tiempo. Ya realizó una variante Noruega, el autor del gol. Y a ver qué hace Senegal. Senegal va a tener que adelantar un poco más la línea si es que va a querer empatar este encuentro. Y ahí, a ver qué hace Sorloth, qué hace Nusa, qué hace Haaland, qué hace Odegaard, los jugadores estrellas que tiene esta selección europea. A la cancha Noruega, a la cancha Senegal el segundo tiempo. A través de la más potente del país, el Cardinal Deportivo, el segundo tiempo. Usted lo va a vivir como siempre en los relatos de Jorge Rojas.
2: Así pasó el comentario entre tiempo de Jorge Rojas para las 7:30 AM ABC Cardinal. Ya están los jugadores dentro de la cancha. Ingresa, salió Ornes, entró Berg. Así es Jorge Rojas, ¿verdad?
1: Así mismo, exactamente, Jorge. Berg, camiseta 6. Y Orsen deja la cancha el 14. La segunda variante también ahora en el equipo de Noruega, que va ganando 1-0. Y ahí está, ahí justamente se están juntando para una última charla ante los futbolistas. El abrazo. Están encomendándose también, hablando últimas indicaciones de los jugadores de Noruega, Jorge. De buen partido hasta el momento. Ahí está el 8 que te decía justamente, sí, que parece una
0: sí,
1: X.
0: Sí, horrible. Horrible el número.
2: Pero estamos bien. Bueno, ver entonces dentro de la cancha. Ornes ya se retiró. El único cambio por ahora que observamos para el segundo tiempo. Ya recordamos también que Noruega había hecho una variante, el ingreso de Pedersen, quien convirtió el gol luego y le está dando la victoria a la selección europea. Senegal sin cambios. Va a autorizar el árbitro brasileño, Wilton Sampaio. Ahora me parece que mira su cronómetro. Vamos a ver ese balón, Sadio Mané. Jackson arriba, ahora se autoriza. Mueve la pelota Jackson. Ya se juega segundo tiempo en New Jersey. Senegal 0, Noruega 1.
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2: La pelota para arriba, para punta derecha, una clara falta. Había salida en este sector de Wolf. Lo atropellaron al delantero de Senegal por ese tiro libre que corresponde a la selección africana, que va saliendo desde el fondo. Va pidiendo primero Niakate. Aquí sale Niakate luego del pase de su capitán. Koulibaly, caminando para punta derecha. Va a mostrarse con Diata. En terreno noruego se mete Diata. Pide como siempre Güelle, que no es hermano de Pape Güelle también. Aquí se va metiendo bien Senegal, punta izquierda. La conexión con Sadio Mané. Recibe Sadio, arriba, bien. Qué lindo el autopase. Fue de Güelle, no hay falta, dice el árbitro del partido. Por eso Nailan se queda con esa pelota para Noruega.
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2: Revienta esa pelota. Nailan, largo, arriba. Peinan bien, Sorlat está. Haaland se cruza primero con Koulibaly, sacando para Senegal, complementa Niakate, arriba se balanza Sadio Mané, está Jackson, se cae, no hay falta, él solito se rebaló, por eso va recuperando de nuevo Noruega, y aquí aparece Berge, largo el balón arriba de Pedersen, vuelve a recuperar Senegal en terreno noruego, avanza para punta izquierda, aquí está Sadio Mané, está Sadio, está el número 10 que espera, va por dentro Sadio, va a la conexión con Güelle, levanta la cabeza, cambio de lado arriba para punta derecha, aquí se va metiendo Diata. Bien, Senegal se cruza, saca Wolf y vuelve a recuperar a Senegal.
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2: Está recibiendo Niakate, claro. La gente me recuerda de Sadio Mané, que tenía un teléfono celular, por ejemplo, con la pantalla rota. No tiene ropa cara, no tiene un bolso de marca. Es una persona muy tranquila, Gerardo. Una persona que una persona modesta lo podemos llamar, ¿verdad?
4: Perfil bajo. Sí, con la pantalla toda rota, el teléfono y cosas así. Cosas.
1: Pero dicen que hizo mucha inversión en su país. Sí, en cuanto a escuelas, sí, colegios y en la parte de salud también.
2: Y en lo que vale. Odegaard ahora, Odegaard va por derecha, está solito, va picando Sorro. Acá está Sorro otra vez. Está para Haaland, le pega gol. ¡Gol!

Federación Brasa con Odegaard. Se apareció Messi para Argentina. Se apareció Mbappé también para Francia. ¿Cómo no va a aparecer Erling Haaland para Noruega? El goleador del City se hace presente en esta noche en New Jersey para el segundo de la selección de Noruega. Senegal, que se miran todos. Sadio Mané también para abajo. Erling Haaland, el androide, el segundo, señores. Atención al nuevo marcador ahora. Noruega ya tiene 2, Senegal 0.

0: José Roca.
1: Qué contra perfecta manejada por Martín Ødegaard, que fue y cabalgando, lo acompañaban tres jugadores de Noruega. Había pase bueno por la banda derecha, pero no, él dice: voy a darle al goleador, a la estrella, a Haaland. El pase para él, casi logra puntear Koulibaly, pero no pudo. Y Haaland define, como nos tiene acostumbrado este delantero estrella. Ahí el androide define para que Noruega, en el inicio nomás, ve la segunda etapa, golpee y golpee duro a Senegal. Noruega ya gana 2-0.
0: El segundo de Noruega, el gol de Erling Haaland se produjo
2: a los 3 minutos de esta segunda etapa.
3: Y es el gol 128 de la Copa del Mundo 2026, el tercero de Erling Haaland en el torneo. Y tanto 58 con Noruega.
4: Tercero para Haaland en esta Copa del Mundo.
3: Sí, porque le marcó un doblete justamente a Irak en la primera fecha, 4-1.
4: Bueno, mira, entre Messi, Mbappé, Haaland, este mundial es de los goleadores, Gerardo, es de ellos, ¿eh?
3: Totalmente. Falta Neymar, habrá que ver si es que... Y Cristiano.
4: Y Cristiano también. A ver mañana, Cristiano, a ver mañana, Cristiano. José Rojas.
1: El Cristiano que está con la asignatura pendiente, ¿no?
4: Y Julio Enciso, no se olviden de Julito Enciso, por favor, muchachos.
1: Claro, ojalá Enciso también se pueda aprender ahí arriba. Y Cristiano, que después de lo que fue la actuación de la primera fecha, hay muchas condicionantes en su contra, pero bueno, es un delantero estrella también Cristiano. A ver qué puede darnos mañana en la prosecución de este mundial.
4: Sí, señor, aquí viene tocando Senegal, que no está jugando mal, pero también le cuesta generar peligro al pórtico de Nailan. Largo el cambio de frente arriba, punta izquierda. Aquí aparece Diouf, se mete en diagonal con Sadio Mané. Aquí va la conexión con Gueye. Otra vez para Mané, que intenta manejar, ser el hilo conductor de este equipo. Descarga punta derecha, va al centro de Diatá, no se frena Diatá. La conexión para Camara, otra vez para Diatá. Toca Senegal, en terreno noruego, va para Diatá de nuevo, punta derecha. Aquí la conexión con Camara, se frena Camara. ¿Qué hace Camara? Va para atrás para Diatá, entre ellos el 1-2, el 1-2, como dirían en la play. Viene para Koulibaly y todo vuelve a empezar para Niakate en terreno noruego.
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4: El centro arriba, se mete Nicolás Jackson, cabezazo. El arquero en Island se queda con ese balón. Al fin, en este segundo tiempo, avisó algo Senegal, José Rojas.
1: Sí, Jorge, el centro segundo palo, Jackson, que salta incómodo porque tenía la marca muy pegada de Pedersen, pero de igual manera gana el delantero del Bayern. El testazo fue donde estaba ubicado justamente el arquero Nailan, por eso no llegó el descuento de Senegal.
4: Güelle, cambio de lado arriba, punta derecha para Diatá, se mete Diatá, está Diatá, Güelle otra vez, toca Senegal, a ver qué sale de todo esto. Güelle con Güelle, de gana a Papé, avanza punta derecha con Diatá, está esperando también Camara, le quiere pegar Güelle, descarga punta derecha, va tocando Senegal, espera ahora Noruega. Sabe también Senegal que alguna contra letal como la que acaba de realizar para el gol de Haaland, ya me parece que van a ir liquidando el expediente los noruegos, pero sigue el fútbol y avanza punta derecha, acá está, va la contra y va Haaland con Nusa, se equivoca Haaland, no puede Nusa, por eso va recuperando de nuevo la selección de Senegal.
3: La última fecha de este grupo se jugará este viernes 26 de junio, 4 de la tarde, ambos partidos, Noruega, Francia y Senegal, Irak.
4: Larga esa pelota arriba, tirado por la punta izquierda, quien aparece, está apareciendo Sisadio, este es Mané, el Güelle otra vez, para el otro Güelle número 5, lo va metiéndose Güelle, por dentro, está, descuento, está, disparo, ¡gol! ¡Gol! ¡De CC Senegal! Apareció Ismaïla Sarr para definir ante la salida de Nailan. Descuenta rápidamente Senegal, se mete en el partido. Hay encuentro, señores, hay partido. Por ahora Noruega tiene 2, Senegal 1.

0: José Rojas.
1: Qué buena jugada aquí de Senegal, demostrando que también puede tocar por abajo, puede hacer lindas jugadas. Apareció Güell, el pase filtrado al medio con una potencia, entró como un toro por esa zona Ismail Azar, tras inclusive una marca férrea del futbolista Wolf, que le tiró todo el físico encima, pero fue bastante potente. Azar define de buena manera ante la salida del arquero Nailan. Senegal ahora, como lo decía el relator, un poco con vida en este segundo tiempo, Jorge.
0: El descuento de Senegal, el gol de Azar se produjo
2: a los 7 minutos de esta segunda etapa.
3: Y es el gol 129 de la Copa del Mundo 2026. Ismail Azar, el del Crystal Palace de Inglaterra, anotó su tanto 20 con Senegal.
0: Gracias, muchachos. El balón se pierde por un costado. Gerard, en esta ocasión te vamos a pedir si nos podés ayudar, por favor, con los cambios.
4: ¿Sí? ¿Cómo no? Sí, sí.
0: Bueno,
4: sí.
0: Perfecto. Usted ya sabe el inconveniente de ayer. Volvimos a tener ahora impresionante con José Rojas. La pelota arriba. Está peleando Sorloth. Retrocede Sorloth. Se apoya en su compañero Hegen. Y todo vuelve a empezar con Nailan, mi querido Zuluaga.
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0: Un abrazo para Juancho Arrúa. Siempre me envía reporte de sintonía, escuchando la más potente del país. Fanático limpista, Juancho. Un abrazo para él. Tenemos tiempo, se lo haga, ¿te parece? Marcamos el tiempo de juego.
2: El tiempo de juego, 10 minutos de esta segunda etapa. El marcador que indica, Jorge.
0: Va, disparo, le pega Camará, le pegó arriba y afuera, arriba y afuera. Está ganando Noruega, Senegal por 2-1.
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0: Bueno, perfecto, señores, hubo variantes, me
4: sí,
0: parece,
4: señor, Gerard, ¿no? 2 cambios, 14 en Senegal, Ismael Jacobs. Y casaca 20, Ibrahim Valle. Jacobs 14 y 20 en Valle. Se fueron el 25 y el hombre con la casaca 26.
0: Bueno, perfecto. Se fue el 25 y el 26.
4: ¿Sí?
0: Se fue Diouf,
4: ¿sí?
0: Y también se fue
4: Papé
0: Guaye. Uno de los Guaye, entonces ya desapareció de la cancha. Y ya va apareciendo Sorloth, punta derecha. Se mete bien Sorloth. Ataca ahora Noruega. Se mete Berge otra vez para Sorloth. Retrocede Sorloth. Aquí está con Pedersen. En terreno de Senegal va tocando la selección de Noruega. 56 y avanza. Van para atrás. Todo vuelve a empezar con Nailan, y otra vez sale desde el fondo Noruega.
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0: Sorloth viene, Sorloth avanza, filtraron perfectamente. Está Pedro Cemento del área, le puede pegar el pase para atrás. ¿Dónde está? Jalan, no se lo puede. Iba a recuperar Noruega, el pase para Jala, dispara al arco, golazo. Gol de Noruega. Errir el androide Jalan, pero qué golazo, por Dios, qué frialdad dentro del área, toque exquisito para vencer a Mendy. Noruega rápido. Si pensaba Senegal que iba a tener un poco de vida, estoy yo acá, dice Jalan. Golazo de Noruega, el tercero. Atención, señores, al nuevo marcador ahora. Noruega ya tiene 3, Senegal 1. José Rojas,
1: el centro de atrás que primero fallaba entre Nusse y Jalan, después de vuelta a ver que el recién ingresado en el segundo tiempo la vuelve a meter al medio, define con qué calidad, vuelve a definir el androide Jalan, que de derecha, de zurda, no le podés dar un espacio a este delantero. Y lo decíamos en el primer tiempo, no aparecía en su esplendor, pero cuando la toca algo puede hacer este delantero. Por Jalan marcando un doblete, ahora Noruega le gana 3-1 a Senegal.
0: El tercero 0 de Noruega. El segundo de Haaland en su cuenta personal se produjo
2: a los 12 minutos de esta segunda etapa.
4: Y es el gol 130 de la Copa del Mundo 2026. El cuarto de Erling Haaland en el torneo. Y tanto 59 con la selección de Noruega.
5: Mamá querida, Android, por Dios, Mbappé, Messi. Estos jugadores son fuera de serie, José Roja, ¿verdad, Gerardo?
4: Atención a justamente al podio de la tabla de goleo en este mundial.
5: Sí.
4: Lionel Messi de Argentina, 5. Y con 4, Kylian Mbappé de Francia. Y ahora Erling Haaland de Noruega.
5: Mamá querida. Bueno, a la gente que le gusta mirar Champions, a la gente que le gusta mirar la Premier, esto yo sé que es algo muy habitual, porque vos ves el City y Haaland siempre convierte. Mbappé está siempre en el Real Madrid, pero verlo en un mundial y que sigan trasladando ese buen momento, ese goleo tan personal a sus selecciones, es extraordinario.
6: Claro, claro, lo que hacen en sus clubes lo llevan a su país.
5: Y uno dice, vos, José, perdón que te corte, pero siempre uno dice, no, pero los clubes se trabajan todos los días y la comodidad, que esto, que aquello. Estos bestias del fútbol, estas bestias del fútbol, te demuestran que son, vos le pones una cachita de barro, te van a meter 16 en un partido.
6: Claro, totalmente. Ahí está el padre de Haaland gritando como loco, gran mundial hasta el momento también, entonces, de Haaland. Bueno, ya lo de Mbappé y lo de Messi ya es algo, obviamente. Lo de Mbappé ya ganando inclusive la Copa del Mundo, siendo una figura estelar. Lo de Messi ni qué decir. Pero Haaland, a ver, con una selección de por ahí con menos
4: preponderancia.
6: Sí, porque, a ver, tiene jugadores importantes, pero no es una selección importante.
5: No es candidata nunca, no.
6: Claro, exactamente. Por más que tengan nombres importantes, pero Haaland es el que lleva, obviamente, la punta de lanza de esta selección, sin dudas.
5: ¿Qué pasó, Gerardo? ¿Iba a decir? Yo te iba a decir el tema de papá, por papá, Haaland tiene casi 2 metros, tu papá tiene unos 60, unos 50 y tanto, ¿no tiene tu papá?
4: Su papá participó justamente en la última cuestión de Noruega en mundiales, en Francia 98 estuvo.
5: Francia 98, sí señor. Bueno, perfecto, señores, a ver qué pasó, está sentido, me parece, el arquero de Senegal. Nosotros, mi querido Zuluaga, tenemos tiempo, ¿te parece? Marcamos el tiempo de juego.
2: Ahora 15 minutos de esta segunda etapa, el marcador que indica Jorge.
5: En New Jersey, en el MetLife Stadium, sí señor, Noruega, 12 de Erling Haaland, 1 de Pedersen, le gana a Senegal por 3-1.
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5: Algo que nos falta a nosotros los paraguayos es tener un delantero. Yo digo, no hablo luego de un jugador, no quiero un defensor, no quiero un mediocampista todoterreno. Nos falta un número 9 goleador en Europa.
4: Letal, ¿verdad?
5: Así, que vos se peleen el Barcelona, el Bayern, el City, el PSG.
6: Lo tuvimos en su momento, Roque, ya. Tacuara.
5: No, pero
6: Cardoso.
5: No, pero Cardoso jugó en el Benfica, en una liga, está bien. No estoy desmeritando lo de Tacuara, porque claro que tenés que estar y tener la vigencia que tuvo Tacuara en el Benfica y trasladó también de la Champions.
6: Llevando las finales, inclusive.
5: De la Europa League, por ejemplo.
6: Exactamente.
5: Por eso digo. Pero ya quedó atrás. Roque fue una de las primeras compras del City cuando el Manchester, cuando agarra este grupo empresarial.
4: Claro, en la época de Balotelli y compañía, ¿no?
5: ¿Sabes? Cuando empezaron a comprar las figuras, lo compran a Roque, ¿sí?
4: Sale seleccionado el portero Mendy, ingresa el portero suplente, casaca 23, Moni Diaw.
6: Exactamente, sorpresivo el cambio.
4: Y también con la 6,
6: sí.
4: Pate Sis.
6: Exactamente, las variantes, ahí está. Entonces, Diaw, ahí está el arquero, justamente, la variante, y como lo decías también, ingresa el número 6,
4: Pate Sis.
6: Sí, exactamente, ahí está.
5: Bueno, dentro de la cancha, sí, ya se retiró Camará también, entonces Mendy lesionado, Diaw está en la cancha, herida para Senegal. Cómo me encantaría que Enciso pueda hacer una buena campaña en el Racing de Estrasburgo está él hoy en día.
4: Y mirá que el Chelsea es el dueño del club también.
5: Por
4: una
5: buena
4: campaña podría recalar al club azul de Inglaterra.
5: ¿Por qué no? Ir al Chelsea, claro. Allí donde le ha costado mucho, por ejemplo, al argentino Garnacho también poder tener mucha participación. Por eso, Garnacho no fue convocado por Scaloni ahora.
4: Quedó fuera,
5: sí señor. Viene Senegal, 63 de partidos tenemos. Lindo encuentro. Erling Haaland ya convirtió 2 goles en este encuentro. Sadio Mané muy poco. Por ahora gana Noruega por 3-1 y avanza la selección de Senegal. El cambio de lado que va por la punta derecha. Aquí viene Koulibaly. Hubo cambio de arquero. Diaw ya está en la cancha. Diaw, la pelota largo arriba. Punta izquierda. Baja Mané. Mané en la mano. Una mano de Mané. Mané con la mano. Mano de Mané. Tiro libre. Corresponde a Noruega.
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5: Me preocupa algo, Gerardo. Ya les digo a usted, a Zuluaga, también le digo a Obi, a la audiencia. El viernes juega Paraguay.
4: El jueves.
5: El jueves, perdón, sí, 23 horas, ¿verdad?
4: Así mismo.
5: 6 grados vamos a tener ese jueves.
4: Sí.
6: Jamás importó corriendo.
4: 6 a 5 grados, claro.
5: Claro. No.
4: Pero si ganamos, a ver, el calor de 45 grados.
5: No, claro,
4: grados.
5: Totalmente. Ganamos, clasificamos. El calor de la gente, la felicidad absoluta. Pero digo nomás, marca 6 para hoy, 4 para mañana, 5 para el miércoles, jueves 6 grados, mirá, oche.
4: Para esa gente la intemperie ahí, calle sí, Palme.
5: No, olvídate. La pelota arriba, por eso va recuperando Senegal, va descargando por la punta derecha, Güelle que avanza con su compañero Diata más arriba, va picando en aquel sector del 20, Valle se mete, aquí está Valle, va Valle por fuera, va al centro de Valle, se tira al piso y lo aplauden a Higgin, tira la balón al corre, tiro libre de gira, corresponde a Senegal, tenemos tiempo, se lo haga, te parece, marcamos el tiempo de juego.
2: El tiempo de juego 20, ahora 20 minutos de esta segunda etapa del mercado que indica Jorge.
5: El partido lo gana Noruega por 3-1, pero va Senegal en busca del descuento otra vez para ponerse a tiro de empate. Va al centro, arriba, segundo palo, va Casadio Mané arriba y va sacando como puede en esta zona Nusa, pero vuelve a recuperar Senegal. Viene a terreno noruego. Aquí va mostrándose el 15. Estamos hablando del jugador ayer. Con J, gracias, viene atacando Senegal, va mostrándose en Valle, otra vez piden para Cis, el balón arriba dentro del área, no está nada en este ataque que se metía hacia Senegal con Zarro, pudo por eso Nyland se queda con esa pelota para Noruega.
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5: Se pierde la pelota por un costado, saca lateral para Senegal por la punta izquierda. Ya viene Jacobs. Va a realizar Jacobs. Arriba esa pelota. Lo estamos buscando a Sadio Mané que no pudo aguantar nada. Otra vez se pierde por un costado. Otra vez saca lateral. Otra vez Jacobs con el saque de mano para Senegal.
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5: Claro, ayer no quiso saber nada, está pensando en Meloy, por eso va sacando por un costado, saque lateral para Senegal, va atacando bien Güelle, punta derecha, allí está Diatá, se va metiendo bien ahora Senegal, retroceden señores, no pudo Diatá, otra vez por eso viene atacando con Valle, el balón para atrás, aquí está Koulibaly, le puede pegar, ay mamá Koulibaly, regalate de nuevo, va Ode Garraconta para Noruega y va Zorro punta derecha, Zorro, ¿dónde está Odegaard? Aquí está Odegaard, va Odegaard, ¿dónde está Haaland? Viene la pelota, le van a dar, no le dieron nada, se quedó dormido Berge, José Rojas.
6: Berge se queda dormido, Jorge, después de que Odegaard conduzca de muy buena manera la contra de vuelta de Noruega, estaba abierto Zorro por la derecha, también Haaland por la izquierda.
1: el pase al medio y Berge tenía todo para asistir a Haaland, se quedó dormido en los laureles, por eso le roban el balón.
4: Y un pase largo arriba, intentó salir rápido Senegal, pero ese balón fue tan fuerte que se pierde por línea final. Ahí saque de portería para Noruega, cuando ahora Wilton Sampaio dice tiempo de cooling break para refrescarse, muchachos. Nosotros aprovechamos y vendemos un poco, mi querido Zuluaga.
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4: Bueno, señores, ahí está Haaland. Un abrazo para Luis Arce, también envía reporte de sintonía. Qué grande la gente, será impresionante, como siempre la gente escuchando la más potente del país. Doblete de Messi, doblete Mbappé, doblete de Haaland, esperamos el doblete. Ahora sí, mirá, les digo algo, de cualquier paraguayo, ahora que si puede meter un doblete Fabián Balbuena de cabeza dentro del mismo tiempo, igual a Mago Cerroja lo vamos a meter con todo.
1: Que lo haga Gil, que lo haga, no sé, Gatito, Olveira, cualquiera, que lo haga Jorge, pero un doblete y que sea para la victoria de la Albirroja, para meternos con tranquilidad a los 16avos de final de la Copa.
4: Sí, señor, totalmente. Bueno, señores, está ganando Noruega por 3-1. Poniendo mal punto, Roque estuvo en el City, Tacuara en el Benfica, que Tacuara había dicho de un tiempo a esta parte, había mencionado ayer, corríjame usted, que él tuvo una oferta importante del Chelsea, o fue de Real Madrid, que dijo que iba a ir.
7: Del Real Madrid.
4: De Real Madrid, ¿verdad?
7: Sí, sí, sí.
4: Y algo pasó que no se fue, del Benfica.
7: Sí.
4: Imagínense cómo quiero tener así un Paraguay. ¿Por qué Noruega puede? Si Noruega no es una potencia mundial con Haaland. Nosotros, no sé, yo quiero un equipo que compita Champions.
1: ¿Viste, por ejemplo? Yo pensé que Tony era el delantero a ser llamado a jugar en un grande de Italia, pero lastimosamente fue para abajo.
4: Sí. ¿Sabes, por ejemplo, quién también? Claro, es inglés, todo lo que vos quieras. Pero Harry Kane estaba en el Tottenham. Y Harry Kane dice, no, yo quiero ir a ganar cosas importantes, va al Bayern, por ejemplo, ¿verdad? O sea, claro que ya lo miraban de la selección, goleador histórico, todo lo que quieras. Pero me encantaría nomás tener un delantero así. El presente, claro, en los grandes equipos de Europa.
1: Sería lindo, Jorge. A ver, hace poco había saltado también una información de que el Barcelona estaba siguiendo a Julio Enciso, uno de los nombres que
7: Hansi Flick había pedido por él.
1: Ah, sí, exactamente, que lo estaba siguiendo, que le gusta mucho.
4: Bueno.
1: Y eso, por ejemplo, sería el salto que todo Paraguay desea para nuestros compatriotas que jueguen en ligas más importantes.
4: Qué lindo sería, ¿eh?
1: Sí, mira, yo creo que Julio tiene toda la capacidad para ir a un equipo de esa magnitud.
4: ¿Quién fue el último paraguayo en Barcelona? ¿Recordás? No, de nuestra época nadie. De nuestra época nadie.
1: No, de nuestra época ninguno.
4: No, no estoy recordando absolutamente a nadie. Bueno, aquí se vienen
7: el 21, mi querido Jorge, Andreas Schelderup. Andreas Schelderup.
1: Sí, Andreas Schelderup.
4: Sí.
1: Ahí está para
4: Andreas, el gracias.
7: Se fue por Nusa.
1: Sí. Jugador del Benfica, ahí está. Andreas. Entonces, el Schelderup, la variante, la tercera en Noruega. Y se viene también el 17, creo que.
7: El 17 es Papé Sarr.
1: Papé, sí.
7: Papé Sarr.
4: Papé Sarr.
7: Por el 3.
1: Papé Matar Sarr se llama, ¿eh? Matar se llama, ¿eh?
7: Por Koulibaly.
1: Es la última variante también en el equipo africano. Ahí está Koulibaly, de horrible partido, ¿eh? El capitán de Senegal, ¿eh? Fue el autor del primer gol de Noruega prácticamente, porque le tomó a meter, le dijo a Pedersen.
4: Bueno, no estoy recobrando un paraguayo en el Barcelona. No, es difícil. Ojalá realmente que se pueda dar algún paraguayito por allí en las grandes, en uno de los grandes equipos, compitiendo siempre, peleando Champions. Qué lindo sería. La pelota arriba. Bueno, mira que Rashford no me gusta para nada, y también estuvo en el Barcelona hace poco. Ahí Julito Deciso tranquilamente podría ingresar. Va para atrás ahora. Retrocede la selección de Noruega. Está sacando con Ayland. El arquero noruego va a salir. Gana Noruega por 3-1 por ahora. El resultado muy, pero muy cómodo para Noruega. Se lo haga.
2: El tiempo de juego, 27 minutos de esta segunda etapa. El marcador que indica, Jorge.
8: Que el partido, señores, se lo gana Noruega 3-1 Senegal.
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7: ¿Sí? Si bien creo que no debutó en primera división, pero estuvo en formativas. Tony Sanabria en Barcelona.
5: Claro, tenés razón, Tony. Sí, cierto. Tony Sanabria en el Barcelona. Perdón, casi dije una. No es ni el Castilla, ese fue Real Madrid. ¿Cómo es? ¿Cómo le en la Masía?
7: La Masía.
5: La Masía, sí. Ahí está. Gracias, Gerard. Está saliendo Senegal. Estará pidiendo, como siempre, esa pelota en Niakate. Por el centro va tocando la selección africana. Pierde por 3-1. Está ganando Noruega. Doblete de Haaland. Ya hubo doblete de Messi. Ya hubo también doblete hoy de Mbappé. Y avanza con Valle, punta derecha. Se mete en Valle. Bicicleta de por medio. Va para atrás para Cis. Retrocede bien. Se mete 17. Papexar de nuevo. Punta derecha para Diata. Toca Senegal en terreno noruego. El tiempo avanza, señores. Va tocando Senegal. ¿Qué pasa, José Rojas?
9: Y el último en jugar creo que fue Raúl Vicente Amarilla.
7: Vicente, sí.
5: En el Barcelona, pero...
9: 85, 84, 85.
7: Exactamente. Después pasó la selección española.
9: Sí, él le fue nacionalizado español, sí.
8: Sí, señor. Se va metiendo. Gracias, José Rojas. Qué bien. Metió ahora. Va al centro arriba. Bajan de pecho dentro del área. ¡Le pega! Le pegaba a Sar. ¿Qué dice el árbitro ahora, Sampaio? ¿Qué dice el brasileño? ¿Qué pasó, José Rojas?
9: Y a ver, están reclamando falta. Ahí está sentido el futbolista de Noruega. Estamos hablando de Wolf. Todo Senegal también reclama. Ahí se acerca Sadio Mané, va a hablarle justamente a Sampaio. El centro que viene y intentó justamente pegarle con la media volea también ahí el futbolista de Senegal. Estamos hablando de Ismael Sarr, el autor del gol. Y después como que hay un choque, me parece algo por el estilo, y ahí sí piden la asistencia para el jugador de Senegal y también piden la revisión del VAR, ambos jugadores sentidos, uno Wolf y un jugador también de Senegal, Jorge.
8: Sí, señor. Fútbol interrumpido por ahora, señores. Tenemos en New Jersey. Un abrazo también para Edgar Sánchez, compañero nuestro de Territorio 1912. Envía también escuchando por la aplicación de ABC la 730 AM. Que fue el que grande. Fuerte abrazo para Edgar Sánchez. Muchas gracias por el reporte de sintonía. Por ahora, Gerardo, perdón.
7: Dígame.
8: ¿Salió ya la resolución de la sanción a Miguel Almirón o es ya directamente un partido?
7: Un partido.
8: Ya está, un partido. Bueno. Sí. Entonces se pierde con 2-3 y clasificamos a los 16avos y estaré disponible entonces
7: claro, para... como segundo y para jugar contra Bélgica, ya me anticipo. Contra Bélgica.
8: Somos segundo y vamos contra Bélgica.
7: Bélgica o Irán. O depende
8: no,
7: de qué
8: hagan. Lukaku, papá. A lo máximo en Cuchi. Lukaku y Kaku. Kaku con Lukaku.
7: Otra opción. Si quedamos como uno de los mejores terceros, el rival podría ser Alemania.
8: No. Vamos contra Bélgica. Sácame los alemanes de camino. Bueno, señores. Tenemos tiempo. Solo van a este parece. Marcamos el tiempo de juego.
2: El tiempo de juego. 30 horas, 30 minutos de esta segunda etapa. El marcador que indica, Jorge.
8: No quiero ir contra Alemania, por favor. Vamos contra, diría la modelo argentina, contra los mexicanos, contra los belgas. Largo ese balón arriba. Va atacando Sadio Mané, se mete. Mané, punta izquierda. A ver qué hace Mané. Se mete dentro del área, le puede pegar al centro arriba, segundo palo. Cabezazo defensivo, va sacando Wolf. Recupera de nuevo. Le quieren pegar los jugadores de Senegal, que avanza punta derecha. Aquí están Valle. Giran Valle, bueno Valle, pero muy individualista. El balón arriba, saca la defensa de Noruega con Odegaard, gana Noruega por 3-1 Senegal. Sí, Gerardo.
7: Y estaba haciendo también un cálculo hace rato, es nada más justamente periodismo de imaginación, si es que Paraguay avanza a la próxima instancia y Argentina también sortea su llave en octavos, podríamos tener, ¿por qué no Argentina-Paraguay?
5: No, Gerardo, ahí ya hasta ahora yo reitero, no vi una mejor selección en fútbol que Argentina.
7: Contigo.
5: No quiero jugar con usted que ya le ganamos a Cago de Chilena, de Tony, todo lo que vos quieras con Cerroca, pero Alemania, Argentina, sácame por favor de la ecuación.
9: No, yo tampoco quiero jugar con sudamericanos. En realidad con ningún sudamericano quiero jugar. Prefiero ir contra Bélgica que jugar contra Colombia, por ejemplo. Totalmente. Prefiero ir contra Bélgica.
5: Va atacando. Yo también contra Bélgica. Vamos contra Lukaku. Ahí está. Y pensar que lo utilizaba tanto a Lukaku allá en el 2018 en la Play. Impresionante. Cuando jugaba en el United. Hay salida, señores. Para la selección de Noruega. Recibe Berge. Retroceden de nuevo. Aquí está Heggen. En el fondo sale Noruega.
10: Noruega, 77 de partido, tranquilamente gana Noruega por 3-1.
7: Audiencia que también colabora al 72-730-730, guasapero de Rayo BC, Karina Cabañas, jugó en el Barcelona, dice este oyente. Otro, Romerito, fue el último en jugar en Barcelona en el 89.
5: Puse aquí, iba a decir lo de Romerito, pero no recordaba bien.
9: Claro, porque Amarilla fue en el 85.
7: Sí.
9: Y sí, el último fue Romerito entonces.
5: Bueno, Romerito, sí señor. Es del 89, luego del Mundial del 86, que había hecho una buena participación allí Julio César Romero.
9: Sí, Romerito de ídolo también en la selección. Y sí, en el 85, y, sí, 85 Amarilla y 89, sí, exactamente Romerito.
10: Bueno, perfecto señores.
9: Hace rato que no hay más un paraguayo.
5: Sí, lo quiero Barcelona, Real Madrid, ahora el City, Chelsea. PSG es más complicado, pero igual. No sé, en algún equipo grande del continente europeo. ¡Epa! Casi le regala la pelota Diaw justamente a Haaland. Es lo peor que puede hacer, darle una pelota a Haaland ahí dentro del área, José Rojas.
9: Pero es preocupante, Jorge. El arquero titular también tuvo equivocaciones. Ingresa la suplente que también tiene equivocaciones en Senegal.
10: Sí, señor. Viene Odegaard. Odegaard que viene. Avanza bien Noruega. Aquí está Odegaard. Haaland se cae. Odegaard retrotrae el árbitro. El brasileño Sampaio dice que hay falta de el jugador Papizar sobre Odegaard. Tiro libre. Corresponde a Noruega.
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5: Bueno, me parece que Odegaard quiere, como está 3-1, le quiere pegar al arco. Mira de reojo y reojo lo mira Diaw, el arquero de Senegal, levanta los brazos ahora. Tiro libre. No, esto tiene que irse dentro, muy lejos. Es muy lejos, señores. Le iba a contar lo que nos pasó hoy en el streaming. Ya les cuento, muchachos. Le va a pegar Odegaard con el querido Jesús, con Jesús desde los Estados Unidos. Le va a pegar Odegaard. Atención, levanta el brazo izquierdo. El centro largo arriba. Pica, se pierde por línea final. Hay saque de portería para Senegal. Estaba en la zona de FanFest el querido Jesús. Y charlaba con distintas personas de distintos países. Le preguntaba a él, se encontró con pakistaní, se encontró con portugueses, se encontró con armenios, salvadoreños. ¿Y saben qué, Gerardo, Miguel, obvia audiencia? Paraguay, ¿qué sabes? Le preguntaban. Y le decía, Enciso, no. Almirón, no. Roque Santa Cruz, no. Chilaver. Pero toditos coincidieron que Chilaver era lo único que reconocían de Paraguay, ¿verdad, José? No me dejes mentir, José.
9: Algunos reconocieron a Enciso, pero la mayoría, todos lo reconocían, obviamente, a Chilaver. Y después Jesús inventó que hay un jugador, Jesús Ocampos, que juega de niteño, que es muy conocido, no lo conocían.
5: No, impresionante lo de Jesús. Pero digo nomás esto, trayendo al contexto de lo que hablábamos hace rato, de que como Chilaver sí supo dominar el mundo, ¿vale?, y sacar el fútbol paraguayo, el deporte paraguayo a nivel mundial.
7: De respeto, más que
5: claro.
7: Nada.
5: Claro.
9: Sí. Que Chilaver rompió todos los esquemas como arquero.
5: Y por eso, ya falta ya un paraguayo que haga lo mismo de nuevo.
7: Creo que fue de los primeros en patear penal en pleno trámite del compromiso y tiros libres también, ¿no?
5: Sí.
9: Marcando un triplete también.
7: Claro.
9: Un triplete marcó en un partido, un arquero, Jorge. Eso no va a saber
7: todo.
9: Sí, totalmente. Mira que tuvo después competencia. Zeni también se animó mucho después, señor. Pero obviamente lo que hizo Chilaver en selección, marcando inclusive también el gol con bueno, sus clubes, marcando desde de su campo. O sea, Chilaver fue el que rompió todos los esquemas en el arco.
5: Si mal no estoy, muchachos, el primer arquero en tirar un tiro libre en un mundial fue Chilaver en Francia 98.
7: Contra Bulgaria. Que pasó cerca del travesaño.
5: Entonces estamos, sí. Gracias, Gerard. Bueno, señores, sí, señor, tenemos tiempo. Solo que te parece, marcamos el tiempo de juego.
2: El tiempo de juego ahora, 36 minutos de esta segunda etapa. El marcador que indica, Jorge.
10: En New Jersey le está ganando Noruega, 2 goles de Haaland, 1 de Pedersen, lo descontó para Senegal. Sar gana Noruega por 3-1.
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10: Odegaard pisa, descarga, Odegaard va descargando para su compañero y va apareciendo Pedersen, va al centro arriba. Diaw se queda con ese balón. Salida por ahora para Senegal.
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10: Está saliendo otra vez Senegal por la punta izquierda. Sadio Mané va encarando bien. Mané lo dejó hacerlo parado. Va Mané. Sadio centró. Descuenta. Media chilena. Disparo. ¿Sabes qué pasó? No te puedo creer. Nicolás Jackson, pero estaba todo anulado, José Rojas.
9: Sí, estaba todo anulado, Jorge, el centro de Sadio Mané. La bajaron bien para Jackson, que el balón nunca le quedaba para su pierna hábil. Demoró una eternidad, pero sí, ya estaba todo en posición prohibida, 2 metros como mínimo adelantado Jackson. De igual manera no supo definir Sadio Mané, que abre los brazos, ya no pudiendo creer lo que hace su compañero Jorge. Aquí en la parte final, atacó bien, Senegal ya, con pocas ideas el equipo africano.
10: Sí, señor, bueno, señores, salida por ahora otra vez para Noruega, el tiempo avanza, gana Noruega por 3-1 solo haga.
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10: Gracias, mi querido, solo haga. A ver, ya estaremos con las variantes.
7: Cuatro es Leo Ostigar. También ingresa con la casaca 22. Aquí vemos, es Oscar Bob. De Bob Esponja, Oscar Bob.
9: Bob con W. Ahí está Bob, entonces la variante también en Noruega. Estaba sentido justamente, Jorge, ya lo veíamos trabajando y de manera complicada el futbolista Higgins, en la zona de defensiva, por eso la variante. Pidió la variante hace un rato.
10: Bueno, perfecto, sale Higgins también. ¿Y quién fue el otro que se retiró, muchachos? ¿Salió el 17? A ver, va saliendo Senegal. Viene Güelle, cambio de lado arriba, lo buscan a Sadio Mané, se anticipa. Ahí sí, se notó muy bien que chocaron en el rostro. No sé si fue en la taquilla, el botín de Sadio Mané, pero queda muy sentido justamente Pedersen. Se retiraron Hegen y Sørloth entonces en Noruega, que gana tranquilamente por 3-1.
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10: Bueno, está esta manera peculiar de festejar los noruegos, tipo, no sé, en el barco. ¿Qué están haciendo con ese roca estos muchachos?
9: Y están remando.
7: Exacto, los vikingos rojos.
9: Sí.
10: La pelota arriba. Bueno, pero esto ya, claro, de los vikingos viene justamente la historia.
7: Totalmente.
10: Sí, ya. Hace buen tiempo entonces, aplauden. Qué manera más rara del festejo. Pero está bien, cada uno con su historia, señores. Papá, por ejemplo, le molesta cuando decimos en el fútbol vencer a morir. Saludos para don Jorge Roca Barbosa. Aquí va saliendo, no es tanto, me dice papá. Claro, no, tampoco tomarlo literal. Saludos para don Jorge. La pelota largo arriba, saca de cabeza la defensa de Noruega con Ayer. Aquí vuelve a recuperar Senegal. Y va saliendo para punta derecha. Siempre allí está Diata. Pide otra vez por el centro, Güelle. Más arriba, se va mostrando un Valle. Se mete en Valle, falta sobre en Valle, tiro libre, corresponde ahora Senegal, punta derecha.
2: El tiempo de juego 40, ahora 40 minutos de esta segunda etapa. El marcador que indica Jorge.
10: Noruega tiene tres, Senegal tiene uno.
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10: Tiro libre para Senegal. Tranquilo, llega, ya llega el tiempo. Va al centro, arriba, cabezazo defensivo. Va sacando Ayer, recupera de nuevo. Hoy justamente viene Senegal, punta izquierda. Aquí se va mostrando el 17. Estamos hablando de Pape Sarr. Viene Sarr, Sadio Mané, punta izquierda. A ver, Mané, centro para atrás. Un tirito, un centrito. Sale la contra ahora para los noruegos. Lo comanda Odegaard, como siempre. Aquí viene Berge en terreno todavía noruego. Se mete Odegaard, se cae, no hay falta. Recupera bien Senegal y va la contra de nuevo. Arriba esa pelota. Bueno, un centrito. No pasó nada con este ataque de la selección de Senegal. Por eso vuelve a salir Noruega.
7: En la batalla más goleadora, más emocionante. emocionante de la historia, dice Invictus en su cuenta de X. Lionel Messi marcó 2 goles. Kylian Mbappé marcó 2 goles. Y Erling Haaland marcó 2 goles.
10: Perfecto, gracias. Viene retrocediendo otra vez con Pedersen. Mucho más atrás para Haaland. Todo vuelve a empezar para Noruega. 87 ya de partido. Claro, esto está liquidado, José Roja, ¿verdad?
9: Hace rato, José, hace ratísimo.
10: Bueno, perfecto. Aquí va pidiendo otra vez Noruega. Andrea se ve del fondo. Ahora sí Odegaard. El balón largo arriba. Saca como puede Diata. Otra vez recuperan los noruegos. Estoy hablando de Berg. Se metió por aquella zona. Y va Odegaard. Punta izquierda. Se mete en diagonal. A ver qué hace el 10. Está Odegaard. El pase para Haaland. Haaland le pega. Se cruzó con Ojunto. Defensor Andreas y saca. Y sigue otra vez Noruega. Y saca como puede la zona defensiva de Senegal. Con falta ahora José Rojas.
9: Sí, Jorge. El pase filtrado para Haaland, que lo decíamos, tiene el arco entre seca y seca. No necesitó parar el balón, sino que le pega ya la primera, de arranque le pega, cortó bien ahí, intentó pues, la zona defensiva de Senegal. Se sigue recriminando Haaland, pero ya marcó un doblete, quiere más el noruego Jorge, pero reitero, la calidad y la técnica también de pegarle Jorge a la corrida ese balón de zurda.
10: Insaciable el androide, quiere más goles. Ella está ganando en Noruega. Odegaard, de buen partido Odegaard. Se mete Odegaard, continúa Odegaard, lo está esperando muy cerca en este sector. Bob, viene Odegaard, continúa Odegaard, ¿es correr o no? A ver qué dice el árbitro Sampaio. No, le pegó finalmente a Odegaard, jugador del Arsenal de Inglaterra. Ahí está, que de portería corresponde a Senegal.
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10: Está saliendo Pape Sarr arriba, Sadio Mané en terreno noruego, reitero, el 14 se muestra como siempre, Jacobs, aquí va por el centro, viene pidiendo Güelle arriba, sale Jackson, pierde la pelota y le regala la contra a Noruega, a ver si llega o no al cuarto, y van los noruegos atacando por la punta izquierda, se mete en diagonal, qué lindo pase, está jugada, saca la defensa, dispara al arco, no te puedo creer, sobre la línea ese cabezazo defensivo de Senegal, tira la pelota al córner José Rojas,
9: la contra aquí de vuelta, el ataque desde Noruega, el centro que vino y le quiso romper el arco, era el cuarto para Noruega, mandaron la pelota al tiro libre de esquina, Jorge. Mucho más cerca Noruega de aumentar esta ventaja, Jorge, de que Senegal pueda conseguir algo.
10: Bueno, señores, está atacando Noruega. 3-1 está el partido. 3-1 el encuentro. Hay tiro libre de esquina. Corresponde a la selección de Noruega. Ahí está Bob. Tipo el corte de Bob Patiño, por ejemplo, tiene de los Simpsons. Tiro libre de esquina. Ya prácticamente tiempo cumplido. Va a ir el centro. Punta izquierda con la pierna zurda. Le va a pegar Odegaard de nuevo. Está ganando Noruega por 3-1. Estamos ya en tiempo cumplido prácticamente. A ver qué pasa en este córner. Centro arriba. Al arquero cabezazo. Arriba y afuera. Ahí saque de portería para Senegal. Tenemos tiempo. Solo haga, ¿te parece? Marcamos el tiempo de juego.
2: El tiempo de juego 45. Ahora 45 minutos de esta segunda etapa. El marcador que indica Jorge.
10: Noruega de Erling Haaland tiene 3, Senegal 1.
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10: Y va la contra otra vez para Noruega, avanza punta derecha, aquí se va metiendo el 22, hablamos de Bob, este que se mete bien, está Bob, se frena Bob, la conexión con Odegaard, más arriba ahora para Berge, se mete Berge, va descargando punta izquierda, va atacando bien Noruega, le van a pegar al arco. Haaland que aguanta, espera Erling, no lo saca nadie, no lo echa nadie a Haaland, pero pierde esa pelota. Güelle recupera para Senegal y salida para la selección africana.
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10: Viene Güelle que viene para Senegal, está avanzando Güelle en terreno noruego, se mete, está Güelle, descarga en punta izquierda. izquierda. Aquí viene Jacobs, otra vez Paraguay, llega el 5, se va metiendo Senegal, toca señores el equipo dirigido técnicamente por Thiaw, va a punta derecha. ¿Dónde está? ¿Dónde? No lo estoy viendo. Ambayé, aquí viene la bicicleta, estaba Jackson, otra vez viene punta derecha, este Sadio Mané no suelta todavía Senegal ese balón, haciendo arriba, cabezazo primero, defensivo de Ostigar, pero vuelve a recuperar Senegal, le pegan al arco, el arquero rebote y está llegando por la punta izquierda, se vuelve a meter señores, Jacobs va por el centro, toca bien Senegal, lo exigieron ahora el arquero Nailan, sigue Güelle que pisa, va a encarar Güelle por fuera con Jacobs, está tocando Senegal, fue bueno, disparo de fuera del área José Rojas.
9: Sí, exactamente Jorge, pero creo que el bote es lo que le complica, no tanto el disparo,
10: ¿eh? Y bien otra vez, está el descuento, está el disparo, golazo, gol, gol de Senegal. Sar apareció otra vez para poner a tiro de empate a la selección africana. Queda tiempo en el partido, New Jersey. Noruega tiene 3, Senegal 2. José Rojas.
9: Tarde se acuerda de jugar Senegal, ¿eh? Tarde, pero qué buena jugada hicieron en lo previo para que Sar, Ismael Azar, el mejor jugador de Senegal en toda la noche, recibe en el área chica, desesperado sale el arquero Nailan y define de muy buena manera y todavía tiempo, dice Sar, agarra el balón y va rumbo al medio sector de la cancha, doblete también para Sar, que ahora pone entonces Noruega 3, Senegal 2.
10: El segundo de Senegal se produjo
2: a los 47 minutos de esta segunda etapa
7: y es el gol 131 de la Copa del Mundo 2026. Ismaïla Sarr convirtió su segundo

0: Tiempo porque avanza Sadio Mané, se va metiendo Mané por la punta izquierda, saca por un costado Pedersen, saque lateral para Senegal, punta izquierda, Sadio Mané lo hace rápido, está tocando con Jacobs, estamos esperando Jacobs, digo, aquí viene Güellem, terreno de Noruega, va tocando para atrás, aquí viene mostrándose, sí, pero no era que sí. 19 ahora, va tocando señores Senegal, va con Iacate y ahora Paraguay otra vez punta izquierda, Sadio Mané si tira un centro, a ver qué hace Mané. Mané va por el centro, está con Güelle, Güelle que toca, va para atrás, va tocando con Cis y va Senegal que tiene paciencia ahora, queda mucho, 9 adicionaron, 4 y 40 avanza, viene Güelle, Güelle que está otra vez, abanica viendo un lado para otro, y Jacob el centro. Está sacando ayer José Rojas.
1: ¿Quién hubiese pensado que iba a terminar así Noruega sufriendo sobre el final cuando las cámaras se quedan con Infantino y el padre de Haaland?
0: Mané, Mané, Mané, el centro. Corner para Senegal que tiene vida José Rojas.
1: Tiene vida Jorge y queda todavía 4 minutos. A lo mucho ahora los jugadores de Noruega se tiran al suelo tratando de ganar algunos segundos. Sampaio va a tratar de apurarlo. Pero bueno, Jorge, lo decía, mirá que tiene tiempo, ¿eh? ¿Quién iba a pensar? Parecía una historia tranquila de Noruega sobre el final, se le complicó.
0: Y ahí están los noruegos, justamente cara de preocupación cuando parecía que todo ya era una fiesta en New Jersey. Finalmente el descuento de Xar otra vez le dio vida.
1: Tiene que ser amarilla para allá, eso no se puede meter, no lo puedes tirar ahí al jugador para sacarlo.
0: Sí.
1: Ahí está Pedersen, justamente el autor de uno de los goles de Noruega, que se retira ahora, sí sale, no, se queda en la cancha. Está pidiendo a Sampaio que salga, y ahora se va a quedar un minuto fuera.
0: Bueno, aquí sí se retiró la cancha, está tirando Pedersen, que ingresó en el primer tiempo ya. Queda con 10 en Noruega, tiro libre de esquina para Jacobs. Quedan 3 señores, si es que no dicen algo más el árbitro brasileño Sampaio. Le pega Jacobs, el centro arriba, cabezazo defensivo, falta. La falta fue de Mbaye, él lo atropelló el 6, era Cisco Cerrocas.
1: Sí, salta con todo Jorge. En su afán de lograr el testazo atropella al jugador de Nueva Zelanda. Mirá que saltó bien alto también, justamente el delantero Patesis. Pero lo lastima totalmente al futbolista de Noruega, que lentamente se está reponiendo, Jorge. Sí, exactamente. Se está reponiendo, pero lo
0: hostigar.
1: Hostiga, sí, pero lo hostiga prácticamente también, sí. Lo hostiga prácticamente, sí.
0: Sí, señor. Por eso hay salida por ahora. Corresponde a la selección de Noruega. Yo le digo algo. Mirá que en este partido no está tan cerrado a los 45, no. José, ¿eh?
1: Lo cierto y lo concreto y lo que hablamos con Gerard en la previa es que cada vez que venimos nosotros a jugar a relatar hay muchos goles. Hay muchos goles en los partidos que hacemos, ¿eh?
2: Muchos goles y poca garganta. Ya me duele acá, Gerard.
3: Ponele 5 goes por partido, te hacen, ¿eh?
2: Sí.
3: Promedio de 5 goles.
2: Sí, tenés razón, ¿eh? Tenés razón.
1: Mañana estamos con el partido de Panamá.
3: No, ustedes mañana están con el partido de Jordania-Argelia a las 12 de la noche.
0: Mamá querida, la pelota está arriba. Esto es aglutinación, Gerard, ¿eh?
1: Sí, la maldad en el corazón de Gerardo, ¿eh?
0: Mira, y ya lo veo Gerardo. Vamos hasta coordinación, Gerardo.
3: Y vende Miguel Zuluaga también.
0: Va saliendo Senegal, señores. 7:30 de la edición, queda 1:30. A ver si le queda tiempo a Senegal para empatarlo. Alguna contra de Noruega, se van a defender. Va metiéndose Senegal. Aquí va sacando como puede estar. Bienestar para Senegal. El 19 ahora. Va tocando Niakate. Niakate en terreno, el central. Miren dónde está ubicado. Lo quiere empatar Senegal. Va por la punta izquierda para Sadio Mané. Aquí está Mbaye, Mbaye dentro del área. Le va a pegar Mbaye, saca ayer justamente para Noruega José Rojas.
1: Y todo Noruega se defiende, Jorge. Y ya vuelve a recuperar ahora de vuelta Senegal, que va a seguir cargando. Solamente pocos hombres en la línea defensiva. Va a cargar con todos Senegal estos últimos minutos.
0: Está atacando Senegal de nuevo. Niakate viene. Está ahora Mbaye. 3-2 gana Noruega. 8:30. Quedan 30 segundos. Se siente que va por bajo. Corner. Corner. Corner para Senegal, José.
1: Y aquí se va a ir el arquero, Jorge. Tiro libre de esquina. Se está preocupado Noruega, los hinchas de Noruega, con cara de pocos amigos, Jorge.
0: Jacobs le pega ese balón, tiro libre de esquina, punta izquierda, por arriba llega el empate o no. Llega el empate o no, el centro arriba, cabezazo fuera, saca.

0: saque de portería. ¿Quién llegó? ¿Fue Sar de nuevo, José Rojas?
1: Sí, creo que fue Sar, Jorge. Pudo haber sido el tercer gol, una noche mágica para Ismael Azar. Solo cabecea, Jorge, pero incómodo. No bajó nunca ese balón y hace que este técnico, Jalan, lo deja solo. Pudo haber sido la noche mágica de Sar. Y la última, me pareció, Jorge.
0: Sí, señor. Salida por ahora para Noruega. Salida para la selección europea. Gana 3-2 este partido.
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0: Gracias, mi querido Zuluaga. Ahí está saliendo la selección de Noruega. Largo ese balón arriba. El árbitro todavía no marca nada. Están gritando Odegaard. Quedémonos arriba. Presionemos, le dice a Haaland. Tranquilidad. Le dice, va presionando arriba Odegaard, va mostrándose primero y sale Cis, va Senegal con lo poco que le queda de este partido. Larga esa pelota arriba dentro del área, ayer revienta y va sacando complemento a Berge. Cuando ahora Silva Sireño dice, esto no va más, victoria señores de Noruega. Dos goles de Erling Haaland, uno de Pedersen para la victoria de Noruega. Tres goles contra dos ante Senegal. Suba las gradas el técnico, lo abraza y lo besa a su esposa, impresionante. Ahí lo de Style, fuerte abrazo. Bueno, impresionante también lo que ya está. Gracias, mi querido Zuluaga. Gracias, Girard. Breve comentario final de José Rojas y vamos despidiendo el trabajo, mi querido José.
1: Sí, exactamente, Jorge, para ir marcando cómo fue la secuencia de los goles, justamente. Pedersen, el autor del primer gol de Noruega, había ingresado justamente en el primer tiempo. Luego, sí, a los 48, Erling Haaland, después de una conducción perfecta de Martin Odegaard, el futbolista del Arsenal, para el futbolista del City. Haaland definió de muy buena manera. El 3-1 de vuelta, Erling Haaland, el delantero estrella que tiene Noruega. Después de un pase de Berg, apareció Erling Haaland. Y parecía que terminaba ahí, que iba a ser una victoria tranquila de Noruega, pero al final apareció el futbolista. Estamos hablando, sí, de Ismail Azar, que había marcado justamente también el descuento en el momento del 2-1, un pase de Sadio Mané. Y sí, después ya a los 93, Sar de vuelta, el 2-3 para Senegal, el 2 para Senegal, el 3 para Noruega, y terminó sufriendo una barbaridad, una enormidad Noruega. Parecía que tenía la victoria en la mano con tranquilidad, no, sobre el final se le complicó, pero aguantó lo que pudo. Haaland festeja todo Noruega, la victoria del país europeo. La coordinación Gerardo, la voz comercial Miguel Zuluaga, los relatos Jorge Rojas, Obi Wan en los controles. Vamos cerrando esta jornada de fútbol, Jorge.
0: Sí, señor. Entonces, con esta victoria en Noruega, ya también mete su nombre con Francia a los 16avos de final, la selección de Noruega que lo comanda Erling Haaland. Gracias, mi querido Obi. Será hasta la próxima. Cerramos la transmisión por ahora. Hasta un próximo contacto. Chau.
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0: Viene Chorros, bien para Odegaard. Qué linda pelota. No. Entrega mal Koulibaly. Está, disparo. ¡Gol! De Noruega, y apareció Pérez. abrir el marcador en New Jersey. Atención, señores, el nuevo marcador ahora. Noruega por Pedersen tiene 1, Senegal 0. José Rojas.
5: Qué golazo acaba de marcar Pedersen, pero es todo de Koulibaly, ¿eh? ¿Qué quiso hacer el más experimentado, el capitán del equipo de Senegal? Una pelota facilita en su afán de cortar el ataque de Haaland. Le deja la pelota a Pedersen, ahí está Marcus que recibe, le rompe el arco por la zona baja al arquero Mendy, que también intentó, pero no pudo parar ese balón. Todos agarran de la cabeza, no pudiendo creer el grueso error de Koulibaly, pero Pedersen dice: a mí que me importa, tengo que marcar, y ya pone el primero a favor de Noruega.
0: El gol de Noruega, el primer gol del partido se produjo
2: a los 43 minutos de esta primera etapa,
6: y es el gol 127 de la Copa del Mundo 2026. Marcus Pedersen, de 25 años, jugador del Torino de Italia, marcó su primer tanto con Noruega.
0: Odegaard ahora, Odegaard va por derecha, está solito, va picando Sjöroth, acá está Sjöroth, otra voz, está para Haaland, le pega, gol, gol.

Rincón. Se mira, se abraza con Odegaard. Se apareció Messi para Argentina. Se apareció Mbappé también para Francia. ¿Cómo lo va a aparecer Erling Haaland para Noruega? El goleador del City se hace presente en esta noche en New Jersey para el segundo de la selección de Noruega. Senegal, que se miran todos. Sadio Mané también para abajo. Erling Haaland, el androide, el segundo, señores. Atención al nuevo marcador ahora. Noruega ya tiene dos, Senegal 0.

0: pase Rojas.
1: Qué contra perfecta manejada por Martín Ødegaard, que fue y cabalgando lo acompañaban tres jugadores de Noruega. Había pase bueno por la banda derecha, pero no, él dice voy a darle al goleador, a la estrella, a Haaland. El pase para él, casi logra puntear Koulibaly, pero no pudo. Y Haaland define, como nos tiene acostumbrado este delantero estrella. Ahí el androide define para que Noruega, en el inicio nomás, ve la segunda etapa, golpee y golpee duro a Senegal. Noruega ya gana 2-0.
0: El segundo de Noruega, el gol de Erling Haaland se produjo
2: a los 3 minutos de esta segunda etapa.
3: Y es el gol 128 de la Copa del Mundo 2026. El tercero de Erling Haaland en el torneo. Y tanto 58 con Noruega.
4: Larga esa pelota arriba, tirado por la punta izquierda. ¿Quién aparece? Está apareciendo Cisabio. Este es Mane. El Güelle otra vez. Para el otro Güelle número 5. Lo va metiéndose Güelle. Por dentro está. El descuento está. Disparo. ¡Gol! ¡Gol! Descuenta rápidamente, Senegal se mete en el partido. Hay encuentro, señores, hay partido. Por ahora Noruega tiene 2, Senegal.

0: Rojas.
1: Qué buena jugada aquí de Senegal, demostrando que también puede tocar por abajo, puede hacer lindas jugadas. Apareció Güell, el pase filtrado al medio con una potencia, entró como un toro por esa zona. Ismail Azar, tras inclusive una marca férrea del futbolista Wolf, que le tiró todo el físico encima, pero fue bastante potente. Azar define de buena manera ante la salida del arquero Nailan. Senegal ahora, como lo decía el relator, un poco con vida en este segundo tiempo, Jorge.
0: El descuento de Senegal, el gol de Azar se produjo
2: a los 7 minutos de esta segunda etapa.
3: Y es el gol 129 de la Copa del Mundo 2026. Ismail Azar, del Crystal Palace de Inglaterra, anotó su tanto 20 con Senegal.
0: Viene Zorro, te avanza, filtraron perfectamente. Está Pérez en el centro del área, le puede pegar el pase para atrás. ¿Dónde está Haaland? Haaland, Haaland, no se lo puede. Iba recuperando Noruega, el pase para Haaland, dispara al arco, golazo. Rápido, si pensaba Senegal que iba a tener un poco de vida, estoy yo acá, dice Haaland. Golazo de Noruega, el tercero. Atención, señores, al nuevo marcador ahora. Noruega ya tiene 3, Senegal 1.
1: El centro atrás que primero fallaba entre Nusa y Haaland, después de vuelta a ver el recién ingresado en el segundo tiempo, la vuelve a meter al medio, define con qué calidad, vuelve a definir el androide Haaland, que de derecha, de zurda, no le podés dar un espacio a este delantero. Y lo decíamos en el primer tiempo, no aparecía en su esplendor, pero cuando la toca algo puede hacer este delantero. Por Haaland marcando un doblete, ahora Noruega le gana 3-1 a Senegal.
0: El tercero de Noruega, el segundo de Haaland en su cuenta personal se produjo
2: a los 12 minutos de esta segunda etapa.
3: Y es el gol 130 de la Copa del Mundo 2026, el cuarto de Erling Haaland en el torneo, y tanto 59 con la selección de Noruega.
0: Y bien, otra vez, está el descuento, está el disparo, golazo. ¡Gol! Queda tiempo en el partido. New Jersey, Noruega tiene 3, Senegal 2. Rojas.
1: Tarde se acuerda de jugar Senegal, ¿eh? Tarde, pero qué buena jugada hicieron en lo previo para que Azar. Ismail Azar, el mejor jugador de Senegal en toda la noche, recibe en el área chica, desesperado sale el arquero Nailan y define de muy buena manera. Y todavía tiempo, dice Azar, agarra el balón y va rumbo al medio centro de la cancha. Doblete también para Azar, que ahora pone entonces Noruega 3, Senegal 2.
0: El segundo de Senegal se produjo
2: a los 47 minutos de esta segunda etapa.
3: Y es el gol 131 de la Copa del Mundo 2026. Ismail Azar convirtió su segundo tanto en este mundial, y anotación 21 con Senegal.
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5: Toque de Messi, carga Thiago Almada, la descarga por la izquierda, pelota de Medina, llega Messi, tiró, gol. Zurda, y esa zurda mágica. a un costado. Señoras y señores, Argentina merecía, y si lo tenés a Messi, en cualquier momento, una cuestión de tiempo, el gol. Messi festeja. Qué jugada de Argentina. Él había arrancado la mitad de la cancha, la conducción de Almada, el toque por el costado para Medina, y allí, ¿quién llegó? El que originó la salida, el propio Messi, por lo bajo junto al caño derecho. Argentina derrota a Austria por 1-0.
6: Lionel Messi, que lo grita con mucha rabia, ¿no? Con la rabia de haber errado el penal y después de haber malogrado una jugada muy clara dentro del área. Que quizás después de aquel penal errado había bajado el rendimiento, el número 10, que había arrancado bien. Él mismo construye esta jugada conectando con Thiago Almada, que había abandonado el sector izquierdo para engancharse y abrir esa jugada para Medina, que se había proyectado. Como decíamos, los laterales se proyectan, pero buscan el centro atrás constante. ¿Se acuerdan el gol de Jordi, de Messi? El famoso gol que le hace Real Madrid, de Jordi jugando para atrás y Messi en la entrada del área, pegándole de primera al palo, en ese caso de Iker Casillas. Bueno, la jugada fue un calco, porque Thiago Almada la conecta para el lateral Medina, el centro atrás, pero Thiago abre las piernas, entendiendo que venía el número 10, para pegarle de primera al palo derecho del arquero, que lo agarra a contrapierna. Había hombres que quizás también estaba tapando el panorama del arquero, pero qué bien la coloca el número 10 para romper todos los récords, Ariel, y que ahora sí Argentina gana justamente 1-0 frente a Austria.
5: El gol de Messi, el gol de Argentina.
2: A los 38 minutos de esta primera etapa.
3: Y es el gol 122 de la Copa del Mundo 2026. Cuarto gol para Messi en la competencia, y con esto es el máximo goleador en Copas del Mundo con 17, superando a Miroslav Klose con 16.
5: Atención, que va Argentina en la contra. Carga el seleccionado de Argentina para asegurar. Julián, Julián para el gol. Va Julián, tira otra por el arquero, que tapada. Le queda la pelota, Paredes, se la dio a Messi, le quedó atrás. Messi, Messi, Messi, Messi, Messi, Messi. Messi tira. Un rebote, Messi. ¡Gol! Messi. Después de algunos remates que terminaron dando, rebotando en los austriacos, Lionel, y otra tarde noche mágica en Dallas, señoras y señores, para triturar, hacer añicos del récord de Klose, para convertirse holgadamente en el máximo goleador de la Copa del Mundo, la historia de los mundiales. Lionel Andrés Messi convierte su doblete, venía de un triplete. Qué comienzo para Messi en esta Copa del Mundo 2026. Alta emoción para el 10 argentino. El capitán señala el 2-0 para asegurar el resultado. Argentina 16avos de final de la Copa del Mundo, guiado por la magia de Lionel Andrés Messi. Señoras y señores, Argentina derrota a Austria por 2-0.
6: Termina redondeando Lionel Messi, porque créanme que no fue de los mejores partidos del número 10, como nos tiene acostumbrado, incluso con un penal malogrado y un mano a mano en el primer tiempo. Pero esto es lo que tiene el talento descomunal que tiene este jugador. Después de una, prácticamente trabó en mitad de cancha Paredes, y de carambola le queda a Messi de contraataque por el sector derecho, donde con una defensa de Austria alta, porque estaba en posición de ataque, le permite a Messi verlo a Julián Álvarez en otro sector. Le tira un pase para que la araña la controle y que frente al arquero malogre ese mano a mano. Pero posteriormente queda el rebote para Paredes. Paredes, en vez de patear, ¿qué hace? Ve dónde está Messi. Toca para el costado. Messi agarra la pelota y empieza a acomodarse para buscar el mejor perfil. Cuando patea, había mucha gente por delante de él, y otra vez le queda el rebote a él, y pateó con alma y vida, y la pelota vaya a saber por dónde pasó, que convirtió el segundo gol para que la Argentina de Lionel Andrés Messi, dos tantos del mejor jugador del mundo y que para muchos el mejor de todos los tiempos, esté ganando 2-0.
5: El segundo gol de Messi, el segundo gol de Argentina.
2: Se produjo a los 49 de esta segunda etapa.
3: Y es el gol 123 de la Copa del Mundo 2026. Y Lionel Messi hizo quinto gol en este Mundial. Tanto 18 Mundiales, histórico.
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7: No puede salir Irak de la presión que imprime el equipo de Deschamps en el medio campo. Coné abriendo a la derecha, se viene Mbappé. Allí está Kiki Mbappé, adelantó para Olise. Primero se interpone Doki desde el piso. Recupera Olise, Mbappé. Hablando que no sabemos si es diestro, si es zurdo, Mbappé se acomodó para la zurda y sentencia el primero del partido. Kylian Mbappé, nace una nueva rivalidad. Cristiano no anotó en la primera. Messi suma 5. Mbappé no le pierde pisada. Kylian Mbappé pone Francia 1 y la 0.
8: Sin efecto, un disparo seco, recto, al lugar donde quizás él deseaba. El arquero va con la mano débil porque extiende la derecha, pero no puede impedir el gol, quizás por la fuerza del disparo. Habíamos marcado recientemente que Francia estaba eligiendo rematar, definir, a veces en el apuro que lo convertía en impreciso. Aquí acertó Mbappé y terminó colgando la pelota del ángulo para el 1-0 de una selección que ha sido superior desde el arranque.
7: El gol de Mbappé
2: a los 13 minutos de esta primera etapa.
3: Y es el gol 124 de la Copa del Mundo, tercero de Kylian Mbappé en el torneo. Y tanto 15 mundiales, y está a 1 de Klose con 16 y a 3 de Messi con 18.
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2: 23 horas, 23 minutos.
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5: 23 horas, 26 minutos.
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10: ¿Está Raúl? Raúl Prono, ¿cómo te va?
11: Pero bien, ¿y vos? Qué gusto escucharte.
10: Igualmente, Raúl, gracias por estar con nosotros. Presidente del Tribunal Disciplinario APF. Mira, Raúl, te estamos molestando por una situación muy ingrata para nosotros. Y es la suspensión de acreditación de nuestro compañero Jorge Chipi Vera, expulsado del Mundial, vamos a llamarle. Y yo quería preguntar un poquito, Raúl, contigo, o sea, con gente responsable, digamos, de la organización, ¿en qué se basa esto?
11: Bueno, estas son normas de conducta que en sus capítulos generales de estatuto tiene la FIFA, reprisada por la CONMEBOL y por la APF. Esto que pasó con el Chipi, que te cuento de antemano, que es mi amigo, que le quiero, así que por ahí mi opinión puede estar un poco sesgada a su favor como persona, pero bueno, yo considero personalmente que es un error este tipo de insultos, básicamente, porque se grabó insultos del Chipi, más allá de que como hincha él pueda tener o no razón, o puede o no gustarnos este tipo de reacciones de la FIFA. Yo creo que es un error del Chipi haberse excedido de esta manera en este tipo de comentarios. Finalmente, la FIFA, la CONMEBOL y la ATF son instituciones privadas, insultos del Chipi. Más allá de que como hincha él pueda tener o no razón, o puede o no gustarnos este tipo de reacciones de la FIFA, yo creo que es un error del Chipi haberse excedido de esta manera en este tipo de comentarios. Finalmente, la FIFA, la CONMEBOL y la ATF son instituciones privadas, asociaciones civiles, que manejan su propio reglamento y tienen en gran medida alguna especie de derecho de admisión, no solo en estas credenciales para acreditaciones de periodistas, sino también incluso para ingreso a los estadios. Son espectáculos privados, es una organización privada, y en este tipo de ataques la FIFA, la CONMEBOL responde con el mismo criterio y talante con que respondería cualquier insulto de un jugador dentro de la cancha de fútbol. Entonces hay un insulto a sus autoridades, y esta es la reacción de la FIFA conforme a su reglamento. Esto hay que aguantarse, de verdad. Yo siempre digo que finalmente uno puede hacer el tipo de críticas que quiere, pero después tenés que estar en condiciones de cumplir la condena, como dice la canción, y esto es lo que pasa con el Chipi. Él se disculpó, yo creo que se disculpó a tiempo, ¿verdad?, de todo esto que pasó. Y bueno, de repente es probable que la FIFA cambie de actitud por esta disculpa pronta y oportuna que tuvo el Chipi, pero eso ya es algo que se tendrá que ver con el correr de los días. Yo realmente no tengo un contacto directo con respecto con las personas que han tomado esta decisión, pero bueno, ya se verá qué pasa en los próximos días, ¿verdad?
10: Claro, a nosotros... Raúl, dos cositas que quiero plantearte como problema, ¿verdad? Como problema

0: A
1: De
0: ver.
1: derecho.
0: Sí.
1: Yo entiendo y comparto, y creo que es evidente que la FIFA, la APF y Conmebol son instituciones privadas. Ahora, el hecho de que la institución sea privada no puede, de ninguna manera, a mi juicio, concebirse como una autorización para menoscabar la libertad del discurso sobre un espectáculo público. Yo entiendo que vos te vas al Club Centenario, que es una institución privada, social y deportiva, y efectivamente tenés un código que vos aceptás, y claro que no le podés decir al consorcio que es un hijo de puta ni nada de eso, ¿verdad? Pero acá estábamos hablando no de una situación como esa, sino de un espectáculo público. Y ahí es donde yo creo, mi querido Raúl, que la pretensión de la FIFA y de Conmebol y de la APF de limitar y condicionar el discurso de cualquier persona sobre el espectáculo público es una extensión ilegítima de la autoridad que tienen estas instituciones privadas. Es una extensión peligrosa porque menoscaba un derecho fundamental. Ahora, yo no te estoy diciendo si Chipre se iba y le enfrentaba a Alejandro o a Infantino y en la casa, en el palco de ellos los insultaba, cosas, pero eso no ocurrió. Lo que ocurrió fue un discurso político sobre el partido. Y ahí es donde yo creo que efectivamente no hay ninguna justificación para la censura, creo. No, no es que creo. Que es mi convicción más profunda de mi vida, mi querido Raúl.
0: Sí, y yo entiendo tu posición, Enrique, y en otras ocasiones, sobre todo con estos problemas que tuvimos nosotros con hinchadas y con prohibiciones de ingreso a estadios, te manifestaste claramente sobre este, no es el mismo caso, pero sobre el mismo principio subyacente te manifestaste. Y yo entiendo esta posición, pero a mi juicio, Enrique, el espectáculo está dirigido al público, pero no es un espectáculo de servicio al público. Finalmente es un torneo organizado por una institución privada, que es una asociación civil, no es un espectáculo de servicio público, aunque sí está dirigido al público en general. Y yo entiendo, verá, lo que decís sobre este tema de limitar o cercenar en alguna manera lo que es la libertad de expresión, básicamente en su máxima expresión, valga la redundancia. Pero aquí dentro de estas expresiones, Enrique, hay insultos, ¿verdad? Y la diferencia entre ir al palco a insultarle cara a cara a Infantino y la de utilizar el micrófono como periodista acreditado, ¿verdad? Es nada más que una diferencia de grado, no es una diferencia de esencia. Para mí eso es lo mismo. Entonces, esto que pasó con el Chiti es algo de lo que yo puedo entender lo que le pasó a él como persona, pero es algo de lo que hay que hacerse cargo. Y yo creo íntimamente que, más allá de que, te repito, como hincha él pueda tener razón, y la molestia que nos causó esta expulsión de nuestro jugador por taparse la boca y lo demás, que es una regla también que hay que comentar en algún momento, yo creo que en realidad la FIFA no puede permitir que un periodista acreditado de ningún país insulte con ese tipo de expresiones a sus autoridades por circunstancias de un partido de fútbol. Si aquí hubiera algo más, Enrique, yo podría entender, pero yo realmente creo que la FIFA no solo obró dentro de sus facultades, sino que tiene que poner freno a esto también. No podemos nosotros convivir dentro, yo no digo del deporte, pero dentro de la dinámica de una institución, insultando a las autoridades. Ni siquiera se puede insultar a otro socio, como decir, un club normal como el Saconia, por ejemplo. Vos haces eso, vas a tener un sumario, te van a suspender 6 meses, y si repetiste, es un año fuera. Pero las cosas son así, ¿verdad?
1: Ahí viene Raúl, mi segundo cuestionamiento. O sea, yo no aclaro que yo no estoy de acuerdo con el alcance que la FIFA pretende darle a su poder para regular el discurso. No acepto eso, me parece que es un avance totalitario sobre la libertad de expresión. Pero ahí viene lo segundo, Raúl, que vos acabas de señalar. Vamos a suponer que vos en el Sajonia, yo en el Centenario y viceversa, como sea, ¿verdad? O en el Olimpia, o en el club que sea, o en el Partido Liberal Radical Auténtico, estamos con el presidente, nos cagamos insultos. Lo que va a pasar en ambos clubes o en todas las organizaciones que te acabo de citar es que se va a abrir un juicio. Y acá hubo, mi querido Raúl, una sanción sin derecho a la defensa, lo cual es consistente con el avance de la limitación del discurso político en la FIFA. Es decir, forma parte del mismo esquema ideológico. O sea, limito el discurso político dentro de la FIFA, no le puedo decir al presidente de la FIFA que está equivocado. Y además me castigan sin derecho a la defensa, porque Chippy no tuvo ni una chance de defenderse. No tuvo ni una... Ni de arguir excitación emocional, nada. Entonces...
0: Es así. Y entiendo, Enrique. Pero estas son medidas, ¿verdad? Estas son medidas que se toman con el carácter de una medida cautelar. Vos, cuando tenés un tipo de insultos así, en el Partido Liberal Radical Auténtico va a haber un insulto así en una exposición pública de su presidente, el presidente va a ordenar el sumario, dentro del sumario van a dictar una medida cautelar y van a decir, este señor que insultó, mientras dure este sumario, está fuera aquí de este partido, no ejerce funciones. Eso es lo que pasa con el Chippy, porque estos son torneos cortos que duran 30 días. Abrir un sumario con defensa para la justificación va a tomar por lo menos 6 meses y esto va a quedar en la nada. Si esto pasa con el Chippy, que es un periodista importante, que no es cualquier periodista, un tipo importante, para mí es importante, porque le aprecio, ¿verdad?
1: Para el rating, para mí es importante.
0: Ya. Y para el rey, para todo es importante, pero si él hace esto y se abre un sumario y sigue acreditado, va a haber aquí 25 periodistas que van a decir lo que le da la gana a cualquier autoridad de la FIFA y van a seguir acreditados. Y eso es algo que no se puede permitir, es un desmadre. Yo sé que vos vas a poner, por tu convicción y por la preparación que tenés, vas a poner siempre la exigencia de no limitar los discursos, ¿verdad?, de cualquier naturaleza que sea, por encima, ¿verdad?, de las sanciones que limitan este ejercicio del derecho. Pero, Enrique, de verdad, yo creo que no se puede hacer esto en un torneo de 30 días, en el Mundial de 30 días, no podés, Enrique, ya, y esto... Se fue de madre.
1: No, mira, una cosita. Mira, mi querido Raúl, vos nos conocemos hace rato y yo soy más grosero que Chippy. Mi punto es el siguiente. A ver, yo lo que creo, mi querido Raúl, acá, te digo esto y después, sinceramente, tengo que dejarte porque está acá al CIES.
0: Ok.
1: Yo lo que creo es que acá hay una embestida de FIFA y lastimosamente las organizaciones que están debajo de FIFA y lastimosamente incluye a la APF y luego lastimosamente para normalizar la omnipotencia gubernamental, normalizar la idea de que el poder puede resolver qué se dice y castigar sin derecho al que lo dice, y consecuentemente generar una suerte de ingeniería social para silenciar la crítica, Miguel Llorado. Esto es lo que está detrás de esta situación. Vos me decís, no, esto hubiera tardado 6 meses. No, ¿cómo? Espera un poco. En el VAR se hacen juicios sumarísimos que duran exactamente 1 minuto y medio, 2 minutos. No veo yo por qué no se puede hacer con Chippy una situación similar. En el caso de que reconociera yo, que no estoy reconociendo, el derecho de la FIFA a discutir el discurso. Ahora, el discurso se hizo en un momento determinado y ningún otro. O sea, Chippy no dijo que Infantino es un ladrón hoy. Dijo lo que dijo, que no me interesa, porque no, yo no voy a hacer cuestión de lo que dijo, porque defiendo su derecho a decirlo. Dijo lo que dijo en un momento concreto que se llama partido de fútbol, que un momento que se creó, nomás luego, mi querido Raúl, para dar rienda suelta a nuestras pasiones y nuestros discursos. Y ahora resulta que tiene que ser un traje de smoking lo que tenemos que llevar para ver un partido, y con un tapaboca que nos impida decir grosería. Raúl, no, yo creo que es más grave, es normalizar la omnipotencia gubernamental, y no puedo estar de acuerdo, lo siento, te pido disculpas, no puedo estar de acuerdo.
0: No. Yo comparto principios generales contigo. Casos concretos es donde yo me trango, como se dice. Y acá hay un caso concreto, y el Chippy no es un hincha de gradería. Él es un periodista acreditado y cumple otro rol dentro de esta dinámica. Es otro el rol de él. No es como vos y yo, que nos sentamos y mandamos al corno cuando somos hinchas, o cuando nos molesta el gobierno de cualquiera, ¿verdad? No es lo mismo, Enrique. De verdad, yo siento que no es lo mismo.
1: Mi querido Raúl, eso es lo que yo estoy cuestionando. La idea de que por la función tiene que tener tal conducta determinada por la autoridad. Eso yo no le reconozco, no le reconocí a Sabino Augusto Montanaro y no le reconozco a la FIFA. No le reconozco. O sea, yo sé que está vigente lo que vos decís. Ayer yo hice un programa sobre eso, anoche, mostrando las disposiciones reglamentarias. Mirá vos, antes que pase lo de Chippy, porque estaba hablando de la cuestión de Almirón. Pero, sí. Perdón, es un movimiento peligroso, y yo lo único que sugiero, Raúl, querido amigo, primero, al levantarle la sanción a Chippy, y la FIFA es la que tiene que pedir disculpas. La FIFA tiene que pedirle disculpas a Chippy Vera, porque el discurso no puede estar domesticado. Y si la FIFA no se acostumbra a la crítica, bueno, vamos a tener que cerrar la FIFA. Porque no es que la FIFA va a imponernos al mundo entero su visión totalitaria, sino que el mundo tiene derecho a precautelar sus libertades frente a la FIFA, creo yo, ¿verdad? Yo lo hago.
0: Y está bien.
1: El fútbol es, te juro, yo ahora estos días me paso, no sé, 12 horas por día frente a la tele, me encanta, pero a la puta no me jodan con que no voy a poder decir lo que quiero.
0: Entiendo bien, Enrique, tu posición, entiendo bien.
1: Ayúdanos a cambiar, vos estás en el poder, podés cambiar, vos estás en la FIFA, estás en la estructura. Podemos cambiar esto, Raúl.
0: Se va a poder cambiar, pero lo que no podemos, Enrique, es cambiar torciendo e incumpliendo la regla. Eso es lo que yo creo que no podemos.
1: Yo lo que digo,
0: porque
1: que
0: finalmente vamos a terminar haciendo lo mismo. Cuando después el otro grupo, bando, que piense diferente a nosotros, tome el poder, va a hacer lo que quiere con las reglas también, para cambiar las que pusimos nosotros en pro de la libertad. No estoy seguro, porque eso ya es anarquía. Y si aquí permitimos todo esto, Enrique, de verdad, yo creo que esto no va a funcionar. Yo no sé si realmente esta circunstancia, este incidente que pasa con el chip, que puede pasar con cualquiera, ¿verdad?
1: Es que
0: realmente motive un cambio en la actitud de la FIFA, porque no es así. No, yo creo que no es así,
1: Raúl,
0: como se generan los cambios, no, Enrique.
1: Raúl, eso es lo que yo disiento profundamente con la FIFA y con el globalismo. No es que ustedes pueden hacer ingeniería social, por eso usé ese concepto. No es que ustedes van a cambiar al mundo. No, ustedes no tienen ningún derecho.
0: De ninguna manera.
1: Y bueno, entonces estas normas no pueden estar, mi querido Raúl. O sea, las normas...
0: Es un deporte. Mira, Enrique, es un deporte, es un esparcimiento. Para algunos como vos y como yo y varios otros, es una pasión, en realidad. Pero finalmente no deja de ser eso. Es un espectáculo público organizado por una empresa privada. Y yo creo que esto no entra en el esquema superlativo de las super libertades en el ejercicio de las expresiones. Yo creo que ya no llegamos a tanto, a ese gran nivel, Enrique, al que cuando no te gusta esto y no sé qué haces, ¿verdad? Es otra cosa, pero no entiendo cómo con este tipo de violencia verbal se puede cambiar un esquema.
1: Es violencia, no creo. Ahí está, Raúl, y ahora sí te tengo que dejar. Violencia verbal, Raúl. Bueno, es para violencia verbal, ¿quién define?
0: Es para debatir.
1: ¿Quién lo que exacto? Sí. Te dejo porque ese nos
0: está va. Bien.
1: Un gran abrazo y muchas gracias por tu tiempo.
0: A vos y gracias por esta entrevista.
1: No,
0: gracias.
1: Por favor, Raúl.
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0: 10 minutos pasaron de este nuevo día, hoy martes 23 de junio, año 2026, madrugada ABC en la señal de la más potente del país, 7:30 en amplitud modulada, ABC Cardinal, 107.1 FM, ABC del Este, ya compartiendo nuestra señal con los compañeros de ABC TV. Día martes 23 de junio, estamos listos ya aquí para ir compartiendo una nueva jornada, una nueva madrugada, hasta las 5 de la mañana. Junto a la señora Nilda Vera, quien habla, Luis Martínez, puesta el aire en conducción, los compañeros desde exteriores, José Hey, con Diego Piralbo, Móvil Mías, Láser Import, y todo el equipo también desde el impreso para nuestro diario de la fecha. Y martes con la revista escolar, la propuesta de los martes del diario ABC. Fernando Ramírez, desde el digital en abc.com.pg, Gilberto Frete, control central de ABC TV, y a los compañeros también, quienes hacen posible nuestra tarea desde recepción, Erenio Segovia, don Ricardo y Guillermo. Así que estamos prestos para ir cumpliendo y compartiendo ya los principales títulos de la fecha. En madrugada fría en Ciudad Capital, 9 grados, indica el dato en pantalla de TV, 9 grados de temperatura, 9 grados 4 décimas desde la Dirección de Meteorología, y la misma sensación térmica con cielo nublado en Capital.
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9 grados 4 décimas en Asunción, cielo nublado en capital, 84% de humedad, viento del sector sur-suroeste a 9 kilómetros por hora.

0: Ya en instante vamos a actualizar los datos, hacemos un recorrido por lo que va a ser el pronóstico para la semana, lo que se espera también para hoy a nivel país con las principales extremas. Yo, Peti, en un ratito vamos a, cuando tengamos la página meteorología, compartimos con la gente, ya el monitor también para conocer un poquito lo que va a ser esta jornada. Y principalmente la semana, decíamos, el ingreso del invierno el domingo, y ya con estas bajas temperaturas, semana con temperaturas por debajo de los 10 grados, va a ir bajando más inclusive todo esto, hasta llegar inclusive a temperaturas de 4 grados durante la semana, 4, 5, 6 grados, es lo que se anuncia para Asunción, y eso implica que para otras ciudades a nivel país vamos a tener temperaturas inclusive rondando los 2 grados. Y ya dependiendo de la intensidad del viento también la sensación térmica que se espera para los siguientes días. Al menos sin precipitaciones para este martes. Nos anuncian precipitaciones para este día y también recién en el transcurso de la semana estaríamos con algunas precipitaciones dispersas, al menos para capital el día sábado. Ya en un rato más vamos a ir haciendo nuestro recorrido, los datos del tiempo, una vez que tengamos el enlace desde meteorología disponible.
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0: 0972-730-730. Estamos ya ahí con los oyentes, reporte de sintonía. Y vamos revisando ya todo esto también. Te llega un mensaje de Gilbert.
1: Aquí me tiene.
0: Te conoce Gilberto. Te voy compartiendo algunas placas
1: de carita preciosa.
0: Se viene el frío. ¿Mate cómo, Gilberto? Santiago Benítez de YouTube, buen día. Desde Formosa, Brenda y Javier. Frío por acá, 8 grados nos dice Brenda y Javier. Gracias a Gustavo que nos va pasando ya algunos temas del ámbito policial también. Luis Yanilda, buen día. Eso para... A ver, Merardo creo que, ¿eh? Sí, firma, entonces vamos saludando. No, ahí te voy pasando por WhatsApp antes, Gilberto. Ya directo los datos, vamos por ese medio nomás ya. Sí, hay problemitas de repente con la página. Podemos ir haciendo por el WhatsApp. Ya para que la gente se vaya un poco... preparando. Buen día, Aida, va eso para. San José Cafaso es nuestro santo de la fecha. San José Cafaso. Y un ratito estamos con las estampas también. Ya eres Gilberto. Yo te voy siguiendo, ¿eh? Si bien tenga disponible, vámonos más con... Ahí está. 9 grados, 4 décimas la temperatura actual, 6 grados para el amanecer. Frío, cielo escasamente nublado, viento del sur, 6 grados. Vamos a ver qué tal la sensación térmica. Si esto baja inclusive más por la temperatura de 6 grados que se espera para esta madrugada. Ya en el transcurso de la mañana, temperatura de entre 7 a 14 grados. Vientos del sur, frío a fresco, cielo escasamente nublado. Para la tarde, 16 grados sería la máxima. Fresco, escasamente nublado, vientos del sur, 16 grados de máxima, mínima de 6 grados. Hoy en Capital. Mañana miércoles ya hay el pronóstico extendido también. Mínima de 6, máxima de 16 grados. Frío a fresco, escasamente nublado, vientos del sur, perdón, hoy martes. El miércoles, 5 grados de mínima. Frío a fresco, cielo despejado, vientos del sureste, luego variables. 16 nada más la máxima, 5 de mínima para mañana miércoles. El jueves más frío aún, 4 grados de mínima, máxima de 18 grados. Si bien sube la máxima, 4 grados lo que se espera para el día jueves. Frío a fresco, parcialmente nublado, viento del sureste. Y el viernes, con mínima de 5, máxima de 19, frío a fresco, cielo despejado, viento del sureste, luego variable. Vemos cómo van subiendo las máximas a partir del jueves, con todavía temperatura fresca, mínima de 4 o 5 grados. El sábado, mínima de 13, la máxima de 22. Fresco a cálido, cielo parcialmente nublado a nublado, vientos variables luego del noreste, precipitaciones dispersas, mínima de 13, máxima de 22 grados, fresquito ya para el fin de semana. Sábado 27, día miércoles 24, San Juan, ¿verdad? Hoy de noche se hacen las pruebas de San Juan. Hoy martes 23, martes para miércoles. Buen día, Elizabeth. Ya en un rato tenemos Ciudad del Este también, 8 grados, parcialmente nublado, 86% de humedad, viento del sector suroeste a 5 kilómetros por hora, 7 de mínima, 14 de máxima, cielo nublado en Ciudad del Este. Mañana miércoles, 3 grados de mínima para la capital del Alto Paraná, máxima de 14, mínima de 3. El jueves, mínima de 4, máxima de 16 grados. Parcialmente nublado, despejado para el miércoles, lo que podría dar lugar a escarchas heladas el miércoles en Ciudad del Este. 4 de mínima, 16 de máxima para el día jueves en el Alto Paraná. Vamos al pronóstico sectorizado. Si tenemos la opción, revisamos a nivel país cómo va a estar el tiempo hoy, principalmente las extremas, y pueden observar la gente que nos sigue por TV también el extendido para los siguientes días. 0972 730 730, y estamos ya con la audiencia también, audio, texto, WhatsApp. Concepción, 8 de mínima, 17 de máxima hoy martes. Vientos del sur, va a ir descendiendo, 5 para el miércoles, 6 grados para el jueves. Máxima entre 17 y 18 grados, Ciudad de Concepción. Vamos al siguiente, San Pedro. 7 de mínima, 16 de máxima hoy martes. Va a seguir la semana con 5 de mínima para el miércoles y el jueves. Máxima entre 16 y 18 grados, Ciudad de San Pedro. Cacupé, cordillera, 6 de mínima, 15 de máxima. Frío a fresco, viento del sur. El miércoles 4 de mínima y el jueves 5 en Cacupé. Máxima de 15 y 18 grados para el miércoles y el jueves en cordillera. Guairá, Villarrica, hoy 5 de mínima, 14 de máxima. Neblina en las primeras horas, viento del sur. 3 grados para el miércoles y 4 grados de mínima para el jueves en Villarrica, Guairá. Las máximas de 15 y 17 grados. Día martes en Coronel Oviedo, hoy 6 de mínima, 15 de máxima. 3 para el miércoles, 16 de máxima en la jornada del miércoles. El jueves con 5 de mínima, 17 de máxima. Casapá, hoy 5 de mínima, 15 de máxima. El miércoles 3 de mínima con 15 de máxima. Se ve neblina, o sea, hoy para Casapá, y escarchas el miércoles. 3 de mínima, 15 de máxima. Jueves con 4 de mínima, 16 de máxima. Parcialmente nublado. Las escarchas se dan ahí con la temperatura baja y el cielo despejado. Ciudad de Encarnación, vamos más al sur. Capital de Itapúa, 3 de mínima, 14 de máxima hoy. Escarcha, neblina en las primeras horas. El miércoles con escarchas, 2 grados de mínima en Ciudad de Encarnación, máxima de 14. Y el jueves, 3 de mínima, 16 de máxima. Misiones San Juan Bautista, hoy viento del sur, 4 de mínima, 14 de máxima. El miércoles con escarchas, 3 de mínima, 15 de máxima en Misiones. Y el jueves, 4 de mínima, 17 de máxima para Misiones. Ciudad de Paraguarí, hoy 5 de mínima, 15 de máxima, vientos del sur. El miércoles 4 de mínima, máxima de 16. Y el jueves 4 de mínima, máxima de 17 grados. Ciudad de Paraguarí. Ya mencionábamos recién lo de Ciudad del Este, escarchas para el miércoles. Vemos, decíamos, cielo despejado, temperatura 3 grados, escarcha, Ciudad del Este. Pilar Ñemucú, hoy 4 de mínima, 15 de máxima, vientos del sur. El miércoles con escarchas, 3 de mínima, 16 de máxima. Y el jueves 4 de mínima, 17 de máxima en Pilar. Pedro Juan Caballero, Amambay, 8 de mínima, 12 de máxima para hoy. Precipitaciones dispersas en Amambay. El miércoles con mínima de 5, máxima de 16. Y el jueves mínima de 5, máxima de 17, parcialmente nublado a nublado. Cerramos la región oriental con Salto del Guairá, Canindeyú. 8 de mínima, 14 de máxima para hoy. Neblina en las primeras horas. El miércoles con 5 de mínima, 15 de máxima. Y el jueves con 5 de mínima, 17 de máxima en Saltos del Guairá. Pozo Colorado, Chaco Paraguayo. 5 de mínima, 17 de máxima hoy martes. El miércoles 4 de mínima, 18 de máxima. Y el jueves 5 de mínima, 18 de máxima. Fuerte Olimpo, con precipitaciones dispersas hoy, viento del sur, 12 de mínima, 16 de máxima. El miércoles 8 de mínima, 20 de máxima. Y el jueves máxima 19, mínima de 8. Cerrando nuestro recorrido, Mariscal José Félix Tía Rivia para hoy 7 de mínima, 18 de máxima. Y el miércoles con escarcha en Mariscal, 3 de mínima, máxima 19. Jueves con mínima de 5, máxima de 17. Podemos deducir de todo esto que mañana miércoles va a ser el día más frío de la semana, según lo que estamos viendo, con temperaturas casi llegando al cero, el caso de Encarnación con 2 grados de mínima para el miércoles, y heladas, pero va a depender mucho de la intensidad del viento para tener inclusive sensaciones térmicas por debajo del 0 grado. Es lo que tenemos en el último informe desde la Dirección de Meteorología e Hidrología. Señora Nilda Vera, buen día, para esa pa.
2: Buen día, la audiencia, la teleaudiencia, buen día. ¿Cómo estamos para arrancar esta jornada de martes? Y no, y lo mitad, ¿eh? Se siente. Estira un matecito, un barete porá, ya en un paijangua, y ir compartiendo esta jornada con las informaciones que se vayan generando. Y mimila algunos temas y a compartir de agina, como el caso del temporal que causó destrozos en Capitán Vado, área rural de Capitán Vado. Tenemos las imágenes que nos compartieron, así que vamos a estar también nosotros compartiendo con ustedes. Tengo nueva lista de números telefónicos de todas las comisarías de Asunción y pues Upeitela teléfono para los que quieran anotar. Vamos a poner en pantalla en un ratito ahí con Gilbert, para que puedan ir tomando apuntes, porque siempre es mejor tener directamente el número de las comisarías y llamar, porque hay veces no entra el 911. Entonces, para que sea más rápido en caso de que necesiten, les voy a estar socializando. Los accidentes de tránsito que estuvieron a la orden del día. Ayer, de hecho, fue una locura absoluta la cantidad que estuvimos compartiendo, y eso que nos quedaron unos cuantos en el tintero. Y el reporte dado a conocer por la policía en una semana, la cantidad de fallecidos en accidentes de tránsito, también les voy a estar comentando, al igual que muchos otros temas que se desarrollaron en el ámbito de los sucesos.
0: Te decía nomás mucha imprudencia, ¿no? Sobre todo el consumo de alcohol, ¿verdad? Esa es la realidad.
2: Los muchachos
0: tare. Ya el partido del viernes de Paraguay, la victoria, ese sábado de madrugada que tuvimos muchísima gente acá en el microcentro después del partido. Teniendo en cuenta la víspera del Día del Padre el domingo, también con los festejos por el Día del Padre y el feriado el lunes, principalmente en la siesta tarde del domingo, la gente está de pánida.
2: Sí.
0: Caure, obviamente, ¿verdad? Uh-huh. Y bueno, eso se refleja en los datos proporcionados ya por parte de la Policía Nacional y la Patrulla Caminera, también con un montón de accidentes de tránsito de vuelta en este fin de semana largo. Próximo partido de la selección este jueves, noche de jueves. Ya decía el presidente que probablemente no sea el feriado ahora por la clasificación de ganar Paraguay. Ya vale, más en la.
2: Sí.
0: De farra en farra estamos.
2: Sí, dale pan y vino al pueblo y mientras tanto hace de las tuyas, que es lo que acontece.
0: Y porque mucha gente ya está preguntando. Lo del calendario de pago compartimos ya ayer, ¿no?
2: Ayer compartimos, sí, calendario de pago.
0: Se adelantó, Nilda.
2: 6.556 nuevos beneficiarios.
0: También.
2: Y el 23 nomás luego suele ser los pagos, Lucho. Figura sí. El 24, por 23 se suele pagar. Por eso, mis vecinos, pues la mayoría son adultos mayores y cobran ellos sí o sí. Paseo, entonces por eso que sé que el 23 suelen cobrar.
0: ¿Y estos 6.500 nuevos beneficiarios?
2: 6.500 nuevos beneficiarios, 4.600 y tantos son los nuevos. Mm. A esto se le suma 800 y tantos que son reincorporados. Gente de 69 años que había sido sacada a la lista por diversos motivos.
0: Claro, se le bloqueó la tarjeta.
2: Supuestamente que tenían cabeza de ganado, otros sí que supuestamente estaban fallecidos. Heredia, se hizo la corrección de la gente que hizo el reclamo correspondiente, obviamente las actualizaciones, ¿verdad?, para los que figuraban como fallecidos, y bueno, se le reincorporó a esa
0: pero
2: gente.
0: Pero es estadístico, hay casi 1.000, ¿no? Cada informe aparece en estos reincorporados, hay mucha gente que tiene problemas con su cobro y después se lo vuelven a reincorporar.
2: Y ayer un oyente me decía, Pues yo tengo un vecino que tiene no sé cuántas cabezas de ganado, tiene vehículos 4x4, le va a cobrar la pensión de adulto mayor, ojalá ese vecino y moría jubeando,
0: Claro,
2: doy que la lista de eso.
0: claro, pero porque ahora pues no se tiene más en esa variable. Antes pues te hacían el censo
2: Sí.
0: y veían tu calidad o tu condición de vida.
2: No, pero lo que decía nomás es de hace rato cobrada la época cuando se hacía el censo, pero resulta que es familiar de un político en Bareté. Ahí pues está el tema.
0: Porque te digo
2: ¿Entendés?
0: nomás el hecho de que esa persona, porque muchos dicen, ¿verdad? No, ya vive en tal parte con su hijo, plata de etapa, vamos, pero no sabes cuál es la relación que tiene con su hijo, ¿verdad? Y si cumple con todo lo, no estoy diciendo por este caso que vos mencionas, sino por la gente, ¿verdad?
2: Sí.
0: Pues no hay pituca y te le iba a cobrar.
2: Anteriormente, en la época del censo, sí.
0: Tenía
2: Vos
0: que.
2: tenías que tener una letrina por ahí para que
0: Exacto, sí.
2: te
0: Que es lo que
2: metan en la
0: mucha gente decía,
2: lista.
0: yo no tengo sueldo, no tengo jubilación, no tengo pensión, no tengo hijo, no tengo pariente. En muchos casos tuvimos niña
2: Sí.
0: que vivían en la extrema pobreza y nunca le metían en el censo.
2: El caso de un encargado, un cuidador
0: Recuerdo que
2: de
0: llamaban
2: una
0: acá.
2: granja, ¿te acordás, el señor?
0: Sí.
2: No tiene hijos, ¿verdad? Adulto mayor. Y justamente para tener por lo menos un techo, le dejaron como encargado en una granja. Y
0: Sí.
2: nunca se pudo beneficiar con el subsidio de adultos mayores. Y supongo que ahora recién le va a tocar al prójimo.
0: Y quedó en 68 años.
2: Quedó en
0: Es
2: 68.
0: 68, es.
2: Vamos a ver si salen con alguna sorpresa y continúan las
0: Sí,
2: incorporaciones,
0: la verdad
2: ¿verdad?
0: que esto fue una sorpresa porque ellos dijeron que este año ya no había
2: Sí.
0: incorporación y son 6.000 nuevos.
2: Y para la lista completa va a salir el jueves de los nuevos beneficiarios y
0: Allá, los nombres.
2: el viernes van a poder cobrar por ventanilla en los bancos,
0: Con la
2: o sea, en el
0: cédula.
2: Banco Nacional de Fomento, con su cédula van a poder ir a cobrar hasta que se les entregue su tarjeta. Página la beneficiario Puyahu. Y los que ya están luego de antes, los que cobran su subsidio, el 23 van a estar haciendo el cobro correspondiente.
0: 68 años. Recordemos más los requisitos. No hay que tener salario del sector público o privado, o sea, no tiene que tener sueldo. No tiene que ser jubilado, ni pensionista, ni beneficiario de ningún programa. Entiéndase, te coponás y demás. No tiene que ser contribuyente del impuesto a la red. Eso también mucha gente le bloqueó su cobro. El tema del pago de impuestos, ¿verdad? O sea, que figuraban, no hicieron el trámite para salir. En algún momento tuvieron RUC, facturaron y demás, y nunca hicieron el trámite para bloquear y darse de baja, y también era un impedimento. Decíamos contribuyente de impuesto a la renta o registro de ingresos por IVA superior a 2 salarios mínimos. Y esto que siempre dijimos en la tema, 30 cabezas de ganado, ¿verdad? Pero ya es automático, debería ser automático, 65 años cumplidos. Y era lo que los requisitos para adultos mayores. Quedamos ahí entonces, 65, 68 años. Y tiene que llegar a los 65 años de edad. Entonces, ayer martes comenzó el calendario de pago. Hoy jueves, miércoles 24. Espera que.
2: Oye, 23.
0: Hoy 23. Hoy empieza el pago, hoy martes.
2: Adultos mayores.
0: Adultos mayores, el día de mañana, miércoles 24, jubilados. ¿Verdad? Ahí estamos. Miembros de comunidades indígenas también fueron integrados, 192 y 152 personas con discapacidad. Ahí no se tiene en cuenta el criterio de años con lo de discapacidad. Y miembros de comunidades indígenas, creo que a partir de 55.
2: Sí.
0: ¿Verdad? Bueno, no sé si estamos adultos mayores. Para la gente que de repente en un feriado coge. Hola, mi gente linda, cardinal. No creo que sirva mucho, pero mi apoyo incondicional a Chipe. Dice, ahí también el. Se emitió ya un comunicado por parte de del grupo ABC, ahora con relación a esto que ocurría con el compañero Chipivera, comunicado a nuestra audiencia en el digital, esto también en el impreso, por la revocación de las credenciales del compañero para cubrir el mundial y todo lo que se hizo también, tanto de parte de Chipi como de la empresa. tras conocer esta revocación. ...36 minutos pasaron de la medianoche. 0972-730-730... con este día. Me dicen por dejar a día de la no, víspera de San Juan, hoy miércoles. Miércoles, martes. Espera que me acomodé en la
2: niña.
0: Ayer fue el lunes, feriado, domingo, y el padre, sábado ganó Paraguay.
2: ¿Pudiste el partido?
0: Sí, yo estuve trabajando acá. Estábamos acá.
2: Ayer estaba viendo el partido de Argentina.
0: Sí, también.
2: Y Messi, ¿no? Doblete de vuelta.
0: Doblete, casi hizo tres goles porque falló un penal.
2: Sí.
0: Ya vi la arco.
2: Yo ya vi Messi, ¿eh? Pero ocurre.
0: Y nadie es perfecto, Nila.
2: Sí.
0: Como que decía el profesor Girafales, yo nunca me equivoco, ¿eh? Una vez me equivoqué, ahora que me acuerdo. El día que pensé que estaba equivocado, No, pero qué pucha. O sea, muchos decían, está caminando, Messi está caminando, pero ya se sabe cómo él trabaja, o sea, cómo él juega. Está analizando el partido, mira, Pecamboy, una te liquida, ¿verdad?
2: Los vos no tenés que darle chance a,
0: pero
2: a
0: imposible.
2: Messi, porque
0: cinco goles.
2: Un espacio y es jugada de gol.
0: Cinco goles en este Mundial, dos partidos, los cinco goles de su selección.
2: Rompió el récord.
0: Sí,
2: y
0: dos goles.
2: El máximo goleador de la historia de los
0: todos
2: mundiales.
0: Los tiempos. Por dos goles encima. Y uno más todo. Suerte que no metió el gol, porque muchos iban así, no, y pitaron el penal para que él pueda romper el récord. Pero vamos, entonces demostró que no es necesario que le piten nada. Me decía ayer, sí, vi el partido. Pero apretadito estuvo,
2: sí.
0: Lo jugaba por ahí, un mini austriaco. Y me decía, te estaba contando, en Bojejar a Leano, víspera de San Juan, hoy 23, hoy se hacen las pruebas, entonces en la noche, para del banano, entre otros, ¿no? Después está el de la vela y, ¿cuál es el del gallito?
2: Sí, el maíz que tenés que esparcir por todos lados.
0: Sí, por todos lados.
2: Pero no me acuerdo para qué era.
0: ¿Qué prueba está haciendo a esta altura del campeonato? Ya vale más. Ya estamos más allá que acá, así que más la tanda. Pero bueno, para la gente, ¿verdad?
2: Nosotros ayer, o sea, hablé yo de un caso puntual, ¿verdad? De un payé en el cementerio. Y decía, pues déjense de joder con los payés en los cementerios, en los camposantos, ¿verdad? Y me enteré de algo nuevo gracias a Maluje.
0: Maluje es guapa, es como Macumbero. Macumbero,
2: Macumbero muñeco.
0: Macumbero muñeco.
2: No, el tema es de que se encontraron fotografías enterradas al pie de la cruz mayor del cementerio, era todo con alfileres, clavado con alfileres, ¿verdad? Y bueno, ese cuando se pudre la foto vuela alto.
0: Ahora, pucha, sí lo veo.
2: Sí.
0: Con alfileres y se pudre la foto y
2: porque está bajo tierra, pues entierran ese en la cruz mayor. Bueno, y me entero, según Maluje, de que, ¿sabes qué hacen también la gente ñeña?
0: Y por ahí de fuentes
2: se va. Se va, no, pero es que los oyentes dijeron que es cierto, que ocurre. En los velorios se van y ponen la fotografía de la persona a la que le quieren fundir, aprovechan algún descuido y meten la foto en el ataúd. Y cuando, ¿sabes? Luego se va degradando todo y demás, al igual que la foto, vuela alto también. Eso jamás yo escuché.
0: Vuela alto.
2: Y me enteré ayer, gracias al compañero Maluje y la audiencia que aprobó.
0: Afirmaba su...
2: ¿cómo es que le dicen? Aprobaron la moción de Maluje. Mira un poco, che. Cada cosa que ocurre y uno se pregunta, ¿será? ¿Será cierto?
0: Y tengo un programa serio, o sea.
2: No, pero
0: un día
2: te
0: no
2: digo
0: vengo,
2: lo que pasa.
0: Ya hay convenio de Macumbero con...
2: Mira con quién estás juntando ayer.
0: Qué pucha de Maluje, o sea, acá.
2: Y después, cosa. En el break.
0: No, acá me están contando el oyente, dice, que mucho te trozaron ni de Maluje ayer, Lucho. Yo fui el único que te defendió.
2: Yo jamás sería capaz de
0: trozar. Yo fui el único que te defendió, y Pedro, hoy. Yo estaba preocupadísimo, estaba por lo que estaban haciendo ustedes acá. A soldar esa. No, o sea, es que me... ya en la semana pasada te conté que estaba así con una crisis de... De estornudo, antes que viste cuando te vas a engripar, cortar por los antialérgico, antigripal, es monje, linda.
2: Ese.
0: aquello. Y gracias a eso que hoy estoy...
2: Lechuguita.
0: Lechuguita, es la lechuguita y trae, pero mejorado ya, por lo menos la garganta ya no... Pero estaba... Estos cambios de temperatura, y miren la semana, es una semana crítica para la gente que está con problemas de asma, alergia y demás, porque 3, 5, 6 grados. Y por sobre todo la higiene,
2: El lavado de manos es importantísimo.
0: Lavado de manos, el tema de...
2: Aunque ustedes no crean.
0: Del estornudo, de estar así en lugares cerrados, hay que airear de vez en cuando. Y guapamos, ¿no? Pero...
2: Yo ya puedo,
0: estaba ya en Arce la vez pasada, desde hace semanas, los centros médicos, con el aumento de gente que va a consultar por afecciones respiratorias. Buena madrugada, impresionante. Messi, Argentina, le ganaron a la poderosa y multicampeona Austria. Grande Infantino, dice. No, pero le hizo partido a Austria. No fue fácil. Muchos decían eso. Imagínate el partido sin Messi. Porque gracias a él, esa es la realidad.
2: A los 62 por ahí, hizo una medio como que querían ya el cambiarle a Messi, ¿verdad? Mandarle a descansar ya. Pero no estaba todavía demasiado, faltaba todavía como para sacarle a la estrella y después que 1-0 estaba ganando cuando eso.
0: Y vi algunos artículos, inclusive, de la jubilación a los datos rompiendo récords en el Mundial. Pues esa es la realidad. A mí paja, pero la diferencia que hace, ¿verdad? Caminando, porque juega el partido caminando, pero tiene su destello de genialidad y te liquidan el partido. Decía, más 5 goles de Argentina en este Mundial, los 5 de Messi. Nilda, Lucho, mucho frío por acá, Hernandaria, Lucía Mendieta. Buen día, Lucía. Sí, me imagino. ¿Cuándo?
2: Ciudad del Este y Tapúa, y eso se ha de sentir diferente.
0: Y se anuncian escarcha inclusive para hoy, ¿eh? Feliz jornada, bendiciones, Gloria Chinde. Bueno, perdón para todos los que están en el canal. Bueno, Gladys, un abrazo, te quiero mucho. Bendiciones. Que tengas una vida saludable, exitosa y bendecida. Yo también te quiero mucho. ¿Qué opinan de Jefe? Está bien, Gladys. Sin comentarios. Está muy linda la señora Nilda. Una persona jubilada y dice que cobra, no puede cobrar no puede cobrar tercera edad. Si está con jubilación, no.
2: Pero los que tienen...
0: Que su hijo, su hija...
2: Los que tienen asistencia de salud porque su hijo trabaja y le anotó en el IPS, sí puede cobrar. Sí.
0: El que está jubilado por IPS, no.
2: ¿Está jubilado? No.
0: Pero si vos estás... ¿cómo le llaman a esto? Es que no es el titular. Por ejemplo, cuando tenés tu IPS, es tu hijo el beneficiario. Sí, beneficiario, ¿verdad?
2: Beneficiario.
0: Sí, y ellos sí pueden. Es lo que no podés tener vos la jubilación. ¿Qué tal, mis queridos compatriotas? ¿Cómo están? Espero que estén teniendo una noche muy linda, excelente programa. Pueden poner la música. Voy bajando de Luis Alberto del Paraná. Dimas González. Pateco Alberto Romero, desde Ñembo. Pateco la Berubina. Don Juan Mongelos, un abrazo. Buen día, don Serafini. Ah, me envió acá. Serafini, ¿y de productor? ¿Y de más allá? Mucha humedad por acá, barrio. Saludos a todos los amigos. Sí, vi este mapa de este boletín meteorológico. Está ahí en el portal de meteorología por el ingreso del frente frío, ¿verdad? A ver, voy acá. Boletines meteorológicos especiales. Hoy martes al viernes 26 de junio. Con el ingreso de una masa de aire frío se pronostica un descenso importante de la temperatura durante los próximos días. Las temperaturas mínimas más bajas de la semana se acentuarían los días miércoles y jueves, con valores entre 1 y 5 grados, principalmente para los departamentos del centro y sur y este de la región oriental, así como también para el suroeste y oeste del Chaco. Bajo estas condiciones es probable la formación de escarchas puntuales. Ahí te envié el mapita de ese, Gilberto, y se ven los sectores y los días. Esto fue emitido por la Dirección de Meteorología. Ahí se puede ver martes, miércoles, jueves. Y las temperaturas, inclusive un grado, veo en Itapúa para el jueves. Para el miércoles, perdón. Miércoles y jueves. Lo que está en azul son los sectores más fríos, temperaturas por debajo de los 5 grados. En celeste, por debajo de entre 5 y 6 grados. Y en verde ya entre 7, 8 y 9 grados. Bajo estas condiciones es probable la formación de escarchas puntuales. Cabe destacar que durante los próximos días predominarían vientos del sur y la escasa formación de nubosidad en gran parte del país. Boletín meteorológico especial, bajas temperaturas para hoy martes hasta el viernes. Esto va a seguir. Porque ya veíamos que el sábado temperatura 13 grados en mínima. Oye, pillé en más. Pero, bro, esta cosa semana cuba, ¿eh? No apareció el veranillo de San Juan. De hecho, que habían mencionado ya que no.
2: Estuvimos un amplio veranillo mucho antes.
0: Pero la semana pasada fue bastante fresca también, ¿no?
2: Se aguantaba bien,
0: sí.
2: Pero. El San Juan del Emiliano se suspendió dos veces ya.
0: Este año.
2: Vamos a ver si cuando. ¿Cuándo se hace finalmente?
0: A ver, ¿qué me dice? Hoy es San José Cafaso, nuestro santo del día. Confesor, al buen amigo de Dios, lo que más feliz lo hace es el participar muy devotamente de las celebraciones religiosas del templo. San José Cafaso, patrono de los encarcelados, director espiritual y modelo de confesor. San José Cafaso. No será muerte, sino un dulce sueño para ti, alma mía, si al morir te asiste Jesús y te recibe la Virgen María, dice otro de sus dichos. Patrono de las cárceles y modelo de confesor. ¿Cómo te diría? San José Cafaso. 23 de junio, víspera de San Juan, Día Internacional de las Viudas, Día Internacional de la Mujer en la Ingeniería, Día de las Naciones Unidas para la Administración Pública, Día Olímpico, fallecimiento del navegante español Pedro Mendoza en 1537, creación del Comité Olímpico Internacional 1894, creación de la Escuela Militar, Academia Militar Mariscal Francisco Solano en López, actualmente se fundaba en 1915 la Escuela Militar, hoy Academia Militar Mariscal Francisco Solano López, 1915. Nacimiento del músico cantante paraguayo Juan Atoral en 1917. Nacimiento del músico paraguayo Flaminio Arzamendi, líder del conjunto de los romanceros nativos. Don Flaminio nacía en 23 de junio de 1944. Nacimiento del sociólogo docente paraguayo José Luis Simón, 1952. Nacimiento del futbolista francés Zinedine Zidane, en el 72. Fallecimiento del escultor ceramista paraguayo José Laterza Parodi, 1981. Y fallecida la historiadora docente paraguaya Idalia Flores de Zarza en el 2009. Fallecimiento del músico y artista paraguayo Atilano Brites, 2022. Y completamos el santoral con Santa Agripina, Santa Eteldreda, San Bilio, San Gualero, Santo Tomás Garnet, San Jacobo y San Gaspar de Búfalo. Saludos cordiales a la señora Nilda, dice, en Boejara.
2: Un abrazo en Boejara. Saludos también a Luis Argüello Dúo, que nos compartió también.
0: Saludos, Luis.
2: Y siguen y suman los accidentes, Lucho. Sobre ruta 1, 6 heridos en otro percance.
0: Desde Bellavista y Itapúa, Carlos Benítez, 8 grados por acá. Sigue bajando sin viento a esta hora. Pueden pasar la música Pinto Güey, les sigo escuchando bendiciones, nos dice el amigo. Desde Bellavista y Itapúa sigue bajando la temperatura. Lucho, en tu ausencia te defendí todito. Saludos a vos, que eran unos estalachos defensoras. ¿Eh?
2: Qué pucha, aprovecharon los muchachos para trozarte, Lucho.
0: Ayer,
2: sola señora te defendió ayer y gracias, la amenazó
0: señora.
2: A Maluje. Le
0: gracias,
2: dijo,
0: señora.
2: Con Lucho no le
0: dio. Esa gracia tiene en noche y nada. Se acordó tirar en el chavo el domingo. Mandu Andrés. Y después le dije que.
2: Me quiere hacer un monumento la tía Nenucha.
0: Sí, le dije.
2: Por el aguante.
0: No, le dije que le iba a mandar al frente contigo. Me reto, te iba a mandar.
2: Y la
0: te iba a mandar al frente con tía Nilda al aire, le dije. Ay, ay. Saludos, ahí la tienen noche de toda la gente que va a quedar ahí. Buena, muy cierto lo del cementerio, se pone la foto en el No, una tía sin irse. ¿Y de dónde es que ustedes saben todo esto?
2: Y así me comentaron ayer, o sea, es que nunca antes yo escuché eso, que meten la foto en el ataúd. para que se pudra con el muerto. Déjate de joder, muy macabro ya. A mí me gustan las películas de terror, pero ese ya es muy escalofriante. Y ese de así tipo acupuntura, ya pues, y que yo cutupa y te lucho la foto con el alfiler y después entierran en el en la piel de la cruz mayor. Terrible. Formal y lo mitad, ¿eh?
0: No, acá estoy leyendo cada cosa, pero no quiero contar porque esto es mal ejemplo. ¿Me está contando esto?
2: No, terrible.
0: No, acá me están pasando algunas. No, complico así. No tienen miedo que le retorne.
2: Y el, si vos haces algo malo, se te devuelve.
0: Pues sí, ¿vos crees en eso?
2: Yo creo que sí.
0: Pues esa es la cual la bandida caía.
2: No le devuelve nada.
0: Nada, ¿verdad? Caía y por ahí. Ni jatea ni nada. Ni estornudan, ni se engripan. Inmondaje, esa. La que te defendió fui yo, no tu tía Nenucha. Ella también te estaba trozando. Felicidades, Susi, que estaba de cumpleaños.
2: ¿No? Sí, ayer estaba.
0: Sí, Maluque me regaló una serenata, no, es malo como oje. Ayer estuvo de cumple Lana del Rey y nadie se acordó quién es Lana del Rey ahora.
2: Creo que es una cantante.
0: ¿Cuándo juega Uruguay y España? ¿Por qué es feriado? Porque juega Paraguay. No, no, es feriado. Pasa que el presidente puede, al año, puede decretar 3 feriados. Y se había decretado el año pasado cuando Paraguay clasificó. Al día siguiente feriado. Esa noche del partido, recordemos que en la pantalla gigante del estadio decía mañana feriado nacional. Santi Peña decía, ¿verdad?
2: Sí.
0: Nunca se le habrá aplaudido tanto como sabe, ¿verdad? Digo, normal, en el estadio la gente ahí. Y clasificó Paraguay, fue un feriado el año pasado, pero ahora tiene 3. Que puede decretar durante el año. Puede utilizar como no es que es obligatorio que él decrete el feriado. Y muchos estaban diciendo como el jueves juega Paraguay a la noche. Y probablemente...
2: Vamos a ganar.
0: Sí, o empatar, ya
2: o
0: clasifica.
2: Empatar,
0: sí,
2: ya,
0: sí.
2: Ya estamos clasificados.
0: O sea que estaba en las condiciones como para clasificar. No sé que ocurra una tragedia. Pero muchos
2: no
0: decían...
2: No ocurrirá, ganaremos.
0: Decían, bueno, entonces al día siguiente va a ser feriado, decían los muchachos. Y
2: está como feriado se lleguen mal los muchachos.
0: Ya, y pues, ¿cómo? El lunes, ¿qué día? El lunes feriado, ayer el lunes feriado, el viernes feriado, otra vez no.
2: Ayer, la mayoría, bueno, por lo menos mi zona, la mayoría de los comercios estaban abiertos. Normal, trabajando a full, ya va a poner algo. Alguien tiene que trabajar en este país.
0: Y decíamos con el aumento del sueldo mínimo, la mayoría de la gente es la que se ve perjudicada porque hay gente que tiene que trabajar todos los días, ¿verdad? Esa gente no se le aumenta el salario.
2: Sí,
0: pero sí se le aumentan los gastos, los costos, ¿verdad?

0: Impuestos, tasas, multas, multa PMT, multa de la patrulla caminera, los pagos de impuestos mobiliarios que Nilda siempre cuenta.
1: Hablando de
0: Yo pipa y
1: multas,
0: tema.
1: las habilitaciones vencen este junio y en el 30 de junio.
0: Sí.
1: Y la patrulla caminera recomendaba a la gente tratar de ponerse al día antes de esa fecha porque va a ser una
0: Y
1: locura.
0: sí, a la medianoche, ese al día siguiente ya está vos en falta, si es que estás
1: Sí.
0: circulando, ¿verdad? Pero así como decíamos, yo pipa y te, y la gente tiene que hacer magia para alcanzar fin de mes, ya botaron la mitad, va poco, es feriado, pero domingo, ahora el mercado, la actividad que hay los domingos también en la mañana.
1: Sí. Pero vos sabés que justo en el local que yo necesitaba que se abra, lo abrí.
0: ¿Qué estoy buscando lo que dijo el presidente? Por lo del feriado, ya le consultamos para los muchachos. Vamos a tener vivo feriado el viernes. Y habló el presidente.
1: Bye.
0: No, ¿qué? No, esto es.
1: Vale, maje.
0: Y yo creo que no, porque viste que es la medianoche y.
1: O sea, es
0: Es
1: viernes.
0: jueves de noche.
1: Claro, pero a las
0: Madrugada,
1: 23,
0: viernes, sí.
1: a las 23 va a ser el partido, va a
0: Sí,
1: terminar
0: va a
1: la
0: terminar la
1: madrugada del
0: madrugada del viernes.
1: viernes.
0: Entonces, como que no hay tiempo ya para ajustar y decretar. Pasa que por un lado la gente festeje, por otro lado también está la gente, los empresarios, el sector productivo que tiene que pagar. Bueno, la poca gente que paga como corresponde, ¿verdad? Y es como cargarle más costo otra vez a ellos, ¿verdad? Pero habló el presidente de la República en relación al el feriado. Esto dice Santiago Peña sobre feriados por partido de la Albirroja en el Mundial. Ayer hablaba el presidente. Hay un videito inclusive. Gilberto, acá te va a pasar. Para escucharle al presidente qué es lo que decía con relación a la pregunta que le hacían con respecto al feriado para el viernes. El año pasado se aprobó la ley que otorga al Poder Ejecutivo decretar hasta 3 feriados más por año, que según la argumentación que se dio en ese momento fue por si la selección paraguaya de fútbol clasificaba al Mundial FIFA 2026 y avanzaba en la competencia. El año pasado el presidente de la República, Santiago Peña, hizo uso de uno de estos feriados cuando la Albirroja clasificó y consultado sobre el avance de la selección respondió lo que te contamos. A continuación, ahí lo escuchamos, vamos a escuchar.
2: Celebra esta pregunta. El partido va a empezar a las 11 de la noche, quiere decir que va a terminar ya en el día viernes, ¿verdad? Por supuesto que sería una gran celebración, entonces yo creo que muchos vamos a estar celebrando esa madrugada, dormiremos poco, pero te soy muy honesto, yo creo que no da para declarar feriado en este día.
3: ¿Ni viernes, un lunes,
2: ¿verdad?
3: posterior?
2: Porque la verdad, y mira, vamos a analizarlo, ¿verdad? Pero obviamente estaremos escuchando el sentir de los ciudadanos. Yo sí te quiero decir que yo creo que Paraguay va a clasificar a los 16avos y yo creo que va a pasar ese partido y va a jugar los octavos finales. Ahí quién sabe.
3: Podemos decir que no se descarta entonces un feriado.
2: No. Para eso fue justamente, para que los ciudadanos, los compatriotas puedan celebrar. Realmente hemos tenido una suerte maravillosa que los últimos partidos fueron en altas horas de los días viernes, entonces muchos han estado acá en el centro de Asunción, nuestro centro histórico ha sido realmente el epicentro donde se han congregado miles de compatriotas, jóvenes y adultos que han venido a expresar su orgullo, su satisfacción, así que bueno, estoy seguro que lo seguiremos haciendo
3: pero
2: de esa manera.
3: El viernes no.
2: Yo creo que va a ser muy complicado, okay. Honestamente, ¿verdad? Porque si la acordate cuando lo utilicé, que fue la clasificación, el partido terminó a las 10 de la noche, ¿verdad? Y yo ya había dicho que si clasificábamos, que era simplemente con quitar un punto, lo íbamos a hacer y bueno, lo hice. Después de 16 años creo que ameritaba, pero en este caso, simple, sinceramente creo que no.
3: ¿Por los empresarios, presidente?
2: No, porque encontrar siempre un equilibrio, como en la decisión del ajuste del salario mínimo, el justo equilibrio. Claro, por supuesto, sin ninguna duda, sin ninguna duda, sin ninguna duda. Muchas gracias.
3: Yo le pido, ¿le puedo pedir algo?
2: Sí. Si al terminar esto pueden cruzar la calle y mostrar una pequeña muestra de lo que es.

0: Es muy importante de que los ciudadanos sepan lo que hoy ocurrió. Yo le agradezco mucho.
1: Ahí está, aparte de lo que decía, bastante probable. Ya, me parece una postura ya firme, ¿verdad? No, no va. O vale más, tuvimos. Le preguntaron a ella, iba a ser exagerado, que sea para el, se pase para el otro lunes, pero le dice, y no, no puedes pasar el lunes, le preguntaban, ¿verdad? Sí, me parece que...
2: No, ya da. No,
1: lo que dice, ¿verdad?
2: No le creímos.
1: Bueno. Sí, no estamos jodan joda, pero... ayer lo vi, Catú, más adelante.
2: Puntualmente, una de la madrugada, antes de que sigamos avanzando,
1: señora,
2: quiero adelantar esto porque me parece de suma importancia. Gilbert, ese que te puse ayuda para anciano que vende banderas, ¿será que puedes poner en pantalla, porfa, la foto de Don Lino? 88 años tiene el abuelito. Y estuvo vendiendo banderas en Villa Elisa, sobre la calle Defensores del Chaco. Y una chica que volvía de su tratamiento odontológico decía, no sé ni por qué vine por esta calle. Bueno, mi novio me dijo que lleve el auto, porque yo iba a venir en plataforma nomás. Pero me salgo por esta calle y lo veo al abuelito, decía, con toda la sonrisa del mundo, ofreciendo las banderitas. Y se acercó a comprarle, ¿verdad? Y estaba conversando y ahí se dio cuenta de que el abuelo es ciego de un ojo. Uh-huh. 88 años tiene y le pregunta, abuelo, épico tarde tereímago, le dice, y con la hora pella pobe arupi, le dice. No, donde catuya ja, venden bovela, che bandera y cuera, porque ayoguana pañal la cheren virecope, dice, ¿verdad? Porque ella está hace 3 años en cama, la abuela tiene 86 años, su esposa, doña Isa. Y son muy humildes, tienen una sola hija. Y la hija trabaja de empleada doméstica. Y según decía Don Lino, oñija amba y tenga, ningo, oñija amba y tengo, orerejeje, y orecogo las techos, y oropita la mitad, pero, omba, pomante, pero ando juputui,
1: no
2: juputui la sueldo, a la pañal, entonces ya se manda a vender la chevandera. Ah, pero muy cuaico, le dice a la chica. Entonces, demasiado pena le dio a esta mujer y compartió en redes y fue su hermana la primera en responder para ayudar. Entonces, se organizaron y al compartir la imagen de Don Lino contando su historia de vida, de cómo un anciano de 88 años hace el esfuerzo todavía para vender cosas y honradamente poder llevar la platita a su casa, por sobre todo es para comprarle el pañal a su esposa. Entonces, a través de redes, muchísima gente colaboró. Le compraron incluso un televisor, una heladera.
1: Ahí le están entregando.
2: Edredón,
1: una licuadora.
2: Microondas.
1: Sí, un horno.
2: Sí, muchísimas cosas. Muchísimas, muchísimas cosas. Y incluso la chica está con su hermana, le compraron víveres. Pero decían, ¿verdad? Son muy humildes. El baño está prácticamente destruido. Y ellos, por su edad avanzada, ya implica un peligro ese baño para ellos. En cualquier momento se pueden desmoronar, pueden caer. Ellos están solos. Entonces, ahora el paso siguiente es buscar la ayuda para construirle un bañito decente. Y ya pidieron incluso el presupuesto, que es de 1.800.000 guaraníes la mano de obra, y los materiales iba a alcanzar 1.500.000. Entonces, esa es la meta ahora para don Lino y su esposa, que son de Villa Elisa. Y quiero compartirles, porque me hago eco nomás de esto, que inició esta chica de buen corazón, y les estoy compartiendo la historia. El número telefónico al que ustedes pueden llamar si es que le quieren ayudar también a Don Lino y a su señora Aña Isa, 88 y 86 años, es el 0981 07 0981-0781-079481, el número telefónico. Y el alias es 530-7912. En caso de que quieran hacerle alguna transferencia para comprar víveres o de repente comunicarse a ese número telefónico si por ahí le pueden donar alguna chapa para el techo o un poco de ladrillo, alguna cosa que esté a su alcance para que los abuelitos puedan tener un baño decente.
1: No, me contaron acá los oyentes que ya le arreglaron el baño, pero igual tiene muchas más necesidades.
2: Demasiada necesidad.
1: Pero la solidaridad de la gente, pero le arreglaron ya el baño, me están comentando acá.
2: Ah, qué bueno, porque acá me pasaron a mí ese dato.
1: Sí, se va sumando, ¿verdad? Se va en diferentes medios que están compartiendo la historia del abuelito y la solidaridad de la gente también.
2: Sí.
1: Y bien, así como él, hay muchísima gente. Yo lo suelo ver a un
2: gente
1: abuelito.
2: Gente guapa.
1: Que ya vi también su historia en algunos medios. Que suele estar al finalizar la costanera. ¿Le llegaste a ver alguna vez?
2: No.
1: En de Sanguchitos.
2: No, no, no.
1: Ya casi ahí cerca del puerto. Y cuando termina la costanera.
2: Vos sabés que yo poco o nada me voy por ahí.
1: Y no, yo vi su historia. Y después le vi así un día. Es un vapo. Así que la edad del señor también tiene. Y vende sanguchitos. Prepara él mismo los sándwiches, ¿verdad? Y mucha gente también que siempre se solidariza con él.
2: Y esas son historias de vida, ¿verdad? La sobrevivencia de estos ancianos. Y después está la clase política sin vergüenza que sin asco roba, ¿verdad? Sin pensar en su prójimo. Yo en serio te digo, no entiendo cómo es posible que no se llenen todavía los bolsillos con todo lo que ya se roba.
1: Y nunca,
2: Dios mío, una locura.
1: Nunca le es suficiente.
2: Una locura.
1: Claro,
2: bueno, ahí les dejé el número telefónico, entonces, para los que quieran colaborarle, porque la vivere con dos dura, arey, ayepa. Y de repente le puedes comprar un quilito y de hierba.
1: Sí, sí.
2: O le compras el arroz, ¿verdad? Está ese por 5 kilos el arroz y eso se le va a durar. Unas cuantas cositas que le compremos va a venir bien.
1: Menciona de vuelta el número así.
2: El alias
1: sería.
2: Alias 530-7912.
1: 530-7912. Eso sería número de cédula.
2: No sé, eso es lo que pasó la chica que les está ayudando, ¿verdad?
1: Okay.
2: Y el número telefónico 0981-079481, que es la hija del señor de Don Lino.
1: Ahí está. Para la gente que nos pide nomás.
2: Para los que quieran colaborar y puedan y está a su alcance. Ahora, Gilbert, si te parece y ya pudiste descargar los videos, podemos compartir lo que fue el temporal por Capitán Vado. ¿Cómo les agarró ahí
1: por Capitán Vado? El viento estuvo bastante intenso.
2: Sí, estuvo fuerte. Vamos a echarle un vistacito a esto, porque realmente echó árboles, columnas en un área rural de Capitán Vado. Hay gente que se desmoronó su casa, Anga. Ráfagas de viento fuertes que se registraron el lunes provocaron destrozos en una comunidad rural de Capitán Vado, según informó la policía. Los fuertes vientos registrados durante la jornada lluviosa de ayer lunes en la zona de Capitán Vado derivó en severos daños. Algunas viviendas que quedaron destechadas, además se reportó caída de árboles y columnas como consecuencia del fenómeno climatológico. Según el primer balance de las autoridades, fueron 8 las viviendas que quedaron seriamente dañadas a consecuencia del temporal. Y ocurrió en la colonia Mariscal López, tercera zona, a unos 20 kilómetros del casco urbano de Capitán Vado, departamento de Amambay. El informe de la comisaría cuarta jurisdiccional refiere que las viviendas de 8 familias sufrieron daños, como pérdida total del techo, parte de las paredes, y el evento que no dejó heridos dejó además a su paso árboles caídos al igual que columnas de la ANDE, dejando sin energía eléctrica a los usuarios de la zona afectada. El gobernador de Amambay, Juan Acosta, informó que un equipo de su institución trabaja en el levantamiento de datos, pero teniendo en cuenta los primeros números, ya fue gestionada la asistencia para los damnificados. En ese sentido, señaló que hoy martes estarán presentes en la zona integrante de la Secretaría de Emergencia Nacional para empezar a ejecutar la asistencia prevista. Así que, viste que son 8 las familias afectadas y hoy martes entonces van a estar llegando la gente de la Secretaría de Emergencia Nacional para la asistencia a estas familias afectadas. Por lo visto les agarró bien el viento en esa zona. ¿Qué tal hacia tu casa, Lucho, la lluvia y el viento?
1: Y estuvo...
2: Porque hacia mi casa lluvia sí, guarda,
1: no,
2: cora,
1: pero el viento sí estuvo
2: pero
1: muy fuerte.
2: Sin viento. O sea, es que por suerte sin viento en mi zona. O que,
1: el domingo no, el domingo muy lindo estuvo el tiempo, ¿no?
2: Sí. El domingo espectacular estuvo el clima. Y no, o sea, y pero agradable.
1: Sí. Mira cómo este choto.
2: Sí. Ah, después pues, ahí la chapa la reemplazamos.
1: No, después todos los destrozos de lo que hay abajo, ¿no?
2: Así es.
1: Fíjate tu sofá, tu electrodoméstico.
2: Y mientras tenés que buscar la manera de secar eso porque no podés conectar así. Y un buen tiempo te quedás sin esos electrodomésticos.
1: Sí. Saludos para Gretel y Zulma. Hoy vamos a hacer la prueba de San Juan.
2: Hola Gretel y Zulma.
1: Están ahí a full. Disfrutando obviamente de Gretel del feriado de ayer.
2: Seguro sí, que ella que quiere sí. Otro feriado.
1: ¿Cuál? Acá le voy pasando el número, por eso le estaba preguntando a Nilda. El alias le voy a enviar, ¿no?
2: Sí, el directo. Alias.
1: Ahí voy a responderle a la gente que me va pidiendo. Mirta Cañete, de Villa Elisa. El número de Ciudad del Este te escribe así también. Le ayudamos, ahí le voy pasando. Quisiera saber si de cuándo se pagará el sueldo mínimo que subió salud. Y Julio. A fin de julio tendría que cobrar ya esto. O en la quincena, ¿verdad? Si la gente cobra quincena. Se congeló la transmisión, dice Yoli. Y tenés que darle un F5 si es por la web. Por la web. Y si es por Tigo, tenés que desconectar tu... el codificador. Generalmente por el viento o cuando hay actividad eléctrica se da esto. Hay que desconectar el codificador y volver a conectar después. No, es el alias que estoy pasando directo. Evaristo en sintonía. Buen día, Evaristo. Buena madrugada, Nilda. Quise saber cómo quedó cobro de adultos mayores. Gracias. Hoy se paga un Víctor. Adulto. Hoy Alberto Romero. Espero recibir la información, a ver qué es. Refugio. Ah, no, el albergue, ¿verdad? En Asunción. Que está funcionando acá en la costanera.
2: Está funcionando, sí.
1: Está funcionando en la costanera. Baño caliente, comida caliente, ropa limpia. Una cama para pasar la noche también. Atención médica y peluquería. No comentaba, le va a pasar al compañero también. Gracias por el dato. Sí, ahí está habilitado el albergue. 911 es más directo porque vi que habilitan un código QR a través de las redes. Entonces,
2: 14 personas están en el albergue de la Sena hasta el momento. La Secretaría de Emergencia Nacional.
1: Se dice también que el día de San Juan, cuando te levantas, miras en el espejo y no ves tu cabeza, ese año va a morir. Una jornada,
2: no,
1: Claudio Guardia.
2: No ves tu cabeza, supuestamente ves una calavera.
1: Ah, una calavera. Y ahí vuela alto, entonces, tu frase.
2: Vuela alto.
1: Vuela alto.
2: Ya te espera, vuela alto.
1: Hay unos cuantos vuela alto con lo que me crucé la vez pasada sobre moto, será. Y después voy a decir, eso era tan bueno, ¿verdad? Si no, y si no cuela ya popo, ya será.
2: Sí.
1: Acuerda, ojo, o loquea. Y después su familia se queda endeudada, hacen lo imposible para que no huele alto, como dice Nilda. Yep. Lucho, no trajiste el hipero, con Nilda estamos esperando, dice, te me olvidé, se la preparé todito. Sí. Lo mito de cerdo.
2: Pero ¿sabes qué? Anoche Salvatore, nuestro compañero Miguel, trajo sándwiches de cerdo.
1: Sí, vi que tenía
2: cerdo.
1: Carne
2: fría. Es espectacular. Salvó.
1: Pero hablando de cerdo, está bastante accesible el cerdo. No, súper. Te conté el precio, 27.000 el kilo la costilla de cerdo.
2: Pero yo no sé nomás preparar ese el sándwich así como trae...
1: No, el sándwich te digo nomás. ¿Te acuerdas que habían comentado del capazo que iba a bajar la carne 10%, que nunca encontramos 10% más bajo? O sea, tampoco no se siente demasiado, ¿verdad? Pero decían que la opción es el cerdo, que sí iba a estar a precios muy accesibles. Y la verdad que a mí me sorprendió, porque 27.000 guaraníes el kilo y una costilla, la que se
2: bajó,
1: estaban exponiendo ahí.
2: 10.000 y bajó.
1: Sí.
2: Porque estaba a 37.
1: 30.000, 33.000, tú ya ponas la costilla.
2: El huevo yo compré la plancha, 19.000.
1: También el huevo estaba entre 20.000, 23.000 guaraníes, la plancha de 30. En los supermercados estaba a ese precio.
2: Yo compré en un super mayorista, 19, y eran los huevos grandes.
1: Sí. Pero sí, el cerdo ahí que estaba muy, muy accesible. Lucho, mi señora me mandó a la China porque le dije que iba a hacer la prueba de San Juan. Dice.
2: ¿Por qué?
1: Y quiere saber con quién se va a casar. Eso es donde le dicen, ¿cómo vas a hacer esas cosas? Ya sabemos qué dijo Almirón al otro jugador después de terminar el partido. Vamos a chupar una Pilsen. Saludos a Alto Paraguay, zona Puerto Guaraní y Mendoza.
2: Una vidente dijo que liberó a la albirroja de un feroz paye.
1: De Veracruz, ¿no? Y Gatuno. Hay otra vidente que dice que mañana 24 va a pasar al Guillo. ¿No dijiste todavía?
2: No.
1: En uno de los partidos.
2: ¿En serio?
1: O la extraterrestre. Y vos que tanto anunciar los extraterrestres, ¿verdad? No me olvido, ni olvido ni perdón contigo. ¿Te acuerdas que en agosto viene un extraterrestre, general? Estaba esperando ya. ¡Jupá, planeta Marte! ¡Jupá, la Iguazula! Hay que comer nomás lo que hay que querer, Lucha, que viene un extraterrestre en agosto. Cuando el cometa Atlas, ¿verdad? ¿Qué pasó cerca de la Tierra?
2: Atlas,
1: sí, el asteroide Atlas. Y Nita estaba esperando que llegue el extraterrestre y no pasó nada, o sea. Nos quedamos nosotros pero con 8 kilos de más. O sea, al menos mi caso, ¿verdad? ¿Por qué me sale así la tele? Dice, tiene un código QR, no sé por qué sale eso. ¿Qué compañía de cable es? Le aparece un código QR sobre nuestra señal, pero no debería. Mario Ruggeri. Al menos de origen no es eso, ¿eh? Nilda Sorda Muda Pio. Dice. ¿Por qué Valerio Cabañas? ¿Ayuda social en dónde? Dice. Don Valerio. Buena jornada, escuchando como siempre Carmen de Areguá. ¿Qué tal bajó el precio de la frutilla? 120.000 guaraníes la frutilla.
2: Lucho, no vaya a decir que está 120.000 y por si para la vendedora de...
1: Ah, sí, dijeron la pasada. Sí. Pero los vendedores dijeron...
2: Salió una vendedora y dijo, los medios de comunicación nos están matando, hey, porque dicen que está a 120.000 el kilo, a 80.000 nomás está.
1: No, pero dijeron, vamos a aclarar, decía entre 80.000 y 120.000 estaban.
2: Bueno.
1: Dependiendo la variedad de frutilla. Y fue un productor que dijo, varios productores. Lo que pasa es que este.
2: Claro, eso le dijeron todos
1: temprana.
2: Los colegas a esta señora.
1: Pero fueron ellos lo que dijeron, no fuimos nosotros que inventamos.
2: Claro, nosotros pasamos la entrevista nomás.
1: La entrevista,
2: ¿verdad?
1: La nota.
2: Pero te digo, lo que decía esta vendedora de frutilla, ella no es productora, es vendedora, y decía, nos están matando porque esto. Pues, y le decían los colegas, pero los productores dijeron.
1: Sí, 80.000, 120.000.
2: Compartimos la entrevista, ¿verdad? O sea, no somos solamente nosotros nuestros medios, sino
1: todos.
2: Siempre pues se socializa lo que es la feria de la frutilla, de las primeras frutillas, enigo la fruta vedet, ¿verdad?
1: Sí.
2: En invierno. Y bueno, tanto que es rica la frutilla.
1: Sí.
2: Pero que no entiendo, ¿por qué lo que es tan caro?
1: No, y explicaban ellos, la primera cosecha, es ahí, hay mucha demanda, o sea que hay mucha gente que quiere. Y es poca todavía la fruta que salen y son las primeras partidas. Y por los precios, uno sabe, ¿verdad? Si vos te dedicas a ver, mejor nomás hacer jugo y comer vos, de última si vas a perder.
2: Y sí.
1: ¿Verdad? Pasa, depende de la oferta
2: y
1: demanda.
2: Y otra cosa.
1: No, pero esto siempre va bajando y después en su temporada pico más alto está 25.000, 30.000 suele estar. Pero si, todos los años así.
2: El año pasado mismo, o sea, ¿te acordás que decía? ¿Por qué...? En la zona de producción y venta de la frutilla está más caro que la persona que te lleva casa por casa a vender. Porque en Areguá el año pasado lo estaba a 45 y el que se iba a vender casa por casa con su canasto estaba vendiendo a 25. Y esas pues son las cosas que uno no entiende, ¿verdad?
1: Y ahí también está la situación que no solamente en Areguá se hacen frutillas. Se
2: no, ya sabemos, esta suela y Itagua también.
1: Y generalmente traen esos sectores y...
2: que tienen que bajarse. No, ¿sabes qué? Yo sé que se van a enojar y todo, pero siempre les promocionamos todo. Pero bájense de su arazamata. Tampoco la pavada. O sea, pues una cosa digo es que te gusta y otra cosa es que puedas comprar, gente. Digo, caballureza.
1: Es que...
2: esas son ya cosas que uno compra cuando le sobra. Janas en Bubey, compa de Belucho. Hago la tema.
1: Pasa que yo entiendo lo que vos decís, ¿verdad? Pero mientras que haya gente que compra ese precio, pues no van a bajar por una cuestión de... yo me pongo en el lugar del productor. Todo el año está por su frutilla. Solamente frutilla, a eso se dedican. En Areguá. Hay gente que exclusivamente se dedica a eso. A veces cuando el clima... tienen temporales o tienen destrucción de su planta, se van al mazo. Y tienen que sobrevivir a base de crédito y demás, ¿verdad? Y es su temporada, pero... como es una zona turística y hay gente, Areguá, Nilda, un fin de semana de la época así alta, imposible ahí, mejor no me habitar. Yo una vez me fui, me tranqué 5 kilómetros en la fila y tuve que desfriar ahí por zona de Cerro Coy y salir hacia el liceo militar, ¿no? Porque era imposible continuar. Venía a la casa de tía, estaba todo trancado. Y los precios, el chantilly, el potecito que se lo vamos a comprar por 7.000, 8.000, estaba 25, 30, estaba una locura, ¿no?
2: Pero ojalá, entonces, que nos maten, ojalá que nos maten su zona turística también abusando con los precios. Porque
1: ese es el problema con nuestro mercado.
2: Todo el mundo pues se va. Pero va a llegar un momento en que la gente ya va a saber, no, ya exageran de gusto, baby, ¿verdad? Entonces, ese nomás es el tema. Hay que ser consciente también de la realidad. No, no, es que solamente la gente de plata que se te va a comprar. Clase media en Boriajúa mismo. Como se oye pasea ahí la... es por frutilla cuera jabra.
1: Y Argelco debe disparar a la gente. Argelco debe decir eso, pero no va a poner su mercado. Él pasa lo mismo que siempre, nos plagamos por el turismo interno, ¿verdad? O sea, y la hotel, no hay muchas opciones. Entonces ellos te ponen el precio que quieren y vos pagas, y está lleno. Está. Encarnación, verano está lleno. El tema es la hotelería, ¿verdad? Y no va para gente que gana sueldo mínimo, gana un poquito más, ya no te da para ir a Encarnación, te sale más barato un viaje a Brasil.
2: Y la gente que se endeuda para vacacionar se va a Brasil.
1: Sí, te da mucho más barato. En Brasil ya te da por 2 millones, te da una semanita.
2: Sí.
1: En cuota otra vez. Y acá un fin de semana en Encarnación te sale así. Aunque después te dicen,
2: ¿qué? No, una semana te va a salir.
1: No, un fin de semana, decía.
2: Ah, un fin de semana.
1: Sí, yo te digo, pero top, en hotel top, toda la historia.
2: Puede por día.
1: Y después se enojan y te dicen, no, pero están matando, porque están diciendo eso, no es así. Pero nosotros no hacemos eco lo que la gente te comenta, ¿verdad? Pero como te decía, mientras que haya demanda y hay gente que te quiera pagar, es lo mismo que tu ñoqui que te quita pagar 8.
2: Que te quiera pagar, pueda.
1: Y que pueda, sí, pero... de repente puedo ver, y digo nomás para el común, es una persona que se va a cenar a un restaurante y le sale una cena 800.000 guaraníes en un restaurante top. Pero esa persona vive 15 días por esa plata, ¿no? Digo, por el común. Entonces, mientras que haya demanda, continúa. Después, como vos decís, se abusan y no tienen ese mercado, o más no, y se funda, ¿no? Y así, es medio argeles, pero así funciona el mundo. Hay que nos dice aquí al WhatsApp. Pero estaba así, y dijo un productor, entre 80.000 y 120.000 estaba la producción. Bueno. Por la zona de Pacaraí, estaba ahí, tenemos frutillas, 3 variedades. Buenas noches, dice Teresa Arrua, en Pacaraí también ya.
2: Mira un poco.
1: Va épico, nunca más voy a comer frutilla, temporada de frutilla. ¿Qué nos envían?
2: Ay, lo que
1: de otro medio, dice, precio de alguna variedad rondan los 100.000 y 120.000 el kilo. No, es nada, ese nomás. Y está no, hablando
2: y
1: la señora.
2: Los medios que estaban comentando eso. Y esta señora, que una vendedora salió y dijo así. Entonces los compañeros se fueron junto a ella y le dijeron, ¿sabes? Que esto es así y así. O sea, los productores dieron una conferencia y dijeron así.
1: Acá está la diferencia. Me dicen, hay productores que alquilan los terrenos para cultivar, entonces más alto el costo de producción. Y otra gente que tiene su terreno y le sale más barato. Entonces pueden jugar con el precio. La que le llaman francesa dulce. No, comenta Teresa, productora de frutilla ahí en Upacaray. Nosotros festejamos el triunfo de Paraguay. Saludos de Abbotsford, Canadá. Tito Martínez, que nos envía un videíto de toda la paraguayada ahí en Canadá. Abbotsford, lleno el estadio. Ni le parecía al defensor. Por la cantidad de público, te dije, ¿verdad? Salvando la infraestructura. Pero en un momento se escuchaba el grito de Paraguay. Una locura fue el partido. Con respecto a los hoteles de Encarnación, tengan en cuenta que los paraguayos van solo en verano. Y en Brasil van turistas todo el año, por eso deben aprovechar esa temporada, Lorenzo Rodríguez. Y sí, un montón de factores, ¿no? Por eso decía el productor, pues sabe. O sea, el que se dedica, muchas veces uno toca oído y vos ves así de repente cierto emprendimiento y decís, ah, no, acá hay plata, ¿qué pegamos? Después te metes en el asunto y te das cuenta que, como todo, ¿verdad? Tiene su secreto, su lado y su esfuerzo. Ahí en la mitad.
3: Hola, ADC Cardinal. En Ita, en Curupica, usted también hay venta de frutilla muchísimo ahí. En Ita, Curupica, usted. Como Areguá también están muchísimos productores ahí.
1: Tampoco. Para los dos, ¿por qué no lees mi mensaje si soy la primera que escribí? Gracias. En mi live no llegó ningún mensaje. Este es el primero que estoy leyendo, la 1 y 20 me aparece. Soy la primera que escribí, gracias. Ese es el primer mensaje que veo acá en tu chat de WhatsApp. Quiero saber si se puede solicitar para pensión, dónde se solicita. Y es automático, un Valerio, esto. 65 años. Una vidente dijo que si no van nuestro mandatario al haber partido el jueves, Paraguay va a ganar otra vez. O si no, Ulea otra vez. Nilda, no te ponga tu remera Paraguay, saca otro. De San Antonio, Paseo Costero.
2: Yo me puse mi camiseta y estaba viendo el partido y ganó igual.
1: No, pero vos no viniste con tu camiseta ese día, ¿te acordás?
2: No, pero yo no vine en mi casa, estaba viendo
1: el partido. No, por eso, pero ¿te acordás que la previa anterior vinieron con su remera?
2: Sí.
1: Y ese día no viniste. Estábamos todos medio en baja, luego.
2: Ustedes, yo no pierdo la esperanza jamás.
1: Gracias, Guille.
2: ¿Verdad, Guille? Vos tampoco perdés la esperanza.
1: Mi compañero Guillermo, ahí con Herenio, están de guardia. Desde San Antonio, Paseo Costero, guardia tranquila, los muchachos en el Paseo Costero San Antonio. Te conté que me fui a ver unos días pasados el Paseo Costero en San Antonio.
2: No, no contaste.
1: ¿Hace rato ya?
2: No, yo no vi todavía.
1: Y me fui a buscar pescado para comer, estaba todo cerrado.
2: ¿No te fuiste en lo de Higinio?
1: No llegué hasta ahí. Yo paso lo de frutilla cuando haya oferta, aprovecharé mientras se me pasa, dice. Saludos cordiales, feliz martes. Sí, así, baja 25.000, 35.000 inclusive.
2: Antes que me olvide, y tema frutilla, ¿qué pasó con la frutilla en almíbar? Vos sabés que años super, atrás...
1: 30.000 por ahí está el...
2: No, pero vos comprabas la frutilla en almíbar, licuabas y preparabas así un cóctel o preparabas tu jugo espectacular y parece con una frutilla que tenías congelada guardada, ¿verdad? Y la última vez que compré era un asco, Lucho.
1: ¿En serio?
2: Asqueroso, era cualquier cosa, era no tenía sabor a frutilla. Más se inclinaba hacia la cereza por el sabor, pero no, ni para cóctel ni para nada no daba el... Después miré bien otra vez así la fecha de vencimiento, a revisar para la gelata y... No, vos sabés que cambió totalmente.
1: ¿Y la misma marca?
2: La misma marca que siempre compré. Y rarísimo era. Así que, fuera de temporada, chau, chéscula, ya se buscan la daiquiri de frutilla, man.
1: Menos mal que a Luis no le dio dolor de cabeza y fue gripe, nomás, si no estaría internado, estaría tu chaleña acá. Gracias, ya que está preocupado mi cabeza. No, y no sé cómo hace con este frío, ahora, pues no, de por ello, que se gorra. Buenas madrugadas, ese es mucho frío por general llegado y Itapúa bendecido, bendiciones, dice Gladys Vado. No va a emitir el programa Miriam Itagua. Sí, supongo que sí voy, Miriam. Está nomás ahí atenta. Ya se cobra adultos mayores, dice, sí, gracias Quito, hoy el pago de adultos mayores. Acá mucho frío por allá en las emisiones, Francisco. Muchas gracias, querido amigo Luis Nilda. ¿Qué nos envió acá? Ah, ni un gaco. El San Juan. la comida típica y bailes tradicionales. ¿Qué tal San Juan este fin de semana? Aparecieron los box de San Juan, las cajitas con comida típica también. Al que todavía no le pude agarrar el chillano trenzado, pero estaba más caro de lo habitual. 30.000, 25.000, van a necesitar una bandejita de chillano trenzado. José Jara, soy, vení y te facilitamos bien fresco, hay todo, tío, eso. Cuando quiera pescado, escribime nomás. Ah, José, ahí el paseo San Antonio. Yo fui, estaba todo cerrado. Salió de zona Bellavista, Argentina, yendo para Asunción, digo nomás por el comedor de pescado, ¿verdad? Entonces aproveché y me fui a conocer un poco el paseo costero ahí. Pasen, este es un amigo de Areguá. Saludos, es una bella vista argentina. La producción de frutillas. Luis, nunca lees mi mensaje, soy Gretel. Y recién te saludé, Gretel. Tía Nira, haceme caso vos por lo menos, dice Gretel.
2: ¿Qué
1: reciente,
2: pasó, Gretel?
1: Recién te saludé. Para el refugio. Figura un número. Sí, pero como le decía, mucho más fácil directo al 911, ¿verdad? Porque es más práctico, ahí ya derivan directo a la patrullera, están en coordinación con Secretaría de Emergencia Nacional. Yo trabajo en el tema del traslado de turismo en muchos lugares hermosos y no hay infraestructura hotelera o gastronómica. Un ejemplo está el Salto Ñacundagui, que es hermoso. Saludos, todos los días escucho del aeropuerto Ricardo Vázquez. Tema traslado de turismo, trabajan en eso, ¿verdad? Qué gusto. Un abrazo, Ricardo. Mañana 24 de junio, San Juan, chorizo sanjuanino, batiburrillo, desfile de caballería, pero de lo mejor. Saludos, esto en San Juan Bautista Misiones. Invita a Ángel Ábalos. Batiburrillo, vi también que se estaba ofreciendo.
2: Batiburrillo.
1: Chorizo sanjuanino. Y hablábamos fuera de aire de la mandio, que pone mandio, negra. Está baratito también. San Juan dijo que sí en el Ibongaco, escuela, colegio, universidad. Viernes 26 a las 4 de la tarde nos dice. Nos invita el profe. Para el viernes, don Rubén Zacarías. Bueno.
4: Buen día, Nilda. Mírale nomás a mi nietita, qué linda que es, le está cantando a Paraguay. Mira un poco Luigi, qué linda que es mi nietita. Pasala un poco por la tele, por favor. Muy buenos días, fuerza.
1: Le voy a pasar a Gilberto. Ahí se va el Gilberto, el video de nuestra amiguita para Gilberto. Pate con Leoncio.
2: Yambena. ¿Cómo se llama la nena?
1: Su nietita.
2: Ah, alentando a la albirroja ahí con su banderita. Saludo para la abuela. Chocha la abuela, con la nietita.
1: Estamos todos así. Decirle por favor a Anita que no se ponga su remera de albirroja el jueves, dice Pedro Pucán.
2: Vende calidad y típico. Ustedes que ya anambré, se rasgaron las vestiduras, anambré, pendero va pucupama, ay ya, opama boille.
1: Hombre, de poca
2: tan
1: fe.
2: Rápido le mandaron todo a la B al equipo. ¿Y quién seguía alentando y les decía la esperanza, lo último que se pierde? Aquí, yo, la presente. Así que a mojita la camiseta. Ay, que coja su payo guajina. No, tengo que desquitar, coja su payo guajina.
1: No.
2: No quiere ver si compraba el original.
1: No, una niña.
2: Un trucho. Y no va, pero...
5: Buenas noches.
1: Pero voy por nada.
5: Buenas noches, querida gente de ABC Color. Buenas noches. Me pone feliz un poco verle y escucharle a todos ustedes. Después de algún tiempo pasado, del mundial, por ejemplo. Parece que como si fuese que es la salvación en el universo del partido de fútbol, sí, antes de la realidad misma.
1: Y así,
5: pero entiendo que puede ser el escape para muchos, para algunos. Pero no tiene por qué ser más que la realidad misma de lo que todos vivimos.
1: Y sí, pan y circo, como se dice, ¿no? El escaparate. Acá no responde.
4: Sí, Chocha se llama. Luna Samara se llama.
1: Luna Samara,
4: mi amor. Luna Samara, desde Ciudad del Este, Paraguay.
1: Mi sobrina se llama
2: Samara. Saludos para Lunita.
1: Se llama Samara. Luna Samara.
6: Hola, Lucho, ¿qué tal? ¿Cómo estás?
1: La señora.
6: Hola, Nilda. Estás linda vos. Cada día estás más linda. ¿Por qué eso? Contame un poco.
2: El amor.
6: Otra cosa. Luis, vos quiero que me hagas así como me hizo este maluje. Me puso la serenata esa. Y después me puso la tirita del corazón. Y me quedé muy contenta con Malu. Hasta le agradecí todo. Preguntala a Nelda. Y yo fui una de las que te defendió.
1: Bueno, gracias.
6: Nadie no te trozó. Maluje, de vez en cuando nomás salía a decir alguna cosita. Y no, es que le estoy defendiendo. Pero Maluje se portó demasiado bien.
1: Y ahora, Mario.
6: Y si sigue así, te va a sacar tu lugar. Ah, te aviso ya. Un beso grande. Te quiero, Lucho. Y a vos también, Nila. Soy.
1: Por suerte me quiere echar.
2: Regalarle que una serenata.
1: No, pues lo que pasa es que yo no tengo nada que ver con una serenata. Gilberto, cuando estamos nosotros, ¿verdad?
2: No.
1: Ayer Maluje le pasó por encima a Gilberto, entonces.
2: Gilbert, vos no tenés.
1: Gilberto es el encargado musical.
2: Gilbert, si trabajo. Por ahí tenés de los Ojeda. Tirita del corazón, ya es ella mina. Por ahí tiene algún videito.
1: Nosotros siempre coordinamos todo y Gilberto se pasa buscando videos, bajando demasiado. ¿Qué le va a hacer que yo venga a imponer mi condiciones sobre el trabajo, Gilberto? Pero te quiero mucho, si no me quería. En plena sintonía, mi solidaridad con el colega cardinal Chipi, fuerza a todos ustedes, Dios les bendiga, les guarde y les proteja, siempre sus entradas y salida. Están en mis oraciones, nos dice Luis. No, gracias, Luis. De Lumanac, noticias del Ministerio Cristo para las Naciones, queridos colega, dice Luis Noguera, periodista evangelista. Menos mal que te quiere la señora Lucho, si te va a querer, me van a querer así, deja este nomás, dice Enzo. A cuidar, no, saludo para Susi, oyente también de hace muchísimo, ¿eh? Buen día, Luis Nilda, a cuidarse mucho, quiero escuchar el tema que Emil, San Juan, Luis Nilda, hablando de San Juan, a nuestra compañera.
2: Todavía no me fui a ningún San Juan. El viernes.
1: Yo me pasé
2: con el viernes comiendo. Le voy a pescar al San Juan.
1: Sabes que le estoy agarrando bien el sillón, un juguetito que no hay mucho, ¿verdad? Así chiquitito, así la paso le estamos aplicando ahí con papá.
2: Pastel mandiolo, yo estoy atacando a full.
1: Pastel mandio.
2: Pastel mandio. Sí, rico, rico, rico.
1: Y te decía el sillón, trenzado para ahora no vi uno que sea.
2: No, vos sabés que me llamó
1: está
2: la atención.
1: Está muy todo
2: no
1: durito,
2: veo,
1: muy seco.
2: No, no veo la venta del sillón trenzado no. Para llevar a cocinar.
1: Ah,
2: antes
1: ya.
2: Antes pues había en el super y vos comprás así por tiras, ¿verdad? ¿De Spori? Es después de Tereí,
1: Matambre. Épico. Y por lo visto te conté que yo vi bandejitas, pues están 30.000, 35. Pero no es el precio, sino que está, se nota así medio durito y.
2: Tuya, Ima.
1: Y justamente el tema de San Juan, tenemos material con la compañera Línea Acosta. Junio, el mes de San Juan, en todo el país, tradicional preparar y disfrutar de las comidas típicas. Muchas personas recurren a los mercados en búsqueda de los precios más convenientes para los ingredientes. Esa es mi precio, ¿verdad? El recorrido de nuestra compañera Lina Costa con todo lo que implica el San Juan. Este día, mañana, 24. Hoy martes 23, víspera de San Juan. Mañana, miércoles 24, San Juan. ¿A qué? Está ahí ya preparando Gilberto, tirita del corazón. No quiere entrar en la lista negra, eso sí será. Ya vamos a ver el informe. Mi hija tiene 4 años, fanática de la albirroja. Está todavía ahí, tirita el corazón, Gilbert.
7: Fuerza.
1: Ya vamos a ir con eso. Ya listo para el chicharrón. Hoy cocino, le pondré costilla y preparé el chicharrón. Pistita. Ahí con Gilberto. Ese es el material, ¿ya? Ahí está. Modo San Juan.
7: De junio, mes del San Juan Ara. Y pese a que hay muchos San Juanes en diferentes lugares, vos también podés hacer las comidas típicas como el pastel mandí-ó o el paya o amascada en tu casa. Lo importante también es conocer los precios y hoy visitamos el mercado de abasto.
8: Aunque su fecha es el 24 de junio, la celebración se realiza durante todo el mes. Lo organizan las escuelas, colegios y comisiones para recaudar fondos, pero también se festeja en el entorno familiar, con la elaboración de las comidas típicas como la tradición manda. Los comerciantes del mercado de abasto nos cuentan los precios de cada ingrediente.
9: La harina de maíz está a 8.000 el kilo y el queso paraguay 40.
10: Ah, y también tenemos más ingredientes para las comidas típicas que el almidón.
9: Sí, el almidón está a 9.000 el kilo ahora. Anís, que está en paquetito, 5.000. Y graso también tenemos así en potes.
10: 10.000.
9: 10.000 así.
10: ¿La grasa de tanto?
9: Sí.
10: ¿A 10.000?
9: A 10.000 así.
10: Ah, sí. Y también mandioca se lleva mucho también.
9: Sí,
10: ¿verdad?
9: Se lleva mucho. A 3.000 el kilo tenemos ahora.
10: Mira, me doy cuenta.
9: Sí, se ablanda súper bien ahora.
10: Sí, mucho almidón así bien blanco.
9: Sí, exactamente.
10: ¿Verdad? Veo que los precios realmente son baratos.
9: Sí.
10: Son muy económicos.
9: Económicos ahora, por suerte.
10: Sí. Paya guamascá, pastel mandioca.
9: Sí, ideal para eso. Sí,
10: también.
9: Claro, exactamente.
10: ¿Y vienen a buscar así ingredientes como la harina de maíz, por ejemplo?
9: Sí, gracias a Dios, sí. Todos los días viene la gente, preguntan y llevan.
10: ¿Hay que hacer todavía las comidas?
9: Claro, sí, no hay que perder la tradición.
11: La mandioca está a 3.000, el maíz está a 8.000, el queso está a 39.
10: ¿39?
11: Sí.
10: A ver, se me dio cupuma.
11: Sí. Está muy lindo.
10: Muy lindo, de verdad, porque eso es lo que la gente busca, así mandioca, bien lindo.
11: Sí, lindo.
10: Para hacer lindo. El payaguama, para hacer el pastel mandioca.
11: Pastel mandioca.
12: Sí, hay completo acá. Para las comidas típicas.
10: ¿Qué por ejemplo que nos puede faltar para el pastel mandioca?
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8: Estos ingredientes son utilizados para la elaboración del pastel mandí-ó, payaguá mascada, mbeyú, chipasador o caburé, entre otras comidas típicas más, cuyas recetas han traspasado generaciones.
7: El 24 de junio se celebra aquí en Paraguay el San Juan Ara, una de las festividades populares más grandes de nuestro país que fusiona la fe religiosa en honor a San Juan Bautista y por supuesto que une también nuestra cultura paraguaya, nuestra cultura guaraní.
1: Reina, precio bastante accesible lo que estamos escuchando para... hacer, elaborar los productos del San Juan. Queso, el queso paraguay me llamó la atención. Pensé que iba a estar un poco más caro. Está entre 35.000, 40.000 guaraníes. Lo de la harina de maíz, 8.000 guaraníes. Está 8.000 guaraníes el kilo del almidón. Que en los mercados está accesible para esa grasa de chanchito, lo que me parecía. Viste, viene como viene en pote ahora, a 10.000 guaraníes, para hacer el mbeyú tradicional. Acá me están enviando...
2: ¿Cuál es lo que más te gusta de todas las comidas?
1: El chicharro trenzado.
2: ¿Verdad?
1: Sí, chicharro
2: trenzado. Pero el chicharro trenzado sí podés poner así, así dentro del mbeyú y envolver así.
1: No. Es
2: espectacular.
1: Ya, demasiado yangi.
2: No, es envolver con
1: no,
2: el mbeyú.
1: No, chicharro trenzado porque...
2: El chicharro juin.
1: También, y te conté, me fue raro que encontré mucho chicharrón huite, pero muy rico la
2: pero
1: verdad.
2: Pero de chanchito.
1: De chanchito. Muy accesible
2: yo
1: los precios.
2: Yo por lo menos
1: rico.
2: Encuentro el de chanchito, el de carne vacuna no,
1: y
2: poco nada.
1: El chicharrón trenzado, pero tiene que ser así bien recupado. Si no te peleas ahí con el matambre, no entra. Con una mandioquita. Eso me quedé mirando la señora que estaba hirviendo la mandioca. Y decían lo que estábamos comentando, muy linda está la mandioca, decía. Cómo se notaba blanquita así el almidón. Entonces, carne directo y chicharrón trenzado. Pero me gusta todo. La verdad que muy linda época. La pasada te conté que le aplicamos acá una butifarra con los compañeros.
2: Están comelones.
1: Sí, la buti también de San Juan con limoncito y mandioca. Una con 44, ahí los precios recorrieron nuestra compañera por el mercado para conocer un poquito cómo están los precios también para la elaboración de los productos de San Juan. Ya listo para el chicharrón y cocino, le pondré costilla y preparé el chicharrón con y ti también, dice. Acá nos envía la gente, está ahí con su grasita ya en la ladera para hacer el chicharrón juntí. Y nuestro amiguito Yaguay que está mirando, apenas se le abre el ojo. Muy cómodo disfrutando del programa, nos dice el bono que nos envía también este esta foto. Ahí también hay Yaguay este. Nilda, ¿eh? ¿Eh?
2: Ay, no,
1: apenas la abre su ojo. Ay,
2: por favor.
1: Fanática de la birroca, mi hijita, también hay un videito. Los chicos disfrutando como qué nunca.
13: Qué
1: hermosa.
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1: Yeah. Está,
2: muy bien.
1: Así están los chicos, ¿eh? Viviendo su primer mundial también. Y este es el chicharrón muy tío, ha preparado hoy nuestro oyente.
2: Parece muy bien.
1: Estamos con la gente, modo gourmet, modo San Juan. Ese chicharrón trenzado se le pone un poco de grasa de chancho, blandito queda, dice Eliseo. ¿Qué pasa? ¿No tu receta, Eliseo? ¿Qué le pasó? Nilda está enojada, está muy seria, dice. No, está chumeando, y nada, pilla pa, y nada, está ahí en modo farándula, revisándole, una que otra cosa.
2: ¿Qué farándula?
1: Así cuando Nilda está calladita y no mueve su... No está recibiendo informe porque algún chisme está...
2: No, lo que pasa es que ya preparé todo mi informe sí, policial.
1: Está hurgando.
2: No está... no hay demasiados temas, pero estoy hurgando pues qué novedades nuevas tengo.
1: Sí.
2: Y por acá, Ina.
1: Marlene nos cuenta de Madrid, calorazo de temprano por acá, dormimos mal del calor, 27 grados, ¿no, Manuel Marlene?
2: ¿Y esa?
1: Nuestro amigo de Abbott for Canadá, celebrando el triunfo de la albirroja, ahí la comunidad paraguaya, estuvieron con su...
2: Qué gusto.
1: Compartiendo, así que saludos a Abbott for Canadá. Mi mamá con sus 89 años, mi nieto con 5 años también canta. No, envía a la señora 89 años. ¿Cómo se llama ella? Está bien abrigadita como corresponde. Pelle, cuida que lo mita, pero... Saludos. Le hice reír a Nilda, qué suerte, dice José. Ahí está la señora. ¿Qué dice la señora Gilberto?
15: Antojo ese corazón, en Dubai esa niña eres, ya vais a ser en hoy, Juanita mi por ahí te...
1: Ahí está, en pura gina. Saludos a la doña, un abrazo.
2: Un besito, abuela.
1: 89,
2: buena madrugada.
1: 89 años tiene, ¿eh?
2: Sí.
16: Y doña Nilda. Ese papi con mi perro, que... Apoyan de Denis Peralta, estaba chago, güey. Ya no se me va a ti, música. Mira, mi caro, pues. Y llama ayer la ven. Siempre ando la ven el programa. En que te entregarla ese turno. Para, ya pues acá, vende, digo, te la ven el programa, ya.
1: Gracias, mi amigo. Girardo, te pasé el material, la gente acá nos está preguntando qué es lo que se ve, qué es lo que vence en junio. Dice, es la habilitación municipal, habilitación de rodados, perdón. Y ahí te pasé los 18 segundos, Girardo, no sé por qué te escribí guaraní, ¿dónde está mi cabeza? O sea, de los 18 guaraníes le escribí a Girardo. El material, para conocer un poco lo que estaban diciendo también desde la Municipalidad de Asunción, y este 30 que vence en la habilitación vehicular. Calorazo por acá en Madrid, un abrazo. ¿Quién está por con este mensaje también? Tenemos, ya en mí.
17: Municipal del Rodado, recordando que la habilitación, digo bien, es un documento que habilita al rodado a circular por las diferentes rutas. Entonces, tienen tiempo hasta 30, dependiendo también de cada municipio, ¿verdad? Porque algunos inclusive suelen pedir prórrogas, ¿verdad? Pero aún no tenemos ninguna, pero de momento hasta el 30 de junio es el límite en donde el ciudadano puede circular con la habilitación vieja, ya para el 1 de julio debe de contar con la habilitación ya renovada.
18: Ajá, sí, no, y en realidad tuvimos, ¿cuánto? Todo un año prácticamente, o sea, 6 meses en este caso, para renovar, y ya hay que ir acercándose a los diferentes. ¿Esto se paga en los municipios o dónde se paga, Patricia?
17: Sí, así mismo, depende de cada municipio también, ¿verdad? Esto debe de acudir el ciudadano al municipio de su residencia para poder renovar la habilitación municipal.
18: Sí, a partir del 1 de julio ya uno ya va a estar en mora, digamos, de alguna manera. ¿Y a qué sanción se expone, Patricia?
17: Bueno, es pasible de la demora del rodado, ya que el rodado, al tener la habilitación vencida, ya no está habilitado para circular. Entonces, se procede a la demora del vehículo y previo pago de la multa, que sería una sanción pecuniaria de 5 jornales mínimos diarios, más o menos 557.000 con el jornal actual. El rodado queda demorado dentro del predio, de diferentes predios de la patrulla caminera, y como mencioné anteriormente, previo pago de la multa, el conductor puede volver a circular, ya 5 días tiene nuevamente posterior al pago para ir a renovar esa habilitación. Entonces, evitar el doble gasto, ¿verdad? Porque no se va a hacer pagar la multa y posteriormente ir a renovar la habilitación. Entonces, gastamos por uno nomás y no gastemos por los dos.
18: Exacto. ¿Cuánta es la multa, Patricia?
17: 557.000 con el jornal actual, que es de 111.502. Ya posteriormente recordando que las multas están en base al jornal mínimo diario, y que a partir del 1 de julio también ahí está el incremento del salario mínimo, aumentaría también el costo del vencimiento de las habilitaciones, o sea, la multa por el vencimiento de las habilitaciones. Entonces, resaltar eso también, que hasta, o sea, hay algunos municipios que vencieron ya antes, por ejemplo, en mayo algunos municipios ya tuvieron el vencimiento de su habilitación municipal, o algunos que no renovaron en varios años, ¿verdad? Entonces, son captados, ¿verdad?, en ruta por esta infracción y pagan aún el jornal actual, pero ya a partir del 1 de julio esto estaría siendo modificado y rondaría los 585.000 aproximadamente con el jornal próximo actual.
18: Claro, claro, tenés razón. Sí, yo no estaba tomando en cuenta esto del reajuste del salario mínimo, porque los jornales varían también, ¿verdad? Y a partir ya el 1 de julio se va a tener que reajustar esa cifra. Y claro, recordando nada más, Patricia, la habilitación vehicular es, digamos, es el documento que te permite transitar, o sea, es el estado de salud de tu vehículo. Te dice si tu vehículo está habilitado o no para circular en la vía pública. De eso se trata.
17: Sí, así mismo, el documento que habilita el rodado a circular en las diferentes rutas.
18: Ahora, en algunos municipios exigen esta inspección vehicular, ITV, y en otros no.
17: Bueno, eso ya varía por cada municipio. La verdad que desconozco lo que el municipio exige, ¿verdad? Entonces tendría que ver cada usuario con su municipio de cómo es ahora la adquisición de la habilitación municipal.
18: Claro, claro, perfecto, perfecto. Ahora, con este feriado largo, creo que no hay un operativo retorno, digamos, como hay en otros momentos, especialmente en el verano.
17: Bueno, de hecho que sí, el personal operativo estuvo abocado a los servicios por el feriado largo a nivel país en los lugares de alto flujo, realizando la regulación del tránsito vehicular como es costumbre, ¿verdad? Cuando hay feriados largos, eventos, ¿verdad? Como este Día del Padre, ¿verdad? También es que gente que se desplazó hacia el interior del país. Entonces, hoy el personal estaría abocado nuevamente al servicio de regulación del tránsito para el operativo retorno para las personas que fueran al interior del país.
18: Haciendo una sugerencia nada más, ¿verdad? Si están en el interior...
1: Bueno, lo que decía la jefa de Relaciones Públicas de la Patrulla Caminera, Patricia Ferreira, el procedimiento vence este 30 de junio, ya uno a partir del 1 de julio está en falta, y se estaría ya cobrando el nuevo jornal mínimo, que es de 117.077 guaraníes a partir de julio, y decía 5 jornales. De 550.000 iría a 585.385 guaraníes. Y también hablaba de cómo se da el procedimiento. Te retienen el vehículo, pagas la multa, pero eso no implica que ya estás al día también. Tienes que pagar la multa y también pagar la habilitación. Luego tenés 5 días para pagar la habilitación de tu rodado. Este fin de mes vence hasta el martes 30, entonces hay tiempo para pagar la habilitación vehicular y no estar en falta. Y explicaba ella que algunos municipios ya inclusive mucho antes tenían su fecha tope. Estoy viendo nomás, estoy buscando lo otro que estábamos comentando que tiene que ver con el jornal. A partir del 1 de julio, el nuevo salario mínimo que fue decretado ya por el presidente de la República, 3.044.000 el nuevo monto, y todo lo que va subiendo con respecto a esto, ¿eh? Entre multas, pago de tasas también. Va a ir la mitad, 0972-730-730 en nuestro sistema de WhatsApp. Buen día, Nila. Lucho, calor húmedo nos espera hoy por la costa asturiana. Esto día 26 grados por la noche, imposible.

0: Acá nos envía la foto de la costa asturiana. A buscar, nuestra amiga. Mira lo que es. Te ves ahí tomando, comiendo tu chicharrón
1: No puedes pico decir tomando,
0: con
1: no
0: tu mbejú.
1: sé, un trago,
0: No, me te veo con
1: comiendo tu
0: un
1: chicharrón.
0: mbejú, un chicharrón y tu gaseosa. Dice. Buen día de España, Jacuma, hoy AP 27 grados, pero no es como ahí, Jacu, será, dice. ¿A los cuántos años se puede gestionar para cobrar tercera edad? 65 años, ¿eh? Te había confirmado antes, ya hoy cobran tercera edad, Lucho, nos dice nuestro amigo, sí. Anipe en Boposhi. Acá Itaime, Santiago Agua Dulce, Chaco, Santiago Villanueva. Nila Beatriz, fiel oyente de Madrid, tu tocaya.
1: Sí, mi tocaya.
0: Que nos comenta que hace calor ahí por Madrid. Mi nietito Jeremías, 3 años festejando el triunfo de Paraguay a las 2 de la mañana. No, el sábado de madrugada nadie durmió ni nada. Es que fue una
1: No.
0: locura el microcentro. Estaba todo muy apático antes del partido.
1: ¿Sí?
0: Y no, y se preparó con todo, pero no fue como el primer partido, donde había muchísima expectativa. Pero
1: Después salió la gente,
0: sí,
1: parece.
0: opa, la partido, yo que estuve acá trabajando. Me adelanté, vine un poquito antes,
1: Sí,
0: justamente
1: me
0: por
1: estaba
0: eso.
1: trabajando. Si estaban los compañeros de deporte, de igual, puede echar la
0: No,
1: tele.
0: no, no, yo estaba acá. Nada que ver, estuve trabajando con GPN. Con Gerardo, hasta las 5 hicimos un especial con la audiencia. A nivel país, los festejos.
1: ¿Qué
0: Nadie
1: tipo
0: durmió
1: es
0: esa madrugada.
1: GPN?
0: Es Gerardo, no era. Nuestro amigo coordinador de.
1: ¿Y la pegué?
0: ¿Y su apellido, su nombre? Gerardo, no era. Primero tienen que arreglar las calles antes de pensar en multa, poner las calles y ruta en condiciones. No, me decía, vas a esperar, eso vamos a quedarnos sentados acá. Ahí te pasé los videitos, Gilberto. Vos sabés que 25 grados acá, demasiado calor, húmedo y sofocante. Ayer llegamos a 28, que pareciera 44 grados de Paraguay. Es un aire muy diferente. Vamos a morir, dice de Barcelona. Pero así, con esta foto, no creo. Está lejos de vuela alto. Ahí está nuestro amiguito. ¿Sí? Lado de la madrugada. Vos sabés lo que es la experiencia para estos chicos.
1: Sí, esto cuando se van a olvidar.
0: De ver la bandera. Los chicos, ahí está, Nira, te envían la fotito.
1: Qué
0: Este es
1: espectáculo.
0: el famoso chorizo sanjuanino, ¿eh?
1: Espectáculo.
0: Y la foto de nuestra amiga, va a morir, acá hace calor, je, pero dudo mucho que no se tereré la playa, la arena blanca, en España. Carlito del
1: Y
0: Puerto
1: el que puede, puede.
0: desde Argentina, un vapor. Oye,
1: Ah,
0: mira
1: mira
0: lo
1: lo
0: que
1: que es. Espectacular.
0: es. Ahí te veo con un batiburrillo, Nilda.
1: No, la playa
0: Yo veo
1: ahí,
0: así, ¿sabes qué? Me
1: te puedo
0: imagino.
1: asegurar que voy a estar haciendo desfile de tragos.
0: ¿Sí? Y yo, ¿qué
1: Daiquiri,
0: diferente eso? Mucho me.
1: después de durazno, de frutilla, después le bajo un caipiriña,
0: Pero entonces
1: caipirosca,
0: no te vas a acordar nada después.
1: queso,
0: Te vas a la playa
1: pijama en
0: pa
1: la
0: dormir.
1: playa con tu anteojo ahí,
0: Es
1: qué
0: otra playa
1: gusto.
0: ve que es a 9.
1: No, tomate tu daiquiri y cuera, qué.
0: Yo
1: Así
0: me veo.
1: como vos te chupas tu cerveza después de dormir.
0: No, yo me veo tipo Rocky, trotando ahí al amanecer.
1: Tipo Rocky.
0: Haciendo unos cinco, mis
1: Drenado.
0: 5K diario a la orilla
1: Ya te
0: de.
1: imagino, Lucha,
0: No,
1: ahí por la
0: corriendo ahí,
1: playa.
0: sí, trotando ahí tipo Rocky. Pelando six packs.
1: Bye, vea.
0: Y lo sé
1: Tú lo
0: y.
1: serás.
0: Acá del estómago.
1: Ah.
0: Buenos días, Cardinal, escuchándola. Está nomás en reposo ahora, ¿eh? Es un redondito completo, pero. Ya volverán los buenos tiempos. Escuchando la radio por Edelira, Itapúa, Bernardo Patiño, chofer camionero. Saludos a todos los amigos. Camionero, hoy en la neblina, hoy en la neblina. Están de meteorología diciendo que vamos a tener algunos sectores con heladas y neblinas.
2: Hola Luis y Nilda, buena jornada. Si querés comer el chicharrón, la empanada, el vellú,
0: Contanos.
2: chipa, hace mi hermana Lorenza sobre la calle Nazaret. Sobre la calle Nazaret, casi Pilar, a media cuadra de la iglesia Nazaret. La
0: Esto de acá.
2: señora Lorenza hace chicharrón trenzado, venda 20.000 guaraníes, riquísimo, de lunes a viernes.
1: Nazaret,
2: Y
1: casi Pilar.
0: esto acá, cerca de, antes de llegar a República Argentina. Barrio Nazaret, a la derecha. De salida, a la derecha. O de venida, a la izquierda. Tu camino. ¿Conocer ahora? Cerca de ahí, Corporación Mercantil y compañía. Ahí te va
1: Por esos
0: para.
1: lares.
0: ¿Sí?
1: Mira un poco.
0: Zona de Don Serafín y nada.
1: Mira un poco.
2: Incomprable. Yo el año pasado no pude comprar la frutilla porque es muy cara. Y yo no sé por qué a esta época sacan frutilla, que no es la época de la frutilla,

0: época de septiembre, ya cuando más calorcito y más dulce, a esta época sacan la frutilla. Es ácida, no es dulce, no es rica. Bueno, eso. Si quieren comer, sobre la calle Nazaret, 1116, es la numeración de la casa. Ella está en la vereda vendiendo su comida
1: la vereda,
0: todos los días. Le mando un abrazo, soy la señora Juana de las Mares.
1: Gracias, muchas Juana. Gracias.
0: Hasta mañana.
1: Voy a ver.
2: Un abrazo,
1: si...
2: doña Juana.
1: Sí, me acuerdo ni lo había pasado.
2: No te voy a tomar mala palabra nunca más, Lucho, porque ya puede tener. Después nosotros, esa vez que con Maluje
1: no le podemos decir a
2: las empanadas y no pasó nada.
1: A nuestro amigo no le podemos decir que traiga, si ya no trenzado en vez de su sándwichito de.
2: A Miguel va.
1: A Miguel. Ya le dije la vez pasada.
2: No, pero Miguel, cuando nos vende todo, nomás se acuerda de nosotros.
1: ¿En serio? Horario. Le mataste a Miguel ahí.
2: Y sí, la verdad.
1: Buena madrugada, Luis.
2: Vende así, alevosamente, no aparta así para nosotros y vende el resto. No. A pedir en Buche Oveja.
1: Me acordé de usted.
2: Me acordé de usted. Qué bola.
1: Bueno, y vos muy a pesar tuyo le decís, bueno.
2: Y bueno,
1: buena madrugada, Lucho, Nilda. Buena jornada, nos dice Viviana de Países Bajos. 16 grados. Países Bajos. Buenas noches, saludos a Encarnación, madrugada fría, líder Corbalán. Esta foto para quebrantar la Nilda y té nomás, dice.
2: Té, ¿por qué?
1: Un convito de San Juan con butifarra, chicharro, todo ahí. Rumbo a casa ya, buen día, saludos de Barcelona.
2: El convito que me gusta, butifarra.
1: Sí.
2: Pastel mandio, el chicharro trenzado y el mbejú. Ahí ya soy muy feliz con esos...
1: Espera que,
2: cuatro.
1: Espera que voy a anotar para no olvidarme. Para traerte.
3: Buen día, Luis y señora Nilda.
2: ¿Ese qué es?
3: Yo quiero mencionar una cosa a ustedes.
1: Sí, ya no, como butifarra.
3: Apenas sube el aumento, no muy mucho, del gobierno. Y escuché hoy hablando a una de las policías camineras. Diciendo de que ellos van a alzar todito la multa otra vez.
1: Y sube, pues.
3: Y clase de aumento es lo que van a tener los trabajadores. La escuela de B, punta B.
1: Y es lo que dijimos.
3: Jupita la multa aumento. O sea que aumenta las multas y
2: porque está relacionado.
1: Es lo que dijimos.
2: Eso decíamos. Todo, o sea, hasta la prestación alimentaria, sí, la cuota alimentaria que vos le tenés que pagar a tu hijo. Aumenta automáticamente.
1: Claro, porque lo de la prestación, por ejemplo, te dice tantos jornales mínimos, ¿verdad?
2: Sí.
1: De acuerdo al trato que ustedes tengan o a lo que dictaminen, es tantos jornales mínimos. Bueno, dice, por decirte, 900.000 o 1.500.000, lo que se dice, tantos jornales mínimos. Entonces, yo pila jornal o yo pila IPA. Es justamente para que se dé eso, ¿verdad?
2: En este caso, 5% es lo que, por ejemplo, va a aumentarles la prestación alimentaria.
1: Para que se entienda, de 111.000 que se está pagando ahora el jornal, va a 117. Y decía el de la patrulla caminera, la relacionista pública, son 5 jornales la multa.
2: Sí.
1: Entonces vos tenés que, ahora si tenés esa multa, es 5% de 11.000. Queda algo así como 550.000 aproximadamente.
2: Sí.
1: Pero a partir de julio vas a tener que pagar otra vez 5 jornales, pero el jornal ya va a ser 117. Entonces va a casi 590.000 guaraníes el pago de la multa. Y así está absolutamente todo. Vos decías impuesto inmobiliario,
2: sí,
1: tasa de municipales, recolección de basura.
2: Por eso fue lo que siempre decimos, 300 y colita nomás son, 300.000 y colita nomás son los que cobran sueldo mínimo. Y después el resto del país se jode.
1: El resto, ¿entendés?, se jode.
2: El resto se jode. ¿Por qué? Porque por añadidura te viene absolutamente todos los aumentos. Ese tema del impuesto inmobiliario, lo que a mí me exaspera.
1: Y fíjate que los partidos políticos también cobran el subsidio.
2: Sí.
1: Por jornal. O sea, yupila jornal y también ellos perciben más dinero. Es lo que decíamos y se hablaba de esto. O yupinio.
2: Y ahí tenés que agregarle ya que todas las los productos de la canasta familiar van a remarcar todito otra vez. Así nomás.
1: Estuvo el compañero Claudio Gene recorriendo el mercadito y ahí la señora decía, Marán, y lo que pasa es que al SAI corren todo porque cada vez menos lo que uno gana y tenés que rebuscarte por lo menos para comer nomás ya. estuvo Claudio hoy con la remarcación, va ella pues Daniela. No hay manera, y decíamos, hay productos que ya salieron de la lista, que principalmente la carne.
2: Sí, por ejemplo, lo que decíamos, antes vos encontrabas picadito con tortilla y eso. De por y veme la picadito, Lucho. No. ¿Qué pico vas a hacer picadito si la carne está carísima? Imposible que prepares en tu copetín. ¿O qué vas a hacer milanesa de carne?
4: Buen día, Luis.
2: A la gente cuando paga 6, esa es la realidad. ¿Y qué pico va a hacer el prójimo que tiene su copetín? Hacerte, no sé, ¿cuánto te tienen que cobrar la milanesa, el sándwich milanesa como para el pan? Es caro. La mayonesa también. Y hay que comprar lechuga y tila y barato, ginecuana. El tomate está a 19.000. Entonces, ¿cómo va a preparar, por ejemplo, un sándwich de milanesa si está todo muy caro? Sacás directamente de tu lista.
1: Ya en mío, Gilberto. Ahí estaba Claudio por el mercadito, que uno y estuvieron esperando también, abrieron esa madrugada de sábado, esperando que la gente vaya y decían, no apareció nadie por acá.
2: Que la gente madrugada.
1: Ya, sí, la gente ya prioriza otras cuestiones. Por más que se haga farrear, ya salía a darle una vueltita nomás y... Pero siempre están los que te chupan hasta el florero y no le falta.
2: Los que... Oye, hoy lo farrean. No, sí,
1: ahí está.
4: Ya no. Obviamente, celebrando este triunfo de la albirroja, pero los clientes hasta ahora no están llegando para seguir festejando el triunfo de la albirroja. Ellos madrugaron. Las vendedoras aquí del mercadito número uno me estaban comentando que desde las 3 de la mañana algunas ya estuvieron al pie del cañón esperando que los clientes lleguen a festejar el triunfo de la albirroja. Bueno, hasta ahora esto se hace esperar, tal vez por la poca confianza hacia el equipo tras la derrota ante Estados Unidos, y también el frío pudo haber incidido para que no haya tanta gente en el centro de Asunción y, por supuesto, aquí en el mercadito número uno. Pero la invitación está hecha. Vamos a hablar con esta vendedora. Buen día. ¿Qué tal, señora? ¿Su nombre y su apellido?
5: Rosa Martínez.
4: Oye, Rosa, ¿de las 3 de la mañana que están acá?
5: Sí, de las 3, 3 y media, supongo.
4: ¿Cuál era la expectativa? Que venga la gente.
5: Y que venga la gente que le estamos esperando acá.
4: No, poquitas personas.
5: Poca persona, apenas 10 personas por ahí.
4: Sí, que están madrugaron,
5: ¿eh? Madrugamos.
4: Bueno, aparentemente el frío
5: digo que
4: la vaca, poca esperanza que daba la selección, parece ser.
5: Y las dos cosas.
4: Bueno, ¿y qué tenemos hoy para celebrar, para
5: acá
4: festejar?
5: Acá tenemos el caldo de pescado.
4: Llorador.
5: Mira, te muestro.
4: Sí.
5: El caldo de pescado. Este es de 3 puntos.
4: Y 3 puntos de Paraguay, ¿no?
5: 3 puntos, sí. Para hacer 4.
4: Ahí está. ¿Cuánto trae ese el plato?
5: Ese está a 25 la porción.
4: 25.
5: 25 la porción.
4: ¿Y medio plato también ahí?
5: Medio también. ¿Cuánto? 15.000.
4: 15.000,
5: sí.
4: ¿Después qué tenemos?
5: Este sería... Este es el picadito de carne. Este se pone con... Se puede hacer también puretón de él. El famoso puretón. Y así con la tortillita también se come.
4: ¿Cuánto está?
5: 20.000 la porción y medio 15.000.
4: Espectacular.
5: Después está el pollo al horno. Este está 20 la porción con ensalada mixta, sea la guarnición que de papa, arroz. Y este es el asado a la olla.
4: ¿Cuánto está?
5: 35, pero es costilla con ensalada también, con guarnición.
4: Aprovechando un poco este tema también del reajuste del salario, ¿cómo les afecta a ustedes en cuanto a insumos que utilizan para vender a sus clientes? ¿Cómo afecta el reajuste del salario?
5: No afecta realmente, porque cuando sube el salario, sube todo. Sube, por ejemplo, ahora mismo el tomate no baja de precio. La papa, la cebolla, todo. Y mira un poco si sube otra vez, va a subir más de lo que está. El tomate, por ejemplo, está a 130 el cajón, la caja.
4: Subió bastante. Y decime, ¿hace cuántos años te dedicas a esto?
5: Hace 18 años.
4: Bueno, te pregunto, con 18 años de experiencia, cuando hay un reajuste del salario, ¿también ustedes reajustan o no los platos?
5: Y alzamos un poquitito, 2.000, pero muchas veces la gente protesta mucho porque alzamos, pero no hay casos, tenemos que alzar.
4: Y la gente tiene que entender eso
5: tiene
4: también.
5: Tiene que entender, porque todo es caro, no solamente la carne, es las verduras, los panificados, todo.
1: Ahí está, el informe de Claudio. Escuchaba los precios.
2: Quien más, quien menos, hace compras para su casa.
1: Y este es el lugar más económico que me va a encontrar. Y
2: saben perfectamente cómo están los precios. Entonces, ¿cómo pueden pretender que las próximas mantengan su precio? Si, imposible, hijo de Lucho. Por eso lugar yo más... les daba el ejemplo de un sándwich nomás. ¿Verdad lo que cuesta? Y súper accesible. Imagínate el caldo de pescado de 3 puntos, decía 25.000 el plato.
1: Eso que me llamó la atención, dijo, de 3 puntos para hacer 4, dijo. ¿Qué es lo que quiso decir la señora?
2: Y supongo porque ellos venden en medio, pues.
1: Poder comprar de 3 puntos para poder hacer 4, dijo. A buscar.
2: Pero
1: a 25,
2: super,
1: dijo, ¿verdad?
2: Súper accesible sus precios.
1: Y eso es lo que te decía, este es el lugar más económico que vas a encontrar acá en Asunción. En Asunción. En el centro, sí. Sí. Esa es la realidad, y antes se llenaba.
2: Así y, por el asado a la olla. ¡Qué pocha! ¿Cómo se veía rico esa asado?
1: El asado a la olla decía 35, decía el precio.
2: 30.
1: Decíamos los manis, esto estaba abierto antes de 24 horas. Después comenzó a bajar también la cantidad de gente que venía.
2: El mercadito, no sé qué número es, pero ese que estaba sobre José Verge o Manopea.
1: Sí.
2: Solamente está al lado de a la siesta hay... el comedor está habilitado, ¿verdad?
1: Está en la zona
2: de
1: la SAP.
2: Rico cocina. Cerca sí, al lado de la SAP.
1: Cerca del colegio San José.
2: Exacto.
1: Después hay el mercadito que
2: es solo... Rico ningún cocinan comida casera y té.
1: Hay otro mercadito que está en Cuarta también, cerca de la comisaría Cuarta, acá sobre, no recuerdo la calle, pero cerca del hospital Barrio Obrero. Ahí también veo que solamente comedores, solo está habilitado.
2: Ahí el problema en ese mercadito es el estacionamiento. Ese es el problema, el estacionamiento.
1: Pero son pocos ya los lugares como el que estábamos viendo. Y referencial, si ahí está el precio así, ya se imaginan lo que será en cualquier otro lugar en el centro de Asunción. Pero lo que está implicando el tomate, si está carísimo, 23.000 el kilo, y en el super...
2: Compré a 19.
1: Está por ahí cerca, lindo en el mercado.
2: Lindo está. Mayorista.
1: Ah, mayorista.
2: 19 y tu ya y póngale ahí tomate. Pero yo pues tengo la ventaja de que Oyerepache es el lado de mi comercio, entonces tengo dónde elegir. O sea, me voy en este y si no está lindo el producto, me paso al otro y así, ¿verdad? Ahí estoy también alrededor tengo, por suerte. Pero está caro. Está caro. Lo único que está barato es la lechuga. Y está linda la lechuga. Aunque sea pea.
1: Aquí dice...
2: Salada full.
1: Qué puta todo político, qué fea raza. Ni los extraterrestres no creo que sea peor que ella. No, y... Es lo que tiene que ver con el mercado. Mercado número 5, nos dice. 3 puntos para hacer 4. Va, ecopea Lucho. ¿Qué es lo que quiso decir la señora? Lucho le baja 3 y 4. La tema, dice Proverbio. Y encima su perfil dice Proverbio 17:17. 3 puntos para hacer 4. Me gustó. Eso es lindo. Luego van a vender caldo de pescado 3 puntos. 3 para hacer 4. Creo que se refirió al sexo.
2: Por eso que se río.
1: Es lo que yo entendí. Está hablando de ese tío, no te vayas el bobo, Lucho. Yo no me hago, yo soy luego. Sí.
2: Es bueno, una vez te digo bobo, Lucho.
1: No, yo soy lobo, no es que me hago, me sale, no es que me sale bien. Yo no soy así. Mira, vamos acá, dice, no hubo asaltos. Vamos ahí el informe policial ya con la señora.
2: 13 ya.
1: Mira, era para calentar el ambiente. 2:13.
2: Después de mi informe policial, mi break.
1: ¿Tu break?
2: Espero luego que la compañera haya traído los postrecitos.
1: Ayer fue feriado.
2: Esta fría madrugada.
1: 8:06 la temperatura actual. La misma sensación térmica, viento en calma, 6 grados para el amanecer.
2: Tenemos que actualizar, Gilbert, nuestro...
1: Está en 10.
2: En 10 está.
1: En 9 sería redondeando. 8:06 la temperatura.
2: Bueno.
1: Ya se
2: libra. Ya no sé. Gilberto, ya liquida con asunto y con ajo, pilla.
1: Ya carupona, tú sabes por nada.
2: Ya lle por escamba, ella. Vos estás tomando mate. ¿Verdad?
1: Sí. Bueno. Como corresponde.
2: Bueno, vamos a arrancar con... ¿Con qué vamos a arrancar? Ah, los números que les quería compartir. Los nuevos números de las diferentes comisarías de Asunción, para la gente que les sirva esto. Catu ñambo llave, Michimilu, Gilberto, para acercar un chiquitito más.
1: Aparecieron los números, pero esto es WhatsApp, ¿verdad?
2: ¿No? Nuevos números.
1: Ya son celulares, ya no es línea baja.
2: No es línea baja, celulares para atención a la ciudadanía. Y ahí están los números telefónicos. Comisaría Primera 0984-365-134.
1: Espera, porque estamos por la comisaría 15, estamos usando. Ahí está. Ahora sí.
2: Comisaría Primera de Asunción, 0984-365-134. Así a grandes rasgos le comento. La Segunda de Asunción, 84, toditos son 84. 368-859. ¿Y por qué tuvieron que...?
1: Fíjate que a partir de la séptima es 994.
2: Atendé, algunos. ¿Por qué tienen que cambiar los números? Porque Copaco pues se fue al mazo.
1: Sí, no, Copaco
2: nunca,
1: no existe.
2: Nunca, nunca jamás les arregló su línea baja y se tuvieron que ingeniar celulares para...
1: Y hasta altura, recordemos, hay historias de jefes policiales que tenían grupos de WhatsApp con los... Vecinos.
2: Sí.
1: Por zona.
2: Las comisiones vecinales, sí, por zona.
1: Porque ahora a esta altura el campeonato que tenés video, tenés WhatsApp, comunicación directa, es un absurdo lo de la línea baja. Y la gente llamaba y reclamaba que llamaba y nadie la atendía. Pero no es que nadie la atendía, sino la línea
2: la
1: no funcionaba.
2: La línea no funcionaba.
1: No funciona.
2: Bueno. Entonces, ahí estamos socializando los números telefónicos de las diferentes comisarías de Asunción. En esta primera tanda tenemos... hasta la comisaría
1: 14. Ahí dice, apenas un poquito más. ¿Podemos checar
2: si
1: un poco más?
2: Si puedes alzar un chitito, ahí está el 14.
1: Quítenle una foto a la gente que...
2: Sáquenle una foto, entonces así amplían para poder tener a mano.
1: Te iba a decir, Nilda, vos sabes que muchas de las llamadas que se hacen en 911 para pedir número de comisaría.
2: Sí.
1: Sí, a veces dice informe, dice.
2: Claro, porque hay pues gente que no se maneja con los celulares. ¿Entendés? No hice la línea baja, ves o cuaseo, ñemonguetaseo, por anduce algo. En fin. Después, en la segunda tanda, tenemos desde la comisaría 15 de Asunción hasta la comisaría 24. Y después están los departamentos de violencia intrafamiliar, departamento de seguridad turística y departamento de eventos deportivos. Y ahí se completa entonces todos los números telefónicos de Asunción. Sáquenle una foto a la pantalla y entonces ya tienen a mano en su teléfono por si necesiten en algún momento. Yo voy a guardar esto. Gracias al director de policía de Asunción, comisario general inspector Juan Agüero, me envió esto para socializar con la gente y que lo tengan a mano.
1: Sí, porque la gente...
2: Porque muchas veces pues no entra el 911.
1: Y la gente te dice, llamamos a la comisaría de atiende. No funciona el teléfono. Esa es la realidad. ¿Copaco o Amón, de mano?
2: Chauchescu, Copaco.
1: Chauchescu.
2: Bueno. Ahora vamos a trasladarnos hasta la localidad de Teniente Martínez, donde un hombre resultó herido con arma de fuego. ¿Pero qué es lo que pasó? ¿En qué circunstancia resultó herida esta persona? A ver, ya es Yamina, tal lee la ñan de reporte. Tomaron intervención agentes de la comisaría 13, Teniente Esteban Martínez, y dice lo siguiente. Bueno, a las 22:50 se habría generado el suceso de disparo con arma de fuego dentro de un local comercial denominado El Pantanal, que está ubicado a unos 200 metros de la comisaría número 15. Teniente Esteban Martínez en la localidad. Resultó víctima Jorge del Valle Martínez, 45 años, quien recibió un impacto de bala con orificio de entrada, pero no con salida, y fue a la altura del muslo derecho. Los efectivos policiales acudieron al sitio luego de recibir una llamada telefónica y encontraron a la víctima en el interior del local, por lo que lo auxilió ambulancia de SEME hasta el Hospital Materno Infantil de Villa Choferes del Chaco. Según manifestó la víctima, el supuesto autor sería un hombre identificado como José Villalba, cuyos demás datos desconoce, que supuestamente sin mediar palabras le habría disparado para luego darse a la fuga a bordo de una camioneta Nissan Frontier color rojo. El caso se comunicó a la fiscalía y bueno, ahora se está investigando cuál es el trasfondo. De Catuíngola, alguien o uja de la nada este, o un de Yapi. Allá va. Algo tuvo que haber pasado para que ese alguien venga y te meta plomo. Se está investigando el caso y vamos a ver qué encuentra la policía con relación a lo sucedido. De Teniente Martínez, nos trasladamos ahora hasta Ñembucú. Un hombre atropelló con su caballo a su compañero de tragos. No contento con eso, le rompió la cabeza con una botella de vidrio. Porane amigo de tragos, ¿eh? El herido llegó hasta su casa ensangrentado y pidió ayuda y fue trasladado hasta un centro asistencial. Los dos se fueron a parar al hospital, el agresor y el agredido. ¿Por qué? Porque el que le atropelló con el caballo cayó también del caballo. Después de trabajar, dos hombres decidieron hacer su propio tercer tiempo fuera del campo. Tomaron de más, una cosa llevó a la otra y el asunto terminó a los golpes. La pelea dejó a uno de ellos herido y tuvo que ser auxiliado hasta el hospital. El curioso suceso se registró ayer domingo, o sea, se registró el domingo a las 21:40 en la compañía Paso Cornelio de Humaitá, departamento de Ñembucú. El herido fue identificado como Bernardino Gómez, 52 años, quien resultó con heridas de distintos tipos luego del enfrentamiento con su vecino Gustavo Centurión, su vecino y compañero de tragos. Según contó Gómez a la policía, ambos habían estado trabajando y juntos con unos animales, o sea, estaban trabajando junto con sus animales. Cuando terminaron la jornada, se quedaron a compartir la bebida espirituosa. Pero en el camino inició una discusión. De acuerdo a la denuncia, en medio de la pelea, Centurión lo habría atropellado con su caballo y después lo habría golpeado en la cabeza con una botella, cayendo del caballo. Después de eso, el agresor huyó del lugar. Como pudo, Gómez llegó hasta su casa, todo ensangrentado, pidiendo ayuda a su familia. Tras la llamada, solicitaron una ambulancia del puesto de salud de Humaitá, donde recibió los primeros auxilios. Los médicos informaron que tenía varios moretones y cortes profundos en la cabeza, por lo que decidieron trasladarlo posteriormente al Hospital Regional de Pilar, donde quedó internado. El fiscal Freddy Gómez, de la zona de General Díaz, está a cargo de la investigación. El posible trasfondo de un tesapoe. Eso es lo que le habría enojado demasiado a su compañero de trago, según el reporte. En fin, le atropelló con su caballo y después le remató con un golpazo en la cabeza con una botella de vidrio. Oyo, cájese la cerveza, Rirucue. Eso le pasó a este señor. Y está en el hospital. Bueno, de Ñembucú nos vamos ahora hasta Tavapí, donde hallaron una moto incinerada. Vamos a ver de qué se trató esto. Agentes de la Subcomisaría 39 de Tavapí 1 intervinieron en el hallazgo de una motocicleta parcialmente incinerada a un costado de la carretera, aparentemente a causa de un desperfecto mecánico. Y ocurrió ayer lunes en la zona de Tabapí 1. Alrededor de las 22 horas, a unos 8 kilómetros del casco urbano de Tabapí, efectivos policiales que estaban patrullando de manera preventiva la zona se toparon con una motocicleta de la marca Taiga, 150 cilindradas color rojo, que estaba abandonada al costado de la ruta y se estaba incendiando. Evidentemente alguien trató de apagar el fuego y le tiró arena. La intervención policial inició luego de que una mujer se presentara en la oficina de guardia para formular la denuncia. Pero en la oficina de guardia ya se habían enterado de que una motocicleta fue encontrada por los patrulleros incendiándose, o sea, estaba terminando de quemarse, ¿verdad? La denunciante refirió y prefirió mantener en reserva su identidad por temor a posibles represalias. Según relató, observó la motocicleta mientras se desplazaba desde la colonia Dolores hacia la ciudad de Tabapí. Tras recibir la comunicación, la policía de patrulla está verificando los datos, porque primeramente se habló de un posible desperfecto mecánico, pero con la denuncia formulada por la mujer se supo de que incendiaron a propósito la moto. Bueno, esa es la situación que se da y parece que es una cuestión pasional también por acá, por eso que no estaban queriendo dar los nombres. El fiscal Edgar Benítez dispuso el traslado de lo que quedó de la moto hasta la subcomisaría 39 y tienen los datos de la mujer que formuló la denuncia. Supuestamente es de ella la motocicleta, pero el nombre del que quemó la moto es lo que se mantiene en reserva. De Tabapí nos vamos hasta Loma Plata, donde se produjo el vuelco de un trasganado y hay una persona herida. Ayer a las 4:30 de la madrugada se registró un accidente de tránsito donde el chofer del camión trasganado resultó herido tras volcar su vehículo. El suceso ocurrió en una ruta terraplenada de la línea 10 en la intersección con la ruta biooceánica. El herido fue identificado como Rodrigo Fabián Báez Garcete, 31 años, chofer del camión Scania con carreta tipo trasganado. Según manifestaciones del conductor, el mismo circulaba en dirección oeste a este y al alcanzar la ruta asfaltada realizó una frenada brusca, perdiendo el control del vehículo, lo que provocó el vuelco en el lugar. A consecuencia, el chofer sufrió heridas. El vehículo quedó con importantes daños materiales. La víctima fue auxiliada por paramédicos y trasladado hasta el hospital privado de Loma Plata, pero no revestía gravedad. El vehículo quedó a cargo del propietario, quien se hizo presente en el lugar, pero el chofer no especificó por qué hizo la frenada abrupta, no dijo si es que se le atravesó algún animal, alguna persona, ¿qué pasó? Lo cierto y concreto es de que el suceso se registraba ayer lunes a las 4:30 de la madrugada en Loma Plata. Ahora vamos a otro tema. el reporte de la Policía Nacional con relación a la cantidad de fallecidos en una semana. ¿Qué es lo que dice? Me salto ese tema de la recompensa a Gilbert, porque ya se encontró el auto. Según la policía, en una semana, 48 personas murieron en accidentes de tránsito en distintos puntos del país. En el periodo comprendido entre el 15 y el 21, o sea, del 15 al 21 de junio, 48 personas fallecieron. La comisaria Juana Diarte, jefa de Relaciones Públicas de la Policía, informó que los accidentes de tránsito continúan siendo la principal causa de muerte violenta y habló de ...23 víctimas fatales contabilizadas en menos de 7 días, y sumando el total al 21... son 48 los fallecidos, dijo, del 15 al 21. El informe también registra 9 casos de suicidios, 4 muertes por ahogamiento y 2 hallazgos de cadáveres que deben ser confirmadas las causas de muerte. O sea, aparte de los 48 que murieron en accidentes de tránsito, a esto tenés que sumarle 9 casos de suicidio, 4 muertes por ahogamiento, más 2 hallazgos de cadáveres. 15 muertes más se le suman los 48. Imagínate lo que es en una semana y nada de eso. Asimismo, la policía reportó una muerte a consecuencia de un incendio. Este es el que les contaba ayer, el señor Anga, que falleció en su cama. Y otro caso impactante, el del Mitaí de 7 años, que de manera accidental supuestamente le disparó el capataz de la granja donde se encontraba con su hermano. Durante la entrevista, Diarte indicó que el hecho derivó en la aprehensión del capataz, que es el caso del Mitaí de 7 años. Las cifras reflejan una semana marcada por la violencia, los accidentes de tránsito y otros hechos lamentables que dejaron víctimas fatales en distintos puntos del territorio nacional. Pero se dan cuenta, señores, cuando yo les digo que los accidentes de tránsito son una locura, una verdadera epidemia, es el tema de los accidentes. Y la mayoría de los que murieron fueron motociclistas. Y a esto le tengo que agregar que la mayoría no usaba casco. Se va a completar nomás el reporte. Del informe de la Policía Nacional con relación a esto, nos vamos hasta Capitán Miranda para hablar de un incendio de vivienda que dejó a una familia con la ropa que tenía puesta. Una familia del barrio La Amistad de Capitán Miranda, departamento Itapúa, atraviesa momentos difíciles luego de que un voraz incendio arrasara por completo con su vivienda en la madrugada ayer lunes, habiendo perdido absolutamente todo lo que tenían. Este siniestro se habría iniciado a las 3:30 de la madrugada en la casa del señor Armin Ledesma. De acuerdo a los datos proporcionados por la víctima, él y su familia se encontraban descansando cuando se percataron del incendio. Sin embargo, las llamas ya se habían propagado rápidamente por toda la estructura, imposibilitando rescatar electrodomésticos o muebles. En cuestión de minutos, el fuego redujo la casa a cenizas. A pesar de la magnitud del incendio, no hubo heridos y tampoco víctimas fatales. Todos los miembros de la familia lograron salir a tiempo. Hasta el lugar fueron convocados bomberos voluntarios que, con apoyo de los vecinos, lograron controlar el fuego, evitando que se propagara a las viviendas colindantes. El dueño de casa desconoce qué pudo haber generado el incendio, porque decía el señor, llegó la ñenombo, ve a revisar oñembotí para la garrafa. A revisar para la chera, y cuera po desenchufar la cargador de celular, un miaje. A la instalación eléctrica goi poraje. Y pues ajú, decía el señor. Dai cuay, para lo icuacue. Añandunte mala. Japu algo apaga revisaja topa ya gentuma. Así que con la ropa que tenían puesta, los pobres se quedaron. Y están bajo el resguardo de los vecinos y familiares hasta que puedan levantar de vuelta un techito, por lo menos. Qué terrible con las bajas temperaturas. Una pena realmente. Ahora quiero hablarles de otro caso. 37 de las 2. Encuentran muerto a un hombre en el arroyo Ubutimí. ¿Qué es lo que dice el informe policial al respecto? Un hombre de 62 años fue hallado sin vida en la madrugada de ayer en un cauce hídrico en la compañía Solano Escobar, distrito Ubutimí, departamento de Paraguarí. El fallecido fue identificado como Marcelino Ortiz, un agricultor residente de la comunidad. De acuerdo al informe de la comisaría 17 de Ubutimí, el caso fue comunicado a través de una llamada telefónica realizada por los vecinos. El personal policial se trasladó al sitio y al llegar fueron informados por familiares de la víctima de que lo encontraron en el arroyo ya sin signos de vida. Ante esta situación se dio aviso al fiscal de turno, se convocó al fiscal en el lugar, fiscal de Paraguarí, al médico forense y agentes de criminalística para los procedimientos de rigor y determinar la causa de muerte. Inicialmente se habla de que la causa de muerte pudo haber sido ahogamiento, pero el cuerpo fue trasladado hasta la morgue del hospital para una autopsia y determinar realmente en qué circunstancias murió. Porque no había denuncia de desaparición de este agricultor. Simplemente ya lo encontraron muerto ahí en el cauce del arroyo de Ubutimí. Ahora nos vamos hasta Ayolas, donde caen tres presuntos ladrones y se recupera el botín. En un procedimiento realizado en la tarde de ayer lunes, en el barrio Lote 20, en la ciudad de Ayolas, efectivos policiales lograron detener a tres sujetos sindicados como presuntos autores de un robo y de cuyo poder los uniformados recuperaron varios objetos. Los detenidos fueron identificados como María Judith Robledo Valenzuela, 29 años, Armando Javier Acosta Cáceres, 31 años, y Gustavo Fabián Suárez Rodríguez, de 26. Este último registra antecedentes por hurto agravado. El procedimiento se inició tras una llamada recibida por la policía alertando de un robo domiciliario en el barrio Lote 20. Cuando la patrullera llegó al lugar, los agentes constataron los daños en una ventana y rastros que permitieron iniciar un trabajo investigativo. Posteriormente, los sospechosos fueron localizados en una zona boscosa cercana, donde intentaron ocultarse al darse cuenta de la presencia policial. Durante el operativo, la policía recuperó diversos objetos, entre ellos copas de vidrio, jarras, utensilios de cocina, herramientas, cables, picadoras de carne y algunos electrodomésticos pequeños. El procedimiento estuvo a cargo de agentes de la comisaría octava de Ayolas, que comunicaron el caso a la fiscalía, y el representante del Ministerio Público dispuso la aprehensión de estos tres y que todo lo recuperado sea entregado bajo acta a la propietaria. Que si no es como ha hecho cocinata la ñandera pichabo, ahora japaitecho y le diga tu mire. Ese es un tema que tienen que tener en cuenta, señores. Cuando hace frío o llueve y demás, es como que la gente duerme más fuerte, ¿verdad? Lo al menos. Y eso es lo que los ladrones aprovechan muchas veces. Entonces, en esta semana que vamos a tener mucho frío, antes de irse a dormir o antes de irse al trabajo, asegúrense bien de cerrar o de que esté ya veada la puerta, de que esté bien seguro el pasador de la ventana, la puerta de atrás en la casa o los portones. Porque hay veces se olvidan y facilitan también el ingreso de los delincuentes. Esto fue, señores, en Ayolas. Nos vamos ahora hasta Villarrica, donde apuñalaron a un mecánico en su propio taller. Vale, vamos a ver. Un hombre de 61 años resultó gravemente herido tras ser atacado con un arma blanca en el asentamiento Santa Catalina de la compañía Tuyutiguazú de la ciudad de Villarrica. Ahí está el arma blanca de fabricación casera. Esta era la hoja de una tijera. Ese empuntaron, le improvisaron un manguito y ahí, envolviendo con cinta, y esa era el arma con el que le apuñalaron al mecánico. El presunto autor de este ataque ya fue detenido por la policía y de su poder incautaron el arma blanca. El suceso se registró ayer lunes a las 11 de la mañana cuando vecinos alertaron a la policía, específicamente agentes de la subcomisaría 22 de Tuyutiguazú, sobre la agresión que había ocurrido en el taller mecánico. Al llegar al lugar, los intervinientes encontraron al agresor reducido por los vecinos, según informaba el director de policía del Guairá, comisario José María Martínez. Entonces, proceden a la aprehensión de esta persona que fue puesta a disposición de la fiscalía. Se le trasladó al hospital para el diagnóstico médico correspondiente y luego se fue a parar al calabozo. El mecánico herido fue identificado como Freddy Fleitas Benítez, 61 años de edad, quien recibió la herida en la región dorsal del tórax, producida con un arma punzocortante. Según el relato de la pareja de la víctima, el mecánico se encontraba trabajando en su taller de mientras ella realizaba tareas domésticas. En un momento dado, escuchó llegar al agresor, quien ingresó al predio portando el arma blanca y sin mediar palabras se dirigió hacia Freddy y lo apuñaló. Tras la agresión, la víctima cayó al suelo. La mujer forcejeó con el atacante para impedir que siguiera hiriéndolo y gritó pidiendo auxilio. Incluso logró despojarlo del arma blanca. Y ante sus gritos de auxilio, los vecinos acudieron al lugar y lo redujeron. La víctima fue trasladada al Hospital Regional de Villarrica, donde quedó internado, y el presunto autor detenido en la subcomisaría 22, según refiere el director de policía de Guaira, quien nos compartió la foto y remitió el informe a la fiscalía. Ahora, ¿cuál es el trasfondo de este ataque? Es lo que faltaría todavía determinar. Algo tuvo que haber pasado. Ya cuando esté en condiciones de declarar, seguramente el mecánico va a dar su versión, va a formular su denuncia. Pero por de pronto, de no ser por su pareja, él capaz que esté muerto, porque lo iba a seguir atacando el agresor. Ahora, quiero hablarles de la recuperación de un vehículo robado en Ciudad del Este. Anoche a las 23:30, agentes de la subcomisaría número 2 del barrio Fátima recuperaron un automóvil que estaba denunciado como robado. En horas de la tarde, según indicaba el comisario José Vega, director de policía del Alto Paraná, a las 16 horas habrían robado el auto y a las 23:30 se logró la recuperación en la fracción Las Carmelitas del Este, jurisdicción del destacamento policial número 3. Es un Toyota Premio 2003, color gris oscuro. Este vehículo habría sido abandonado en el barrio San Roque, sobre la calle Julio Correa, casi Leonardo Brites, hasta donde se le convocó a agentes de criminalística para los procedimientos de rigor. El fiscal Luis Fernando Escobar, de la unidad penal número 7, dispuso que una vez terminados los procedimientos, el automóvil se ha trasladado hasta la subcomisaría donde se formuló la denuncia, en este caso la subcomisaría número 2 del barrio Fátima, porque la víctima formuló denuncia de robo en ese lugar, pero en horas de la tarde. Y a la noche, aparentemente, este auto dejaron para el enfriamiento. Los vecinos dijeron a la policía que aproximadamente a las 21 horas un hombre estacionó el auto allí y ya no volvió a buscarlo. Entonces estaban verificando si había cámaras de seguridad por la zona que pudieran haber captado a la persona que dejó el automóvil robado en ese lugar. Era para el enfriamiento. Ahora, obviamente, va a volver después el robacoche, pero ya no va a encontrar el vehículo. Entonces ahí ya va a pillar que fue oportuno que lo dejara, porque si no lo iban a rastrear. Así que para suerte del propietario del auto, se logra la recuperación en el mismo día. Aparte de esto, permanecemos por Ciudad del Este para hablar de la captura de dos presuntos ladrones y la recuperación de lo robado. Agentes de la comisaría octava Mingaguazú detuvieron a Jerónimo Martínez Vallejos, de 30 años, a la una de esta madrugada de martes, en el interior de la Escuela Básica 1529 Santo Domingo Savio, ubicada en el kilómetro 24 lado Acaraí, en el barrio San Juan, a unos 400 metros de la ruta 2. Este hombre cuenta con antecedentes por hurto agravado y recuperaron de su poder un equipo de sonido, un parlante que sería propiedad de la escuela. O sea, de hecho, dentro de la escuela lo agarraron efectivos policiales de la comisaría octava de Mingaguazú. Estaban patrullando la zona cuando vieron una sombra. Entonces, hay algo acá, porque no hay celador, ¿verdad? Entonces se fueron a verificar y lo encontraron en flagrancia. En otro procedimiento, yo sé que hace frío y que de repente a algunas personas le da antojo de comer chocolate, no sé por qué, ¿verdad? Quieren comer chocolate o helado, lo que sea. Acá apareció uno de esos. Ayer a la 1:50 detuvieron a esta persona que, según le dijo a la policía, tenía antojo, dayeco. Pero pasa que cuando uno tiene antojo, pues no por eso se va y roba, ¿verdad? Él y el cómplice cayeron tras robar chocolates y whisky. Un estudiante de medicina fue detenido en la madrugada de ayer luego de ser sorprendido supuestamente robando chocolates de un comercio ubicado en el kilómetro 7 de Ciudad del Este. Se trata de Julio Otrovo, brasileño de 18 años, quien fue detenido por el personal de seguridad del local de Villi Express, ubicado en el kilómetro 7 lado Acaral, sobre la ruta 2. Según el informe de la comisaría 31, los agentes acudieron hasta el comercio tras recibir una llamada telefónica del encargado. Al llegar, los agentes fueron recibidos por el responsable del comercio, quienes entregaron al joven, señalándolo como autor del robo. De acuerdo a los antecedentes, el estudiante habría entrado como cliente y habría ocultado entre sus prendas de vestir 4 barras de chocolates de una marca conocida y cara, la más cara, con la intención de retirarse sin pagar por el producto. El joven quedó apresado y trasladado a la comisaría, pero el cómplice con el que había llegado quedó dentro del local. Se hizo el ñembotabueté durante todo el procedimiento, porque entre dos pues llegaron, ¿verdad? Y pasa que el cómplice contaba con antecedentes por robo, robo agravado, hurto y hurto agravado. También fue detenido y en su poder la policía encontró las botellas de whisky en el mismo supermercado. Se trata de Edgar Medina, mayor de edad, aprehendido dentro del comercio. Agentes de la comisaría del barrio San José comunicaron el caso a la fiscalía y ambas personas quedaron detenidas. El paraguayo dijo que tenían antojo en Dayeco, que por eso nomás robaron. Pero sus antecedentes pues no le ayudan. A lo mejor si no tenían antecedentes o que era otra cosa. Pero chocolates de marca y botellas de whisky también de marca se llevaron o pretendían llevar. El fiscal Luis Escobar dispuso que ambos queden detenidos a cargo del Ministerio Público. Esa es la situación entonces que se daba allí. Ahora vamos a hablar del

persona ahí en la zona baja del barrio Santa Ana. Ocurrió sobre la calle Paraguarí del barrio Santa Ana de Asunción, donde el fallecido fue identificado como Ángel Adrián Sánchez Quintana, 30 años de edad, quien contaba con antecedentes por hurto agravado y coacción grave. Los presuntos autores del homicidio habrían sido dos hombres también con frondosos antecedentes y que ya fueron identificados como Alexis Ramón Saldívar Ríos, con antecedentes por hurto, violencia intrafamiliar, y Julio César Saldívar Ríos, 34 años, con orden de captura por robo agravado, que es asalto a mano armada, y también orden de captura por violencia familiar. Las investigaciones están avanzadas, por eso pudieron ya identificarlo a los presuntos autores. Ángel Adrián Sánchez Quintana recibió una puñalada en el costado izquierdo, y a pesar de que lo auxiliaron con rapidez hasta el Hospital General de Barrio Obrero e ingresó a quirófano, lamentablemente ya estaba sin signos de vida, por lo que ya no se pudo hacer la cirugía. A las 3:40 de la madrugada ayer, sobre 35 proyectadas y Antequera, la pareja de la víctima relató a la policía que Sánchez Quintana mantuvo una discusión con dos hombres, quienes habrían sido los que lo atacaron con un cuchillo. Los asesinos habrían sido identificados por la testigo y ahora el fiscal de turno que investiga este homicidio dictó orden de captura contra Julio César Saldívar Ríos y Alexis Ramón Saldívar Ríos. Serían hermanos estos dos. Y suponemos que un ajuste de cuentas habrá sido teniendo, o sea, teniendo en consideración que tanto el que falleció como los hermanos indicados como presunto autor del homicidio tienen frondosos antecedentes y órdenes de captura. Una de dos. Se pelearon por el botín o por territorio de drogas. Teniendo en cuenta la zona en que ocurrió todo y de dónde son oriundos. Son los temas que más resaltaron en el ámbito de los sucesos en las últimas horas en nuestro país. 59 de las 2. ¿Qué hacemos, Lucho? Bueno, hacemos la pausita. A la vuelta venimos con la serenata y nosotros preparamos más informes para ustedes.

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1: Minutos pasaron de las 3 de la madrugada. Vamos a los datos, a ver cómo se va dando la temperatura en el transcurso de esta madrugada. 7 grados con 6 décimas la temperatura actual en Asunción, cielo nublado en capital. 7 grados con 6 décimas, nos vamos acercando a lo estimado, mínima para hoy de 6 grados al amanecer. Viento en calma y la humedad del 91% es lo que indica el dato a esta hora de la madrugada. 6 de mínima con vientos del sur. En el transcurso de la mañana, temperaturas de entre 7 a 14 grados, vientos del sur. Y para la tarde, 16 grados, que sería la máxima también con vientos del sur. Cielo escasamente nublado, el pronóstico para este miércoles en capital. Semana fría en Asunción y en todo el territorio nacional. Mañana miércoles sería el día más frío con la temperatura más baja entre el miércoles y el jueves. De hecho, que tenemos un aviso, un boletín especial por bajas temperaturas para la semana, ya emitido por la Dirección de Meteorología e Hidrología. Miércoles, 5 de mínima, 16 de máxima, cielo despejado, viento del sureste, luego variable, frío a fresco. Para el jueves, 4 de mínima, 18 de máxima, frío a fresco, parcialmente nublado, vientos del sureste, 4 grados para el jueves. Y el viernes con máxima de 19, mínima de 5 grados, frío a fresco, escasamente nublado, viento del sureste, luego variable. Ya va subiendo la mínima para el fin de semana. El sábado con mínima de 13, máxima de 22 grados, fresco a cálido, cielo parcialmente nublado a nublado, vientos variables, luego del noreste, precipitaciones dispersas para el fin de semana. Ya a poquito vamos cerrando este sexto mes del año. Recordemos que vamos hasta el martes 30 de junio, el inicio del séptimo mes, el de julio ya el miércoles 1 de julio. Ciudad del Este con 6 grados 8 décimas, ahí tenemos el boletín meteorológico especial de bajas temperatura, 6 grados 8 décimas Ciudad del Este, la sensación de 4 grados con 8 nomás. Viento del sur, suroeste a 10 kilómetros por hora. Mínima de 7 para hoy en Ciudad del Este, pero a esta hora estamos con 6 grados 8, cielo despejado y la sensación térmica de 4 grados con 8 décimas. Varios sectores del país vamos a estar con escarchas también, y se pega heladas durante esta semana. Miércoles con 3 grados en Ciudad del Este, máxima de 14, y el jueves 4 grados y la máxima de 16. Veíamos recién ahí con Gilberto el boletín de este sistema frío que voy buscando para compartirles, que es lo que decía la Dirección de Meteorología. Para los amaneceres del martes 23 al viernes 26, desde hoy hasta el viernes, se prevén temperaturas entre 1 y 5 grados, principalmente sobre el centro, sur, sureste de la región oriental, así como también el suroeste y oeste del Chaco. Debido a estas condiciones, no se descarta la ocurrencia de escarchas, heladas, puntuales, especialmente en dichos sectores del país, zona sur principalmente, entre el miércoles y el jueves, con temperatura de 1 grado, 2 grados, 3 a 4 grados en la zona sur de la región oriental y occidental. Para el miércoles y jueves, que serían los días más fríos de esta semana. Estamos con la audiencia a través del WhatsApp 0972-730-730. Fuerza a la gente. Sensación térmica lo que es baja. Ahora me levanté con mi mate a full. ¿Por dónde está Juan Carlos? ¿Cuántos grados? Vamos a revisar. Gracias por la gente que nos está pasando. ¿En qué barrio sería 136? Esto en Ciudad del Este, mes. Vamos a ir averiguando. A ver si me podés tirar el dato de en qué barrio sería. ¿Cómo se llama la música que estaba sonando ahora? Gilberto tuvo una selección de canciones, música folclórica. Sebas. Está ahí el archivo de Gilbert. Buen día, Susana. Gracias por lo de tirita el corazón para Gilberto, nos dice Susi. Ahora están gorditos y más viejitos, Bueno, pasan los años para allá, puta. Pensé que eran las 5 y salí sonámbulo a tomar el bus, dice Dani Maciel. ¿Cómo así? Con este frío encima, Dani. Ya iniciamos la semana laboral para muchos, ¿verdad? Después del feriado de ayer. San Antonio con 8 grados, sensación de 6. A orillas del río, parcialmente nublado. Buen día, don Simeón. Un abrazo a toda la gente. Nos estaban pidiendo, estaba compartiendo los números de teléfono de las comisarías ahí. A través del WhatsApp. Luque, kilómetro 19, buen día. Bueno, títulos en portada de nuestro diario. De hecho que en la jornada de este martes, este comunicado a nuestra audiencia, en la portada hoy de ABC, hoy martes 23 de junio, luego vamos a estar compartiendo otros temas destacados ya en páginas de nuestro impreso, ya a partir de las 4. Comunicado a nuestra audiencia, la Federación Internacional de Fútbol FIFA envió una notificación a Editorial ZSA, ABC Radio Cardinal AM, comunicando la revocación de credenciales del periodista Jorge Chipi Vera. La nota menciona que la medida fue adoptada a raíz de comentarios realizados durante la transmisión del compromiso Paraguay-Turquía tras la expulsión del jugador Miguel Almirón. Para la FIFA se hicieron repetidos ataques personales y comentarios despectivos dirigidos a oficiales de la FIFA. 2. En estricto cumplimiento de las directivas de la FIFA y la licenciataria, torneos y competencias, nuestro medio ha realizado inmediatamente las primeras reparaciones. Desafectó a nuestro relator de la cobertura oficial del torneo y de programas vinculados a la competencia. 3. Adicionalmente, Jorge Chipi Vera ha reconocido inmediatamente ante la FIFA y su licenciataria las desafortunadas manifestaciones y envió una nota de rectificación y disculpa dirigida al equipo de acreditaciones. En la comunicación admitió el exceso verbal producto de la atención de una transmisión en vivo. También ofreció realizar las aclaraciones y pidió disculpas ante la audiencia de todas las plataformas que corresponden al grupo ABC. 4. Creemos que la cancelación definitiva de una credencial durante toda la disputa del torneo constituye una sanción extrema y manifiestamente desproporcionada para una falta primaria que fue reconocida de inmediato, respecto a la cual se ofrecieron disculpas formales y mecanismos concretos de reparación. Las disculpas fueron presentadas, el error fue admitido y las medidas correctivas fueron adoptadas de inmediato. 5. La medida priva a un profesional de su principal herramienta de trabajo en la competencia futbolística más importante del mundo. Con ello se desconoce la trayectoria de décadas caracterizada por el respeto, el profesionalismo y el cumplimiento de normas que rigen el ejercicio periodístico y las coberturas deportivas nacionales e internacionales. 6. Corregir errores es necesario, también lo es que las sanciones sean razonables, proporcionales y compatibles con los principios básicos de justicia. 7. El grupo ABC reafirma su compromiso con su audiencia y con la cobertura profesional independiente de los acontecimientos deportivos más relevantes del mundo. Seguiremos informando con la misma convicción, pasión y responsabilidad que nos han acompañado siempre. También esperamos que ninguna institución renuncie a principios de justicia y equidad. Y por último, y 8, ninguna sanción deberá ignorar la trayectoria de una vida profesional por un hecho aislado, reconocido y corregido. Confiamos en que la FIFA revisará su determinación y permitirá que la proporcionalidad y el diálogo nos lleven a la justicia. Hoy en portada de ABC, hoy martes 23 de junio de este año 2026, comunicado a nuestra audiencia. Y siguiendo con lo que trae hoy nuestro impreso, ya también la contratapa, y luego vamos a estar desarrollando otros temas del ámbito local e internacional, en el recorrido por las páginas de ABC Color, lo que dejó el Mundial ayer, Messi con 2 goles en el libro universal, 18 goles máximo artillero en el historial de Mundial, la foto de Lionel Andrés Messi Cuccittini, nacido el 24 de junio de 1987 en Rosario, en el festejo de uno de los dos goles que marcó ayer en el triunfo frente a Austria. 5 goles en 2 partidos de la selección argentina, los 5 goles de Messi, con el doblete de ayer, y falló un penal, ¿eh? También, que podía haber ampliado a 3 goles, hacer un triplete, un hat-trick en 2 partidos, el astro argentino. Triunfo 2-0 y clasificación de Argentina frente a Austria. Lionel Andrés Messi se convierte en el nuevo máximo goleador de los mundiales con 18 anotaciones. Mañana cumple 39 años, está de cumpleaños Messi, ¿eh? Pasa a ser el artillero de la Copa del Mundo 2026 con 5 goles, seguido por Kylian Mbappé de Francia con 4. Principales artilleros de este mundial. 18 goles Lionel Messi, Argentina. Miroslav Klose, Alemania, 16 goles. Kylian Mbappé también, que llega a los 16 goles después del triunfo de Francia ante Irak por 3-0. La doblete de Mbappé para llegar así a 16 unidades, 16 goles, a 2 de Messi, también en la lista de artilleros. Ronaldo Nazario con 15 y Gerd Müller de Alemania con 14 goles. El top 5 de goleadores, máximos goleadores de los mundiales, 2 en vigencia aún, Messi y Mbappé, con 18 y 16 goles, máximos goleadores de los mundiales. 3:43, luego vamos a estar compartiendo también el Mundial al Día, los resultados, más temas del ámbito deportivo, ya cuando hagamos nuestro recorrido. Vamos a lo que trae el diario Última Hora, Gilberto. Peña plantea cambiar la ley para reajuste del salario mínimo, título en portada de Última Hora. Mandatario respondió a críticas de empresariado por su arbitrario aumento. En debate, el presidente de la República invitó a gremios empresariales a debatir cambios en la ley que establece los mecanismos de reajustes. Insuficiente, reiteró que el índice de precios al consumidor no refleja la realidad de trabajadores y reconoció necesidad de establecer parámetros claros. Peña plantea cambiar la ley para reajuste del salario mínimo. El mandatario considera que el IPC, Índice de Precio al Consumidor, no refleja la realidad económica de los trabajadores. Irreal, decía. Recordemos, 3.044.000 guaraníes, el salario fijado después del reajuste del 5% ordenado por el presidente Santiago Peña. Peña aseguró que el reto será generar más empleo y mejorar la calidad del salario piso pagado a los trabajadores. FEPRINCO advierte sobre previsibilidad jurídica. Katia González denuncia ante la OEA una ejecución política planificada. Katia denuncia ante la OEA una ejecución política planificada, acusó al cartismo y a la Corte Suprema de Justicia de actuar en contra del Estado de Derecho. Acciones, la ex senadora anunció que recurrirá a instancias internacionales sobre su sanción. Anunció que recurrirá a las instancias internacionales. Nos han querido matar políticamente 2 veces, primero en el Senado y luego en una Corte Suprema de Justicia arrodillada. Se persigue a la oposición, decía Katia González. Advierten sobre la industria de los cursillos policiales. Hoy título en portada del diario Última Hora. Criminólogo desnuda la mafia detrás de los cursillos policiales. El Cocué. Altos mandos. Juan Martens revela el negocio de recaudación de millones en la formación policial. Tras suspender por razones presupuestarias, el gobierno habilitó 1.000 cupos. Vuelta atrás. A fines de mayo, los aspirantes se manifestaron frente al Ministerio del Interior. Se habilitaron 1.000 cupos. Tras suspender por razones presupuestarias. Y Juan Martens revela el negocio de recaudación de millones en la formación policial. En este negocio están directamente vinculados comisarios, profesores del Instituto de Educación Superior y CEPOL, decía Juan Martens, criminólogo. Hoy, esto en portada del diario Última Hora, advierten sobre la industria de los cursillos policiales. Reos de Tacumburro restauran en la cárcel y cobran por eso. Compartíamos inclusive el momento en que anunciaban esto las autoridades desde Tacumbú, y los reos que trabajan para la restauración y remodelación del ex penal Tacumbú. El nuevo Tacumbú, 120 internos son contratados para restaurar el penal. Remunerados, los reos tienen una oportunidad de ganar dinero para ayudar a sus familias. Con la restauración y remodelación buscan ofrecer espacios de dignidad y reinserción. 120 internos fueron contratados para refacción del ex penal de Tacumbú. Trabajan en las mejoras del centro y perciben una remuneración por los trabajos que desempeñan. Hoy también de esto habla Última Hora. Casas en riesgo de derrumbe en Arroyo Ferreira, foto en portada, al borde Marina Sandoval, es una de las vecinas del barrio republicano de Asunción, que en cada lluvia teme que su vivienda se desmorone, y muestra ahí la foto. Casas en riesgo de derrumbe en Arroyo Ferreira, desmoronamiento arriesgan a vecinos del barrio republicano. Inseguridad se acentúa para quienes viven al borde del barranco, en la zona del cauce. Con basura, vecinos contienen desmoronamiento. Vemos un murito construido por la señora, por los habitantes de esa zona. Es terrible nuestra situación. Cuando viene una lluvia grande, arrastra todo y volvemos a tirar escombros. No tenemos otra, dice Marina Sandoval, que aparece en la foto hoy de Última Hora. Lanzan álbum tributo a Maneco Galeano. Estaba viendo nuestro impreso también la agenda para lo que va a ser esta presentación a 80 años de nacimiento de Maneco Galeano. El álbum Maneco 80 reúne a dos generaciones en una propuesta que revisa sus obras desde el jazz y las sonoridades contemporáneas. Cuarteto Yoayú y Ricardo Flecha lanzan este disco tributo a Maneco Galeano. El feriado de la ironía, celebrar la constitución en una democracia enferma, dice hoy Última Hora también en otro de los títulos en portada. Y ya lo que mencionábamos más temprano, Peña, el presidente de la República, descarta el feriado para este viernes. Partido de la selección el jueves 23 horas y ya culminaría en la madrugada del viernes. Pero decía el presidente, no creo que en esta ocasión se decrete un feriado para el viernes. Contratar para Última Hora, van a llegar todos bien. La Albirroja se prepara para el último partido de la fase de grupos contra Australia. Lo vemos trabajando a Matías Galarza, el mejor jugador ante Turquía. Se mantendrá en el onceno de Gustavo Alfaro. La APF estaría realizando las gestiones correspondientes ante la FIFA para que la sanción de Miguel Almirón sea de un solo partido. La entidad habría enviado el correcto historial del mediocampista albirrojo como argumento principal. Se aguarda la resolución defensa de Almirón. Y el diario 5 días, ya cerrando nuestro recorrido, el primero de la madrugada, ANDE prepara bases para adquirir energía solar generada en el Chaco. Con apoyo del Banco Mundial de Administración, la Administración Nacional de Electricidad, ANDE, ultima los aspectos técnicos y regulatorios necesarios para implementar el primer esquema de compra de energía eléctrica fotovoltaica producido en el departamento de Boquerón, que será incorporado al Sistema Interconectado Nacional. Según explicaron, las tarifas estarán determinadas por los costos de esta tecnología, la ubicación del punto de conexión y el nivel de tensión requerido para su integración a la red. ANDE prepara bases para adquirir energía solar generada en el Chaco. Migración extranjera impulsa el alza de los precios de alquileres. la creciente llegada de familias extranjeras, principalmente de Brasil, Argentina, España y Alemania, a ciudades fronterizas, está impulsando el aumento de los precios de alquiler de viviendas, departamentos y locales comerciales, según reconocen los empresarios del sector. Explicaron que la mayor capacidad adquisitiva de estos migrantes está generando una mayor presión sobre el mercado inmobiliario. Migración indica que casi 20.000 extranjeros solicitaron residencia en el primer cuatrimestre de este año. En cuatro meses de este año, 20.000 extranjeros solicitaron residencia. Son los títulos hoy del diario 5 días. Les recordamos también que, como cada martes, hoy con la edición de nuestro impreso aparece el ABC escolar. Leamos juntos, pensemos juntos, dice el título hoy de nuestra revista escolar, el número 19, declarado de interés educativo por el Ministerio de Educación y Ciencias. Nuestras queridas mascotas, gatos y perros para colorear, juegos didácticos, hoy con el ABC, los elementos de higiene personal, el uso de la mayúscula, mi mascota preferida, la tabla de multiplicar del 5 también, resta de fracciones homogéneas, Mundial de Fútbol 2026, la foto de los chicos en los diferentes institutos de educación, ¿no? La escuela en los colegios ahí con la albirroja. 25 de junio, día del libro paraguayo, ahí la portada que dice, leamos juntos, pensemos juntos. 25 de junio, día del libro paraguayo. La recordación también en nuestra revista escolar. Señora Nilda Vera.
2: 53 minutos pasaron de las 3, momento de ir a otro recuento de noticias del ámbito policial, esta vez para hacer un recorrido por Central y por Capital. Iniciamos por la zona de Reducto San Lorenzo, donde en las últimas horas de la tarde de ayer se produjo un robo domiciliario. La policía logró detener al presunto ladrón y recuperar de su poder los objetos robados. Imágenes de circuito cerrado permitieron a la policía identificar al sospechoso. Ahí vemos que trepó una de las rejas, bajó al patio de la vivienda y estuvo haciendo su recorrido en busca de qué podía llevar. Tenemos la otra imagen, Gilbert, el otro video. Acá se lo ve, pero perfectamente al muchachito. Recorre, hija, y nada, el perro le estaba siguiendo los pasos, pero él tranquila y campantemente observando todo lo que podía llevar como botín. Y esta imagen de circuito cerrado le permitió a la policía identificar al sospechoso. Se trata de Jorge Manuel González Ortega, 19 años de edad, cuya aprehensión se dio sobre la calle Gumercindo Sosa, casi San Isidro, del barrio Tayuazapé de Reducto San Lorenzo. Estamos viendo las imágenes de los objetos recuperados de su poder. Ollas, dos ollas de hierro, juego de platos, juego de cubiertos, asaderas, un horno eléctrico, hornallas de la cocina, basureros, edredones, cajas de herramientas de jardín, prendas de vestir varias que estaban en el lavadero, calzados deportivos de marca, rollos de cables y mercaderías de la canasta familiar. Aparentemente los dueños hicieron una compra para cargar su alacena y se alzó con todo lo que pudo. Y afortunadamente para los propietarios de la vivienda donde habría ingresado este joven, recuperaron todo lo robado. Ahí estamos viendo parte del botín y en la otra imagen se veía el resto. Así que está detenido este muchacho en la comisaría 31 Central a cargo del Ministerio Público. Nos vamos ahora hasta San Lorenzo, donde anoche cayeron dos presuntos delincuentes. Uno fue detenido porque registraba orden de captura por un caso de robo agravado, es decir, asalto a mano armada, y la aprehensión se dio 45 minutos pasada la medianoche. Estamos por

según informaba el comisario Alexander Méndez, jefe de esa sede policial, que de paso comentó que otra aprehensión se dio ya cerca de la una sobre la ruta 2. Elías Moisés Martínez Martín, 20 años de edad, sobre quien pesaba una orden de captura por hurto agravado. Tenemos la foto del otro detenido, el de campera azul, Gilbert, y ahí completamos entonces los dos que tenían órdenes de captura y que durante los operativos que desplegó la policía, teniendo en cuenta el intenso frío, la gente oquejata, entonces patrulla a pie, motopatrulla y los controles todavía en horas de la noche y madrugada, decía, porque hay gente transitando igualmente, entonces estamos haciendo el acompañamiento, decía el jefe de comisaría. Nos vamos ahora hasta Mariano Roque Alonso, donde también hubo dos novedades en el transcurso de la noche. El primero de los casos fue una intervención esta madrugada a las 3. Una persona llamó pidiendo auxilio porque estaba siendo amenazada de muerte por su expareja. La mujer, de 37 años de edad, pidió socorro a la policía. El personal de la comisaría décima central acudió hasta la vivienda ubicada sobre la calle República Dominicana, barrio María Auxiliadora de Mariano Roque Alonso, según explicaba el comisario Pedro Espínola, y lograron evitar una tragedia. El hombre aparentemente no acepta la rotura de la relación y vive hostigando a la mujer al punto de esta madrugada irrumpir en la casa, a pesar de que tiene prohibición de acercarse a la víctima, y la habría amenazado de muerte. El personal policial tuvo que ingresar a la fuerza porque la mujer estaba retenida dentro de una de las habitaciones y lo llevan apresado a este hombre, identificado como Javier Torres Morel, 37 años de edad. En el segundo procedimiento, ya en esta madrugada, la persona cuenta con orden de captura y durante los operativos de despliegue por la zona de las paradas de buses, porque en la madrugada por lo general ya hay mucho movimiento de gente que viene para los mercados y demás, entonces este hombre, que al ver la patrullera empieza a correr solito, se dejó al descubierto, fueron detrás, lo interceptaron y encontraron que el mismo tenía orden de captura por hurto agravado y se trata de Pablo Ramón Cáceres Soria, 29 años de edad. Ambas personas detenidas en la comisaría décima de Mariano Roque Alonso. Nos trasladamos ahora hasta Itá, donde estuvo más movida la cosa. 4 detenidos y una caja de herramientas bastante costosas recuperadas del poder de los mismos. Habría sustraído de una obra en construcción esta caja de herramientas. Estamos hablando de perforadora, amoladora, taladro, ese que es para pulir los pisos. O sea, son varias piezas que son bastante costosas, son herramientas profesionales. Y a raíz del robo, cuya denuncia fue formulada en la comisaría 12 de Itá, intervino la policía y explicaba al comisario Nelson Villar que los detenidos fueron Danilo Paniagua Ortega, 32 años, Blas Maciel Mendoza, 38 años, Claudio Alexis Careaga Villamayor, 37 años, y el cuarto es un menor de 17 años.

0: todos ellos con antecedentes por hurto agravado, de acuerdo al reporte dado a conocer por el comisario Villar, jefe de la comisaría 12 Central, que puso a disposición del Ministerio Público a estos cuatro, y la herramienta recuperada está a disposición de la Fiscalía. El encargado de la obra en construcción hoy tiene que ir por la Fiscalía, presentar la documentación de todas estas herramientas, y posterior, cuando la Fiscalía ya le dé el documento de liberar la evidencia, entonces lo va a poder retirar de la sede policial. De Itá nos vamos ahora hasta Posta Ubicua, donde un hombre que tenía arresto domiciliario fue detenido por un caso de violencia intrafamiliar. En la madrugada de ayer habría protagonizado un incidente Imanol Nicolás Jiménez Guillén, 25 años, quien cuenta con antecedentes penales por hurto agravado y tenía arresto domiciliario por ese hecho. En la madrugada de hoy vuelve a protagonizar un incidente, pero de índole familiar, motivo por el cual su familia, padre, madre y hermanos, habrían formulado la denuncia en su contra, pidiendo por favor a la policía que lo saquen de la casa antes de que termine hiriendo a algún miembro de la familia, porque, decía el comisario Alfonso Caballero, es insostenible la situación con este muchacho debido a la adicción. Y no entiende, sus padres no entienden cómo es posible que el juzgado de la causa, atendiendo la gravedad de los hechos, le haya dado arresto domiciliario. Y nosotros tenemos que cargar con él y no sabemos más qué hacer, decían los padres. Y ahora estaban siendo amenazados de muerte, por lo que tuvo que intervenir de vuelta la policía. Vamos a ver qué dictamina en esta oportunidad el fiscal y el juez, porque evidentemente con su familia ya no puede permanecer este muchacho. Nos vamos a Isla Abogado Luque, donde anoche un delincuente con varios antecedentes por hurto, robo y reducción fue detenido tras ser denunciado por su pareja, William Dimas Cáceres Echeverría, 30 años de edad, cuya aprehensión se dio en territorio social 10 de febrero de la compañía Isla Abogado de Luque, según explicaba el comisario Víctor Galeano. La pareja de este hombre lo denunció debido a que ella no quiere ser cómplice de los hechos delictivos que perpetra, porque dice, si voy a parar a la cárcel, ¿qué va a pasar con mis hijos? Entonces, que se haga cargo él de sus macanadas, yo no voy a ser cómplice. Me quedo con mi hijo acá y que él afronte las consecuencias de sus actos. Rarísimo que esto alguien haga, ¿verdad? Pero lo hizo la señora y bueno, la policía interviene y lo pone a disposición del Ministerio Público, recuperando de su poder las evidencias. Nos trasladamos ahora hasta Vista Alegre, Ñemby, donde un delincuente con 6 antecedentes, quien había sido beneficiado con arresto domiciliario, fue detenido esta madrugada a las 2 en la zona de Villa Leticia, detrás de la Junta de Saneamiento, en la zona del barrio Caguazú de Ñemby. El detenido fue identificado como Diego Segovia Aquino, 25 años de edad, y según explicaba el comisario Alcides Torres, jefe de la comisaría 55 Central, este hombre tenía arresto domiciliario, pero aparte de prohibición horaria, y a él lo agarran en flagrancia a las 2 de esta madrugada de martes en una vivienda ajena, o sea, en el predio de una vivienda ajena, alzándose con varios elementos que estaba sacando, así haciendo un trabajo de hormiga, y de a poco estaba acarreando, pasando al baldío cuando lo pescó el personal de patrulla que cubre ese barrio. Para cerrar, nos trasladamos hasta Posta Ibiraro, donde sacaron de circulación a 5 presuntos delincuentes en diferentes circunstancias, recuperando también una motocicleta robada. Estos 2 cayeron con la motocicleta robada en su poder, mientras que los otros 3 fueron detenidos por contar con órdenes de captura por robo agravado, reducción y abuso sexual en niños. 5 en total, entre la noche y primeras horas de esta madrugada, según informaba el director de Policía Central, comisario Carlos Acosta, todos ellos ya a disposición del Ministerio Público, y donde hubo más novedades fue en Itá y en Posta Ibiraro, Capiatá, de acuerdo al reporte. Noche madrugada, entonces, los temas que resaltaban las últimas horas. 4:08. Venimos para Capital, donde Cuidacoches, que fueron denunciados por los ciudadanos, fueron anoche sacados de las calles por coaccionar supuestamente a la gente que deja sus vehículos en esta zona céntrica. Fueron varios los trasladados hasta la comisaría, verificados los que tenían cuentas pendientes, quedaron presos, y de paso, por lo menos bajo un techo, ¿verdad?, en esta fría madrugada, explicaba el comisario Germán Chena. Varios de ellos tienen frondosos antecedentes, algunos con órdenes de captura, y los que tenían órdenes de captura son los que quedaron tras las rejas, mientras que los demás, sobre los cuales no pesaba una denuncia formal, tuvieron que ser liberados por disposición del Ministerio Público, pero son 9 los que quedaron presos. Estamos hablando de Cuidacoches y Ñembo Limpia Vidrios. Por coacción es el tema. Ahora, también detuvieron a un presunto asesino que tenía orden de captura por homicidio doloso. Fueron efectivos de la Comisaría 21 Metropolitana los que lo detuvieron. Ahí estamos viendo el momento del traslado. En Caballero y Playa, barrio Ricardo Brugada, William Ariel Roa Gómez, 35 años, con varios antecedentes por robo, orden de captura por robo, detenido en la comisaría Quinta Metropolitana. Ahora el de la 21, Gilbert, que es el presunto asesino, que fue detenido durante los operativos de control que estaba realizando la policía acá en sobre la avenida Antequera y 29 proyectadas, que sería barrio Santa Ana. Se trata de José Manuel Pereira Villasanti, 19 años de edad. Tiene una causa pendiente que data del 2024 y fue firmada por el actuario judicial Octavio Recalde por homicidio doloso. O sea, él era menor de edad cuando habría protagonizado supuestamente el homicidio. Estaba prófugo y ahora cayó en 29 proyectadas y Antequera, durante los operativos de control que realizaban agentes de la comisaría 21. La detención se dio a las 20:30 horas de anoche. Ahora, para completar el recorrido por Asunción, capturaron a presunto descuidista. Últimas horas de la tarde de ayer, estaba pescando ahí por la gente que esperaba el transporte público, se apoderó de un teléfono celular de alta gama, empezó a correr, pero se topó con el personal policial que patrullaba a pie y lo detuvo, de acuerdo al reporte dado a conocer por agente de la comisaría tercera de Asunción. La aprehensión se dio sobre Teodoro S. Mongelós, casi general Aquino. El detenido Juan Altamirano, 38 años de edad, ciudadano argentino. Explicaba el director de policía de Asunción, por enésima vez este argentino ya fue detenido en diferentes circunstancias. En esta oportunidad recuperan el teléfono celular de su poder y también encuentran varias dosis de crack listas para la comercialización en poder de este hombre, por lo que se dio participación a agentes antinarcóticos y dio positivo al narcotest, de acuerdo al reporte de la policía. Vamos a ver qué dice la fiscalía en esta oportunidad, porque el teléfono ya sobrepasa lo bagatelario, tiene drogas ya en su poder, y vamos a ver, decía el director de policía, Juan Agüero, qué pasa en esta oportunidad con este hombre. Las novedades que resaltaron en Central y en Capital. 12 minutos a las 4, volvemos junto a Lucho Martínez.
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0: 7 grados 6 décimas la temperatura actual en Asunción, cielo nublado en capital, viento en calma, la sensación térmica de 7 grados con 6, humedad al 91%, madrugada con tiempo frío, cielo escasamente nublado, viento del sur, mínima estimada de 6 grados para capital. Ya en la mañana temperaturas entre 7 a 14 grados, frío a fresco, cielo escasamente nublado con vientos del sector sur. Y llegaríamos a una máxima de 16 grados en horas de la tarde. Frío a fresco, cielo escasamente nublado, viento del sur para este martes en capital. Vamos a la semana, pronóstico extendido. Mañana miércoles con 5 de mínima, máxima de 16 grados. Frío a fresco, cielo despejado, viento del sureste, luego variables. El jueves 4 de mínima, 18 de máxima. Frío a fresco, cielo parcialmente nublado, vientos del sureste. Y para el viernes la mínima de 5, máxima de 19, va subiendo la máxima. Ya el viernes 19 de máxima, mínima de 5. Frío a fresco, cielo escasamente nublado, vientos del sureste, luego variables. Para el sábado, clima ya tiempo fresco a cálido, cielo parcialmente nublado a nublado, vientos variables, luego del noreste. Y se anuncia lluvia dispersa, mínima de 13, máxima de 22, esto el sábado. Temperatura actual en Ciudad del Este, teníamos una sensación térmica de por debajo de los 7 grados hace instante en Ciudad del Este. Ya en esta actualización, viento del sector suroeste a 8 kilómetros por hora, 90% de humedad, cielo despejado, 7 grados la temperatura, misma sensación térmica. La mínima estimada para hoy, 7 grados. Estuvimos ya en horas de la madrugada por debajo de esto. Máxima de 14, cielo nublado en Ciudad del Este. Y atención, mañana, 3 grados de mínima. 14 de máxima con cielo despejado, lo que va a dar lugar a heladas, a escarchas en la zona del Alto Paraná. Y el jueves con cielo parcialmente nublado, 4 de mínima, 16 grados de máxima. Boletín emitido por la Dirección de Meteorología por bajas temperaturas. Desde este martes, hoy martes, al viernes 26 de junio, con el ingreso de una masa de aire frío, se pronostica un descenso importante de la temperatura durante los próximos días. Las temperaturas mínimas más bajas de la semana se acentuarían los días miércoles 24 y jueves 25, con valores de entre 1 y 5 grados, principalmente para los departamentos del centro, sur y este de la región oriental, así como también para el suroeste y oeste del Chaco. Bajo estas condiciones es probable la formación de escarchas puntuales. Cabe destacar que durante los próximos días predominarían vientos del sur y la escasa formación de nubosidad en gran parte del país. Vemos ahí los mapas en este caso, de lo que va a ser el tiempo, las temperaturas mínimas, ya en el transcurso de esta semana, llegando inclusive a un grado en la zona de Itapúa entre el miércoles y el jueves, y con mínima de 2, 3 grados para la zona sur de la región occidental y oriental. Los días más fríos de la semana, el miércoles y el jueves. Aviso boletín meteorológico especial por bajas temperaturas.
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0: Martes 23 de junio, año 2026. Vamos a los títulos en portada del diario más importante de la República del Paraguay, ABC Color, un diario joven con fe en la patria. Y este tema hoy en portada de nuestro impreso, comunicado a nuestra audiencia. La Federación Internacional de Fútbol, FIFA, envió una notificación a Editorial AZSA, ABC y Radio Cardinal AM, comunicando la revocación de credenciales del periodista Jorge Chipivera. La nota menciona que la medida fue adoptada a raíz de comentarios realizados durante la transmisión del compromiso Paraguay-Turquía tras la expulsión del jugador Miguel Almirón. Para la FIFA, se hicieron repetidos ataques personales y comentarios despectivos dirigidos a oficiales de la FIFA. Punto 2. En estricto cumplimiento de las directivas de la FIFA y la licenciataria Torneos y Competencias, nuestro medio ha realizado inmediatamente las primeras reparaciones. Desafectó a nuestro relator de la cobertura oficial del torneo y de programas vinculados a la competencia. 3. Adicionalmente, Jorge Chipivera ha reconocido inmediatamente ante la FIFA y su licenciataria las desafortunadas manifestaciones y envió una nota de rectificación y disculpas dirigido al equipo de acreditaciones. En la comunicación admitió el exceso verbal producto de la tensión de una transmisión en vivo. También ofreció realizar las aclaraciones y pedido de disculpas ante la audiencia de todas las plataformas que corresponden al grupo ABC. Punto 4. Creemos que la cancelación definitiva de una credencial durante toda la disputa del torneo constituye una sanción extrema y manifiestamente desproporcionada para una falta primaria que fue reconocida de inmediato, respecto a la cual se ofrecieron disculpas formales y mecanismos concretos de reparación. Las disculpas fueron presentadas, el error fue admitido y las medidas correctivas fueron adoptadas de inmediato. 5. La medida priva a un profesional de su principal herramienta de trabajo en la competencia futbolística más importante del mundo. Con ello se desconoce la trayectoria de décadas caracterizada por el respeto, el profesionalismo y el cumplimiento de normas que rigen el ejercicio periodístico y las coberturas deportivas nacionales e internacionales. 6. Corregir errores es necesario. También lo es que las sanciones sean razonables, proporcionales y compatibles con los principios básicos de justicia. En el 7º punto, dice nuestro comunicado a la audiencia, el grupo ABC reafirma su compromiso con su audiencia y con la cobertura profesional e independiente de los acontecimientos deportivos más relevantes del mundo. Seguiremos informando con la misma convicción, pasión y responsabilidad que nos han acompañado siempre. También esperamos que ninguna institución renuncie a principios de justicia y equidad. Y por último, en el punto número 8, dice el comunicado a nuestra audiencia, ninguna sanción debería ignorar la trayectoria de una vida profesional por un hecho aislado, reconocido y corregido. Confiamos que la FIFA revisará su determinación y permitirá que la proporcionalidad y el diálogo nos lleven a la justicia. Hoy en portada de ABC, comunicado a nuestra audiencia. 4 de la mañana con 21 minutos. Estamos realizando un recorrido por las páginas interiores también del impreso. Luego nos metemos de lleno a las noticias deportivas en contratapa y páginas de ABC Color. Diputado analiza pagos de deudas a vialeras de unos 100 millones de dólares. Esta mañana el proyecto figura en el primer punto del orden del día, página 2 ABC Color. Tras el largo feriado, la Cámara de Diputados analizará hoy en su sesión ordinaria el proyecto de ley de pago de intereses por certificado de obras a las vialeras contratistas del Estado, que rondarían los 100 millones de dólares. La falta de acuerdo entre oficialistas impide por ahora la aprobación de esta iniciativa. De seguir así, hay una nueva amenaza de paralización de obras. El gobierno de Santiago Peña deuda más de 300 millones de dólares a constructoras y hoy se analizan en el Congreso solo los intereses. Diputados trata hoy pago de intereses de certificado de obras a firmas contratistas del Estado. Priorizaron campaña electoral en la sesión del 2 de junio pasado. La sesión ordinaria de la Cámara de Diputados no trató el proyecto de ley de pago de intereses de certificado de obras a las vialeras porque se quedó sin quórum la reunión. Esto obedeció a que la mayoría de los 80 diputados prefirieron hacer campaña política en sus respectivos departamentos por sus candidatos a intendentes y concejales.

La Cámara de Diputados estudiará también hoy, entre sus 14 puntos del orden del día, el proyecto de ley que aprueba una donación al Paraguay del gobierno de Japón por 24 millones de dólares. Esto para la ejecución del proyecto para el desarrollo de las instalaciones relacionadas a la tecnología satelital. La Agencia Espacial del Paraguay, AEP, implementará el programa que contempla la construcción del Centro de Utilización de Tecnologías Espaciales y la adquisición de la provisión de equipamientos especializados, entre otros. Hoy se estudia esta donación por 24 millones de dólares del Japón en la Cámara de Diputados, entre los 14 puntos del orden del día. 4:23 minutos, seguimos nuestro recorrido. Senado trata mañana divorcio exprés con posturas divididas. Habrá debate entre lo jurídico y lo moral. El Senado trata mañana el proyecto de ley conocido como divorcio exprés con posiciones encontradas entre lo jurídico y lo moral. La propuesta la impulsa la senadora Lilian Samaniego, ANR, y busca simplificar el trámite para hacerlo más accesible. Katia denuncia su caso ante la OEA. La ex senadora Katia González internacionalizó su denuncia contra el gobierno de Santiago Peña y contra la Corte Suprema de Justicia al exponer su caso ante representantes de toda América durante el evento regional Democracia Paritaria Sin Violencia, Avance y Desafíos en la Implementación de las Leyes Modelo Interamericana sobre Paridad, Violencia Política y Violencia Digital contra las Mujeres. En un encendido discurso realizado en la mañana en Panamá, González sostuvo que su expulsión del Senado fue el resultado de una ejecución política planificada y denunció que posteriormente la Corte Suprema terminó consolidando esa decisión mediante una sentencia que él calificó de infame. Han querido matarme políticamente dos veces, la primera vez en el Senado de la Nación y luego en una Corte Suprema de Justicia arrodillada, afirmó. Katia denuncia su caso ante la OEA. Presidencia recorta en viajes, pero dispara el gasto en catering y equipos militares. Página 5, 4:25. Recorrido con los títulos de nuestro impreso. Planillas del Gabinete Civil evidencian una fingida austeridad. Planillas de ejecución del Gabinete Civil de la Presidencia exhiben un recorte de 2.614 millones de guaraníes en pasajes viáticos. Sin embargo, la institución infló 1.972 millones de guaraníes el rubro para catering, ceremonial y servicios de comunicación, además de asignar 4.008 millones de guaraníes para ser destinados exclusivamente a equipamiento militar. Una fingida austeridad. Los montos en guaraníes, hoy esto presentado en página 5 a través de una infografía, el cuadro de las modificaciones introducidas en el presupuesto general de la Nación a cargo del Gabinete Civil de la Presidencia. Otro rubro bajo la lupa y fuertemente blindado por el secreto oficial es el de los gastos reservados. Ya utilizó el 50% de sus gastos reservados. La planilla de ejecución del Gabinete Civil de Santiago Peña revela que al 30 de abril pasado la presidencia ya consumió la mitad de estos fondos discrecionales. De un monto total de 4.000 millones de guaraníes, ya se fumaron 2.000 millones con 500 millones de guaraníes pendientes de pago a esa fecha. Según el clasificador presupuestario, estos fondos son de uso absolutamente discrecional y bajo el argumento de la seguridad nacional, gozan del privilegio de la opacidad. No requieren rendición de cuentas, facturas ni discriminación de gastos para el acceso a la ciudadanía, convirtiéndose en el cheque en blanco del Ejecutivo. Este ítem hasta el 2023 era solo de 2.500 millones de guaraníes. Tribunal Superior de Justicia Electoral inició preparación de máquinas de votación. Elecciones municipales serán en octubre. Ya iniciaron la preparación de las máquinas de votación que serán utilizadas en las elecciones municipales previstas para el mes de octubre. En todo el país.
El presidente de la República, Santiago Peña, ha consultado si decretaría feriado el próximo viernes, día siguiente del partido entre Paraguay y Australia. Dijo este jueves, es realmente una gran incógnita. El partido va a empezar a las 11 de la noche. Quiere decir que va a terminar ya el día viernes. Por supuesto que sería una gran celebración. Estoy seguro de que muchos vamos a estar celebrando esa madrugada. Dormiremos poco, pero te soy muy honesto. Yo creo que no da para declarar feriado ese día, fue lo que dijo el presidente. Recordemos que la ley 7544 faculta al Poder Ejecutivo a decretar hasta 3 feriados adicionales por año por motivo de turismo, celebraciones o otros eventos. No da para feriado el viernes, dijo el presidente de la República, para este viernes. ...4:29, otros temas en páginas de ABC Color. Los trasbordos en los autobuses ya generaron ahorro de 2.735 millones de guaraníes, dice en página 10 hoy nuestro impreso. También se permite combinar servicios de distintas empresas con beneficios tarifarios. Esto que permite a los usuarios combinar líneas dentro de una ventana de 120 minutos con beneficios tarifarios, que según el caso incluyen descuentos, incluso la posibilidad de realizar varios viajes con un solo pasaje. Y hoy publica ABC en una nota en la página 10 cómo funciona esto y cuáles son las líneas habilitadas. Los trasbordos en los autobuses ya generaron ahorro de 2.735 millones de guaraníes, dice el informe. Ministerio de Industria y Comercio desoyó las recomendaciones de fabricantes sobre mezcla de biodiesel. Advierten que conductores podrían verse obligados a usar combustible más caro. Una nueva resolución del MIC fijó una mezcla obligatoria de entre 8 y 10% de biodiesel para el gasoil tipo 3, pese a que referentes del sector recomendaron un máximo del 7%. Advierten que los conductores podrían verse obligados a utilizar un combustible más costoso para cumplir con las especificaciones de los fabricantes. El Ministerio de Industria y Comercio, que estableció que el gasoil tipo 3, el común, deberá contener una mezcla obligatoria de biodiesel de entre 8 y 10%. Decisión cuestionada por referentes del sector de combustibles y por la Cámara de Distribuidores de Automotores y Maquinarias CADAM, y que solicitaron limitar al 7% el máximo. CADAM pidió limitar la mezcla, pero desoyeron. ...4:31. Para ampliar oferta de viviendas, AFD financia a desarrolladores inmobiliarios. Se prepara Expo y Foro en el marco de Yerba Porá 3.0. La Agencia Financiera de Desarrollo, AFD, que busca fortalecer el financiamiento a desarrolladores inmobiliarios para ampliar la oferta de vivienda de Yerba Porá, indicó su gerente general Fernando Lugo. Un déficit habitacional que afecta a 1.117.212 casas, de las cuales 108.678 unidades corresponden al déficit de nuevas viviendas. Hoy los datos también publicados en páginas de ABC. Información sobre la alternativa de acceso a la casa propia. La organización de esta expo y foro a realizarse entre el 25 y 26 del próximo mes, julio. El peso del salario mínimo revela brecha sectorial y fragilidad de empleo informal, informe y datos oficiales al cierre de 2025. La relación entre el salario mínimo legal y el salario promedio de los asalariados del sector privado, según actividad económica y condición de formalidad. Hoy estos datos también en páginas de ABC Color. El IPS pone bajo la lupa su patrimonio y busca transparencia con sus inmuebles. El objetivo es convertir estos bienes en activos productivos para los asegurados. El Consejo del IPS
presidido por el doctor Isaías Fretes, ordenó una auditoría inmediata y transparencia fiscal respecto a sus numerosos inmuebles, muchos de ellos improductivos. Objetivo de esto es sanear deudas acumuladas y disminuir el margen desfavorable para la institución de cara a futuros proyectos de inversión privada. Página 18 con las imágenes. Bello recaudó 12 millones de dólares para calles, pero Asunción es una galería de baches. Administración Cartista de la MUNI ubica en primer lugar pago de salarios y bonificaciones. Página 18, ABC Color. Se ven las diferentes avenidas de Asunción con enormes baches cargados de agua que vuelven intransitable a calles inclusive del microcentro. Es de terror todo lo que se ve en pleno centro de Asunción. Ahí estamos observando las imágenes, cruces de emblemáticas arterias, entre ellas Estados Unidos, Azara, la avenida Eusebio Ayala, Herrera. En 2026 los contribuyentes de Asunción ya pagaron más del 65% de todo lo abonado del año pasado para el cuidado de calles. Pero mientras la ciudad permanece en una crisis vial insostenible, el intendente Luis Bello, ANRHC, mantiene el modelo de su antecesor, Óscar Nenecho Rodríguez, de priorizar el pago de salarios antes que las obras. Pago al funcionariado en año electoral es prioridad. Temas del ámbito judicial y policial. Yanina García seguirá en prisión a la espera de su audiencia preliminar. Pareja de Sebastián Marcel está acusada de lavado de dinero en el caso A Ultranza PI. Seguirá con prisión preventiva a la espera de su audiencia preliminar fijada para agosto próximo. Policía Nacional coordina con militares acciones para evitar más mega asaltos. Comandante crea agrupaciones de acciones tácticas para cada departamento del país. El comandante de la Policía Nacional, el comisario general César Silguero, comunicó ayer la creación de agrupaciones de acciones tácticas departamentales que estará a cargo del actual director de operaciones tácticas, el comisario general inspector Francisco Rubén Ábalos. Su objetivo principal será tratar de evitar nuevos ataques a gran escala a entidades bancarias, como lo ocurrido en la madrugada del 16 de junio en Santa Rita, Alto Paraná. Vamos a la contratapa, las noticias deportivas. Mundial al día, 2 goles de Messi, malogró un penal, pero marcó 2 goles para el triunfo de Argentina ante Austria por 2-0. Llega así a ser el único máximo artillero en el historial de mundiales, 18 goles para Messi. Supera por 2 al alemán Miroslav Klose y está ahí cerquita nomás Mbappé también, que marcó 2 goles. 16 goles para Kylian Mbappé de Francia, 2 goles también para la victoria de Francia ante Irak por 3-0. Otro que marcó un doblete fue Haaland de Noruega. Y también está con 4 goles ya en este mundial. 5 goles Messi, Erling Haaland de Noruega con 4 y Kylian Mbappé con 4. Y en la tabla histórica general, ahí Mbappé cerquita de Messi con 16 goles. En el libro universal, Messi, máximo goleador de los mundiales. 6 fechas seguidas marcando goles también. Los 5 goles de Argentina en este mundial, los 5 de Messi. Mañana cumple 39 años de edad para ser el artillero de la Copa del Mundo 2026 con 5 goles, seguido por Kylian Mbappé de Francia, los goleadores de este campeonato del mundo. El mundial al día. El domingo, Japón le ganó 4-0 a Túnez, España 4-0 a Arabia Saudita, Bélgica e Irán empataron sin goles, Uruguay y Cabo Verde, 2-2, un partidazo, terminó 2-2,
Egipto, que hizo una remontada, le ganó a Nueva Zelanda por 3-1. Ayer, Argentina 2, Austria 0, Francia 3, Irak 0, Noruega, que le ganó a Senegal por 3-2. Dos goles de Messi, dos goles de Mbappé y dos goles de Haaland el día de ayer. Hoy, ya en la función trasnoche, a la madrugada de este partido, madrugada de martes, Argelia le ganó a Jordania por 2-1. Y a las 14 horas, Cristiano Ronaldo con Portugal ante Uzbekistán. 17 horas, Inglaterra con Ghana. A las 20, Panamá, Croacia. Y a las 23, Colombia con República Democrática de Congo. Los partidos programados para este martes. Todos los datos estadísticos. También la selección paraguaya, quién por Almirón. La selección paraguaya sigue con sus aprestos en San José. Queda por ver quién será reemplazante de Miguel Almirón. Resta por la expulsión ante Turquía. Además, si se mantiene o cambia el dispositivo en ofensiva.

0: como cada martes, con la edición de nuestro impreso, la revista escolar, declarado de interés educativo, dice: leamos juntos, pensemos juntos. Hoy nuestro escolar, esto que hace a referencia al día del libro paraguayo, el 25 de junio. Leamos juntos, pensemos juntos. El ABC escolar.
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0: La municipalidad debe a cada santo una vela. En noviembre último, el jefe de gabinete de la Municipalidad de Asunción, Máximo Medina, reveló que ella debía 328 mil millones de guaraníes y que la recaudación no bastaba para cubrir las deudas. Entre los acreedores figuran cooperativas, sindicatos, bomberos voluntarios, proveedores y dueños de inmuebles. En otros términos, la municipalidad está lisa y llanamente en quiebra. Razón por la que, por ejemplo, estaría en mora desde hace 16 meses con el pago del alquiler de la vivienda ocupada por el Centro Municipal número 2, así como del consumo de energía eléctrica y de agua corriente. Es evidente que para sanear las cuentas es necesario reducir en gran medida el frondoso plantel de funcionarios, contratados y jornaleros. Si la municipalidad no abona ni sus alquileres, poca esperanza queda de que pueda honrar sus deudas en la cantidad necesaria como para sacar a flote a la hundida institución. Así como está, debe a cada santo una vela.
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0: Siete grados, seis décimas la temperatura actual, la misma sensación térmica, porque a esta hora de la madrugada tenemos viento en calma. 6 de mínima lo que se estima y la máxima de tan solo 16 grados. Ya con nosotros nuestro compañero José Heit para el informe Noche Madrugada, con las imágenes de Diego Peralvo en el móvil Midas Láser Import. Buen día, José.
2: ¿Qué tal, Luis? Buen día para vos, para Anilda, para toda la audiencia también.
3: Hola, José. Buen día.
2: Está haciendo frío, Cho.
3: ¿Se sienta?
2: Hoy hace frío, sí.
3: ¿Usaste ya algún gorrito para esta madrugada o no?
2: No, me olvidé mi gorrito. Pero vine bien abrigado. La verdad que vinimos bien abrigados, sí.
3: Encimaste las medias.
2: Hacía 7 grados la sensación térmica, bueno, estábamos todavía sí. A la madrugada. Y ponerle que las 2 por ahí volvimos y iba bajando de a poquito. No sé cuánto llegó al final.
0: Y hasta ahí estamos, pero fíjate que vamos a tener 6 grados de mínima. Y si el viento sopla un poquito, ya eso baja bastante. Lo que ocurría en Ciudad del Este, sensación térmica de por debajo de los 6 grados, inclusive por el viento sur, estaba soplando apenas 10 kilómetros por hora. De hecho, que en varios sectores se anuncian escarchas heladas también para hoy, cielo despejado y las bajas temperaturas. Pero te cuento, José, que durante la semana vamos a tener inclusive más frío, entre el miércoles y el jueves. 5 y 4 grados.
3: Para esta noche tenés que traer tu gorrito, sí, tu guante y todo, porque mañana va a ser la jornada más fría.
2: Sí, eso pensé está. Justamente que para esta noche sí voy a necesitar más.
3: Sí o sí tenés que traer.
2: Guante y gorrito por lo menos. Sí. Y mi tapado.
3: Encima la media. Te lo digo por experiencia.
2: No, la media. Sí. Bueno. Es la idea.
3: ¿Por dónde arrancamos?
2: Y empezamos por este accidente de tránsito ocurrido anoche en la zona de Ñembe, sería ya el límite con... Famoso otra frontera, por un lado está San Antonio, uh-huh. Y del otro lado ya está Otonoro, que ya sería Upanella.
3: Upané.
2: Uh-huh. Y bueno, y ahí justito, yendo de acá, saliendo de Asunción, saliendo de Ñembú, por lo menos unos metros antes de llegar ahí al desvío de Otonoro. Un accidente de tránsito que dejó 6 personas, seis personas heridas, 9 involucrados.
3: Ay, joder.
2: Y fue bastante fuerte realmente.
0: Ahí estamos viendo las imágenes.
2: Un automóvil salía de Ñembe en dirección, en el carril que va hacia Upané, y un furgón venía en dirección contraria, desde Upané hacia el centro de Ñembe. Recordemos que esto es lo que sería acceso sur, entonces Es una ruta bastante ancha y ahí la divisoria en el medio, ¿verdad? En el, como un paseíto central, ¿verdad? Podríamos decir, pero hay una divisoria allí. Y según lo que dijeron tanto el conductor del furgón como el del automóvil que admitió también, en un momento perdió el control el conductor del auto, el autito rojo, y cruzó hacia el carril contrario y chocó de frente contra el furgón que venía allí hacia el centro de Ñemby. En el autito dice que venían 6 personas, 3 adultos y 3 niños, 3 menores de edad. Y la que se llevó la peor parte fue la acompañante, que tuvo rotura posiblemente de fémur y quedó atrapada allí en el habitáculo. Y mientras que el conductor
3: del autito,
2: el conductor del auto le tuvo varios golpes en la rodilla. Y los que estaban atrás, que eran los 3 niños de 2, 5 y 7 años, y otra mayor, otra señora también, resultaban con golpes, pero leves, por suerte. Nada, uh-huh, nada de gravedad.
3: Pero el susto de su vida se habrán llevado los chicos.
2: Impresionante. Y nos decía los bomberos que uno miraba así cuando llegaba y veía cómo quedó los autos y dice, acá hay un fallecido.
3: Mínimo.
2: Demasiado fuerte el fuego, el golpe y cómo quedaban los autos. Pero al final, no, afortunadamente, la famosa desgracia con suerte que se dice. Uh-huh. En el furgón iban 3 personas y ellos con algunos golpes, pero leves nada más, nada de gravedad. La primera parte llevó el Toyotita IST. Y la acompañante que estaba en el Toyotita fue la que tuvo la peor parte y tuvo que ser llevada hasta el hospital del trauma por los bomberos. Y a los 2 conductores se le hizo la prueba de Alcotest, dio negativo a ambos. Y el conductor del auto, del autito, dijo que él perdió el control. No sabía por qué en ese momento, pero perdió el control y eso hizo que cruzara hacia el otro lado del...
3: Capaz que iba a gran velocidad.
0: ¿Hay pista mojada o...? Húmeda.
2: No estaba mojada. Algún desperfecto mecánico fue. ¿Qué exactamente? No pudo decir,
3: no pudo
2: verdad,
3: decir.
2: En el momento.
3: Entonces, capaz que tuvo problemas en la dirección.
2: Y es muy
3: Por
2: probable.
3: Eso pasó al carril contrario.
2: Según dice el bombero, que como está la divisoria en el medio, el autito se fue por ese y voló hacia los lados. No, lo que pasó nomás. Dice que, por lo visto, iban muy rápido también.
3: Sí.
2: Y bueno.
3: Cordoneó
2: y saltó hacia el otro lado. Y se fue contra el furgón. Y bueno, por suerte no hay víctimas fatales, ¿verdad? Pero el golpe fue bastante fuerte, eso hay que decir.
3: Bueno.
2: De allí, comisaría octava de Capiatá, un hecho particular que ocurrió en estos días. Uh-huh. 2 suboficiales de allí, de que prestan servicio allí en la comisaría octava de Capiatá, quedaron aprehendidos.
3: Porque
2: desaparecieron 2 motocicletas de la comisaría. Dos motos que estaban, que se guardan bajo custodia de la comisaría, por orden del Ministerio Público. Y ahí están las motos.
3: ¿Estuvieron involucrados en algún percance o algo?
2: Las motos fueron justamente de hechos de... Uno fue un accidente, el otro fue recuperada. Y habían quedado ahí como pruebas de la fiscalía, como evidencia en el... Ministerio Público determinó que se quede en la comisaría.
3: Uh-huh.
2: Y bueno, a estos 2 suboficiales, José Alberto Estigarribia y Sergio Rubén Benítez, que estaban de guardia, no tuvieron mejor idea que llevar las motos. Dijo, nadie se va a dar cuenta.
3: Porque hay muchas.
2: La comisaría está abarrotada de motocicletas. Y seguramente ellos pensaron, ¿verdad?, que nadie se iba a dar cuenta de que faltaban 2 motos ahí en la comisaría. Y sin embargo, después de que ellos salieron, se hace el siguiente turno, hace un inventario de todo lo que tiene en la comisaría.
0: ¿Cómo de motos?
2: Ahí se dan cuenta. ¿Qué pasó? ¿Dónde está?
3: Y ese pues es el tema. No sé si hasta pecaron de tonto, ¿verdad? Porque saben perfectamente que están inventariados todas las evidencias, ¿verdad? Inventariadas.
2: ¿Y será que ellos
3: y
2: no
3: que
2: sabían?
3: El que agarra la guardia, o sea, el oficial de guardia, sí o sí tiene que verificar todo lo que tiene ahí en su inventario.
0: Claro, si no,
3: petas ese. Uh-huh. ¿Entendés? Entonces, evidentemente, estos nunca quedaron en la guardia.
2: Yo creo que no.
0: Pero no, ahorita
3: son quedaban en la guardia y no sabían que esto está todo inventariado, sí. Y que el oficial de guardia tiene que verificar que todo esté.
0: O pensaban que no se iba a tomar el tiempo de revisar todo y checar
3: puede
0: todo.
3: Ser,
0: ¿no?
3: También.
2: Y los 2 son suboficial ayudante.
0: Nuevito.
2: Y sus credenciales, o sea, no nos dijo el comisario cuándo fueron cuando empezaron a prestar servicio, ¿verdad? Pero son...
3: Son nuevos.
2: Es relativamente nuevo.
0: Y si es el primer grado dentro de los oficiales.
2: Y calculo que yo no sabía.
3: ¿Y qué pasó con... ¿qué pasó con estas motos? ¿Se recuperaron?
2: Cuando hacen el inventario y falta ahí... bueno, empiezan a investigar el comisario con el oficial que había entrado de guardia también. Y bueno, le llaman a los que estaban de guardia en el turno anterior. Y le empiezan a preguntar y ahí ellos dos empiezan a entrar en contradicciones, no que se estaba luego, no que se había llevado luego ya a otro lado de la comisaría. Así empezaron a entrar en contradicciones hasta que al final se le apretó y tuvieron que confirmar.
3: Contar la verdad.
2: Contaron. Una de las motos estaba dejada abandonada a unas cuadras de la comisaría, posiblemente famoso para enfriar, a ver si es que se pillan que no estaba más. Y la otra moto estaba en la casa de uno de ellos. Y le dijeron, bueno, ¿sabes qué? Para que nos empeore las cosas todavía, anda nomás, trae la moto. Y el oficial se fue a su casa y vino con la moto hasta la comisaría.
0: ¿Se les imputó, o sea?
2: Están ellos ya sumariados y se elevó la causa, se abrió
3: al Ministerio Público.
2: Ministerio Público. Todavía no hay imputación, esto ocurrió ahora nomás.
0: ¿Y cuál sería así la figura? ¿Hurto?
2: Dice, quebrantamiento del depósito.
3: Quebrantamiento de evidencia, entonces.
2: Evidencia.
3: Eso es lo que contempla la fiscalía.
2: Es la figura por la cual se le aprendió a los dos. Bueno, ayer se les aprendió a ambos. Así que...
3: Empezaron mal ya estos muchachitos,
2: Y bueno, ya fueron separados, ya fueron sumariados, ya se le votó, ya se abrió, ya tiene ya asuntos internos, todo, ya tienen...
3: Ahora tienen que verse con la
0: fiscalía. Sí, porque le complican a todos los que están ahí en la comisaría, desde el titular hasta sus camaradas.
2: Y bueno, eso ocurrió en Capeta. Y por último, para mencionar, más que nada, sé que se habilitó un nuevo albergue para la gente que está en situación de calle de la Municipalidad de Asunción. La municipalidad es la que abrió
3: el albergue.
2: Ellos abrieron en el barrio San Jerónimo. Allí está el centro comunal del barrio San Jerónimo, que está frente, sobre la avenida Estela Maris.
3: Sí.
2: Y desde anoche está funcionando también. Ya hubo tres personas que quedaron ahí. Lugar diferenciado también para hombres, para mujeres. Que para mujeres tienen lugar para los niños también, por si vienen con menores. Y bueno, ya está habilitado también. Ahí también se le da todas las comidas y todos los demás.
0: Entonces un segundo albergue habilitado en Asunción, lo que nos estaban compartiendo los oyentes más temprano.
2: Un segundo albergue, sí, por lo menos acá en Asunción ya está habilitado también, teniendo en cuenta que se vienen días muy fríos.
3: Ya hay gente, vemos ahí.
2: Tres personas estaban anoche. Y es la primera noche, por ejemplo. Así que seguramente ahora se va a empezar a conocer más y van a ir llegando más gente.
3: Bueno, estamos atentos también por si entran... más visitantes.
2: El albergue de acá de la costanera dice que hubo 29 personas anoche.
0: ¿Qué es más conocido?
3: Bueno, gracias José.
2: Está, nos vemos.
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0: Página 9, economía de ese color. Peña dice que hay que cambiar el sistema de ajuste del salario mínimo. Reconoció que es imperfecto y hay que modificarlo para el próximo año. El presidente de la República, Santiago Peña, explicó ayer que tomó la decisión de duplicar el porcentaje correspondiente a la inflación interanual para la fijación del salario mínimo legal, al considerar que el ajuste técnico original era muy bajo para la clase trabajadora. Reconoció que el sistema es imperfecto y que hay que trabajar en modificarlo para el próximo año.
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3: Pasaron de las 4. Lucho, si actualizamos rápidamente meteorología.
0: La temperatura actual se mantiene 17 grados con 6 décimas. La misma sensación térmica, cielo nublado y viento del sector sur-suroeste a 7 kilómetros por hora. Pero va a ir bajando según las estimaciones. 6 grados sería la mínima para hoy con vientos del sur. Lo que haría que la sensación térmica inclusive esté por debajo de esto. Y la máxima de 16 grados. Pero a abrigarse durante toda la semana linda porque se vienen días más fríos. 5 grados para el miércoles, 4 grados para el jueves y 5 grados para el día viernes.
3: Pero la sensación térmica estaría más baja.
0: Inclusive 1 o 2 grados para la zona sur durante esta semana. Hablábamos de heladas y escarcha también en un boletín especial que emitía Meteorología por el ingreso de este frente frío.
3: Igual a hidratarse porque es de suma importancia ingerir agua según los médicos. Cuando hace frío porque la gente no quiere tomar agua. Hay que tomar agua igual.
0: Se pueden calentar con comidas típicas también, porque hay víspera de San Juan. Bueno, San Juan, ahora Nilda.
3: Seguro que mucha gente hizo la prueba, ¿verdad?
0: No, esta noche.
3: ¿Esta noche?
0: Sí, así que ya preparada, Nilda. Ya puta va vendiendo de prueba, ¿dónde?
3: La prueba en Bellu, el Payaguay compañía. Bueno, que tengan una excelente jornada y Dios mediante nos reencontramos esta medianoche con más de Madrugada ABC Cardinal.
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0: 5:03. ¿Cómo están ustedes, gente? Un gusto saludarles. Retomamos actividad aquí en la más potente del país, la 7:30 AM ABC Cardinal. Un gusto enorme reencontrarnos para compartir hasta las 8 de la mañana. Recuerden que estamos en vivo en Duplex con ABC TV hasta las 8 y después continuamos aquí en la 7:30 AM y por supuesto en el canal de streaming también de ABC TV Paraguay. Ustedes les dan suscribirse y activan las notificaciones para que les avisen obviamente que ya comienza el programa y así comparten también a través de esta plataforma una alternativa más para que puedan compartir el contenido de ABC, además de abc.com.py, tapas de diarios, la AM, el canal de TV y por su, de ABC y también por supuesto la 98.5, que es Cardinal Romance, que es un poco nuestro oasis en medio de todo. Bueno, qué gusto reencontrarnos, que sea para todos un martes por Aite, 23 de junio de 2026, y que por supuesto nos vamos a preparar también para leer la portada en minutos nada más. Está haciendo frío, gente. El termómetro de meteorología marca a estas horas 8 grados. Ahí Gilberto ya nos va a compartir en pantalla la actualización para que puedan tener como información y a partir de eso también moverse durante esta jornada. Viento en calma, dice la Dirección de Meteorología. ¿Verdad que continúa con dificultades para abrir la web de meteorología? Sí, nos está costando un poquito acceder a la información inmediata. 7 grados 6 décimas marca el termómetro, redondeamos en 8 grados. Y que la actualización da cuenta que si está soplando un poquito de viento sur-sureste en 7 kilómetros por hora, 91% de humedad para esta mañana, según la Dirección de Meteorología hay actualizaciones. 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
0: Acompañándoles aquí con buen mate, calentito, para avanzar en esta jornada. La temperatura actual, les decía, 8 grados. Hay un boletín especial de meteorología y marca con claridad todos los territorios que se verán afectados por estas bajas temperaturas. Ahí en ese mapa interactivo que tenemos en pantalla de BCTV y en el canal de YouTube, en color azul intenso, es territorio obviamente donde las bajas temperaturas impactan con mayor fuerza, un color celeste un poco más llevadero y en color verde unas temperaturas más agradables según la actualización. Y esto se va a extender hasta el viernes, así que jornadas frías, muy frías, que vamos a tener en todos estos días. Repasamos el pronóstico extendido, ya rápido, perdón, ahí está. En la mañana, 14 grados de temperatura, esa va a ser la temperatura máxima con viento sur siempre. Y en la tarde, la temperatura máxima alcanzará 16 grados centígrados, siempre con viento sur. Seguimos para el pronóstico extendido. Para mañana, miércoles 24, San Juan Aracopujare. Pero ya pon a la prueba de San Juan, lleva. Sí, hay cutucuse, pacobar, matarejamba. Monduku, tataindu, ubea, lleva. ¿Ok? Es ahí, cuatillare, tera, jaemoín de arambo, jaube. ¿Ok? Coenire, eitirabe, tení cuatilla, hijo, se talan de kishiharera. Más bandilare mendata. Bueno, juegos, pruebas de San Juan. Para el jueves 25, temperatura mínima de 4 grados, gente. Para el viernes, 5 grados de temperatura. Jueves, pues, haremos hasta Paraguay. 23 horas, hora paraguaya. Viernes 26, temperatura mínima de 5. También sábado un poco más llevadero comparado con los días anteriores. Mínima de 13 grados, máxima de 22 grados centígrados. Hoy nuestra compañera Sara Moreno nos acompaña, está con unas actividades profesionales y que obviamente no va a estar en esta mesa de trabajo, pero Agaite, Obutamacra y Ariel Isfran, Ñanembo Inú, Abey Enrique Vargas Peña, Agaite, Guajeta Jico y Gina. 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Gracias por acompañarnos.
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2: Muy atrás,
0: Ciudad del Este, capital del Alto Paraná. También saludos cordiales. Llegamos a ustedes a través de ABC del Este. Sí, toda nuestra programación. Entregamos también para ustedes imágenes del Puente de la Amistad. Ahí Gilberto, nuestro compañero, nos comparte un tránsito relajado en la capital del Alto Paraná. Temperaturas bajas también, ¿sí? Actual 7 grados con un poco de viento sur que soplan 8 kilómetros por hora. Para hoy la máxima prevista es de 14 grados, un poco nublado. Mañana mínima de 3 grados. Pronóstico para mañana, 3 grados para el este del país. 14 temperatura máxima para el jueves. Mínima de 4 también. Imagina, gente. 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Y cuidar la garganta y los pies. Vende buenas medias para enfrentar este frío. Por ahí empieza después los cuadros respiratorios y gripales, ¿verdad? Sí. Bueno, saludos también a la zona de Mingaguazú, territorio Abasto Este. Repona, ñamoñe, Emarandúa, Guajevagina. Buen día, Víctor, desde Vermont, Estados Unidos. San Juan dice que sí. Hola, Estelita, buen día. Buen día, chicos, desde Isla Umbú. Epa, mamorú, guibé. Hoy cobran los adultos mayores. Luis nos va a participar con la lista de el calendario de pagos. Desde Santa Rita, Lucio, buen día. Presente, Teo Coronel Oviedo, Guibé. Fuerza a seguir. Sí, acá estamos firmes con las botas puestas, decía Cero Sucolillo. Sí, el dire. Desde Juan Oleari, Alto Paraná también. Maiteí, saludos desde Pirayú. Sara, Sara hoy no está con nosotros, está con, como les decía, con algunas actividades profesionales. Buen día, fuerza Chipinajo, dice el portero. Cierto, Hugo, acá estamos con nuestro compañero Jorge Chipivera. Desde Montevideo también. Feliz martes, Maxi. A ver, don Jorge Serafini. Oí, imagina que Marandundibe. Otros mensajes que llegan. Bueno, un gusto enorme. Vamos a mirar qué dice el canal de YouTube también. Conectado siempre en la primera mañana. Una compañía impecable por parte de ustedes a nuestro trabajo y que les agradecemos, obviamente. Quienes están conectados ya tempranito. Hola, Julia. Buen día. María del Carmen también. Jorge Serafini. Daniel Duarte. Ahí se disputa. Ginala, el reinado, ¿sí? Después, ¿quién más está con nosotros ya a estas horas? Permítanme, Miguel Ángel, Mario, Edgar Britos también, Andrés, desde Carayabao, saludos, José Maciel, Oima, Beiña, Nendive, hola Mari, buen día, ¿cómo te va? Después, un poco más abajo, estoy encontrando también el chat, Sandra. Sí, hola Camilo, ¿cómo va? Saludos de San José, California. Fuerza Paraguay, carajo. Fuerza César. Sí, a ver. Un poco más abajo. Bueno, ya están todos conectados también. Gracias por elegirnos. Realmente un honor que ustedes formen parte de nuestra mesa de trabajo. Desde Encarnación, Juan Ariel. Hoy es mi cumpleaños, dice. ¡Epa! Que los cumpla feliz, que los cumpla feliz. Ahí está. FIFA le suspendió a Sara. Y no. Está con algunas actividades profesionales, pero por supuesto está conectada también para trabajar siempre. Feliz, hoy es mi cumpleaños, saludame, dice Susi. Hola Susi, Carlos del Puerto de Argentina también. Desde San Antonio José. Hola Lourdes. Ya está Lourdes ayer, mi apoyo a Chipi Vera. San Juan dice que sí. Y hola Luis, te copa, mi Jorrego también. ¿Cómo te va, comisario Luis? A ver quién más. Devuélvanos el frío por estos lares, les extrañamos. Dice, ¿dónde va a estar? Vamos a ver un poco de dónde nos escribe. Hola Rebeca. Ah, desde Alemania. Altas temperaturas están registrando, ¿verdad, Rebeca? Pero a disfrutar de este sol de verano que les toca. Desde Concepción también, buen día, Alcides. Ahí está, nos preparamos para tapa de diario 5 de la mañana, 13 minutos, Cuatía Jaipure, ABC Color Copujarebe, Villa Pérez, Maguruñandebe, presentado por Hijas de Feliciana de Fariña, productos caseros. Martes 23 de junio de 2026, ABC Color en portada, hoy trae el comunicado a la audiencia. Portada completa. La Federación Internacional de Fútbol, y me voy a tomar el tiempo de leer íntegramente, y ya cuando lleguen Ariel y Enrique vamos a continuar con este debate. La Federación Internacional de Fútbol, FIFA, envió una notificación a Editorial AZSA, ABC y Radio Cardinal AM, comunicando la revocación de credenciales del periodista Jorge Chipi Vera. La nota menciona que la medida fue adoptada a raíz de comentarios realizados durante la transmisión del compromiso Paraguay-Turquía tras la expulsión del jugador Miguel Almirón. Para la FIFA se hicieron repetidos ataques personales y comentarios despectivos dirigidos a oficiales de la FIFA. En el punto 2, en estricto cumplimiento de las directivas de la FIFA y la licenciataria Torneos y Competencias, nuestro medio ha realizado inmediatamente las primeras reparaciones, como desafectar al relator de la cobertura oficial del torneo y de programas vinculados a la competencia. Adicionalmente, Jorge Chipi Vera ha reconocido inmediatamente ante la FIFA y su licenciataria las desafortunadas manifestaciones y envió una nota de rectificación y disculpas dirigida al equipo de acreditaciones. En la comunicación admitió el exceso verbal producto de la atención de una transmisión en vivo. También ofreció realizar las aclaraciones y pedido de disculpas ante la audiencia de todas las plataformas que corresponden al grupo ABC. En el punto 4, creemos que la cancelación definitiva de una credencial durante toda la disputa del torneo constituye una sanción.

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1: Oh Madre del Perpetuo Socorro, aquí tenéis a vuestros pies a un miserable pecador que a vos acude y en vos confía. Madre de misericordia, tened piedad de mí. Oigo que todos os llaman refugio y esperanza de los pecadores. Sed, pues, el refugio y la esperanza mía. Socorredme.

Gracias a Dios, que por su misericordia me ha concedido esta confianza en vos, que yo miro como una prenda segura de mi salvación eterna. ¡Ay, infeliz de mí! En el tiempo pasado he caído en la culpa por no haber acudido a vos. Y tengo por cierto que si a vos me encomiendo, me ayudaréis y saldré victorioso. Pero este es mi temor, que en las ocasiones de pecar deje de llamaros en mi ayuda y así me pierda. Concededme, pues, esta gracia que os pido. Alcanzadme, que en los asaltos del infierno recurra siempre a vos diciendo: María, María.

0: Por la señal de la Santa Cruz, de nuestros enemigos, líbranos, Señor Dios nuestro, en el nombre del Padre, del Hijo y del Espíritu Santo. Amén. Señor, abre mis labios.
1: Y mi boca proclamará tu alabanza.
0: Señor mío, Jesucristo, Dios y hombre verdadero, Creador y Redentor mío, por ser tú quien eres y porque te amo sobre todas las cosas, me pesa de todo corazón haberte ofendido. Quiero y propongo firmemente confesarme a su tiempo. Ofrezco mi vida, obras y trabajos en satisfacción de mis pecados y confío en que tu bondad y misericordia infinita me los perdonarás y me darás la gracia para no volverte a ofender. Amén. Ven Espíritu Santo, llena los corazones de tus fieles
1: y enciende en ellos el fuego de tu amor.
0: Envía tu Espíritu Creador
1: y renueva la faz de la tierra.
0: Oh Dios, que has iluminado los corazones de tus hijos con la luz del Espíritu Santo, haznos dóciles a sus inspiraciones, para gustar siempre del bien y gozar de su consuelo. Por Cristo nuestro Señor. Amén. Si tienes alguna petición e intención, es el momento de ponerlas en manos de María y su Hijo Jesucristo. Escríbelo en la caja de comentarios y así poder unirnos en común oración. Misterios dolorosos. Primer misterio: la oración y agonía de Jesús en el huerto de Getsemaní.
1: Y sumido en agonía, insistía más en su oración.
0: Jesús no tenía la necesidad de orar, pero quiso hacerlo para enseñarnos que tanto necesitamos hacerlo. Hemos de orar para no caer en la tentación, y si caemos, levantarnos del pecado.
1: Me propongo hacer oración al despertar, antes de dormir y antes de mis actividades más importantes.
0: Padre nuestro que estás en el cielo, santificado sea tu nombre, venga a nosotros tu reino, hágase tu voluntad en la tierra como en el cielo.
1: Danos hoy nuestro pan de cada día, perdona nuestras ofensas, como también nosotros perdonamos a los que nos ofenden. No nos dejes caer en la tentación y líbranos del mal. Amén.
0: Dios te salve María, llena eres de gracia, el Señor es contigo. Bendita tú eres entre todas las mujeres, y bendito es el fruto de tu vientre, Jesús.
1: Santa María, Madre de Dios, ruega por nosotros pecadores, ahora y en la hora de nuestra muerte. Amén.
0: Dios te salve María, llena eres de gracia, el Señor es contigo. Bendita tú eres entre todas las mujeres, y bendito es el fruto de tu vientre, Jesús.
1: Santa María, Madre de Dios, ruega por nosotros pecadores, ahora y en la hora de nuestra muerte. Amén.
0: Dios te salve María, llena eres de gracia, el Señor es contigo. Bendita tú eres entre todas las mujeres, y bendito es el fruto de tu vientre, Jesús.
1: Santa María, Madre de Dios, ruega por nosotros pecadores, ahora y en la hora de nuestra muerte. Amén.
0: Dios te salve María, llena eres de gracia, el Señor es contigo. Bendita tú eres entre todas las mujeres, y bendito es el fruto de tu vientre, Jesús.
1: Santa María, Madre de Dios, ruega por nosotros pecadores, ahora y en la hora de nuestra muerte. Amén.
0: Dios te salve María, llena eres de gracia, el Señor es contigo. Bendita tú eres entre todas las mujeres, y bendito es el fruto de tu vientre, Jesús.
1: Santa María, Madre de Dios, ruega por nosotros pecadores, ahora y en la hora de nuestra muerte. Amén.
0: Dios te salve María, llena eres de gracia, el Señor es contigo. Bendita tú eres entre todas las mujeres, y bendito es el fruto de tu vientre, Jesús.
1: Santa María, Madre de Dios, ruega por nosotros pecadores, ahora y en la hora de nuestra muerte. Amén.
0: Dios te salve María, llena eres de gracia, el Señor es contigo. Bendita tú eres entre todas las mujeres, y bendito es el fruto de tu vientre, Jesús.
1: Santa María, Madre de Dios, ruega por nosotros pecadores, ahora y en la hora de nuestra muerte. Amén.
0: Dios te salve María, llena eres de gracia, el Señor es contigo. bendita tú eres entre todas las mujeres, y bendito es el fruto de tu vientre, Jesús.
1: Santa María, Madre de Dios, ruega por nosotros pecadores, ahora y en la hora de nuestra muerte. Amén.
0: Dios te salve María, llena eres de gracia, el Señor es contigo. Bendita tú eres entre todas las mujeres, y bendito es el fruto de tu vientre, Jesús.
1: Santa María, Madre de Dios, ruega por nosotros pecadores, ahora y en la hora de nuestra muerte. Amén.
0: Dios te salve María, llena eres de gracia, el Señor es contigo. Bendita tú eres entre todas las mujeres, y bendito es el fruto de tu vientre, Jesús.
1: Santa María, Madre de Dios, ruega por nosotros pecadores, ahora y en la hora de nuestra muerte. Amén.
0: Gloria al Padre, al Hijo y al Espíritu Santo.
1: Como era en el principio, ahora y siempre, por los siglos de los siglos. Amén.
0: María, Madre de Gracia y Madre de Misericordia.
1: En la vida y en la muerte, ampáranos, Gran Señora.
0: Oh Jesús mío, perdona nuestros pecados y líbranos del fuego del infierno. Lleva al cielo a todas las almas y socorre especialmente a las más necesitadas de tu misericordia. Amén. Segundo misterio, la flagelación de Jesús.
1: Entonces Pilato tomó a Jesús y mandó azotarle.
0: Jesús quiso padecer la flagelación para la expiación de los pecados de deshonestidad que marchitan tantas flores juveniles, que roban la salud a tantos cuerpos y que ocasionan la perdición eterna de tantas almas. Huiré de todo acto y espectáculo que repugne la moral cristiana. Evitaré que los pequeños y jóvenes vean programas deshonestos.
1: Padre nuestro que estás en el cielo, santificado sea tu nombre. Venga a nosotros tu reino, hágase tu voluntad en la tierra como en el cielo.
0: Danos hoy nuestro pan de cada día, perdona nuestras ofensas como también nosotros perdonamos a los que nos ofenden. No nos dejes caer en tentación y líbranos del mal. Amén.
1: Dios te salve María, llena eres de gracia, el Señor es contigo. Bendita eres entre todas las mujeres y bendito es el fruto de tu vientre, Jesús.
0: Santa María, Madre de Dios, ruega por nosotros pecadores, ahora y en la hora de nuestra muerte. Amén.
1: Dios te salve María, llena eres de gracia, el Señor es contigo. Bendita eres entre todas las mujeres, y bendito es el fruto de tu vientre, Jesús.
0: Santa María, Madre de Dios, ruega por nosotros pecadores, ahora y en la hora de nuestra muerte. Amén.
1: Dios te salve María, llena eres de gracia, el Señor es contigo. Bendita eres entre todas las mujeres, y bendito es el fruto de tu vientre, Jesús.
0: Santa María, Madre de Dios, ruega por nosotros pecadores, ahora y en la hora de nuestra muerte. Amén.
1: Dios te salve María, llena eres de gracia, el Señor es contigo. Bendita eres entre todas las mujeres, y bendito es el fruto de tu vientre, Jesús.
0: Santa María, Madre de Dios, ruega por nosotros pecadores, ahora y en la hora de nuestra muerte. Amén.
1: Dios te salve María, llena eres de gracia, el Señor es contigo. Bendita eres entre todas las mujeres, y bendito es el fruto de tu vientre, Jesús.
0: Santa María, Madre de Dios, ruega por nosotros pecadores, ahora y en la hora de nuestra muerte. Amén.
1: Dios te salve María, llena eres de gracia, el Señor es contigo. Bendita eres entre todas las mujeres, y bendito es el fruto de tu vientre, Jesús.
0: Santa María, Madre de Dios, ruega por nosotros pecadores, ahora y en la hora de nuestra muerte. Amén.
1: Dios te salve María, llena eres de gracia, el Señor es contigo. Bendita eres entre todas las mujeres, y bendito es el fruto de tu vientre, Jesús.
0: Santa María, Madre de Dios, ruega por nosotros pecadores, ahora y en la hora de nuestra muerte. Amén.
1: Dios te salve María, llena eres de gracia, el Señor es contigo. Bendita eres entre todas las mujeres, y bendito es el fruto de tu vientre, Jesús.
0: Santa María, Madre de Dios, ruega por nosotros pecadores, ahora y en la hora de nuestra muerte. Amén.
1: Dios te salve María, llena eres de gracia, el Señor es contigo. Bendita eres entre todas las mujeres, y bendito es el fruto de tu vientre, Jesús.
0: Santa María, Madre de Dios, ruega por nosotros pecadores, ahora y en la hora de nuestra muerte. Amén.
1: Dios te salve María, llena eres de gracia, el Señor es contigo. Bendita eres entre todas las mujeres, y bendito es el fruto de tu vientre, Jesús.
0: Santa María, Madre de Dios, ruega por nosotros pecadores, ahora y en la hora de nuestra muerte. Amén.
1: Gloria al Padre, al Hijo y al Espíritu Santo,
0: como era en el principio, ahora y siempre, por los siglos de los siglos. Amén.
1: María, Madre de Gracia y Madre de Misericordia,
0: en la vida y en la muerte, ampáranos, Gran Señora.
1: Oh Jesús mío, perdona nuestros pecados y líbranos del fuego del infierno. Lleva al cielo a todas las almas y socorre especialmente a las más necesitadas de tu misericordia. Amén.
0: Tercer misterio, la coronación de espinas de nuestro Señor.
1: Los soldados trenzaron una corona de espinas y se la pusieron en la cabeza.
0: Sí, Jesús es el Rey de las inteligencias y de los corazones, Rey que redime de la esclavitud del pecado a los individuos, a las familias, a los pueblos y a las naciones.
1: Seguiré la doctrina de Jesús para reinar con Él eternamente. Seré valiente para profesar públicamente mi fe y para cumplir sin avergonzarme mis deberes de piedad.
0: Padre nuestro que estás en el cielo, santificado sea tu nombre, venga a nosotros tu reino, hágase tu voluntad en la tierra como en el cielo.
1: Danos hoy nuestro pan de cada día, perdona nuestras ofensas, como también nosotros perdonamos a los que nos ofenden. No nos dejes caer en la tentación y líbranos del mal. Amén.
0: Dios te salve María, llena eres de gracia, el Señor es contigo. Bendita tú eres entre todas las mujeres, y bendito es el fruto de tu vientre, Jesús.
1: Santa María, Madre de Dios, ruega por nosotros pecadores, ahora y en la hora de nuestra muerte. Amén.
0: Dios te salve María, llena eres de gracia, el Señor es contigo. Bendita tú eres entre todas las mujeres, y bendito es el fruto de tu vientre, Jesús.
1: Santa María, Madre de Dios, ruega por nosotros pecadores, ahora y en la hora de nuestra muerte. Amén.
0: Dios te salve María, llena eres de gracia, el Señor es contigo. Bendita tú eres entre todas las mujeres, y bendito es el fruto de tu vientre, Jesús.
1: Santa María, Madre de Dios, ruega por nosotros pecadores, ahora y en la hora de nuestra muerte. Amén.
0: Dios te salve María, llena eres de gracia, el Señor es contigo. Bendita tú eres entre todas las mujeres, y bendito es el fruto de tu vientre, Jesús.
1: Santa María, Madre de Dios, ruega por nosotros pecadores, ahora y en la hora de nuestra muerte. Amén.
0: Dios te salve María, llena eres de gracia, el Señor es contigo. Bendita tú eres entre todas las mujeres, y bendito es el fruto de tu vientre, Jesús.
1: Santa María, Madre de Dios, ruega por nosotros pecadores, ahora y en la hora de nuestra muerte. Amén.
0: Dios te salve María, llena eres de gracia, el Señor es contigo. Bendita tú eres entre todas las mujeres, y bendito es el fruto de tu vientre, Jesús.
1: Santa María, Madre de Dios, ruega por nosotros pecadores, ahora y en la hora de nuestra muerte. Amén.
0: Dios te salve María, llena eres de gracia, el Señor es contigo. Bendita tú eres entre todas las mujeres, y bendito es el fruto de tu vientre, Jesús.
1: Santa María, Madre de Dios, ruega por nosotros pecadores, ahora y en la hora de nuestra muerte. Amén.
0: Dios te salve María, llena eres de gracia, el Señor es contigo. Bendita tú eres entre todas las mujeres, y bendito es el fruto de tu vientre, Jesús.
1: Santa María, Madre de Dios, ruega por nosotros pecadores, ahora y en la hora de nuestra muerte. Amén.
0: Dios te salve María, llena eres de gracia, el Señor es contigo. Bendita tú eres entre todas las mujeres, y bendito es el fruto de tu vientre, Jesús.
1: Santa María, Madre de Dios, ruega por nosotros pecadores, ahora y en la hora de nuestra muerte. Amén.
0: Dios te salve María, llena eres de gracia, el Señor es contigo. Bendita tú eres entre todas las mujeres, y bendito es el fruto de tu vientre, Jesús.
1: Santa María, Madre de Dios, ruega por nosotros pecadores, ahora y en la hora de nuestra muerte. Amén.
0: Gloria al Padre, al Hijo y al Espíritu Santo.
1: Como era en el principio, ahora y siempre, por los siglos de los siglos. Amén.
0: María, Madre de Gracia y Madre de Misericordia.
1: En la vida y en la muerte, ampáranos, Gran Señora.
0: Oh Jesús mío, perdona nuestros pecados y líbranos del fuego del infierno. Lleva al cielo a todas las almas y socorre especialmente a las más necesitadas de tu misericordia. Amén. Cuarto misterio, el camino hacia el Calvario, llevando a Jesús la cruz a cuestas por nuestros pecados. Y Jesús, cargando su cruz, salió hacia el lugar llamado Calvario. Hemos de llevar nuestra cruz, hemos de padecer tristezas y dolores. Nos será difícil caminar entre penas y trabajos. Al sufrir alguna pena, pensaré en lo que Jesús padeció por mí, y cuando sea demasiado el sufrimiento, le pediré que Él sea mi cirineo.
1: Padre nuestro que estás en el cielo, santificado sea tu nombre. Venga a nosotros tu reino. Hágase tu voluntad en la tierra como en el cielo.
0: Danos hoy nuestro pan de cada día. Perdona nuestras ofensas, como también nosotros perdonamos a los que nos ofenden. No nos dejes caer en tentación y líbranos del mal. Amén.
1: Dios te salve María, llena eres de gracia, el Señor es contigo. Bendita eres entre todas las mujeres, y bendito es el fruto de tu vientre, Jesús.
0: Santa María, Madre de Dios, ruega por nosotros pecadores, ahora y en la hora de nuestra muerte. Amén.
1: Dios te salve María, llena eres de gracia, el Señor es contigo. Bendita eres entre todas las mujeres, y bendito es el fruto de tu vientre, Jesús.
0: Santa María, Madre de Dios, ruega por nosotros pecadores, ahora y en la hora de nuestra muerte. Amén.
1: Dios te salve María, llena eres de gracia, el Señor es contigo. Bendita eres entre todas las mujeres, y bendito es el fruto de tu vientre, Jesús.
0: Santa María, Madre de Dios, ruega por nosotros pecadores, ahora y en la hora de nuestra muerte. Amén.
1: Dios te salve María, llena eres de gracia, el Señor es contigo. Bendita eres entre todas las mujeres, y bendito es el fruto de tu vientre, Jesús.
0: Santa María, Madre de Dios, ruega por nosotros pecadores, ahora y en la hora de nuestra muerte. Amén.
1: Dios te salve María, llena eres de gracia, el Señor es contigo. Bendita eres entre todas las mujeres, y bendito es el fruto de tu vientre, Jesús.
0: Santa María, Madre de Dios, ruega por nosotros pecadores, ahora y en la hora de nuestra muerte. Amén.
1: Dios te salve María, llena eres de gracia, el Señor es contigo. Bendita eres entre todas las mujeres, y bendito es el fruto de tu vientre, Jesús.
0: Santa María, Madre de Dios, ruega por nosotros pecadores, ahora y en la hora de nuestra muerte. Amén.
1: Dios te salve María, llena eres de gracia, el Señor es contigo. Bendita eres entre todas las mujeres, y bendito es el fruto de tu vientre, Jesús.
0: Santa María, Madre de Dios, ruega por nosotros pecadores, ahora y en la hora de nuestra muerte. Amén.
1: Dios te salve María, llena eres de gracia, el Señor es contigo. Bendita eres entre todas las mujeres, y bendito es el fruto de tu vientre, Jesús.
0: Santa María, Madre de Dios, ruega por nosotros pecadores, ahora y en la hora de nuestra muerte. Amén.
1: Dios te salve María, llena eres de gracia, el Señor es contigo. Bendita eres entre todas las mujeres, y bendito es el fruto de tu vientre, Jesús.
0: Santa María, Madre de Dios, ruega por nosotros pecadores, ahora y en la hora de nuestra muerte. Amén.
1: Dios te salve María, llena eres de gracia, el Señor es contigo. Bendita eres entre todas las mujeres, y bendito es el fruto de tu vientre, Jesús.
0: Santa María, Madre de Dios, ruega por nosotros pecadores, ahora y en la hora de nuestra muerte. Amén.
1: Gloria al Padre, al Hijo y al Espíritu Santo,
0: como era en el principio, ahora y siempre, por los siglos de los siglos. Amén.
1: María, Madre de Gracia y Madre de Misericordia,
0: en la vida y en la muerte, ampáranos, Gran Señora.
1: Oh Jesús mío, perdona nuestros pecados y líbranos del fuego del infierno. Lleva al cielo a todas las almas y socorre especialmente a las más necesitadas de tu misericordia. Amén.
0: Quinto misterio, la crucifixión y muerte de nuestro Señor. Lo crucificaron y con él a otros dos, uno de cada lado, y Jesús en medio. Jesús muere por ti, mírale bien. Tiene sus manos clavadas para no castigarte y abiertas para abrazarte. Tiene sus ojos cerrados para no confundirte y abiertos para mirarte amorosamente. Besaré el crucifijo al levantarme por la mañana y al acostarme. Cuando me llegue alguna tentación, apretaré el crucifijo de mi rosario o el que llevo al cuello. Padre nuestro que estás en el cielo, santificado sea tu nombre. Venga a nosotros tu reino. Hágase tu voluntad en la tierra como en el cielo.
1: Danos hoy nuestro pan de cada día. Perdona nuestras ofensas, como también nosotros perdonamos a los que nos ofenden. No nos dejes caer en la tentación y líbranos del mal. Amén.
0: Dios te salve María, llena eres de gracia, el Señor es contigo. Bendita tú eres entre todas las mujeres y bendito es el fruto de tu vientre, Jesús.
1: Santa María, Madre de Dios, ruega por nosotros pecadores, ahora y en la hora de nuestra muerte. Amén.
0: Dios te salve María, llena eres de gracia, el Señor es contigo. Bendita tú eres entre todas las mujeres, y bendito es el fruto de tu vientre, Jesús.
1: Santa María, Madre de Dios, ruega por nosotros pecadores, ahora y en la hora de nuestra muerte. Amén.
0: Dios te salve María, llena eres de gracia, el Señor es contigo. Bendita tú eres entre todas las mujeres, y bendito es el fruto de tu vientre, Jesús.
1: Santa María, Madre de Dios, ruega por nosotros pecadores, ahora y en la hora de nuestra muerte. Amén.
0: Dios te salve María, llena eres de gracia, el Señor es contigo. Bendita tú eres entre todas las mujeres, y bendito es el fruto de tu vientre, Jesús.
1: Santa María, Madre de Dios, ruega por nosotros pecadores, ahora y en la hora de nuestra muerte. Amén.
0: Dios te salve María, llena eres de gracia, el Señor es contigo. Bendita tú eres entre todas las mujeres, y bendito es el fruto de tu vientre, Jesús.
1: Santa María, Madre de Dios, ruega por nosotros pecadores, ahora y en la hora de nuestra muerte. Amén.
0: Dios te salve María, llena eres de gracia, el Señor es contigo. Bendita tú eres entre todas las mujeres, y bendito es el fruto de tu vientre, Jesús.
1: Santa María, Madre de Dios, ruega por nosotros pecadores, ahora y en la hora de nuestra muerte. Amén.
0: Dios te salve María, llena eres de gracia, el Señor es contigo. Bendita tú eres entre todas las mujeres, y bendito es el fruto de tu vientre, Jesús.
1: Santa María, Madre de Dios, ruega por nosotros pecadores, ahora y en la hora de nuestra muerte. Amén.
0: Dios te salve María, llena eres de gracia, el Señor es contigo. Bendita tú eres entre todas las mujeres, y bendito es el fruto de tu vientre, Jesús.
1: Santa María, Madre de Dios, ruega por nosotros pecadores, ahora y en la hora de nuestra muerte. Amén.
0: Dios te salve María, llena eres de gracia, el Señor es contigo. Bendita tú eres entre todas las mujeres, y bendito es el fruto de tu vientre, Jesús.
1: Santa María, Madre de Dios, ruega por nosotros pecadores, ahora y en la hora de nuestra muerte. Amén.
0: Dios te salve María, llena eres de gracia, el Señor es contigo. Bendita tú eres entre todas las mujeres, y bendito es el fruto de tu vientre, Jesús.
1: Santa María, Madre de Dios, ruega por nosotros pecadores, ahora y en la hora de nuestra muerte. Amén.
0: Gloria al Padre, al Hijo y al Espíritu Santo.
1: Como era en el principio, ahora y siempre, por los siglos de los siglos. Amén.
0: María, Madre de Gracia y Madre de Misericordia.
1: En la vida y en la muerte, ampáranos, Gran Señora.
0: Oh Jesús mío, perdona nuestros pecados y líbranos del fuego del infierno. Lleva al cielo a todas las almas y socorre especialmente a las más necesitadas de tu misericordia. Amén. Oh soberano santuario, sagrario del Verbo Eterno.
1: Libra Virgen del infierno a los que rezamos tu santo rosario.
0: Emperatriz poderosa, de los mortales consuelo.
1: Ábrenos, Virgen del cielo, con una muerte dichosa, y danos pureza de alma, tú que eres tan poderosa.
0: Padre nuestro que estás en el cielo, santificado sea tu nombre. Venga a nosotros tu reino. Hágase, Señor, tu voluntad en la tierra como en el cielo.
1: Danos hoy nuestro pan de cada día. Perdona nuestras ofensas, como también nosotros perdonamos a los que nos ofenden. No nos dejes caer en la tentación, y líbranos del mal. Amén.
0: Dios te salve María, hija de Dios Padre. En tus manos encomendamos nuestra fe para que la ilumines. Llena eres de gracia, el Señor es contigo. Bendita eres entre todas las mujeres, y bendito es el fruto de tu vientre, Jesús.
1: Santa María, Madre de Dios, ruega por nosotros pecadores, ahora y en la hora de nuestra muerte. Amén.
0: Dios te salve María, Madre de Dios Hijo, en tus manos encomendamos nuestra esperanza para que la alientes. Llena eres de gracia, el Señor es contigo. Bendita eres entre todas las mujeres, y bendito es el fruto de tu vientre, Jesús.
1: Santa María, Madre de Dios, ruega por nosotros pecadores, ahora y en la hora de nuestra muerte. Amén.
0: Dios te salve María, Esposa de Dios Espíritu Santo, en tus manos encomendamos nuestra caridad para que la inflames. Llena eres de gracia, el Señor es contigo. Bendita eres entre todas las mujeres, y bendito es el fruto de tu vientre, Jesús.
1: Santa María, Madre de Dios, ruega por nosotros pecadores, ahora y en la hora de nuestra muerte. Amén.
0: Dios te salve María, Templo y Sagrario de la Santísima Trinidad, Virgen concebida sin culpa original. Dios te salve, Reina y Madre de Misericordia, vida, dulzura y esperanza nuestra. Dios te salve, a ti llamamos los desterrados hijos de Eva. A ti suspiramos, gimiendo y llorando, en este valle de lágrimas. Ea pues, Señora y abogada nuestra, vuelve a nosotros tus ojos misericordiosos, y después de este destierro, muéstranos a Jesús, fruto bendito de tu vientre. Oh clemente, oh piadosa, oh dulce Virgen María, ruega por nosotros, Santa Madre de Dios, para que seamos dignos de alcanzar las divinas gracias y promesas de nuestro Señor Jesucristo. Amén. Señor, ten piedad de nosotros.
1: Señor, ten piedad de nosotros.
0: Cristo, ten piedad de nosotros.
1: Cristo, ten piedad de nosotros.
0: Señor, ten piedad de nosotros.
1: Señor, ten piedad de nosotros.
0: Cristo, óyenos.
1: Cristo, óyenos.
0: Cristo, escúchanos.
1: Cristo, escúchanos.
0: Dios Padre Celestial,
1: ten piedad de nosotros.
0: Dios Hijo Redentor del mundo,
1: ten piedad de nosotros.
0: Dios Espíritu Santo,
1: ten piedad de nosotros.
0: Santísima Trinidad, que eres un solo Dios,
1: ten piedad de nosotros.
0: Santa María,
1: ruega por nosotros.
0: Santa Madre de Dios,
1: ruega por nosotros.
0: Santa Virgen de las Vírgenes,
1: ruega por nosotros.
0: Madre de Cristo,
1: ruega por nosotros.
0: Madre de la Iglesia,
1: ruega por nosotros.
0: Madre de la Divina Gracia,
1: ruega por nosotros.
0: Madre Purísima,
1: ruega por nosotros.
0: Madre Castísima,
1: ruega por nosotros.
0: Madre Virginal,
1: ruega por nosotros.
0: Madre Inmaculada,
1: ruega por nosotros.
0: Madre Amable,
1: ruega por nosotros.
0: Madre Admirable,
1: ruega por nosotros.
0: Madre del Buen Consejo,
1: ruega por nosotros.
0: Madre del Creador,
1: ruega por nosotros.
0: Madre del Salvador,
1: ruega por nosotros.
0: Virgen Prudentísima,
1: ruega por nosotros.
0: Virgen digna de veneración,
1: ruega por nosotros.
0: Virgen digna de alabanza,
1: ruega por nosotros.
0: Virgen poderosa,
1: ruega por nosotros.
0: Virgen clemente,
1: ruega por nosotros.
0: Virgen fiel,
1: ruega por nosotros.
0: Espejo de justicia,
1: ruega por nosotros.
0: Trono de la sabiduría,
1: ruega por nosotros.
0: Causa de nuestra alegría,
1: ruega por nosotros.
0: Vaso espiritual,
1: ruega por nosotros.
0: Vaso digno de honor,
1: ruega por nosotros.
0: Vaso insigne de devoción,
1: ruega por nosotros.
0: Rosa mística,
1: ruega por nosotros.
0: Torre de David,
1: ruega por nosotros.
0: Torre de marfil,
1: ruega por nosotros.
0: Casa de oro,
1: ruega por nosotros.
0: Arca de la Alianza,
1: ruega por nosotros.
0: Puerta del cielo,
1: ruega por nosotros.
0: Estrella de la mañana,
1: ruega por nosotros.
0: Salud de los enfermos,
1: ruega por nosotros.
0: Refugio de los pecadores,
1: ruega por nosotros.
0: Consuelo de los afligidos,
1: ruega por nosotros.
0: Auxilio de los cristianos,
1: ruega por nosotros.
0: Reina de los ángeles,
1: ruega por nosotros.
0: Reina de los patriarcas,
1: ruega por nosotros.
0: Reina de los profetas,
1: ruega por nosotros.
0: Reina de los apóstoles,
1: ruega por nosotros.
0: Reina de los mártires,
1: ruega por nosotros.
0: Reina de los confesores,
1: ruega por nosotros.
0: Reina de las vírgenes,
1: ruega por nosotros.
0: Reina de todos los santos,
1: ruega por nosotros.
0: Reina concebida sin pecado original,
1: ruega por nosotros.
0: Reina elevada al cielo,
1: ruega por nosotros.
0: Reina del Santísimo Rosario,
1: ruega por nosotros.
0: Reina de las familias,
1: ruega por nosotros.
0: Reina de la paz,
1: ruega por nosotros.
0: Cordero de Dios que quitas el pecado del mundo,
1: perdónanos, Señor.
0: Cordero de Dios que quitas el pecado del mundo,
1: escúchanos, Señor.
0: Cordero de Dios que quitas el pecado del mundo,
1: ten piedad de nosotros.
0: Bajo tu amparo nos acogemos, Santa Madre de Dios. No deseches las oraciones que te dirigimos en nuestras necesidades. Antes bien, líbranos de todo peligro, oh Virgen gloriosa y bendita. Amén. Te rogamos, Señor, que nos concedas a nosotros, tus siervos, gozar de perpetua salud de alma y cuerpo, y por la gloriosa intercesión de la bienaventurada Virgen María, seamos librados de la tristeza presente y disfrutemos de la eterna alegría. Por Cristo nuestro Señor. Amén.
1: San Miguel Arcángel, defiéndenos en la lucha. Sé nuestro amparo contra la perversidad y acechanzas del demonio. Que Dios manifieste sobre él su poder, es nuestra humilde súplica. Y tú, oh príncipe de la milicia celestial, con el poder que Dios te ha conferido, arroja al infierno a Satanás y a los demás espíritus malignos que vagan por el mundo para la perdición de las almas. Amén.
0: Ave María Purísima,
1: sin pecado original concebida.
0: Por la señal de la Santa Cruz, de nuestros enemigos, líbranos, Señor Dios nuestro, en el nombre del Padre, del Hijo y del Espíritu Santo. Amén.

Oh Madre del Perpetuo Socorro, aquí tenéis a vuestros pies a un miserable pecador que a vos acude y en vos confía. Madre de Misericordia, tened piedad de mí. Oigo que todos os llaman refugio y esperanza de los pecadores. Sed, pues, el refugio y la esperanza mía. Socorredme.

Gracias a Dios, que por su misericordia me ha concedido esta confianza en vos, que yo miro como una prenda segura de mi salvación eterna. ¡Ay, infeliz de mí! En el tiempo pasado he caído en la culpa por no haber acudido a vos. Y tengo por cierto que si a vos me encomiendo, me ayudaréis y saldré victorioso. Pero este es mi temor, que en las ocasiones de pecar deje de llamaros en mi ayuda y así me pierda. Concededme, pues, esta gracia que os pido. Alcanzadme, que en los asaltos del infierno recurra siempre a vos diciendo: María, María.

Cayetana Cueto de Casco, Carlos Alberto, Ana de Jesús, Juan Alfredo, Adrián Irineo, Paula, Ignacia, Nicolás Ramón, Juana Filomena, Artemio, Sonia, Julia, Gregoria, Pedro Feliciano, Ramón, Jorge Alcibiades, Jorge Antonio.

Cecilio, Irene, Ramón, Evangelista, Ramón, Antonia, Ezequiel, por las almas necesitadas del purgatorio y por nuestros bienhechores difuntos. Alabado sea nuestro Señor Jesucristo. Hermanos, sean todos muy bienvenidos. Como hijos de Dios, nos reunimos en torno al altar del Señor para celebrar y compartir juntos la mesa de la palabra y de la Eucaristía. Continuamos preparándonos para la fiesta de nuestra Santa Patrona, y en nuestra comunidad van aumentando la alegría y la esperanza. La liturgia de este sexto día del novenario, en el contexto del año del bien común, nos invita a reflexionar sobre el tema: asegurar una salud integral. Siguiendo el ejemplo de Cristo, que podamos nosotros también ser agentes de cuidado y bienestar de nuestros hermanos enfermos, especialmente en nuestra comunidad. Con un corazón humilde y agradecido, iniciamos esta celebración cantando.

0: Alégrate María, llena de gracia, el Señor está contigo. Bendita tú eres entre todas las mujeres y bendito es el fruto de tu vientre. Alabado sea Jesucristo.
1: Por siempre sea alabado.
0: Muy buenos días, queridos hermanos. Damos gracias a Dios por este nuevo día. Le presentamos al Señor todas nuestras necesidades. Venimos también a alabarlo y sobre todo también para escuchar su palabra. Iniciamos nuestra Eucaristía en el nombre del Padre, del Hijo y del Espíritu Santo. La gracia y la paz de parte de Dios, nuestro Padre, y de Jesucristo el Señor estén con cada uno de ustedes.
1: Y con tu espíritu.
0: Y humildemente, reconociéndonos pecadores, pidamos perdón al Señor cantando.

0: Dios Todopoderoso tenga misericordia de nosotros, perdone nuestros pecados y nos lleve a la vida eterna.
1: Amén.
0: Oremos. Dios nuestro, que entre los pobres y humildes elegiste a la Virgen María para ser la madre del Salvador, concédenos que como ella podamos ofrecerte una fe sincera y pongamos solo en ti la esperanza de nuestra salvación. Por nuestro Señor Jesucristo, tu Hijo, que vive y reina contigo en la unidad del Espíritu Santo y es Dios por los siglos de los siglos.
2: Nos disponemos a escuchar atentamente a Dios, que nos habla a través de las lecturas. Ellas nos presentan a Jesús, el sanador compasivo, que carga con nuestras enfermedades y dolencias. Recibamos con fe el mensaje de su palabra.
3: Lectura del segundo libro de los Reyes. En aquellos días, el rey Ezequías cayó gravemente enfermo. El profeta Isaías, hijo de Amós, fue a verlo y le dijo: así habla el Señor, ordena todos los asuntos de tu casa, porque vas a morir, ya no vivirás más. Ezequías volvió su rostro hacia la pared y oró al Señor diciendo: ah, Señor, recuerda que yo he caminado delante de ti con fidelidad e integridad de corazón, y que hice lo que es bueno a tus ojos. Ezequías se deshizo en llanto. Isaías no había salido aún del patio central cuando le llegó la palabra del Señor: vuelve y dile a Ezequías, el jefe de mi pueblo, así habla el Señor, el Dios de tu padre David: he oído tu súplica, he oído tus lágrimas, he visto tus lágrimas, yo te voy a sanar. Dentro de 3 días subirás a la casa del Señor. Añadiré otros 15 años a tu vida. Te libraré a ti y a esta ciudad de manos del rey de Asiria, y defenderé a esta ciudad por mi honor y el de mi servidor David. Palabra de Dios.
2: Te alabamos, Señor.
4: Felices los que se refugian en el Señor.
2: Felices los que se refugian en el Señor.
4: Bendeciré al Señor en todo tiempo. Su alabanza estará siempre en mis labios. Mi alma se gloria en el Señor.
2: Felices los que se refugian en el Señor.
4: Miren hacia Él y quedarán resplandecientes, y sus rostros no se avergonzarán. Este pobre hombre invocó al Señor. Él lo escuchó y lo salvó de sus angustias.
2: Felices los que se refugian en el Señor.
4: El ángel del Señor acampa en torno de sus fieles y los libra. Gusten y vean qué bueno es el Señor. Felices los que en Él se refugian.
2: Felices los que se refugian en el Señor.
4: Cuando ellos claman, el Señor los escucha y los libra de todas sus angustias. El Señor está cerca del que sufre y salva a los que están abatidos.
2: Felices los que se refugian en el Señor.

0: El Señor esté con ustedes.
1: Y con tu espíritu.
0: Evangelio de nuestro Señor Jesucristo según San Mateo.
1: Gloria a ti, Señor.
0: Cuando Jesús llegó a la casa de Pedro, encontró a la suegra de este en cama con fiebre. Le tocó la mano y se le pasó la fiebre. Ella se levantó y se puso a servirlo. Al atardecer le llevaron muchos endemoniados y él con su palabra expulsó a los espíritus y curó a los que estaban enfermos, para que se cumpliera lo que había sido anunciado por el profeta Isaías. Él tomó nuestras debilidades y cargó sobre sí nuestras enfermedades. Palabra del Señor.
1: Gloria a ti, Señor Jesús.
0: Muy buenos días para todos. Sexto día de nuestra novena, vamos caminando. Y hoy en la iglesia y nuestra Madre del Perpetuo Socorro nos invitan a celebrar esta Eucaristía. Y nuestro tema es asegurar la salud integral. Ayer hablábamos, ¿verdad?, de lo importante, ¿verdad?, que es cuidar la casa común. Y todos estos temas que venimos hablando tienen que ver, porque la casa común, que es la tierra donde vivimos, ¿verdad?, si no la cuidamos, la contaminamos, nos afecta también en nuestra salud. Entonces hace parte de lo que es la salud integral, el cuidado del entorno donde nosotros vivimos. Entonces, es importante tener presente eso. En la medida que cuidamos la naturaleza, vamos a hacer que esta salud integral pueda ser posible. Y hoy, de nuevo, cuando miramos el icono de nuestra madre y vemos sus ojos tiernos y compasivos que conocen perfectamente nuestros dolores físicos, pero también las heridas de nuestra alma y de nuestra sociedad, ella, que sostiene el autor de la vida, nos invita a reflexionar sobre qué significa verdaderamente estar sanos. La primera lectura nos presenta al rey Ezequías, un hombre enfrentado con su propia fragilidad y la inminencia de la muerte. Ante el anuncio de la enfermedad, Ezequías no se rinde a la desesperación. Vuelve su rostro hacia la pared y ora con lágrimas. Y la respuesta de Dios es inmediata y conmovedora. Le dice: he escuchado tu oración y he visto tus lágrimas, yo te curaré. Este pasaje nos recuerda que Dios no es indiferente a nuestro sufrimiento corporal. La salud física es un don precioso. Sin embargo, la promesa de la simple curación de su cuerpo le promete paz y protección para su ciudad. Dios no sana a los individuos para que vivan aislados. La sanación individual tiene un impacto directo en nuestra comunidad. En el Evangelio de Mateo vemos la continuación de esta promesa. Jesús entra a la casa de Pedro y sana a su suegra. ¿Y qué hace ella apenas es sanada? Se levantó, dice el Evangelio, y se puso a servirles. La salud integral nos pone de pie para el servicio, nos devuelve a la comunidad. Al caer la tarde, nos dice el texto, le llevaron a muchos endemoniados y enfermos. Jesús los sanó a todos para que se cumpliera lo dicho por el profeta Isaías. Él tomó nuestras debilidades y cargó con nuestras enfermedades. Jesús no es un sanador individual. Él se involucra, se compadece y se desgasta por la salud de su pueblo. Hermanos y hermanas, la salud no puede reducirse únicamente a la ausencia de enfermedad física, ni puede ser un privilegio de unos pocos que puedan pagarla. El lema de hoy nos exige hablar de salud integral, cuerpo, mente, espíritu y relaciones sociales. Como nos recordaba nuestra carta pastoral sobre el bien común, El bien común es el conjunto de condiciones de la vida social que permite a los grupos y a cada uno de sus miembros alcanzar la plenitud de su propia perfección. La salud integral es, entonces, por excelencia, un pilar fundamental de ese bien común. No podemos hablar de una sociedad justa ni de un auténtico bien común mientras la salud sea un negocio para algunos, falte el medicamento de nuestros hospitales o mientras la salud mental y espiritual de nuestros jóvenes esté abandonada. Asegurar la salud integral significa luchar por estructuras justas, por un acceso equitativo a la medicina y por un medio ambiente limpio y por comunidades donde la fraternidad prevenga la soledad y la depresión. Cuidar la salud del prójimo, especialmente de los más vulnerables, es la forma más concreta de construir el bien común que la Iglesia nos invita a defender. Así que, hermanos y hermanas, tenemos este desafío de juntos como Iglesia de reflexionar, pero también de hacer algo por cuidar la salud integral. Y dejando a un lado esta realidad que vivimos también como país, me parece importante resaltar el cuidado personal para una salud integral. No puse mi reflexión, pero me parece importante que nosotros como cristianos recordemos que existe un pecado que se llama gula. Entonces, muchas veces en nuestra vida vivimos comiendo y tomando de más, y llega un momento en que nuestro cuerpo llega a su límite y aparece la enfermedad. Cuando aparece la enfermedad, muchas veces puede ser muy tarde y hay que tomar remedio. Y si no tenemos un seguro médico seguro, pues a veces nos cuesta acceder a la salud. Entonces, tenemos que ser conscientes de que nuestro cuerpo es templo del Espíritu Santo y que tenemos que medirnos en lo que comemos y tomamos, ¿verdad? Entonces, hay que ser conscientes de esto para no saturar nuestros hospitales, puestos de salud, viendo esta realidad que vive nuestro país en salud, ¿verdad? Entonces, cuidémonos en la comida, cuidémonos en lo que tomamos, porque somos templo del Espíritu Santo y es un pecado, ¿verdad?, comer de más, porque eso por algo está en la palabra de Dios. Si comemos de más, sube el azúcar, sube el colesterol, nos afecta en la presión y demás. Si no es algo hereditario o genético, entonces nosotros muchas veces dañamos nuestro propio cuerpo sin darnos cuenta, porque no tenemos educación, ¿verdad?, de cómo alimentarnos correctamente. Entonces, eso como una reflexión aparte al tema que estaba hablando. Entonces, cuidar nuestra salud personal, tenemos que cuidar, no esperar a enfermarnos, irnos al hospital y después quejarnos, ¿verdad?, por las condiciones en las que están, siendo que a tiempo el Señor nos va advirtiendo a través de su palabra de que tenemos que también cuidar cada uno nuestra salud, ¿verdad?, qué comemos, qué tomamos, y medirnos para no llegar a eso, a la enfermedad. Así que, hermanos y hermanas, tener presente esto en este día y volver a mirar al cuadro de nuestra Madre del Perpetuo Socorro. Normalmente, cuando venimos, le pedimos normalmente por un enfermo, por una persona que va a tener una operación, por un alivio en el dolor, y está bien, ella es una madre amorosa que intercede por nosotros. Pero hoy María también nos pide algo más. Nos pide que, así como Jesús cargó con nuestras debilidades, nosotros aprendamos a cargar con las debilidades de los demás. Nos pide que nos comprometamos a construir una sociedad, un Paraguay, donde la salud integral sea una realidad accesible para todos, reflejando el reino de Dios. Que la mirada del Perpetuo Socorro nos sostenga en nuestra enfermedad, nos dé fuerza para servir y encienda en nuestros corazones el deseo de trabajar incansablemente por el bien común y la dignidad de cada ser humano. Amén.

0: Hermanos, dirijamos nuestra oración a Dios Padre Todopoderoso, que quiere que todos los hombres se salven y lleguen al conocimiento de la verdad.
1: Después de cada intención, respondemos: Padre, te rogamos, óyenos.
0: Padre, te rogamos, óyenos.
2: Por la Santa Iglesia de Dios, para que sea signo de esperanza y cuidado para los enfermos y para quienes sufren, tanto en el cuerpo como en el alma y el espíritu, oremos.
1: Padre, te rogamos, óyenos.
2: Por nuestros gobernantes, para que garantice el acceso a la salud y asistan con amor y paciencia al clamor de su pueblo más necesitados, oremos.
1: Padre, te rogamos, óyenos.
2: Por quienes sufren enfermedades físicas, mentales o de la vida espiritual, para que experimente la cercanía sanadora de Dios y el apoyo fraterno de nuestra comunidad, oremos.
1: Padre, te rogamos, óyenos.
2: Por los profesionales de la salud, para que, inspirado por el ejemplo de Cristo, trabajen con entrega, sabiduría y compasión en la atención a los enfermos, oremos.
1: Padre, te rogamos, óyenos.
2: Por todos nosotros que participamos en esta celebración, para que seamos promotores de la salud integral y valoremos nuestra vida como un regalo precioso de Dios, oremos.
1: Padre, te rogamos, óyenos.
0: Hacemos también por las personas que están de cumpleaños, por Juan Ramón, oremos.
1: Padre, te rogamos, óyenos.
0: Señor Dios, refugio y fortaleza nuestra, escucha las oraciones de tu iglesia y concédenos por tu bondad lo que pedimos con fe, por Jesucristo nuestro Señor.
1: Amén. Con el pan y el vino que presentamos en el altar del Señor, depositamos también nuestra vida y nuestro aporte generoso para el sostenimiento de la Iglesia. También presenta su ofrenda material funcionarios de Zeta Banco.

0: Oremos, hermanos, para que llevando al altar los gozos y las fatigas de cada día, nos dispongamos a ofrecer el sacrificio agradable a Dios Padre Todopoderoso.
1: El Señor reciba de tus manos este sacrificio para alabanza y gloria de su nombre, para nuestro bien y el de toda su santa Iglesia.
0: Acepta, Señor, los dones de tu pueblo y concede que quienes celebramos el misterio de la inmensa caridad de tu Hijo, a ejemplo de la Virgen María, seamos confirmados en el amor a ti y al prójimo. Por Jesucristo nuestro Señor.
1: Amén.
0: El Señor esté con ustedes.
1: Y con tu espíritu.
0: Levantemos el corazón.
1: Lo tenemos levantado hacia el Señor.
0: Demos gracias al Señor nuestro Dios.
1: Es justo y necesario.
0: En verdad es justo darte gracias. Es bueno cantar tu gloria, Padre Santo, Dios Todopoderoso y Eterno. Te alabamos y bendecimos por Jesucristo tu Hijo, en esta fiesta de la Bienaventurada Virgen María. Ella, como humilde servidora, escuchó tu palabra y la conservó en su corazón. Admirablemente unida al misterio de la redención, perseveró con los apóstoles en la plegaria mientras esperaban al Espíritu Santo. Y ahora brilla nuestro camino como signo de consuelo y de firme esperanza. Por este don de tu benevolencia, unidos a los ángeles y a los santos, te entonamos nuestro canto y proclamamos tu alabanza.

Santo eres en verdad, Padre, y con razón te alaban todas tus criaturas, ya que por Jesucristo tu Hijo, Señor nuestro, con la fuerza del Espíritu Santo, das vida y santificas todo, y congregas a tu pueblo sin cesar, para que ofrezca en tu honor un sacrificio sin mancha, desde donde sale el sol hasta el ocaso. Por eso, Padre, te suplicamos que santifiques por el mismo Espíritu estos dones que hemos separado para ti, de manera que se conviertan en el cuerpo y la sangre de Jesucristo, Hijo tuyo y Señor nuestro, que nos mandó celebrar estos misterios. Porque Él mismo, la noche en que iba a ser entregado, tomó pan, y dando gracias te bendijo, lo partió y lo dio a sus discípulos, diciendo: tomen y coman todos de él, porque esto es mi cuerpo que será entregado por ustedes.

Del mismo modo, acabada la cena, tomó el cáliz. Dando gracias, te bendijo y lo pasó a sus discípulos diciendo: tomen y beban todos de él, porque este es el cáliz de mi sangre, sangre alianza nueva y eterna, que será derramada por ustedes y por muchos para el perdón de los pecados. Hagan esto en conmemoración mía.

0: Este es el sacramento de nuestra fe.
1: Anunciamos tu muerte, proclamamos tu resurrección. Ven, Señor Jesús.
0: Así, Padre, al celebrar ahora el memorial de la pasión salvadora de tu Hijo, de su admirable resurrección y ascensión al cielo, mientras esperamos su venida gloriosa, te ofrecemos en esta acción de gracias el sacrificio vivo y santo. Dirige tu mirada sobre la ofrenda de tu Iglesia y reconoce en ella la víctima por cuya inmolación quisiste devolvernos tu amistad, para que, fortalecidos con el cuerpo y la sangre de tu Hijo y llenos de su Espíritu Santo, formemos en Cristo un solo cuerpo y un solo espíritu. Que Él nos transforme en ofrenda permanente, para que gocemos de tu heredad junto con tus elegidos, con María, la Virgen Madre de Dios, su esposo San José, los apóstoles y los mártires, y todos los santos por cuya intercesión confiamos obtener siempre tu ayuda. Te pedimos, Padre, que esta víctima de reconciliación traiga la paz y la salvación al mundo entero. Confirma la fe y la caridad a tu Iglesia peregrina en la tierra, a tu servidor el Papa León, a nuestro administrador el Padre Julián, al orden episcopal, a los presbíteros y diáconos y a todo el pueblo redimido por ti. Atiende los deseos y súplicas de esta familia que has congregado en tu presencia. Reúne en torno a ti, Padre misericordioso, a todos tus hijos dispersos por el mundo, a nuestros hermanos difuntos y a cuantos murieron en tu amistad. Recíbelos en tu reino, donde esperamos gozar todos juntos de la plenitud eterna de tu gloria. Por Cristo, Señor nuestro, por quien concedes al mundo todos los bienes. Por Cristo, con Él y en Él, a ti, Dios Padre omnipotente, en la unidad del Espíritu Santo, todo honor y toda gloria, por los siglos de los siglos.
1: Amén.
0: Antes de participar en el banquete de la Eucaristía, signo de reconciliación y vínculo de unión fraterna, oremos juntos como el Señor nos ha enseñado.
1: Padre nuestro que estás en el cielo, santificado sea tu nombre. Venga a nosotros tu reino, hágase tu voluntad en la tierra como en el cielo.
0: Danos hoy nuestro pan de cada día, perdona nuestras ofensas, como también nosotros perdonamos a los que nos ofenden. No nos dejes caer en la tentación y líbranos del mal. Líbranos de todos los males, Señor, y concédenos la paz en nuestros días, para que, ayudados por tu misericordia, vivamos siempre libres de pecado y protegidos de toda perturbación, mientras esperamos la gloriosa venida de nuestro Salvador Jesucristo.
1: Tuyo es el reino, tuyo es el poder y la gloria por siempre, Señor.
0: Señor Jesucristo, que dijiste a tus apóstoles: la paz les dejo, mi paz les doy. No tengas en cuenta nuestros pecados, sino la fe de tu Iglesia, y conforme a tu palabra, concédele la paz, la unidad, tú que vives y reinas por los siglos de los siglos.
1: Amén.
0: La paz del Señor esté siempre con ustedes.
1: Y con tu espíritu.
0: Démonos el saludo de la paz.

0: Este es el Cordero de Dios que quita todo pecado del mundo. Dichosos los invitados a la cena del Señor.
1: Señor, no soy digno de que entres en mi casa, pero una palabra tuya bastará para sanarme.

Jesús, médico de cuerpo y alma, que sana nuestras heridas y fortalece nuestra fe, nos invita a recibirlo en el pan de vida. Con el corazón debidamente preparado, acerquémonos a comulgar. Acto de comunión espiritual por San Alfonso María de Ligorio. Creo, Jesús mío, que estás real y verdaderamente en el cielo y en el santísimo sacramento del altar. Te amo sobre todas las cosas y deseo vivamente recibirte dentro de mi alma. Pero no pudiendo hacerlo ahora sacramentalmente, venid al menos espiritualmente a mi corazón. Y como si ya te hubiese recibido, te abrazo y me uno del todo a ti. Señor, no permitas que jamás me aparte de ti. Amén.

0: Oremos.
1: Padre nuestro, por este sacramento, concede a tu Iglesia recorrer con entusiasmo el camino del Evangelio, hasta alcanzar aquella paz gloriosa de la cual goza para siempre la Virgen María, tu humilde servidora. Por Jesucristo nuestro Señor.
2: Amén.
1: Tomen asiento un momento.
2: 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Avisos parroquiales, fiesta patronal. Los siguientes horarios del novenario son: horarios de misa, 6 horas, 7:30, 10:30, 12 horas, 13:30 horas, 16 horas, 17:30 horas, 19 horas y 20:30 horas. 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Pueden adquirirlos a partir de las 14 horas al costado del templo parroquial. Queridos hermanos, servir a nuestra madre es un privilegio. Les invitamos a los que deseen pelar mandioca pasar por la secretaría para anotarse. Pañuelos blancos. Les pedimos a los devotos de la madre para confeccionar pañuelos blancos, entregar en secretaría. Muchas gracias. Los pañuelos ubicados en los bancos, luego de su uso, dejar nuevamente en su lugar. 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Primer juego, sorteo 20 de junio. Segundo juego, sorteo domingo 21 de junio. Tercer juego, sábado 27 de junio, 18 horas. Pueden adquirirlos con los miembros de pastoral o en secretaría. 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Les invitamos a los feligreses a participar el día sábado 4 de julio en la Catedral de Concepción a las 9 horas. Lugar y hora de salida, frente al templo parroquial a las 4:30 de la mañana. Costo 100.000 guaraníes. Adquirir pasaje en secretaría. 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Te invitamos a adquirir tu número de la rifa parroquial con los servidores en la explanada del templo. Premios: un Chevrolet Onix y 2 motocicletas. 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Los interesados pueden comunicarse con Renata Rolón al 0986-243-950. Informe.
1: Recibimos el anda de la Virgen.

0: Oh Madre del Perpetuo Socorro, aquí tenéis a vuestros pies a un miserable pecador que a vos acude y en vos confía. Madre de misericordia, tened piedad de mí. Oigo que todos os llaman refugio y esperanza de los pecadores. Sé pues el refugio y la esperanza mía. Socorredme por amor a Jesucristo. Tended la mano a un miserable caído,
1: que a vos se encomienda y se consagra con vuestro siervo perpetuo. Bendigo y doy gracias a Dios, que por su misericordia
0: me ha concedido esta confianza en vos, que yo miro como una prenda segura de mi salvación eterna. Ay, infeliz de mí, en el tiempo pasado he caído en la culpa por no haber acudido a vos, y tengo por cierto que si a vos me encomiendo, me ayudaréis y saldré victorioso. Pero este es mi temor, que las ocasiones de pecar deje de llamaros en mi ayuda y así me pierda. Concededme pues esta gracia que os pido. Alcanzadme, que los asaltos del infierno recurra siempre a vos diciendo: María, ayudadme, Virgen del Perpetuo.

0: socorro, no permitáis que pierda a mi Dios. Dios te salve María, llena eres de gracia, el Señor es contigo. Bendita tú eres entre todas las mujeres y bendito es el fruto de tu vientre, Jesús.
1: Santa María, Madre de Dios, ruega por nosotros. Muerte. Amén.
0: Dios te salve María, llena eres de gracia, el Señor es contigo. Bendita tú eres entre todas las mujeres y bendito es el fruto de tu vientre, Jesús.
1: Santa María, Madre de Dios, ruega por nosotros pecadores, ahora y en la hora de nuestra muerte. Amén.
0: Dios te salve María, llena eres de gracia, el Señor es contigo. Bendita tú eres entre todas las mujeres y bendito es el fruto de tu vientre, Jesús.
1: Santa María, Madre de Dios, ruega por nosotros pecadores, ahora y en la hora de nuestra muerte. Amén.
0: Salud de los enfermos,
1: ruega por nosotros.
0: Consuelo de los afligidos,
1: ruega por nosotros.
0: Refugio de los pecadores,
1: ruega por nosotros.
0: Madre y patrona de nuestra ciudad,
1: ruega por nosotros.
0: Ruega por nosotros, oh Madre del Perpetuo Socorro,
1: para que seamos dignos de alcanzar las promesas y gracias de nuestro Señor Jesucristo.
0: Oremos. Señor mío Jesucristo, que nos diste a tu Madre Santísima, para que con el título insigne de la Madre del Perpetuo Socorro la venerásemos, te suplicamos que los que imploran con frecuencia su maternal favor merezcan participar constantemente de los frutos de tu redención. Que vives y reinas por los siglos de los siglos.
1: Amén.
0: Bendición de nuestros enfermos. Nuestro auxilio está en el nombre del Señor,
1: que hizo el cielo y la tierra.
0: Señor, escucha mi oración.
1: Llega a ti nuestro clamor.
0: El Señor esté con ustedes.
1: Y con tu espíritu.
0: Oremos. Oh Señor misericordioso, consolador de los fieles, imploramos tu gran compasión para aquellos enfermos que yacen en el lecho de su dolor. Ten piedad de nuestros enfermos, Señor, y dales la salud perdida para que te den gracias por toda la eternidad. Nuestro Señor Jesucristo, esté cerca de todos ustedes para defenderles, en sus corazones para conservarles.
1: Amén.
0: Que Él sea su guía para conducirles.
1: Amén.
0: Que les acompañe para guardarles.
1: Amén.
0: Que derrame siempre su gracia y bendiciones sobre todos ustedes, el que con el Padre y el Espíritu Santo vive y reina por los siglos de los siglos.
1: Amén.
0: Bendición con el cuadro milagroso. Por los méritos preciosísimos de Jesucristo sacramentado, y por la intercesión milagrosa nuestra Madre del Perpetuo Socorro, descienda sobre ustedes y los que son suyos la bendición de Dios Todopoderoso, y quede con ustedes para siempre, en el nombre del Padre, del Hijo y del Espíritu Santo.
1: Amén.
0: Saludamos a nuestro cumpleañero Juan Ramón, está presente. Muchísimas felicidades, Juan Ramón, Dios te bendiga, le cantamos.

0: feliz. Muchísimas felicidades. Damos gracias a Dios por este sacramento que hemos recibido, la Eucaristía. Vayamos a nuestros hogares a llevar este amor de Dios, esta paz que nos trae el Señor. La alegría del Señor sea nuestra fuerza, pueden ir en paz.
1: Demos gracias a Dios.
0: Buenos días a todos.
1: Buenos días, Padre.
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Bueno, nosotros empezando la programación, agradeciendo al Señor, poniendo nuestras preocupaciones, nuestros días, nuestro nuevo amanecer en manos del Todopoderoso, que el Señor nos pueda acompañar, nos pueda guiar en esta nueva jornada que estamos empezando en el día de hoy. Usted que está en casa, está en su lugar de trabajo, está pasando por un momento de angustia, por un momento difícil, pida al Señor, quiere agradecer por este nuevo día, aproveche, pedí, agradeces al Señor por esta nueva jornada, por este nuevo día, por esta nueva oportunidad que el Señor nos da, que el Señor nos pueda acompañar, que el Señor nos pueda bendecir, librar de todo mal, de toda envidia en esta nueva jornada. Nos ponemos en manos del Todopoderoso.

Señor, gracias por este nuevo día. Te pedimos que guíe nuestros pasos, nuestros pensamientos y nuestras acciones. Dame la fuerza, danos la fuerza, a ti, a mí, para enfrentar cualquier desafío y la paz para mantener la calma. Bendice nuestro trabajo, nuestra familia, y ayúdanos a ver las oportunidades y bendiciones que tienen preparados para nosotros en el día de hoy. Que tenés preparado para nosotros en el día de hoy. Amén. Nos dice la oración que acabamos de compartir con ustedes en busca de encontrar esa paz, fortalecernos para afrontar la jornada del día de hoy con mucho optimismo. Bienvenidos. Buen día.

0: Es empezando la jornada, como lo decíamos, hoy ya martes 23 de junio, con todos ustedes ya a partir de ahora. ¿Qué tal, Gustavo? ¿Cómo estás?
1: Buen día. Julio, ¿cómo te va? Un saludo cordial para vos, a la selecta audiencia, quienes escuchan ZP15, Radio La Voz de la Mombay, sean bienvenidos. Y también la 102.1, que sea este segundo capítulo de esta semana un día bendecido, exitoso y abrigarse bien.
0: Sí, señor, jornada bastante fresca estamos teniendo a esta hora de la mañana en Pedro Juan Caballero, una temperatura muy baja. En Asunción estoy viendo 8,4 y por acá, ¿cómo estamos, Gustavo?
1: He observado que tenemos 7 grados.
0: 7 grados.
1: 7 grados de temperatura, una sensación de 6 y día nublado, no sé, pero por Pedro Juan Caballero prácticamente toda la mañana, don Julio. Hay un poquitito probabilidad de precipitaciones a partir de las 10 de la mañana con 20%, al menos estoy observando aquí en el mapa satelital. Es muy poco, pero día nubladito nos espera, 7 grados la actual temperatura que se tiene aquí en Pedro Juan Caballero en estos momentos, según lo que estoy observando en el mapa satelital.
0: ¿Cuánto será la máxima?
1: La máxima para el día de la fecha, te cuento rápidamente que por Pedro Juan Caballero tendríamos una máxima apenas de 11 grados. 11 grados. ¿Qué les parece? ¿Se adaptan ustedes a este clima?
0: Para el día de hoy, ¿eh? Sí. Estamos en el segundo día de invierno,
1: decían. Segundo día de invierno. ¿Se adaptan ustedes?
0: Y vamos a ver para mañana.
1: Mañana va aumentando. ¿Podés coincidir conmigo? 4 grados mañana, ¿te parece?
0: ¿Pero la máxima?
1: 16. Aumenta. La máxima dice, pero 4 para arrancar. Mitad de semana. Jueves, 7 grados, máxima 17, viernes, con sol, por cierto, desde el miércoles soleado, sí. Soleado,
0: para decirle a la gente. Pero hoy totalmente nublado.
1: Totalmente nublado, 12 grados el viernes, un poquito diferente, 21 grados va a ser la máxima. El sábado, 16 grados, sábado, ya yupi mía, 16 grados, máxima 23, ya ahí gusto chiquito. Después el domingo, una máxima de 27, mínima 18, y así sucesivamente. Pero lo que sí, esto es lo que a mí me sorprende, lo de mañana. 4 grados, ¿podés creer?
0: Pero
1: gusta el acuerdo.
0: Pero ponemos para las 7. Las 7 días surra. Entonces, en tu cama te va a tomar, no va a tomar 4.
1: Sí.
0: Madrugada, medianoche, madrugada.
1: Madrugada, medianoche.
0: Sí, ¿con cuánto amanece? Amanece ya con 7 otra vez, ¿verdad?
1: 6.
0: Con 6.
1: 6 ya. Pero la sensación lo que es, ¿verdad?
0: Sí, pero
1: la sensación lo que es fuerte, ¿verdad? Y bueno, ese es el clima que hace rato ya muchos estaban preguntando. ¿Está bien claro? Mira, a ver, ¿cómo es el guardeo? ¿Dónde entró Toño Poviña y me allá?
0: Hago 2 días la mona. Estamos en el segundo día del invierno.
1: Sí, sí, sí.
0: No podemos reclamar. Hace parte de la naturaleza esto. Bueno, con muchas novedades que van ya surgiendo, que estamos aquí para poder acompañarlos en esta jornada, el día de la fecha aquí. En el Mundial, Messi hizo historia, volvió a marcar 2 goles ayer, es el máximo goleador histórico de la Copa en su partido que el conjunto de Argentina derrotó por 2-0 ayer al conjunto austriaco, a primera hora en el partido que se disputó en horas de la tarde. Se estuvo viendo y una Argentina que marca 5 goles hasta ahora, los 5 goles convertidos por Messi. Ya en el segundo partido de la noche no se pudo terminar, bueno, lo que es el fenómeno de naturaleza en los Estados Unidos. Osuno, oye, ya suspendieron las cosas, hasta nuevo aviso. Se suspendió, se volvió la tormenta, volvió cayendo rayos a 20 kilómetros, se suspenden los partidos, ya hay la alerta. No pudo concluir el partido entre Francia e Irak, que no pudieron completar su partido el día de ayer, obligado a la tormenta eléctrica, lo que obligó a suspender el partido cuando Francia ganaba por 1-0. Vamos a ver cómo va a quedar con el correr de las horas, pero enseguida también vamos a estar ampliando más. Bueno, la información también en el ámbito local, hoy tenemos sesión de la Junta Municipal, es que no se había hecho ayer, que no se realizó ayer, consecuencia de la inclemencia del tiempo, del feriado, de este feriado que tuvimos el día de ayer. Tampoco la Junta Departamental dice, en uso de sus atribuciones, que es conferidas por la ley, tanto En el reglamento interno y las demás leyes de la República, el presidente de la Junta Departamental de la Bambay, el licenciado Cristian Franco, comunica a la opinión pública y a los medios de comunicación que se suspende la sesión ordinaria programada para la presente fecha, martes 23. Esta determinación obedece a que varios concejales departamentales se encuentran en la capital del país abocados a la realización de diversas gestiones oficiales en beneficio de nuestro departamento. Pedro Juan Caballero, 23 de junio, licenciado Cristian Franco Candado. Y pregunto, ¿por qué no hacer antes, después con otro día que no sea, ya que tenemos un día de la semana nomás? Ah, ya, gracias. Gracias, Lidia. Ya me perdí esa parte. Ahí está, Lidia, se me seduta. Se reanudó después y terminó el trazo. Gracias, Lidio. Lo estoy viendo acá, en la infotante, por eso estaba buscando. Gracias, Lidio. Un abrazo, hermanito. Ahí está. 3-0, dice. Excelente, entonces. Ahí al amigo Lidio, atento también ya a la programación. Un saludo al profesor Aníbal Alcaraz también, que ya está con nosotros también prendido, dice, yendo al colegio. Hoy muchas instituciones van a ingresar, se van a entrar 7:30. Muchas instituciones estuve viendo que van a entrar 7:30 hoy, teniendo en cuenta el frío que se está dando. Entonces, por eso es que va a empezar muchas clases hoy 3:30. Mejor, 1:30 tarde, van a salir a las 5 y van a ingresar a las 7:30 de la mañana, don González.
1: Muy bien, ya son las 7:14, la audiencia pueden comunicarse, ustedes saben que tenemos dos vínculos habilitados acá, uno es el 0981-138-527, donde puedes enviar tu audio, puedes escribirnos o nos puedes llamar línea baja directamente al 0336-272-537. Nos escuchás vía web www.mambay570.com.pi y ya estamos también conectados con ustedes vía fanpage Facebook de la radio mambay570.com.pi, don Julio.
0: Sí, señor, y acá está, gracias, Lidio. Ya, así como me estabas diciendo, terminó la victoria de Francia ante Irak por 3-0. Entonces, gracias. Entonces, al oyente que ya nos ha pasado también esto, entonces, en el día de hoy. ¿No te parece? Vamos al informe policial.
1: Vamos.
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1: La Comisaría Primera del Barrio Mariscal Estigarribia comunica aprehensión de persona por exposición al peligro en el tránsito terrestre por carecer de licencia de conducir y dar alcotés positivo, perturbación de la paz pública por polución sonora e incautación de una camioneta con equipo de sonido de alta potencia y una motocicleta abandonada, efectuado el día de la fecha 22 de junio de este año 2026 a las 6:40 aproximadamente en las calles Avenida Teniente Herrero entre Julia Miranda Cueto del barrio Mariscal Estigarribia de esta ciudad. Se trata de Hugo Gabriel Morel, paraguayo soltero de 28 años sin licencia de conducir, quien se encontraba al mando de la camioneta de la marca Volkswagen modelo Saveiro color blanco año 2007 con chapa del Brasil con equipo sonido de color negro de alta potencia y la motocicleta de la marca Star modelo CG150 color negro sin chapa, abandonada en el lugar, y se comunicó al Ministerio Público. La comisaría séptima del barrio Jardín Aurora, recuperación de motocicleta denunciada como hurtada en la comisaría segunda del barrio General Díaz, realizado el día de la fecha 22 de junio de este año 2026, siendo las 19:30 aproximadamente en un matorral de una zona despoblada de la colonia Mafusi, de esta jurisdicción, consistente en una motocicleta de la marca Kendo modelo Blix 110 DLX, color negro con chapa Paraguay, denunciada en la comisaría segunda por la víctima Pamela Irene Jiménez Villalba, paraguaya, soltera de 23 años, la cual fue hurtada de la vía pública sobre la calle 1 de diciembre, casi avenida Teniente Herrero, del barrio San Antonio de esta ciudad por parte de personas desconocidas y se comunicó al Ministerio Público. La comisaría número 11 de Carapay, aprehensión de persona por supuesto hecho de violencia familiar realizado en fecha 22 a las 19:30 horas aproximadamente en una vivienda ubicada sobre la calle 8 de diciembre de esta ciudad. Se trata de Nelson González Encina, paraguayo soltero de 49 años, resultando víctima su concubina Andresa Fernández, paraguaya soltera de 30 años, ambos domiciliados en esta jurisdicción, y se comunicó al Ministerio Público. La comisaría número 14, barrio Villa Industrial, la aprehensión de persona por supuesto hecho de violencia familiar realizado en fecha 22, siendo las 19:30 horas aproximadamente en una casa ubicada sobre una calle sin nombre de la fracción Flor de Amambay del barrio Defensores del Chaco de esta ciudad. Se trata de Everson Ríos Aquino, paraguayo soltero, 28 años, resultando víctima su concubina Sandra Carolina Portillo Benítez, paraguaya soltera, 28 años, ambos domiciliados en esta jurisdicción, y se comunicó al Ministerio Público. Completo informe policial del día de la fecha.
0: Sí, señor, tres informes, mejor dicho, que teníamos ahí para compartir con los oyentes en esta jornada del día de hoy. Hoy, como estábamos diciendo, 23 ya de junio, 23 víspera de San Juan, entonces estamos compartiendo con todos ustedes en esta jornada. Hoy estamos en el sexto día de la novena, ya tuvimos a primera hora aquí a través de la radio el rezo del Santo Rosario, luego ya acompañado de la primera celebración, la primera misa que se ha realizado a las 6 de la mañana. Luego tenemos a las 7:30 de la mañana, a las 10:30, a las 12, mediodía, 13:30, 16 horas y 17:30. Para seguir a las 19 y a las 20:30, entonces son los horarios para el día de hoy. Entonces hoy el tema es asegurar una salud integral. Ayer fue cuidar la casa común, y como hablábamos ayer a la mañana con el predicador, el padre Ramón Chamorro, justamente nos estuvo explicando ya algo de cuidar la casa común, ¿verdad? Y en el primer día tuvimos el tema de promover el bien común para una vida digna. En el segundo día estuvimos impulsar una educación integral. En el tercer día, garantizar tierra, techo y trabajo. El domingo tuvimos construir la fraternidad, que fue el cuarto día. Y ayer, cuidar la casa común. Hoy tenemos el tema, es asegurar una salud integral. Entonces, todos los invitados a participar hoy, el sexto día de la novena, en honor a la Madre del Perpetuo Socorro, patrona del departamento de la Amambay.
1: Son las 7 de la mañana con 20 minutos. Le saludamos al compañero Elio Acosta en una presentación de Asenor, a quien le decimos buen día.
3: Buen día, mi estimado Gustavo González, al compañero Julio Valenzuela, a Ronald, a Cornelio, a Alex, a la señora Eva Rossi, a la gran audiencia, a Bernarda, a la gran audiencia de Radio Amambay 570 AM, la 102.1 FM Radio Ciudad. Me encuentro acá con el doctor Renato Gómez para hablarnos acerca de lo que ha sido justamente la charla informativa del fin de semana y de los preparativos para el día de mañana. Y estas charlas son muy importantes y además con mucha participación, lo que se puede recabar según los datos oficiales y también de la importancia que se le brinda para la asistencia de salud familiar. Doctor, buen día.
4: Sí, muy buenos días para todos. Estuvimos justamente este mes de junio también con las salidas regulares habilitando los clubes, ¿verdad? Como parte de promoción y prevención de APS se nos exige las charlas. Ya habilitamos los clubes de embarazadas, club de hipertensos y diabéticos, y este viernes estaremos en la parte de la colonia Pilares, la escuela con el club de adolescentes y jóvenes.
3: ¿Cómo ha sido el pasado fin de semana?
4: Tuvimos buen trabajo, trabajamos lunes, miércoles nos fuimos para hacer nuestra programación regular y el viernes una buena participación. En el club de hipertensos y diabéticos estuvimos, a pesar de la inclemencia del tiempo, acudieron bastante, estuvieron muy interesados, participativos y fue muy productivo.
3: Podemos decir que ya también se tiene ese flagelo entre estas comunidades en la hipertensión y la diabetes.
4: Sí, así mismo, es una enfermedad que no discrimina raza ni edad, ¿verdad? Entonces no, también debemos de conocer la enfermedad para poder enfrentarlo, ¿verdad? Y como sabemos, la hipertensión y la diabetes no dependen solo de los medicamentos ni del médico. 75% depende de las personas, ¿verdad? Porque está el carbaí, los factores de riesgo, tanto genético, entonces hay varias cosas. Entonces, no conociendo a nuestro enemigo, nosotros vamos a tener las armas necesarias para poder enfrentarlo, ¿verdad?
3: Se está dando esa importancia en este salón.
4: Sí, así mismo, primero estuve dando una introducción, la gente participó, algunos rasgos grandes ya conocían y otras cosas que ya pudimos implementar y así ellos poder esparcir, ¿verdad? Por toda su colonia.
3: Podemos decirlo entonces que estos clubes van teniendo sus resultados positivos.
4: UPCHOI, ya habilitas a con itero, como me uso de para la síntoma, para ñanduro, o acudir a consultar, va a esa diagnosticar. Entonces, UPCHOI ya vamos a la misma, a mi comunidad y después de la síntoma cuera, a pesar la y vecino cuero y cuaman, va a esa poña tratar a más y poña nada, a UPC ya habrá a ti te envía por poner, y pese tenemos en donde la ambas, ya veis. O invité la poña cuera, un medio lado, la ministerio provee para irte en de los. Lo básico, a ver, ya le comenté la combinación, cuál era la hipertensión, mirando y rebelde, se nos inhala la presión, presión invertida, inhala la puja, cuero, mira, le no me falta, yo le la parte regional, empezaron un día, para ti te envías popona.
3: Y nada, y cuey, con sata, con o uta
4: Independiente, no usado que uno, si es mañana ya le cuento programación, ya cumplía nada, ya cumplía nada de gente, ni, porque anda poniendo los hoy, entonces no, ordena no va, que nada, porque ya iba, y nada. Ores en duda, ores los OT y una bebé equipo completo, veite tasadila y control prenatal, entre pastillas, mi abril que estamos se retira, AJ y leche pan y vacunación, programa regular, atención médica, se AJBI, es AJBI y en descenso de Juan Ángel Garay. Don va a puta líder, pero no hay concentrar, bebé, ya podemos entender. Colonia en Bocayay. Sí, pues ahí estoy. No es torneo en Nomba, pero cualquier cambio ya, por avisa pata. Ya está.
3: Ahí está el doctor Renato Gómez, compañero de audiencia de la 13ª Región Sanitaria del Programa de Salud Indígena.
0: Bueno, correcto, gracias. 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
0: Dice ya este mensaje, sí, Julio, te confundiste, sí, me confundí. Le estaba recién explicando. 3-0 fue el resultado final. Buen día, la gente puerca sigue trayendo basura y tirando en la avenida Teniente Herrero en el Paseo Central. No hay forma de multar a esa gente puerca, dice el terminal 026.
1: Pagos de junio comienza hoy con la tercera edad, este martes. Atención, cobrarán los beneficiarios de los programas sociales y otras personas de la tercera edad. Desde el jueves, el Ministerio de Economía comenzará a pagar el pago de salarios en la función pública. El cronograma dado a conocer por el MEF indica que hoy, 23 de junio, cobrarán los veteranos, pensionados y beneficiarios del programa Adultos Mayores y de Coponan Barete. En el caso de la pensión universal del programa Adultos Mayores, este mañana cobrarán los 370.051 que ya figuran en la lista. En tanto, el viernes 26 de junio serán incorporados 6.556 personas que cumplieron 68 años hasta julio.
0: Sí, justamente eso estuve mirando y está también en Ambay, donde aparece que los que ya cobran, lo que están cobrando ya habitualmente, van a cobrar el día de la fecha, ¿verdad? Sin ningún problema. Ya los nuevos van a cobrar desde el viernes. Mañana, sigo estabas diciendo, como estuviste adelantando ya. Ya a partir del viernes 26 se prevén incluir a 6.556 personas que cumplieron 68 años hasta junio. La última fecha alcanzó hasta los 68 cumplidos hasta marzo. Aparte de la edad, los demás requisitos para ser beneficiario, ya sabemos cuáles son entonces, ¿no? ¿Cuáles son los requisitos para poder cumplir? Entonces, los que se inscribieron y los que ya tienen 68, ya deben pasar por el correo porque esto van a empezar a cobrar desde el viernes 26. Hoy cobra, así como dice,
1: Normal lo que
0: los de siempre,
1: lo
0: sí.
1: de siempre.
0: Los de siempre, los que están cobrando luego, y los nuevos van a cobrar el
1: El
0: viernes.
1: viernes. Y lo que ustedes no tienen su tarjeta, tienen que pasar por el correo, que hay
0: Por
1: un
0: el
1: montón
0: correo.
1: todavía hay.
0: Hay una lista
1: Correo que viene
0: grande.
1: pues ya la gente.
0: Hay una lista grande.
1: Sí.
0: Acá entonces ya le respondemos también al 891 que nos decía: buen día, Julio, Gustavo, y la bendición de Dios esté con todos ustedes. Amén. Igualmente, ¿me puede decir si él cobra tercera edad? Sí, cobra tercera edad, 891. Sí, ya estás cobrando sin ningún problema. Sí, todavía, si va a ser la primera vez, recién el viernes.
1: 7:27, estamos en el programa de Frente a la Mañana. 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
5: Buen día, Gustavo González, buen día, Julio, al compañero Alex, a Cornelio, a Elio, a Eva, a Rosy, a Berni, a todo el equipo de Radio Bambá y a la selecta audiencia. Y acá mateando con los muchachos en la ANDE, ¿verdad? ¿Qué tal, don Silvestre Caloso? ¿Cómo estás? Buen día para Radio Bambá.
6: Buen día para Radio Bambá y la amable audiencia.
5: Ordenando el trabajo, me imagino, acá con los funcionarios.
6: Así mismo, después de ese feriado, estamos ordenando y tratando de reparar una cosa que sobró ayer por temporada.
5: ¿Y qué tuvimos ayer de avería, de algún problemita que haya surgido?
6: Y ayer tuvimos, antes me dio un tormenta que azotó gran parte de la ciudad y nos dejó unos cuantos reclamos, cables sueltos, y estamos reparando de a poco. Algunos reclamos puntuales tenemos todavía que vamos a tratar de solucionar ya los 100% del día de hoy.
5: Lo que hemos notado ya de un tiempo esta parte es de que aquellas ramas que se han podado en su momento ya o cacuá peiteñima.
6: Así mismo, en peiteñima, cacuá, demasiado rápido, pues, y eso afecta nuestra red. Y con ese tiempo, con el viento fuerte, ya toca y ocasiona los cortes.
5: Y es cierto que algunos vecinos se oponen, no quieren que se toque los árboles que está frente a su casa. Es un tema que usted también tiene como traspiedad.
6: Sí, algunas veces tenemos, algunas veces siempre hay obstáculos, siempre tratamos de mejorar las cosas, siempre encontramos alguna cosa, una guayadita, pero superamos todo esto.
5: Exacto. Alumbrado público, hace rato que no veo, pero siempre hay uno que otro que falta reparar.
6: Y tenemos reclamos así puntuales, así muchos reclamos ya terminó, porque se dejó mucho tiempo reparar por algunos, anteriormente faltan material y eso, pero ahora se solucionó ese inconveniente, pero sí, eso que se arregló vuelve a pagar, entonces se vuelve a visitar otra vez, vuelve otra vez a reclamar a la gente, y tenemos algunos reclamos. Falta mucho, pues estamos pidiendo reparación.
5: En la actualidad, ¿ustedes tienen mapeados los nuevos fraccionamientos de repente dónde falta colocar, dónde hay pedido para colocar nuevos alumbrados públicos?
6: En el proyecto tiene todo alguno pedido en solicitud mismo que entra en mesa de entrada. Ahí en el proyecto ellos reciben eso, pues se fue la gente a verificar y después ya ejecutar su trabajo, porque ahora mismo muchos funcionan y tenemos muchos pedidos. Entonces,
5: ¿Están allí colocados?
6: Sí, están allí colocados.
5: ¿Algo más que quieran manifestar,
6: don Silvestre? Y que la gente siempre no tolere un poco cuando haya esos vientos, no podemos llegar pues rápido una vez en un lugar, porque en el ciudad tú chiste, yo creo, y recibimos de todas partes, y que tenga un poco de paciencia, y también nos ayude también haciendo su reclamo en ese aplicativo. Eso es muy importante, porque ya queda como documento tanto para la ANDE y para el usuario mismo, ya tiene su número de reclamo en el aplicativo.
5: Ahí está entonces la recomendación de don Silvestre Caloso. ¿Sí, Julio?
0: ¿Podemos hablar con don Silvestre?
5: Sí, cómo no. Ya te está escuchando.
0: Sí, ¿qué tal, don Silvestre? ¿Cómo estamos? Buen día.
7: Buen día, gracias, Julio.
0: Bye, ponete ahí. Don Silvestre, estuve viendo las repercusiones de la tormenta de ayer. Estaba metiendo el trabajo este día, coñan de zona POI. Ahora te quería preguntar, ¿y la zona de esta zona que fue más afectada acá, Carapaí, Capitambao, eso queda también a cargo de ustedes?
7: Carapaí, Capitambao, tenemos ahí sección también, tenemos compañeros ahí, ellos están tratando de solucionar los problemas.
0: Ah, ya,
7: porque ahora está en el local un mantenimiento, si hay algún ampliaciones, eso pues, depende todavía de, depende de nuestra agencia acá.
0: Sí, justamente eso.
7: Mantenimiento, mejoramiento, reparaciones, así, de reclamos ya tenemos compañeros en esa zona. En Capitado, por ejemplo, Capa, y no tenemos todavía excepción. El Capitado está atendiendo.
0: Ah, ya justamente yo estaba pensando, porque he visto que hubo mucha destrucción precisamente en el tendido eléctrico en esa zona, ¿verdad? Hasta a lo mejor van a pedir refuerzo a ustedes hacia esta zona o Santa Rosa también, porque he visto que afectó bastante, don Silvestro.
7: Sí, afectó mucho, demasiado fuerte el viento ayer.
0: Sí.
7: Vino y seguramente vamos a tener electrodoméstico averiado también por esa causa. Ahí la gente tiene que venir a hacer su reclamo por el tema y pasar ahí en sección comercial para que encamine esos reparos de avería del electrodoméstico y eso.
0: Ñandeco será a ver comparte con Ñande afecta a mí, pero no tanto así como fue Capitán Bao y Carapain.
7: Y realmente yo no sé cómo va a estar en Carapain, pero compañero, está en zona de portal 1, tenemos un cable suelto y desde ahí eso también se soltó otra parte.
0: Ah.
7: Y eso lo dificulta mucho, inclusive la radio donde está fuerte todavía, los compañeros están ahí en la zona. Ayer estuvimos toda la mañana, por la tarde en esa ciudad, y eso todavía uno reclamo ahí que ya están verificando la cuadrilla.
0: Sí, fue muy fuerte el viento, muy fuerte, y estuve viendo las destrucciones que se hicieron y los campos más en la parte más abierta, lo que más afectó. Es este ventanal, este viento de ayer.
7: Así mismo, y justamente por eso que nosotros estamos haciendo este nuevo alimentador, ¿verdad? Para tratar de minimizar el problema, tratando de separar la zona de, por ejemplo, tenemos líneas muy largas ahí sobre, hacia Estrella, Portera Ortiz, después entra y se recorra y yendo ni un límite, no voy a tirar la línea. En ese caso, por ejemplo, esa parte, el centro, por ejemplo, queremos separar de la ciudad con la colonia. Aparte se va a aliviar la carga y vamos a tratar de minimizar también. Por eso que tenemos muchos cortes, unos cortes programados para ir lanzando esos cables.
0: El domingo ya tuvimos un corte prolongado.
7: Sí, así mismo, hay un transformador de hielo en un par particular y eso afecta también el presionador, nosotros le decimos, rompió eso y que entró en corto en la línea. Y mientras que se encuentra la avería, pues ya lleva ese tiempo. Una vez que encuentra la avería, ya se normalizó la zona.
0: Ya. Bueno, don Silvestre, te dejo trabajar, porque sé que está con mucho pedido. Ahora, por último, es a los que están con problemas de energía, ¿cómo deben hacer en este momento?
7: Y justamente como dice acá tu compañero, que por favor, que tenemos este aplicativo. Se puede entrar ahí en la PP y o llamando directamente a 0962-160-160. 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
7: Así me va, así me va.
0: Espectacular, ¿sabes por qué te hago repetir? Porque viste que hoy en día la gente utiliza mucho el WhatsApp, por eso te pregunto muy bien.
7: WhatsApp es el aplicativo una vez no te cuesta para entrar una vez, ya queda registrado, de millones en el número de teléfono automáticamente de ti, alguna cosa no vaya a cambiar. Es decir, por un lado público, por factura, por falta de energía, o cable suelto, eso solo esa parte no te pide para que vienes a ese para verificar el tipo de reclamo.
0: Excelente, don Silvestre, te agradezco mucho, gracias.
7: Claro, y estamos también acá, los muchachos siempre atienden el reclamo que la gente viene a quejar acá, a notar también, ¿no? Pero más rápido y más barato sale por aplicativo.
0: Correcto, señor, un abrazo, gracias por atendernos.
7: A usted, señor.
0: Con Silvestre Caruso y desde la Andes. Estuve viendo la el temporal, por eso me estaba preocupando a ver si iban a salir ellos de acá y ir hasta Capitán Bao. Iba a ser mucho más trabajoso, íbamos a dejar también acá, ¿verdad? Pero ellos ya tienen, pues me imagino que van a pedir refuerzos en esa zona, ya sea de Pedro Juan o de Santa Rosa, ya que el viento fuerte causó destrozos en Capitán Bao y Carapaí, mientras que en Pedro Juan varios barrios también quedaron sin energía durante la jornada de este lunes tras una tormenta. Y la tormenta se dio con todo, llegó con todo el día de ayer, que llegaba a mover el vehículo, por decir que estaba dentro del vehículo, parecía que, pero pasó, por suerte a nosotros pasó, pero afectó a la colonia Mariscal López de Capitán Bao y a la zona de Carapaí en gran parte. Esta tormenta que llegó el día de ayer, ya siendo cerca del mediodía, esta tormenta.
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0: Son exactamente 7 de la mañana, 38 minutos. Nosotros seguimos aquí en De Frente a la Mañana a través de la 570 Radio Ambaila, 102.1 FM Radio Ciudad. Hoy recordamos a San José Cafazo, patrono de las cárceles y los presos condenados a muerte, dice la información. Cada 23 de junio la Iglesia Católica celebra a San José Cafazo, sacerdote natural del norte de Italia, quien fuera el confesor de San Juan Bosco y de muchos otros salesianos. Es el patrono de las cárceles italianas y de los presos condenados a muerte, cuya realidad conoció muy de cerca mientras se desempeñaba como capellán de un presidio. Para muchos de ellos, él fue el rostro misericordioso de Cristo en el instante final de la existencia. Es quizás por eso que Don Cafaso es uno de los santos capaz de enriquecer la comprensión cristiana de la muerte, y por qué no de la vida. Poco antes de ser convocado a la presencia de Dios, San José Cafaso recibió y escribió: "No será la muerte, sino un dulce sueño para ti, alma mía, si al morir te asiste Jesús y te recibe la Virgen María". Él escribió esta frase entonces: "No será la muerte, sino un dulce sueño para ti, alma mía. Al morir te asiste Jesús y te recibe la Virgen María". Hoy entonces recordamos a San José Cafazo.
1: Son las 7 de la mañana con 40 minutos. Reiteramos mucho frío para hoy. Descenso de temperaturas desde mañana de vuelta. Este martes será una jornada fría, fresca, sin probabilidades de lluvia. Y a partir de mañana bajarán las temperaturas. Reiteramos, ya habíamos comentado un poco más temprano para mañana miércoles. Se espera un amanecer de apenas 5 y 4 grados, en que en el transcurso de la hora subirá a 16. Y los vientos soplarán del sector sureste, luego variables. El jueves será el día más frío de la semana, con una mínima de 4 y una máxima de 18. El cielo estará parcialmente nublado y vientos soplarán del sureste. El viernes y el sábado las temperaturas más bajas serán de 5 y 13, respectivamente, con probabilidades de lluvia dispersas para el segundo caso. Y hay que cuidarse, gente, porque advierten que pico de cuadros respiratorios se sentirá con fuerza en el mes de julio. Con el ingreso de las bajas temperaturas, el sistema de salud paraguayo inicia su periodo de mayor demanda y el neumólogo doctor Carlos Morínigo advirtió que se podría registrar un incremento sostenido de cuadros respiratorios, estimando que el pico máximo de contagio se dará entre mediados y finales de julio. El especialista señaló que este comportamiento epidemiológico es habitual para la época, por lo que destacó la importancia de la prevención y el cuidado de los sectores más vulnerables. En comunicación con un medio capitalino, el mismo explicó que la evolución de cada cuadro clínico es muy particular dependiendo del tipo de virus y de las condiciones de salud del paciente. En los niños esto puede complicarse con una serie de patologías. Enfatizó la necesidad de acudir a consultas de forma inmediata si se detectan signos de alarma en los menores, como fiebre muy elevada, que no cede, rechazo total a los alimentos o estado de somnolencia. Ante los pronósticos de temperaturas mínimas entre 3 y 5 grados, el especialista instó en que el autocuidado y la consulta a tiempo son herramientas más efectivas.
0: Y ahora, más que nunca, con esta jornada de frío que vamos a tener, que estamos teniendo ya, a cuidar principalmente a los chicos, a las personas ya más de tercera edad, a tener ese cuidado necesario. Vamos a ver un poco por las instituciones educativas, cómo estamos con relación a eso. También otra cosa que es el ministerio ISTA, es del uniforme, el de poder utilizar, no hace falta estar bien uniformado, por decir así, bien abrigado, es lo que pide el ministerio justamente para estos días frescos que vamos a tener. Entonces, a tener cuidado, como te decía, algunas instituciones me costan. Estuve viendo que se van a ingresar un poco más tarde, justamente para evitar ese contratiempo, Gustavo.
1: Municipales 2026 comienzan a preparar las máquinas y útiles. El Tribunal Superior de Justicia Electoral comunicó el inicio del periodo de preparación de las máquinas de votación de los materiales electorales que se utilizarán el domingo 4 de octubre en las municipales. El cronograma electoral para las elecciones municipales 2026 indica que desde ayer lunes 22 de junio hasta el sábado 3 de octubre se desarrolla el periodo preparatorio para las elecciones. Esta etapa incluirá la preparación de máquinas de votación, el diseño de elaboración de documentos electorales y la preparación de los materiales y útiles electorales para elecciones municipales. Por otro lado, ya el miércoles 24 de junio culmina el periodo de comunicación de administradores de campañas electorales. Las elecciones municipales serán el domingo 4 de octubre de este año 2026. Los ganadores ejercerán el mandato correspondiente al periodo 2026-2031. En Asunción, la puja será entre Camilo Pérez de la ANR y Soledad Núñez, quien cuenta con el respaldo de la oposición unida.
0: Y así como ya lo decía Gustavo, y es lo que ya nos están preguntando, reiteramos entonces, hoy empiezan a cobrar los de la tercera edad, empiezan a cobrar ya en el cronograma del Ministerio. Entonces, el día de hoy entonces empiezan a cobrar, ya mañana miércoles será el turno de los jubilados, ya desde el jueves 25 cobrarán su salario los funcionarios administrativos y el personal de salud. El viernes las fuerzas públicas, el Poder Judicial y las gobernaciones. El lunes 29 se pagarán a los sectores de educación y universidades. Y por último, el martes 30 se dejará para servicios personales pendientes.
1: Son las 7:44, reiteramos a la audiencia, se pueden comunicar a través del 0981-138-527 en julio.
0: Y ya que nos dicen los oyentes, aquí ya está el terminal, ya nos envió dónde es el lugar de que se tira las basuras. Vamos a ver, procurar ubicar. Gracias, terminal 0, mejor dicho, sí, terminal 089. Entonces, ya que nos envió la foto, buen día a Jesús por María, bendiciones, dice Delfina también. Don Gregorio Alarcón también ya nos envía su mensaje de fe en a esta hora de la mañana.
1: Y este 23 celebramos la noche de San Juan. La noche de San Juan se celebra cada año entre la víspera del 23 y la madrugada del 24 de junio. Es una de las fiestas de origen pagano vinculada al solsticio de verano en el hemisferio norte, que posteriormente fue adoptada por el cristianismo para conmemorar el nacimiento de San Juan Bautista. Este artículo que aparece en amambay570.com.pi. ¿En qué consiste la noche de San Juan? La fiesta noche de San Juan es considerada una tradición pagana de origen cristiano para celebrar el solsticio de verano en el hemisferio norte. A pesar de no coincidir con exactitud la fecha de esta festividad, 23 de junio, con el inicio del tránsito estacional 21 de junio, dependiendo de la localidad. La celebración comienza en la medianoche el 23 de junio, ya que de acuerdo a la Biblia es la fecha en la que nació San Juan Bautista. De acuerdo a los textos sagrados, Zacarías ordenó encender una hoguera para anunciar el nacimiento de su hijo Juan. Y de allí proviene la tradición de la fiesta de las hogueras que se celebran en varios países. Por otra parte, la tradición pagana popular establece que había que encender hogueras para darles más fuerza al sol durante su trance en el solsticio de verano. Es por ello que San Juan se celebra en la noche como un momento mágico para espantar a los malos espíritus y materializar buenos deseos mediante la práctica de diversos ritos, tales como saltar las hogueras, bañarse en el mar al anochecer, lavarse la cara y las manos, quemar muñecos de trapo o enseres viejos, entre otros. ¿Cómo se celebra la noche de San Juan? Dice, en Argentina, por ejemplo, en los barrios y pueblos se encienden fogatas y muñecos o judas. En Tucumán queman muñecos de tela, paja y papeles con deseos escritos para que el humo eleve los deseos y sean cumplidos. En Bolivia, anteriormente realizaban hoguera familiares, quemando muebles de madera y enseres para deshacerse de lo viejo y dar paso a lo nuevo. Actualmente realizan parrillada acompañado de platos y bebidas típicas, así, buñuelos, ponche caliente, sucumbé y panchitos, dice, ¿verdad? Brasil, por ejemplo, la festividad se denomina Festas Juninas. Chile se realiza tradición de las papas. En Colombia, los campesinos celebran a San Juan Bautista como buen augurio para la prosperidad de la cosecha de arroz, también nos indica por acá. Y así sucede cada país, ¿verdad? Y vamos a alcanzar, sí. Vamos a saltar acá y llegar a Paraguay.
0: Vamos a llegar.
1: Que sí, lo que sí. Nos importa es Paraguay. Allí va. Se celebra con juegos peligrosos tales como pelota tata, balón de fuego encendido o con queroseno petróleo. El tata arille hasa. Caminar descalzo por unos 5 metros de brasas o carbón. Se enciende el juzdacay, un muñeco relleno con explosivos y fuegos artificiales, dice.
0: Bueno, así vamos a ampliar más entonces, porque hoy hay que hacer las pruebas de San Juan, me decía...
1: Dicen que,
0: sí.
1: Que hoy tienes que hacer, antes de la medianoche, ¿verdad?
0: Hoy tenemos que hacer las pruebas de San Juan, entonces. Por eso es la noche de San Juan.
1: La víspera.
0: Sí, la víspera.
1: Sí.
0: Vamos hasta la escuela Rebeca Alén. Ahí está con nosotros la profesora, la directora Celia Alén. ¿Qué tal, profesora? ¿Cómo estamos? Buen día para la audiencia de Radio Mambay.
8: Muy buenos días, señor Julio, y a la amable audiencia de Radio Mambay.
0: Bueno, gracias por atendernos, profesora. Llegamos hasta usted queriendo conocer un poco cuáles son las normas, los requisitos para estos días de frío con los alumnos, licenciada.
8: Así mismo es, en las instituciones contamos con el Comité de Riesgo Educativo Institucional, entonces nos hemos reunido y... ahora la entrada va a ser 7:30 y la salida 17:20 para los del tercer ciclo y nivel medio, considerando la inclemencia del tiempo y el frío y también que las 7 casi no amanece.
0: Sí, bastante oscuro todavía y más todavía con este frío, parece que tarda más y como estás diciendo, entonces justamente estuve viendo, entonces vamos a, o sea que se van a empezar, las clases van a empezar 7:30.
8: Así mismo es imposible. Dice que tenemos muchos alumnos que vienen de un poquito lejos, ¿verdad? Y muy temprano, pero no obstante, hoy, por ejemplo, igual muchos alumnos vinieron temprano, por lo que los padres de ida ya les dejan en la escuela, ¿verdad? Pero supongamos un 20% vienen para las 7, los padres de ida a su trabajo ya le dejan en la institución. Sin embargo, los otros vienen llegando, hasta ahora están viniendo porque estamos en el cierre de la evaluación de la primera etapa. Entonces estamos en una etapa importante, digamos. Entonces se está revisando las calificaciones, los trabajos, los exámenes, para que se pueda cargar eso en el sistema de la plataforma Paraguay Aprende. Y luego imprimir los boletines de calificación.
0: Ya entiendo. Pero entonces hay esa pequeña flexibilidad, pequeña, por decir, ¿verdad? Por este momento que se está necesitando. Entonces, si podés reiterar, porque sabemos que abarca mucho, es grande ahí tu institución, o sea que el sector que va a estar esta institución, si podemos reiterar, ¿no?, el horario de entrada y salida, profesora.
8: Asimismo es, el horario de entrada es a las 7:30 para todos los alumnos del jardín de la educación inicial hasta el tercer curso del nivel medio, y luego la salida horario normal, los del nivel inicial hasta el sexto grado salen a las 11 y tercer ciclo y nivel medio salen de acuerdo a su horario, y la entrada es a la 1. Sin embargo, hay una modificación en la salida a las 17:20. Ya vamos a estar saliendo todo por el tema del clima, ¿verdad?
0: Ya. Bueno, excelente. Entonces, otra cosa también, con relación a los uniformes, también hay una flexibilidad, licenciada.
8: así mismo es, aprovecho este espacio para decirle a los padres que le manden bien abrigados a su misma institución, que puedan abrigarse bien con la cantera, puedan sumar la ropa porque hace frío realmente y hay que proteger también la salud. Y la salud en primer lugar, hay muchos casos de enfermedades respiratorias, estamos insistiendo también a los padres que lleven a consultar a sus hijos y envíen un comprobante que ese alumno consultó, porque el único justificativo valedero es el certificado médico, pero por lo menos una receta que ese niño consultó. Ahora, gracias a Dios, tenemos esa facilidad, está el hospital acá Juan Pablo, también están esa unidad de salud familiar, también el dispensario de la policía que está detrás de la institución. Ellos atienden a todo lo que se van, entonces es importante que ese chico consulte. Yo siempre le digo a los padres que la salud es importante y no dejar para última hora, porque sabemos que un resfriado mal curado puede agravarse, llegar a otro cuadro más grave. Entonces hay que medicarse y tiene que consultar para ver el efecto.
0: Excelente, excelente. Entonces ahí está esa recomendación, porque a veces los padres también no quieren entender esa parte.
8: Así mismo es, alguno envía a su hijo enfermo y luego viene, pasa mal, le llamamos y nos dice: vamos a su vehículo y ando pues areña acá en un vehículo. Y ahí yo les digo, hay que llevarle a consultar, hay que medicarle, más ahí la masaje y la embajación y enderezar, y hay que hacerle ver por un profesional, porque uno de los derechos fundamentales de los alumnos es la salud, era el primero, la salud, la educación. Entonces los padres son responsables y tienen que llevar a consultar, porque o si no va a ser negligencia, falta de tener el cuidado, así le digo, ¿verdad? Porque ya hay muchos casos en que llegan a última hora, entonces ya no se puede hacer milagro también.
0: Totalmente. Ahora estábamos hablando de Noche de San Juan. ¿Cuándo tenemos la fiesta de San Juan por Rebeca Len?
8: Y estamos organizando para este sábado 27, Dios mediante, queremos hacer ahí sobre José Santos Lugo. Se va a estar alquilando las barracas como institución. La Comisión de Padres va a estar realizando un bingo que cuesta 10.000 guaraníes y el premio es 500.000. También habrá premio sorpresa y ellos están dando la posibilidad, la oportunidad a la comunidad para poner las ventas de comidas típicas para que todos puedan participar.
0: Así como dice su nombre, en comunidad, y bueno, excelente también eso, ¿eh? Para que así también entre
8: comunidad y el objetivo va a ser, queremos instalar más cámaras en el patio de la institución y también un caminero que hace falta para unir el comedor con un nuevo pabellón. O sea, el más reciente pabellón, ¿verdad?, que fue en el 2023 que se inauguró con el intendente Ronald Acevedo.
0: Sí, señora, así mismo. Profesora, te agradezco mucho por compartir con nosotros. Vamos a estar el sábado por ahí, voy compartiendo con ustedes el sábado en el día de la fiesta de San Juan de la Escuela. Entonces, gracias, profesora. Un abrazo.
8: A usted por el espacio y le esperamos el sábado 27 a partir de las 17 horas.
0: Vamos gracias. A estar. Gracias a usted. Vale. Ahí está, Gonzalo. Tenemos un extra para el sábado. Voy a animar la fiesta de San Juan en Rebeca Len. ¿Te parece? Bueno, con bueno, ahí está entonces ya para esa zona del barrio obrero. Ahí está Rebeca Len, ¿verdad? Para todos los padres, ahí están las distintas fracciones, también distintos barrios que van a esa institución. Entonces 7:30 va a ser el horario de entrada. Bueno, ya tenemos también aquí habilitado el albergue temporal del Hogar Municipal de Cuidado de la Tercera Edad Santa Ana, que está allá en el barrio San Gerardo, Juan Emilio Oray y Juan de Ayolas, entre Juan de Ayolas y 12 de junio. Ahí va a ser con cena y desayuno, chequeo médico también. Pueden llamar a la Comisaría Segunda, al Cuerpo de Bomberos, para poder buscar o encontrar. Vamos a pasar a nuestros amigos acá de que están acá en la plaza. Justamente se trató cuando venía esa ya tapu y que veces ya tu una que ha 5:30 cuerda, 6, que sea Pepe, alta conversación, vos. O ya está. Los amigos cuerda ven aquí. El amigo Bronco, se encabezando el grupo ahí. ¿Tenés? Bueno, y de barrio obrero, vamos hasta barrio Mariscal Estigarribia, sí, escuela 290. Licenciada Arminda Otazú, ¿qué tal? ¿Cómo está? Buen día.
9: Muy buenos días, Julio, para ti, para la amable audiencia, Radio Amapay. Creo que está Gustavo también, ¿verdad?
0: Sí, está también acá, Gustavo, atento. Licenciada, es que podemos comentar un poco en estos días de frío, algunas recomendaciones, cambio de horario, ¿cómo están haciendo?
9: Nosotros, con el comité de riesgo, aún no decidimos el tema del cambio de horario, por el hecho de que los padres van, trabajan y le dejan ya a los niños. Y también tenemos compañeras que trabajan en otra institución, entonces deben salir ahora, ¿verdad? Entonces seguimos con eso, pero sí hay una flexibilidad de que los alumnos lleguen un poco más tarde. Ya estamos con la segunda etapa y con la revisión de algunos... con algunos alumnos sobre su rendición. El 19 hemos cerrado toda la valoración de todo lo que se refiere al examen, que le decíamos que hoy día es valoración de aprendizaje.
0: Ya, te hacía esa consulta, justamente hablamos recién con una colega, con tu colega de otra institución, ¿verdad? Donde ellos ya a través del comité de riesgo, como está diciendo, decidieron ingresar 7:30, pero también justamente se están pasando por ese problema, porque muchos padres ya cuando van a trabajar ya dejan a sus hijos también, ¿verdad? No todos, pero la gran mayoría, y es lo que me estás diciendo también, que es lo que me dice usted también.
9: Sí, nosotros tenemos muchos padres de familia que son funcionarios públicos y que cumplen horario en el Paraguay y también que trabajan en el lado brasileño, pero que entran muy temprano, ¿verdad? Entonces, en ese caso nosotros hemos intentado y no funciona por el hecho de que ellos le dejan ahí, se quedan ellos esperando. Entonces nosotros hemos decidido por el momento, ahora no sé, más adelante, la flexibilidad de que ellos lleguen más tarde a la institución.
0: Sí, eso sin problema entonces. Bueno, eso es lo que queríamos conocer. Ahora, con relación a los uniformes, también hay una flexibilidad de parte del Ministerio, ¿verdad?
9: Sí, hay una resolución que estipula eso de que no se les puede exigir uniforme, tienen que venir bien abrigados, ¿verdad? El tema es que los niños son los que no se quieren abrigar, y ahí está el apoyo de la familia para que le obligue a que se ponga. Porque si nosotros le vemos, nosotros le decimos, y si viene desabrigado, le solicitamos a los padres que le acerquen, porque ellos son los que no quieren abrigarse. Traen su abrigo, sacan nuevamente.

0: impresionante. Yo siempre le digo, yo estoy conociendo un frío. No,
1: ¿Cómo
0: hace frío? Y algunos te dicen así, jocosamente, el frío es psicológico.
1: Sí.
0: Entonces, en ese aspecto nosotros sí cuidamos y le solicitamos, siempre le decimos a los padres, incluso como te dije, le llamamos, ahora ellos van desabrigados.
1: ¿Cómo quería volver a ese tiempo que uno no sentía frío?
0: Hoy día nosotros
1: Otra cosa,
0: escuchamos.
1: tengo entendido que hoy también ustedes participan de una charla, ¿verdad?, en el Centro Regional de las Mujeres.
0: Así es, estamos invitados los directores y los miembros del justamente del comité de riesgo para, creo que un taller, ¿verdad?, de prevención de violencia contra la mujer. Y es en esa institución, allí el que está al lado de la gobernación, es el Centro de Mujeres, lo creo que se llama.
1: Sí, exactamente. Bueno, te dejamos entonces, y eso es lo que queríamos conocer un poco. ¿Algo más por la escuela que quieras comentar a los padres? ¿Hicieron San Juan, fiesta de San Juan?
0: Sí, no, aún no. Estamos queriendo hacer el 3 de junio.
1: 3 de julio.
0: 3 de junio, el 3 de julio, perdón, el 3 de julio, en horas de la noche queremos hacer. Entonces, a solicitud de los padres, con la comisión y con el ejido estuvimos analizando, ellos quieren ver la presentación, participar de esa actividad. Entonces, como la mayoría trabajan, solicitaron eso y vimos la posibilidad, y queremos hacer en 18 a 10, a 22, 23 horas.
1: Y sería bueno, recordamos también, porque así como le dice usted, muchos padres quieren ver, a veces se hacen horas de clase que no pueden estar. Excelente esa idea.
0: Y porque ellos solicitaron, porque se entiende, ¿verdad?, si quieren verle participar, porque la mayoría participan con números artísticos. Y ahí en familia disfrutando, ahí se va mamá, papá, tío. Entonces, realmente es una fiesta en familia, con toda la comunidad, cuando se hace ese horario.
1: Excelente, vamos a estar haciendo recordar un poquito durante la semana para poder invitar, ¿no?, también a los padres. Ya te agradezco mucho y te dejamos trabajar también.
0: Muchísimas gracias.
1: Gracias, licencia Arminda Otazuelo, Hernando Solana. Ya escuchaste, en los 90 por el momento se mantiene a las 7, ¿verdad?
2: Sí.
1: Pero flexible. Y tiene razón, y lo que nos decía recién la profesora Celia Len, ¿verdad? Muchos padres ya se van y dejan ya a su hijo.
2: Está el tema del trabajo.
1: Y pues ya van.
2: Que sale de casa y por ahí también, ¿verdad?
1: No, y el joven va a apoyar y llaman de la... A para la icona,
2: ya. Ya lo
1: hay cubriendo. A para y de profesor Arminda ahí, la por otro lado, pegado y coja ahí. Los 90, ¿verdad? A pesar de la profesora Celia, y vio la mitad que estamos más temprano. Ya. Es la isla ya, ñande. Vamos a ver. Pero sí, concreto. Pero sí, con relación papá, mamá, con relación al uniforme, ni a NIPE, eso está establecido por el ministerio, que no hace falta llevar el uniforme completo, uniforme en estos momentos. Ese es lo que dice en el Ministerio de Educación.
2: 8:04, vamos hasta el compañero Ronald, en una presentación de Farmacia Americana. Adelante.
3: Gracias, Gustavo y Julio Valenzuela. Estamos ahora en el barrio Jardín Aurora. Me acompaña el subcomisario Carlos Alcina, de la Comisaría Séptima. ¿Qué tal, comisario? ¿Cómo estás? Buen día para Radio Ambay.
4: Muy buenos días, señor, a usted y a los oyentes de la radio.
3: Bueno, un hecho de hurto de motocicleta, tengo entendido que ayer en la jurisdicción, en la Comisaría Segunda, pero que se recupera acá en esta jurisdicción.
4: Sí, así mismo, el día de ayer, en hora de la tarde, tuvimos la recuperación de una moto en que fue robado día atrás en jurisdicción de la Comisaría Segunda. En esta motocicleta se encontró en una zona despoblada del barrio, perdón, de la colonia Mascusi, ¿verdad? Estaba en un matorral específicamente abandonado.
3: Y no es el primero, varias motocicletas ya se han encontrado en lugares así, en Mascusi y en lugares cercanos.
4: Es una zona muy, muy conocida, donde generalmente los amigos de los ajenos llevan o suelen abandonar en la motocicleta.

0: bicicleta para posteriormente luego ir a buscar y proceder a su desarme.
1: Por el tema del lastreo, ¿verdad? De repente, si no cuenta, entonces se van a buscar el otro día, algo así.
0: Sí, así mismo. Generalmente suelen esperar uno o dos días, ¿verdad? Y luego se van a buscar. Esto se logró gracias a que el mismo contaba con rastreo. Recibimos la información del mismo, entonces acudimos al lugar y pudimos encontrar la motocicleta. Es una motocicleta marca Leopard. Perdón, Kenton, modelo Blitz.
1: ¿De quién era la foto?
0: Sí, la víctima se llama Pamela Jiménez, ella es Paraguay, la soltera de 23 años.
1: Ella hizo la denuncia y a través de las coordenadas que cuenta seguramente en su celular se pudo ubicar exactamente dónde estaba.
0: Claro, en donde indicó el GPS, como le mencioné, acudimos en el lugar, recuperamos la motocicleta, comunicamos al fiscal y la fiscal de turno dispuso que se le haga entrega del mismo una vez que presente todos los documentos.
1: ¿Ya se le entregó?
0: Sí, señor, ya se le hizo entrega.
1: Ahora, el hecho sucedió, tengo entendido que ayer ya, ¿verdad? Y que ¿cuántas horas después se ha logrado recuperar?
0: Y 7 horas después. Tengo entendido que el robo fue en hora de la mañana, antes del mediodía aproximadamente, y posterior de las 7 horas se logró ya ubicar el ciclo.
1: Bueno, mucho tiempo, ¿verdad? Porque eso da un tiempo para poder desarmar, sacar, pero optaron por abandonar.
0: Y lo importante es que se encontró.
1: Eso es lo importante. Bueno, ¿alguna otra novedad acá por la séptima?
0: No, nada resaltante, por suerte, estamos bien, siempre realizando, insistiendo en la patrulla preventiva.
1: Exactamente. Y por el tema del frío, ya que estaba comentando el compañero, visto que en este momento cuando llega acá hay como 10 o tal vez más hermanos del pueblo originario que están ahí apostados en esa esquina frente a Linfona, ¿siempre están ahí ellos?
0: Siempre están los hermanos indígenas en ese lugar, les solemos asistir también. De repente con desayuno, ¿verdad? Solemos hacer colecta también para darle abrigo o otras necesidades básicas que puedan estar necesitando.
1: Perfecto.
0: Gracias por tu tiempo. Cuando guste,
1: señor. Darío Carlos Alcina. Y evito de venir a Julio. Estamos en Guaya. Oye, no, yo va. Yo quiero pasar a Tilla, Guadalí, espera. Entre 10 a 15 están. Cada uno con su mantita. Pues, la manta, no, yo como. El aro, la. Al menos para lo que va a ser esta noche y madrugada, yo creo que no va a ser suficiente, compañero.
2: No, yo creo que hay que buscar. Al cine le puedes decir, sí. Ahí justamente, no sé si en el grupo ya está ya, ¿dónde le pueden llevar?
1: Sí, acá le pongo el entorno para saludarte.
0: Sí, buenos días, señor Julio.
2: Sí, ¿qué tal, Alcina? ¿Cómo estamos? Buen día, un gusto saludarte. Ahí nomás, iba a pedir a través tuyo, tu patrullera, para esta noche, para estos días. Ahí justamente, creo que Ronald ya tiene y te va a pasar el albergue temporal que se va a habilitar en el hogar de cuidados de la Tercera Santa Ana, que está en Oleari, casi Juan de Ayolas y 12 de junio. Para si se les puede llevar a estas personas la tardecita noche, que va a ser muy importante porque viene una jornada bastante fresco para esta noche, Alcina.
0: Sí, sin problema, no se preocupe eso. Yo mismo voy a me encargar de hacer eso.
2: Por favor, ahí Ronald te va a dar exactamente.
0: Sí, el lugar. Sí, voy a poner acá con
2: el señor. Gracias, Alcina, un buen resto de jornada para ti.
0: Me respeto y a la orden.
2: Igualmente, está Carlos Alcina, su comisario, hablando con nosotros. Con el móvil de Ronald Edema.
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2: ¿Vamos a marcar?
3: Vamos a marcar. Y a la vuelta, con buena música siempre, ¿verdad? Música que me pone para acompañarlos en este día 23 de junio, víspera de San Juan.

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0: 8 de la mañana con 19 minutos, iniciamos este microinformativo de La Pionera. 8 grados, inguerroviablemente, ¿verdad? 8 grados es la actual temperatura que se tiene en estos momentos aquí en la ciudad de Pedro Juan Caballero. Probabilidad de precipitaciones 10%, humedad 92%, el viento que sopla 11 kilómetros por hora y una máxima de 11 nada más. Ya lo dijo Meteorología un poco más temprano, a las 5 de la mañana con 33 minutos el primer boletín. Mucho frío para hoy, descenso de temperaturas desde mañana. Atención que para mañana miércoles mitad de semana se espera un amanecer de apenas de 5 grados en el transcurso de las horas subirá 16. Los vientos soplarán del sector sureste, luego variables. El jueves será el día más frío de la semana con una mínima de 4 grados y una máxima de 18. El cielo estará parcialmente nublado y los vientos soplarán del sureste. El viernes y el sábado las temperaturas más bajas serán de 5 y 13, respectivamente con probabilidades de lluvia dispersas para el segundo caso. Y hablando del frío, Julio y audiencia, Alex, la municipalidad habilita albergue temporal ante la llegada de un intenso frío. Muy, pero muy importante este aviso ante el descenso de las temperaturas previsto para esta semana, con mínimas que podrían alcanzar, escuchen esto, 1 grado. La municipalidad anunció la habilitación de un albergue temporal para brindar asistencia a personas en situación de vulnerabilidad. Habilitado albergue temporal, Hogar Municipal de Cuidados de la Tercera Edad en Santa Ana. ¿Cuál es la dirección? Juan Emilio Leari, entre Juan de Ayolas y 12 de junio del populoso barrio San Gerardo. Esto ya incluye ya la cena, el desayuno, chequeo médico. Entonces la gente de repente que quieran colaborar también lo pueden hacer e indicar para que nuestros prójimos que andan deambulando, ¿verdad?, por las calles de Pedro Juan Caballero y que no tienen un lugar fijo justamente para descansar en esta época de frío, lo pueden hacer entonces con el albergue temporal que pone a disposición la municipalidad de Pedro Juan Caballero. Julio, insólito ataque. Madre muerde a una suboficial tras demorar a su hijo. Una mujer de 30 años terminó tras las rejas luego de protagonizar un altercado en la comisaría 22 del barrio Don Bosco de Ciudad del Este. La agresión ocurrió cuando la madre acudió a la sede policial para retirar a su hijo menor de edad, quien había sido demorado previamente por los uniformados en la vía pública junto a otro acompañante. Los agentes de la patrulla intervinieron al detectar a dos adolescentes de 14 y 15 años circulando de forma irregular a bordo de una motocicleta sobre la avenida Fortín Toledo. Al momento de verificación en la calle, los menores no portaban ningún tipo de documentos de identidad y ni las acreditaciones legales del biciclo, motivo por el cual fueron trasladados a la base policial. ¿Y después qué pasó, ¿Qué pasó después? La conversación con los intervinientes fue subiendo de tono de forma abrupta hasta transformarse en una fuerte discusión y en un momento de descontrol la mujer atacó físicamente a una suboficial que se encontraba de guardia. Hoy su uyu, hoy su umishu, increíblemente. Estados Unidos planea celebrar su Día de la Independencia en Caracas con fuegos artificiales. Estados Unidos planea celebrar el Día de la Independencia con fuegos artificiales en la capital de Venezuela, un espectáculo que casi coincide con los 6 meses cumplidos del derrocamiento de Nicolás Maduro. Caracas y Washington restablecieron sus relaciones diplomáticas a inicios de marzo, tras 7 años de ruptura por Maduro, depuesto en una operación militar estadounidense con bombardeos el 3 de enero. Y la sede diplomática de Estados Unidos, ubicada en una acomodada zona de la capital venezolana, reanudó formalmente sus operaciones poco después de subsanar sus maltrechos lazos, menciona también el informe. Y en el ámbito futbolístico, lo que tiene que ver y lo que continúa todavía, el Mundial 2026, Copa del Mundo, se habla por todos lados de Messi, el máximo goleador en solitario de la Copa del Mundo. El astro argentino Messi celebró ayer lunes, a 2 días de su 39 aniversario, convertirse en el máximo goleador de la historia de los mundiales, con 18 tantos tras marcar un doblete en la victoria por 2-0 contra Austria ayer lunes en el Dallas Stadium de Texas. Reiteramos la temperatura, 8 grados en Pedro Juan Caballero, máxima de apenas 11 grados.
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0: Son las 8 de la mañana con 33 minutos. Este es Bohemia Urbana con San Juan Ara, ¿verdad? Sí. Me acuerdo que el año pasado tocaste también esta música. Por eso dije ayer. ¿Vos no te acuerdas que dije ya ayer? Que se va a repetir otra vez lo del año pasado. No, ¡Uta! ¿Vos te acuerdas cuando yo traje mi poncho? Creo que fue la víspera del 24 de junio. ¡Qué frío hacía, señores! Sí, tengo registrado. Arula ese poncho, curi. Y creo que bailé, parece, acá en el estudio esta música. A modo de hacer ejercicio para... chao frío, ¿eh? Holmes.
1: ¿Sabe el año ¿Cómo pasado? Se llama?
0: Este es San Juan Ara, es.
2: ¿Quién canta? San Juan Ara.
0: Bohemia Urbana canta.
2: Entonces, San Juan Ara. La carga me está preguntando a la persona...
0: San Juan Ara, temazo de grupos nacionales.
2: Sí, Bohemia sí. Urbana.
0: Déjala San Juan Cuera. Evento Cuera mío para Virina. ¿Verdad? Se asocia con el frío. Para la venta de las comidas típicas. Hablando de las comidas típicas. Ahí en la iglesia Perpetuo Socorro, la tardecita.
2: Las dos y hoy, ma.
0: Sí.
2: Las dos las tardes, ma. Ya, a ver,
0: nada. La merienda ya.
2: Las dos las tardes. Y como estábamos diciendo, esta mañana se realiza esta charla, ¿verdad? Es de la... El tema es protección integral a las mujeres contra toda forma de violencia, dirigida a los supervisores educativos, directores de distintas zonas y al equipo de gestión de riesgo, de conformidad al plan de acción de la mesa PREVIM Amambay. A las 8 de la mañana empezó esto acá en el Centro Regional de las Mujeres. Gracias a los que nos están pasando estos datos.
0: La audiencia puede seguir comunicándose con nosotros a través del 0336-272-537-0981-138-527. Atención, gente, hay que anotar estos números, este aviso que voy a pasar. Ya pues acá por acá, ya ramina esa paite, lápiz de bolígrafo, lápiz, anotas nada sobre el tema del albergue temporal habilitado. Es importante, ya colabora paiteana. Ojalá que nadie pase mal, ¿verdad? Estos días de descenso de temperatura muy importante que se tiene porque estamos en el invierno. Entonces, Hogar Municipal de Cuidados de la Tercera Edad Santa Ana. Pango ya muy teina Juan Emilio Leari, entre Juan de Ayolas y 12 de junio. Barrio San Gerardo, muy bien. Vea. Entonces, de repente, Pica Tupes en Noia y Comisaría Segunda Guapa. Anotáquenme el número. Porque se puede por la gente de Girure. La Perezcoyo Comisaría Número en Boaz Amice. Entonces, ya anotaco. Anga San Boaz también en la Comisaría Segunda Número. Línea baja. 272-429. Ya anotá que lo mitad. En caso de urgencia, y la peña anotá. 272-429. OPGNOI CUADBI 0972-829-002. Comisaría Segunda. Cuerpo de Bomberos Voluntarios. 272-807. ICATUABI 0976-811-236, o si no, al 911 directamente. Reiteramos, 911 directamente, bombero voluntario 272-807. Pero anotamos la mitad: 0976-811-236. Comisaría Segunda 272-429 y 0972-829-0002. Entonces, para. De repente por ahí también colaborar en ese sentido.
2: Sí, oye, ¿verdad? Sí, ves.
0: Pisoñe, no, el piso en Andeico ahí. Va de situación, vamos, y entonces llamar rápido.
2: Cinco y puta ayuda. Por lo menos ya tapé y quién aquí.
0: Sí.
2: Ya tapé y quién aquí veo, reunión. Oh, y reunión aquí día.
0: Oye, pues ya tapé y veo, pero otro tipo de libro ahí va.
2: La perna, pues, y que oye, que están ahí, la octava, que es, sí. El mí se repetí mi llena línea baja, comisaría segunda, de voy a así que a ver. 27, 24, línea baja.
0: Ja, hay que anteponer, ¿verdad? Siempre el código es 0336, si hace llamada celular, ¿verdad? 0336, 27, 24, 29.
2: Exactamente, ¿ya? 27, 24, 29.
0: A celular 0972-829-002. Bueno. Si no, 911 directo, ¿ya?
2: ¿Quién nos dice este audio?
3: Bueno. Día en Duino, en el comisario será para en el Catuicena y alrededor de terminar los mundos mil la patrullera, porque o pues vengo ahora en el Catuicena, mamá de Tero ya, pues está creíngola viciado, pero en el Catuicena, mamá de Tero, ni José ni Roguacú, bebé. Hacerá para en el Catuicena, pero vi, oh, mira, oye, por la recorrida, la. Y está gracia, porque te termina, pues, tal vez por desastre. Te extraño y la viciado, y hoy puede tenerla y. Y Fabel, la cuera, ja, haciendo el cual, cama, esa paleta tú, bebé, la uña, mundo, pa, uña, porque desastre el tema, uve.
2: Yo llevo esta 13, guave, o. San Juan, no mames, pues, cuando un buete y vende, y San Juan, y jardín, ve. Pues ya llevo esta, a niña, voy a pedir, ya llevo esta, se escuela. Ani sene va otro punto va a ver, termina al lado. Ah, las pintas feas. Ahí me hace recordar cuál votado. Termina Ciudad del Este. Termina Ciudad del Este y es Sacho. Peyerere. Peyerere. Y pon, ah, entonces vamos a ver después. Media cuadra ni te digo tan año. Media cuadra de Guatabo voy para la estancia, mi taxi te acuera. Tanto a otro lado, otro. A la izquierda ese, hoy para la estancia, hoy está así de acuera. Me a ver otro lado y es cansa otro lado. Pero ve, media cuadra, ¿sabes de usted más? Ella es la coña que hay, Fabel Laite.
0: Fabel Laite allá.
2: Carpa, vive, lo intapebe, peten y peligro mortal. A ver, a pesar de una cuerda. Oye, uno, dos, a ver ya. Tú sabes, José, que hay que pasar su hermano en Bama. Es. Vea.
0: 8:39, 8:39, muchas informaciones que vamos a ir compartiendo también aquí en esta mañana. Recordando la audiencia, 0981-138-527, Patacoya, Mina, Colonia, Jaregira, Amite, Santa Clara, Zona de Fortuna, la gente de San Japetá también, ¿cómo estamos? Matecola, Inaco, temperatura de 8 grados que tenemos en estos momentos.
2: Oye, pimo eso.
0: Pijo, hombre, que tú
2: ya. Y al licenciado es de psicológico ya.
0: Profesora Arminda Otazú. Psicológico, el frío es psicológico. Algunos dicen que ya. Acertadamente, ¿verdad? Se suele decir que el frío es psicológico.
2: Un saludo al amigo Lara. Está en sintonía ahí también. Sí, hoy la inauguración del Cantinho do Shopping. Entonces, un saludo a Lara, que está ahí en sintonía organizando todo ya. En este frío van a inaugurarse, qué loco, lo que vas a hacer, ¿eh? Contra la naturaleza. Dice otro mensaje también, estamos escuchando la programación, amigo. Va, ya Ramonita, ya también, papá.
4: Buen día, Julio y Gustavo. Julio, átomo de hermanos indígenas, puñata y mita. 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Ojo a otro plazo, toja pues oye. Un miango y ahí tema era de mi tarera, pe. La oye y recogía, oye, verás a la hogar, pe. Se verá muy guanante, porque hoy mi tarde, ve, ven, un sánigo.
2: Hoy Julio. La señora Monita, excelente en el gesto, ya no hay idea. Mi llena sea pueblo, no. Muy tiempo que tiene que tomarse ya encaminar. Cualquier gustado, digo otra vez. A ver. Ya un poco aspicio, a ver, ya en 10 gustado. Entonces, ya. En duda, en siguiente movimiento, ya estaba, se ya pobre.
0: 8 familias de Capitán Bado quedaron con casas destrozadas y reciben ayuda tras temporal. Y qué varón la situación, ¿verdad? Qué fuerte el viento que azotó, que destechó viviendas y dejó sin energía eléctrica a los damnificados. Estaba observando yo la imagen, Julio. Qué varón.
2: No te dije.
0: Yo ya vos, ¿te acuerdas?
2: Te dije.
0: En 10 minutos dicen que estaban comentando un fuerte destecho de viviendas causó destrozo y dejó sin energía eléctrica a 8 familias de la colonia Mariscal López de Capitán Bado en el departamento de Amambay. Y según así lo confirmó justamente el intendente de esa zona, que también habló para los medios de la capital del país, vientos provocaron caída de árboles y de varias columnas de la Administración Nacional de Electricidad Andes, generando prolongadas horas de corte de energía eléctrica. Mencionó también justamente que ya se puso en contacto con la Secretaría de Emergencia Nacional SEN, justamente para ayudar a los afectados, y que fueron llevados también a albergues también, ¿verdad? Porque si observamos, si ustedes ven las imágenes expandidas ya recorriendo por las redes sociales, algunos se quedaron sin nada. Y que paite pobrecito la gente, curarle cosas, curar ropero, tu pa mi tipa y te vino.
2: No, es triste, fue por eso te decía.
0: Es triste, realmente.
2: Yo estuve ahí, por eso le pregunté a don Silvestre si ellos estaban, pues si estaban convocados, está trabajo, o sea que está, y por eso digo, me imagino que van a ser convocados ellos, como también la gente de Santa Rosa, ¿no? una cuadrilla de cada de cada sector. Bueno, vamos hasta Ronald Ledesma Móvil, Farmacia Americana.
5: Gracias, compañeros en estudios. Estamos con la abogada Patricia Franco acá en el hogar de ancianos Santa Ana, también para conocer más lo que usted ya está manifestando de cómo está haciendo el trabajo y también la recepción de la gente que está necesitando en esta época de frío. ¿Qué tal, doctora? ¿Cómo está? Buen día para Rayo.
6: Sí, muy buenos días, Ronald, a la audiencia. Y como usted mismo dijo, estamos preparados ya para recibir a la gente que llegue. Y así mismo es.
5: Y aparte de la gente que eventualmente estaría llegando, veo que haya algunos abuelitos y abuelitas que ya son habituales del lugar.
6: Sí, así mismo. Tenemos 12 internos que están constantemente con nosotros aquí, ¿verdad?
5: ¿Cuántos lugares habilitados se tienen y cómo es el tema del desayuno, almuerzo, esas cosas?
6: Sí, está habilitado 10 camas y tenemos desayuno y también la cena, ¿verdad?
5: Entonces, una cuestión de que se acerque o que la gente del bombero le acerque también a la gente o cualquier persona que ve que están gente deambulando por las aceras y traer acá, ¿verdad? Y me imagino que si de repente falta lugar, se coloca colchones siempre de la forma como va.
6: Y así mismo es, la gente del bombero y también la Policía Nacional están los activos, ellos no le traen a las personas y también a la ciudadanía queremos decirle que si ellos le encuentran a alguien así, que nos acerquen también aquí, ¿verdad?
5: Exacto. Mucha gente de repente no conoce el albergue acá del barrio San Geraldo, si podías comentarnos cómo se llega, cuál es el lugar exacto.
6: Y estamos acá en el barrio San Gerardo, sobre la calle Juan Oleari. Así es.
5: Como referencia podríamos decir detrás de la seccional sería más o menos.
6: Así mismo.
5: Entonces, para que se tenga como referencia, ¿verdad? No está lejos también la fiscalía de acá.
6: No está a dos cuadras, estamos en la fiscalía.
5: Entonces, está este lugar a disposición de la gente que de repente, para que no pase un mal momento en este frío, Patricia.
6: Sí, así es. Está habilitado para toda la ciudadanía que necesite.
5: Bueno, y aparte de usted, he visto que hay algunos funcionarios también trabajando en este momento.
6: Sí, tenemos las cuidadoras y también nuestras limpiadoras que están ahora mismo trabajando.
5: Lo que no he visto y que en otra oportunidad he visto son los auxiliares, la ayuda por parte de estos alumnos de medicina que están por culminar.
6: Sí, así mismo. Suelen venir, pero creo que ahora están de vacaciones, ¿verdad? Pero siempre recibimos apoyo de la gente de la universidad también.
5: Siempre importante sumar, ¿verdad? Porque
6: sí,
5: estamos
6: claro que sí.
5: La gente ya de avanzada, ¿verdad?
6: Sí, siempre viene.
5: Esta gente que están acá, ellos no. ¿Existe algún reglamento para que ellos estén acá? ¿No tienen que tener pariente? ¿Cómo es la cuestión?
6: No tiene que tener pariente. En nuestro caso, no tiene que tener pariente. Porque no tiene pues ningún costo acá.
5: Entonces, ese es uno de los requisitos que ustedes se llevan en cuenta.
6: Así mismo.
5: Muy bien. ¿Algo más que quiera manifestar, Patricia?
6: Y, como le dije, solicitar el apoyo de la ciudadanía en caso de que vea algún indigente, en este caso, para traerla hasta acá, ¿verdad?
5: Muy bien. Patricia Franco, acá del albergue Santa Ana, barrio San Gerardo, Julio Valenzuela.
2: Bueno, correcto, Ronald. Es ahí entonces hablando con nosotros.
0: 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Inmonorte Emprendimientos Inmobiliarios, haciendo realidad tu sueño. 8:48, cerca ya de las 9 de la mañana, las 9 potaité, imagina, Las 9 potaitema. Y hablando de albergue, ¿dónde se me fue la información acá sobre el tema de la... acá está, récord de albergados en este caso en la Costanera Norte, y se vienen días más fríos, La Secretaría de Emergencia Nacional recibió anoche a 35 personas, un número alcanzado por primera vez en este invierno. También asistió en la calle a quienes se negaron ir hasta el albergue. Oye, pedo, oye, nega alguno. Dos, seis, oye, embotá, güey. Naumía, Inambilla, hospital a Ayara Hacho, esto a zaponar la que pase bien la noche, ¿verdad? Porque algunos oye, embotá, güey, dos o seis también, ¿verdad? Y no queremos que nadie se muera por el frío. Un poquito fuerte lo que dije yo recién, era Inambí, ¿verdad? Pero sí o sí tiene que irse, no puede quedarse ningún ciudadano en la calle desabrigado, ¿verdad? Opeña lamentaina, opeña cena, jamba ere cuando llega a Jaish, jamba ere cuando llega, pues ¿por qué pico no se hicieron un poquito más fuerte, ¿verdad? No actuaron con más para llevarle y se quedó ahí el prójimo y murió, mi añas en y entonces eso también para evitar, porque hay algunos en bota, mira, dos o seis, se le da desayuno, se le da cena, frazada a la pinta. En el marco del operativo Yahoí, que ofrece refugio, abrigo y asistencia a las personas carencias, 33 hombres y dos mujeres pasaron la noche en el albergue de la Costanera Norte, que era muy teodológica. Recibieron una suculenta cena y una cama calentita para dormir, abrigados y protegidos de las bajas temperaturas. También tendrán desayuno. Además, un hombre fue llevado al hospital del barrio obrero para su cita médica. Qué bien, ¿verdad? Importante, Juan. Y por todos lados se está haciendo, Además del albergue de la Costanera Norte, la CEN cuenta con otro espacio en la Costanera Sur que se abre en caso de necesidad. También en Limpio, Mariano Roque Alonso, San Lorenzo, Encarnación y Cacupé, y próximamente en Concepción y a Mambay, Paraguarí, según el compromiso, dice, que prometieron. Y bueno, vamos a ver si alguna vez también se pueda cumplir en ese sentido. 8:50, don Julio.
2: Y sí, señor, y también así como estábamos diciendo, el Intendente Municipal presentará en audiencia pública las gestiones realizadas durante el periodo 2025. Esto también ya está marcado. Sabemos que el Tandelina tiene que renunciar, ¿verdad? Es hasta el 4, creo que es, hasta el 4 de julio tiene tiempo, pero él dijo que va a renunciar a fin de mes, ya para postularse de nuevo para la intendencia. Vamos a ver si más tarde podemos hablar con él. Vamos a pedirle a Helio que llegue hasta el intendente municipal ahí en su puerta. Vamos a entonces hablar con él. ¿Te parece, don Gustavo?
0: Sí, señor. Pagos de junio comienzan hoy con la tercera edad, reiteramos. Este día, martes, en Acuña Caraí, Caracuera, adultos mayores, ni que vende de Saray, ni Pepe Pagá, que la vende tarjetas, hasta dejó la Banco Nacional de Fomento específicamente. Pues, imagina, cuatro ya malicianas se dan la cuenta por ahí, güey. Cuatro cajeros automáticos. Hoy no, Pepe, la penojean, la pende pirapide. Entonces, veteranos, adultos mayores, pensionados, Teco Ponaguay. Se opela y hacer alguna vez que la noticia, ¿verdad? La de índice y qué fácil es tener hijos, qué argeles. Adultos mayores, dejan amigos a la Teco Ponaguay. Y van a cobrar hoy adultos mayores y también Teco Ponaguay. Coma y Teco Ponaguay.
2: Instituciones diferentes y eso.
0: Sí, pero sí o sí con la Teco Ponaguay va a cobrar este día.
2: Va a cobrar.
0: Sí, este día.
2: No, pero a veces son IGV diferencia.
0: Pero sí se cobran el día.
2: Sí. Para eso, oye. Sí. A ver, y otra cosa, nuevos beneficiarios con 68, para viernes, desde el viernes 26. Está bien claro, los nacidos hasta julio, hasta junio del 58. Hasta después hay otro problema y en ahí. A ver, ella confundía, va a hacer la invitación, va a cumplir 68 años, ahí se ahí. Pero es hasta junio de 1958. Julio de 58, no sé a qué. Lo recibimos ahí. Venía a tener por aquí, vea. Es los nacidos hasta junio de 1958. 6.556 nuevas incorporaciones. Esto, ustedes van a recibir, este primer sueldo, van a recibir en la ventanilla del Banco Nacional de Fomento. Está tu nombre, toda tu lista ahí, y tenés que irte allá. Estos 6.556, ¿verdad? En todo el país, van a ir en los... en las ventanillas del Banco de Fomento. Ya lo que van a cobrar hoy, estoy hablando de Tecoponán Baresté, eso así como lo decías, van a cobrar en los cajeros, así como estuviste diciendo. ¿Voy cajero ahí?
0: 4 segundos ahí.
2: Bueno, y ahí van a ir. Ya los nuevos, el viernes 26, van a ir a la ventanilla entonces.
0: Ahí está, excelente entonces la información que estamos comentando, de interés general, ya eso iba a llevar. Entonces, preparar la vende tarjeta, cuña cara y cuérete, y agina la plata, agina. Ya, imagínate, la gente ahora agina el Banco Nacional de Fomento, ¿eh? Allá.
2: Y yo todo, ¿no?
0: Ah, será para mí, mi gente, yo le cuento 15 tarjetas y popes a mí, cura para nadie, ¿no?
2: Ah, claro que a mí.
0: Vale todo, mi amigo, permitido.
2: Anténdele, chama.
0: No, pero,
2: ella, ¿o se acuerda?
0: Sí, que tú eras agua, metes 10 tarjetas a bebés a...
2: Ah, claro.
0: A tu pila, a fila y nada.
2: Claro, y con las pombas, sí, papá. Pesiste, oye, Jota, manda. Ella, Jota, aguanta,
0: manda. Ella aguanta, pájale, que a ti.
2: El corazón.
0: A la pintaza. Eso, pregunto nomás yo. No sé yo cuál es. ¿Qué hay ahí? Que algunos de nuestros hermanos indígenas no saben utilizar la tarjeta. O nuestros abuelitos no saben utilizar.
2: ¿Por qué?
0: No, yo me pregunto. Llegó ese curioso. ¿Y cuál es la lámpara? Se lo pide a ti, personal, en donde por eco 10 tarjetas.
2: Pues,
0: a ya, peor no, retener otra otra tornar la fila
2: allí donde última más donde pues, siempre
0: de además seco y una vez el tema de supuestamente usura algo así eres seco y a las pintas pero se vio pero ahí
2: a peiste oye tú
0: si hay por una cierta cantidad de plata sale con esa tarjeta del Banco Fomento se llama Arandegua un
2: deuda
0: la
2: plata mitad
0: hoy de ejemplo
2: lento no
0: Anina
2: no le da el sende a una hoja que preso en droga. Es funcionario, se me vaya.
0: ¿Y mamá va?
2: No, ya podí un 6 meses de cuero, 5 a fin de año. Usted,
0: va
2: a un vestido y la tarjeta de cuero. Funcionario público, cuero.
0: Javi, por buscar plata en barrio.
2: Ya. Es más seguro, veo, no. Si buscan de. Bola, sueldo mínimo, 500.
0: ¿Cuán IT? 2.899.000.
2: ¿Cuán?
0: Angola, adulto mayor, 724.000 guaraní.
2: Bueno, se buscan de 500.000. Ahora para hacer 200.000
0: mensual. Ya me hizo ejemplo mensual.
2: Me tiene ejemplo. 524. Bueno, en buen de 200, ya no es. 324 en buen de. Aparte, no se vende. Se ya seguro el tema de después va a ir de.
0: Sin lloro, café.
2: Da, y bueno, o sea, está pescando de jepa.
0: Entonces, ese es el negocio. Y así, ahora. Y bueno. Pero 10 tarjetas, otra tornar la fila. 10.
2: Déjate con de calidad.
0: Tiene que ser miserable ya siguiendo.
2: Déjate con de calidad, 10 enteres.
0: Hay algunos estabores. Sí. Eso nomás con lo que yo estoy cuestionando es que están nuestros abuelitos allá, inclusive es Icuevo y Ojo, pero algunos compañeros de Icuevo, nieta y nieto allá. Andé de joyo, topati personal, la pinta. ¿Cómo? ¿Sabes qué es lo que hace? Te voy a contar lo que hace. Y a mí en lo particular, como ciudadano, te voy a decir, a mí me da rabia. Me da rabia, ya con la lejos mendieta, asqueroso, ya. ¿Entendés? La larga fila, porque ¿cuánto tiempo te cuesta sacar la plata de 700 mil guaníbulas en ojeta? 24 mil no más. Amba, ¿es la de consulta y te ahí? ¿Qué es lo que te hace ya consultar en el cajero? Amba, es la sin de ella y cuando es la tercera edad, 700 mil guaníbulas en ojeta, jaina. Vos que cobras todo el mes, te digo, ¿verdad? Vos que cobras todo el mes 700 mil guaníbulas, ya. Pegante con la jota, no, es que la jota, tas, consultas, no, ahí va la verdad. Y realmente me da pena porque trastornar las filas a la gente. Ah, no, pero no todo el mundo tenemos el tiempo, señores. Ahora va a poner, yo digo, el abuelito, cuerda un año y medicamento, ahora ve. Allá, con aro, ujina. Y esas personas que tienen 10, 15 tarjetas, o sea, no, gente, baitera de la plata, o pillan a. Y caso del mundo. Eso pues, se puede controlar, señores. Una tarjeta, dos máximo, tres máximo. No, es allá, ve, imagino, ve. Es más oportunidad, hay otra retirada.
2: A pelle.
0: Una hora y media le trastornás al prójimo para que saque su plata porque vos tenés ahí 10 tarjetas que tenés que sacar. Eso se tiene que controlar, digo yo.
2: La cooperativa también paga la tercera edad, dice acá el 857. Creo que sí, paga. O descontar ahí.
0: O descontar ahí.
2: Después yo por ahí ande.
0: El día que haya que alguien haga gratis, va a ser medio difícil, ¿verdad?
2: Esto es ya puede, supermercado. El liceo ya puede, pero yo voy para compra.
0: Ya. Y bueno, eso es lo que yo siempre cuestiono, ¿verdad? Además, vaya, yo tengo una idea también. Sara Coti, idea espectacular ahí. ¿Será con cómo es la palabra? ¿Usurero o usurero? No sé muy bien. Discúlpenme ser ignorante. Bueno, con prestamista. Con Ipurucá Plata. Y que tuyo me amigo de Ipurucá Plata. Pemondo, la pende secretario. Anga, pero las 6 de la tarde. Anga, pijaré. Anga, pero no sé, la pende plata. Anga. Pero ya la fila to circula, ya pa. Entonces, el año de abuelito, fuera pues, a ver, que le di plata, fuera, ya to joma, y ve la joga, veina, coro, y veina. A PM me montó la pende secretario, hablan de 15 tarjetas, anga, pijaré, y anga, las 8 cuera, veña, y por ahí, más gente. La cajero. Solución, va. Todo se puede.
2: Hoy cota. Vamos a los audios.
7: Hola, don Julio. Doviti, 59 años, pegua, Doviti, la tarjeta.
2: No, 59 mitaite. Y 59 eres ya. No.
0: Se va a completar 65, Jopiña.
2: ¿Qué estás haciendo, boy? 65 de
0: buitío. 65 años, señora, por favor. Ego ya tendría muy así, ¿no? Pero, ¿buen año le coges 55? ¿Eh?
2: Año de mi
0: 10 años de igualdad.
2: ¿Cuándo ya, oiga? No, buitío.
0: 10 años de igualdad.
7: Sí, a mí me vale. Hola, don Julio. Doviti, 59 años. Te guapen,
0: Doviti. 59. 6 años de igualdad. A partir de 65 años va. Antes suelto no 66, ve.
2: ¿Qué me decías vos? ¿Te parece que hay un procedimiento de parte de Katia? Me decía, ¿verdad?
0: Sí. Según tengo entendido.
2: Bueno, se confirmó algo.
0: No, le atraparon a un joven estudiante de medicina. Hay po buscado en su país por prestación de alimentos. ¿Entendés? Oye, es caso que era, a mí tiene inquilinato, pero Pepe Ojocho, la fiscalía lleva. Oye, es caso y país. A estudiar tranquilamente medicina y nada. A ver, hasta ahí te puedo decir. Eso fue lo que yo pude captar. ¿Entendés? Pepe. Ahora, yo ya te leí ya el pensamiento. Vos querés saber si se encontró armas, drogas, ¿verdad? No. Por el momento. ¿Entendés? De peste, de igual así, yo tu papá es una fusil humilla, ¿ya?
2: No sé, tía.
0: De peste, estaba ahí traumado la extranjero, cuero mío, huevo.

0: Desde se ha cobrado, pero años a vender cobraban ahí. Sí, poquito ya falta. Vamos a llegar allá, si Dios quiere. Fuerza. Vendejo contigo, Gustavo.
1: ¿Dónde queda el correo? Dice. Padre tiene la tarjeta. Sobre Carlos Domínguez. Rotondo, ID, rotondo. Bueno, referencia, paraguayito era referencia. Comisaría 13.
0: ¿Dónde?
1: ¿En donde esteve? Barrio Guaraní. Centro Regional Gupé. A ver, Centro Regional Gupé. A ver, voy a ir la comisaría número 13. ¿Cuál era con allá? Comisaría número 13, en donde esteve, voy a ir la correo. A Pepe Pejo. Aprende paciencia y mintan no, bebé, por andú, mi uña tendeo, bebé. Andú, la radio, pecurilla, o sea, abuela, listados, hay que hacer la cerera para figurar, vamos a pasar la tarjeta, ¿ya? Entonces ahí nomás tienen que ir a preguntar, pero hay que irse ya, gente, pecu, eana. Alex, la otra vez vino como tres hojas, ¿verdad? Impre para Pedro Juan Caballero,
0: Sí.
1: muchísimo, no sé si más de no sé cuánto, 5.000 por ahí, ¿verdad? Más, no, más. Se mandó a poner la cantidad. Entonces en el correo tienen que ir a averiguar, gente. Para ustedes que están preguntando, pues tarjetas y nada, vende tarjetas y nada. Porque Bumati listado, querido, pero ya ha mandado Pepe por oficina, Pepe ya por ando, pona, porque está por la tela. Entonces hay que tener un poquito de paciencia, nada.
0: Bueno, vamos a acá está el audio, vamos a escuchar qué dice.
2: No, haya equivocado, Jiménez, nada, porque 1959 te va. Cuando vivo te la puedo anducear.
0: En 1900, mira acá con los Santander de Pedro.
1: 67 años, Neyati.
0: No, está idioso.
1: 68 corata viernes.
0: Venga,
1: ¿Allá?
0: otra
1: Hoy
0: semana,
1: con
0: gato.
1: julio, 1068, viernes lo corata y vina.
0: Y pajúa.
1: Y pajúa. 1068 años, guá, y pajúa, con viernes, pero corata.
0: Y pajúa.
1: 67, Neyati, ya. Ahí en la cuña caraígena, 1959 menos 2026. 67 años, guapa la gina.
0: O sea, 2 años la diferencia, o sea. Yo tengo 48 julios ahí.
1: Decoramos.
0: ¿Eh? Dos coramos ahí, diga, ¿eh?
1: Andas yendo a mi vera,
0: No, no,
1: vaina.
0: no,
1: Vera
0: cuadriga.
1: maldición, cobra C,
0: Cuadriga.
1: baile y tercera
0: Cuadriga arquitecta.
1: vez.
0: Arquitecta, o sea, acá esa arquitecta tenía. No, dos coramos. Ay, Dios.
1: No.
0: 48 ahora, co. Oye, la leche va a ser nada. Hoy pusieron estas ahí, claro que sí. 2 años frente a bajar. De 2 años a frente de 48 hace presión de ella. Jala mi hijo, ver había acabado con la
1: Ahora
0: audacia.
1: hacerte ahí, maje.
0: Tercera
1: ¿Para qué subsidio no me voy a pecar?
0: El gran Aragán era de veras. Algo pescador.
1: El pescador. Ando Luca y Eteña, andé por
0: No, eco pescador
1: encomienda. Para el chupín.
0: por conveniencia. Cada vez que se va a pagar ese subsidio, al pescador.
1: El pescador,
0: Cada vez
1: Hoy coña
0: que
1: veda yo.
0: hoy
1: Veda pesquera.
0: cota. Huelga, me llevo y se apuente, mi ojo, yo pila la puente, Aria, no me pagas, se llevo y se apuente. Pero ya amigo, verana. Y en su hora libre, chofer de colectivo. Oruja, oruja, orjamita. Pero la verana, el famoso verana, o sea.
1: Vamos hasta el compañero Helio, ¿está ahora? Móvil la señora adelante, Helio.
3: Sí, señor, y acerca de esta duda, justamente va a pesar el frío de los abuelitos que se acercan por las edades. Y hasta ahora es 68 años lo que van a percibir el viernes, así como están las cosas. Y vienen con 67, 65, pero acá está Gerardo para explicar mejor, porque hay una pequeña confusión.
4: Sí, buen día, Helio, Julio y a la distinguida audiencia de Radio Amambay 570. Gustavo, perdón.
0: Sí, la mañana.
4: Sí.
1: Sí, ¿qué tal, Gerardo? ¿Cómo te va? Buen día.
4: Bien, adiós, gracias. ¿Y ustedes?
1: Pero muy bien, ¿qué tal te trata el frío, Gerardo?
4: Y bien,
1: O un
4: que
0: saponayo,
4: digamos, ¿verdad?
1: o un saponá.
4: Sí, esta mañana, sí. Y
1: Ya.
4: acá estamos con varios abuelitos, ¿verdad? Sí, que hay una confusión. Viste que este viernes, pues, todavía van a estar en la faja etaria de 68. Y termina entonces de pagar esta faja etaria y ya baja entonces para el próximo mes, si Dios permite, para 67.
1: Sí, eso sí, la gente estaba preguntando por el 67, pero sí, ya sabemos que lo de 68 años,
4: Sí.
1: ¿verdad? Van a estar cobrando este viernes.
4: Sí, este viernes que se acerquen, se verifica acá en el sistema y si ya está aprobado, entonces pasaré al banco. Pero 68 todavía.

0: Sí. No, lo de hoy sabemos que justamente lo que cada mes están cobrando, están percibiendo su platita. ¿Y qué novedad más tenemos con relación
1: Sí,
0: a adultos mayores?
1: sí. Bueno, y terminan de pagar 68 y el próximo mes, entonces 77, agosto 76, y así va bajando la baja etaria, ¿verdad?
0: Sí. Con
1: Ese
0: relación
1: es
0: a
1: lo que se espera.
0: ¿cómo ustedes le están ayudando a la gente con relación así a las preguntas frecuentes que se tienen también, ¿verdad? Por ejemplo, una persona que no había todavía cobrado 65, 66, ando uy, y sube curi ley tarjeta. Un miaico cobra, y se unió un día para irte, Gerardo, va a existir el sistema de pagos y nada.
1: No, mientras no es aprobado, pues todavía no se acumula nada, ¿verdad?
0: No, pero te pregunto si sea
1: Ahora,
0: cuando se
1: desde
0: cuando
1: que...
0: cuando
1: ¿Cómo?
0: he, cuando he aprobado, ellos perciben todito eso atrasado también, tengo entendido o no.
1: No. Ellos se les acredita a partir del momento en que es aprobado. ¿Me entendés?
0: Sí.
1: Ahora, puede pasar así, que la persona es aprobada, pero y deja de retirar y ahí se acumula 30 días o 60 días y ahí entonces el ministerio procede al bloqueo infelizmente.
0: Ya. Excelente. Importante esto, compartir entonces con la gente que están escuchando la radio. Reiterando entonces, el viernes los de 68 cobran y cualquier cosita, cómo pueden hablar contigo de repente por ahí, quieren saber algo más, ¿dónde se acercan junto a vos?
1: No, y estamos acá en la Junta Municipal, ¿verdad? De lunes a viernes, y también hay personas que tienen mi número de celular, y ahí entonces me escriben para cualquier información.
0: Ya. Excelente, gracias Gerardo.
1: A
0: Puedes
1: las
0: pasar,
1: órdenes,
0: Gerardo,
1: sí. Sí.
0: puedes pasar tu número al aire para.
1: Sí. 0984
0: Sí.
1: 39 45 32.
0: Bueno, ahí está, entonces 0984 39 45 32.
1: Sí, sí.
0: Si alguien quiere hacer una consulta con el de frío, ya puede hacerlo a través tuyo.
1: Sí. Y viste que hay personas también que tienen 66, 75, entonces ese va a ser más adelante. Ahora este viene es para que tienen 68 cumplidos. Y después el próximo mes vamos a guardar que baje a 67. Está bien, y así es sucesivamente.
0: Ya. Pero le damos todavía la esperanza a la gente porque viste que la gente de Gerardo pregunta, pues, estamos ya apurados, pues, hay que tener un poquito de paciencia, ¿verdad? Van a 68, pillan allá, ya está la, va, esa para José, los 1067, o mi 66, 65, cora setereima, pero eso va a depender también, ¿verdad?
1: No, y sí, va a depender del ministerio, pero viste que no puede saltear.
0: Sí, yo sé.
1: Que tiene que ser por orden, ¿verdad? Por ejemplo, si ahora pagó 78, entonces quiere decir que el próximo mes es 77, y después 66, y después 65. Ojalá que sea así, ¿verdad?
0: Sí. Y por eso te decía, un poco de paciencia va a tener que tener todavía.
1: No, y vamos a tener que tener todo paciencia, ¿verdad?
0: Sí.
1: Yo acá estoy para... explicarle con toda la paciencia del mundo.
0: Gracias,
1: ¿Sí?
0: Gerardo. Un gusto charlar contigo. Vamos a seguir
1: A las
0: conversando por ahí.
1: órdenes siempre, ¿sí?
0: Un
1: A las
0: abrazo.
1: órdenes. Chao,
0: Un
1: chao.
0: saludo a la señora Angélica, también que seguramente estará muy de cerca por ahí. Gracias, Helio. 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
2: Julio, ayer visto que los ex alumnos de la Rosentil fueron invitados para la novena, pero Ipajape es solamente la familia de Sully Arcepe y con los alumnos, dice el 401. ¿Entendí tu mensaje 401? Sinceramente no entendí. ¿Vendemos con usted? No tenemos contacto. Entonces vamos a vender, ¿te parece?
0: Conmigo.
2: Contigo, primero.
0: Yo te quiero contar más sobre. Hoy es el sexto día del novenario de la Madre del Perpetuo Socorro, ¿verdad? Para la gente que están escuchando la radio. Entonces, El programa de hoy, martes 23 de junio, referente al aniversario 81, fiesta Madre del Perpetuo Socorro, sexto día del novenario. La gente sabe que a las 5 y 20 es el Rosario de la Aurora, pecha con la Jeraya. Hoy está previsto ya, ahora son las 9 con 11, 10 y 30, participación del Centro de Enseñanza Integral 6, 12 horas Hospital San Lucas y Cooperativa Comet, a las 13 y 30 Uninorte Universidad San Sebastián, a las 3 de la tarde se tiene Rosario. Luego 16 horas sector 14 y 15, directivo docente y alumnos de la Escuela Santa María de Los Ángeles, 17 y 30 Parroquia María Auxiliadora Bellavista Norte Pastoral y ACMA Amambay, 19 horas Universidad Católica Nuestra Señora de la Asunción, circunscripción judicial de Amambay. Circunscripción judicial de Amambay. 20 y 30, Laboratorio Lasca, Resolud, Fama, Farmasana y Comecipar, dice, y así sucesivamente, entonces, las actividades para el día de la fecha, que usted también puede leer también, puede también copiar, inclusive sacar una fotito ahí para llevar en cuenta los horarios, está en la página de la radio en www.amambay570.com. Y acá me dice un mensaje también en mi particu, y Castillo me pasa a Gerardo Valdés, número 6, 0, yo no, 0984-394532. Hay que llamarle nomás a él. ¿No hay atención?
2: ¿A quién?
0: A Gerardo Valdés.
2: Sí, 84.
0: Cero, hemos ido al aire, 0984-394532. Con toda la paciencia del mundo, se ha aplicado a su cuadro detalle por detalle y viniendo en Irú. Gerardo, en este. Pero anotá, gente, a repetir ya está en BWB. Gerardo Valdés, sobre el tema de la tercera edad, 0984-394532.
2: Ahí está. Ahí está. Vamos a este audio. Tenemos audio y don Chaparro, vamos acá entonces.
3: No, ella creo que del año que nació, 59 seguro. Se equivocó ella.
2: Sí, ya. 57, ya oye, corregima. Ya oye, corregima. Don Zacarías se la echando ahí.
4: Sí. Según tengo.
5: Buen día, Julio. En la Guatapana, en el Castillo Valle, en la Paraguay, en el Neina, Julio.
4: Le atraparon a.
5: De Paraguay, en el Neina.
4: Estudiante de medicina.
5: Topotila, botía.
4: Por prestación de
5: algo. Todo solo va a fobar, ya se viene con el Paraguay. ¿Me puedes poner ahí?
2: Bueno, ahí está entonces.
6: Hola, don Julio. Doviti, 59 años, pero guapen Doviti la.
2: No, ya, año, la, año, la, año, la, no, año 55, no sé, no,
0: 65,
2: no, no, no, bueno, ahora sí, vamos a marcar. Buen día, amigo, nuestra mascota también hay que cuidar en el invierno, meterle dentro de la casa, a favor, gente, demasiado frío hace, soy Mauro Gómez, sí, Mauro, así mismo, excelente tu recomendación, a la mascota, sí. Ya cuida que la mascota cuera. ¿Quién? Chipi.
0: No comentaste nada hoy, señor.
2: Ah, ya, sí, había por lo que dijo.
0: Habrá un bloque, ¿verdad?
2: Sí, no, está fuerte la suspensión. Fuerte la suspensión, ¿verdad? Y bueno, se lleva para todos los lados, hasta se piensa que es de. Que viene orden desde el Luque. Ay, desde la Comebol. Todo eso hay. Hay una guerra mediática también entre los medios. Capitalinos.
0: Ya, y por ahí va la mano. Sí. Existe una mano negra, entonces. Como se suele decir entre paréntesis.
2: ¿Será que borré mi mensaje?
0: Una mano negra, don Alex.
2: ¿Será que borré?
0: ¿Qué es lo que hace esa mano negra, don Alex? Mete la mano donde uno tiene que meter.
2: Yo tengo un grupo grande de. No sé si borré. Se puede revisar, no, bueno, y esfuerza a los amigos, puede criticar cómo hizo, se sienten agraviados, millones y millón de medios acreditados y justo a ABC, uno. Mi solidaridad, poder crucificar con fuerza, otro, Eso. Otro acá estaba, había uno donde decía, y el Círculo de Periodistas se sacó un comunicado, sacó un comunicado de apoyo para el periodista de ABC Cardinal, ¿verdad? Con relación a lo suscitado. Buen día, dice, se me perdió, che. Donde decía, hay una guerra luego. No, no, estoy, quería nada más compartir contigo. Mi solidaridad con Chipi Vera, podés criticar con fuerza. Bueno, hay muchos tiras y aflojes, ¿verdad? Pero lo que más dolió es que justamente con un paraguayo se está probando todo. Y el mismo... Bueno, no estoy encontrando, vamos a ver si más tarde encuentro el mensaje de Gavilla. Hay una guerra entre Domínguez y el grupo Sucolillo. Así decían, medios capitalinos. Pero mismo así como dice este mensaje, no va a empañar el gran trabajo de ABC Cardinal y su staff deportivo. Entonces lo creo que le va a fortalecer a ellos. Mucho más me pregunta, ¿qué está pasando? Bueno, y le suspendieron al relator oficial de ABC Cardinal por sus palabras dichas en la expulsión de Almirón, justamente, ¿verdad? Por eso le suspendieron, le sacaron la credencial, no puede hacer ni servicio de móvil, ni alrededor del estadio puede hacer esas coberturas. Justamente ya, eso, y acá está. A esto todo, súmenle que Domínguez tiene su guerra privada con los Sucolillos, dice. No lo digo yo, dije, como te estoy diciendo, medios capitalinos. Bueno, señor, vamos a marcar y ya volvemos enseguida.
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3: Son las 9:35, iniciamos este siguiente microinformativo de La Pionera. La temperatura se mantiene en 8 grados, probabilidad de precipitaciones 10%, la humedad 88%, el viento que sopla 11 kilómetros por hora. Y una máxima nada más de 11 grados alcanzaríamos en esta parte de la frontera según la Dirección Nacional de Meteorología. En el plano local, como hemos adelantado ya hace rato, detienen en nuestra ciudad a brasileño buscado por deuda de pensión alimentaria. En la mañana de este martes fue aprehendido en la ciudad el brasileño identificado como Waldemar Neto Lobo Melo do Carmo, quien era requerido por la justicia de su país. Y según el informe, el hombre contaba con una orden de captura vigente en su país por una importante deuda en concepto de pensión alimentaria para su hijo, que superaría, ¿sabes cuánto? Los 20,000 reales, según los datos oficiales. Y de acuerdo con los informes, el mismo se encontraba residiendo en un inquilinato de nuestra ciudad, donde compartía vivienda con otras personas. Estudiante de la carrera de medicina, anteriormente llevaba una vida activa como creador de contenido en redes sociales, desempeñándose como influencer y humorista de un canal brasileño, es lo que dice el informe. Y en el plano nacional, si usted piensa que ya escuchó de todo en cuanto a noticias, escuchen esto. Asaltan tienda de electrodomésticos. ¿Sabes dónde? Al ladito, pegadito de una comisaría. Ni comisaría, mano respetadico, Inde. ¡Qué bárbaro! Delincuentes rompieron el blindaje del local de Inverfino, ubicado al lado de la comisaría de Villaliza, y se llevaron celulares de alta gama. Los delincuentes huyeron y hasta ahora continúan prófugos. El asalto, ¿sabes qué hora ocurrió? A las 2 de la mañana de esta madrugada en la ciudad de Villaliza, en la sucursal de dicho local situada al costado de la comisaría 13. Y discreteme. Un vehículo de color negro estacionó frente a la tienda del descendieron los ladrones, quienes arrojaron piedras a la puerta de Blindex e ingresaron al lugar, de donde sustrajeron al menos 8 teléfonos iPhone y de la marca Xiaomi. ¿Qué te parece? Al lado de la comisaría. ¿Y dónde estaban los policías en ese momento? Los que hacen guardia, por ejemplo. Terminó ya eso de que un guardia tiene que estar enfrente, ¿verdad? En otra época, sí. Y eso ya terminó ya. Hoy en día ya no ya. Bueno, en el ámbito internacional, Irán y Estados Unidos acuerdan hoja de ruta para concluir en 60 días acuerdos sobre conflicto. Irán y Estados Unidos definieron una hoja de ruta para alcanzar un acuerdo en 60 días que pongan fin al conflicto en Oriente Medio, anunciaron el lunes en un comunicado conjunto los mediadores Pakistán y Qatar. Y en el ámbito deportivo, la Copa Mundial 2026, horario de partido a partir de la fecha, y usted lo va a vivir a través de Cardinal 730, conjuntamente con la 570 Radio La Voz de la Bamba y 102.1. A las 14 horas Portugal versus Uzbekistán, 17 horas juega Inglaterra versus Ghana, Panamá y Croacia, Colombia y Congo. Entonces, los partidos que se van a estar disputando en el día de la fecha, y usted lo va a vivir a través de ZP15. Hasta aquí nuestro microinformativo de La Pionera.
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0: Son las 9 de la mañana con 47 minutos con este ritmo espectacular para espantar el frío. Pruebas de San Juan, ¿cuáles son y cuándo hacerlas? Para saber qué te depara el amor. Pero esto solamente para aquellos que no tienen novio ni novia. De eres joven, de corazón, ya era vieja y te ve. No, no, no, con embarazo, la de con la si vos estás bien en el amor, perfecto ya.
1: Pues me hago la Cornelio de mañana.
0: ¿Eh?
1: Me hago la de mañana esa.
0: Atención, Cornelio oyentes.
1: Me habla de sitio y eres
0: suyo. La víspera de San Juan es un día clave, según la tradición popular, para que quienes buscan el amor de pareja sepan si el santo del fuego les dirá que sí o no. Siga participando con los tradicionales juegos. Hay pruebas que se hacen el 23 de junio a la medianoche y otras el 24 al día, el día en que se recuerda a San Juan. Dice, por eso es lo que se dice, había sido ese dicho. San Juan dice que sí, San Juan dice que no. Y que tú vendiendo, mira. Cierto. Y rapidito, prueba de San Juan, ¿cuándo hacerle y qué necesitas? El espejo. Atención, el espejo. La prueba requiere que compres un espejo el 23 de junio, este ya de Yumati espejo, y lo mantengas envuelto hasta la medianoche del 24 de junio. Ya joí. Envuelto, ya joí. Yo me he hecho acá en la cámara de mostrar, este es un espejo. A ver, con cualquier toallito, cuatillas, veces a Ñungatú, me dan el ropero, me dan el ambos a vivir. Bueno, pero, Rey Sana. Sí, claro que sí. Puede ser la inicial también.
1: Cartonera Angala, ¿sabes?
0: ¿Eh?
1: Y cartonera Angala, ¿sabes?
0: Pero o sea, hay que tener fe, hay que creer, señor. No. Después dice, pero te cuento más lo que dice acá. Entonces mantenga envuelto hasta las 0 horas del 24 de junio. En ese momento encendé una vela, sacarle el envoltorio al espejo. Ahí te voy completando. Acerca la vela y en ese momento verás reflejado a tu futuro marido o tu futura esposa.
1: Exacto. Yo cambié,
0: ya cambié ya.
1: O la escrito conocemos ella.
0: Castudo, todo se puede en este mundo. Variación, dice. Se compra un espejo el día 23 de junio y se coloca bajo la almohada. Y se mira a primera hora del 24 de junio. Allí se verá el rostro de la futura pareja. ¿Eh? ¿Allí cuánta esa? Otro problema está ahí. Los papelitos, colocar bajo la almohada en la noche del 23 de junio, cotidiana. Unos papeles con nombres de personas. Al despertar, tomar uno de ellos y el nombre allí escrito será el de tu nuevo amor.
1: Ese es a los
0: rifa.
1: A los rifa. A los rifa, va a ser la tera mía.
0: ¿Cuándo te gusta?
1: ¿Cuál es la infancia? Ahí no se convence. Yo no espejo. Otro que estoy yo cayendo de los bares y el escudo, Pepe.
0: ¿Cuándo te gusta? ¿Por el cuándo dejó todas esas pues? ¿Cuál es la que por cierto, nunca mañana de ver la Popu, Diario Popular.
1: Ella era la más popular todavía. ¿No?
0: La tinta, la tinta. Gotea tinta en un papel. La cantidad de gotas debe ser igual a tu edad, Por ejemplo, ya recó 40 años, 40 veces allá. A donde queda la tinta, la cuatillave. Luego, dobla el papel y colocarlo debajo de tu almohada en la noche del 23 de junio. Este día, ella pone a ver. Al día siguiente, al despertar, desdobla el papel y en ese momento verás que se ha formado la inicial de la persona que será tu amor.
1: Tampoco me convence, vas a manchar toda tu cama, tu sábana.
0: No, pero pese a Japón, ¿me entiendes?
1: Se acuerdan
0: de
1: eso. Japón,
0: que
1: me ha
0: 14 años,
1: ¿recuerdan? Pues afiliando, está más Japón. En su casa se ve espejo de igual.
0: Pero han ascendido a Japón.
1: En su cama se ve tinta de igual. De ya es Japón.
0: Han ascendido a Japón, porque se ha imponido en el amor. Yo estoy bien en el amor. Yo no voy a hacer esas pruebas. Ya no necesito más hacer. Estoy muy bien en el amor. Yo me quiero, yo me amo y hago tiñan de socio. Acá.
1: Ah, ¿sabiste?
0: Sí, ¿a quién lo tenemos? Un ratito, antes de llegar a la cámara, entonces tenemos que quizás con 40 años, ejemplo, multiplicar la tinta, vaya, 40 gotitas, es doblar, ¿ya? ¿En qué andamos a vivir? A ver, el otro día con el 24, pues a las 6 de la mañana yo me voy a reírse, a pesar por hacer la inicial.
1: Sí, yo sí, yo deseo que monje para beber.
0: A pesar de coger la prueba con las ellas, a pesar de ya ponerse. ¿A quemar ropa? Móvil Farmacia Americana. Ronald, les demos adelante.
2: Sí, gracias compañero Julio Valenzuela y Gustavo González. Estamos acá con la agente fiscal Sandra Cecilia Díaz, la unidad 6, para hablarnos con relación a lo ocurrido ahora, y que hemos hablado con este indígena el día de ayer. Doctora, para Rayo Amaya, buen día.
3: día para vos y para la audiencia de la radio.
2: ¿Qué disposición ha tomado tu unidad fiscal con relación a este lamentable hecho de en donde una joven viuda se pierde a un niño de 7 años?
3: Es así, infelizmente tuvimos este desenlace en el que un niño de apenas 7 años de edad perdió la vida por disparo de arma de fuego. Estuvieron presentes en el lugar las tres personas. Este adulto que fue contratado por los familiares hace días nomás, según informaciones que tuvimos preliminarmente, para ayudar en los trabajos de la chacra. Y el arma de fuego que estaba en una mochila que le fue entregado, según lo que manifestó este señor, a la criatura de 12 años, razón por la cual nosotros tomamos la determinación de procesarle al señor por homicidio culposo, y ya está a cargo del juzgado ahora determinar cuál va a ser, si es que los trámites a seguir, ¿verdad?
2: Ahora, ayer hablábamos con este Gustavo Gómez Servín y él manifestaba de que entregó la mochila y que, bueno, se disparó, pero no fue de sus manos. No sé si se llega a confirmar o a comprobar esa versión.
3: Sí, tomamos esta determinación de procesarle por homicidio culposo porque él sabía el contenido de lo que tenía el bolso, que es un arma de fuego. Entregarle a una criatura de 12 años de edad es una responsabilidad y razón por la cual tomamos esta determinación de procesarle por homicidio culposo, que es una negligencia. Claro. Entonces, eso de forma la imputación hacemos a lo efecto de poder dilucidar posteriormente qué es lo que efectivamente ocurrió. Ahora nosotros estamos, yo voy a solicitar de forma urgente que el niño de 12 años declare por la vía de anticipo jurisdiccional de prueba de cámara GESEL a lo efecto de escucharle, porque el niño dio otra versión.
2: Dio otra versión. ¿Y en esta versión usted puede comentar lo que dijo el niño?
3: Justamente para no tergiversar, yo prefiero escucharle con todas las partes involucradas, ya sea Ministerio Público, Juzgado de Paz y la Defensoría, tanto de la niñez como también el defensor, que le va a asistir al señor Gustavo Gómez.
2: O sea que tenemos dos versiones, José. No podemos decir que fue uno ni que otro.
3: Justamente,
2: hasta tanto
3: sí,
2: se determina.
3: Exactamente.
2: Con elementos y pruebas, así como ustedes lo dicen. Bueno, ahí está entonces Julio Valenzuela, voy a pasarle el retorno y queda en diálogo contigo la agente Sandra Cecilia Díaz, ya te está escuchando.
1: Sí, ¿qué tal, doctor? Un gusto saludarlo. Una consulta, ¿es el aprendido o declaró ante usted, declaró ante su unidad, doctor?
3: No declaró. Él sí nos informó de lo que sucedió, pero una declaración oficial no contamos, porque él se abstuvo de declarar.
1: Ya, no, justamente por eso quería saber.
3: Yo creo conveniente que la defensa que tiene el caso y que le asista a esta persona pueda acompañarle y que declare efectivamente y pueda dar su versión también de los hechos.
1: Sí, va a ser muy importante, por eso le preguntaba, porque como estaba diciendo ahí Ronald y también nos decía ayer, ¿verdad? Y a otros medios también, es que supuestamente él dio, pero ahí está, justamente eso puso en la balanza ayer, ¿verdad? Usted es la que está, pero la irresponsabilidad de su parte, porque él dice una parte que él ve que el chico saca las balas, que no sé qué, que vuelve a poner, bueno, ahí era una alerta, ¿verdad? Y también, ese así como lo estabas manifestando, ahora una consulta, y la culpabilidad del padre, ¿cómo queda, doctora?
3: Justamente, también nosotros de forma rápida estaremos solicitando las documentaciones, los informes, si es que él mismo tenía o no el carnet de tenencia y portación del arma de fuego. Y en base a eso también vamos a estar viendo la posibilidad de procesarle por esos hechos punibles de violación a la ley de armas y quizás otros hechos punibles también.
4: Sí, porque ahí entra, vamos a poner así en una sola mesa, ¿verdad? La irresponsabilidad decía ayer, ¿verdad? Por lo que dijo el aprendido, ¿verdad? Que él empezó a trabajar el sábado y le dio el arma para ir a comprar no sé qué, ir a hacer compras, bueno, y después ya como era muy pesado, le dio la mochila al chico, el chico, él vio que el chico sacó las balas, que algo por el estilo que metió otra vez, bueno, ahí es correlativo todo esto, ¿verdad? Sacando un poco de lo sucedido.
3: Totalmente, yo veo que acá podemos configurar otros hechos punibles,
4: Sí.
3: no solamente la responsabilidad de esta persona que estaba acompañada de estas dos criaturas, ¿verdad? Pero también de los demás adultos que estaban a cargo de estas criaturas.
4: Sí, ya no vamos a traer la vida del chico, pero solamente para hacer bien y poder llegar, ¿verdad? Porque tiene para dejar precedentes, imagínense, hay mucha irresponsabilidad acá.
3: Es así, es así.
4: Bueno, te vamos a estar esperando entonces. ¿Para cuándo podía ser lo del chico y el padre?
3: Nosotros el día de hoy ya vamos a estar solicitando la declaración de esta criatura de 12 años.
4: Eso va a ser muy importante, ¿eh?
3: Hoy vamos a solicitar, ¿verdad? Seguramente en el transcurso de la semana puede que tengamos ya una fecha para que él mismo declare.
4: Bueno, vamos a estar acompañando y que se pueda dar, ¿verdad? Así como está. En este momento, entonces, el aprendido está imputado por homicidio
3: Culposo.
4: culposo. Bueno, doctora, te agradezco mucho. ¿Algo más que tuvimos en tu turno?
3: Sí, tuvimos varios casos de abuso, infelizmente también, desde que iniciamos el turno la semana pasada, el día martes, hasta el día de ayer prácticamente tuvimos varios casos de abuso sexual en niños, estupro y también los casos de exposición al peligro de tránsito que no dejan de suceder.
4: El caso de abuso sexual es tu principalmente, ¿verdad? Esto también entra allá en el caso del chico este que había desaparecido por unos días, doctora. Cambió totalmente después la carátula, ¿eh?
3: Y justamente ya le comunicamos también al juzgado el inicio de la investigación y vamos a estar recabando para que podamos nosotros futuramente ver si le procesamos a esta persona adulta que tuvo un relacionamiento con una menor de 13 años
4: Sí,
3: en su momento, ¿verdad?
4: sí. Y ahora mirando ya
3: Y
4: cómo lo
3: tuvieron
4: estás,
3: dos hijos.
4: y dos, ¿verdad?
3: Dos,
4: Bueno,
3: sí.
4: imagínate lo que, bueno, ahora sacando eso vamos a decir, bueno, pero viven, están ahí, muchos hechos de abuso sexual, como lo acabaste de decir. ¿Qué está pasando en tu entender, mirando ahí del Ministerio Público, otro?
3: Hay muchos factores, creo yo, ¿verdad? Justamente una de las jóvenes, una de las menores que denunció el hecho, le comentó a raíz de una charla que tuvieron en el colegio. Después de eso, la menor se encerró en el baño, comenzó a llorar. Acudió la directora y en ese momento ella le manifestó lo que le estaba pasando o le pasó en su casa, ¿verdad? Entonces, esas charlas, esas reuniones, a los efectos de que los niños conozcan de sus derechos, es muy importante para que puedan también contar lo que le está pasando dentro del ambiente familiar.
4: Parece que con estas charlas se le abrió los ojos y bueno, voy a contar también es porque no conté y muchas veces no cuentan por temor, doctora.
3: Es así, es así.
4: Doctora, ¿algo más que podemos decir a la audiencia?
3: Nada más, les agradezco.
4: Gracias, te vamos a estar expectante. Gracias, Ronald Ledesma, también ahí desde el Ministerio Público. Vamos a ver si en el próximo también podemos hablar con la fiscal Katia Mura con relación a este brasileño que fue aprendido el día de hoy. Tenemos audio, ¿eh? Pero vamos hasta Helio Acosta Móvil, Senor.
5: Sí, señor, acaba de iniciarse la sesión ordinaria de la Junta Municipal, recordando que el día de ayer no se llevó a cabo por el feriado nacional.
6: Este creo que ya vimos en forma repetitiva. Ese ya se trató a no ser que sea otro expediente ahora. Si podemos verificar. Si podemos verificar. Este no es. Ah, ya. Ya. Perfecto, acá ya
7: inmobiliario de la escuela.
6: Y acá ya está el correcto. Retiro otra vez lo dicho.

0: uno y nuevamente otro que fue retirado por el concejal César Lesme, a raíz de que hubo una pequeña confusión con lo presentado ya por otro de sus colegas. Ya también la presencia de algunos jóvenes que solicitaron audiencia para esta mañana. Los concejales presentes, Carolina Yunis, Ignacio Cantero, también Angélica Valdés, César Lesme, Zulma Icazati, Carmen Castellano, también Jorge Medina en estos momentos y el presidente Eder Salinas. Acaba de llegar ahora Ronaldo Amarilla para esta sesión ordinaria. Se esperó un poco porque faltaba coro, pero de repente llegaron entre cuatro y ahora sí se inicia con toda normalidad. La parte de anotaciones para asuntos varios, compañero Julio y audiencia.
1: Bueno, vamos a hablar ya contigo, entonces ya vuelvo enseguida contigo. Me quiero ir a los mensajes que nos dicen acá. ¿Podemos ir a los mensajes? ¿Tenés canal abierto, Elio? Sí, tenemos invitados por ahí. Vamos.
2: Buen día, Radio Mambay. Va al aporte. Quería hacer una queja, no sé si es constructiva, que contra la municipalidad, ese compañero. Están robando públicamente a esta gente. Queriendo cobrar habilitación semestral por una moto antigua de 2005, 265 mil guaraníes. El mismo precio que se paga por un vehículo, dice que ahora el precio uniforme para todas las motos, sea del año que sea. Una vergüenza eso. Qué bueno. Esa queja no la quería pasar Radio Mambay, para que la gente escuche un poco también.
1: Bueno, ahí está el oyente llamando, participando con nosotros. Entonces, vamos a otro audio.
3: Buen día, Julio. 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Apela y cuase sepa y catuma añi inscribí. 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Apela y cuase y catuma pase añi inscribí.
1: Bueno, esa es doña Digna, ¿verdad? La que envió el mensaje. Doña. Vamos a ver si. Ahí te pasé el número y no podés directamente con. Pues yo creo que ya te podés inscribir. ¿A quién está contigo? Elio Acosta Móvil, senador.
0: Sí, organización de varios líderes juveniles que están solicitando un reconocimiento de la Junta
4: Municipal. Para poder incentivarle a los jóvenes la historia que tenemos. Pues conocemos que el Parque Cerro Corá es el lugar en donde murió nuestro mariscal, ¿verdad? Y nosotros tenemos que empezar a incentivarle a los jóvenes para que tengan este sentido de pertenencia por nuestra cultura, por nuestra historia. Y también estaremos haciendo actividades con relación a actividades artísticas, bailes, danzas, todo lo que le corresponda a la juventud. De esta manera también le quedo, con su permiso, señor presidente, ceder la palabra a otro de los integrantes de este grupo para que empiece a explicar un poquito más sobre este trabajo. Compañero Freddy.
5: Muy buenos días, señor presidente y toda la Junta Municipal. Yo soy Neri Aguirre, formo parte de Pedro Juan Caballero. La verdad es que nosotros vimos la necesidad de aportar tanto a la historia como a la cultura de nuestra ciudad, porque vimos que Cerro Corá es un lugar muy poco aprovechado por los jóvenes. Podrían hacerse muchos más festivales culturales, festivales históricos, hablar sobre la importancia que realmente tuvo ese punto y toda esta parte de la frontera de Pedro Juan con Montaporá. Lo que queremos hacer es organizar a aproximadamente 300 jóvenes para el mes de septiembre. Poder juntar también de parte de la Escuela Municipal de Danza, de la parte del Teatro Municipal, y llevar allá y hacer algo lindo para los jóvenes. Realmente Eso sería promover la cultura y la historia.

0: en nuestra frontera. Muchas gracias, le cedo la palabra a nuestro compañero.
1: ¿Tu nombre, por favor?
0: Neri Aguirre. Le cedo la palabra a la secretaria, a la presidenta del SECREA, perdón.
2: Muy buenos días, señor presidente, y buenos días a todos los presentes. Yo soy Thais Valdés, presidente del Centro de Estudiantes del CRE. Vengo a hablar acá en nombre de todo mi centro y de todos los jóvenes. Muchas veces se tiene a los jóvenes en una visión muy cerrada, juntándolo solo con la diversión, con el quilombo, con la farra, y la verdad es que es mucho más amplia. Con este proyecto podemos demostrar que puede servirnos como una herramienta para mostrarle al mundo que los jóvenes también podemos hacer un cambio impactante, un cambio positivo, y demostrar que podemos unirnos también con la cultura, con el aprendizaje y con el liderazgo. Considero que nos va a servir, que va a servirnos como una herramienta para mostrarle al mundo que nosotros también podemos lograr un cambio positivo, mostrando que estamos interesados también con la cultura y no solo con el quilombo. Entonces, muchas gracias. Le cedo la palabra a mi compañero Freddy.
3: Gracias a usted. Muy buenos días, presidente, señoras y señoras concejales presentes. Yo vengo a hablar en representación de una de las, o varias de las organizaciones, como el compañero Neri. Yo soy también representante de Paraguay, y también soy representante de Redmond, la red de jóvenes políticos del Paraguay. También representa el programa FGAR y Fronteras de la Innovación. Uno de los puntos de lo que habló Neri es que estamos buscando aproximadamente entre 300 jóvenes para que sean partícipes también de este acto cultural que nosotros queremos hacer. Pero también nosotros queremos dar un énfasis diferente a lo que sería también invitar al lado brasileño e invitar hacia el lado nacional a través de las organizaciones que nosotros coincidimos para poder hacer esta unión, y que también dar un poquito una visión diferente de lo que es lo que no, la gente de fuera tiene de Pedro Pan y lo que tienen de Cerro Corá. Entonces, invitarles a ellos, que ellos conozcan nuestra cultura, cómo somos nosotros, qué nosotros representamos, y también dar un énfasis de participación también, porque como que es un campamento, también brindar un aire de diversión, un aire de show también, y un aire de aprendizaje que vamos a estar dando ese día por el mes de la juventud y en representación de todos los jóvenes que van a estar presentes. Y también yo les insto también, les hago una invitación formal también, si ustedes quieren participar en el día y ser partícipes para dar unas palabras de apertura, unas palabras de motivación a los jóvenes, que con gusto les vamos a estar recibiendo y vamos a estar aceptando la participación de ustedes. Muchísimas gracias. Gracias a ustedes.
1: ¿Algún colega tiene la palabra? César Lesme.
4: Gracias. Gracias, presidente. Agradecer la visita de los jóvenes, esta coalición de jóvenes, organización juvenil aquí en Pedro Juan Caballero. Son varias organizaciones juveniles que se organizan para poder impulsar actividades muy importantes aquí en la ciudad de Pedro Juan Caballero. Si bien es cierto, ahora Cerro Corá ya no corresponde al distrito de Pedro Juan Caballero. Lastimosamente perdimos una parte de nuestra historia, pero bueno, hace parte del departamento de Amambay, y bueno, es muy importante una actividad por el mes de la juventud, que efectivamente inculcar a los jóvenes a conocer nuestra historia, hace parte realmente también de nuestra cultura, y una actividad muy importante que pretenden hacer. Entonces nosotros, como autoridades, representantes del distrito Pedro Juan Caballero, tenemos que apoyar, ponernos a disposición de los jóvenes. Ellos quieren aglutinar aproximadamente a 300 jóvenes ese día, y bueno, felicitarles a esta coalición de juvenil por la actividad que van a realizar, y bueno, y que sigan realizando más actividades de esta manera. Entonces, apoyar y solicitarte que se declare de interés de la Junta Municipal y también solicitar la adhesión del Intendente Municipal para poder declarar de interés municipal esta actividad juvenil. Muchas gracias.
0: Gracias a usted, colega. ¿Otro más, colega? ¿Si quiere tomar palabra? ¿No hay más? ¿Chulma? Según la moción.
5: Por la aprobación.
0: Ha aprobado toda la moción del colega César Lesme y vamos a llevar de interés de la Junta Municipal.
6: Muchísimas gracias, presidente, y a toda la plenaria. Y con su permiso, queríamos solicitar una foto grupal también de por ahí, de ser posible, para poder tener registro en nuestras redes sociales.
0: Claro que sí, sin problema.
6: Muchísimas gracias.
0: Y puede pasar a los colegas y ustedes también.
7: Bueno, ahí está este grupo de jóvenes. Después, Elio, nos da el nombre exacto, cómo están, cómo se van a presentar. Dice don Gregorio Alarcón, ¿qué tal, don Gregorio? ¿Cómo estamos? Ahí está don Gregorio. ¿Quién nos dice el amigo? Acá dice, faltan los concejales en la sesión. ¿Dapio para dejar de pagarle su sueldo? ¿O porque la comunidad tiene que pagar a personas que no sesionan? Dice nuestro amigo de la colonia Mafusi. ¿Quién nos dice el amigo Zacarías Aracho?
8: Sí. Sí. Según tengo.
9: Buen día, Julio. 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
9: Y gusto, Gordona, Añande. Julio, Añande. Y gusto de que haya pisacado en el 48 horas de pisacado en el radio. A las cosas, a ver, radio de Tapequilla, voy a dejar tu calidad. Andú, las cosas, y gusto sea. Esta mañana, Andú, niña, Andú, y madre, es un día. Cuatro, llamando a la hija de Cuaña, entender, ya entendé.
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9: Ay, códigos, ya entendé, taco pueblo, después. Capú, pueblo, bolsillo de la ya entendé, y que. Upeaga tú.
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9: Hermano, Dios, no, yo puedo vender, oye, y que ve. Hermano, y ya entendé, doctor, para ir para plata, ¿verdad? Yo tengo una. Ya entendé.
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9: Mi gusto será vender programa, la programa, directo, sea, a vender directo, a la. Llegan a una cosa importante. Después de te oír, después de te venga, una importante, te voy a la unión, así. Cosa vaina, tengo una después de venga, un niño, un niño, un fábrica, de gente,
8: micro y aplica el semáforo de
9: 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Ataco fábrica, Juan Caballero de Juan Maraña de gente escuela. Y estado ahí, de posesión.
8: Muy pronto.
9: Estado ahí, está con personas viendo ya poco allá, madre.
8: De la Fundación Paraguaya. Demostrando que sí.
9: La pueblo de Memeña va a aportar un catrime con la niña va a poco. 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
8: Carlos Antonio López.
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9: 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documento. Va, fue Formosa de Argentina de. Sí, no, de allá, va, puedo creer. A ver, ¿cuál es el documento? Y bandidaje, ha sido el documento, no sé, trabajador, qué bonito que era. Cuando entiendo, va, pues, porque no se sabe. No, va, ponte el día más, no tío, y la va, pues, algo que. Entonces, va, ya, pues, cuate. 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Un pesiste, amigo. Suerte, hermano.
7: Sacaría ya. Y ya, pues, pámala y ya, pues, anala. Allá. Va a ser donde ya es jubilama. Ya tranquilo, no, vea. Ah, entonces ya, pues, donde siempre la. 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
10: Sí, señor, un pedido presentado a la Junta Municipal solicitando materiales para la construcción, en este caso pinturas, argamasa.
11: A la concejal Francisca Angélica Valdés Barbosa, Cesvalde, Suminel, Acrílico, mate completo, 18 litros. Al concejal José Ivo Lescano Paredes, 3 baldes Suminel, mate completo, 18 litros. Al concejal Ignacio Cantero Casco, 3 baldes Uinil rinde más.
7: ¿Quién solicita eso, Elio?
11: 18 litros. Subió a 10. El concejal José.
10: Comisión de la Parroquia Santa Librado.
7: Ah, ya.
11: Baldes Uinil rinde más blanco, hielo, 18 litros. Confiados que la petición tendrá respuesta favorable, atendiendo en gran.
12: ¿Y el señor Reyes Torres?
11: Se deciden respetuosamente. Firma cura párroco Adrián Ariel Medina y el secretario Héctor Villagua.
10: Todos los concejales le llegó el pedido con cantidades y proporciones de quienes deberían y cuánto. Litros de pintura.
7: Lo único, falta que digan, lo único que pasa es que digan, vamos a pasar al ejecutivo.
10: Y sí, como el pedido de los jóvenes, que se va a realizar un importante evento de parte de la organización multisectorial, podríamos decirlo, está la Cámara de Cámara Juniors, del CRE, de organizaciones jóvenes en Barete, entre otros, para declarar interés municipal y de la Junta Municipal la actividad que se va a realizar en Cerro Corá. Pero Cerro Corá ya le pertenece al distrito de Cerro Corá. Pero bueno, pasó al Ejecutivo, como dijiste, Julio.
7: ¿Y este caso?
10: Y ahora vamos a ver qué deciden. ¿O quieren invitar? Y bueno, ni sí ni no hasta el momento, si aprueban o no el pedido del sacerdote.
11: ¿Qué quieren?
10: Ni por la aprobación ni por el rechazo hasta el momento.
7: No, pues eso fue algo particular. Acá uno lee, ¿no?
10: Cada quien con su colega de al lado Y vos, por ejemplo, estás hablando con Ronaldo, Carmen, con...
11: Se deja que el aporte es voluntario. Y acá, voy a hacer la copia para acá, concejal, y después se comunica sí. Que es voluntario.
13: Voluntario va a ser.
7: Ahí está la palabra, está voluntario.
10: Pero voluntario sí tiene el monto y él es la especie especificada, Julio.
7: Y si acá uno pues se le va.
10: Entonces uno es voluntario. Si te dice hago 10 litros, entonces ¿cómo está la voluntad? Si vos querés dar medio litro.
7: Cierto, ¿tienes? Es que no me vino la palabra exacta. Es individual, ya eso.
10: Individual, ¿sabes?
7: Da,
10: y bueno, individual a cada concejal.
7: Da, y no, pero ahí la palabra exacta. Antes de ir a ayudar a la oyente, cuidado. Es...
10: pedido a cada concejal, ¿verdad? Cada quien tiene la proporción que tiene que colaborar, o el pedido, ¿verdad? Hecho.
7: Sí.
10: Latas de verniz también de masa corrida, pero 15 litros cada uno.
11: Pedimos
10: sí, la sesión.
11: Recibida. Del abogado Claudio Loreiro Martínez, en nombre de representación de la organización del Campeonato Nacional de Básquetbol, categoría sub-17, rama masculina y femenino, referente a invitación a participar todos los integrantes de esta honorable Junta Municipal al acto inaugural del evento, a realizarse el 1 de agosto del corriente año a las 19 horas en el Estadio Municipal Licenciado Roberto Ramón Acevedo. Del padre Emilio González, en representación de la Vicaría San Alfonso del barrio Guaraní, referente a la solicitud de apoyo y colaboración para la fiesta patronal en honor a San Alfonso María de Ligorio, a realizarse el 22 de julio de al 1 de agosto del año en curso. El padre Emilio González solicita apoyo y colaboración.
13: Y vamos a anotar para que sea el aporte voluntario, ¿verdad? De cada colega.
11: Padre Emilio,
13: como hacemos lo de siempre.
11: Ese era camiseta para los de Julio Winkler. Aporte voluntario.
13: Aporte voluntario.
11: Bueno, seguimos. De Mabel Rosalín de Chemuren, presidente del Tribunal Electoral de la Circunscripción Electoral de Amambay, en la que comunica que ha sido designado presidente de turno el magistrado Víctor Ramón Martínez Fretes, del señor Alcides Mereles Moraes, en la cual ofrece una escultura de cemento del señor Filemón Valdés. No, tiene costo. ¿Va a comisión? Oh.
13: ¿Comisión?
11: Y ofrece, pero por un costo. No. Tiene costo.
13: Lo voy a remitir a la comisión.
11: Comisión
13: asesora.
11: ¿Y se ofrece?
13: Ofrece su servicio.
11: Sí. De la concejal María Lourdes Amarilla Rodríguez, en la cual comunica sin asistencia en la sesión ordinaria de la Junta por motivo de viaje. De la coalición de organizaciones juveniles de Pedro Juan Caballero, en la que solicita audiencia.
13: ¿Qué ya pasó ahora?
11: De la concejal Larisa Paola Winkler Escobar, en la cual comunica su inasistencia en la sesión ordinaria de la Junta por motivo de paternidad de la parroquia Santa Librada referente a apoyo. Ya está. Remitida a la doctora Estela Villamayor, viceministra de Derechos de la Mujer, referente a contestarle la nota presentada en la fecha primero del 6 de 2026 con relación a la solicitud de designación a conformación de los integrantes de la mesa PREVIN de Amambay al intendente municipal, licenciado Ronald Enrique Acevedo Quevedo, referente a solicitar su presencia en la reunión de la comisión asesora a realizarse en fecha 18 de junio del corriente año. Al presidente de la Cámara de Comercio, José Pedro Ivo de Mauro Ebrito, de la cual se solicita difundir a los comerciantes y funcionarios para que no estacionen frente a los negocios. Al intendente municipal, Ronald Enrique Acevedo Quevedo, de la cual se le peticiona el control, la fiscalización y evitar el tránsito de camiones de gran porte en la calle Silvio Petirossi.
14: Cuarto punto, expediente remitido por el Ejecutivo Municipal. Seguí, números.
11: No, se cambió.
14: Se cambió.
11: Porque está...
14: Expediente remitido por el Ejecutivo Municipal. Seguí, número 024.
11: Presentado por el Club Deportivo Amambay, en la cual solicita desafectación su condición de bien de dominio público municipal a bien de dominio privado municipal.
14: A consideración.
4: Comisión, presidente.
14: Comisión César Segunda Carmen Castellano. Seis, número 025.
11: Presentado por la diócesis de la Santísima Concepción del Paraguay, en donde solicita la adjudicación del inmueble de dominio público municipal.
14: A comisión. A consideración. Comisión César Segunda Ignacio Cantero. Seis, número 026.
11: Presentado por el señor Cándido Romero Gamarra, en la que solicita aprobación proyecto de loteamiento.
14: A consideración, colega. Comisión Cantero Segunda César. Seguido número 027.
11: 27, presentado por Anselmo Darío Jaravilla, en la cual solicita aprobación proyecto de fraccionamiento.
14: A consideración, colega. Comisión Cantero Segunda César. Ahora sí, quinto punto, minutas del concejal abogado José Ivo Lescano. Va a tomar primero lectura por secretaría.
15: Presidente, si me considera, y el pleno, los colegas pueden tener en cuenta, yo quiero iniciar oralizando esto para que después podamos darle lectura. Quiero pedir permiso. Tengo ahora un juicio oral que tengo que seguir a las 10:30. Entonces, por eso, presidente, si me permiten, quiero justificar por lo menos oralmente y después que podamos remitir a comisión. ¿Ok? ¿Está bien? Bueno, presidente, colegas, esta presentación obedece a que en la República del Paraguay tenemos una ley que es la 6.925 del año 2022 y un decreto reglamentario por la cual se incentiva la movilidad eléctrica. Principalmente para que estos puedan atraer inversión de empresarios nacionales y extranjeros e incentivar la utilización de los vehículos eléctricos. Y en Pedro Juan Caballero nosotros tenemos la particularidad de que hoy tengamos la permanencia de varios migrantes, estudiantes universitarios que vienen a hasta nuestra ciudad, y ellos traen consigo esta una práctica que tiene la utilización de los vehículos eléctricos. Principalmente esto va dirigido para la utilización de esos vehículos, de los automóviles autorizados para circular y que necesitan de licencia. Y ellos utilizan esas motonetas que hoy estamos viendo a diario por la ciudad de Pedro Juan Caballero. Y lo que queremos es, con esto, reglamentar la instalación de las cargas y mejorar la infraestructura para carga de vehículos eléctricos. La Municipalidad de Pedro Juan Caballero hoy no tiene una reglamentación. Y el empresario o aquel inversionista que quiera instalar la carga de estos de la energía eléctrica no dispone y tiene dificultades, que hoy se le cobra a ellos algunos en concepto de construcción, en concepto de otras tasas, pero lo que con esto buscamos es viabilizar esa inversión y dar un incentivo que bien explica la presentación y así también la ordenanza por la cual se va a regir. Entonces, presidente, para que se pueda tener la facilidad y una autorización a través de una ordenanza para la instalación de estos cargadores eléctricos en espacios públicos, privados, municipales, en espacios privados también así, pero de utilización pública, que son los estacionamientos, y así también las estaciones de servicio que deben tener por lo menos una boca de expendio para la carga de estos vehículos eléctricos. Presidente, dejo esto a consideración de los colegas y solicito su remisión a comisiones para que podamos estar analizando y estudiar la viabilidad de la aplicación de esta ordenanza. Es todo, presidente. Muchas gracias.
16: Gracias. Con su permiso
15: me retiro.
16: A consideración la minuta del colega. O vamos a escuchar por vía secretaría.
17: Presidente, como pidió ya que vaya comisión. A la comisión, yo creo que ya podemos remitir más ya a comisiones.
16: ¿Y quién secunda?
17: Secunda el colega Jorge Medina.
16: A comisión la minuta del colega Ivo Lescano. Minuta de la colega Carolina Yunis de Acevedo.
17: Sí, vamos a tomar lectura, o ella misma va a tomar lectura.
18: Proyecto de ordenanza municipal que reglamenta la protección integral, el bienestar y la tenencia responsable de animales en el distrito de Pedro Juan Caballero, conforme a la Ley Nacional número 7513/2025. Visto y considerando que la Constitución Nacional de la República del Paraguay, en su artículo 7, consagra el derecho de toda persona a habitar en un ambiente saludable y ecológicamente equilibrado, imponiendo a las instituciones la obligación de asegurar su preservación, asimismo el artículo 38 faculta a los ciudadanos a impulsar acciones en defensa del patrimonio ambiental y del equilibrio ecológico, que en el artículo 168 de la Carta Magna establece de manera taxativa las competencias de las municipalidades, asignándoles de forma exclusiva la gestión de la salubridad, el medio ambiente, el urbanismo y el dictado de sus propios reglamentos de inspección y políticas municipales para el cumplimiento de sus fines locales. Que la ley número 3966/2010, orgánica municipal, en su artículo 5, reconoce la autonomía política, administrativa y normativa de los municipios, detallando en su artículo 12, inciso 11, la función municipal específica de control, preservación ambiental y de la salud pública comunitaria dentro de su jurisdicción territorial. Que ante la promulgación de la Ley Nacional número 7513/2025, que introduce un cambio de programa civil y administrativo al reconocer a los animales como seres sintientes y derogar las normativas anteriores, número 4840/13, se vuelve un imperativo legal para la Municipalidad de Pedro Juan Caballero adecuar su cuerpo normativo local y reestructurar de forma integral el poder de políticas de faltas relativas a los animales domésticos, silvestres y de carga. Si podemos esto, presidente y colegas, estudiar, leer y estudiar en comisiones el próximo día jueves y luego presentar otra vez al pleno ya para su aprobación, modificación o rechazo, me gustaría también compartir con ustedes. Muchas gracias.
16: Gracias a usted, colega. Tiene la palabra el colega Jorge Medina.
19: Sí, buen día, colega. Buen día a todos los presentes, a la prensa. Justamente se había presentado justamente esta ley a los colegas para el trato de esta ordenanza. La colega Carolina está presentando esto y también estoy trabajando con Protección Animal de Secretaría de Defensa Animal allá de Asunción. Entonces voy a adaptar también, a incorporar también unas observaciones al proyecto de la concejal, ¿verdad? Estamos, también puse a disposición el proyecto de la colega a las personas, a los albergues de animales, a instituciones de animales acá en la ciudad. Entonces, si tiene observaciones, porque en la capital estaban también esperando observaciones de las personas, hicieron un llamado, entonces estamos esperando también esas observaciones al proyecto de ordenanza que podemos establecer. Entonces, voy a estar adaptando también, incorporando el jueves a una observación en mi parte para el proyecto de la colega, ¿verdad? Y para el estudio correspondiente, porque es realmente necesario ya esta ordenanza actualizar a favor de los animales, ¿verdad? Y ver, incorpora varios aspectos, el tema de la Secretaría de los Animales, el tema de la denuncia, los maltratos, también trabajar conjuntamente la municipalidad con convenios, con la Universidad de Veterinaria, que estamos también intentando hace bastante tiempo. Y trabajar en comunadamente también con los voluntarios que tenemos en la ciudad, que son bastantes, ¿verdad? Ojalá que podamos unirnos todos y trabajar en favor de los animales y que sea una ciudad bien amigable que proteja los derechos de los animales. Entonces, esos colegas, voy a estar trabajando entonces con la colega con las observaciones que me envían de la capital. Muchas gracias.
16: Gracias a usted, colega. Se escucha el pedido del colega para remitir a comisión. A comisión, la minuta del colega Carolina Yunis de Acevedo. Minutas del colega Ignacio Cantero Casco. Vamos a tomar lectura vía secretaría. Después te pasamos la palabra, colega.
20: Señor licenciado Eber Ramón Salinas Cueto, presidente de la Honorable Junta Municipal, presente. Proyecto de instalación de baños públicos en espacios públicos del centro urbano. Que tengo el agrado de dirigirme a usted y por su intermedio a los demás miembros de la Honorable Junta Municipal con el objeto especial de someter a consideración, a vuestra consideración, la presente minuta referente a la necesidad de instalar servicios sanitarios públicos en la siguiente zona: Plaza Capitán Pedro Juan Caballero, Plaza Teniente Valdés, sector adyacente a la Laguna Ponta Poná. Estos espacios registran una afluencia constante y numerosa de visitantes, constituyen la imagen representativa de nuestra ciudad, conservan la historia fundacional del municipio y funcionan como principales lugares de encuentro y de esparcimiento para la comunidad y personas de afuera. Los espacios públicos son una extensión del hogar de cada vecino. Por ello, corresponde dotarles de las comodidades mínimas indispensables, entre ellas instalaciones sanitarias adecuadas, para garantizar un uso seguro, cómodo y pleno de dichos lugares. Por lo expuesto, solicito se dé tratamiento correspondiente a esta iniciativa y se resuelva favorablemente en su ejecución con la planificación técnica y presupuesto que corresponda. A la espera de una resolución positiva, salúdole atentamente y a los integrantes de la Junta Municipal. Con mi mayor consideración, Ignacio Cantero Casco, concejal municipal.
2: Tiene la palabra, colega. Gracias, presidente, gracias a todos los colegas, la prensa. Yo presenté esa minuta, quiero que me apoye a todos mis colegas. Hace falta. Bueno, nosotros recibimos diariamente turistas, gente en esa zona, por ejemplo, y no tenemos baños. Y si ustedes me apoyan, voy a presentar el proyecto como para un funcionamiento mejor. Esos tres lugares: Plaza Teniente Valdés, Capitán Pedro Juan y un baño en la Laguna Punta Poná, colega. Y si no hay presupuesto este año, si Dios quiere, año que viene vamos a presupuestar para hacer lugar ese mi proyecto, presidente.
21: Así es, colega. Pongo a consideración la minuta del colega Ignacio Cantero Casco. A consideración la minuta del colega. Solicita comisión. Carmen, ¿quién secunda? Secunda Zulma y Angélica Valdés.
19: Colega. Sí, quería aprovechar y felicitar esta iniciativa al colega Cantero. Realmente algo muy necesario, porque la gente se van a hacer actividades y necesitan un lugar para irse al baño, ¿verdad? Entonces, pensando en eso y también ver, como dice el colega, el tema del presupuesto para el año que viene y también el tema del mantenimiento, ¿verdad? Porque se necesita también limpieza y cuidado, ¿verdad? Realmente tenemos lugares emblemáticos en la ciudad y debemos apostar a eso para la atracción de turistas también, pensando también en el comercio. Entonces, felicitarle al colega Ignacio Cantero.
2: Gracias.
21: Tiene la palabra el colega César Lesme.
22: También felicitar por la proposición presentada por el colega Ignacio Cantero, una necesidad de contar con baños públicos en los espacios públicos, ¿verdad? Lógicamente que eso, como conforme menciona su pedido, se tiene que hacer de acuerdo a la posibilidad presupuestaria y también de acuerdo a los aspectos técnicos de urbanismo a través de un estudio de factibilidad con la división de urbanismo y catastro, parque y jardines, departamento de obras de la municipalidad, para que eso no afecte la estética tanto de la laguna, que es patrimonio cultural histórico, también la plaza Pedro Juan Caballero. Entonces, no obstante la iniciativa, felicitar desde ya, y bueno, esto se va a hacer su estudio correspondiente en comisiones con los técnicos correspondientes. Muchas gracias.
21: Así es, colega. Y se remite a comisión para su buen estudio, que ya fue secundado por el colega Zulme Casati y Angélica Valdés. Continuamos con la minuta del colega Ignacio Cantero Casco. Vamos a tomar lectura vía secretaría.
20: Licenciado Eber Ramón Salinas Cueto, presidente de la Honorable Junta Municipal. Referencia, propuesta de contratación de personal y medidas integrales para reducir accidentes de tránsito. Tengo el agrado de decirle por su intermedio a los demás miembros de la Honorable Junta Municipal, con el objeto especial de someter a vuestra consideración la presente referente a la necesidad de contratar más funcionarios para el Departamento de Tránsito. Esta medida busca mitigar el elevado número de siniestros viales, protagonizados principalmente por motociclistas que en su inmensa mayoría no utilizan casco protector, carecen de licencia de conducir y de habilitación de sus vehículos y en consecuencia desconocen las normas vigentes. Señor presidente, estos accidentes ya han provocado pérdidas irreparables de vidas humanas, en su mayoría jóvenes, y muchas personas han quedado con lesiones permanentes o discapacitadas graves. Asimismo, generan un impacto económico considerable, gastos imprevistos y onerosos para las familias y una fuerte carga para el Estado por los costos de atención sanitaria, medicamentos e insumos hospitalarios. Cabe señalar que el incremento del personal de tránsito debe ir acompañado de dos acciones complementarias. Una campaña intensiva de educación y concientización ciudadana y una amplia aplicación estricta de las normas con que el criterio de tolerancia cero ante las infracciones. Confiado en el tratamiento favorable de esta iniciativa, saludo a usted y a los integrantes de la Junta con mi mayor consideración. Ignacio Cantero Casco, concejal municipal.
1: Tener la palabra, colega Ignacio Cantero.
3: Constante preocupación en la gente. Casi cada sección ya tocaba el tema de tránsito. Y yo creí, no solamente yo, la gente, tiene que ser mano dura. Yo pude mirar y tal, porque ya que la Paula ni en el hospital, mira, cada fin de semana la añade la ñan de policía de tránsito, no ya huere coi, ya huere coveño prácticamente. Pero Juan Carlos necesita mínimo 40 agentes policía de tránsito y tiene que trabajar junto con la Policía Nacional. Fin de semana tienen que trabajar los fiscales de turno. Ya ponen ñaña involucra para allá la mitad. Que toda esa pedazo de situación ya sanea. Porque, pero Juan Carlos no es una ciudad chica. Este clase mañanico, a ver, ahí solamente, más allá yo guapa. En el tiempo 30, 40 mil habitantes. Porque vamos para Juan Carlos diariamente crece más de 150 mil. Con Punta Pona yo creo que ya tenemos 250 mil, porque en la misma ciudad, dice, dos países, y la misma ciudad hace nuestro colega de Brasil, ciudad Punta Pona y Perú, la misma ciudad, y más de 250 mil personas, ellos con bueno, y tiene ese mano duro, es la Punta Pona y fácil estrella, pues, está ir en duda al cliente, porque o cumplí el reglamento. La antero ni antes el año de gente a guardarse con diez y mi ana ya a la ni antes que está dentro del cuadro y proyecto ahí ya poco a barrio Jare anteriormente o el tiempo ya poco esa barrio Jare lleno es la licencia habilitación a la uso del casco holandés es posible, ahí, pero mi amigo requisito sí o sí tiene que tener. A la UPA no, yo pues mi hija, pero va a hacerlo yo puta, ya le con la agente de tránsito suficiente. Allá va a poner la Policía Nacional, ¿sí? Ni la ñana, no entra la IGP, por sector, ya le copaiteo. La comunidad ya, pues, ¿dónde ya fui? Siempre todo, cada ocurrió una cosa, ocurrió en nuestra ciudad. Ella ya plaga paite, falta tal cosa, tal calico, paite mal ella, pero nunca ni ella, pues. Ya, porque estaba pareíbe. Y por eso yo prendí esta minuta, concejal, todos los colegas.
6: Así es, colega.
18: Gente,
0: tiene la palabra. Igual a ese colega Cancero, porque, cierto, y te vea, cada año ya llevaré el presupuesto, que yo incluí a los para gente de tránsito. Y realmente estamos aplastados en eso. Tenemos que reconocer eso. Estamos mal en ordenamiento de tránsito. Escuché decir la vez pasada, se contrató 3-4, pero cierto lo que dice el colega Cantero, como mínimo necesitamos 40. Muchas veces dejamos en la Policía Nacional, está bien, es su función, pero hace el trabajo de un policía de tránsito. Entonces, acompaño el pedido del colega Cantero.
21: Tiene la palabra el colega Jorge Medina.
19: Sí, realmente, colegas, ver el tema tránsito y también yo creo que trabajar también el tema de los sentidos únicos, si es necesario conversar con los comerciantes, ver un poquito de ese ordenamiento en el centro. Y también es el tema de los ojos de gato que se están instalando más en la ciudad. Hay más pedidos, tenemos varias. Entonces, varios comerciantes que arriesgan a sus clientes en ciertas avenidas que transitan muy rápido. Entonces, ayudan también a evitar accidentes. Entonces, continuar con ese trabajo, esa parte yo estoy de acuerdo, inclusive solicité varios trayectos. Entonces, para evitar accidentes, así como la preocupación de los colegios. Entonces, continuando, pido continuar con esos trabajos, presidente. Yo sé que se tiene con los materiales, entonces ir continuando, ver la mano obra y mano la obra, ¿verdad? Que vayan poniendo en los trayectos que hemos solicitado a los colegas y donde podemos ver que hay peligro de mucha velocidad. Entonces, esa parte también teniendo en cuenta el tránsito. Y apoyar la petición del colega Cantero según disponibilidad presupuestaria, ¿verdad? Gracias.
0: Presidente, realmente algo que mencionó el concejal Medina, tanto tiempo que venimos solicitando el sentido único en la parte céntrica, no, yo no sé por qué es imposible realizar eso. Va a mejorar mucho el tránsito. En estos días pasé ahí sobre la calle Mariscal López, hasta los motociclistas hacen doble, triple estacionamiento. Increíble es, pero yo no sé qué es lo que cuesta. No cuesta, ¿cómo voy a decir? No se necesita de presupuesto para ordenar el tránsito. Y ordenar el tránsito haciendo sentido único no le va a costar ni un centavo al municipio. Yo no sé en dónde está el problema en no poder ordenar el tránsito.
18: Presidente.
21: Tiene la palabra, colega.
18: Sobre el punto también, ¿verdad? Que apoyo la minuta del colega y yo tengo también varias minutas ya sobre el tránsito, ¿verdad? Desde, siempre vuelvo a repetir, desde la primera vez que estoy en este lugar, ¿verdad? Como concejal. Y ese tema de sentido único también, ¿verdad? Ya presenté varias minutas. Yo creo que se va a resolver, el tránsito va a fluir, pero va a mejorar muchísimo. Y aparte de eso que ustedes saben que la gente evita mucho en el semáforo. La gente busca calles donde no hay semáforo. Yo creo que urge el sentido único, el ojo de gato. Frente a la escuela especial número 11, ya hace tiempo que pedí, ¿verdad? Porque me pidió allá la directora también y aún todavía no se puso. Tenemos que ver las señales de tránsito, especialmente pares, ¿verdad? Para poner en varios otros lugares que hace falta. Y en nuestro centro y microcentro es un caos realmente. Es un caos. Yo les vivo molestando, ¿verdad? Digo al jefe de tránsito por el tema del caos de nuestro centro. Nuestras calles no están preparadas para albergar a 4 vehículos, porque se estaciona a la derecha, se estaciona a la izquierda y tienen que fluir otra vez más 2 vehículos que van y vienen. Y nuestras calles no están preparadas para
5: para que el flujo, ¿verdad?, de vehículos sea así tan inmenso como es hoy. Gracias a Dios, Pedro Juan creció muchísimo. El progreso, como siempre decimos, continúa, pero tenemos que ordenar. Un pedido nuestro también fue aquí de nuestro vecino, ¿verdad?, de la universidad, que esa calle, y no es centro acá, acá ya no es centro, pero no sé si ya se había hablado con los directores, ¿verdad?, para que los estudiantes, ellos tienen un estacionamiento enorme, un patio gigante, pero allí ya ocurrieron varios accidentes también. ¿Por qué? Porque cuatro vehículos también siempre tenemos que pasar. Están estacionados en ambos lados y después el que va y viene otra vez. Entonces urge el tema del sentido único sobre Curupa General Díaz, 14 de mayo, Iturbe, Perpetuo Socorro. Perpetuo Socorro sí que es impresionante. Se nota que las personas llegan hasta todos los comercios, ¿verdad?, porque quieren hacer compra. Los comerciantes siempre, ¿verdad?, están vendiendo, ¿verdad?, por la cantidad de vehículos que se observa todo el día. Pero sí que tenemos que ordenar. Y hasta el 27, el tema de la Virgen. Allá sí que es, yo ya digo, les molesto directo a Luis Martínez, porque yo me voy en la novena de las 17:30. Y antes de las 17 ya estoy allá. Y la salida de la escuela, después enseguida el colegio, la salida de la novena de las 16 y la llegada de la gente para la novena de las 17:30. Entonces realmente soy una que siempre estoy preocupada, una de los colegas de ustedes que siempre está preocupada también por este tema, y apoyo 100% también esa minuta del colega Cantero. Gracias, presidente.
2: Okay, para completar, presidente. Nosotros, gracias, colega Zulma, colega Medina. Nosotros hasta ahora tenemos dos, no es solamente Marica López, Carlos Antonio López, ni Doctor Francia al centro ahora. Ahora el centro se divide ya. Desde Fernando de la Mora hasta Toledo, es un centro igualito como Marica López y Carlos Antonio López, igualito la gente. Miles de que hay mucha gente, y por eso, como dice la colega Carmen, mínimo ese 40, si va, mínimo, para trabajar, hay espacio, Carmen, la añadió la nación, 40 gente, la añadió gente policial, la añadió gente policial, y esclavo allá, de mañana trabaja 20 y de tarde 20, algunos, enseñamos más al revés, solamente de mañana, a carula problema. Ya tunara, ya va por la Policía Nacional, aquí, va por la fin de semana, ya la fiscal de turno, ¿sí? Ya solicitaron la presencia de la pueblo, ya gobernado Filemón, oye, urero, ínago, entero, vean, y está a disposición, ya de entiende la niña, va por si es un diepa, ya ante mí, me gato, ya acompañada, o sea, pegarán, ya electo, pegarán, ya de llegar autoridad del pueblo. Y ande mismo, acá está ña de bebé y tata. 5% no de ya hemos, ña derecho. O mi. Ya soy ña de mi pato teroite. Pero 95% de la gente buena, la gente trabajadora, ña de discuta, ña sanear, ña solucionaba. Soluciones, tengo difícil. Solamente Dios, porque hace solución 100%. Y nosotros hacemos 70%, ya es suficiente, presidente.
6: Gracias, colega. Tiene la palabra por último César Lesme. Tiene la palabra Angélica Vales.
8: Sí, presidente, buenos días, presidente, queridos colegas, la prensa, queridos visitantes de la colonia cercana aquí a Pedro Juan. Realmente es preocupante esta situación, pero también depende de todo y cada uno de nosotros. Vamos a unir fuerzas. Yo no me canso en ser reiterativa. Eva, que siempre tomemos el toro por las astas, porque es importante la minuta que acaba de presentar el colega Ignacio Cantero. Entonces, manos a la obra. Tengo certeza absoluta
7: que redundará en beneficio, salvando vidas. Y también los accidentes, es asustador los accidentes a diario. Y entonces nosotros somos los responsables, todos juntos. Y si todos juntos trabajamos, tengo certeza absoluta de que sí redundará en beneficio. El accidente irá a desaparecer por lo menos un 30-40%, que ya es un buen número. Entonces, eso es lo que quería manifestar, presidente, queridos colegas. Vamos a unir fuerzas y a luchar, a trabajar, e instar también al señor intendente que de verdad él se dará cuenta de que de verdad necesitamos de más personal para el control, porque

0: cada uno de nosotros, con la bendición de Dios. Gracias, presidente, queridos colegas.
1: Gracias a usted, colega. Por último, tiene la palabra César Lesma.
2: Gracias, presidente. Un tema siempre bastante sensible, era el tema tránsito, muy importante para la sociedad peruanina. Resaltar que gradualmente el Ejecutivo Municipal viene cumpliendo con la ordenanza que entró en vigencia, con la creación de la Policía Municipal de Tránsito. Sabemos de la necesidad de fortalecer al Departamento de Tránsito en forma integral. Se viene contratando gradualmente a nuevos policías municipales de tránsito, para eso también tener en cuenta. Y bueno, referirme puntualmente a la minuta presentada por el concejal, por el colega Ignacio Cantero, apoyar y remitir al Ejecutivo Municipal para que lo haga de acuerdo a la posibilidad presupuestaria y también observando la ordenanza y la ley, ¿verdad? Tenemos una ordenanza de la creación de la Policía Municipal donde exige a los nuevos policías municipales capacitación para el efecto, y también se tiene que tener en cuenta que para ingresar como funcionario público hoy en día se tiene varias exigencias que se debe cumplir, observar no solamente la ordenanza sino también la ley de la función pública. Entonces la parte administrativa debe tener en cuenta todo eso. Entonces apoyar y dejar a cargo del intendente municipal de acuerdo a la posibilidad presupuestaria y con observancia estricta a la ley. Es todo.
1: Gracias, colega. Aprobada la enmienda del colega Ignacio Cantero, se remite al señor ejecutivo municipal para que pueda tomar carta del asunto y que pueda analizar bien la minuta del colega y que se pueda ejecutar, ¿verdad? Eso es lo que queremos. Aprobar la minuta del colega Ignacio Cantero Casco. Seguimos. Del concejal César Carmelo Torres Lesme. ¿De cuál? ¿De Ignacio Cantero? Ya está, ya. ¿Cuál sería? Sí, vamos a dar lectura del colega Ignacio Cantero. Otra minuta.
3: Señor Eber Ramón Salinas Cueto, presidente honorable de la Junta Municipal, presente. Tengo el agrado de dirigirme a usted y por su intermedio a los demás miembros de la Junta Municipal a efectos de poner a consideración una minuta referente a la necesidad de que la municipalidad adquiera en compra una cantera de piedra, considerando el crecimiento constante que experimenta nuestro municipio en lo comercial, industrial y de prestación de servicios, acompañados del crecimiento poblacional, lo que obliga a la creación de nuevos barrios y por ende el aumento de calles y avenidas a empedrar, como asimismo para su utilización para otros fines. Esto debido a que la cantera municipal ha sido clausurado hace bastante tiempo, como es de público conocimiento, obligando a nuestras instituciones a adquirir piedras de terceros, lo que representa una erogación importante en las arcas de la municipalidad. Por lo expuesto, solicito el apoyo de los distinguidos colegas a fin de instar al Ejecutivo Municipal la adquisición en compra de la mencionada cantera, aguardando una respuesta favorable. Salúdenles muy atentamente. Ignacio Cantero Casco, concejal municipal.
4: Gracias.
1: Tener la palabra, colega.
4: Cuán importante, no, mitad. Entero mi soporte.

0: gente trabajadora, gente humilde, y con mi barrio periférico. Anteriormente, la municipalidad tenía una cantera ahí en San Clamón, entre Oyeguave, de Catubema y Piedra, y Purube cantera, porque ya oye de fama hacer nuevas fracciones. 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Puede llamar ripio, carcayo o perergullo. 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Hombre. Hasta pues, antes ya yo guayan de su fuera. 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A la municipal va en hoy, en muy fácil, ley ya po. Gracias a todos los colegas y el señor intendente ya culminar ya de periodo, ya de licitar, fue pues, 1.000 cuadras de empedrado, calle Yapocuri, Coaco Año, ¿ve? 1.000 cuadras. Pero Juan Caballero, o falta eso, más de 10.000. Está, síndica, tú y alguna parte, ajá, porque ya tenía ahí de autoridad. 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Pero lo manejar ya, pues está más. Ya por supuesto, porque es para octubre que usted entiende la presupuesto ejercicio de 2026 para 27. A pesar de que entonces ya les cobre préstamo a según sea registrado. Porque yo estoy como estoy como comisión de Hacienda. No ya influyen de algunos hay que llevar para la pena 30 mil millones y no, ya entonces no hay pero mitad. Ya no, ya no hay país. Se sacó un poco. Hay que actuar y ya no se juzga. Vamos a ver qué dice nuestro futuro intendente interino, no sé, interino, o culminante añadiendo que actúa ahí o ya podemos juzgar. Pero, la año anda ya lograron, ¿cuá? Para año que viene, sí o sí, ya hemos figurado el presupuesto de Verónica. Porque, la Yajaya ya llegó a Oñandé, Oñandé, 250 por tumba oñe, la municipalidad de Yucatán. A la comisión vecinal de Yucatán, oye, se va a 120 a 80 mil guaraní por tumba de la municipalidad de Pedro. Algunos y Peyoguala y Tape, ahora está la maquinaria. Ahí, oye, la maquinaria, oye, pueblo, señores, la maquinaria del pueblo, pala cargadora, motoniveladora, aplanadora, tumpa, combustible, es del pueblo, pueblo hoy, va a ser J, pueblo, Belle, Urete, Comisión, Belle, o Moinan, ahí está, ahí, más va a ser veniente al día de mañana de cobrarte y impuesto, pues no. De que tú eres mismo, pues eso no es cuál ya, pues. Va a ser de cobrarte ese impuesto inmobiliario, tasa de incendio, de consejo de aporte de salud, mantenimiento de calle, mantenimiento de plazas, diga, tú ibas a cobrar las decoraciones muy paro. A un pedañante, doña Mojana, la comodidad, jaupeya, cora, la impuesto como corresponde. Esa es mi preocupación y la preocupación de la gente. Seguro que nuestro, a ver, ya anda mía, fuera, upea, y la preocupación, ya la entenderla, ya, porque, y Mojano ahí, porque la fracción, anda ahí, lo que ya vende, y hay tres más hoy, no, y hay tres, añade solo a vender ya mañana, daña mañana, y un miango humano ahí. La que a nadie pues allá yo guañan de propio cantera ya de colamo cero maná ya curita pea de ver las necesidades de la gente, queridos colegas y amigos.
1: Gracias, colega. Tiene la palabra, colega Carmen Castellano.
2: Creo que antes de comprar una cantera es tan importante comprar el terreno para el vertedero. El vertedero hasta hoy la quema. Le mañana, pobre angao mío y cuau pepe. Mi amblacillo que fuera la... El humo es todos los días. El vertedero es tan importante que se compre el terreno para el vertedero. Y para los cementerios que ya están todos llenos. Es importantísimo. Estoy también de acuerdo con el colega, todo lo que expuso, pero yo digo que es tan importante la compra del terreno para el vertedero.
3: Segundo la moción de la colega, también mi preocupación de siempre, porque a veces pues, la gente eres de Jape y allá la ñan de colega afuera te dicen, ¿qué es lo que usted hace? ¿Sabes? Yo no lo escuchamos todo el día, yo por lo menos eso. Y todas estas preocupaciones nuestras, es preocupación del pueblo. Pero el tema de la minuta específicamente del colega, tenemos que ver si contempla la ley también, César Lesme, colega abogado, ¿verdad? Yo creo que hay que pasar el tema de comprar, ¿verdad?, el vertedero. Entonces, es interesantísimo porque, como vos decís, todo el tractor y demás hierba todo el pueblo, ¿verdad? Y de repente pedirle nuevamente que ellos compren, ¿verdad? El resfriado, a veces ya, ¿verdad? Yo recibo siempre también mensajes de Interreco, y ahora que está la municipalidad mayor y todo más. Entonces, que pase a comisión y, bueno, ahí para que se estudie específicamente esta
1: minuta. De ambos.
3: Gracias.
1: Gracias a ustedes. Tiene la palabra César Lesme.
4: Sí, presidente. Primeramente, lógico, una necesidad de la municipalidad, no obstante, quería referirme al tema vertedero, mencionar que la municipalidad viene gestionando su adquisición, no obstante, por cuestiones de índole legal, el MADES, el Ministerio del Ambiente, no aprueba su compra correspondiente. Ya hay como 3 o 4 terrenos que la municipalidad propuso su adquisición. No obstante, no tiene el visto bueno de del Ministerio Ambiental y estamos cortos de territorio aquí en la distrito de Pedro Juan Caballero por la desmembración que tuvimos. Perdimos bastante terreno con el distrito de Cerro Corá, eso no podemos obviar. Y justamente el pedido de compra debe ser analizado de acuerdo a la prioridad presupuestaria, a la necesidad urgente del municipio, a varios aspectos, ¿verdad? Aspectos de carácter, vale la redundancia, presupuestaria y también cuestiones ambientales. Entonces es pertinente que pase a comisión para su tratamiento correspondiente. Es todo, presidente.
1: Gracias a usted.
2: Colega, me encanta el colega Lesme, siempre defendiendo. Entonces, si no hay forma de comprar un inmueble o un terreno para el vertedero, se tiene que ver el mecanismo para que esa quema no exista más. Se tiene que buscar el mecanismo y transformar eso en, no sé, algo que no pueda haber más esa quema. porque es una quemazón terrible, colega. Estar ahí cerca, ya me desayó pipa, imagínate el que vive ahí, colega. Entonces, ya que no se aprueban los inmuebles que se ve, los terrenos que se ve, entonces que se vea el mecanismo, colega, para que eso no ocurra más.
4: Se está viendo, colega, se está viendo, solo que es difícil, ¿verdad?, contener los gases. Es una cuestión, una problemática social que no podemos esconder. No es que quiera defender, no es así. No, es algo real. El municipio está gestionando la compra, pero hasta el momento no tiene el dictamen favorable del MADES. Eso es una realidad.
2: Y bueno, tenemos que irnos en el MADES entonces, colega, para ver si realmente se presentaron todos los inmuebles y si realmente no se aprobó. Porque nosotros por Yeye nomás sabemos. Y muchas veces también, colega, se aprueban los loteamientos y realmente en lugares horribles, donde después la reparación de la calle queda a cargo del municipio. Eso se tendría que ver si realmente es posible habilitar un loteamiento. Realmente yo me culpo también, porque estuve 4 años y no me fui a ver, a mirar ni siquiera dónde, porque nosotros aquí en los papeles nomás aprobamos. Y muchas veces se aprueban lugares que después es intransitable. Y queda al cargo, es una carga para el municipio después. Gracias.
1: Gracias a usted, colega. Se remite a la comisión el pedido del colega. Y de ambos, ¿verdad? Sería la compra de un lugar para el basural. ¿Así es, colega? Se remite a la comisión. Todos pedidos. Aprobado. Del colega César Carmelo Torres Lesme. Se va a tomar lectura por secretaría la minuta del colega.
4: Presidente, si me permitís, voy a dar lectura.
1: Usted mismo.
4: Sí, puede okay. ser.
1: Para bueno, ver. Tener la palabra, colega.
4: Ya, gracias. Y la minuta se refiere a un pedido que ya desde la semana pasada nos están visitando acá justamente los pobladores del asentamiento Virgen del Pilar, aquí del distrito de Pedro Juan Caballero. Ellos ya mencionaron del conflicto que están teniendo, inclusive tienen cuestiones judiciales que respetamos, nosotros no podemos inmiscuirnos en dicha situación, pero sí como órgano y representante de esta sociedad debemos preocuparnos por una problemática social. Son pobladores, varias familias que están asentados en ese inmueble, en el cual hay un proyecto de ley presentado en la Cámara de Senadores que hasta el momento no conocemos en qué estado se encuentra. En qué estado se encuentra, nadie nos da una información a ciencia cierta. Entonces necesitamos un pedido formal de esta Junta Municipal y la minuta reza lo siguiente, por el cual se solicita informe y se insta el urgimiento del tratamiento de un proyecto de ley referente a un inmueble ubicado en el distrito de Pedro Juan Caballero. Visto la necesidad de conocer el estado actual del proyecto de ley que declara de interés social y desafecta el dominio del Instituto Forestal Nacional, Infona, a favor del Ministerio de Desarrollo Social, un inmueble ubicado en el distrito de Pedro Juan Caballero. Considerando que dicho proyecto reviste una significativa importancia social para numerosas familias del distrito de Pedro Juan Caballero, y atendiendo a la finalidad social perseguida mediante la regularización y utilización del inmueble, que según los antecedentes conocidos, el referido proyecto se encuentra pendiente de tratamiento legislativo desde el año 2021, que es deber de las autoridades municipales velar por los intereses de la comunidad y realizar las gestiones institucionales necesarias para impulsar iniciativas que beneficien a la población. Por tanto, solicito se requiera informe a la Honorable Cámara de Senadores y también a la Cámara de Diputados sobre el estado actual de tratamiento del proyecto de ley que declara de interés social y desafecta el dominio del Instituto Forestal Nacional Infona a favor del Ministerio de Desarrollo Social, el inmueble ubicado en el distrito de Pedro Juan Caballero. Solicitar se informe si el proyecto cuenta con dictámenes de comisión, en qué etapa legislativa se encuentra y cuáles son las acciones pendientes para su tratamiento definitivo. Y por último, instar respetuosamente a los miembros del Congreso Nacional a dar tratamiento prioritario al referido proyecto de ley, atendiendo el interés social comprometido y la necesidad de brindar seguridad jurídica a los potenciales beneficiarios. Remitir copia de la presente comunicación a los senadores nacionales y a los diputados representantes del departamento de Amambay para su conocimiento y acompañamiento. Entonces, colega, de carácter urgente solicito se pueda aprobar esta minuta y darles el seguimiento correspondiente por el interés social y atendiendo a que existen ya pobladores que se sienten afectados por esta situación. Es todo, presidente.
1: Secunda la aprobación. Secunda la Ronaldo María.
5: Realmente es bastante importante la minuta presentada por el colega César Lesme, porque ni andena ya cuidan la ñane familia fuera de trabajador, trabajadora del campo, en paes maranja y metacoape. Realmente es preocupante que estas familias están siendo pisoteadas en términos sencillos y fácil. Y no debemos de permitir, porque debemos de defender el derecho de toda nuestra familia, de nuestros padres, nuestras madres, que tienen sus hijos, que educar, que alimentar. Entonces, realmente, es triste la situación de estas familias. Pero no es imposible, porque cuando nos proponemos y realizamos el trabajo, la tarea como corresponde, evidentemente los beneficiados van a ser estas familias sacrificadas, trabajadoras, que luchan en forma correcta, en forma honesta, dando ejemplo a sus hijos y solicitando que sus representantes también actuemos para defenderles. Que el Todopoderoso nos bendiga a todos. Gracias.
1: Gracias, colega. Aprobada la minuta del colega César Lesme. Seguimos. Sexto punto, informe de la presidencia. Informe, tenemos audiencia pública, el rendición de cuentas del ejercicio fiscal de 2025, que sería jueves el 25 a las 8:30 en el Salón Auditorio Municipal. Y puede estar presente, colegas. Jueves 25 a las 8:30 en el Salón Auditorio Municipal. Segundo, audiencia pública, rendición de cuentas, ejercicio fiscal de 2025, 8:30. Parlim, tenemos reunión ordinaria de Parlim jueves 2 de julio de 2026 a las 10:00 Brasil, 11:00 Paraguay. Sería en la Cámara de Vereadores de Brasil. Para jueves el 2 de julio. La próxima semana. Le quisiera pasar la palabra al colega Angélica Valés, tema de beneficios de adultos mayores.
5: Así es, presidente. Estamos siempre dando seguimiento y gracias a Dios, cuando se lucha con la fe puesta en Dios y se realizan el trabajo como corresponde, hay buen resultado. Y especialmente a nuestros mayores, papá, mamá, abuelita, abuelito, que están todos contentos. Y el compañero de Luis Torres, que siempre se traslada llevando los documentos, los reclamos, los desbloqueos, y gracias a Dios estamos teniendo la respuesta. Porque es importante la verdad, porque la verdad os hará libre, dice el dicho. Entonces, y si realizamos el trabajo con mucha seriedad, mucha responsabilidad, entonces hay buen resultado. Y a partir del día 26 pueden pasar, ¿verdad?, por el Banco Nacional de Fomento para percibir los que fueron adjudicados esta última etapa. Eso es lo que quería informar a la ciudadanía en general de la tercera edad. Gracias, presidente, y queridos colegas.
1: Gracias a usted, colega. Entonces será a partir de la fecha 26 de junio que tienen que pasar por el Banco de Fomento.
5: Y los que tienen 68 años cumplidos, termina de pagar a los 68, desciende para 67. Y posteriormente, así es, posteriormente 66, ¿verdad? Y estar inscrito a los 65 años.
1: Ok. Entonces, lo que van a cobrar sería a partir de los 68 años de edad. 100%. ¿Para qué momento? Ya le doy cultura. Increíble, a Ignacio Cantero, el corazón. Asunto varios del colega Ronaldo Amarilla, referente al barrio Austria 4, calle Mafuti. Asturias.
6: Señor presidente, apreciados colegas, en vista que me llamaron la gente de Asturias 4 solicitando el arreglo de sus calles, en vista que salen del mal tiempo que viene a nuestra ciudad y ya no puede más salir para irse a su trabajo. Hay muchas señoras que tienen que llevar a su hijo a la escuela y por el mal camino ya no puede más transitar. Yo le pido a los demás colegas para que podamos hablar con el jefe de obra y si no pueden pasar para mirar y de acuerdo a la disponibilidad de las maquinarias para que pueda entrar, señor presidente.
1: Así es, colega. ¿Tiene la palabra César Lema?
7: No, presidente, una importante el pedido del colega Ronaldo Amarilla. Lógicamente que las maquinarias están trabajando por los barrios y fracciones de Pedro Juan Caballero. Hay mucha necesidad, ¿verdad?, por las últimas lluvias que tuvimos aquí en la ciudad de Pedro Juan Caballero. Y nada más que apoyar el pedido del colega, ¿verdad?, acompañar, hablar con el jefe de obras para poder, de acuerdo al cronograma, poder agendar el arreglo correspondiente que viene haciendo la maquinaria en los barrios, pero hay mucha demanda. Entonces, atender también el pedido del colega Ronaldo Amarilla. Nada más.
1: Así es, colega.
8: Sobre el punto también, presidente.
1: Tener la palabra.
8: Alta Vista también me pidieron.
1: Alta Vista.
8: Sí, está también, sea la situación hacia allá, ¿verdad? Y se raspó, pero el enripiado, lo que, ¿verdad?, ellos piden, porque dice que padres de familia trayendo a sus hijos a la escuela, ¿verdad?, ya está muy resbaloso, ¿verdad?, el camino, y se cayeron inclusive, ¿verdad?, las madres con sus hijos, dice, viniendo a la escuela. O sea que es grande el pedido, justamente ahora nos ayuda también el tiempo. Tenemos que aprovechar cuando esté lindo el tiempo ahora para hacer todo esto. Y fracción Guavirá también. De allí también me escribieron, presidente. Entonces, para sumarme, nos matan al pedido
1: okay, colega.
8: Del colega.
1: Y vamos. Sí, tenés la palabra.
9: Y ya que tengo la palabra, recordar que el jueves a las 6 de la mañana somos padrino como Junta Municipal en la novena de la Virgen y tenemos que
10: estar ahí.
9: Que ir, ¿verdad? Yo suelo estar. Tratar de que todos estemos y tenemos que presentar nuestro sobre también con la ofrenda, ¿verdad? Y eso sabemos que siempre al día siguiente se lee todo y que no, ahora como junta demos también así muy muy poca cantidad, porque eso para la iglesia, ¿verdad? Para la Virgen.
10: Juntar.
9: Sí, entonces tiene que juntar de él también. Y eso recordar entonces que el jueves 25 somos padrinos a las 6 de la mañana.
10: Jueves a las 6.
9: 6 de la mañana. Levántense temprano. En la iglesia.
10: ¿Quién nos va a representar? Va a llevar todo. ¿Quién le deja?
9: No, todos se tienen que ir. Y un pedido también, pero ahora es imposible ya. La procesión va a estar recorriendo, ¿verdad?, diferentes calles. Y Cerro León pidieron que hay muchos baches, ¿verdad? Pero bueno, solamente para que si por ahí me están escuchando la gente de la iglesia sepan que estoy pidiendo, ¿verdad?, que hay muchos baches y que vamos a estar caminando, ¿verdad?, para la procesión. Entonces, les dije que ahora por el tiempo también va a ser imposible de tapar esos baches, ¿verdad? Pero bueno, es un pedido de la gente de la iglesia también. Gracias, presidente. Y colega.
10: Gracias a ustedes, colega. Y repetimos el pedido de los colegas al señor Ejecutivo Municipal y les esperamos el jueves a las 6 de la mañana en la iglesia Perpetuo Socorro. No viene otro punto a tratarse, se levanta la sesión a las 11:34.
11: Gracias. Culmina la sesión ordinaria del día de la fecha de la Junta Municipal, compañero Julio y audiencia.
12: Correcto, gracias. Elio Acosta estuvo con el móvil Acenor Acero del Norte, sí, trayéndonos ahí entonces lo que fue, lo que deja la sesión de la Junta Municipal en la fecha, en el día de hoy. Bueno, este aviso muy importante también que nos llega desde el Hospital Regional. Tienen en cuenta que no se va a tener farmacia. En estos días se va a hacer el ya tradicional, ¿verdad?, como suele hacer. El ya tradicional inventario. Acá tengo justamente la nota. Entonces se informa a los pacientes que tengan consultas los días miércoles 24, jueves 25 y viernes 26 podrán retirar su medicamento a partir del lunes 29. Entonces a todos los que van a ir a consultar mañana, pasado y viernes van a retirarse sus medicamentos el lunes 29. Y si por ahí no vas a consultar y tenés que retirar medicamentos, tenés que hacerlo hoy. Sí, porque mañana no vamos a tener farmacia por 3 días, ya que se va a hacer el tradicional ya inventario general correspondiente al primer semestre del año. Bueno, hoy, como estamos diciendo, estamos en el sexto día de la novena. Ahora a las 12 sigue el otro horario con los invitados del Hospital San Lucas y la Cooperativa Comet. A las 13:30 Universidad San Sebastián y Universidad Uninorte. A las 16 sectores 14 y 15, Escuela Directiva de Docentes y Alumnos del Colegio Santa María de Los Ángeles. A las 17:30 Parroquia María Auxiliadora de Bellavista Norte, Pastoral y Agma Amambay. 19 horas, Universidad Católica Nuestra Señora de la Asunción y la Circunscripción Judicial de la Bambay. A las 20:30, Laboratorio Lasca, Resolute, Farmasana y Cooperativa Comecipar. Son los invitados, los padrinos para el día de la fecha, entonces. Bueno, nosotros en nuestros horarios ya se viene Marandú para acompañarlos en el resto de la mañana, inicio de tarde, hasta las 13:50. Para luego dar paso a un partidazo, ¿eh?, que estamos esperando también ahí. Entonces, luego de Marandú, estamos con el partido entre el conjunto de Portugal. Sí, el conjunto va a despertar Cristiano Ronaldo, ya está en la hora. Sí, sí, va a despertar, ya está en la hora. Portugal, Uzbekistán, luego Inglaterra, Ghana, tarde, sí, de noche, Panamá, Croacia y Colombia, Congo cierran los partidos del día de la fecha. Un gusto haber compartido con todos ustedes. Ya se viene el programa Marandú. De mi parte será hasta mañana, Dios mediante. Chao, chao, chao. Y no se olviden, hoy inicia el pago a veteranos, a adultos mayores y otros pensionados del Estado. Ya pueden pasar por el Banco Nacional de Fomento.

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0: 11:53 minutos, ñanden está Paraguay. 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Con la voz de los Tamis de Pedro Juan Caballero, una selección de polka. 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Ñande ara recogina estaba Pedro Juan Caballero cuando en teoría recogina 11 grados, la mínima y de 4 grados 11. Ñande cuitaba Pedro Juan Caballero a la máxima de 13 grados. La probabilidad de lluvia, un piojo, sí. O pega tu humedad, igual te fumaba y ya recogí. Y es 77% a YouTube a 16 kilómetros la hora. En los videos, y Ñande acusta más ahí, Ñande de Tabar y de Pure. La máxima 17 y la mínima de 8 grados. 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Ya ve con Nino Cornelio. Pavón, ahorita venden 10 hasta las 13:45, hasta las 1:45, bebé. Ya en Duña, en Paete, Tebas, Añambo, Asabe y Marandú. Ya recuerda en la página de la radio www.amambay570.com.py. Abe y Guasaru, Bibi y Catunde, Abe y Niño Mongueta 0981-138-527. Ya imagina, Peixa. 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La tercera edad ya cobrama. Sí. Y en la página de la radio Mambay 570, Mambay Piape Marandú. Pago de junio comienza hoy con la tercera edad. Hoy martes cobran los beneficiarios de los programas sociales y otras personas de la tercera edad. Desde el jueves el Ministerio de Economía y Finanzas va a pagar los salarios a la función pública. Coarape. Veteranos, adultos mayores y pensionados, mañana miércoles 24, jubilados, jueves 25, funcionarios administrativos y personal de salud, viernes 26, fuerzas públicas, poder judicial y gobernaciones, y el próximo lunes, jubilaciones y universidades, y el próximo martes 30, servicios personales pendientes. Ya os cobramos la tercera edad y nada, y no hubo canon, va el aporte. Vaya, Jaico, Maite y Minde, Guaná, Hugo. Vaya, Rey, comida y copona. Saludo a la gente. Sigue el novenario a la Virgen del Perpetuo Socorro. Ya imagina en el sexto día del novenario. Has estado en Juan Loñembo, Hugo Cano. Sí. Ley ponágina la Opa Loñembo, Hoy que otro. Allá. Opape Misa, hoy que otro grupo de gente acompaña a Gina los 9 días del novenario y los 9 celebraciones eucarísticas de Yarecoa. Para ver la programación, bate con la ñan de predicador y coitea. Padre Ramón Chamorro Verón. Ciudad Carmen del Paraná, Peguay. Como Sarambillan de Peñe, Jaco, ahora vejina el tema asegurar salud integral. Tengo una de malas misas de la media mañana, sería, o sea que en el mediodía, a las 12. Padrino, Hospital San Luca y Cooperativa Comep. A las 13:30 ya recogí otra santa misa. Universidad San Sebastián, Universidad Uninorte, a las 15 ya de Santo Rosario, ya Hugo Cano. Sí, ya peca tu ya de Cobesina la Santa Misa, a las 16, sectores 14, 15, escuela y directivo docente de alumnos del Colegio Santa María de los Ángeles, 17:30, parroquia María Auxiliadora de Bellavista Norte, pastoral y asma Amambay. ABI a las 19 horas, con la misa central, Hugo, celebrada por el predicador padre Ramón Chamorro Verón y los padrinos, directivo, profesor y alumnos, universidad, no, fue a otro lado ya, Universidad Católica Nuestra Señora de la Asunción y Circunscripción Judicial de la Mambay. Y a las 20:30 la última misa, Laboratorio Lasca, Resurs, Farmasana y Cooperativa Comesipar. Gracias, Hugo, por la visita. Y nada, sigue el novenario a la Virgen del Perpetuo Socorro. A las 5 de la mañana, Santo Rosario. A las 6, Santa Misa por la Radio Mambay 570M y Radio Ciudad 102.1 FM. Las 12 en punto. Ángel el Ángelus.
1: Alégrate llena de gracia. El Señor está contigo. 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
2: El ángel del Señor anunció a María
3: y concibió por obra del Espíritu Santo.
2: Dios te salve María, llena eres de gracia. El Señor es contigo. Bendita tú entre las mujeres y bendito el fruto de tu vientre, Jesús.
3: Santa María, Madre de Dios, ruega por nosotros los pecadores, ahora y en la hora de nuestra muerte. Amén.
2: He aquí la esclava del Señor.
3: Hágase en mí según tu palabra.
2: Dios te salve María, llena eres de gracia. El Señor es contigo. Bendita tú entre las mujeres y bendito el fruto de tu vientre, Jesús.
3: Santa María, Madre de Dios, ruega por nosotros los pecadores, ahora y en la hora de nuestra muerte. Amén.
2: Y el Verbo se hizo carne
3: y habitó entre nosotros.
2: Dios te salve María, llena eres de gracia. El Señor es contigo. Bendita tú entre las mujeres y bendito el fruto de tu vientre, Jesús.
3: Santa María, Madre de Dios, ruega por nosotros los pecadores, ahora y en la hora de nuestra muerte. Amén.
2: Ruega por nosotros, Santa Madre de Dios,
3: para que seamos dignos de alcanzar las promesas de nuestro Señor Jesucristo. Amén.
2: Infunde, Señor, tu gracia a nuestras almas, a fin de que, habiendo conocido por la voz del ángel el misterio de la encarnación de tu divino Hijo, podamos, por los méritos de tu pasión y de su cruz, alcanzar la gloria de la resurrección. Por Cristo nuestro Señor. Amén. Gloria al Padre, y al Hijo, y al Espíritu Santo, como era en un principio, ahora y siempre, por los siglos de los siglos. Amén.
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0: 12 con 7 minutos, ñando muy purajei. 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Javi, adiós, llegó tu cuemi. Con el dúo Barrios Sánchez. Peixa Marandú ZP15, Coarape Guarapu, martes 23 de junio. Y imagina la víspera de San Juan. Y en la página de la radio amambay570.com.py, ñambo asama curila. Programación del novenario a la Virgen del Perpetuo Socorro, sexto día del novenario, ABI, el cobro de la tercera edad. 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Yareco Vejina Pepe, a nivel local, albergue temporal para personas en situación de calle en el hogar de ancianos Santa Ana. Ante la llegada de bajas temperaturas, la municipalidad de nuestra ciudad, Pedro Juan Caballero, Administración Licenciado Ronald Enrique Acevedo Quevedo, y gracias a las gestiones realizadas por la concejal municipal Carolina Juni Acevedo, se ha habilitado este espacio seguro y protegido para brindar refugio, abrigo y atención a quienes lo necesiten. Sí. Pechamos pendiente a pichar, pero pico oro, pejinao, ipe, guatajare. O sea, pues Antonio, no, y no, está pepe. Peje, no, a la comisaría segunda, al número 0336-272429, o al cuerpo de bomberos al 0336-272807, o al número de celular 0976-811-236, o directamente al 911. Co albergue habilitado, Gina. Era Hogar Municipal de Cuidado de la Tercera Edad, Santa Ana. Pero apuntas y nave guataja Juan Emilio Leari entre Juan de Ayola y 12 de junio, barrio San Gerardo. Pero voy a hacer un baile de pejupi, petapichao, azar o isna, upebe ñemetacho de cena, desayuno y chequeo médico. Entonces, un total trabajo en conjunto con la Policía Nacional y el Cuerpo de Bomberos Voluntarios de nuestra ciudad de Pedro Juan Caballero. Maite Inba, hola.
1: Hola, Carmelo.
0: ¿Ña Paula Riquelme?
1: Sí.
0: Sí.
1: Entonces, ya la música, el toro.
0: El toro, chámame.
1: El toro, básico de Valle y de solo instrumental y su frente.
0: Valle, ¿y entonces ahí?
1: Sí.
0: Sí, ña, en duda.
1: Tú tienes que ir conmigo, pero ya.

0: Ah, güey, ya mandé doña Paula Riquelme de
1: Donde
0: San
1: llegó y se
0: Luis.
1: puso acá en el centro de ahí.
0: Un sándwich, sí, pegó atajada en
1: Y no,
0: onza.
1: cuando lo. Gracias.
0: Nada. Gracias a la familia Riquelme de la fracción San Luis. Vamos a ver mensaje al 0981-138-527. Oña Nere, no ya veis. Hola.
2: Hola,
0: Sí, vaya va. Allá era al albergue, vaya.
2: Exactamente, sea inocente de Jefe, sea la inocente, aunque acepte la fecha y cosa.
0: Sí, un pechete.
2: Ah, un año capaz ya procura a mí, anduve en Ramón, donde una que radio,
0: Sí, allá Upera.
2: ya de socio fue a ver.
0: Upe, ahí tenés nada, don Zacarías.
2: Sí, señor, música con ellos y capturamos, me gustó, ven más, porque se llama. Hermano.
0: De Yuto de ese año.
2: Ah,
0: Ya, duda.
2: niña suerte, hermano.
0: Gracias. Chao, chao. Gracias, don Zacarías. Saracho. Oye, ya te imita. Y lleva a Ario Correo Perubi. 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O Azaro. Hola.
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0: 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Sí. A nuestra puente, doña Catalina. Hola, vaya va.
3: Hola, ¿qué tal? ¿Me la porté?
0: ¿Y por interés, Andrés?
3: Tengo siempre. Yo tengo en dos calles.
0: Sí,
3: Calles, calles.
0: vaya donde era.
3: Seguro que llegué domingo, no me diga.
0: Domingo, vaya donde domingo, domingo.
3: Seguro que hay cual.
0: Hasta en
3: Palacio de Inán, en el tiempo que se llama con la voz.
0: Hasta en TV Inland de Radio. 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Péjate, páganos en tu
3: Se
0: casa.
3: puede cuadrar más y
0: Sí.
3: más fino Palacio de Cobre se ha alguna vez por visitar.
0: Haremos como yo.
3: Además, siempre debo estar ya llorando.
0: Y por ahí te vamos a llevar no hay domingo.
3: San Gerardo, a ver.
0: Apetende, sí. Ambas ese niño andó y nada, ese programa Marandú, ¿oico?
3: Tranquilo, habla, ya se están viendo Calia, Calia. Déjale, vea cuál es el de.
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3: En Bobumina, debe tener Peralta, debe tener de para mi gusto, vea.
0: Ah, ya, ¿tú estás ya, pues, más años?
3: Hoy es tema hoy.
0: Oye, Esteban, en un domingo.
3: Sí, gracias, gracias.
0: Gracias a la gente de San Gerardo. Ese año mirei con el dúo Pérez Veralda la ñanduta, sí. Ah, pues está más añón con Yureña de Aninú, Zacarías Saracho. A ver, y a Coña Catalina de ella, tú, un de mi tamío, ojo, allá. Ah, pues, poco la han buscado, capuese. 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Es a la boca de Lambocare. Otro y hermano. Hola. Adelante, oyente.
4: Hola, ¿qué tal? Les saluda de Marcial, de Iztapopoye. Saluda Zeina, Freddy Bengona. Jaú Llave, además por estancia Bacaraíbe. Saluda Zeina, Jaú Llave.
0: Gracias a la gente de la estancia Bacaraí, a la familia López. Otro mensaje, adelante.
2: Buscando una señora Gina, hasta inclusive, no como, ah, en la presa, nada que
4: Oye, con la plata, oye, con la plata mina. Jabe, indígena, mi haga algo, me doy cuenta de haga ina. 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Hago la problema, imagínate. 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Voy a jugar, donde, oye, con mi paciente, hombre. Muy bien, hermano. Ejo, ve. Y se ha ocupado y todo, güey. Pero ya como ni un día, han ganado, güey, y de familia que no.
0: Bueno, anda, ese payas y veitemos ahí, don Zacarías Saracho. Sí, Moria Jure, llegué. Hola, buenas tardes, Cornelio, ¿cómo estás? Y el señor Floriano, ¿cómo está, por favor? Soy Elida María. Tengo, ya pues, una vez actividad, justamente. A veces, pues, vale, pues, en la cuatía. 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Rifa beneficiente al compañero Floriano Coronel. Hoy potaba. Y cartuña en Boyabe Radio, vejan. Y cartuña. Y cartuña no, hija. Yo me voy a jugar la rifa beneficiente para ayudar al compañero. Oye, tema. Gracias a la familia amarilla del barrio Jardín Olfeo. Hola, ñas endumina de programa Betín Pura Hey, Blanca Cadellera, frío aquí en Brisa del Norte. Salió un poco el sol, hey, y tu yumín de sin ahí. Anga y te van a copiar y seco la imagina Rosa Raquel Figuereo. Hola.
5: Buen día, Cornelio, ¿cómo estás? Agenduce mi Betín Música, escucha mi vida de los hijos de la Mambay. Eugenia te habla desde Yarlero, Puerto Punta, Porá. Por favor, agendú semígena. Ay, usted tiene la programación con agendú, gina. Por favor, agendú celache música ahí. Gracias.
0: Gracias a la familia de Jardín Aeropuerto, Punta, Porá. Acá tú estás agendú la de puras y escucha mi vida con los hijos de la Mambay. ¿Cuál es el conjunto local? Ahí donde estaba Pedro Juan Caballero. Y la gente llora en música, ¿ya? Añambo, pum, mande, ¿no? Adelante.

0: 12:30, mediodía con 30 minutos, Yareco, ya en esta Paraguay, pe. Yareco, gina, Marandú, va, en Gasires, guá. Participación, Eleucadio Díaz, don Leo, que en paz descanse, acudió al llamado del Señor el día de ayer. Sus hijos Cristian, Carmelo, hijos políticos, nietos y demás deudos, participan con hondo pesar tan triste pérdida e invitan al velatorio de sus restos mortales en el salón velatorio de Pax Primavera y a la misa de cuerpo presente hoy a las 14 horas en la Vicaría San Alfonso, barrio Guaraní, y posterior sepelio en el cementerio central. Anticipan agradecimiento Eleucadio Díaz, don Leo, que en paz descanse. 12:31, ñandre ya, don Leo. Sí. Hoy partió a la casa del padre don Eleucadio Díaz, nuestro querido tío Leo, del barrio Guaraní. Y cuenta un poco la historia de don Leo, que fue un hombre de Dios, uno de los primeros carismáticos de nuestra comunidad. Un servicio incansable que dedicó su vida a anunciar el Evangelio y llevar esperanza a tantos corazones. Fue ministro de la Eucaristía, legionario, miembro de la Renovación Carismática y un hombre para quien la Santa Misa era una parte esencial de su vida. No faltaba ni un solo día al encuentro con Jesús y con la misma alegría que rezaba servía a la iglesia a sus hermanos. A las 5 de la mañana recorría las calles despertando a los vecinos para rezar el rosario en la aurora. Al mediodía, con profunda devoción, realizaba la adoración al Santísimo en la Vicaría San Alfonso. ¿Cuántas personas conocieron a Dios gracias a su testimonio, a su palabra sencilla y a su voz inquebrantable? Para don Leo era la alegría pura. Era imposible no reírse con sus ocurrencias, sus chistes y sus anécdotas. Tenía un corazón noble y generoso. Fue un gran padre de familia, un trabajador ejemplar y un amigo siempre dispuesto a tender la mano. Hoy, entre lágrimas, recordamos con una sonrisa a ese hombre bueno que supo sembrar amor y fe en todo lo que tuvimos la bendición de conocerlo. Y estoy seguro de que, después de tanto amar y servir a Dios, hoy ya estará abrazándose nuevamente con su querida esposa Emi, disfrutando de la paz eterna junto con Jesús. Gracias por tanto, querido tío Leo. Gracias por tus enseñanzas, por tus oraciones, por tu alegría contagiosa y por mostrarnos con tu vida que la santidad también se vive con una sonrisa. Fortaleza en Dios a la familia hasta siempre, querido Leo, don Leo, paz en tu tumba. Uno de sus mensajes que dejó la familia a Cocaraicuá. Mando y cuál a don Leo, vaya. 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Saludo, mande a la gente de la página del Facebook, Amambay 570. .com.py. Y hablando de deportes, sí, Yaresco, deporte a las 13:45, veña y meta. Ya me dejan guapa un. A la siguiente fecha, la fecha 2 de la fase de grupos de la Copa del Mundo. Resultados del día de ayer: pues Argentina ganó 2-0 a Austria. Dos goles de Lionel Messi. Y con esos dos goles es el máximo goleador de los mundiales con 18. UPE y Francia o ganaba BI 3-0 a Irán bajo una intensa lluvia. O que Japón suspende la partida. Pero hoy llegó el segundo tiempo ya con el resultado de Francia 3-0. UPE gato en un partidazo: Noruega 3, Senegal 2, entre europeos y africanos. Partido realmente muy disputado. Y hoy ya Neko Ebema, Jordania ya eliminado o perder 2-1 ante el equipo de Argelia. Argelia que llega en el último contra el equipo de Austria. Dos equipos necesitados. Partido para hoy a las 14 horas en Itengo Nandema, Coca Arube. Portugal ante Uzbekistán. A las 17, Inglaterra ante el equipo de Ghana. Jaupeika tú a las 20, a las 8 de la noche, Panamá ante Croacia. Y el último a las 23, a las 11 de la noche, Colombia ante República Democrática de Congo. 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Ya en tu país te puede ver la partida. En que nave ya puede apuntar. Copa del Mundo, fecha 2. Fase de grupos. Ya recoña en etapa de web 12:38. Es a mi mensaje. Va a de la audiencia. Saludo, mande a Sole. Hola, Sole. Adelante.
1: Buenas tardes, don Cornelio. Va a para opinar. Se me ha echado en la pe. 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Tal vez da yo y mi familia te a ver. 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Che Dios, qué cosa la van a imponer y te oí la cosa. ¿Ha te oído investigar, no? O se está o va preso. Va a ir con la hija la culpable. 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
0: Sí, pero ya ni no sacaría Zaracho. Gracias, ya Sole. Olro.
2: 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A Jandupe, música y nada, Cornelio Pavón.
0: Gracias, Marcial López. Saludo a la gente de Itapopó. Ya puse acá, Yanderes. Y bueno, la gente cuando sé música ya. 12:40 minutos.

0: 12:50 minutos. 12:50. Barantú. En Brasil es igual. Participación. El Leucadio Díaz, don Leo, que en paz descanse. Acudió a llamar al Señor el día de ayer. Sus hijos Cristian, Carmelo, hijos políticos, nietos y demás deudos, participan con hondo pesar tan triste pérdida e invitan a parientes y amigos al velatorio de sus restos mortales en el salón velatorio de Pax Primavera y a la misa de cuerpo presente hoy a las 14 horas en la Vicaría San Alfonso y posterior sepelio en el cementerio central. Anticipan agradecimiento el Leucadio Díaz, don Leo, que en paz descanse. 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En el Facebook de la radio, o en Yandere Shahina, saludo mande a Mauro Gómez. Y hijo, llámale y mensaje a UPB. A través de la página del Facebook. Hola, buenas tardes, amigos. Saludos a todo el barrio Bernardino Caballero. Estoy escuchando y viendo el programa. Dice, gracias. Gracias a todos que están acompañando Marandú ZP15 Rupi. En este día, martes 23 de junio. A ver un poco el santoral del día de hoy. Más a página del santoral del día en la página en variedades. Hola, va de chapa.
1: Hola, importante.
0: Ya, Silveria Riveros.
1: Sí.
0: Bate co, vaina. Vaya, Dico.
1: Tranquilo, pa. Ya me besaste. Gracias a Dios y la Virgencita ya.
0: Sí.
1: Va. Ah, no sé por ahí, mi Catuno.
0: Catú.
1: De Mombuluche, güey.
0: De Mombuluche, güey.
1: Sí.
0: Ya, ¿en duda?
1: Bueno, suerte, bendiciones, que déme tarde a Saponite.
0: De ahí, de a Saponite.
1: Bueno, gracias, amén.
0: Le doy gracias a la gente de la fracción Yapusacaña de Regina. Sí. Y bueno, Coara Regina, el santo del día es San José Cafaso. Celebramos a San José Cafaso, patrono de las cárceles y los presos condenados a muerte. Cada 23 de junio la Iglesia Católica celebra a San José Cafaso, sacerdote natural de Piamonte, norte de Italia, quien fuera el confesor de San Juan Bosco y de muchos otros salesianos. Es el patrono de las cárceles italianas y de los presos condenados a muerte, cuya realidad conoció muy de cerca mientras se desempeñaba como capellán de un presidio. Para muchos de Silos, él fue el rostro misericordioso de Cristo en el instante final de la existencia. Es quizás por eso que don Cafaso es uno de esos santos capaz de enriquecer la comprensión cristiana de la muerte y por qué no de la vida, poco antes de ser convocado a la presencia de Dios. San José Cafaso escribió: "No será la muerte, sino en dulce sueño para ti, alma mía, si al morir te asiste a Jesús y te recibe la Virgen María". Este día de San José Cafaso. Javeña y me la víspera de San Juan Bautista. Es el único santo que se recuerda su nacimiento. Y justamente en Paraguay, la festividad de San Juan Bautista. Y en la página de la radio, este 23 celebramos la noche de San Juan. La noche de San Juan se celebra cada año en la víspera del 23 y la madrugada del 24. Es una fiesta de origen pagano vinculada al verano en el hemisferio norte, con posteriormente fue adoptada por el cristianismo para conmemorar el nacimiento de San Juan Bautista. Y bueno, ¿en qué consiste la noche de San Juan? La fiesta o noche de San Juan es considerada una tradición pagana de origen cristiano para celebrar el verano en el hemisferio norte, a pesar de no coincidir con esa titular fecha. con el inicio de la estación del 21, dependiente de la localidad. La celebración comienza a la medianoche del 23, ya que el acuerdo de la Biblia es la fecha en que nació San Juan Bautista. ¿Cómo se celebra la noche de San Juan en los diferentes países? Argentina, Bolivia, Brasil, Chile, Colombia, España, Inglaterra, Perú, Portugal, Venezuela y en Paraguay, sí, hablando de nuestro país, se celebra con juegos tradicionales como pelota tatá, también el uirasui y también el judascaí, y ya con las comidas típicas y con la danza paraguaya. Y bueno, y el tradicional San Juan de esta noche, mucha gente va a hacer la prueba, ¿eh? Va a llevar la prueba de San Juan, ve que se cutupe para coamátare y después al otro día quita también la tinta, poner en un papel y debajo de la almohada, y el día siguiente ve quién va a ser tu pretendiente, tu enamorado o enamorada. Entonces todo esta noche, entonces en la fiesta de la víspera de San Juan Bautista, el nacimiento de San Juan Bautista, que es el primo de Jesús y el que le bautizó también, ¿verdad? En el río Jordán. Hola, vaya chapa, don Zacarías, adelante.
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2: Estoy escuchando y viendo el programa, dice gracias. Gracias a todos que están acompañando, mando ZB15 Lupi en este día.
3: Gracias, amigo. El de Coven de Cuimba, ni la.
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2: el santo del día es San José Cafazo. Celebramos
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2: cada 23 de junio la iglesia.
0: Y ahí está don Zacarías pegó allí y mandó a pe mitad más no acuerda ya Nelson, y estoy escuchando el programa, dice Nelson Colmán. Dale Nelson.
4: 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Saludos a la audiencia.
0: Gracias, don Mirciades. A pesar y nada más ando ZP15 Rupi. La una caro en punto, la una de la tarde, 13 horas y se ve.

0: 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Ya se tan baixa para joinar al goleador Cristiano Ronaldo, que en la fecha 1 empató 1-1 con Congo. Y ahora, el cote de Ginaja es, o suma de a 3 que tuvimos ya clasificada en la próxima, última fecha, en la fase de grupo de la Copa del Mundo, que termina la fecha 2 del día de mañana. Cogeramos ya recoger más partidos de la Copa del Mundo. Oye, en botellina pesa la fecha número 2. Sí. Yareco Avejina en la página de la radio Amambay 570, que el día de mañana se cierra la fase de grupos con el equipo de Suiza y Canadá. Sí. No, sí, se cierra el día de hoy y empieza la fecha 3 el día de mañana ya. Coenamos. Entonces, ahora peopamos la fecha 2 y coenamos por una fecha 3, último de la fase de grupos. 13:14 minutos. 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Adelante. Participación. El Eucadio Díaz, don Leo, que en paz descanse, acudió al llamado del Señor el día de ayer. Sus hijos Cristian y Carmelo, hijos políticos, nietos y demás deudos, participan con hondo pesar tan triste pérdida e invitan al velatorio de sus restos mortales en el salón velatorio de Pax Primavera y a la misa de cuerpo presente hoy a las 14 horas en la Vicaría San Alfonso, y posterior sepelio en el cementerio central. Anticipan agradecimiento el Eucadio Díaz, don Leo, que en paz descanse. 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A hoy cote de Mejina, catuño en Shania, oyo gua poja, a ver, oya por fisioterapia, a huereco gasto, a engo o injoga, pe. No recibe todavía visita, pero. 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Hoy mapa. Entonces, ñaña caramambo, yo por ñaña eja veña puteño ñaña ñaña Floriano Coronel. Que cato este ahí. Namumbure y este. 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Y pone interés ahí, pecha ñaño puteño. 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Y sigue el novenario a la Virgen del Perpetuo Socorro. Ya imagina en el sexto día del novenario, ¿sí? Y la programación hoy en la página de la radio Abambay 570. Sí. Sexto día del novenario a la Virgen del Perpetuo Socorro, patrona del departamento de Abambay y de la capital de la Abambay, a Pedro Juan Caballero. Y las misas diarias son 9. Juan Ajina misa de las 13:30. Yaguerecota Ajina. Y los padrinos son Uninorte y Universidad San Sebastián. A las 15, Yarecojina Santo Rosario. A las 16, otra Santa Misa. Sectores 14 y 15, directiva y docentes y alumnos de la Escuela Santa María Los Ángeles. A las 17:30 horas, otra Santa Misa. Invitados parroquia María Auxiliadora de Bellavista Norte, Abeigna La Pastoral y Asma de Amambay. A las 19 horas, que sería la misa central, padrino Universidad Católica Nuestra Señora de la Asunción y la circunscripción judicial de Amambay. Y la última misa a las 20:30, invitado al laboratorio Lasca, Resolut, Farmasana y Comesipa. Madre del Perpetuo Socorro, ruega por nosotros. La misa de las 6 de la mañana, que es la primera misa del novenario, es transmitida por la radio Amambay 570 de mi Radio Ciudad 102.1 FM. Upeambo Dube a las 5 y 20 de la mañana ya recogen al Rosario la Aurora. 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Bueno, gente, ya recogen mensaje. Jaupi, ya ando de Jaupi, pura hey. Va a ir de la audiencia. El amigo chino, adelante.
1: Buenas tardes, Cornelio. Va a violar de la cuenta y no va a sacar a ver mensaje en voz. O sea, va a ver mensaje de fondo en voz. Y con eso, y veo al tal. Maru se haga la rifa. Maino, mire, van a tocar vender.
0: Sí, gracias, chino. No, ha pillado 11 por más. Ella de aplicativo, donde ha venido la. Otro mensaje, va a de oyentes. Hola.
2: Yo con el biche, sea el mejor y del mundo, o sea, ya en Rusia, la mira, ya está, o sea, el cota, ¿verdad? Va, he visto un sarache en el río 6T, a mí no, sarache, Luis, para mí no es precioso, o sea.
0: Duda, don Saracho, en el río 6T, y sí, de comita mío, Juan, de Yetu, y ojo, Ana Curipe, otro curia ya, a Comboria Juye y los Jotas y Nacarina, sí. Hola.
3: Diego Zacarías Alconcito llegando.
0: Ahí está. Bate coyo, José.
4: Cornelio, buen día. Octopraba en el Cornelio Erucetín, número de Beta Yerbe. Ahí no. Me ha sacado todo el día con esa. Me sacó ya con la garata con el amigo Loriano. Un granito de arena. Entre vente, Catulle colabora, tomen de espada. Y talón, todo ya radio, otro talón. Cuanto más va a recargar, no por el premio, sino por el. Por el ser humano allá, por su salud y su pronta recuperación.
0: Upea es Anginú José Duarte. 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Caro, A la ponja o es espuyas, veí, porque es muy fuerte. 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Premio un lechón, segundo y tercer premio, un premio sorpresa, y lo hipotaba la rifa, y Catuñembo ya ve radio, ve, o Catuñembo que está veígina con los familiares, a ver, y cuadramos. 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Oñón diezpa, ñaña caramambo, yo por ella, a ver, ya porque tengo a la familia Coronel Roja. Y en el feo de la radio es DTI Los Echandes, Dominga Recalde, Arnaldo Eliseche, Nélida Ferreira, Heriberta Ribeiro, Lidia Andrade, Jorge Martínez, Ricardo Benítez, Benito Alvarenga, Lisandra Oleandra Benítez, Joan Rolón, Mauro Gómez. Muchas gracias a todos. Ojecha Güeres y nada, a través de la página del Facebook. Más mañana en hoy. Porque. Hola, más página, hola.
5: Sí, para la portería.
0: Sí, va a esa pa.
5: Bueno, antes,
6: no digo ahí nada, Andula.
0: De cómo más, Inán.
6: Tú
0: le coño. ¿Dónde se a ver, ¿cuál así? ¿Che en tú?
6: Concejal del agua.
0: Va, te co concejal del agua. En tú y cocinar la rifa beneficiente.
6: Sí, andú y nada. Entonces me tengo que colaborar en mi hija. No, pero ya ayuda para allá de la fichada. Un amigo Floriano Coronel.
0: Sí, señor.
6: Fijato a la fisioterapia. Yo puedo nada. Ya estoy en bajo. Entonces ya ayudé en la fichada a ayudar a la poja. Porque algo es así. Sí. Y después te vengo a ayudar con él.
0: Sí.
6: Ese es el patata 5, ¿no? Con ellos, que a todos los chefs. Cocaru, pues, a colaborar también un día la gasolina de Puinada, que están hechas de. Los lluvias, pero mejor de Guadalajara, yo con él.
0: Ah, sí.
6: Y en el moto con los guatellas, güey.
0: ¿Ya corretas y nave?
6: Sí, a. Se me va a ayudar, me va a echar ayuda, me estoy viendo de amigos. Siempre en comunicación y familia, escuelas, ni ya sea, me recibí, quitan la visita, pero. Importante ya colaborante, lo vea, ya ayudar a la audiencia, pero la. Yo llevo a la rifa, porque hay moscones, que tú eres de acuerdo de posibilidades, deja. Ando un moscón en yuré, entonces se ayudó hasta 5. Son 7 mañana, entonces cuanto más están, y por nada, ya, pues ella. Pues juega en la 10, el domingo, Guanamo.
0: ¿50 números ya ve?
6: 50, entonces ya. Colaborar, ahí está, ¿verdad? Entonces, lucha 5, van a meter la gasolina, pues nada, y con el yo. Repartía mal la ventana, pero antes lo ganó y con el fuerza.
0: Gracias.
6: Vale, chao.
0: Gracias al concejal del agua, Antonio Cabañas. Das ese hito y lo haces, no porque hay con teléfono o hay conectado por la computadora. Entonces, gracias a la familia de Cabañas. Ñar Ramonita, ¿esa pa?
7: Ahí está mi familia.
0: Sí, los endumas.
7: Cornelio, ya de ahí. Hay potata. Ya vos vendes, vemos a hacerse a ver.
0: Sí, artesanía, ¿ve?
7: Así mismo.
0: ¿Ya eras a dónde?
7: ¿Cómo no les quiero?
0: Dale, gracias a Ña Ramonita Silva. A ver, ¿dónde está? Otro mensaje.
8: Buen día, don Cornelio. Buenas. Eru, Petila y la... Que suerte, la más inumbrida. A ver, gente Panchito López Natalicio Talavera. A ver, ¿cuál es el mismo pumiche de Picasú, Jaeño Mide, los hijos de la Bamba y Catuno? Hay por tanto siempre te dirán de. Lande. Rima en la. Don Cornelio.
0: Sí.
8: Catuno en Bazance, a ver, calle Panchito López de Natalicio Talavera, y nada, la hace dirección. Julio Gregorio, y nada, doña Yande.
0: Sí, oye, te machan y no, a ver ya. Ya vos saco ahorita mandé la rifa. Hola.
9: Hola, ¿qué tal?
0: ¿Y por interés, André?
9: Ah, hoy por una serie y quiero en el Garay.
0: ¿Va a llegar a Garay?
9: Va a saber que era el número de mi que tenía en Garay.
0: ¿Ahora a dónde han ido a Garay?
9: No.
0: Gracias al amigo Garay, algo bichero. Sí. Ahí tengo grande más juego de bicho gato preto a las 14. Y tu tío, bicho, la mitad, oye, monguetaja, dije, y eruche la rifa ahí. Sí, claro que sí.
10: Sí, con la bicheterapia, después, bajo posesión, no llego grande, igual se me decía 400 mil en cada sesión, y ahí en la particular, no llego grande, así, hospital, donde ya le coy, vea.
0: Después, vean, y no, chino, la fisioterapia. Después, me decía 200 y cada sesión. A 15 sesiones ahí, vos una vez, más de dos. Saludos, mande daña Dominga de San Japuntá. En Bopumina, Tortola, tira en mí, dice. Saludos a la gente de San Japuntá. Ña Sole, hola.
11: Ah, pues vi con don Cornelio la rifa, Ina. Ah, entonces Ina con Ana en programa.
0: Sí, 20 y. Da después este hoy. Ya, después me dejan guacuaco rifa, ande. Ya pues tuvimos a mañana de compañero Floriano Coronel. 20 y no más la rifa. Exactamente. Hola.
12: Buenas tardes, Raya Mambay, Cornelio, DJ. Ambos voy con la rifa, Cornelio. La vitamina, ambos para acá uno. Soy Eugenio Medina.
0: Dale, Eugenio. 20,000 guaraníes nomás la rifa. A ver, más es más bella en el humano de gorra que hay teniendo los iguales. Bueno, ya no pura jive. ¿Hay que tú? Ya no pura jive, a ver. Ya no que está en Jamaica, ya va hasta las 13:45 en el programa. Porque ya hubo más Copa del Mundo.

0: 13:40 minutos. Gracias a toda la gente que ya no eres novio, busca mensaje, texto, audio. 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Penden papo, japo, penderoga, pe la rifa. Sí. Pero buscando ti mensajes a ya responde también a PM que te vamos a echar. Pero bueno, con la rifa de Isna, que te vamos a echar. Oñón Diepa. Ya pues te doy a Neanino. Floriano Coronel. Para solventar gastos, yo ya ve la ñe. Sí. A Oco ya por fisioterapia. A Oco te ve a VIPA. A Gembuyo. Yo voy a ir la poja. La poja de hija. Es empezaron a ver. Ya pues te doy a chupar la ñan de. Pira pirendi, a ver, y en pues, ese, a ver, ya que estamos hechas, pues, este, a ver, o puan llegue, a un mañana en día, a ver, marandu, se tape 15 rupi. Saludos, mande al amigo Alejandro Saracho, aunque te teñen, pues, ya, a ver, con hija, ya, o yo voy a meter en la rifa, cuando se ve, tenés pura, y Sargento Ramón Trien, de Kemil Yambay. Ahora, yo ya, pues, está maco, ah, rubinda, ya, ya, opa, imagínate, ya, en día, po. Ya vamos a la previa del partido de la Copa del Mundo. Va a venir de la audiencia.
1: 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Y Urubia me ha. Hay mi recuperación ahí, pues. Ya estoy de Guatapucu. Pero con la hora sé que se apeteñan de la pisani. Dale, pa.
0: Cupé, y te Eugenio Medina. Catuete ahí, me catuete ahí, señor, pues ya vine a andar, bebé, y nada, sí, a ver, la gente, o ambos asan de haberle ahí contacto, ya voy a dejarme pedir la rifa beneficiente allá, bueno, ya pues está más arduo para mañana de Aragón, o más la previa del partido entre el equipo de Portugal ante Uzbekistán, grupo K, en el estadio Houston, en Estados Unidos. Otro partido a las 17, Inglaterra ante Ghana por el grupo L en el estadio Gillette en Boston. El último partido a las 20, Panamá-Croacia, el grupo L en el estadio de Toronto, Canadá. Y a las 23, casi el último partido, Colombia-Congo por el grupo K en el estadio de Guadalajara, México. A las 23. Todo por Radio Mambay, Radio Ciudad, en cadena ABC Cardinal 730 AM. Coa, oye, botima la fecha 2. Era moñe puma la última fecha de la Copa del Mundo. Ya, pues, está, Arubi. Hasta mañana.

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3: Es un equipo que, justamente como yo digo, si los rivales no proponen a jugar con garra, vamos a ganar siempre nosotros.
4: Tenemos la esperanza, ¿verdad?, que se pueda revertir. A ver, si a mí y al Mirón le dieron un partido, ¿por qué no?
5: ¿Por qué no?
4: ¿Qué sé yo, ¿verdad? Pero sabemos que está difícil. Ahora, de aquí hasta nuestra última
5: programación, es humano. Pedir disculpa es de grande.
4: Y lo hizo.
5: Y reconocerlo también.
4: Y lo hizo, y lo hizo. A ver, entonces, lo que le decimos a nuestra audiencia es que sigan con nosotros porque vamos a encontrarle la vuelta.
5: Sí.
4: Respetando
5: para ser relator.
4: Respetando todos los protocolos y aceptando lo que la FIFA nos dijo. Entonces, le digo a nuestra gente, ahí con la complicidad de la audiencia, porque somos comunidad, que está allí. Que está allí, que está siguiendo, capaz lo vamos a utilizar ya sea en modo chofer, en modo attaché, hincha,
5: algo así.
6: Podemos usar la figura de.
4: Tiene que justificar.
6: Podemos usar la figura de Pepe, digo, para. En representación, digo.
5: Pero sí. Tapale la boca, ¿eh?
6: ¿Eh? No.
5: Tapale la boca,
6: Pepe. Un tapabocas en la boca.
4: Perfecto, perfecto. Bueno, los ganadores, a ver. A ver, los ganadores del WhatsApp. Esto es todo producción de Asunción. Así que si todos los miles de gente que se anotó y no ganó, el reclamo correspondiente con Gerardo Pedro Noguera. Él es el culpable, él es el que va a estar como coordinador.
5: Como GPN.
4: GPN es el que puso los ganadores. Del WhatsApp eligió a Patricia Galeano 705. Patricia Galeano 705. Y del YouTube eligió a Fiorella Valdés 195. ¿Por qué solamente señorita elige GPN?
6: No entiende nada GPN.
4: Fiorella Valdés 195. Ah, y eligió a un varón. Darío Sanabria 354.
6: ¿Cuál es tu segundo apellido?
5: Sanabria.
4: Ah. Bueno, Patricia Galeano, Fiorella Valdés y Darío Sanabria, los ganadores entonces del premio entonces que estamos entregando.
6: Qué lindo.
4: Las cajas de Upiza con chorizos y carnes para lo que va a significar entonces el partido de Paraguay. ¿Algo más que quieran decir, muchachos?
6: Yo una pregunta, Daniel, ¿el almuerzo te sirve en el aeropuerto o tenemos que esperar acá, como?
4: Ah, todavía no llego acá al aeropuerto. Digo, ¿el almuerzo? Ah, entonces no nos toca, me parece. Bueno, nosotros íbamos, la idea era almorzar e irnos al aeropuerto. Mira, justo.
6: Preparando huevos fritos, Darío Alba, no sé, una.
4: Bueno, vamos a ver.
6: Una trincha de pan, algo.
4: Vamos a ver. Pero lo concreto es que ya vamos a volar nuevamente con Juanma, con Ariel.
5: Yo me quedo a cuidar la casa.
4: Sí.
6: Y después de la primera fecha, y mejor veremos, que te quede.
4: Veremos así. La persona en cuestión hacia dónde va, pero lo concreto es que hemos cumplido con nuestro cometido, con nuestro objetivo. El agradecimiento a todos por estar acá. Lo tomamos de esta forma porque es la mejor para encarar una adversidad grande que no podemos ignorar, pero no sería posible sin el apoyo de todos ustedes del otro lado, de toda la gente de las empresas que apoyan este trabajo y de los directivos. Así que nuevamente el agradecimiento y vamos a estar juntos. Y creo que lo que ha sido el programa de hoy, lo que ha sido también lo de ayer, demuestra un poco que no vamos a retroceder o no vamos a perder la calidad en lo que es la cobertura mundial para todos ustedes a quienes nos debemos. Muchas gracias, nos encontramos en las siguientes ocasiones. Ahora, Johnny y Gerardo con el partido entre Portugal y Uzbekistán de una larga jornada donde se van a definir los últimos dos grupos en la segunda fecha y desde mañana, nuevamente en nuestro caso desde la zona de la Bahía, ya palpitando las finalizaciones. Mañana el grupo A, B y C. Y el jueves el grupo de Paraguay, el grupo D, donde esperemos Paraguay sea el segundo del grupo donde Estados Unidos ya ganó y Turquía ya quedó fuera. Chau.
7: Señoras y señores, ¿qué tal? ¿Cómo están? Buenas tardes, 13 horas con 53 minutos. Ya se viene la segunda fecha del grupo donde se encuentra Portugal de Cristiano Ronaldo, de Bruno Fernández, de Bernardo Silva, de Vitinha. Portugal ante Uzbekistán en Houston. Este compromiso a partir de las 14 horas. Relata Johnny González, comenta Gerardo Figueredo. Hay que repasar que este grupo, la segunda fecha, se va a cerrar esta noche a las 23 cuando Colombia de Néstor Lorenzo enfrente a la selección de la República Democrática del Congo. Así que saludos a los oyentes del WhatsApp 72730730. Bienvenidos a la cobertura del fútbol. Además a los oyentes del chat del YouTube ABC TV Paraguay. Entren en YouTube, pongan ABC TV Paraguay y ya estamos con la cobertura. Himno de Portugal, Lobby.

Portugal a la espera en antesala del compromiso ante Uzbekistán, cuando la pantalla gigante del estadio proyecta la imagen del desaparecido Diogo Jota, también en su momento figura de la selección de Portugal. Habrá que ver si marca hoy Cristiano Ronaldo. Himno nacional de Uzbekistán.

0: pitazo del himno nacional de Uzbekistán. Ya en instantes se ve el partido ante la selección de Portugal. Arbitraje en el marroquí, Yalar Hayet. Y en el VAR estará el uruguayo Leodán González. Hola, señor Johnny González. Bienvenido a la cobertura. ¿Cómo le va? Buenas tardes.
1: Hola, qué pena. Abrazo para vos, para toda la audiencia de la más importante del país. Ya estamos para Portugal, Uzbekistán. El marco de la Copa del Mundo, Grupo K, que va a seguramente definir la suerte de estos equipos, porque Portugal viene de empatar contra la representación de Congo y Uzbekistán de perder ante Colombia. Una victoria portuguesa lo va a poner a 4 puntos y Uzbekistán prácticamente lo deja afuera. De hecho, lo dejaría afuera ya de la Copa del Mundo. Una derrota al equipo de Europa del Este. La presencia entonces de Portugal y Uzbekistán. Diogo Costa es el arquero del equipo portugués que dirige técnicamente el español Roberto Martínez. Rubén Díaz, Renato Veiga, Nuno Méndez, João Cancelo, Bruno Fernández, João Neves, Vitinha, João Félix, Pedro Neto y Cristiano Ronaldo, la figura de la representación de Portugal para este partido que va a arrancar en minutos en Houston, en el NRG de Houston. El equipo europeo anuncia Nematov, Kushanov, Ashurmatov, Abdulaev. Casaca número 13 para Nasrul, 24 para Karimov, 7 para Shukurov, 9 para Odijon, 19 para Ganiev, 22 para Faisulaev y número 14 para Shomo Dorov. Para este partido que va a arrancar en minutos, el técnico del equipo de Uzbekistán es el italiano Fabio Cannavaro. Este partido que va a arrancar en minutos, repito, en Houston, la presencia del equipo portugués para este partido. Bienvenido, Gerardo, ¿cómo estás? Buenas tardes.
2: Hola, Johnny, un saludo para vos, a todos los compañeros y por supuesto a la gran audiencia de ABC Cardinal. Nos convoca nuevamente el Mundial 2026 en su partido número 45 de este campeonato, de los 104 partidos que han calendarizado los organizadores. Portugal, el equipo europeo que siempre es favorito, no ganó en su primera presentación. Indudablemente Cristiano Ronaldo es la atracción principal. Se espera su gol en este mundial, enfrentando a un Uzbekistán que es de aquellos, como solemos decir, convidado de piedra, pero no hay que descuidarse. En el fútbol se puede dar cualquier resultado y por sobre todo lo que se está viendo en este mundial de Estados Unidos, México, Canadá. Repito, la atracción principal, Cristiano Ronaldo. En la primera fecha habían empatado y el equipo de Uzbekistán había caído ante Colombia, el equipo sudamericano que es el líder en este grupo K de la Copa del Mundo.
1: Señoras y señores, todo listo para que pueda arrancar el fútbol. Casaca 9 para Odijon, casaca 19 para Ganiev, Shukurov, casaca número 7 y el 22 Faisul Yaev. Esto que va a arrancar en minutos, repito, en Houston. Aquí vemos a Cristiano Ronaldo. Presión para Ronaldo, Gerardo. Messi anotando goles. Y Yamal ya hizo también. Mbappé hizo 2. Ayer
3: Haaland. Messi en 2 partidos hizo 5 goles. El argentino de gran actuación. Y después lo que te mencionabas, lo de Haaland, lo de Mbappé, el francés. Y bueno, vamos a ver si se estrena con gol una de las atracciones del fútbol mundial, como lo es indudablemente el portugués Cristiano Ronaldo.
1: Todo listo, va a autorizar el árbitro del encuentro, el señor Jalal Hayed, para que pueda arrancar el partido. Javier, ¿cómo estás? Buenas tardes.
4: Un placer, Johnny, compartir con la audiencia de la más potente del país en esta otra cobertura más de nuestras vidas.
1: Autoriza el árbitro marroquí, mueve la pelota del equipo de Uzbekistán en Ayer Fútbol, grupo K de la Copa del Mundo. Aquí salida para el equipo de Portugal, salida sobre el sector derecho, manejando el Férico Fernández, se interna en campo del equipo de Uzbekistán. Saca esa pelota el número 5, Rustán, saca por un costado lateral que corresponde al equipo de Portugal sobre la punta derecha. Tiene la pelota el equipo rojo, João Félix maneja el esférico, cruza terreno, está pidiendo Ronaldo, también se muestra como opción de pase sobre el sector izquierdo. Vitinha para el equipo de Portugal, sin embargo hace la pausa, se mete el campo rival. Veiga maneja el esférico, entregado por un costado, allí recibe, se manda el ataque el 11, João Félix, el que fuera del Chelsea, de Atlético de Madrid, también tuvo su pase paso por el Barcelona del fútbol de España. Aquí la pelota para el equipo portugués en su terreno.
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1: Repetimos la información, mi querido GPN, solamente un partido de suspensión le dan a Miguel Almirón para lo que resta del campeonato.
5: Exactamente, el partido del jueves ante Australia estará ausente Almirón y volverá, si Dios quiere, el partido de la siguiente ronda ante Bélgica o Irán seguramente, Johnny.
1: Aquí ataca el equipo de Portugal, mete la pelota por el medio, va Vitinha entregando sobre la punta derecha, ataca el equipo de Roberto Martínez, pelota por abajo, y va sacando oportunamente, despeja Abdullaev, saca por un costado de lateral que corre por el equipo portugués.
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1: Incita el equipo portugués, viene la pelota por el medio, Fernández le pega, esa pelota que va por encima del travesaño, tenía Bruno Fernández, el primero portugués, Gerard.
2: Sí, Bruno Fernández invade el área, saca el remate, daba la sensación que era el primer gol, cuando recepciona muy bien en el punto penal, se acomoda, pero no le puede pegar cómodo, no le puede entrar cómodo a esa pelota. Se resbala y le pega de zurda, se desvía en un jugador de Uzbekistán y termina en correr.
1: Le va a pegar esa pelota, Joao Cancelo, tiro libre de gira, corre para el equipo rojo de calle, dejando cortita por el medio, allí aparece con esa pelota Vitinha, allí se mete Pedro Neto, dejando de vuelta para su compañero, viene el centro por el medio, el centro fue de Joao Cancelo, marca el fondo y ya va sacando oportunamente Rustón para el equipo de Uzbekistán. Se va la pelota por el costado sobre el centro izquierdo, lateral que corre para el equipo portugués.
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1: Vitinha que toca, Vitinha que juega, va recibiendo Veiga para el equipo de Portugal, entrega sobre el sitio ligero, allí recibe con esa pelota Nuno Méndez, está marcando el pase sobre la derecha, va la pelota, el campo del equipo de Portugal, manejando el esférico Joao Cancelo, dejando cortita de vuelta para Vitinha, está entregando sobre el sitio ligero, allí va Nuno Méndez, alarga el pase, deja el esférico por allí, para su compañero Joao Félix, cruzó frontera, juega para abajo, atención, va Nuno Méndez, quien litera camino, centro ligero, coloca el centro, viene para Cristiano, no alcanza el 7 portugués, que golpea el piso, el 7 cerca, Gerardo.
2: E incluso hace la seña que le faltó por poquito para llegar a ese centro, a la carrera que metió su compañero del sector izquierdo. Le da levemente a la pelota. Ahí nuevamente la cámara se queda con el afamado Cristiano Ronaldo, indicando con el dedo índice y el pulgar que faltó poquito, le faltó a Ronaldo para llegar cómodo a esa pelota. De entrada, como uno imaginaba, domina el equipo de Portugal.
1: Domina el equipo portugués, el partido está 0-0. Hace la pausa, Nuno Méndez, mete la pelota por el medio, recibe Joao Félix, juega para abajo, dejando para Fernández, aquí trabaja el equipo portugués, el campo rival.
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0: del técnico Roberto Martínez, dice que hubo falta, el árbitro, pelota para el equipo de Uzbekistán sobre la punta derecha, habrá pelota para el equipo que dirige Fabio Cannavaro.
1: El cronómetro de la más potente del país está en 5 minutos de esta primera etapa y para el marcador, here's Johnny.
0: En Houston, 0 para Portugal, 0 para el equipo de Uzbekistán. Es el primer partido de 4 que tenemos en el día de hoy, mi querido GPN.
1: Sí, señor, así es, los partidos a disputarse más tarde, 5 de la tarde, Inglaterra ante Ghana. A las 20 horas, Panamá, Croacia. Y a las 23, Colombia ante Congo.
0: Maneja el esférico Rubén Díaz, tiene la pelota para el equipo de Portugal, entregando sobre la punta derecha, salida para el equipo rojo, hace la pausa, retrocede, juega para Veiga, Veiga que recibe, dejando cortita para Vitinha, que es el hombre que con el que inicia la jugada del equipo portugués, esa pelota que va sobre la punta derecha, atención, se mete sobre el sector de derecho, se mete Neto, quiere limpiar camino, Neto dejó para su derecha, ahora para su zurda, juega por abajo, dejando cortita de vuelta para Joca, se lo le va a pegar, es Díaz el que se mete, levantó, pues la pelota, ¡gol! ¡Cristiano! ¡Gol! ¡Golazo! ¡Gol! ¡Gol! ¡De Portugal! Y por fin apareció Cristiano. ¡Por fin grita! CR7, ese remate por abajo. Jugada sobre la punta derecha. Y aparece hace algunos segunditos.
2: A continuación, nos vamos a la transmisión del sorteo de juego de bichos Gato Preto.
3: Muy, pero muy buenas tardes a toda la audiencia. Estamos en la transmisión del sorteo de bicho Gato Preto, edición diurna de hoy, martes 23 de junio del 2026. Ya estamos a la centena de este primer premio, que es 454. 454 es la centena que corresponde a Gato Grupo 14 en este primer premio. Realmente es el número para el millar y es el 00454. 0454 es el millar que corresponde a Gato Grupo 14 en este primer premio. A continuación el número para la unidad de este segundo premio. Es el número para la decena y así confirmar el grupo y es el 998. 98 es la decena que corresponde a Vaca Grupo 25 en este segundo premio. El número para la centena es el 4498. 498 es la centena que corresponde a Vaca Grupo 25 en este segundo premio. Se viene ya el millar y es el 6498. 6498 es el millar que corresponde a Vaca Grupo 25 en este segundo premio. A continuación el número para la unidad de este tercer premio es el 7. 7 es la unidad de este tercer premio. Ya el número para la decena y confirmar el grupo es el 007 es la decena que corresponde a Águila Grupo 2 en este tercer premio. Sería el número para la centena y es el 307 es la centena que corresponde a Águila Grupo 2 en este tercer premio. Se viene ya el millar y es el 4307 es el millar que corresponde a el grupo 2 en este tercer premio. A continuación el número para la unidad de este cuarto premio es el 8 es la unidad de este cuarto premio. Para la decena y confirmar el grupo es el 228. 28 es la decena que corresponde a Carnet de Grupo 7 en este cuarto premio. El número para la centena es el 7728. 728 es la centena que corresponde a Carnet de Grupo 7 en este cuarto premio. Se viene ya el millar. es el 00727 0727.

0: 0728. 0728 es el millar que corresponde a Carné Grupo 7 en este cuarto premio. A continuación el número para la unidad de este quinto y último premio es el 7. 7 es la unidad de este quinto y último premio. Tener el número para la decena y confirmar el grupo y es el 887. 87 es la decena que corresponde a ti, grupo 22, en este quinto premio. Ladrillo, tener el número para la centena es el 6687. 687 es la centena que corresponde a ti, grupo 22, en este quinto premio. Se viene ya el millar. Ya la última bolilla, atención, y es el 99.687. 9.687 es el millar que corresponde a Tigre, grupo 22, en este quinto y último premio. Reiteramos el sorteo de esta tarde, sorteo diurno de hoy, martes 23 de junio del 2026. Primer premio, Gato Grupo 14, millar 0454. Segundo premio, Vasca Grupo 25, millar 6498. Tercer premio, Aguilar Grupo 2, millar 4307. Cuarto premio, Carnero Grupo 7, millar 0728. Y quinto y último premio, Tigre Grupo 22, millar 9687. Por su atención, muchas gracias. Nos volvemos a escuchar.
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2: República Democrática del Congo. Aquí pelota sobre la punta derecha. Salida para el cobrador portugués.
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2: El partido gana Portugal, viene la pelota para Vitinha, mueve el esférico, entregando sobre la punta derecha, levanta el esférico Díaz, juega Díaz, tocó esa pelota, marca oportunamente en el fondo, y ya va sacando Karimov, juega sobre el sector izquierdo, allí traba, oportunamente gana Vitinha, pegadito en la raya, ataca el conjunto portugués, pelota que viene por intermedio de Neto, abriendo la pelota para Vitinha, está Méndez, está pidiendo Méndez, va para João Félix, Ronaldo también se muestra como opción de pase, e insiste el equipo portugués. Descansa en su terreno Uzbekistán. Viene la pelota Vitinha sobre la punta derecha.
3: 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GPN.
2: Además, Cristiano Ronaldo iguala a Eusebio con 9 goles como el futbolista portugués con más tantos marcados en la historia de los mundiales, Johnny. Perfecto, gracias GPN. Después lo voy a consultar a Gerardo, el que suele ser muy crítico con las selecciones, principalmente con esas selecciones que la miramos y decimos, bueno, esta puede ser mínimo finalista de la Copa del Mundo. Le voy a consultar después a Gerardo, porque aquí salida para el equipo de Uzbekistán por intermedio de Ganiev, maneja el esférico, levanta, mete por medio, marca, sale Diogo Costa, despeja el arquero del equipo portugués, va sobre la punta derecha, baja tranquilamente Kucherov con golpe de cabeza, viene en campo de Portugal, obtiene el 13 días, se apoya en su arquero Diogo Costa.
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2: Aquí falta, dice el marroquí, aparece una tarjeta amarilla, ese para el 5, Rustón. Rustan en este caso, el amonestado, comete falta, peligrosísimo tiro libre para Portugal, Gerard.
4: Y señora, la entrada del área, ahí el árbitro marroquí da la falta, da la sensación que fue adentro, pero no, es fuera. La falta, repito, a la entrada del área, el número 9 es el que lo saca y es el amonestado. El número 9 del equipo de Uzbekistán, del equipo asiático, y la posibilidad del segundo a la entrada del área. El tiro libre, y bueno, uno imagina quién será el ejecutante, es ideal para esa diestra de Cristiano Ronaldo, por ahora una convención, se tiene que correr todo de ahí para que el bicho le pegue a este tiro libre y la posibilidad del segundo.
2: tiro libre peligroso para el equipo portugués. Marcamos el tiempo, Javier.
3: El cronómetro de la más potente del país está en 15. 15 minutos de esta primera etapa y para el marcador. Here's Johnny.
2: Tiro libre que corresponde al equipo de Portugal. Amonestado el 9. Odilhom. Lo dejamos en Odilhom. Odilhom, sí señor. El 9, peligroso tiro libre. Le va a pegar Ronaldo. Suspira. Prepara la pierna derecha. Se conforma la barrera de Uzbekistán. Un futbolista tirado atrás de la barrera. Atento el arquero Nematov. Ronaldo quiere su segundo. Quiere segundo para Portugal. Nadie lo acompaña. Él es el único con la chance de tirar. El marroquí ya va a dar el ok. Ese casi penal con barrera. Autoriza el árbitro. 15:45 primer tiempo. Está la barrera de Uzbekistán. La contrabarrera portuguesa. Peligrosísimo tiro libre en Houston. Preparen las cámaras. Los teléfonos celulares. Ya está nervioso Ronaldo.
4: Sí, se impacienta.
2: No le permite el árbitro.
4: Se impacienta un poquito. Porque se demora más de la cuenta, Johnny. El marroquí, el árbitro del partido, quiere que esté todo en orden, pero eso es imposible. Siempre se adelantan los que componen la barrera.
2: Tiro libre peligroso para Portugal. Autoriza el árbitro. Ronaldo. Se fue, le pegó. ¡Gol! ¡Méndez! ¡Gol! No fue Ronaldo, fue Méndez. ¡Gol de Portugal! Jugada trabajada, Ronaldo se preparó. Defraudó a la gente porque el hincha esperaba el remate del 7, pero apareció Nuno Méndez. El remate por abajo de zurda hacia el palo derecho del arquero. Se abrió la barrera. La barrera protegió a Ronaldo y le dejó el campo abierto a Méndez. Ese remate de zurda de lateral, segundo para Portugal. El equipo europeo que ya amplía la diferencia, gana 2-0.
4: Y de tiro libre llega el segundo, el equipo de Portugal. Cuando todas las fichas, todas, era para Ronaldo. Pero aparece Nuno Méndez para clavar un zurdazo a media altura, imposible para el arquero asiático. Rápidamente, antes de los 20 minutos, Portugal ya pasa a ganar 2-0 a Uzbekistán.
2: El segundo de Portugal
3: se produjo a los 16 minutos de esta primera etapa.
2: Y es el gol 136 de la Copa del Mundo 2026. Nuno Méndez, jugador del PSG de Francia, llegó a su segundo tanto con Portugal. Allí aparece Ganiev, el zurdazo que está para arquero del equipo de Portugal. Gana el conjunto portugués. El equipo europeo, estamos hablando de Portugal, le gana a Uzbekistán por 2-0. Ya le consulto a Gerardo Pedro Noguera Ortiz cuál es la similitud entre Uzbekistán y Paraguay. Aquí salida para el equipo de Uzbekistán, sector izquierdo.
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2: Aquí salida que corresponde al equipo de Portugal, salida sobre la punta derecha, Vitinha tiene el esférico, entrega sobre el centro izquierdo para Nuno Méndez. Y viste, Gerardo, cómo se preparó Ronaldo, él hizo todo el protocolo y le
4: sí, el acting, como se suele decir, la actuación previa, se puso, midió, se paró como es habitual, incluso los chicos suelen imitar, incluso aquí jugadores profesionales se paran de la forma que se para Cristiano Ronaldo, toda esa pose, toda esa ceremonia, y vino de zurda para clavar como un estilete el número 25, Nuno Méndez, de una zurda pero exquisita para establecer el 2-0.
5: Aquí se fue a propósito Méndez, se fue al piso, falta del 24 Karimov, se fue al piso Nuno, falta, tiro libre que corresponde a Portugal.
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4: Definitivamente, sí. Perdón, Johnny, sí. Definitivamente son rústicos a la hora de marcar los jugadores de Uzbekistán. Ya una buena cantidad de faltas y cerca del área. Pasa que el partido se da de esta manera. Rápidamente Portugal se instala en los últimos 20 metros y al no poder despojar de la pelota en forma lícita, recurren al juego brusco, al juego violento, y motivan este tipo de tiro libre.
5: Tiro libre para el equipo de Portugal, tocó la pelota, viene Méndez, sector izquierdo, con la cara al centro, el rebote queda para el equipo de Uzbekistán, sacando sobre el sector izquierdo, vuelve a recuperar Fernández, bajando, el esférico viene para João Félix, trabajando sobre el sector izquierdo, intenta João, saca esa pelota, despejó el número 22, estamos hablando de Faisal Raef, el lateral que corresponde al equipo de Portugal, que rápidamente ya hizo, ahí está Félix, centro de Méndez, y va sacando con golpe de cabeza en el fondo Abdulaev, incita el conjunto de Portugal, despeja con golpe de cabeza, un hombre de Uzbekistán recuperando el esférico. Vitinha entrega sobre la punta derecha para Díaz.
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5: Se prepara Fernández, juega para abajo, dejaron cortita por allí para Ronaldo, el rebote, falta, dice el árbitro, falta, dice el marroquí, falta sobre Fernández, iba al piso, falta, tiro libre para el equipo portugués, Gerard.
4: Y otra falta en las inmediaciones del área, el número 8, Bruno Fernández, fue objeto del juego brusco de parte de un jugador de Uzbekistán, y después quedan cara a cara, hablando de esa última acción. Y nuevamente la posibilidad de aumentar. Cada tiro libre está latente la posibilidad del gol, porque son buenos shoteadores. Y por sobre todo si está Cristiano Ronaldo, bueno, hay siempre esperanza de gol.
5: Fernández le va a pegar con pierna derecha, autoriza el árbitro, se fue, le pegó, pegó esa pelota en la barrera, el rebote queda, sale por intermedio de Shomurdov, se fue al piso, falta de Veiga que retornaba, es Díaz, será molestado, se fue al piso, el 14, el marroquí, dice no, no es para tarjeta, habrá tiro libre por Uzbekistán.
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2: Sí, señor, tal cual como lo decía Johnny, junto a Paraguay, Uzbekistán no tiene salida al mar. De hecho, junto con Liechtenstein, es uno de los dos únicos países en el mundo calificados como doblemente aislados. Esto significa que no solo carece de costa, sino que todos los países que lo rodean, Kazajistán, Kirguistán, Tayikistán, Afganistán y Turkmenistán, tampoco tienen salida al océano.
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2: Los máximos goleadores en mundiales, justamente lo encabeza Lionel Messi con 18 tantos, lo sigue Kylian Mbappé con 16, igualando el récord de Miroslav Klose de Alemania. Más atrás se encuentra con 9 goles el portugués Cristiano Ronaldo.
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2: Los clasificados hasta aquí a la próxima instancia de la Copa del Mundo son Alemania, Estados Unidos, México y la selección de Argentina.
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5: Allí está Pepe, justamente en pantalla aparece el central, mucho tiempo en la selección portuguesa, ganó todo también con el Real Madrid. Estamos hablando del rústico zaguero central, pero con mucha fuerza. Estos son ejemplos, Gerardo, que si no tenés técnica, con tu trabajo sí, podés llegar mucho.
4: Claro, por sobre todo con personalidad. Recuerdo también a un zaguero central muy promocionado, africano, Taribo West. Jugó en el Inter. Sí. Pagaron una fortuna por él. Y era un, como decimos, un rústico, un de punta y para arriba.
2: De las trenzas.
4: Y sí, exactamente, el de las trenzas. Y después, Pepe también, no era nada de otro mundo, pero él ganó todo ahí con Real Madrid. ¿Quién le saca ese privilegio? ¿Quién puede discutir su carrera futbolística? Pues ahí Feroz Pulsa Tronco.
5: La misma cosa a Heinze. Heinze también era un...
2: ¿Y se acuerdan de Walter Samuel?
5: Walter Samuel, otro disciplinado.
4: Pero lo de Heinze, por ejemplo, se da de tanto en tanto. Él creo que juega 10 partidos en la Liga Argentina, en su club, en Newell. Y después ya va a Europa a recorrer y jugó por el Real Madrid.
5: El Manchester.
4: Sí, pero vistió las mejores camisetas que uno sueña, pero todos los días el futbolista que... la persona que quiere abrazar este juego, esta profesión, dice la gente. Yo no la llamo profesión. El trabajo futbolista no es profesión, ¿eh? Saber jugar a la pelota no es una profesión, no se estudia para esto. Sí se practica mucho y algunos nacen con la habilidad que tiene el caso de Messi y otros.
5: Aquí salida para el equipo de Uzbekistán. Karimov maneja el esférico, juega para abajo. Allí va limpiando camino, dejando cortita, mete por el medio. Recibe Shukurov, entrega esa pelota. Odil John, ahora para Shukurov, el número 7. Se prepara, se perfila, entrega sobre el centro izquierdo. Abdulaev coloca el centro. Viene para quien, cabezazo. Va a sacar un mete con golpe de cabeza. El rebote queda por allí otra vez para Ganiev. Para el equipo de Uzbekistán. Tiene la pelota Rustán. Juega, entrega sobre el centro izquierdo. De vuelta para Odil John. El 9 que trabaja, se fue al piso. Falta sobre Odil John, dice el árbitro. El señor marroquí, falta de Vitiña, el 23, falta tiro libre para Uzbekistán.
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5: Todos los tanes están en esta zona, mi querido, en esta zona del mundo, mi querido jefe. Uzbekistán, sí. Ayakistán, Turkmenistán, todos.
2: Tayikistán, sí. Además, aquí tenemos justamente Tayikistán, Afganistán, Turkmenistán, sí.
4: Sí, Asia Central, jefe.
2: También,
4: Asia Central.
2: Sí.
4: Aprendamos, señor. Sin mirar la computadora, por favor.
5: Atención, recuperar el equipo de Uzbekistán. ¡Golazo! ¡Gol! ¡Oh! ¡Golazo de Ganiev! ¡Gol! ¿Qué pasó? Dice Cancelo. ¡Gol de Uzbekistán! ¡Qué golazo! ¡Qué golazo del equipo asiático! Recuperó la pelota el Ganiev. Perdió el hombre del equipo de Portugal en la salida. Aprovechó, no fue con falta, dice el marroquí. Ganiev con ese derechazo le sacó a Cancelo esa pelota y con un remate potente hacia el palo derecho al ángulo. Golazo. Es el descuento del equipo asiático que se acerca. Derechazo Ganiev. 1-2 Uzbekistán, Portugal.
4: El descuento para Uzbekistán. Gané el número 19. Sacó un remate violentísimo de derecha cuando hay revisión VAR. Creo que hay una falta previa del número 22 de Zulay. Es el que mete la pierna porque el 20, Cancelo, quería salir por el medio. Este se confía, pero encuentra la oposición de un jugador de Uzbekistán y al parecer no va a subir al marcador porque hubo una falta previa. A ver, vamos a escuchar.
6: After review, the attacker number 22 didn't play the ball and committed a foul. Final decision.
4: Falta. Se fue a buscar la pijama, dice. Falta. Es salida para el equipo de Portugal, no sube al marcador. Falta previa del número 22 de Uzbekistán, Fausalié, y Gané, que había aparecido con un derechazo terrible, un puñal al corazón de Portugal, pero bueno, se sana todo esto porque no sube al marcador.
5: No subió al marcador ese gol, golazo de Ganiev para el descuento del equipo de Uzbekistán. El partido está ganando 2-0 Portugal. Es que le pegó la pelota como se suele decir, en la canilla, Gerard. Así, no le permitió.
4: Sí, exactamente, cuando quiso salir jugando Cancelo. Pero Cancelo, un jugador, pero se están confiando mucho. Pasa que la supremacía es total, el dominio es por completo de parte de Portugal. Y se animan a hacer este tipo de jugadas, incluso hasta sobrando, porque el zaguero que juega por derecha, Cancelo, quiso salir por el medio, arriesgó y cierto, recibió un puntapié, por ello no subió al marcador, pero le va a servir de lección que tenga que recurrir más a ese tipo de jugadas.
5: Aquí salida para el equipo de Portugal, frente al medio de Rután, le va teleférico, mete la pelota por el medio, pero marca, ya va recuperando Rubén Díaz, tocó la pelota, João Neves se fue por un costado, ese lateral, en ataque, se prepara en esa zona, Abdulaev, el lateral que corresponde al equipo, a ver qué dice el árbitro, Faisulaev, no entiende nada, rasgos asiático también de
4: oriental, Faisulaev, sí, el hombre de la falta, por eso no subió al marcador, que de a poco quiere salir de su encierro el equipo de Uzbekistán, y en esta parte del partido, en 32 y medio de la primera etapa, va pisando más con asiduidad el campo que defienden los portugueses.
5: Tiro libre para el equipo de Uzbekistán, tiro libre sobre la punta zurda. Ahí está el marroquí, le va a pegar a Ganiev, él tiene muy buena pegada, autoriza el árbitro, se fue el 19, coloca el centro, pelota al segundo palo, salió el esférico conectado del John, va por línea final, tiro de meta para Portugal.
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2: Jugadores más veteranos en toda la historia de la Copa del Mundo, lo encabeza el camerunés Roger Milla con 42 años a Rusia en el año 1994, ahora con 41 años Cristiano Ronaldo, con 39 Pepe en el 2002 ante Suiza, y Lionel Messi con 38 a Austria el día de ayer.
5: Gracias, muy amable, mi querido GPR. Aquí falta sobre Abdulaev, iba al piso, Joao Félix lo toca, tiro libre para el equipo de Uzbekistán. Milla fue el gol a René Higuita en el italiano. Higuita intenta.
4: Sí, sale.
5: A ¿cómo se dice? Y regaló la pelota.
4: Exacto, le gustaba hacer ese tipo de acciones de espectacularidad. Y al público le gustaba, porque era un innovador, un distinto atajando René Higuita. Y en ese Mundial de Italia 90, etapa de octavos de final, creo que, etapa de
2: serie. Pase de grupos.
4: Pase de grupos, sí. Quiere, sale del área grande, quiere eludirlo a Roger Milla, al veterano jugador camerunés, y este le saca la pelota, le birra y se va, como dirían los españoles, a puerta vacía para marcar el gol. Y bueno, todo el mundo después le cayó a René Higuita, que era un díscolo, era un distinto jugando al arco. Y después, atajando también era muy bueno, pero él quería ser jugador de fútbol.
2: De
4: campo. Quería ser jugador de campo, perdón. Era jugador de fútbol, era arquero, pero él quería, él quería ser jugador de campo.
2: Johnny, señor. Johnny Gerard, Roger Milla, cada vez que marcaba tenía un baile particular, ¿no?
7: Sí, claro.
4: Sí. Le metió
7: siempre iba cerca del banderín.
4: Un bailecito, exactamente, sí. Los leones, ¿cómo se le decían los camerunes del desierto? Indomables, sí. Los leones indomables, sí.
5: Va trabajando sobre la punta derecha, neto para el equipo de Portugal, coloca el centro, marca, va sacando Rustán, para el equipo de Asia Central, insiste, no conecta en esa zona con golpe de cabeza, por allí Vega, sale el conjunto de Uzbekistán abriendo sobre la punta derecha, venía la pelota para Ganiev, pero tranquilamente, Nuno Méndez. Entrega para su arquero, desaprovecha, el equipo de Uzbekistán no pudo aprovechar, va saliendo de vuelta Portugal sobre el sector izquierdo, pelota que viene para Bruno Fernández, que larga el pase, allí recibe John Félix, limpia camino, le marca el pase, Fernández va para él, y cierra oportunamente Rustán, despeja el 5 lateral para el equipo portugués.
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2: El presidente de la FIFA, Gianni Infantino, defiende las pausas obligatorias de hidratación introducidas en todos los encuentros de este Mundial por el calor y destaca que la medida es igual para todos.
5: Claro, esto es como que vos te vayas al dueño del kiosco y le preguntas sobre el precio de su cosa. No te va a decir jamás, no está mal. Siempre va a defender, ¿verdad? Después seguramente para otros torneos van a empezar a cambiar. Porque tiene una contra tremenda.
2: Para la Eurocopa del 2028, Johnny, ya se descartó.
5: Ya se descarta.
4: Claro, exactamente. Después de la Copa del Mundo, la Eurocopa... en importancia, indudablemente, y ellos ya decretaron que no van a meter ese mamarracho.
5: Sí. Aquí salida para el equipo de Uzbekistán con golpe de mano, que recibe Kanimov, saliendo sobre la punta derecha, hace la pausa, levanta el esférico, pegó en Méndez, va por un costado sobre la derecha, saque manual para el equipo asiático, se prepara en esa zona Kanimov, lateral para Uzbekistán.
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5: Los futbolistas paraguayos fueron a esta región, pero principalmente a Azerbaiyán, jugando al fútbol.
2: Sí, exacto.
4: Recordando un poquito, sí, los Mesacoli, tus hermanos Mesacoli, de Loma Putá.
2: Derli Mesacoli y César Mesacoli.
4: Sí.
5: En su momento también había ido el Exol. Delantero, ya me voy a recordar varios futbolistas de nuestro país. Aquí salida que corresponde al equipo de Portugal, manejando el esférico, Méndez juega para abajo, está Cristiano, segundo, está gol, golazo, tercero, golazo, doblete, pone el segundo tanto de su cosecha, el tercero para el equipo portugués, de contra, saliendo rápido, manejando la pelota, el esférico sobre el sector derecho, el pase para Ronaldo, se abrió un poquitito, le pega de derecha hacia el palo derecho del arquero, es el tercero portugués, de a poco va terminando, pero bien temprano con esta historia, para ir con tranquilidad terminando la tercera fecha. De derecha, palo derecho. Tercero, Ronaldo. Segundo del número 7. Portugal amplía diferencia. Ahora gana 3-0.
8: ¡Sí!
4: ¿Con qué clase, con qué categoría define Cristiano Ronaldo para el tercero de Portugal, el segundo de su cosecha personal, después a festejar? Se animó un poquito Uzbekistán, dejó muchos espacios, apareció el bicho para castigar por segunda vez en la tarde.
5: El tercero de Portugal.
3: A los 38 de esta primera etapa.
2: Y es el gol 137 de la Copa del Mundo 2026. Gol 145 de Cristiano Ronaldo con su selección. Y décimo tanto en la historia de los mundiales.
5: Señores y señores, 3-0. Eso es para... prácticamente...
4: Liquidado, sí, ya exactamente. Es para bajar el telón. Por mero cumplimiento, como se suele decir, vamos a 40 minutos del primer tiempo, 3-0 a favor de Portugal sobre Uzbekistán, y después nos queda todo un tiempo donde puede llegar a más goles, ¿por qué no?, el equipo europeo y por sobre todo su gran figura Cristiano Ronaldo.
5: Ahora salida que corresponde al equipo de Portugal, que gana 3-0 en esta primera etapa, 40, es salida, Johnny, que corresponde al equipo europeo, sí señor.
2: Y con este doblete Cristiano Ronaldo pasa a ser el máximo goleador en la historia de su selección de Portugal, con 10 goles, supera a uno a Eusebio con 9, Johnny Gerard.
5: Perfecto, gracias, muy amable. Abrazo grande para Blas Antonio. Él está en sintonía, muy atento. Él es...
4: de la República de Carayaíla.
5: Carayaíla, sí señor. Me decía que hoy la... amaneció muy bien el ambiente en Carayaíla Isla. Aquí pelota para Joao Félix, cuarto, Félix. Le pegó tan mal arriba, afuera. El remate del número 7 por línea final. Ahora sí, Gerard, te consulto. ¿Puede Portugal soñar con la Copa del Mundo?
4: No.
5: No tiene figura.
4: Para mí, siempre es candidata, pero nunca llega a consolidarse. ¿Cuándo, qué pene, cuándo la última? Había ganado una Eurocopa, a ver, en este nuevo
2: hace
4: ciclo.
2: Hace poquito a Francia, te sí. Recuerdo el año para Francia con Cristiano Ronaldo justamente, sí. También. ¿Sí?
4: Había ganado la Eurocopa. Oh, hay que tener equipo, hay que llegar a ese campeonato. Hay que pene, ya nos
2: en
4: va
2: el 2016.
4: A ahí, sí, hace poquito, no hace mucho. Es el logro importante que obtuvo este equipo de Cristiano. A ver, está...
5: Ronaldo que tocó, va para Félix, se le queda por el camino y va sacando oportunamente el equipo de Uzbekistán. Es que tiene individualidades, pero me
4: totalmente
5: parece que...
4: Totalmente, sí, exacto, sí. Siempre, cada año, por eso digo, el caso de Vitinha, de Nuno Méndez, de Cancelo, juegan en equipos, pero de élite del fútbol mundial. Y lo de Bruno Fernández, Joao Félix y el propio Cristiano Ronaldo, ni hablar, que hoy día juega en el fútbol de los petrodólares, pero sigue siendo un goleador por excelencia, una de las primeras figuras que tiene el fútbol mundial, indudablemente, pese a sus 40 años.
5: Sí, señor. Uno recuerda a Gerardo Quaresma, por ejemplo. Quaresma, Figo. A ver, otras figuras.
4: Claro, el mismo Pepe.
2: Rui Costa. Pepe,
5: Rui Costa. Cosa y Sao.
4: Sí.
5: Pero
4: equipazo, claro.
5: Pero siempre le costó llegar un poco más.
4: Exacto. Por eso yo particularmente no lo ubico. No le pongo el cartelito de candidata a ganar la Copa del Mundo, a Portugal.
2: ¿También se acuerdan de Pauleta, de Ricardo Carvalho también?
4: Sí, correcto, sí, sí, señor. El arquero...
5: Víctor Bahía,
4: sí. Que ganó muchos campeonatos también con el Barcelona.
2: Sí, exacto.
5: Sí. Y después, entrenadores. Mourinho, actualmente los... El Abel Ferreira, Jorge Jesús,
2: Amorín,
4: sí,
2: también,
4: sí,
2: Amorín,
4: claro,
5: Artur,
4: sí,
5: Jorge,
4: claro, sacando muchísimos técnicos Portugal, sí, está ahí en el pináculo de lo que es el fútbol mundial.
2: Y es Deco, Johnny, de verdad,
4: Deco, sí, sí.
5: Actualmente director deportivo de Barcelona.
2: Exacto.
5: Es el que decide todo allí en Barcelona. Figura que apareció en su momento en Portugal, pero que no pudo llegar nunca allí arriba.
4: Tienen ese corte, ese estilo del fútbol sudamericano.
8: estas figuras justamente, lo de Figo, lo de Deco, en fin. Ahora, lo de Cristiano es un caso especial, él es producto de la perseverancia, de la constancia, y por eso él tiene ese tipo de remates, por eso tiene ese tipo de récord de campeonatos ganados, de goles, en fin. Sí, el salto que tiene es impresionante, Cristiano Ronaldo. Y insisto, es producto del trabajo, del cuidado que tiene. Él no toma ni una gota de gaseosa, sí, es agua, y él se va de vacaciones y está siempre de pretemporada, practicando como si hubiese que lo mismo que va a jugar un fin de semana un clásico.
5: Sí, mucha gente, por ejemplo, critica a Ronaldo y dice, no, pero... es una figura, no se puede comparar con los grandes. Sin embargo, jugadores de primer nivel cuentan que vos llegás al centro de entrenamiento y él hace una hora que está trabajando ya allí.
8: Sí.
5: Y eso te da...
8: Y el último en retirarse.
5: El último, exacto.
8: El último en retirarse. Y cuántas vamos a estar toda la tarde, vamos a llegar a la noche y vamos a citar a figuras que no llega, que a figuras de primerísimo nivel que no llegaron por falta de trabajo, de disciplina justamente. Porque son apegados... A ver, contame algo.
3: No, que es el primer jugador que oficialmente, con goles oficiales, se acerca realmente a los 1000 goles.
5: Sí.
3: Porque lo de Pelé tiene mucho de...
8: No, a él se le cuenta
3: cosas raras.
8: En el cuartelito. Sí. En el cuartel, en el EXA, no sé.
3: Pero Cristiano Ronaldo sí, todos son oficiales sus casi 1000 goles.
8: No, pero está bien. Muchísimas gracias, Viernes, por ese gran aporte. Pero insisto con este detalle, para los chicos que quieren jugar al fútbol, disciplina, constancia, perseverancia, y ese es Cristiano Ronaldo. Y claro, a eso le adosa también la calidad que tiene, la pegada, y cómo pica al primer palo, desembarcarse, cómo se desmarca dentro del área, en fin, muchísimas cosas que hablar de este goleador por excelencia, que se dedica a full. Y decía, aquellos indisciplinados no llegan definitivamente. El Mágico González, por ejemplo, Maradona decía, este es mejor que yo, es mejor que Maradona, porque él hablaba cuando en primera persona, cuando él se refería a sí mismo, es mejor que Maradona, decía. Por a ver, está
5: el en este caso salvadoreño, ¿no? Va, Gani, sacó remate, sí, se debía...
8: El salvadoreño, el Mágico González.
5: Sí.
8: Jugadorazo, pero nunca, de 10 prácticas, asiste a una. Siempre está de carana, como dirían los...
5: Pero ¿para qué vamos a irnos?
8: Siempre estaba borracho.
5: Este que ganó todo porque tuvo un muy buen equipo fue Ronaldinho. Y el mismo reconocía que si fuera un poquitito más... es responsable, a lo mejor ganaba mucho más que Pelé, que Maradona.
8: Claro, incluso en su vida privada, fuera de lo que fue el fútbol también, lástima, no se organizó.
5: Hace poco un mexicano hablaba de que él, por ejemplo, nunca tuvo dinero, él nunca tocó plata.
8: Sí. Dice que le manejaba otra persona.
5: Le manejaba a su hermano, sí. le manejaba a su hermano. Entonces, dice que un día se va y le dice al compañero, quiero plata, le dice, ¿verdad? Y el compañero le dice, no tengo acá, pero vos tenés millones. ¿Será que yo puedo sacar? Dice que el tipo no sabía sacar dinero.
8: Sí,
5: ¿cuándo se fue a Monterrey?
8: Ronaldinho.
5: Ronaldinho, sí.
8: Ronaldinho, sí.
5: Porque su hermano, él decía, yo quiero gaseosa. Y le compraban la gaseosa. Mm. Nunca usó plata.
8: Y sí, una vida así totalmente...
3: Ah, incluso eso graficado en el documental, ¿eh?
8: En una nube...
5: También dice eso.
8: En una nube de rosas.
5: Sí.
8: Y después se encontró
5: con la realidad,
8: las espinas, sí, de las terminaron las rosas y aparecieron las espinas para el pobre Ronaldinho.
2: Johnny, sí, señora, la competencia es tal entre Cristiano Ronaldo y Messi que ambos están cerca de los 1000 goles. Cristiano tiene 979 goles, está a 21 de los 1000 goles, y por su parte Messi tiene 915 goles, está a 85 de alcanzar esa marca.
5: Gracias, GPN. Aquí se pierde la pelota por un costado lateral para el equipo de Uzbekistán sobre el sector izquierdo. Se prepara Rustán. Lateral para el equipo de Asia.
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5: Hay que decir también, Gerardo, Javiernes, GPN, que me parece Messi a esta altura está mejor rodeado que Ronaldo. Cuando hablo del equipo, sí. Formaron el 11 argentino con relación a él, sobre él. Sí. Sin embargo, Cristiano está allí, no lo veo muy bien custodiado.
4: No, a ver esta posibilidad, no. Se va cerrando este primer tiempo, ya se juega minutos de adición. Y sigue la monotonía del cuadro de Portugal. Y así es, en Argentina todos juegan para Messi. En cambio aquí juegan en equipo y Cristiano siempre se adoptó a lo que es su selección.
5: Pelota de Vitinha, déjalo para Joao Félix. Este juega para Veiga, Veiga que recibe de vuelta para Vitinha, campo rival, ya cruzó frontera. Méndez le marca el pase, maneja el esférico, juega para abajo, atención, es de primera. Viene el pase de Félix para Cristiano, corre el 7, pero marca, despeja por un costado, Johnny. Sacó Nasrulaev, lateral que corresponde al equipo, o no salió esa pelota, sigue Pérez.
2: Fecha marcada por grandes goleadores, porque en España marcó Yamal, para Argentina marcó doblete Messi, para Francia marcó doblete Mbappé, para Noruega marcó doblete Haaland, y ahora para Portugal marcó doblete Cristiano.
5: Sí, señor, y falta cuando va la pelota para Joao Cancelo, se mete sobre la punta derecha, va Cristiano. ¡Oh! El arquero está pegó en el palo, sacó un hombre del equipo de Uzbekistán, era tercero de Ronaldo, cuarto de Portugal, Gerard.
4: Joao Cancelo gana una vez más por el sector derecho, el centro arrastró Cristiano Ronaldo, va a anticipar en el primer palo, incluso mete una vaselina deliciosa, pero se repone uno de los centrales, el central de Uzbekistán, para alejar el peligro. Esa pelota quería meterse, iba pidiendo permiso y el número 2, desesperado, el de Uzbekistán, sacaba a un costado evitando lo que pudo haber sido el cuarto de Portugal.
5: Señores y señores, ya llegamos al minuto número 6, el árbitro Jalal Hayed de Marruecos dice vamos a descansar, recreo para todos, final de la primera etapa en Houston, en el NRG, victoria portuguesa, goleada del equipo de Ronaldo por 3-0 sobre Uzbekistán.
2: Paso el relato de Johnny González, el comentario de Gerardo Figueredo, gran triunfo hasta el momento de Portugal, está goleando 3-0 a Uzbekistán, doblete de CR7, es de Cristiano Ronaldo, otro tanto, pero un solo gol de Nuno Mendes, esto con respecto al triunfo parcial de Portugal, que está también cerca de avanzar a la siguiente instancia de la Copa del Mundo 2026, y nosotros que vamos a repasar los partidos a jugarse más tarde, a partir de las 17 horas, Inglaterra va a enfrentar a la selección de Ghana, 20 horas Panamá ante Croacia, y a las 23, Colombia ante República Democrática del Congo. ¿Cómo está parcialmente el grupo K? Portugal, con su triunfo parcial con 4 puntos, Colombia con 3, de ganar esta noche su compromiso, va a pasar a ser el líder del grupo K. Congo tiene 1 y Uzbekistán está quedando fuera de la Copa del Mundo, sin punto alguno entonces para el conjunto de Asia Central, hablamos de Uzbekistán. El grupo L, que más tarde se completa, Inglaterra tiene 3, gana 3, Panamá y Croacia sin punto alguno. Repito, 5 de la tarde, Inglaterra va a enfrentar a la selección de Ghana, y a las 20 horas Panamá ante el conjunto de Croacia. Espacio de los oyentes, el hincha opina con respecto al Mundial, 0972-730-730. Audios y mensajes, habilitamos mi querido Obi-Wan Kenobi.
9: Y lo nuestro no puede tener calidad porque son pobres, ¿eh? Por eso, no puede tener disciplina, inteligencia, virtudes que se puede nombrar infinitamente.
2: Gracias, señora. Otro audio.
9: Ey, saben vos tu hay saben otro paisano, cuera, picón de gato, y ven vos mía, y la ñanemba, ea, coñanemba, ea, fui pona, hay fuerte, a ver. ja, o merecea
2: venga, señora. Peñe,
9: por a mí, ese cuera. No, estoy que tú y pico, pembo, tú sabes, la Cristiano Ronaldo y la ñanemba, cuera.
2: No se ponga nerviosa,
9: la
2: señora.
9: La ñan de Enciso,
2: señora.
9: La ñan de Matías Galarza, la
2: señora.
9: Ñan de Mauricio, la oí, ere, oí, ayé. De que estoy viendo tus amigas, la sube y cuera. Va, eres la pemomicila, ya anden y cuera, vamos.
10: Señora, Dasha, Einer, señora. Legalmente, negro, va a ver. Dasha, Einer, señora.
2: No, tranquila, tranquila, Chucky, tranquilo, Leti, tranquilo, Diego. Está muy nerviosa la señora, ¿eh? Tranquila, señora, 12-8, ¿qué le puede hacer mal? Audio.
11: Vino Pop, arquero de Italia. En España 82, ¿con cuántos años llegó a jugar? Más de los 40 para Miguel.
2: Tenés razón, señor, sí, ya vamos a estar con esa estadística en instantes. Otro audio.
12: Hola.
2: ¿Qué tal?
12: Johnny, quiero saber tu opinión sobre lo de Chippy. No te escuché todavía y vos siempre sos muy... Tu opinión siempre es muy importante. Johnny, ¿qué opinas, pues, Johnny?
13: 7:30.
2: ¡Sí! ¡Sí, UCR7!
14: Olele, hola, la FIFA se la come, Chippy se la da.
2: Ahí están los oyentes. 7:30. Más audios, Obi, se está riendo, Obi, ahí, ¿eh? Se está riendo, Obi.
15: Para ser sincero, muchacho, ya han jugado el jugador unido para acá y pelota. No se pueden llamar ni profesionales. A esa señora que está haciendo de motucha, ya han jugado el cuera, mira, ¿por qué no se va a cocinar huevo duro, madre?
16: Tío, un coño ahí, más de un botuchata, tío, mira, aquí modelo. Ay, los ojos están bicubas.
2: Bueno, señores, 7:30, reporte de sintonía.
17: ¿Qué tal, cardinal? Entre bromas y bromas, tiene razón la señora. O sea, no vamos a decir que le vamos a comparar a Enciso con Cristiano, ¿verdad? Pero sí darle un poco más de realce, ¿verdad? Así como los curepas venden humo, ¿verdad? Con cualquier...
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3: Nuno Méndez de tiro libre, cuando todos, pero todos, y todas las imaginábamos y todas las fichas apostando por Cristiano Ronaldo para su segundo gol, pero Nuno Méndez aparece como un fantasma para clavar de zurda y establecer el 2-0 sobre el minuto 16. Y cuando se jugaba la parte final, el minuto 38, otra vez Cristiano Ronaldo con esa categoría, con esa calidad que le caracteriza para definir ante la salida del portero de Uzbekistán y poner 3-0, y así de esa manera iban a vestuario. Están de vuelta los protagonistas, vamos a ver los cambios. Semedo, el número 2, va a ingresar en Portugal. Vamos a ver quién cede su lugar para que aparezca Semedo, otra de las figuras que tiene el equipo de Portugal. Y así de esta manera, en el grupo K de esta Copa del Mundo, Portugal va a ir viendo. Sí, en vez de Cancelo, entonces, sí, puesto por puesto prácticamente, sí, para esta variante que ensaya el equipo de Portugal. Va a estar en marcha el segundo tiempo y vamos, la cuestión es aquí cuántos goles va a marcar Portugal. Aunque puede llegar a algún descuento, algún gol que signifique del honor, como se suele decir, pero no está para nada en peligro el triunfo de Portugal sobre Uzbekistán cuando falta todo un tiempo.
4: Análisis también de la etapa, Gerardo. Esta victoria del equipo de Portugal 3-0 va a autorizar el árbitro del encuentro, el señor Jalal. Autoriza, mueve Portugal, segundo tiempo en marcha.
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4: Al campo, casaca 2, Nelson Semedo, lateral derecho. En su momento fue fichado por el Barcelona, no le fue bien en ese equipo. Y casaca 26 para Francisco Cosizao. Cosizao, casaca 26. 26, Cosizao. No retornaron para el segundo tiempo Pedro Neto y Joao Cancelo en el equipo, Johnny, de Portugal. Ya estaremos con los cambios en Uzbekistán, sí, señor.
6: Exacto, en Uzbekistán el 3, Alisonov. Alisonov con vela al final. Y 6, Mosgoboy. Se fueron con la casaca, el hombre con la casaca 13 y el hombre con la casaca 9.
4: Muy bien, Odil John. Y era el nombre menos complicado el que se fue. Y Nasrul Laef. Nasru Laef dejó el campo de juego, al igual que Odil John, en el equipo de Uzbekistán, que intenta reaccionar en este segundo tiempo, Javier.
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1: Mosugo, voy a sacar número 6 en el equipo de Uzbekistán y el 3 a Lijonov para este segundo tiempo. No retornaron respectivos Odil John y Nas Rulaev en este equipo de Portugal. Dos cambios, Semedo y Cosizao, Neto y Cancelo para descansar. Estoy ya mirando también los próximos partidos, Gerardo, para ir cuidando piernas el técnico Roberto Martínez, el ex técnico de Bélgica. Con este técnico, Bélgica había llegado a las
2: semifinales del 2018.
3: Sí, en la semifinal, exactamente. Y comparto plenamente lo que estás marcando, Johnny. Mover un poquito las piezas, ir pensando ya en los otros compromisos, guardar las piernas, el caso de Cancelo y de Pedro Neto, en estas dos variantes que ensaya Portugal de entrada en este segundo tiempo.
1: Por mucho tiempo también fue técnico del Everton, del fútbol de Inglaterra, la Premier, en este caso Roberto Martínez, el español, que hace bastante tiempo no dirige en el fútbol de España. El técnico campeón de la Eurocopa con Portugal fue Fernando Santos.
2: Exacto, el canoso.
1: Es increíble que Ronaldo decía que era su papá como técnico y después pidió su cabeza.
2: Dirigió hasta el Mundial pasado, sí. Fernando Santos.
1: Aquí salida que corresponde al equipo de Portugal, frente medio. A de Semedo, Semedo que maneja, juega para su arquero Gojota. En este caso, Costa, Diego Costa, digo bien, va a entregar sobre el sector izquierdo. Allí Méndez se complica, se fue la pelota, se le terminó el campo de juego al futbolista Shukurov. Se pierde por un costado lateral sobre el sector izquierdo. Saque manual para el equipo europeo.
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1: Decía un señor en el 727-30-730, de por qué tanto hablábamos de Cristiano Ronaldo. ¿Y de quién vamos a hablar? De su señora, de su hijo. Claro que tenemos que hablar de Cristiano Ronaldo. Sin la figura.
2: Tranquilo, Johnny, tranquilo.
1: Estamos hablando de fútbol. Hablamos de Messi, hablamos de Cristiano, hablamos de Mbappé. Y estamos transmitiendo Portugal. Por eso estamos hablando de Ronaldo. Pero por favor, si no quiere que hablemos de Ronaldo, no sé, ponga Radio Capilla, y ahí seguramente van a hablar de...
2: No.
1: De la Liga de Curuguate.
3: No, es sencillo, vamos a hablar de Ronaldo, vamos a hablar de Enciso, nuestro compatriota, vamos a hablar de Messi. Son figuras de primer nivel.
1: Totalmente.
3: Y están en la cúspide de su carrera, por más de que tengan 40 años. Tanto Ronaldo como Messi, que está llegando también a ese número de años, siempre vamos a hablar de ellos, qué hacen, cómo llegaron, porque esta es nuestra tarea, este es nuestro oficio. Y bueno, sencillo es. Así como solemos hablar del fútbol de segunda aquí de nuestro medio, solo hablar de Pino Sá, por ejemplo. Suelo hablar de Cecilio Santander, el popular cartera, por ejemplo.
1: El popular cartera.
3: Esa que jugó por Fernández y que jugó por Pinoza. ¿Por qué? Porque esa es mi tarea y la claro. Misma cosa. Ahora estamos en el Mundial, tenemos que hablar de esta figura.
1: Así.
3: Señores, con permiso de ustedes.
1: Aquí salida para el equipo de Uzbekistán, por intermedio del número 6, Mosgoboy. Juega, entrega esa pelota, casi se complica, mete por el medio. Ahora saliendo sobre el cinturón ligero, manejando esa pelota, se manda el ataque. Atención, maneja el esférico a Lijonov, juega por abajo, dejando cortita sobre el cinturón izquierdo. Se mete Faisul Ayet, le va a pegar, continúa, será diagonal de derecha al arquero. Ese derechazo se desvía un chiqui y queda en poder de Costa, Gerardo.
3: Y prácticamente el primer trabajo que tiene Diego Costa en toda la tarde. Solayem, el número 22, se insinuó bien, metió un par de gambetas, un par de bicicletas, y cuando ingresaba al área, sacó el remate bien direccionado, pero el arquero, ahí atento seguro, se quedó con la pelota. Repito, en una de las pocas insinuaciones que tiene Uzbekistán sobre Portugal.
1: Aquí la pelota para Méndez, centro izquierdo para el equipo de Portugal. Méndez continúa con el esférico, está pidiendo por el medio. Etia, en este caso Neves, sin embargo, dejó cortita para su compañero Vitinha, cabeza levantada, pelota al pie, qué lindo el pase, va para Bruno Fernández, esta larga el pase, va para João Félix, intenta João Félix, este se fue al piso, falta, dice el árbitro, puso el físico en esa zona Karimov, Félix al piso, tiro libre para el cuadro portugués.
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1: Sector izquierdo, tiro libre para el conjunto portugués. Se le va a pegar esa pelota. El futbolista Méndez. Nuno tiene muy buena pegada. En el primer palo aparece Neves. Viene pelota al segundo. Corre, ya no alcanza en esa zona Cosizao. No conectó el hombre del equipo de Portugal. Tampoco el hombre de Uzbekistán, el 7. Que aparecía Shukurov, en este caso tiro de meta que corresponde al conjunto asiático.
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1: Veíamos en pantalla a Bernardo Silva, el nuevo fichaje del Real Madrid, ya fue presentado inclusive en las redes sociales, seguramente después de la Copa del Mundo se acoplará al equipo que va a dirigir Mourinho al conjunto de Real Madrid. Y veremos cómo le va también a Mourinho en este su retorno, porque segundas partes nunca fueron buenas, se suele decir. Aunque a él tampoco le fue muy bien, que digamos, en la primera. Perdía por goleada contra el equipo del Barcelona del Pep Guardiola. Salida para el conjunto asiático, pelota por el medio. Aquí pifió el hombre del equipo de Uzbekistán, pero ya recupera el esférico. Salida rápidamente. Faisulaev maneja el esférico, mete por el medio. Allí recibe Shukurov, juega, dejando cortita. De vuelta para su compañero, viene para Faisulaev, el número 22, hacia la diagonal, cabecero del área, sobre el sector izquierdo, mete la pelota por el medio, Shukurov le va a pegar a Mago, dejó para su zurda, remate, esta pelota que va hacia el palo derecho, zurdo, se desvía en un hombre de Portugal, corne para Uzbekistán.
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2: La próxima y última fecha de este grupo, sábado 27 de junio, 20:30 horas con Uzbekistán y mismo horario Colombia-Portugal.
1: Ganiev le va a pegar el número 19 del cuadro asiático, también que es el barroquí.
3: Sí, esa última fecha de este grupo K va a estar, va a ser bueno mirar un poquito la de Portugal contra Colombia, porque los dos equipos tienen buen trato de balón, figuras importantes, y lógicamente como sudamericano vamos por Colombia.
1: Sí señor, claro, siempre la querida Colombia. Pelota que viene al primer palo, se prepara el 7, le va a pegar, juega para abajo, de vuelta para su compañero, allí está Cucha, no coloca el centro, iba sacando Ronaldo, colaborando con la zona defensiva con golpe de cabeza, mete por el medio, atención João Félix, que alarga el pase, va para Fernández sobre la punta derecha, el 8 que maneja el esférico, pero ya se rearma la defensa del equipo de Uzbekistán, viene trabajando con el esférico João Neves, tiene la pelota, ahora Nuno Méndez, Fernández que recibe, mete por el medio, allí está Veiga, lenta para Vitinha, el 23 con el 13, toca acá por rival.
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1: Doble falta, primero contra Ronaldo, después contra Méndez, al piso, falta, tiro libre que corresponde. Esta cosa, por ejemplo, no se puede hacer según el reglamento. El que no es capitán no puede
3: protestar. De protesta, sí, en la cara del árbitro a centímetros, ahí un poco le invita con un poquito de saliva, porque tan cercano fue el cara a cara de el hombre de Portugal con el árbitro marroquí que dirige este partido, y tampoco se aplica la regla, porque solamente el capitán está autorizado, sí, a hablar con el árbitro, a protestar, ¿no? Pero este no tiene el brazalete igual, pero vamos a ver si... No tienen que tocar la FIFA el tema de el reglamento del fútbol. Bueno, al claro, tocar, porque esto no es descompone, tenis. Degenera. Sí.
1: Esto es un equipo, se juega en equipo y son 11. De repente el capitán puede estar en el piso y o sea que si el capitán, por ejemplo, está en el piso, está dolorido, nadie puede hablar.
3: Sí, es un juego de conjunto. Es un deporte donde se puede ver y dar y decir de todo.
1: Tiro libre para el conjunto portugués, se le va a pegar por allí. Está Vitinha. No se prepara Méndez. Ahora sí, Ronaldo también se coloca. Auto, dice el árbitro. Se fue el 7, pasó sobre la pelota. Levantó el esférico Vitinha. Penal o no. El árbitro dice que llega a tocar el arquero. Ronaldo en el piso. El arquero Nematov dice que no lo tocó, que sí la pelota, y estaba habilitado Ronaldo en esta jugada. ¿Preparada, Gerard?
3: Sí, el laboratorio echa a andar los portugueses. Gran acción en este tiro libre cuando el número 8, Bruno Fernández, mete de emboquillada, pincha muy bien, sobrepasa esa pelota poquito donde está el punto penal, y hasta ahí corrió el bicho, hasta ahí corrió Ronaldo para meterse, quedar cara a cara con el portero de Uzbekistán, y en gran intervención se jugó la vida. El portero saca la pelota a un costado, para mí no existió falta, es córner a favor de Portugal cuando estuvo cerquita del cuarto en este partido.
1: Sí, señor. Con los brazos abiertos salió el arquero Nematov para sacar esa pelota. Tiro libre de esquina para el conjunto de Uzbekistán. Para Portugal, digo, viene sobre la derecha. Se prepara Fernández. Bruno dando indicaciones. El 8 del equipo de Portugal quiere el cuarto. Gana 3-0. Doblete de Ronaldo. Uno de Méndez. Autoriza el árbitro. Allí está Fernández. Sobre la punta derecha. Faisulaev. Allí prácticamente como una marca, como un tiro libre, está colocando esa brota. Bruno le pegó, viene por el medio, está, ¡gol! ¡Gol! ¡Gol de Portugal! Ese remate de Fernández, poca distancia, le dio el 22. Faisulaev, pero Fernández colocó esa pelota en el primer palo, se desvía en el camino, va al fondo del arco, es el cuarto del equipo portugués con ese remate sobre sector izquierdo, gol en contra aparentemente de Kuzanov, intenta de taco João Félix. En el pecho del 12 de vía, esa pelota va al fondo, engaña a todos. En contra, Kuzanov, gana Portugal 4-0.
3: El cuarto a favor de Portugal en la ejecución, Bruno Fernández. Previamente había dado una serie de indicaciones que salgan del área chica, pero fue a la inversa. Fueron en tropel a buscar el primer palo. Kuzanov, en su afán de querer sacar, de querer despejar esa pelota de zurda, la pelota no toma vuelo, pega en su cuerpo y hasta, si se quiere, de carambola, bate su propia valla para el cuarto gol de Portugal sobre Uzbekistán.
1: El cuarto para el equipo portugués.
0: Se produjo a los 14 de esta segunda etapa.
2: Y es el gol 138 de la Copa del Mundo 2026. Y el noveno autogol de esta Copa del Mundo.
1: Sí. Perfecto. Gracias, muy amable, GP. El gol en contra.
3: Sí, la FIFA, el organizador, le dan al arquero. Pero, no sé. El registro oficial va a marcar eso. Pero para mí... el número...
1: El 2
3: hizo, sí, el gol en contra.
1: Kuzanov. En él pega la pelota.
3: Sí, en él.
1: De taco.
3: Él termina por empujar.
1: Exacto.
3: Va a buscar con su arquero y su arquero no entra en contacto con el balón. Pero bueno, las cosas tiene FIFA y hay que respetar. Ahí más ahí.
1: Señoras y señores, Portugal está ganando 4-0. Con facilidad, con tranquilidad. Un poco más adelante, también de este grupo, Colombia, Congo, un equipo colombiano cuestionado por muchos. Veremos cómo le va hoy ante Congo. Y después esa última fecha contra Portugal, realmente para definir. Si gana Colombia, va a definir con Portugal al ganador del grupo. El grupo K, en este caso de la Copa. ¿Nosotros podríamos jugar contra Colombia? ¡Qué pena!
2: Sí, de repente, si somos uno de los 8 terceros, se podría dar. Hoy por hoy, si somos terceros, Colombia. Y si somos segundos, hoy por hoy contra Irán.
1: No, prefiero ser el segundo. A lo mejor Irán no nos pinta la cara, pero viendo el rendimiento, prefiero ser el segundo. Primero por la ubicación.
2: Y está en la lista también, Johnny. También podríamos jugar contra Francia o contra Alemania, en caso de que terminemos como uno de los mejores terceros.
1: No. Ahí no. Ahí iba y peité. Gente peité ahí.
3: Perdón, Johnny. Nada más por el tema de este cuarto gol a favor de Portugal. Ahora sí reconocen que Cusano fue el autor del tanto. El gol en contra. El rústico número 2, pobrecito. Sí. No, y es rústico. Sí, rústico, no supo cerrar, pobre. No. Se perfila mal. Yo entiendo. Yo en su lugar, qué sé yo, con mi diente voy a querer sacar esa pelota. Pero si no tengo capacidad, termino haciendo esto. Un gol en contra. Se perfiló muy mal, pobre tipo.
1: Ingresó casaca número 16, Francisco Trincão. Y se retiró João Félix, el 11. Ya está en el terreno casaca 16, entonces, Francisco Trincão.
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1: Es el tercer cambio en el equipo de Portugal. Recordemos antes de arrancar el segundo tiempo, João Cancelo y Pedro Neto quedaron en la banca. Ahora João Félix para descansar, preparando el próximo partido contra Colombia. Y al campo Francisco Trincão. Salida que corresponde al equipo de Portugal. Frente medio de Vitinha, mete por el medio, que va la pelota, ahora para Trincão, abriendo sobre el centro izquierdo, pide Semedo, va la pelota para él, el número 2, está pidiendo sobre la punta derecha con Cisao, el 26, el zurdo que se proyecta sobre el centro izquierdo, hace la pausa, se mete por el medio, va colocando el centro y va sacando con golpe de cabeza. Rusta despeja para el equipo de Uzbekistán.
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1: Atención, Cosizao, limpia camino, la marcada en esa zona del futbolista Karimov, mete por el medio. Atención, de vuelta Cosizao, Vitinha quería, despejó el futbolista Kuzanov, el rebote para quien, de vuelta para el conjunto portugués, se fue al piso, quedó sentido Bruno Fernández, protesta el 8, ahora sí se levanta el conjunto portugués, gana 4-0, de taco hasta taco. Es una práctica un poquitito fuerte, Gerardo, ya a esta altura.
3: Sí, totalmente. Justamente marcábamos ese detalle antes del inicio de este segundo tiempo. La cuestión es por cuánto va a ganar Portugal este partido. Hasta aquí ya alargó a 4 la cifra y sigue tocando a placer. Y como bien lo marcas, da la sensación que está jugando el titular contra el sparring. El sparring es los de blanco, Uzbekistán. Los de rojo, Portugal, gana el equipo titular 4-0. Gana Portugal a Uzbekistán por 4-0.
2: Johnny.
1: Karimov quería salir. Falta, dice el árbitro sobre Méndez. Tiro libre para el equipo portugués y que pene.
2: Sí, señor. Hoy por hoy estos son los 8 mejores terceros. Suecia con 3, 2 partidos jugados. Escocia con 3, 2 partidos también. Paraguay aparece tercero con 3 partidos, con 3 puntos y 2 partidos. Argelia 3 puntos, 2 partidos. Cabo Verde, 2 puntos en 2 partidos. Bélgica, 2 puntos en 2 partidos. Congo, 1 punto en 1 partido. Y República Checa, 1 punto en 2 partidos. Por ahora se queda fuera de todo la selección de Ecuador.
1: Sí, señor, y Uruguay está muy complicada también su chance. Tiro libremente, coloca el centro y va sacando con golpe de cabeza Karimov. El rebote para quien, de vuelta para Méndez. Méndez que toca, quería habilitar a su compañero que se metía sobre la punta derecha, pero salida para el equipo de Uzbekistán. Pelota por medio, ahí está, limpiaron camino el 14. Estamos hablando del futbolista Shomurodov. Después el pase para quién, para nadie, para el fantasma. El tiro de meta que corresponde al equipo de Portugal en su terreno. Va a sacar el conjunto de Roberto Martínez.
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1: Perfecto, gracias, muy amable, mi querido Javier Nes. Ya los compañeros están volando. ¿De dónde estaban volando? ¿Van a Santa Clara?
2: A Santa Clara, sí.
1: De Nueva York.
2: Nueva York a Santa Clara, sí.
1: Perfecto, para lo que será el partido de Paraguay del próximo jueves a las 23 ante la representación de Australia. Paraguay que va a definir su equipo. ¿Quién será el reemplazante de Miguel Almirón? ¿Habrá otro cambio? ¿Ingresará otro 9 por Pita o va a continuar Pita? Sí, a vos te dicen, Gerardo. ¿Lo mantenés a Pita viendo rendimiento contra Turquía o buscas otro 9?
3: Epa, lo mantengo a Pita.
1: Lo
3: mantengo a Pita. ¿Y quién iría por Miguel?
1: Aparentemente sería Mauricio, el representante de
3: Mauricio, sí, tiene fútbol, me gusta. Es atrevido, es encarador y puede generar fútbol, cosa que siempre a los equipos paraguayos le falta, exactamente. Y en otro orden de cosas, Johnny, le marcamos a la audiencia y que Portugal, por ejemplo, está séptimo en el ranking mundial de y por eso siempre se lo anota como candidato, porque merodea siempre esos lugares. Y la última mejor posición, ¿cuál fue en un campeonato del mundo? ¿Cuál fue? ¿Qué pene?
2: Tercero, sí.
3: ¿Tercero?
2: Sí, sí. Exactamente.
3: En el 66.
2: Así es.
3: Ay, perdón, otro siglo. Y tiene que ir cambiando un poquito esa imagen. Claro, decíamos que en el 2016 había ganado la Eurocopa. Pero yo ni hacía la pregunta si Portugal es candidata a quedarse con el título. Y bueno, pues, por el lugar que ostenta, por el lugar que la FIFA le asigna, porque esto va por puntuación. El equipo de Portugal está séptimo y lo encabeza Argentina como el primero del ranking mundial. Y después vamos a ir viendo, y después ya vienen los equipos de Francia, Alemania, en fin, todos aquellos. Y este Uzbekistán va a estar, creo que está 50, una cosa de esas, lejísimo está. Es un fútbol bien, no digo amateur, pero de los peores ranqueados que aparecen jugando esta Copa del Mundo.
1: Sí, señor. Vamos a ver cómo queda en este caso la clasificación después de la Copa del Mundo. Sí, qué pena.
2: Comunicado de Rafinha, justamente por el problema que tuvo con la selección brasileña. Dice: elegí esta foto primero porque me recuerda dónde empezó todo. El chico que soñaba con vestir la camiseta de la selección brasileña sigue aquí con los mismos sueños, la misma gratitud y el mismo deseo de representar a nuestro país. Amo el fútbol, amo lo que hago y amo vestir la camiseta de la selección brasileña. Quienes me conocen saben lo exigente que soy conmigo mismo y lo mucho que me esfuerzo cada día para mejorar. Y eso nunca cambiará. Haré todo lo que está en mi alcance para recuperarme y volver lo antes posible. Quiero estar junto a mis compañeros, luchar por nuestros objetivos y seguir dándolo todo para honrar esta camiseta y brindar alegría a la afición brasileña. Sigo fuerte, dice en su comunicado Rafinha, el brasileño, Johnny.
3: Y Johnny, Paraguay, por ejemplo, está en el lugar número 37. Lo antecede en el puesto número 36, Suecia, que se comió una goleada
2: 5-1.
3: Países Bajos, la naranja mecánica le encajó un 5-1. 37 Paraguay. Ahora voy a buscar dónde está este equipo que está jugando.
2: Esto actualizado, ¿verdad?
3: Sí, claro. Totalmente actualizado. Uzbekistán.
2: Sí. 50.
3: 50.
0: Recordemos que Paraguay estaba en el puesto 41, ahora está en el 37, Gerard.
3: Sí.
0: 37 Paraguay.
3: 37, exactamente, señor.
1: Claro, pasa que al ser ¿cuántos equipos? Son 48. No puedes estar en el puesto 50. Al estar en la Copa del Mundo, vos tenés que bajar directamente al último puesto.
2: Bajó ahora
1: es raro que
2: 58, Johnny. Ahora está en 58 Uzbekistán.
1: No

0: Pero lo que digo, Gerardo, estás en la Copa del Mundo, estás sí. entre los 48
1: claro.
0: mejores seleccionados.
2: Claro, y ahora
0: está... tienes que bajar a 48 si estás en el...
2: No, no, ahora está 58.
0: No, no debería.
3: Tiene que ser automático. Está en la Copa del Mundo. Tiene que ser sí. automático, claro.
2: Pero este tiene su vuelta, ni ellos entienden cómo puntuar lo de la FIFA.
0: Sí.
2: Es este, una ecuación casi indescifrable cómo hacen para ubicar el ranking de los mejores.
0: Aquí salida que corresponde al equipo de Portugal, gana 4-0 el conjunto portugués. Está de esta manera sumando 4 puntos en el grupo K de la Copa del Mundo. Abrazo grande para, ¿sabes a quién le quiere enviar saludos después de la salida de Méndez? Viene Ronaldo, le pegó. El 7 conecta, pide córner. El árbitro cerca le dice que no pega en ningún uzbeco. Va por línea final, tiro de meta para el conjunto asiático.
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0: Ronaldo, este... quinto, un arquero. Sacó esa pelota el arquero. Sensacional también aquí. Matoff para sacar esa pelota, pero si Ferino va por el medio, ahí está Fernández, le va a pegar, se acomoda, se abre un poquito, jugó por abajo, y anticipa, saca un hombre de Uzbekistán, Gerard.
2: Sí, gran intervención del portero de Uzbekistán, Nematov, para sacar ese remate de Cristiano Ronaldo. Tenía destino de red, era el tercero de CR7, pero respondió muy bien. Es en una salida, el propio arquero se hace el nudo. Cuando quiere sacar, Ronaldo va y le pone la pierna y rebota, y sobre su propio rebote.
1: Serjep ingresó en Uzbekistán, casaca 21 para él. Se fue el hombre con la casaca 22 en Uzbekistán.
0: Perfecto. Faisulaev entonces dejó el terreno. Ya está el terreno. Igor Serjep, casaca número
1: que ingresó,
0: 21 en el equipo de Uzbekistán. Abrazo grande para Diego Fernando Víctor Peralvo Rolón. Gracias, mi querido Diego, por la sintonía permanente. Está ya empezando a trabajar Diego Fernando Víctor.
1: Diego Fernando Víctor.
0: Así es. Triple. Ronaldo hizo doblete.
2: Decirle por favor que no moleste.
0: Peralvo es un triplete con el nombre. El amigo Diego Peralvo. Aquí salida para Nemedo. Semedo, digo bien, Semedo, Nelson Semedo, que ha tocado esa pelota, mete por el medio, Díaz alarga el pase, va sobre la derecha, Neves, si quiere, se fue al piso, falta de Uzbeko, se pierde por un costado. A ver qué dice el árbitro.
1: Se viene Bernardo Silva, Johnny, casaca 10 para él.
0: Se prepara el 10, Silva.
1: Señor 10, el nuevo jugador del Real Madrid.
0: Sí, señor, ya un poco veteranito, pero aún con
1: 31 años.
0: 31 recién.
1: Sí, señor.
0: Yo tenía más. Pensé que tenía un poco más. ¿Será por el pelo?
1: La cuestión de la teja, compañía.
0: Exacto, sí, señor. Ya está en el terreno. Se fue Joao Neves. Se fue el 15 Neves. Ya está en el terreno, Bernardo Silva.
4: El cronómetro de la más potente del país está en 30. 30 minutos de esta segunda etapa. Y para el marcador, here's Johnny.
0: 4-4 para el equipo de Portugal, 0 para Uzbekistán, el grupo K de la Copa del Mundo. Después estaremos con el equipo inglés. Ese partido, Inglaterra tiene que ganar sí o sí, mi querido GPN, sí,
1: para clasificar ya directamente a la siguiente instancia de la Copa del Mundo. Gana también tiene 3. Si gana también el equipo africano, avanza.
0: Ya que es un equipo complicado, que gana. También quiere ganar el conjunto africano. Saca el arquero Costa, levanta el esférico, pone por un costado. Viene esa pelota, Conceição trabaja con el esférico. Vitinha levanta, pone más adelante, pero anticipa. Cierra en esa zona Musugov y se queda con el esférico para el equipo de Uzbekistán sobre la derecha, campo rival.
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1: Silva que toca, recibe Semedo sobre la derecha, dejando cortita para Concisao, trabaja el 26 y que ha ingresado en este segundo tiempo. Allí aparece con esa pelota, Trincao le va a pegar, se fue al piso, no hubo falta. Y ya sale el equipo sueco, por intermedio del número 14. Allí está manejando el esférico Shukurov, entregando sobre la punta derecha. Recibe el hombre que dirige técnicamente Cannavaro, Fabio Cannavaro, el que fuera campeón del mundo con la selección de Italia. Ahora dirige al cuadro de Uzbekistán, aquí derechazo arriba, afuera, el remate fue de Shumorov por línea final, el capitán, ese derechazo arriba, afuera, tiro de meta para Portugal.
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2: Nana Kwaku Bonsam, uno de los brujos más famosos de Ghana, aseguró estar usando sus poderes espirituales para frenar a Harry Kane. Estoy trabajando en Harry Kane, ya he demostrado de lo que soy capaz. Así que sé qué debo hacer para detenerlo. No va a ser una lesión grave, pero sí voy a hacer lo suficiente para ayudar a mi país, dijo el brujo ganés.
1: ¿Cómo se llama el señor brujo?
2: Nana Kwaku Bonsam.
1: Nana Kwaku Bonsam. Mirachi, se está preparando entonces para ayudar a su selección. Nana Kwaku Bonsam.
0: Sí, para hacerle nana a Harry Kane. Nana.
1: Sí. Veremos cómo termina hoy Harry Kane, entonces, el ganador del equipo de Inglaterra. Aquí salida para el conjunto de Portugal. Si tiene que elegir figura, mi querido Gerardo, Cristiano, Bruno Fernández,
3: Cancelo. Bruno Fernández es el que movió todo.
1: El 8.
3: La salida, marcó. Incluso para el cuarto gol, él se pasa dando indicaciones para esa ejecución del córner. Y después ejecuta y termina en gol. Hace el gol en contra, pero la ascendencia que tuvo en este partido es impresionante por parte del número 8, Bruno Fernández. Y Cristiano, ahí siempre uno tiene que tenerle entre ceja y ceja por aquello de que sigue con esa pólvora bien seca y explota en las redes del arco rival.
1: Insiste, Vitinha sale para el equipo de Portugal. Estamos ingresando en la etapa decisiva. Imagino que el árbitro por Roquí va a adicionar máximo 3 minutos a recuperar lo que se perdió en esos 3 minutos, no 7, 8. Así como Darío Herrera tiene que ser. Darío Herrera se hizo 9 cambios, hicieron 9 cambios los equipos y él dijo solamente 5 minutos. Espectacular el árbitro al estilo sudamericano. 5 minutos adicionó. Va a la pelota para Trincao, cierra. En esa zona se queda con el esférico y ya va sacando un hombre del equipo de Uzbekistán. Pero se equivoca. Shurokov quería tocar esa pelota, se le queda por el camino, vuelve a recuperar el cuadro portugués, que ya maneja el partido hace bastante tiempo, de hecho desde el principio, pero le salió todo redondito al conjunto portugués y ahora simplemente ya domina la pelota campo rival.
0: El cronómetro de la más potente del país está en 35. 35 minutos de esta segunda etapa y para el marcador, here's Johnny.
1: Victoria portuguesa, gana el conjunto de Ronaldo 4-0 a Uzbekistán. Johnny. Salida para el conjunto blanco, sí señor.
2: Y ayer también en un partido definido, Francia-Irak 3-0, el árbitro adicionó solamente 2 minutos.
1: Solamente 2 minutos, claro. Es que no. Si es tanta la diferencia, ¿qué es lo que va a hacer en 5 minutos el rival? Al contrario, el que está siendo superior puede aumentar. Pelota que va sobre la punta derecha, Shurokov. Centro, saca con golpe de cabeza Semedo, el rebote queda para Silva, allí está en este caso Cruzizao, que toca para Semedo, el 2 que maneja el esférico, juega para abajo, mete por el medio, allí recibe, el que ha ingresado en este segundo tiempo, estamos hablando es de Trincao, abriendo sobre el centro ligero, Méndez tiene la pelota, Nuno, ya camina el número 25, Ronaldo, que juega más atrás, es para Rubén Díaz. Díaz, después voy a contar su historia de amorío, antes de ir a la Copa del Mundo, va Nuno Méndez, mete por el medio, va a colocar el centro, pega en la espalda del 24, Karimov, va por línea final, córner para Portugal.
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1: Se fue Vitinha, que para mí va a ser el más importante en el fútbol de Portugal, no sé si ya en esta Copa del Mundo, pero en otro torneo. Vitinha, el que deja el campo al campo, ingresa 17, Rafa Leão, delantero. Él sigue en el Milan.
2: Sigue, señor. Así es, sí, señor. Sigue.
1: Potente delantero que bajó su rendimiento en los últimos.
2: Juega arriba con Christian Pulisic, nuestro verdugo en esta Copa del Mundo.
1: Exacto. En esta última etapa, en este caso, en del Calcio, Rafa Leão, casaca 17, que ha ingresado en este equipo de Portugal. Va a propósito, Leão se mete sobre el centro ligero, no picó fuerte esa pelota, tan potente que picó fuerte el esférico. El rebote queda por allí para Silva, Silva que juega para Semedo, allí está Nelson Semedo, dejando cortita para Cruzizao, el 26 se prepara, se perfila, va haciendo la diagonal, ahora vuelve a pisar el esférico, mete por el medio, recibiendo a Fernández de derecha, el arquero Nematov queda rebote. Aquí el equipo Portugal quiere el quinto. Atención, recuperó Méndez. Andate, le dice a Leão, le da para él. Y si te quiere limpiar camino, se abrió un poquitito, coloca el centro por el medio y despeja un hombre de Uzbekistán, Gerardo.
3: Y ya esperando que termine. En lo físico, totalmente abatido Uzbekistán. Y ni hablar de lo que es lo futbolístico. Como bien marcaba Johnny, esto a los 45 tiene que dar por finalizado el árbitro por la amplia superioridad del cuadro de Portugal sobre Uzbekistán, categórico y contundente 4-0.
1: Aquí va Ronaldo, recibe el 7, habilitado sobre el sitio ligero, se fue al piso. El árbitro marroquí dice que no pasó nada, que salida. A ver, se fue la pelota. O estaba en posición adelantada. Subió la bandera, tiro libre que corresponde a Uzbekistán.
0: 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El cronómetro de la más potente del país está en 40 minutos de esta segunda etapa y para el marcador. Here's Johnny.
1: El partido que está ganando Portugal 4-0. Aquí Semedo juega, dejando para Silva. Silva que se manda el ataque. Cruzizao que recibe. El número 26 continúa con el esférico. Intenta hacer el jueguito allí, dejarle en el marcador, en el camino a su marcador. En este caso a Shukurov. Se viene la pelota por un costado. Es lateral para el equipo de Uzbekistán. A ver, decía sobre Rubén Díaz y su novia, Maya Hama, una presentadora que fue su pareja por mucho tiempo. Relación rota.
0: Epa.
1: Se terminó la relación y Díaz se fue a la Copa del Mundo sin novia.
0: ¿Y dónde te vas, Johnny?
1: Por
0: Yahama, dijiste.
1: A ver, se llama Maya Hama.
0: Ah, bueno, Maya Hama.
1: Presentadora.
0: Ahí está.
1: Sí.
3: Así que ¿es de su país?
1: No, ella es de Inglaterra. Ah, porque él juega en Inglaterra en este caso y estaba allí.
3: Claro, ahí se conocieron.
1: Sí.
3: Y rompieron.
1: Opala amor.
3: Sí, Okaila Oga se dice aquí. Decirle a. ¿Cómo se llama? A Rubén Díaz.
1: Rubén Díaz, sí. Es para que la gente también.
3: Claro, para pintar un poquito la parte. La información rosa.
1: Sí, señor. En esta Copa del Mundo, Carabaro que da indicaciones. Que su equipo no reaccionó, Gerardo.
3: No. Intentó algo, pero no. Definitivamente en lo futbolístico es muy rudimentario.
1: Aquí Rafa Leo le pegó. ¡Gol! ¡Quinto! ¡Gol! ¡Portugués! Derechazo de Rafa Leo. Pero qué pelota puesta en el vacío con velocidad. El equipo portugués ganó. Semedo se metió sobre la derecha, el centro, y aparece Rafa Leao, derechazo con potencia arriba al techo del arco. Es el quinto de Portugal, que golea, se divierte en esta Copa del Mundo. Grupo K, Egipto, Portugal 5, Uzbekistán 0.
4: Para ir decorando el resultado, aparece Rafa Leao, el quinto a favor de Portugal. La acción por el costado derecho, el centro atrás, el centro de la muerte, a placer llega el moreno, el melenudo, para clavar esa pelota en el ángulo imposible para Nematov, arquero de Uzbekistán. 5, sí señor, 5 para Portugal, 0 para Uzbekistán.
1: El quinto se produjo
0: a los 42 de esta segunda etapa.
2: Y es el gol 139 de la Copa del Mundo 2026. Rafael Leao, futbolista del Milan de Italia, anotó su sexto gol con la selección lusa.
1: Señores y señores, el marroquí, veo aquí en la televisión oficial, dice Nematov. ¿El gol en contra?
4: No, es el cuarto, y después ubicaban el último gol de Leao.
1: No, pero aparecía Nematov en la lista.
4: Sí. Corrigieron. Nematov, no, es el arquero, no.
1: Y apareció de vuelta en esta, viste que te ponen la lista de goleadores.
4: No, y bueno, no entienden más que están haciendo. El gol lo hizo Kuzanov. Sí, el 2 hizo el gol en contra. En principio pusieron Nematov, después borraron, pusieron Kuzanov, y ahora ponen de vuelta Nematov. ¿Y me imagino de acuerdo? Para nosotros, yo tengo apuntado Kuzanov en contra, el cuarto gol de Portugal.
1: Exacto, sí señor. Aquí se mete Cosizao, juega para abajo, va para Semedo, sobre la derecha Semedo coloca al centro, Ronaldo saltó, pero ya no alcanza esa pelota que queda de poder del conjunto de Uzbekistán. Saca, despeja Karimov para el equipo de Uzbekistán.
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1: Sacó el número 13, el que ha ingresado en este segundo tiempo, Anihonov. El rebote queda por allí para el equipo de Portugal. No podía Rafa Leao, ya va sacando el equipo de Uzbekistán. El conjunto de Asia Central, que ha sumado solamente aquí un puntito, con esto está quedando sin punto.
2: Pero porque perdió 3-1 contra Colombia.
1: Perdió, sí señor, perdió contra Colombia, y está perdiendo también contra la representación portuguesa. En este partido, ¿cuántos minutos adicionales? 5 minutos adicionó el árbitro, el marroquí, que está dirigiendo el partido, porque en el VAR está el sudamericano, el uruguayo Leodán González. Recibe Shomurodov sobre la derecha, tocó esa pelota. Shukurov mete por medio, recibe el número 7. Tiene la pelota el equipo de Uzbekistán, quería recuperar el Federico Ronaldo, que se fue al piso, perdió esa pelota, pero ¿cómo se tira? Minuto 40, 45 quedaron en segundo tiempo, y se sigue tirando Ronaldo. Impresionante, sí, cómo juega.
4: Claro, no deja por perdida ninguna pelota, siempre va a disputar como si fuese que el partido recién está arrancando, y eso que ya esto hace rato se ha definido con este 5-0, y por sobre todo por la superioridad futbolística que tuvo Portugal sobre Uzbekistán, que de entrada ya se había instalado de comienzo a fin la goleada de Portugal. Y para remarcar nuevamente lo de Cristiano Ronaldo, que sigue persiguiendo, no deja por perdida ningún tipo de balón. Cuando vemos la acción repetida, cómo le entra esa pelota el moreno Rafa Leao, golazo, y después el festejo de los portugueses, que se florearon en este partido.
1: El tiro libre, Karimov coloca el centro, Diogo Costa tranquilamente por arriba, descuelga, se queda con esa pelota para el equipo portugués. Sí señor,
2: ingresaron de Uzbekistán, casaca 10, Masharipov, 10 Masharipov y 23 Esanov.
1: Esanov.
2: Sí. Y Esanov y Givanov.
1: Givanov. Sí. Perfecto.
2: Se fueron el 7 y el 24.
1: Shurukov y Karimov. Qué nombrecito, ¿no? De estos señores de Asia Central, un país sumamente productivo. Creció muchísimo en la parte económica, en la parte también de la educación. Estos países de Asia Central. Leao en el piso. ¿Te acuerdas de Emerson Leao, Gerardo? ¿Será que ya está retirado Emerson Leao? Ahora simplemente conectando con Rafa Leao, el técnico brasileño. ¿Él fue arquero?
4: Él fue arquero, sí. De la selección de Brasil.
1: Era malísimo, ¿cierto?
4: No, era bueno. O sea que Brasil era un equipo que no le llegaban poco. Y era bueno, Emerson Leao. A ver, ¿qué
2: Morel campeonato? Hizo goles chilena,
4: ¿qué campeonato él había jugado?
1: Morel,
4: sí. Él había jugado el campeonato de del 74, no estuvo. Sí, ya estuvo de suplente del 78, sí, estuvo. En el 79, sí, Eugenio Morel le hace un gol aquí en el Defensores del Chaco. Inolvidable, histórico. Y el segundo le había hecho Hugo Ricardo Talavera para aquel 2-1 de categórico de Paraguay sobre Brasil, que tenía un equipazo.
2: Hubo 4 mundiales, Leao.
4: Sí. Recuerdo que Paliña había establecido el 2-1 con que había concluido aquel partido. Y después en el Maracaná la revancha, 2-2. Y nuevamente Leao siempre el custodio del arco brasilero. Que a propósito, en ese tiempo, en esa década del 60, 70 y parte del 80, no siempre tuvo problemas quien cubra su arco.
1: Exacto, sí. Había uno de Gallo.
4: Sí, también Gallo.
1: Dice que Gallo sí era malísimo.
4: Sí, después Valdir Pérez había sido el responsable de cubrir el arco de Brasil en España 82. La entrada, goles de...
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1: Destacó, tocó Leao. Va Méndez, mete por abajo Ronaldo. Conectó y esa pelota va por línea final. La última del partido tuvo Ronaldo, Gerard.
4: Recupera por el sector izquierdo, rápido el centro, Ronaldo acelera sus pasos, extiende esa pierna derecha, pero le faltó centímetros para pegarle con comodidad, es cierto, le entra esa pelota, pero no con la justeza necesaria para llegar al cesto. No va más, señores.
1: El festejo de los portugueses en Houston, en el NRG, victoria portuguesa, le ganó 5-0 a Uzbekistán, grupo K de la Copa del Mundo.
4: Bien, se fue este partido entonces del grupo K, donde Portugal se redimió, había empatado el primer partido contra el equipo de Congo y Colombia, entonces después tendrá que verse justamente con el equipo congoleño. Y se dio el gusto, se sacó las ganas Portugal y por sobre todo la afición deportiva, que es fanática de Cristiano Ronaldo, porque el mundo futbolero tiene esto. Tenemos fanáticos de Messi, fanáticos de Cristiano Ronaldo prácticamente en todo el mundo. Y apareció entonces el bicho CR7 para llegar al gol justamente sobre el minuto 6, en una gran aparición por el sector derecho con un remate violentísimo. Y posteriormente, 10 minutos después, Nuno Méndez de tiro libre clavaba en forma espectacular el 2-0. Y antes de que se termine la primera etapa, 38 minutos, nuevamente Cristiano Ronaldo con esa capacidad goleadora, ampliaba a 3 el marcador para cerrar la primera etapa.

0: Tapa. Antes de que arranque el segundo tiempo ya marcábamos este detalle. Aquí la cuestión es saber por cuánto va a terminar. Y sí, tuvo aire, tuvo fuelle el equipo de Cristiano Ronaldo para marcar dos goles más. El cuarto sobre el minuto 14, Kuzanov, el zaguero que juega por el sector derecho en la defensa de Uzbekistán, en su afán de querer sacar una pelota que llegó a rastrón, el córner de Bruno Fernández, que a propósito fue la figura del partido, movió todos los hilos del ataque del cuadro de Portugal. Metía al centro a rastrón y la desafortunada acción del número 2, Kuzanov, que batía su propia valla sobre el minuto 14 de la segunda etapa. Y cuando se cerraba el partido, minuto 42, Rafa Leao, que acababa de ingresar, inscribe su nombre entre los goleadores para cerrar la cuenta con el categórico y contundente 5-0 de Portugal sobre el minuto 42. Entonces Rafa Leao ponía cifras definitivas al marcador en un partido donde definitivamente existió un solo equipo y que fue indudablemente el equipo de Cristiano Ronaldo, el equipo de Portugal, que en la última fecha va a enfrentar a Colombia, que hoy enfrenta a Congo. ¿A qué hora se partió? A las 23, a las 11 de la noche. Entonces el equipo sudamericano midiendo a Congo de materializar eventualmente, ojalá que así se dé, Colombia, el equipo sudamericano, va a ser el primer clasificado en ese grupo K, y después tendrá que hacer lo suyo Portugal cuando en la última fecha enfrente a Colombia. Justamente, ojalá que ya lo haga clasificada la selección Colombia, para de esa manera inscribirse en la serie de 16avos de final de este Mundial 2026, que primera vez en la historia aparece con 48 participantes y con tres países organizadores: la de Estados Unidos, México y Canadá. Y por sobre todo, remarcar nuevamente la presencia de aficionados. ¿Cuántas personas se llegaron hoy hasta este escenario GPN? Porque nuevamente un marco impresionante en la ciudad de Houston, sí, ahí en esa ciudad de los Estados Unidos se jugó este partido, donde también marca la ficha técnica a través de la TV. En el segundo tiempo, 53% de la tenencia del implemento de juego,
1: 72.200,
0: a favor del cuadro de Portugal.
1: 72.220 espectadores, sí, el día de hoy.
0: 72.220 aficionados entonces para observar este categórico y contundente 5-0 de Portugal sobre el equipo asiático, sobre el equipo de Uzbekistán. Y decía, para marcar este gran detalle, que todos los partidos de esta, y esta va a ser la constante, donde el público llena los majestuosos estadios de los Estados Unidos, de México y Canadá, en la grata compañía del popular GPN Gerardo Pedro Noguera, para que nos pinte cómo va esta Copa del Mundo, y también, ¿por qué no?, haciéndonos conocer cómo va los preparativos de los equipos de primera división aquí de nuestro campeonato, que a propósito, el otro mes, el 24 de julio, arranca el torneo Clausura, donde nuevamente los equipos ya entran en la etapa de intertemporada, la etapa de preparación, los amistosos, y después jugar el segundo semestre del año, pero todo eso después.

0: contarnos todo lo acontecido hasta aquí en el Campeonato del Mundo y todo en el fútbol nacional e internacional.
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2: Juega por abajo, dejando cortita de vuelta para John Cancelo, le va a pegar, es Díaz el que se mete, levantó, es la pelota, ¡gol! ¡Cristiano! ¡Gol! ¡Golazo! Hace algunos segunditos decía, faltó poquito, esta vez sí, de derecha, hacia el palo zurdo, ya gritaron los grandes, faltaba este, ahora se completa, señores, la figurita, porque apareció CR7, Cristiano Ronaldo, Portugal le gana a Uzbekistán 1-0.
0: Impecable ese derechazo cerca del área chica, la acción se produce por el sector derecho, el centro a media altura, Cristiano Ronaldo, el bicho castiga sin piedad, saca el derechazo terrible, imposible para el arquero de Uzbekistán, cartón lleno señores en el Mundial, marcó Cristiano Ronaldo, gana Portugal 1-0.
2: El primero se produjo
3: a los 6 de esta primera etapa.
4: Y es el gol 135 del Mundial 2026, gol 144 con Portugal para Cristiano Ronaldo y es su tanto 9 en Copas del Mundo.
2: Tiro libre peligroso para Portugal. Autoriza el árbitro. Ronaldo se fue, le pegó. ¡Gol! ¡Méndez! ¡Gol! No fue Ronaldo, fue Méndez. El hincha esperaba el remate del 7, pero apareció Nuno Méndez, el remate por abajo de zurda hacia el palo derecho del arquero. Se abrió la barrera protegió a Ronaldo y le dejó el campo abierto a Méndez. Ese remate de zurda de lateral, segundo para Portugal. El equipo europeo que ya amplía la diferencia, gana 2-0.
0: Y de tiro libre llega el segundo, el equipo de Portugal. Cuando todas las fichas, todas, era para Ronaldo. Pero aparece Nuno Méndez para clavar un zurdazo a media altura. Imposible para el arquero asiático. Rápidamente, antes de los 20 minutos, Portugal ya pasa a ganar 2-0 a Uzbekistán.
2: El segundo de Portugal
3: se produjo a los 16 minutos de esta primera etapa.
4: Y es el gol 136 de la Copa del Mundo 2026. Nuno Méndez, jugador del PSG de Francia, llegó a su segundo tanto con Portugal.
2: Y salida que corresponde al equipo de Portugal. Maneja el esférico, Méndez juega para abajo. Está Cristiano, segundo está. ¡Gol! ¡Golazo! Tercero, golazo, doblete. ¡Gol! El tercero portugués, de a poco va terminando, pero bien temprano con esta historia, para ir con tranquilidad, mirando la tercera fecha, de derecha, palo derecho, tercero Ronaldo, segundo de del número

0: Portugal amplía diferencia. Ahora gana 3-0.
1: ¡Sí!
2: ¿Con qué clase, con qué categoría define Cristiano Ronaldo para el tercero de Portugal, el segundo de su cosecha personal, después a festejar? Se animó un poquito, Uzbekistán dejó muchos espacios, apareció el bicho para castigar por segunda vez en la tarde.
0: El tercero de Portugal.
3: A los 38 de esta primera etapa.
4: Y es el gol 137 de la Copa del Mundo 2026. Gol 145 de Cristiano Ronaldo con su selección. Y décimo tanto en la historia de los mundiales.
0: Tiro libre de esquina. Se prepara Fernández. Bruno. Dando indicaciones. El 8. La del equipo de Portugal quiere el cuarto, gana 3-0. Doblete de Ronaldo, uno de Méndez. Autoriza el árbitro. Allí está Fernández, sobre la punta derecha. Faisulaev, allí prácticamente como una marca, como un tiro libre. Está colocando esa brota. Bruno le pegó. ¡Oh! Viene por el medio. ¡Está! ¡Gol! Pero Fernández colocó esa pelota en el primer palo, se desvía en el camino, va al fondo del arco. Es el cuarto del equipo portugués. Con ese remate sobre el sector izquierdo, gol en contra aparentemente de Kuzanov. Intenta de taco João Félix. En el pecho del 12 de vía, esa pelota va al fondo, engaña a todos. En contra, Kuzanov. Gana Portugal 4-0.
2: El cuarto a favor de Portugal en la ejecución. Bruno Fernández previamente había dado una serie de indicaciones que salgan del área chica, pero fue a la inversa. Fueron en tropel a buscar el primer palo. Kuzanov, en su afán de querer sacar, de querer despejar esa pelota de zurda, la pelota no toma vuelo, pega en su cuerpo y hasta, si se quiere, de carambola, bate su propia valla para el cuarto gol de Portugal sobre Uzbekistán.
0: El cuarto para el equipo portugués.
3: Se produjo a los 14 de esta segunda etapa.
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1: Presentamos datos del tiempo. 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
2: Las 16 horas, 16 minutos.
3: Temperatura, 12 grados. Humedad, 57%.
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0: Uno ve, por ejemplo, que, a ver, en el grupo A, República Checa y Sudáfrica tienen un punto. Ahí el ganador, si hay un ganador allí, puede subir a 4. A ver, en el grupo B, Bosnia, Herzegovina y Qatar tienen un punto. Habrá que ver el ganador allí también, va a sumar 4 puntos, va a superar a Paraguay. El grupo C, Escocia tiene 3 ya, fíjense, Escocia tiene 3 y Haití está con 0. Hay que ver cómo va. Vamos al grupo de Alemania. Ecuador, Curazao están con un punto. Ecuador enfrenta a quien, a Alemania. Difícil que le gane. Y Costa Marfil, Curazao, hay que rogar que gane Costa Marfil, así que el tercero y el cuarto se quedan con un punto. El grupo F, Suecia está con 3 puntos, Túnez 0. Hay que ver cómo le va a Suecia en la última fecha. El grupo G de Bélgica, ahí está Irán y Bélgica, tienen 2 puntos. Y Nueva Zelanda con 1. Habrá que ver cómo les va también. Hay que mirar por eso los otros grupos también. Uruguay está segundo con 2 puntos, Cabo Verde con 2 puntos y Arabia Saudita con 1. Uruguay juega con España. Si Uruguay pierde, se queda con 2 puntos. No le pasa a Paraguay. Y Cabo Verde, Arabia Saudita. Ahora, si Uruguay empata, sí va a tener mejor va a tener 3 puntos, pero Uruguay va a tener mejor diferencia a gol, porque Paraguay tiene menos 2 y Uruguay tiene saldo 0. 2 empates. Cabo Verde está con 2 puntos, también saldo 0. Arabia Saudita, 1 punto. Al grupo I, el grupo I, por ejemplo, Senegal e Irak tienen 0 puntos, pero habrá que ver si hay un ganador en ese partido. Esperemos que sea Irak, porque si Irak gana, va a tener 3 puntos, pero el saldo negativo de Irak es menos 6. Ahora, si gana Senegal, va a tener 3 puntos también, igual que Paraguay. Y hoy Senegal tiene menos 3, y si gana, va a mejorar ese saldo negativo de goles. Por eso, hay que ir mirando, y hay que ir esperando que se definan los otros grupos para ver si Paraguay, perdiendo, igual clasifica. Seguimos escuchando a la gente.
1: Ru, ¿sí? En el estadio Lucas, hoy el estadio se llama uno de los estadios más lindos y el más caro de Estados Unidos, 7.000 millones de dólares costó.
0: Sí.
1: Y ese estadio se cierra y se abre en 10 o 11 minutos su techo. Pero generalmente está cerrado. Una vez abrió, o sea, varias veces abrió, y una de las veces que estaba abierto se cayó un rayo. Upa. Y le hirió a 3 personas en el... dentro del estadio. Ese estadio se mantuvo cerrado hasta que termine la investigación, ¿verdad? Qué bueno. Esas cosas pasan realmente en Estados Unidos, ¿no? Sí. Es que hay lugares donde el clima es muy inestable.
0: Sí. No, y por eso hay un protocolo que se aplica no solo al fútbol, se aplica en todos los deportes a cielo abierto. Precisamente para evitar nuevos casos de que deportistas o incluso aficionados se vean comprometidos con la naturaleza. A ver, seguimos escuchando a la gente. Más audio, 0972-730-730. Estamos en la previa del siguiente partido de la Copa del Mundo. Ya se prepara Gerardo, ya se prepara Johnny para lo que va a ser esta prosecución del Mundial. Sí.
2: Hola, ¿qué tal? A veces Cardinal.
0: ¿Qué tal, señor?
2: A veces Deporte. A veces TV, a veces Cardinal, ATM, soy Mauro de Villalocer. Quiero opinar sobre el tema de Enciso. Va a jugar en la selección paraguaya.
0: ¿Sí?
2: De la segunda. De la tercera etapa, digo.
0: Sí. Opina nomás. ¿Qué pasó? ¿Está ahí? ¿O va a enviar otro audio? ¿Vieron lo de Enciso? Apareció un ranking ayer en la previa al partido de Argentina, donde Enciso aparece liderando ese ranking de jugadores habilidosos o creativos. Fíjense que Enciso está en el ranking que la FIFA ha publicado, liderando este ranking de creatividad con 7.8, por encima incluso de Olise, Michael Olise de Francia. Enciso tiene 7.82. Michael Olise tiene 7.62, está segundo. Buyako Saka de Inglaterra está tercero con 7.61. Mohamed Salah, el egipcio, estaba cuarto con 7.52. Brahim Díaz de Marruecos estaba quinto con 7.49. Y Messi, antes del partido de ayer, estaba sexto con 7.29. Enciso, con 2 partidos, estaba liderando ayer en la previa argentina ante Austria el ranking este de jugadores con más creativos del Mundial. Bien, Enciso, ¿eh? Bien. A Enciso le critican el hecho de que no dé su pelota, pero hay que destacarlo también de manera creativa por las acciones que va creando para Paraguay.
3: ¡Benru!
0: ¡Sí!
3: El principal culpable de que se le haya amonestado a Chibi Echum.
4: Chune, cachafa. ¿Por qué no le sacó el micrófono? Ya veía que estaba diciendo tanta bacanada y ni embotado. Chun será.
0: No, ¿cómo así?
4: Ni yo ni se atrevió a tanto, será. Japón, vamos a meter la pata con Chipi, será.
0: No, no, no, tranquilo.
5: Va, ese era la peña ganada, la güey, va el rayo. Va. Ese tío, que será, año de Luis Sonia, tú ahora recoge mascotas andando y va de mesa.
0: Imagínense si vamos a suspender nuestro mundial 2030 por la aparición de Luisón. Vamos a hacer un protocolo también para Luisón.
6: Hola, mi morenito Yuku.
0: ¿Cómo te va?
6: Decime tampoco, la FIFA pico escucha cardinal aviación, le pillamos, papá. Escucha cardinal.
0: Sí.
6: Por eso se enteró lo que dijo Chibi.
0: Saludos a Zurich. La más potente llegando, ondas expansivas a las instalaciones de la FIFA. Están monitoreando la señal de ABC Cardinal. Fuerte abrazo para los empleados funcionarios de la FIFA que siguen trabajando arduamente escuchando nuestra señal, la más potente del país. Desde Asunción a Zurich, fuerte abrazo para todos los que están sintonizando nuestra señal, la más potente. Aquel abrazo para vos. ¿Cómo se dice en suizo, en francés?
7: Benru,
0: ¿sí?
7: No querés ver qué iba a decir Johnny si estaba transmitiendo el partido y vio la roja de Almirón. Ah, si Johnny transmitía en Baela, ya como eso de. Oye, hemos planeta ahí. Baela, de qué bárbaro.
0: Yo le miro a Johnny, Johnny se ríe. Johnny hubiera sido excomulgado ya hasta el Vaticano. Como mínimo. ¿Verdad, Johnny? Sí. ¿Cómo le va, Johnny? Buenas tardes.
8: Hola, mi querido Berru. Abrazo para todos.
0: Renovado y... placer, Johnny.
8: Renovado placer.
0: Frase que nunca se dijo.
8: Sí.
0: Más
8: sí,
0: que nunca, claro.
8: Renovado placer. Es doblete.
0: Sí.
8: Acá Maruja me dice, clavado como Jesucristo, me dice. No, no, no. Clavado es cuando no te gusta. Esto me encanta.
0: Una pasión.
8: Es una pasión.
0: Cada cuatro años en la Copa del Mundo.
8: Totalmente. Claro, sí, señor.
0: ¿Y te escuchaste lo que dijo el oyente? Te preguntó qué hubiera pasado contigo si vos estabas
8: no,
0: en el lugar de Chile.
8: No, es deportado. Deportado, sin visa.
0: Sin visa.
8: Sin dinero, nada. Preso, directo.
0: Alcatraz.
8: Alcatraz o Guantánamo.
0: Sí.
8: En uno de esos lugares.
0: Pena de muerte ya. Qué bárbaro. Hola, Cardinal Deportivo. Dice, quiero los premios de Upiza. Esto fue a la siesta, seguro, ¿eh? A ver, Rubén Gómez envía este audio.
9: Rubo, te copio. De infantino está prendido la radio, ¿no? Que porta por arena.
0: Sí. En su jet privado, yendo de un estadio a otro, escuchando Cardinal. Claro, sí, señor. ¿Qué radio más va a escuchar, por favor? Hasta Infantino escucha Cardinal. Claro.
10: Hola, Benru, ¿qué tal? Más aporte.
0: De lujo.
10: Saludos para Cardinal Deportivo. Cierto lo que dice Chipi. La FIFA está loco. Todos los de la FIFA están locos. Más se vio el CISO como está en primer lugar. A Olise le ponen en el tercer lugar. Es un ridículo, papá. Qué puta un francés. Jugó casi la final de la Champions. Como dije, el CISO es como más creativo. Pero qué locura, man.
0: Y eso por analizando cada una de las acciones de juego de los dos partidos de Paraguay. Y Francia ya había jugado ayer, hasta ayer, los dos partidos. No, Francia jugó después de Argentina. Sí, Francia jugó, o sea, claro, analizó los dos primeros partidos de Paraguay, hizo un promedio, y analizó el partido inicial de Francia, y por lo visto Olise no tuvo tantas acciones creativas como si las tuvo en sí son los dos partidos. Son números, como que dice la gente, datos, no opinión. Seguimos escuchando a la gente.
11: Sí, Benru,
0: sí.
11: Las momias estuvieron flojitas hoy.
0: ¿Quién?
11: Yo ni Gerardo. Gerardo decía: el fútbol no es trabajo, el trabajo, pero es un papote ahí. Trabajaba de eso, comentando. Después se dijo que estaba eliminado y puede clasificar todavía. O sea, no entiendo.
0: Vamos a saludar a Gerardo Figueredo ya para que aclare. ¿Qué tal, Gerardo? ¿Cómo te va? Buenas tardes.
12: Bien, Berru. El renovado
0: saludo. Placer. Sí, el hermano saludo.
12: Sí, aquí para...
0: Yo no estuve hace rato, Gerardo, pero por eso nomás no entendí el mensaje del oyente.
12: ¿Cuál?
0: El que acaba de enviar su audio.
12: Pero... No, pero yo no estoy para aclarar. Yo imprimo y ya se vende y sale en la calle.
0: Qué
12: y ya
0: grande.
12: Se vende.
0: Sí, señor Calentito. No,
12: sí.
0: O lo toma
12: el
0: o lo
12: que
0: dejas.
12: Compra, compra. El que toma, toma. El que no quiere tomar, no toma.
0: Me parece.
12: Porque no, yo si voy a estar aclarando por cada coma que pongo y que no pongo. Y Vamos a amanecer todo aquí. No.
0: Así como dijo Bielsa.
12: Lo que siente
0: y yo no soy modelo, dijo Bielsa.
12: Sí. Y aquí más que nunca, y esto es ABC en su real dimensión. Aquí hay libertad de expresión.
0: Sí, señor.
12: Y eso es lo que vale.
0: Bien ahí. Y gracias a Dios, qué gusto da trabajar cuando hay libertad de expresión también, ¿verdad? Uno se siente libre y se siente hasta cómodo de expresar lo que uno desee.
12: Ningún tipo de presión,
0: claro.
12: Ningún tipo de observación, nada.
8: En mi caso, Berru, llevo casi 11 años en la empresa. Nunca recibí una comunicación de la jefatura para dejar de decir algo.
0: Así mismo, yo llevo 10 casi y lo mismo. O sea, libertad total de expresión. Y eso hay que agradecer también a los directivos porque no siempre se tienen esas aperturas de parte de quienes manejan un medio de comunicación.
8: Después uno se tiene que hacer cargo de
12: claro,
8: su
12: cada uno
8: concepto,
12: claro,
8: de la consecuencia.
12: Se hace cargo de lo que dice, de lo que hace, de lo que expresa.
0: Sí.
12: Cada uno es...
0: responsable.
12: Es responsable, exactamente. Y ahí, una vez más, entonces uno puede, como se decía antiguamente... la nota en recuadro. Ponemos en recuadro que aquí se tiene una libertad absoluta para expresar, para decir todo lo que uno piensa. En nuestro caso, el tema del fútbol.
0: Totalmente. Sí. Muy bien, seguimos escuchando a la gente. Últimos minutos antes que llegue Inglaterra. Gana siguiente partido de la Copa del Mundo.
13: Hola, Benru.
0: Hola.
13: Johnny. ¿Qué tal, Johnny? Johnny, menos mal no te fuiste a Estados Unidos, será. Por algo pasan las cosas ahí, yo digo. Fuerza, Johnny, será el número uno aquí. Arroba, soy tu quebranto. Éxitos.
8: ¿Qué haces tú quebranto? Mira, gran liberteño.
0: Tú quebranto. Suele estar en el YouTube.
8: Sí, sí, sí.
0: Muy bien. Un abrazo al hincha Libertad.
14: Hola, Carinal. Hola, sí. Carinal. ¿Cómo están? Estoy saludando aquí de Zurich. No tenemos luz hace 4 horas. El agua se cortó. Botellamiento, pero estamos escuchando Carinal aquí de Sur y un saludo para todos.
0: Algunas coincidencias con ciudades de paraguayas, ¿eh? ¿Qué más? A ver, ¿por qué borraron su audio? Justo iba a pasar y se borró.
15: Benru,
0: sí.
15: Mi morenito Yuku.
0: ¿Qué tal?
15: Me gusta eso de Gerard. Que te la pongo, que te la pongo. Al que le gusta y al que no, que se vaya a la otra vereda. Que escuche otra emisora. Me gusta eso, al pan pan y al vino vino.
0: Muy bien, saludos. Gracias por la participación. Era Josefina.
16: No usen grosería.
0: ¿Eh?
15: De campesino Mau.
0: ¿A qué?
15: De campesino Mau.
0: ¿Por qué así? A ver.
17: Muchacho, se ha convocado a la gente, los paraguayitos, o Alejandro, a Infantino a aparecer de Paraguay y ya es crache total.
18: Benru,
0: ¿sí?
18: Paraguay va a salir campeón, aguante.
0: Ojalá.
18: De Ciudad del Este.
0: Ojalá.
18: Fuerza.
0: Fuerza, fuerza. Aguante Ciudad del Este. Saluda a toda la gente de Alto Paraná, escuchando otra vez la 107.1. Benru, pasa al mío, dice Bruno Benítez.
19: Dejo, primo, te saluda Hugo Rubén de Ciudad del Este. De haciendo un cálculo rápido y pronto, Benru, veremos de 1 al 10. Va a haber posibilidad de tomar la buena apuntada, está pelado, perdeo. Va a haber posibilidad de colar 1 al 10. No te conté ya, sumar ya, restaña, mañana, gestaña, en buf, 20 contenientes de 1 al 10. Gracias, Benru, Hugo Rubén de Ciudad del Este. Va de co, primo, te saluda Hugo Rubén de Ciudad del Este.
0: Ah, repetimos el audio, se repitió ahí. A ver.
20: Hola, Benru, ¿qué tal? ¿Cómo
0: bien.
20: Estás?
0: Excelente.
20: Benru, ¿cuántos jugadores paraguayos nacionalizados marcaron gol para Paraguay en un mundial?
0: Ah, buena pregunta, buena pregunta. Voy a mirar. Hoy estaban preguntándome también, ¿cuándo fue la última vez que un centro delantero marcó un gol para Paraguay en un mundial? Imagínense que fue Roque Santa Cruz. Roque Santa Cruz fue el último para anotar siendo centro delantero en Corea-Japón 2002. Después se vino el Mundial 2006, no anotaron centro delantero, de hecho, 2 goles nomás Paraguay hizo en ese Mundial. Uno fue en contra de un trinitario, Brent Sancho, y el otro fue de Nelson Cuevas, que no era centro delantero. Propiamente no era centro delantero Nelson Pipino.
12: No, él nunca jugó de centro delantero.
0: Exacto. Sí. Y después en el 2010, Antolina ante Italia, que es defensor. Después teníamos el empate, la victoria contra Eslovaquia, que marcaron Cristian Riveros y Enrique Rambervera, tampoco no son centrodelanteros, y el 0-0 contra Nueva Zelanda, y el empate, la derrota contra España, que fue el último partido. Y ya estos dos primeros partidos del Mundial, donde tampoco notaron centrodelanteros.
12: Ahora en el 90, después vas repasando, vas bajando, ¿eh?
0: 98. 98. Y ahí marcó el Pepe Cardoso, hizo un gol. Sí.
12: También él hizo... Sí. El Peque, que tampoco es centrodelantero habitualmente, pero es un punta.
0: Sí.
12: Este que puede jugar por todo el frente de ataque.
0: Roberto Acuña hizo un gol también a Nigeria.
12: Nunca fue centrodelantero.
0: Después
12: un criterioso volante.
0: Después nos vamos a Sudáfrica, hizo...
12: Vamos bajando.
0: 86, ¿quién tenés?
12: Roberto Cabaña hizo dos goles.
0: Roberto Cabaña dos y Romerito dos goles.
12: Romerito nunca fue centro delantero.
0: Él era medio, ¿verdad?
12: No, él era un creador, él era el clásico 10.
0: El clásico 10.
12: Ese mundial justamente teníamos tres números 10. Sí. Los tres componían el medio campo.
0: Adolfino y Buenaventura.
12: Romero, sí. Julio César Romero. Jorge Amado Núñez y Adolfino Cañete.
0: Jorge Amado Núñez, sí señor. Núñez era 10 también, claro.
12: Claro, él es devenido a volante.
0: Y Adolfino, central, Adolfino también.
12: Y la delantera estaba compuesta por Buenaventura Ferreira, Roberto Cabañas y Alfredo Mendoza.
0: Ahí está, qué equipazo teníamos también. Qué grandes nombres. Sí, que se van consolidando con el tiempo. Ya va llegando Javier, esta es nuestra privilegiada voz comercial para...
12: Javier es que conoce muchísimo también de fútbol. No, pero entonces... Y sabe de todo, entonces.
0: Amplia cultura general, Javier.
12: Sí.
0: Muy bien. Seguimos escuchando a la gente. Últimos minutos.
16: ¿Y cuando Bruno Pon le mandó a la puta a Peluso? Libertad de expresión. Cuando está la camisa albirroja, hasta el periodista siente esa camiseta.
0: ¿A qué dice Graciela acá? Muy bien. Esto no voy a leer al aire, pero voy a darle me gusta a su comentario. Muchas gracias, Graciela. Gracias, Graciela. Sí. No, es censura, al contrario.
21: Bueno, está bien.
0: Sí. ¿Qué más? A ver.
22: Benru, en realidad a este grupo empresarial no le salió bien la jugada. Lo que ellos querían es que se le saque la licencia a ABC, ¿verdad? ABC, y al final la FIFA solo suspendió a Chipi. Y de ahí.
0: Yo no voy a decir nada al respecto. A ver.
23: Nelson Aedo Valdés, el último centro delantero en marcar gol, pero lastimosamente le anularon de mala manera, porque sí fue de mala manera. Historia lo que dicen que participó en el juego, no sé qué puta y qué puta mierda.
0: Nelson, contra España fue, ¿verdad?
12: Tienen razón, sí, fue sí contra España.
0: En supuesto offside fue, ¿verdad? ¿O
12: sí,
0: falta?
12: Posición adelantada. Como que en esa época, si actuaba el VAR, se validaba y subía al marcador, porque no estaba en posición adelantada.
0: Totalmente de acuerdo. Inglaterra gana, se enfrentan a continuación en el marco de esta prosecución del Mundial. Ambos arrancaron con el pie derecho en lo que va de la Copa del Mundo. A las 17 el partido, hora paraguaya, en el estadio de Foxborough, en la cercanía de Boston. Ambas selecciones saldrán a buscar su clasificación para la fase de 16avos de final en un grupo que también integran Croacia y Panamá. Los tres leones revalidaron sus credenciales de candidatos en su estreno ante los croatas con una contundente victoria por 4-2. Harry Kane brilló con dos tantos, el primero de ellos de penal, en un triunfo en el que también aportaron su cuota goleadora Jude Bellingham y Marcus Rashford. Ghana, por su parte, debió trabajar hasta el final para superar a Panamá y quedarse con tres puntos clave pensando en avanzar en la siguiente ronda. Al equipo del experimentado Carlos Queiroz le costó más de lo esperado doblegar al rival más débil del grupo y deberá mostrar una versión superadora para arrancar al menos un empate a los ingleses. A continuación, toda la fiesta, toda la emoción con la transmisión del Cardinal Deportivo, relatos de Johnny González, comentarios de Gerardo Figueredo, con Javiernes, nuestra voz comercial, Obi Cáceres en la puesta al aire, el respaldo de los compañeros en la parte técnica, en las redes sociales, está la guardia permanente del departamento prensa, la vemos allá. María Mercedes trabajando, está también allí Benito en las redes sociales, así que un abrazo también para las compañeras trabajando arduamente en esta jornada de martes, que usted lo va a vivir a través de la radio más potente desde Asunción, pasando por Zurich y a todo el mundo. Un abrazo, buenas tardes, Johnny González.
1: Hola mi querido Berro, un abrazo para vos, para toda la audiencia de la más potente del país. Continuamos con la trámite del fútbol. Inglaterra gana, nos convocan estos equipos para continuar con la trámite, repito, el marco de la Copa del Mundo. Inglaterra con Thomas Tuchel a la cabeza, gana con Carlos Queiroz, mucho tiempo trabajando al lado de Ferguson en Manchester, después tuvo también su paso por otros clubes como Real Madrid, dirigiendo selecciones. Ahora se ha hecho cargo de Ghana en esta Copa del Mundo. Gerardo, ¿cómo estás? Bienvenido. Continuamos. Inglaterra gana, Gerardo.
12: Sí, Johnny, nuevamente aquí para seguir con esta fiebre mundialista de versión 2026. En el partido número 46, en un estadio pero imponente nuevamente. Este es el decorado que tiene los estadios de este mundial. La muchedumbre impresionante para vivir, repito, el partido número 46 entre el candidato de siempre, de todos los mundiales, Inglaterra, los creadores del fútbol, que vienen de ganar un partido importantísimo ante Croacia y Ghana, que también se había estrenado con un gol. El equipo africano de lo más potente que existe, por sobre todo en lo físico, y han crecido notablemente en lo futbolístico. Es siempre amenaza para cualquier equipo, pero indudablemente aquí el equipo inglés es el que aparece como favorito, e indudablemente Harry Kane, su carta de gol, nuevamente se alista en este equipo. Y por el lado de Ghana también la posibilidad en este grupo L, las estrellas negras, eventualmente de materializar un triunfo, se estarán instalando en 16avos de final de este campeonato del mundo.
1: Escuchamos el himno de Inglaterra.

Ahora vamos a escuchar el himno de la República de Ghana.

0: El himno de Ghana, que ha cantado también el público ganés, que se ha hecho presente en este escenario en Boston. Se va a jugar el partido, va a arrancar en minutos. Otro partido. ¿Cuál es el número de partido, mi querido Rubén Darío? Inglaterra gana.
1: 36.
2: No, 46.
1: Pero 46.
2: El que acabamos de observar era el número 45. En el la contundente victoria de Portugal sobre Uzbekistán 5-0.
0: Sí, señor. Mientras aguardamos lo que será el partido de la selección de Paraguay el próximo jueves a las 23 ante la selección de Australia, la albirroja, que hoy iba a tener una zona mixta de futbolistas.
1: A las 5 de la tarde, dijo Jorge Izquierdo.
0: Sí, y podríamos estar muy atentos entonces.
1: Sí, estamos mirando la transmisión también del streaming hinchada BC con los compañeros allí.
0: Sí, a propósito, ¿quiénes están ahora en el streaming, mi querido?
1: Ahí la veo a Ariel Insfrán, está Nelson, está Fabri y está también
0: está
1: Natalia
0: Nati.
1: Rivas.
0: Perfecto.
1: Ojo, y ya tengo señal de Jorge Izquierdo con también está David Rolón. ¿Podemos escucharlo brevemente, si te parece? A ver, voy a hacer esto.
3: Van a venir Junior Alonso y Omar Alderete, los titulares en la defensa de Paraguay, para hablar.
1: Ellos van a venir, Johnny. Junior. Perfecto. Y Alderete.
0: Alderete, titular. Junior, titular. Más que nunca hay que utilizar futbolistas con buen físico en este partido en la defensa. Después, si es posible, poner veloces, velocidad, porque son altotes los australianos allí en la defensa. Inglaterra para este partido, su técnico Thomas Tuchel anuncia Pickford, Konsa, Gay, James, Spence, Rice, Anderson, Bellingham, Gordon, Matueke y Kane para este partido contra Ghana. Su técnico Carlos Queiroz, el equipo africano anuncia Asare, Adjetey, Mensah, Opoku, Senaya, Jirenki, Partey, Sibo, Semenyo, Williams y Ayew. El árbitro principal, Said Martínez, el hondureño, y en el VAR, el estadounidense Armando Villarreal. Para este partido aparece Iñaki Williams. Este es futbolista del Atlético de Bilbao, digo bien. Su hermano juega para España y él juega por Ghana.
2: Sí, juega por Ghana, para el equipo africano, las Estrellas Negras, que está 74, en otro tiempo estaba mejor posicionado en el ranking de FIFA, el equipo africano, pero hoy está bien lejano, pero estimo que le puede hacer frente al equipo de Inglaterra, que como solemos mencionar, en cada mundial es favorita la selección de Inglaterra, pero hasta aquí no, solamente aquel lejano 1966 había conocido de ganar un campeonato del mundo. Y vamos a ver, aquí al menos se estrenó muy bien, mostró buen fútbol y por sobre todo autoridad para vencer a Croacia ante, repito, un equipo ganés que también ganó en su primera presentación. Siempre es complicado. Y a propósito de los africanos, nunca equipos de ese continente han ganado una Copa del Mundo.
0: Señoras y señores, va a autorizar el árbitro Said Martínez, el árbitro de Honduras, para que esto pueda arrancar. Allí está el gran delantero que tiene Inglaterra, estamos hablando de Harry Kane. Dijo un brujo ganés que va a ayudar a su selección mediante una lesión de Harry Kane, mi querido Rubén Darío. Estaba manejando la info Gerardo Pedro Noguera Ortiz.
1: Y no debe ser el mismo brujo que se pasó soplando tal con las tribunas.
0: Puede ser. Va a autorizar el árbitro, que repito, Martínez, el de Honduras, pone a punto su cronómetro. Atento a lo que ocurra en el entrenamiento de la selección nacional, en este caso con la zona mixta de Alderete y de Junior Alonso. Alonso lateral izquierdo, Alderete central, en este seleccionado que dirige técnicamente Gustavo Alfaro. Martínez, todo listo. Ya pasó Gordon, tiene que retroceder, tocó el equipo de Inglaterra en marcha fútbol.
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0: Gracias, mi querido Javier Nes, triplete ya de Javier Nes.
4: Sí.
0: Mediodía, el partido a primera hora, victoria portuguesa, y ahora Inglaterra contra Ghana. Aquí salida que corresponde al equipo inglés. Sale el arquero Pickford, maneja el esférico, dejando cortita, va para Conza en su terreno, allí está, metiendo por el medio, recibe, y ya va saliendo Anderson para el conjunto inglés, sector izquierdo.
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0: Aquí salida para el equipo de Inglaterra, por intermedio del número 24, viene trabajando con el esférico sobre la punta derecha. Allí aparecía Rice, mete por el medio, Bellingham, de vuelta para Rice, toca esa pelota, Gay, Mark Gay, el que había ingresado en el segundo tiempo en la representación inglesa. El 2 recibe de vuelta Conza. Primeros segundos de estudio allí en la cancha del Boston. En Boston se juega el partido recibiendo esa pelota. Anderson se manda el ataque. Andate, le dice a su compañero al lateral por la zona derecha. Sin embargo, este mete por medio, va dejando para Conza.
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0: Insiste por allí, manejando esa pelota, el hombre del equipo de Inglaterra, Mark Gay, hace la pausa. Por ahora, manejo absoluto del terreno de la pelota del cuadro inglés. Está pidiendo sobre el sector izquierdo James. Viene por el medio, Conza que recibe, maneja esa pelota, lentamente, de vuelta para Gay, el número 6. Conza Gay, entrega sobre la punta derecha ahora. Allí se mete Madueque. Lentamente va caminando el campo de juego el equipo inglés en campo rival.
4: 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Benru.
1: Bueno, particular situación se da, Johnny, Gerardo, Javier Nes, con el estadio. Porque la mayoría de los estadios tienen nombres comerciales.
0: Sí.
1: Este estadio tiene el nombre de una máquina, una compañía multinacional de máquina de afeitar.
0: Exacto.
1: Y taparon el nombre, así como el estadio donde juega Paraguay también en sus redes sociales tapó y se volvió viral la forma en que taparon. ¿Saben cómo taparon el nombre de la compañía en el estadio? Le pusieron una crema de afeitar el nombre de encima del nombre del
2: claro,
1: estadio.
2: Claro, y la silueta dejaba entonces entender.
1: Y rápidamente la gente asoció con la marca.
2: Sí, señor. ¿Sí?
0: Y la misma cosa, esa marca Levi's, ¿cómo le dice, no?
1: Sí, donde juega Paraguay.
0: Colocaron una carpa.
1: Una carpa.
0: Y aparece espectacular. Inclusive esa marca ahora en sus redes sociales.
1: Exacto.
0: Está utilizando la misma
2: fotografía. Mantiene esa silueta.
0: Esa silueta.
1: Tal cual, sí, señor. Es que lo mismo acontece en este estadio donde está jugando ahora Inglaterra y Ghana.
0: Sí, vamos a decir, porque no tenemos competencia ahora.
1: Sí.
0: El Gillette. El estadio Gillette.
1: Y el lugar, ahí enfrente, el lugar donde dice Gillette, está pusieron una crema
0: de afeitar. Sí,
1: con ese taparon.
2: Así como nosotros los paraguayos pedimos. No pedimos hoja de afeitar, sino que hay botas de Gillette.
0: Exacto. Bueno, viene ese Gillette. Sí, sí, sí, sí, sí. Así mismo, mi querido Gerardo. Aquí salida, ¿qué corresponde? Y cuando hacemos, por ejemplo, acá, en nuestro país, o en Sudamérica, ponen esa tela negra, pero no
1: feo, es
0: feo, horrible, feo. Tapan todo mal. Ataca el equipo de Ghana, posición adelantada, se metía Iñaki Williams, sube la bandera del asistente que controla el ataque del equipo ganés. Habrá tiro libre para Inglaterra.
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0: Insiste el equipo de Inglaterra en la Champions, por ejemplo, Rubén Darío, Gerardo Javiernes, tapan así, pero con los colores de la copa, del torneo.
2: Sí. Y lo disimula muy bien, lo
0: exacto,
2: hace muy bien, lo tapa, sí, muy bien. Pero en esta parte del mundo no.
0: Peisante. Pero no solamente en nuestro país, sino que en Sudamérica. Por ejemplo, en la cancha de Boca.
2: Hablamos de partido que organiza Conmebol.
0: La Conmebol,
2: ya sea el sudamericano, Copa Libertadores, tapando las la publicidad, que no es auspiciante del torneo, pero lo hacen de mala manera, muy mal, muy desprolijo todo.
1: Johnny, atención a esta información que llega desde la sede del Mundial. El técnico de Francia, Didier Deschamps, va a regresar a su país para asistir al funeral de su madre. Anunció la Federación Francesa, que precisó que el técnico no dirigirá a la selección contra Noruega el viernes, en el último partido del Grupo I del Mundial. Deschamps no podrá dirigir a los entrenamientos antes del encuentro contra Noruega, tampoco estará en el banquillo el viernes. Esto a raíz de que esta mañana recibió la dolorosa noticia del fallecimiento de su madre. Regresará a Francia para asistir a su funeral.
0: Muy bien, qué pena. Entonces, justo en una Copa del Mundo donde todo el mundo sueña dirigir, pero seguramente estará para otra fecha. Aquí salida para el equipo ganés, se pelota para abajo, venía para Williams, pero anticipa muy bien, se queda con el esférico. Allí aparecía Gordon, juega entregando sobre la punta derecha para Conza, mete por el medio, recibiendo Anderson, el 8, maneja el esférico todavía en su terreno.
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0: intenta, estudia, penetrar, James juega para abajo, va para Bellingham, anticipa, falta del 10 del equipo inglés, falta sobre Mensah, iba al piso, quedó sentido también. El número 10 del equipo de Inglaterra que se levanta, dice el árbitro, poco el piso, habrá tiro libre para Ghana.
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2: Y en contrapartida, la buena noticia es que el papá de Messi recibió la alta médica, según un periodista llegado a la familia. Permaneció varios días en un centro de salud porteño, volvió a Rosario para continuar con su recuperación, destacó Ángel Brito, según publica hoy La Nación de Buenos Aires.
0: Perfecto, gracias, muy amable GPN, mi querido Rubén Darío. GPN, estuvo con nosotros a primera hora.
1: No hay mucha diferencia, parece Johnny.
2: Él tiene más plata que yo.
0: Va atacando el equipo de Ghana sobre la punta derecha. Anderson puso el físico, se metía el 26 en esa zona. Seraya se pierde la pelota por línea final. El tiro de meta para el conjunto inglés. El partido que está 0-0. Todo muy estudiado por ahora, mi querido Gerard. 8 minutos, primer tiempo.
3: Sí, no pasa nada, ya estamos por llegar a... Estamos a 2 minutos de que se cumpla el minuto 10, pero mucho estudio. Mucho estudio por parte de Inglaterra, comandando la salida a través de Bellingham. Y por sobre todo el equipo ganés, el equipo africano, se para muy bien y espera... Agazapándose, en algún momento querrá meter algún contraataque.
0: Gordon se mete sobre el centro izquierdo, Gordon con esa pelota, Gordon, pero marcado oportunamente, va sacando a Yetey, despeja esa pelota para el equipo de Ghana, bajando Williams con golpe de cabeza, primero se queda con esa pelota Konsa, juega para el arquero Pickford, entrega sobre el sector izquierdo, salida para el conjunto inglés.
1: 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Que yo sepa, la única diferencia entre GPN y Benru es que el último es Loazo. 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
0: Maneja Raiz, maneja el esférico número 4 del equipo inglés, jugó para abajo, Bellingham. Para quien le va a pegar otra vez para Bellingham, pero marca oportunamente, va a sacar objeto y para el equipo de Ghana. Ahora el pase que va sobre el sector ligero, corría en esa zona, pero ya no alcanza Antoine Semedo, se pierde por un costado, es lateral para el equipo inglés sobre la derecha, campo rival.
1: El cronómetro de la más potente del país está en 10. 10 minutos de esta primera etapa y para el marcador, here's Johnny. Johnny.
0: Grupo R de la Copa del Mundo, 0 para Inglaterra, 0 para Ghana. Aquí se mete Konsa, Konsa con esa pelota, el número 2 es Ri Konsa. El central se apoya en Madueque, sector derecho, se la pausa, de vuelta para Konsa, recibe el número 2, ya se fue el ataque James, allí está recibiendo el número 24, no tiene campo abierto, retrocede con Konsa, Konsa, en este caso, el número 2, el central junto a Mark Gay, y el que va por el sector izquierdo, Spence, el lateral por la zona sur, coloca el centro, Madueque, va sacando con golpe de cabeza oportunamente Gierenki, el rebote para quien, otra vez para Anderson, para el conjunto de Inglaterra, ahora va para Madueque, Madueque que trabaja sobre la punta sur, hace la pausa, como me irrita esta forma de jugar que tienen los equipos anteriores actualmente, van a hacer el jueguito de que se va a meter y vuelve a tocar para atrás, Yután al arco, para eso está el arco rival,
1: Johnny.
0: Tenés que tirar al arco, sí señor.
1: ¿Cómo es que le dicen? Basculando la pelota, están basculando.
0: No. Toquecitos intrascendentes, toques pírricos en esta Copa del Mundo. El partido está 0-0.
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0: Por fin se animó Madué, que tocó esa pelota para James. Y después saca un hombre del equipo de Ghana. Se animó y se metió el 20 del equipo de Inglaterra. El pase fue para James. Aquí Konsa. Konsa que mueve. Recibe Gay. Dejando cortita para Kane. De vuelta para Konsa. Está pidiendo. Allí está James. Sobre la punta derecha. Se mete lateral por esa zona. En el equipo inglés el partido está 0-0. Primera hora. Goleada del conjunto de Portugal. El Ronaldo hizo 2. Ya sumó también una de las figuras que tiene esta Copa del Mundo con Messi junto a Mbappé. Vamos hasta Concentración Paraguaya.

0: físicamente con gran estatura, ¿verdad? Se imponen físicamente, entonces bueno, sabemos de que tenemos que tener paciencia, intentar tener el control de la pelota el mayor tiempo posible y evitar los contraataques, ¿verdad? Que es el fuerte de ellos.
1: Junior, ¿cuál es la deuda que sienten tienen o que el entrenador les marca sobre algo que mejorar hasta acá?
0: No, sabemos de que tenemos que mejorar siempre. En el primer partido cometimos muchos errores. Luego ya contra Turquía, bueno, a pesar de la expulsión de Miguel, se divirtió un poco el partido, pero ya mejoramos mucho de lo que fue la intensidad de la organización y bueno, tenemos que mantener eso en este partido también para poder lograr el objetivo, ¿verdad?, que es clasificar.
2: ¿Qué postura tenés de la roja, Miguel? Hoy se confirmó un partido y de esa regla tan polémica que se implementa ahora.
0: Bueno, no podemos opinar demasiado porque fue una regla que ya se puso antes del Mundial. Se conversó sobre ello y bueno, hay que aprender de eso, no sobre eso porque no nos favorece nada. Tenemos que enfocarnos en aquello que podemos controlar, que es el juego, que es tratar de hacer un máximo esfuerzo, un máximo trabajo para poder conseguir eso, ¿verdad? Sí, pero también hay compañeros que están esperando su oportunidad, que se preparan diariamente para poder jugar. Sabemos de que todos tienen las chances de poder jugar cada partido y bueno, con seguridad el que ingrese en su lugar hará su mejor esfuerzo.
3: En su momento hubo un cambio de reglas importantes para esta Copa del Mundo. ¿Ustedes recibieron de parte de la APF algunas clases de árbitros que les enseñaron, que les comentaron sobre estos cambios? ¿O cada uno por su parte tuvo que enterarse de eso? ¿Cómo fue esta transición de las reglas de juego para ustedes?
0: No, fueron dos personas de la APF a comentar todos los cambios que se estableció. Tuvimos una conversación de más o menos una hora sobre eso, viendo todos esos detalles. Obviamente que en muchos partidos, por ejemplo, con respecto a los 5 segundos, queda interpretación del árbitro, ¿verdad? Si tiene que cobrar o no. Entonces nosotros consideramos que contra Turquía, por ejemplo, el árbitro hacía el conteo más rápido para nosotros que para los turcos. Entonces bueno, ahí queda ya en interpretación del árbitro. Pero sí, fueron conversados todos los nuevos cambios y nosotros sabíamos de eso.
4: Pero si toca la pelota no te puede contar eso, ¿verdad?
0: Y en teoría no, pero en el partido contra Turquía, por ejemplo, en mi caso personal, hubo momentos en donde ya empezó a hacer el conteo sin que yo tenga contacto con el balón. Entonces también hay que adaptarse a todo eso, a todo ese tipo de cambios para que no nos afecte.
5: ¿Vieron de vuelta el partido sobre esos puntos en particular? Porque forma parte hoy de la estrategia, ahora tener que analizar nuevamente esta cuestión reglamentaria.
0: No, conversamos solamente sobre eso, ya no tuvimos mucha conversación tampoco ni video sobre esos detalles en específicos. Sí, lo que fue el partido contra Turquía y ya pensando también en el partido contra Australia.
6: Gracias, Junior.
7: Bueno, ahí va.
8: Señores, necesito un ratito acá.
7: Un ratito vamos a despejar para que después venga Omar Alderete para poder charlar también con nosotros en esta zona. Así que vamos a hacernos a un lado porque en este caso Junior Alonso tiene que charlar también con los en este caso con la FIFA directamente, una entrevista que por protocolo.
9: Perfecto, ya estaremos con Omar Alderete, el central del equipo de Paraguay. Aquí el partido continúa 0-0. Inglaterra gana 0-0, Grupo L de la Copa del Mundo. Allí hablando el futbolista Junior Alonso, que va a jugar con el Tata Martino en la MLS, en el Atlanta United. Allí va a jugar después de la Copa del Mundo. Aquí habrá tiro libre de esquina, córner para Inglaterra.
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9: Ray se coloca al centro, va al segundo palo y va sacando con golpe de cabeza. Y aquí complementa la salida un hombre del equipo de Garapé, intenta recuperar James sobre el centro derecho, dejó que se pierda la pelota por un costado sobre la punta derecha. Saque manual para el equipo inglés.
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9: Se fue James, coloca el centro, va sacando mensaje con golpe de cabeza. Es rebote para quien falta. Falta en ataque de Consol, sí señor. Dice Zahir Martínez, el árbitro de Honduras, que el 2 lo toma al hombre de Ghana. Falta tiro libre para el equipo africano.
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1: Ya ha experimentado a Yeu, que tiene ya varias Copas del Mundo encima en el equipo de Ghana, y Jackie Williams, el otro centro delantero, y también es Partey, el número 5, que es el volante central de este equipo de Ghana. Aquí el ataque, se fue al piso el hombre del conjunto de Inglaterra. La falta de Iñaki Williams, que nació en España, nació en Bilbao, pero él representa a su país desde origen de sus padres. Estamos hablando de Ghana, y el otro, Nico Williams, juega por España y este juega por Ghana. Realmente la familia divide. ¿Qué pasa, por ejemplo, Gerardo, cuando jueguen España-Ghana?
2: Y no hay pariente. No, se van a dar con todo, se van a entrar con ganas, cada uno defendiendo su... No, cuando se juegan, no, uno no, se olvida de eso.
0: ¿Cómo es el nombre del hermano que está acá?
1: Este es Iñaki.
0: Bueno, entonces en el caso de los dos hermanos, Iñaki siempre gana.
1: Aquí el partido está 0-0. ¿Qué pasa con Alderete? Todavía no llega Alderete para la zona mixta. Allí en los Estados Unidos. Ahora sí ya está Omar Alderete.
3: A ver, Omar Alderete, ¿lo escuchamos?
4: Como dije antes, todos los partidos son difíciles. Son partidos de detalles como todos los de los mundiales, y hay que estar metidos, concentrados nosotros en todas las líneas, hacer lo que cada uno lo que tiene que hacer, yo en mi rol de defensa, cada uno en su posición, y estar concentrado como estuvimos el partido de la Turquía. Y yo creo que va a ser también un partido difícil para ellos.
5: Se confirmó el partido de suspensión 1 para Miguel. ¿Cómo está el grupo? ¿Cómo recibió la noticia y cómo se suplanta a Miguel para este partido?
4: No, yo creo que dentro de todo lo malo es bueno que sea solo un partido, porque Miguel es un jugador importante para nosotros, y tenerlo de vuelta entre dos partidos es bueno para nosotros.
6: El tema del manejo de la pelota, Omar, y del trabajo en la ofensiva es algo que enfatiza el profe Alfaro para con ustedes. ¿Cómo lo viste hasta ahora en eso a Paraguay?
4: Yo creo que hasta ahora nos ha costado un poco. El partido contra Estados Unidos nos costó, después el partido contra Turquía con 10 hombres se hizo muy difícil porque nos manejaron el balón después, pero... Yo creo que tenemos jugadores de calidad, cuando tenemos la pelota, en eliminatorias al menos se demostró que también lo hacemos bien.
7: ¿Estos partidos van a ser con mucha más presión?
4: No, yo creo que presión no, en todos los partidos hubo presión, todos los partidos creo que tenemos que encararlo igual. Ya se ve que para ningún equipo es fácil pasar de fase, se hace complicado, no es fácil. Y hay que cargar todos los partidos iguales.
8: ¿Cómo creció Paraguay desde lo anímico después del triunfo ante Turquía?
4: No, yo creo, en realidad el equipo estuvo bien desde que llegamos acá, desde antes también. Sí fue un golpe duro el partido contra Estados Unidos para nosotros, pero también fue buena la manera como encaramos el segundo partido para quitarnos el partido contra Estados Unidos, y creo que eso demuestra que hay un buen equipo, sí.
8: ¿En qué influye la pausa de hidratación? El otro día habló Alfaro justamente sobre eso, Omar. ¿Qué posición tienen ustedes como jugadores?
4: Yo creo que la de todos. A veces es innecesario, a veces es necesario. Depende del partido también, del calor que haya. Si no es necesario, no creo que se tenga que hacer una pausa. Pero bueno, eso ya está decidido. Y por más de que... A veces te corta un poco, sí, a veces ayuda cuando hace mucho calor, pero depende obviamente del ambiente, creo yo.
9: Omar, había dicho Alfaro que uno de los problemas en el primer partido había sido la comunicación, y apuntaba justamente a ustedes los defensores. Sin embargo, después en la conferencia de prensa también...
4: No creo que haya hecho
9: eso. Sí, y que además dijo después que ustedes... confiaba ciegamente en ustedes cuando un colega le preguntó si ese es el problema, por qué los pone y los confirma a los cuatro más el arquero, y él dijo porque confío en ellos. Entonces, y eso se demostró después en la cancha, que verdaderamente hubo un progreso importante en ese aspecto en el partido contra Turquía. ¿Qué cambió de un partido a otro para que sea tan diferente el rendimiento de la defensa y el arco y los tapones?
4: Yo creo que el profe confía en los 26 que estamos acá, por eso nos escogió. Y hablar mucho también del partido contra Estados Unidos, yo creo que no hace falta. Ya pasamos página, hicimos lo que teníamos que hacer contra Turquía para para pasar esa página justamente y ahora creo que hay que pensar solamente en Australia.
10: Omar, ¿analiza contra qué rival van a jugar? Digo, porque si Paraguay gana terminan segundos, o terminamos segundos y entonces por ahí juegan contra un segundo del grupo de Bélgica, Egipto, Irán, Nueva Zelanda y sale tercero, un cabeza de serie, puede ser Francia, Portugal, Alemania. ¿Cómo lo ven? ¿Es una necesidad ganar este partido por eso?
4: Por eso y por muchas cosas más. Yo pienso que hay que salir cada partido a ganar, obviamente ganando no te digo que se te facilita un poco, pero no te tocan los grandes, eso se sabe, se analiza siempre antes de los partidos, pero lo importante acá es clasificar.
11: ¿Físicamente cómo estás?
4: Bien, estamos bien recuperando.
11: Gracias.
12: Bueno, así se va retirando. Bueno, Omar tiene que quedarse para la entrevista con la FIFA nuevamente, así que nosotros nos hacemos a un lado nuevamente con nuestro camarógrafo, ¿no? ¿Quién?
1: Perfecto, muy bien. Allí está el contacto con San José, donde están los compañeros, en este caso Jorge Izquierdo y David Rolón, con las imágenes de Guillermo Neo, el entrenamiento de la selección nacional en zona mixta, Alderete y Junior Alonso. Aquí el partido está 0-0, cerca el minuto 24, primera etapa 0-0.
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1: Inglaterra gana 0-0. Pelota para Comsa. Recibiendo James. Le marca el pase en esa zona. Su compañero, sin embargo, metió por el medio. Se manda el ataque Gay. Mark Gay tiene el número 2. Ahora Anderson cambia de costado. Levanta el esférico buscando a Madueke. Quita Opoku con golpe de cabeza. El rebote para quien, de vuelta para Bellingham. Recupera el esférico, juega para abajo. Anderson, que tiene la pelota, el número 8 del equipo inglés. No puede penetrar, tiene que tocar para Gay. Sobre el sector izquierdo está esperando Spence, el número 25 del equipo inglés, cabecero del área. Allí aparece Gordon, hace la diagonal, juega para abajo. Entregado para Kane, pero anticipa. Va a sacar oportunamente en esa zona parte y para el equipo de Ghana, pero vuelve a recuperar el conjunto africano. Levanta, pegó su propio compañero. El rebote para James, entrega. Allí viene para Madueke, trabajando con esa pelota el equipo inglés en campo rival, juega con su camiseta blanca, en este caso la oficial, el equipo de Tuchel, el partido que está 0-0.
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3: La gente nos escribe al WhatsApp, reporte de sintonía 0972-730-730. Hola tíos, saludos a todos. Les escucho desde R3 Corrales a través de Radio Arandú. Todos los días les escucho. Bendiciones para todos, dice Nancy. Otro mensaje. Atención a esto. Dice, tengo boletos para el partido 78. Ronda 16avos de final en Dallas. El 3 de julio. Tengo 20 entradas categoría 1 y 30 categoría 2. $1,500 la categoría 1 y $1,300 categoría 2. Por si quieran, contacten conmigo. Dice.
1: A ver, pero ¿es un mensaje de aquí, de nuestro país o de dónde, Rubén Darío? Tanta cantidad, ¿no? A ver, en este momento hay pausa en el partido para beber, para tomar un poco de agua y que también los técnicos puedan dialogar y lo más importante, que la televisión pueda vender el partido que está 0-0.
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3: La gente nos escribe al WhatsApp 0972-730-730. Qué raro suena. Inglaterra gana 0-0, dice. Otro mensaje. En sintonía de ABC Cardinal, la más potente. Si es de Salvador, paso, dice. Hoy viene entrada el referee Carruaje, ese perjuicio, dice.
0: 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Censurame esto, FIFA. 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
1: Perfecto, gracias, muy amable, mi querido. Estoy viendo que Mark Gay es un marfileño de Costa de Marfil que juega en la representación de Inglaterra. Va a continuar el partido que está 0-0. Partido que corresponde al grupo L, Panamá, Croacia, un poco más tarde. Allí está Beckham, que tenía realmente Gerardo una calidad tremenda para jugar, hasta el punto que llega hasta Real Madrid, al club más importante del mundo, pero también utiliza muy bien su imagen.
2: Sí, también, y por sobre todo, al igual que Cristiano Ronaldo, fruto de la constancia.
1: Exacto.
2: De la dedicación, de perfeccionar la pelota parada, este David Beckham era un especialista, y hasta el punto de que en los últimos tramos de su carrera solamente tanto él como el público y todo el entorno esperaba sus disparos de pelota parada. Recuerdo que a Paraguay le hizo un pelotazo frontal, terminó en gol en contra
1: de Gamarra.
2: Sí, él había justamente enviado. El temor era que nos marque, pero bueno, en su afán de querer despejar, el bueno de Carlos Colorado Gamarra batía su propia meta.
1: Anderson tocó esa pelota, va para Consel, 2, tiene la pelota para el equipo de Inglaterra en su terreno, dejando cortita de vuelta para Marque, y número 6, allí está, no tiene con quién tocar, de vuelta para Consel, recibe el número 2, juega para el arquero Pickford, va a sacar para el equipo inglés, marcamos el tiempo, que viernes.
0: El cronómetro de la más potente del país está en 30 minutos de esta primera etapa, y para el marcador, y no solo para avisarme que no bajé o no subí la perilla, y Johnny.
1: Empate, gana 0, Inglaterra 0.
3: Atención, Johnny, lo que anunció hoy el presidente de la FIFA, Gianni Infantino, reveló que el presidente de los Estados Unidos, Donald Trump, estará presente en la ceremonia de entrega del trofeo el 19 de julio en la final, en el MetLife de Nueva Jersey. ¿Qué dijo? Estaremos junto al presidente, disfrutando en la final y entregando el trofeo al ganador, por supuesto, juntos, dijo Infantino.
1: De hecho, ya estuvo en la final del Mundial de Clubes.
3: Exactamente, sí.
1: Entregando el trofeo.
3: A Rhys James del Chelsea le entregó.
1: Sí, señor. Así es. Donald Trump, que no fue a la inauguración de...
3: Ninguno de los tres presidentes se fue. Ni la de México, ni el de Canadá, ni el de Estados Unidos.
1: Sí.
3: Es la primera vez en toda la historia de los mundiales que el presidente del país anfitrión no va al primer partido.
1: Y me parece espectacular. Me parece sensacional. La presidenta mexicana, por ejemplo, viste que habla así suave la señora Claudia.
3: Sheinbaum.
1: Sí.
3: Ella dijo que a ella le dieron los de la organización la entrada número 000001.
1: Exacto.
3: Y que ella hizo un concurso de picaditas, como decimos nosotros, y le entregó a una joven indígena.
1: Sí.
3: Que hizo la mayor cantidad de picaditas, y ella fue en representación de todo México, y que la presidenta fue con su comitiva a ver el partido en un bar.
1: Y que fue a un... ¿Sabe dónde se fue? Al Castillo del Chapultepec.
3: Ahí está. Mira.
1: Ahí hubo un evento de FIFA. Y la presidenta fue invitada, se fue y abrió la ceremonia. Dijo, señores, bienvenido a esta hermosa República Mexicana. Terminó su participación y se fue. Dijo, no me corresponde a mí ir a ver su partido. Me van a dar la entrada, pero no... Mucha gente decía, bueno, no quiere ir para no ser abucheada. Pero ella explicaba que no formaba parte de su calendario ir al partido. Y Donald Trump directamente lo dijo, no, los precios imposibles de pagar. Se puso al nivel de su gente en este caso. Aquí el partido está 0-0. Si era aquí, por ejemplo... Mamma mía, la cantidad de invitados. Santi Peña a las 6 de la mañana y lleva a estar en la cancha. Pelota para el equipo de Inglaterra. Recibiendo Anderson. Está pidiendo James. Va para Konsa. El número 2 que juega para James. El 24 que recibe. No tiene con quién tocar. Mete de vuelta para Konsa. A ver si imprime velocidad a partido por ahora. Que está 0-0. Medio aburridito el encuentro, mi querido Gerardo.
2: Sí, hasta aquí nadie se ha sacudido de alto porcentaje de tenencia del implemento de juego por parte de Inglaterra, pero no progresa en ataque. Se para este, el equipo africano, espera y después cuando tiene la pelota no aguanta, no puede cruzar la media cancha y así se repite. En 33 minutos no pasa absolutamente nada y coincido, partido aburrido.
1: Aquí va sacando con golpe de cabeza Mensah, el rebote queda por allí para Madueke, pero anticipa y ya va sacando oportunamente en esa zona. El futbolista Mensah, del equipo de Ghana, se fue al piso, falta, lo toca Anderson, el 8, Bellingham le dice tranquilo, le dice a su compañero, habrá tiro libre para el conjunto de Ghana, centro izquierdo, tiro libre para el equipo africano.
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1: ¿Ustedes recuerdan un partido de Ghana contra Paraguay? ¿En qué año, mi querido Berruja? ¿Viernes?
0: ¿Era Japón 2002?
1: No.
3: ¿Ghana?
1: Con Ghana. En el año 92.
3: Juego Olímpico de Barcelona.
1: Olímpico de Barcelona.
0: Ya, sí, señor.
2: Nos gana el alargue.
1: Nos gana el alargue, sí, exactamente. Sí, sí. Y tenía uno de pelo largo. Rapidísimo, que nos volvió loco realmente en ese partido. Cuando va Gordon, coloca el centro, despeja por allí al Yetei. El rebote queda para el equipo de Ghana. Pelota que iba en dirección a Williams, pero sale el arquero tranquilamente. Pickford se queda con esa pelota para el equipo inglés.
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1: Y en ese torneo de los Juegos Olímpicos de Barcelona 92, ya la velocidad de los africanos ya se notaba, Gerardo. Ya en esa época.
2: Claro, hacía conocer al mundo, por decir de alguna manera, cómo eran veloces. Pero aquí sí poder consolidarse. Argelia, Ghana. El equipo africano que habíamos enfrentado en 98,
1: Nigeria, Senegal,
2: los leones del desierto, los nigerianos, que también habían consolidado, habían armado un buen equipo, sí, pero sin poder consolidarse.
0: Claro, porque además se destacaban en categorías menores, sobre todo porque jugaban con una sub-28 en
1: claro,
0: sub-20.
1: Claro, sí.
3: ¿Sabes quién fue el que nos volvió loco, Johnny?
1: Sí.
3: Guame Ayew, que marcó goles de Ghana.
2: Ayew, sí.
3: Y es más, el cuarto gol de Ghana, porque estaban triunfando 3-2.
2: Sí.
3: Hasta Puchi Ruiz Díaz fue a buscar el cabezazo para
2: claro,
3: lograr el empate.
2: Insistentemente martillábamos, buscábamos el empate que nos llevaba a los penales.
3: Sí. Y de un córner a favor vino el contragolpe y el cuarto de Ghana, el tercero de Ayew.
1: Ese futbolista sigue con vida, Rodríguez. Me parece que ya no. Pero sí, me acuerdo, pelo largo, rapidísimo, impresionante. Aquí salida para el equipo de Inglaterra, punto y medio de Madueke. Madueke hace mal ataque, Madueke con esa pelota. Madueke hace todo el derecho, coloca el centro. Viene para Gordo, cabezazo. Raíz y conecta esa pelota que va por encima del travesaño, mi querido Gerardo.
2: Sí, Madueke gana el sector derecho. Simplemente termina lejos afuera. Imagínense cuánto vamos, mi estimado.
1: 37
2: y ni una sola jugada de gol hasta aquí. Bueno, nos habla a las claras de lo no digo que sea partido malo, pero sí aburrido. No se sacuden a situaciones de gol.
3: Johnny, vos sabés que el que le había hecho 3 goles a Paraguay es el tío del capitán que está jugando ahora en Ghana.
1: Por eso,
3: Jordan Ayew.
1: Jordan Ayew.
3: Sí.
1: Ese tío. Él es
2: el número 9, sí.
3: Exacto, sí. Y además es hermano del famoso jugador Abedi Pelé, también de la selección ghanesa. Y ya. Su otro hermano jugó otro mundial. O sea, son todos familiares.
1: Sí, familia de futbolistas.
3: De deportistas, sí. Rahim Ayew había jugado el mundial de Sudáfrica 2010.
1: 2010. Pero ese Ayew ya estará retirado, ¿no?
3: Tiene 52 años.
1: 52 años. Sí. Tiro libre que corresponde al equipo de Ghana. Pelota que va sobre la punta derecha. Subía en esa zona Jirenki. Se le fue la pelota. Zenaya no alcanza. Esa pelota para el equipo de Inglaterra en su campo. La tira el equipo inglés.
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1: Pelota para Anderson, juega para abajo, va para James, el 24, se manda el ataque, recibe Bellingham, dispara al arco, ahí está el número 10 del equipo inglés, tocando para Anderson, intenta ir sobre la derecha, la marca en esa zona de Ayew, le comete falta, falta, terror de Anderson, sobre Ayew al piso, el 9, protesta, Queiroz, dan indicaciones, otro portugués también, Gerardo, otro portugués que está en las grandes ligas también.
2: Claro, Queiroz, que dirige a Ghana, al seleccionado ganés, que es de más entrado en edad, que
1: sí, está más exacto, grande, de los técnicos.
2: Este de Queiroz, pero que también siempre es ponderado su tarea, su trabajo de director técnico.
0: O sea, Johnny, que este partido en parte debe su aburrimiento a que el equipo africano entró desganado.
1: Sí, y tiene que sacarse el desgano para ganar, para quedarse con la victoria. Y no, pero nos tiene, no, parece chiste lo que dice Javiernes, pero no está lejos de la verdad, porque claro, gana, se acerca, gana, protege.
2: Se acerca, es decir, a lo que estamos viendo, porque no tiene producción futbolística, no progresa en el medio campo, no crea acciones de gol, solamente se defiende.
1: Gordon tocó, se abrota, sube la bandera, posición adelantada, se metía en posición adelantada, Anderson sube la bandera, posición ilícita, derecho, tiro libre para Ghana.
0: 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El cronómetro de la más potente del país está en 40. 40 minutos de esta primera etapa y para el marcador. Here's Johnny.
1: El partido está 0-0, Inglaterra gana 0-0, Panamá-Croacia, partido a las 20, junto a Jorge Alcides Rojas Cabrera y el compañero José Rojas.
0: Los Rojas
1: para ese partido, José Benjamín para Panamá-Croacia y después Colombia-Congo. Qué lindo partido, la velocidad de los congoleños y el toque de los colombianos. Lindo encuentro.
0: Atrayente para la noche, para el prime time de la noche.
3: Exacto, lo único, sí, que deseo que no se repita lo que pasó con Francia ayer.
1: Sí, la lluvia.
3: Y los rayos, sí. Que
1: señor,
3: no haya amenaza.
0: Hay gente que tiene que dormir temprano, yo no.
1: A ver, la tarjeta amarilla para quién, para Rice. Ha molestado el número 4 del equipo inglés. Imagino lo daría una vez, Copa América 2016.
3: Colombia-Chile.
1: Colombia-Chile, me dos
3: tocó,
1: horas.
3: Sí, me tocó hacer ese partido. Yo ya tenía todo pautado, un encuentro, una cita después de la cobertura.
0: Qué lindo, impresionante.
3: Y tuve que postergar, sí.
1: Sí, postergó para otra fecha.
3: Y sí, porque dos horas estuve haciendo el aguante.
1: No, terrible.
3: Recuerdo que estaba en otro medio y hacer dos horas de aguante un partido así es...
1: ¿Y los relatores se fueron o se quedaron por allí?
3: No, estaban dando vueltas alrededor de la mesa.
1: Sí.
3: Sí. Uno estaba fumando en la ventana del...
1: Sí, imagino. Ya mirando su casa. Porque era venir así,
3: claro, pelado. Caminando venía. Sí. Bueno, hay mensajes de WhatsApp, Johnny.
1: Adelante.
3: Viva, señor. Paraguay, le saluda al químico farmacéutico Rubén Zacarías.
0: Sí.
3: Impecable la transmisión del Mundial Norteamérica 2026 del Cardenal Deportivo, 730M. Felicitaciones. Urbanización La Floresta, Fernando La Mora, Zona Sur, Comunidad Educativa Nihon Gaku, audiencia total, dice. Otro mensaje. Hola, Benru. Saludos a mi mamá, ña Esther. Te escuchamos desde Laguna Blanca, Santa Rosa, La Guaraní, de parte de su hijo Derlis. Javier, es buena idea. Si solo se hablan guaraní en las conferencias de prensa, dice.
0: Sí.
3: ¿Qué más? Rafinha y Thiago Alcántara creo que ya llegaron a jugar uno contra el otro en un Brasil-España, puede ser. Copa Confederaciones, Juegos Olímpicos, creo también, dice. ¿Qué más? Esta es la versión oficial, pero lo que realmente sucedió fue que el presidente de México tenía miedo del abucheo, por eso no se fue a la inauguración, dice. Ese de Ghana era sub-35 en los Juegos Olímpicos, dice. Hola, Bendro y los muchachos, saludos. Les escucho desde un consultorio médico. Fuerza con las transmis del fútbol y saludos a la dupla del experimentado Johnny y Gerard. Saludos al crack de Javiernes. Espero el saludo del equipo y siempre con ustedes.
0: Muchas gracias.
1: Muy bien, muy amable, gracias. Aquí pelota, venía con el esférico Semenyo, se debía en un hombre del equipo de Inglaterra. En James se pega esa pelota, córner para ganar.
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1: 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Doblete, mañana tenemos doblete también, mi querido Gerardo.
0: Y con este partido,
1: así el como está el partido. Que corresponde al equipo de Ghana, a Yeu coloca el centro. Qué peligroso ese apellido, mi querido Gerardo.
2: Sí, y aparte, sí, rasante el centro, el córner, que por primera vez en la tarde gana los africanos, pero no sacaron provecho, salieron muy bien ganando en el juego aéreo los ingleses.
1: Aquí levantó el esférico, viene la pelota para Yeu, se mete sobre el sector izquierdo, la marca en esa zona, la de James, se pegó en el 9 del equipo de Ghana, va por un costado, salió el esférico, no salió su totalidad, esa pelota de James, pero qué manso, qué tímido allí, Yeu tenía que meter la pierna, Gerardo, sí, la pelota estaba sobre la raya.
2: Prácticamente en el último rincón de la cancha del ataque del equipo africano por el sector izquierdo, Yeu no se animó a extender la pierna y... de esta manera salieron desde el fondo en forma tranquila a través de Comsa, el número 2 que juega para Inglaterra.
1: A ver, aquí Rubén Darío, la gente pregunta, la gente consulta, la gente quiere saber, sí. Esa reunión, una reunión privada, familiar, ¿cómo fue? Me dicen aquí.
3: ¿Cuál reunión?
1: No, y tenías un encuentro.
3: ¿La del 2016?
1: Claro.
3: No, pero se suspendió.
1: No, y por eso, pero era una reunión así...
3: familiar, claro. Familiar. Sí. Lamentablemente no pudo concretarse a raíz de los rayos que se registraron en la cercanía del estadio y dos horas y media. Los
0: pero, encuentros. ¿Familiar a su estilo de vida o familiar de familia?
1: qué buena pregunta, ¿no?
3: Qué pregunta esa, Javier.
1: No, me dijiste que tenía encuentro. Y era un encuentro...
3: familiar.
1: El tiro libre de Gina. No será.
0: Todo culpa del partido, Johnny, que no nos permite concentrarnos porque es aburrido.
1: Rice le va a pegar esa pelota el número 4. Tiro libre de Gina. Corner para el conjunto inglés. Autoriza el árbitro. Se fue a Rey, coloca el centro. Va sacando Yeu con golpe de cabeza. El rebote quedó por allí para Zenaya. Zenaya que levanta de zurda, pone esa pelota sobre la punta derecha, pero no entra nadie del conjunto de Ghana. Sale el arquero Pickford. Tranquilamente, el número 1 dice: tranquilo, muchachos. Va a terminar la primera etapa.
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1: En nuestra selección, Rubén Darío, todos son primerizos, ¿no?, en Copa del Mundo.
3: Sí, la primera vez que juegan un Mundial.
1: Todos, los 26.
3: En Mundial adultos, claro.
1: Entonces todos llevan el parche del primera Copa del Mundo.
3: Así mismo, sí señor, están debutando en el Mundial.
1: Exacto, sí señor, ese parche. Aquí se mete Madueke para el equipo de Inglaterra. Madueke, que colocó la pelota para James, se recibe el 24, para Conza, se aproxima el número 12 del equipo inglés, se le va a pegar, sin embargo, decidió tocar para Gay, allí insiste Kane, va dejando cortita de vuelta para Conza. Mucho dominio del equipo de Inglaterra, pero campo rival, solamente allí, cerca de la zona derecha del avance, viene para Madueke, recibe el pase de Bellingham, se aproxima, juega por abajo Bellingham, el rebote va abriéndose un poquitito, esa pelota que no pega nadie del equipo de Ghana, corría Bellingham, ya no alcanza, por línea final esa pelota, es tiro de meta para el equipo africano.
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1: Hasta aquí el arquero Ganes, no ha tocado la pelota, Benjamín Azare,
2: sí, mero espectador, al igual que su colega Pickford de Inglaterra. No pasa nada absolutamente, uno imaginaba un partido entretenido, de ida y vuelta, por la calidad de jugadores que tiene Inglaterra, por la fuerza y la entrega habitual de los africanos, pero en deuda totalmente, ojalá que mejore para el segundo tiempo.
1: El próximo jueves esperamos la victoria paraguaya en ese partido contra el conjunto de Australia. Gran cobertura de todo el equipo del grupo ABC. 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Cuando ataca el equipo de Inglaterra, Obake y le pegó. Ese remate se debía en el hombre de Ghana. Va por línea, final, estilo libre de esquina. Corner para Inglaterra.
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1: El corner para el equipo inglés. Rice, como siempre, el número 4. El dueño de la pelota quieta en el primer palo. Allí aparece Bellingham. Está Bradley Kane también, al igual que Gordon. El tiro libre de esquina. Conza subió para recibir la pelota. Anderson, viene el centro y anticipaba sacando con golpe de cabeza. Oportunamente Senaya. El rebote para quien va por un costado. No alcanzó nadie de Inglaterra, tampoco de Ghana. El lateral del equipo europeo en campo rival. Se prepara Spence, el número 25. Tiene la pelota en campo de Ghana.
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1: Se metía Madueque, se fue al piso, le sacaron la pelota y ya va saliendo en esa zona el futbolista Iñaki Williams. Aquí pelota que va sobre la derecha, intenta salir Spence, que saca, Williams quería, se pide por un costado, sacó el hombre que juega con un protector en la cabeza y parte de la cara, el delantero, perdón, Spence, el lateral del equipo de Inglaterra. Sobre el sector izquierdo del avance del equipo de inglés se proyectó, así como en el partido anterior había jugado en ese puesto James. Ahora está Spence como lateral por el sector izquierdo. Anderson quería, juega para abajo, marca, despeja Partey y ya va saliendo el conjunto Ghana sobre la derecha.
0: El cronómetro de la más potente del país está en 50. 50 minutos de esta primera etapa y para el marcador, here's Johnny.
1: Empate Inglaterra, gana 0-0. Aparece Ayew, retrocede, tiene la pelota. Senaya juega para su arquero, recibiendo esa pelota. Estamos hablando de Azares. Levanta el esférico, pone por un costado. Atención, William que corre. Primero cierra oportunamente Mark Gay, no se complica, saca por un costado. Subió la bandera, posición adelantada del hombre del equipo de Ghana. Aparentemente es lateral que corresponde a la representación Opoku. Está sentido el 18. Se toma del pie en ese remate. La falta fue de Bellingham. Acumula infracciones el número 10 del equipo de Inglaterra. Esta vez sobre Senaya. Falta, habrá salida para el equipo de Ghana. Izquierdo.
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1: El señor Tupín de Francia, el que va a dirigir el partido de Paraguay contra Australia el próximo jueves. Aquí en Boston, en el estadio Gillette de Boston, el partido está 0-0. Acaba de culminar el primer tiempo. El señor Zahir Martínez, el hondureño, dice, señores, final. A descansar, recreo para todos. El cotejo que está 0-0.
3: Muy bien, muchas gracias. Ahí estaba el relato de Johnny González, el lo que ha sido este primer tiempo. Los comentarios, Gerardo Figueredo, con la voz comercial de Javier. En el marco de la Copa del Mundo están empatando 0-0 por el grupo L, las representaciones de Inglaterra y Ghana. Recordando que a primera hora Portugal goleó 5-0 a Uzbekistán con 2 goles de Cristiano Ronaldo. El primero de ellos a los 6 minutos, el segundo a los 39. Nuno Mendes marcó a los 17. El tercer gol de Portugal fue gol en contra. Nermatov contra Zubaya, ganaba Portugal 4-0. Y Rafael Leão sentenció esa goleada portuguesa ante el cuadro uzbeco, 5-0 al minuto 87. Partido válido por el grupo K de la Copa del Mundo. Gran victoria de Portugal, que de esta manera está liderando parcialmente su grupo con 4 puntos. Colombia está con 3, República Democrática del Congo con 1, Uzbekistán sin punto alguno. A continuación de este partido se van a enfrentar las representaciones de Panamá y Croacia. Ambas selecciones están enmarcadas en el marco de este grupo R del Mundial. Recordando que Panamá perdió en el debut 1-0 ante Ghana y Croacia cayó 4-2 ante Inglaterra. Ese partido será en Toronto, Canadá. Arbitraje de Pierre Atcho, de nacionalidad gabonesa. Así que a las 20 horas este partido, cobertura, transmisión del Cardenal Deportivo, estaremos con Panamá, Croacia, a continuación de Inglaterra, Ghana. Y luego a las 23, el último partido de la fecha 2. Atención que se van a estar enfrentando las representaciones de Colombia y República Democrática del Congo. Se cierra la fecha 2 con este partido a disputarse en el estadio Akron en Guadalajara, México. Los colombianos que van a estar copando seguramente el estadio de Guadalajara. Este encuentro a las 23 de Paraguay con arbitraje del italiano Mauricio Mariani. Vamos a recordar lo que decían los futbolistas albirrojos en zona mixta hace aproximadamente 40 minutos. Junior Alonso y Omar Alderete conversaron con los enviados especiales del grupo ABC. Estamos hablando de Jorge Izquierdo y de David Rolón. Lo escuchamos a Junior Alonso y seguidamente Omar Alderete.
4: Habla Junior Alonso. Con gran estatura, ¿verdad? Se imponen físicamente, entonces bueno, sabemos de que tenemos que tener paciencia, intentar tener el control de la pelota el mayor tiempo posible y evitar los contraataques, ¿verdad? Que es el fuerte de ellos.
5: Junior, ¿cuál es la deuda que sienten tienen o que el entrenador les marca sobre algo que mejorar hasta acá?
4: No, sabemos de que tenemos que mejorar siempre. En el primer partido cometimos muchos errores, luego ya contra Turquía, bueno, a pesar de la expulsión de Miguel, se divirtió un poco el partido, pero ya mejoramos mucho de lo que fue la intensidad de la organización y bueno, tenemos que mantener eso en este partido también para poder lograr el objetivo, ¿verdad?, que es clasificar.
5: ¿Qué postura tenés de la roja, Miguel? Hoy se confirmó un partido y de esa regla tan, tan polémica que se implementa ahora.
4: Bueno, no podemos opinar demasiado porque fue una regla que ya se puso antes del Mundial, se conversó sobre ello y bueno, hay que aprender de esos errores para que en esta fase no nos vuelva a pasar.
6: Pero es una presión extra, Junior, tener que andar con los segundos en la cabeza, con este nuevo reglamento también. ¿Es algo que cambia un poco la dinámica del juego o hay que tratar de adaptárselo más rápido?
4: No, hay que adaptarse lo más rápido posible porque son reglas que son impuestas, ni uno la tiene que aceptar. No podemos tampoco andar quejándonos sobre eso porque no nos favorece nada. Tenemos que enfocarnos en aquello que podemos controlar, que es el juego, que es tratar de hacer un máximo esfuerzo, un máximo trabajo para poder conseguir eso, ¿verdad?
7: ¿La ausencia de Miguel?
4: Sí, pero también hay compañeros que están esperando su oportunidad, que se preparan diariamente para poder jugar. Sabemos de que todos tienen las chances de poder jugar cada partido y bueno, con seguridad el que ingrese en su lugar hará su mejor esfuerzo.
8: En su momento hubo un cambio de reglas importantes para esta Copa del Mundo. ¿Ustedes recibieron de parte de la APF algunas clases de árbitros que les enseñaron, que les comentaron sobre estos cambios, o cada uno por su parte tuvo que enterarse de eso? ¿Cómo fue esta transición de las reglas de juego para ustedes?
4: No, fueron dos personas de la APF a comentar todos los cambios que se estableció. Tuvimos una conversación de más o menos una hora sobre eso, viendo todos esos detalles. Obviamente que en muchos partidos, por ejemplo, con respecto a los 5 segundos, queda interpretación del árbitro, ¿verdad? Si tiene que cobrar o no. Entonces nosotros consideramos que contra Turquía, por ejemplo, el árbitro hacía el conteo más rápido para nosotros que para los turcos. Entonces bueno, ahí queda ya en interpretación del árbitro, pero sí fueron conversados todos los nuevos cambios y nosotros sabíamos de eso.
9: Pero si tocar la pelota no te puede contar eso, ¿verdad?
4: Y en teoría no, pero en el partido contra Turquía, por ejemplo, en mi caso personal, hubo momentos en donde ya empezó a hacer el conteo sin que yo tenga contacto con el balón. Entonces también hay que adaptarse a todo eso, a todo ese tipo de cambios para que no nos afecte.
6: ¿Vieron de vuelta el partido sobre esos puntos en particular? Porque forma parte de la estrategia, ahora tiene que analizar nuevamente esta cuestión reglamentaria.
4: No, conversamos solamente sobre eso, ya no tuvimos mucha conversación tampoco ni video sobre esos detalles en específicos. Sí, lo que fue el partido contra Turquía y ya pensando también en el partido contra Australia.
10: Omar Alderete.
11: Como dije antes, todos los partidos son difíciles
7: Son partidos de detalles como todos los de los mundiales y hay que estar metidos, concentrados nosotros en todas las líneas, hacer lo que cada uno lo que tiene que hacer. Yo en mi rol de defensa, cada uno en su posición y estar concentrado como estuvimos el partido de Turquía, y yo creo que va a ser también un partido difícil para ellos.
10: Se confirmó el partido de suspensión 1 para Miguel. ¿Cómo está el grupo? ¿Cómo recibió la noticia y cómo se suplanta a Miguel para este partido?
7: Yo creo que dentro de todo lo malo es bueno que sea solo un partido, porque Miguel es un jugador importante para nosotros y tenerlo de vuelta entre dos partidos es bueno para nosotros.
11: El tema del manejo de la pelota, Omar, y del trabajo en la ofensiva es algo que enfatiza el profe Alfaro para con ustedes. ¿Cómo lo viste hasta ahora en eso a Paraguay?
7: Yo creo que hasta ahora no ha costado un poco. El partido contra Estados Unidos nos costó, después el partido contra Turquía con 10 hombres se hizo muy difícil porque nos manejaron el balón después, pero yo creo que tenemos jugadores de calidad cuando tenemos la pelota. En eliminatorias al menos se demostró que también lo hacemos bien.
12: ¿Este partido va a ser con mucha más presión?
7: No, yo creo que presionó. En todos los partidos hubo presión. Todos los partidos creo que tenemos que encararlo igual. Ya se ve que para ningún equipo es fácil pasar de fase, se hace complicado, no es fácil. Y hay que cargar todos los partidos iguales.
12: ¿Cómo creció Paraguay desde lo anímico después del triunfante de Turquía?
7: No, yo creo, en realidad el equipo estuvo bien desde que llegamos acá, desde antes también. Sí fue un golpe duro el partido contra Estados Unidos para nosotros, pero también fue buena la manera de cómo encaramos el segundo partido para quitarnos el partido contra Estados Unidos. Y creo que eso demuestra que hay un buen equipo.
12: ¿Qué incluye la pausa y rotación? El otro día habló Alfaro justamente sobre eso, Mar. ¿Qué posición tienen ustedes como jugadores?
7: Yo creo que la de todos. A veces es innecesario, a veces es necesario. Depende del partido también, del calor que haya. Si no es necesario, no creo que se tenga que hacer una pausa. Pero bueno, eso ya está decidido. Y por más de que a veces te corta un poco, sí, a veces ayuda cuando hace mucho calor, pero depende obviamente del ambiente, creo yo.
13: Omar, había dicho Alfaro que uno de los problemas en el primer partido había sido la comunicación y apuntaba justamente a ustedes los defensores. Sin embargo, después en la conferencia de prensa también
7: no creo que haya hecho. Era...
13: Sí. Y que además dijo después que ustedes confiaba ciegamente en ustedes cuando un colega le preguntó si ese es el problema, por qué los pone y los confirma los cuatro más el arquero, y él dijo porque confío en ellos. Entonces, y eso se demostró después en la cancha, que verdaderamente hubo un progreso importante en cuanto a ese aspecto en el partido contra Turquía. ¿Qué cambió de un partido a otro para que sea tan diferente el rendimiento de la defensa y el arco y los tapones?
7: Yo creo que el profe confía en los 26 que estamos acá, por eso nos escogió. Y hablar mucho también del partido contra Estados Unidos, yo creo que no hace falta, ya pasamos página, hicimos lo que teníamos que hacer contra Turquía para pasar esa página justamente, y ahora creo que hay que pensar solamente en Australia.
11: Omar, ¿la lista contra qué rival van a jugar? Digo, porque si Paraguay gana terminan segundos, o terminamos segundos, y entonces por ahí juegan contra un segundo del grupo de Bélgica, Egipto, Irán, Nueva Zelanda, y sale tercero un cabeza de serie, puede ser Francia, Portugal, Alemania. ¿Cómo lo ven? ¿Es una necesidad ganar este partido por eso?
7: Por eso y por muchas cosas más. Yo pienso que hay que salir cada partido a ganar, obviamente ganando. No te digo que se te facilita un poco, pero no te tocan los grandes, eso se sabe, se analiza siempre antes de los partidos. Pero lo importante acá es clasificar.
12: ¿Físicamente cómo estás?
7: Bien, estamos bien recuperando.
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3: Muy bien, de esa manera escuchábamos a los referentes albirrojos. Primeramente Junior Alonso y luego Omar Alderete. Bueno, quedaron pendientes varios audios de la gente en la previa. Queremos cumplir con la mayoría de ellos. Así que vamos a escuchar a lo que siga señalando la gente de caras al partido Paraguay-Australia. Ojo, de ganar Paraguay va a lograr un dato estadístico. un hecho que puede convertirse en histórico. Paraguay sumando dos victorias consecutivas en una Copa del Mundo, algo que jamás pasó. De hecho, jamás Paraguay logró ganar dos partidos en un mismo Mundial. Puede ser la primera vez que acontezca y estamos para seguir rompiendo datos estadísticos. A ver, escuchemos a la gente. 0972-730-730.
15: Yo pensé que yo nomás lo que escuché mal. Yo escuché también. Inglaterra gana 0-0, dijiste. Pues a los muchachos, Paraguay campeón.
3: Ojalá que sí. Inglaterra 0, gana 0. Ese es el resultado correcto.
16: ¿Qué tal, Benru?
3: Bien.
16: ¿Cómo estás, Benru? ¿Todo bien? Y bueno, nada. Yo no sé si es programa deportivo o programa farandulero, porque podría poner más fuerte la música, así ya se va toda la mierda, ¿está?
3: Muy bien, ¿qué más? Otro audio.
17: Inglaterra es la única selección que fueron ahí ganando, porque juega con ganas.
3: Ahí está el juego de palabras también. Otro audio.
18: Este señor me desbloqueó un recuerdo con lo de Aedo, ¿cierto? Es justo no había bar, andemos hoy, seguro no nos iba a beneficiar también para inaugurar un poco algo bueno.
3: Verdad que sí. Qué pena que hubo, que no, no habría bar. ¿Cuándo eso?
19: A primer ru, a teco.
3: Tranquilo.
19: Va a pio relato también de partidos, nada, como jueves. Ariel Mareco, creo.
3: Y Ariel Mareco, sí señor. Ariel Julián Marecos.
0: El heroico.
3: El heroico.
20: ¿Qué tal, Benru? ¿Cómo andamos?
3: Bien.
20: Nosotros tenemos que tratar de pasar nomás esta fase de grupo y después nos vamos a lo que Dios salga. Empate y penales, que entre Sandro Alveira a atajar unos cuantos penales. Confío en Alveira para los penales. Yo creo que tenemos que usarle a Alveira para los penales. Sería nuestro Dibu Martínez.
3: Y tiene buenos antecedentes Alveira como ataja penales, ¿eh?
21: Cuando, bueno, haga convocatoria de acreedores, pero nosotros lo del IPS tenemos que presentarnos, ¿no? Es un IPT de años de plata, capé.
3: A ver, ese no tenía nada que ver con la cobertura del fútbol. Seguimos escuchando a la gente.
22: ¿Qué tal, Berro?
3: Bien.
22: Espectacular la programación.
3: Gracias.
22: La transmisión, irme echando con anécdotas, números, estadísticas.
3: Sí, señor.
22: Yo creo que más no se puede pedir. Parece que no entiende la temática esta gente.
3: Bien ahí.
23: Berru.
3: Sí.
23: Y realmente Alfaro tiene que confiar en sus jugadores porque a Gatito ni su club le hace jugar. Y Maloso sí que te barba. Hace agua hasta por el techo. O sea, desastre Maloso. Qué bárbaro.
3: Acá dice, Javier, es que bueno sería que si hay un gol paraguayo el jueves, festejen tapándose la boca con la mano.
0: ¿Vos decís?
3: Y porque la regla dice taparse la boca en una situación de confrontación. Si hay un gol y festejo, no es situación de confrontación.
0: Y bueno, ni siquiera en ese relato estaríamos incumpliendo la regla.
3: La FIFA te va a decir, no, vos estás provocando.
0: Ah, bueno, tenés razón.
3: Amarilla y roja, pato.
0: Dejemos para ahorrar. Gritemos desaforadamente el gol.
3: Ahí está.
24: Qué bueno sería que en el próximo partido, si hay gol paraguayo, vayan a festejar así, tapándose la boca. Que todo el plantel se tape la boca. Como una señal de protesta a esta mariconada de la FIFA.
25: ¿Vos sos Messi lover o CR7 lover?
3: ¿Vos sabés que alguien una vez me dijo, ¿qué querés comer? ¿Budín o arroz con leche? Le dije los dos. ¿Para qué elegir uno si podés comer los dos?
0: O sea que usted es única y exclusivamente lover de su señora.
3: Exacto, correctamente, ahí está.
26: Hola, ¿qué tal? ¿A qué hora se sortea el 0 kilómetro?
3: Estás atento,
0: Espectacular.
3: La hora.
0: Esperá, si es para las 3 de la madrugada no se sortea, seguí escuchando mañana la radio.
27: Ru, Mateco,
3: de lujo.
27: Saludos ahí para los muchachos, Javiernes.
0: Señor,
27: yo soy olimpista, será, bro, vos son capos.
0: Muchas gracias.
27: Che, Benru.
3: Sí.
27: De los directivos de Serbia no van a hacer nada para que Chipi siga relatando, será. Ariel Mareco es un capo relatando, pero Chipi es otro level, será.
3: No, y la directiva de ABC ya hizo todo lo que tenía que hacer. Ahora dejan poder de la FIFA la determinación de la que se

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1: Perfecto, gracias, muy amable, mi querido Berru. Arrancará el segundo tiempo, el partido está 0-0. Y no voy a cambiar, voy a seguir diciendo Inglaterra gana, porque Inglaterra
2: claro,
1: gana
2: sí.
1: 0-0.
3: El sorteo determinó que Inglaterra sea local en este partido.
2: Exactamente. Y a propósito de Inglaterra gana, uno de los partidos más aburridos que estamos viviendo en este mundial. Después siempre vivimos con goles, más allá de que a veces las fuerzas no son parejas, así como el partido número 45 que antecedía a este gana Inglaterra. Portugal 5, Uzbekistán 0, muchos goles, pero aquí no pasó absolutamente nada cuando arranca yo.
1: El árbitro Martínez de Honduras autoriza, mueve, gana, segundo tiempo en marcha.
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1: Spence intenta, se fue la pelota raíz, ya no alcanza el lateral que corresponde al equipo de Ghana. Vamos a ver si realizaron o no variantes para el arranque del segundo tiempo. Aparece el JTI con el esférico entregado sobre el centro ligero. Allí recibe Zenaya, se manda el ataque para el equipo de Ghana. Se la pausa, mete por el medio. Sí, un poco levanta de velocidad el equipo de Ghana para tratar de ganar el partido, porque hasta aquí el primer tiempo totalmente de Inglaterra, muy pocas llegadas del equipo africano. Pelota que queda para Anderson, este juega sobre la punta derecha. James que recibe, mete por el medio. March Gay se marca el ataque número 6 del equipo de Inglaterra, el hombre que nació en Costa de Marfil. A propósito, Costa de Marfil, mi querido Rubén Darío, ¿cómo le fue en esta Copa del Mundo?
0: Vamos a recordar que Costa de Marfil había jugado su partido correspondiente a su grupo en el marco de la competencia internacional. Sí, señor, Costa de Marfil está en el grupo E. Había ganado a Ecuador 1-0 en la jornada inaugural y luego estaba ganándole a Alemania 1-0 con arbitraje de Juan Gabriel Benítez, pero apareció un DAF para darlo vuelta y terminó ganando a Alemania 2-1.
1: Perfecto, gracias, muy amable. A ver, aquí falta de Zenaya sobre Anderson, falta tiro libre para el equipo de Inglaterra.
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1: Todavía en su terreno aparece con esa pelota Gay que toca el esférico. Allí recibe, juega para abajo. Conza, de vuelta para Ray. Entregando sobre la punta derecha, James se muestra como opción de pase, va para Madueke sobre el sector derecho, manejando el esférico con la zurda, allí está Madueke, se despoja el balón, recibe Anderson, el número 8 que cambia, viene colocado sobre el sector izquierdo para que vaya Gordon, va sacando con golpe de cabeza, oportunamente en esa zona Opoku, se pierde el esférico por un costado, es lateral para el equipo inglés. Rápidamente, el propio Anthony Gordon con golpe de mano, juega para ahora para Spence, Spence se perfila, juega, dejando de vuelta para Gay en campo, propio tiene la pelota del equipo inglés.
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1: Semenyo intentaba meterse sobre la punta derecha, la marca en esa zona de James. Semenyo continúa con el esférico, toca por el medio, recibiendo Sivo, Sivo con ese pelota, está marcando el pase sobre la punta derecha, el futurista Zenaya, el 26 que envió la pelota por el medio, no alcanza el hombre del equipo de Ghana, en este caso no pudo Ayew, y ya va sacando la última línea del equipo inglés, allí está Bellingham, juega por abajo, entregando más adelante, iba la pelota para James, el rebote queda de vuelta para el equipo de Ghana, que ya recupera el esférico. Va Mensah, tiene la pelota en su terreno el equipo ghanés.
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1: Interesante la idea de Semenyo de meter entre las piernas a Bellingham, sin embargo se le quedó la pelota por el camino. Caso contrario, ya se iba hacia el arco del equipo inglés, que defiende actualmente Pickford, el número 1 del equipo inglés. Aquí la salida, tiene la pelota Opoku, levanta, cambia de costado, viene sobre la punta derecha para Zenaya. Atención, Zenaya le pegó. se desvía en un hombre de Inglaterra. Esa pelota parecía que iba al segundo.

0: segundo palo, allí se metía para cerrar el futbolista Semenyo, el que se metía, Gerardo, sí. En este caso Willian.
1: Gran salida por parte del equipo africano, desde el costado izquierdo, desde su propio campo, metió un cambio de frente espectacular. Los laterales en este caso participan, Mensah del 14 para la corrida y la aparición de Senaya, el número 26 dentro del área, sacó el remate, impactó en un inglés y la pelota salió despedida por un costado. Cuando tenemos la acción repetida, gran acción, por poco llega, sorprende el equipo africano a una defensa de Inglaterra que tomó las precauciones y rápidamente aventó este peligro.
0: Insiste Madueque con el esférico, la marca de Mensah, despeja el 14 del equipo de Ghana, se pierde por un costado sobre la punta derecha, lateral que corresponde al equipo de Inglaterra. Marcamos el tiempo.
2: El cronómetro de la más potente del país está en 5 minutos de esta segunda etapa y el marcador para decirlo. Here's Johnny.
0: Empate 0 para el equipo de Inglaterra, 0 para Ghana. Ayew comete falta. Está con un protector, el 9.
1: Sí, se había golpeado, ni bien se iniciaba el partido, en un juego aéreo. Y tuvo un pequeño corte y entonces le vendaron la cabeza al Moreno, centro delantero, al número 9. Y así, a la distancia da la sensación que tiene enyesada la cabeza.
0: Exacto.
1: Por la perfección que le pusieron la gasa.
0: Aparece con esa pelota el futbolista Gay, se manda el ataque. Mark Gay está pidiendo sobre la derecha. James, sin embargo, dejó cortita para Conza, el número 2 del equipo de Inglaterra, grupo L de la Copa del Mundo. Primera hora victoria del equipo de Portugal. Goleó con un tranco, hasta podríamos decir, Gerardo, en el segundo tiempo de práctica.
1: Sí, regulando un poquito, ya jugando con el resultado, incluso cambiando, metiendo variantes por la superioridad absoluta que tuvimos en ese partido de Portugal sobre Uzbekistán.
0: Aquí se metía Madueque, quería tocar con Raíz, el pase muy fuerte, el 4 que ya no alcanza. El balón que va por línea final, el tiro de meta que corresponde al equipo de Ghana. Más adelante Panamá, Croacia y después Colombia ante la representación de República Democrática del Congo. ¿Qué partido se nos viene, ¿no? Entonces Colombia, esa victoria de Portugal obliga a la representación sudamericana también de buscar la victoria ante Congo. Aquí salida, Senaya tocó esa pelota, allí aparece Ayew con el esférico. De vuelta a campo rival, está saliendo Mensah para el equipo de Ghana, trabajando sobre la punta derecha, la marca de esa zona. Semenyo quería, despejó Anderson, el lateral, cerca del banderín, responde el equipo de Ghana, viene la pelota por el medio, despejó un inglés, no salió esa pelota, no salió el esférico, sí señor, ya salió esa pelota, ahora tiro libre de esquina, metió el balón que ya estaba fuera del terreno. El futbolista Benningen, habrá córner, tiro libre de esquina para Ghana.
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0: El córner para el conjunto africano, le va a pegar esa pelota a Yeu. Autoriza el árbitro, viene el centro. No alcanza. El equipo de Ghana se brota, rebote mal, arriba, afuera, el arquero Pickford, después le comete falta, allí se metía Partey, pelota que va por línea final, es salida para el conjunto de Inglaterra. Vemos la jugada repetida, no, de hecho también ya estaba en posición adelantada el hombre de Ghana, después comete falta sobre el arquero. Tiro libre para el equipo inglés.
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3: Hay mensajes a través del WhatsApp 0972-730-730. Sigan enviando, sí. Sigan reportando desde dónde nos escuchan, qué están haciendo, siguiendo la cobertura del Mundial a través de La Más Potente. Otro mensaje dice, Javier no puede tener un programa en Cardinal, no se puede hablar con la producción, se merece, sí. El querido Javier, dice este oyente.
2: Saludo para ese oyente.
3: Manuel González.
2: Gracias, Manuel, pero no es mi primo. Le aclaro ya a Gerardo Figueredo.
0: Insiste el equipo de Inglaterra saliendo sobre la punta derecha. James mete por el medio y va al piso. Bellingham abre los brazos pidiendo una falta. Zaid Martínez, el árbitro de Honduras, dice que no pasó nada. Es salida ahora para el equipo de Ghana. Vuelve a recuperar. Allí está Anderson. Intenta Anderson. Anderson se mete por el medio. Falta sobre el 8 de Inglaterra. Del 8 de, en este caso, Sivo de Ghana. Habrá tiro libre que corresponde a la representación de Inglaterra. Se repite la jugada en el área donde pidieron falta los ingleses sobre Bellingham. No pasó nada. Aquí habrá tiro libre para el equipo inglés.
2: 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El cronómetro de la más potente del país está en 10. 10 minutos de esta segunda etapa. Y para el marcador, here's Johnny.
0: En un partido chato, en un partido pobre, 0-0, Inglaterra gana en el marco de la Copa del Mundo, Grupo L, que se juega en Boston, en el Gillette de Boston.
1: A propósito, Johnny, qué flojo se está mostrando el equipo inglés. Se esperaba mucho más. Lo del primer tiempo ya habíamos dicho, ya pasó, ya es historia. Pero en este segundo tiempo, insisto, se esperaba más, pero cada vez se muestra más flojo, inexpresivo, no se le cae una idea a sus figuras. En el último ataque, por ejemplo, el lateral ni miró y tiró un centro donde no había ningún compañero. Terminó en la nada misma el intento de ataque que trajo Inglaterra en uno de sus últimas apariciones en ofensiva.
0: Sí, señor, es salida para el equipo de Inglaterra, 0-0. Abrazo grande para mi amigo, el ingeniero Mario Acosta, que está en sintonía con nosotros. Gracias por la sintonía, mi querido Mario. Este partido y también de la Copa del Mundo a través de la más potente del país. Va a Bellingham, tocó el esférico para James de zurda, le pegó Madueke y va sacando con golpe de cabeza. Oportunamente mensaje de despejo esa pelota. Persiste el peligro. Gordon se perfila, le pega y el arquero. Azar se queda con esa pelota, Gerardo.
1: Sí, se animó un poquito cuando llegaron por el sector izquierdo. No le quedó nunca esa pelota al número 20. Madueke, que se acomodó más de la cuenta, y cuando sacó el remate lo hizo en forma débil, no tuvo problemas para quedarse con la pelota Azare, que ahora trabajó un poquito más porque se mostró como en toda la tarde como un espectador.
0: El partido que está 0-0. Un poco más tarde estaremos con Panamá, Croacia y después Colombia-Congo.
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3: Todo salió muy bien. Madre, padre e hijo están bien. Jeremy se reincorporará al equipo en Seattle. De esta manera felicitaba la Federación Belga de Fútbol la llegada al mundo de Price Doku, primer hijo de Jeremy y su mujer Shiren. La forma de felicitar el nacimiento, incluyendo al padre, marca un avance en la sociedad. Más aún si el papá es futbolista del Manchester City y de la selección Bélgica que está disputando el Mundial.
0: Se va el ataque, Iñaki Williams se mete por el medio, recibiéndose Mello, se fue al piso, Bellingham lo atropelló, no hubo falta, dice Martínez, salida para el equipo de Inglaterra en el piso, quedó el hombre del equipo de Ghana, balón que viene sobre el sector izquierdo, allí aparece Gordon con esa pelota, maneja el esférico, ya se muestra como opción de pase por allí Bellingham, sin embargo, puso la pierna el hombre del equipo Poku, del conjunto de Ghana, el chico que festeja, que disfruta esta Copa del Mundo. Los africanos con presencia masiva en los Estados Unidos. Aquí Gordon recibiendo el 18 del 10. Bellingham, Gordon se manda al ataque. Van a ser rivales el Barcelona, Real Madrid, porque Gordon ya fichó por el Barça. Va Bellingham, coloca el centro y va sacando con golpe de cabeza. Oportunamente Ayetey para el equipo de Ghana. El rebote queda de vuelta para el equipo europeo. Manejando esa pelota. Viene Güey, tocó para Anderson, alargando el pase para Spence. Va dejando para Gordon. Campo rival, tiene la pelota el equipo inglés. Esos toques intrascendentes por ahora. No está sacando provecho. Va Gordon, envió arriba. Hubo falta sobre Gordon. Lo toca Senaya. Habrá tiro libre para el equipo inglés. Esa pelota iba por línea final. Pero antes, ya el árbitro castigó la falta de Senaya. Tiro libre para el equipo inglés.
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3: Atención, una información con respecto a la selección de Curazao.
2: Sí.
3: Es la única selección en el Mundial que concentra tanto los jugadores junto a sus parejas e hijos. Según dice el informe, la selección de Curazao causa furor en redes sociales al compartir la extraña condición que aplica el cuerpo técnico durante el periodo del Mundial. Los futbolistas concentran con sus parejas en el cuarto y si tienen hijos se les añade una habitación complementaria para que la familia viva cómodamente.
0: Mira que a mí me parece una concentración ideal. Tener a la familia más en una competencia tan, tan importante, ¿no? Tener tranquilo al jugador, porque cuando la familia está fuera, está lejos.
3: ¿Sabes qué dijo un integrante del cuerpo médico de la selección de Curazao? Dijo que los vínculos familiares ocupan un lugar central. Tener a la familia cerca reduce un poco la nostalgia y aporta tranquilidad.
0: Claro, sí señor, totalmente de acuerdo.
2: Si la concentración más exitosa de la historia, familiarmente hablando, fue la de Holanda 74, que estaban con las parejas y todo ese tipo de cosas,
4: claro,
2: y llegaron
4: ellos
2: lejos.
4: Ellos trajeron a sus respectivas esposas, sí, exacto.
2: 74, ¿verdad?
4: Qué buen aporte, sí, señor.
3: Llegó a la final.
4: Sí.
2: No es que llegó a la final, Benru. Hicieron historia en el fútbol. Sí. Marcaron
0: antes y después. Allí apareció la naranja mecánica.
2: Sí, señor.
0: Aquí cabezazo de Anderson. Conecta arriba, afuera, tiro de meta que corresponde. Pero ¿sabes dónde está el problema, mi querido Benru? ¿Qué pasa el soltero? Soltero de repente va por el caminando por el pasillo y se encuentra con la señora. No.
3: Puede elegir una pareja, señorita. Alguien para llevar. Una noviecita.
0: Y si no tiene novia, no tiene compromiso. O la novia no se quiere ir.
2: Y bueno, y entonces está concentrado en el Mundial. En los partidos de su selección.
0: Esa línea que corresponde al equipo de Ghana. Va a sacar el arquero. Despeja. Azare mete por el medio. Devuelve con golpe de cabeza por allí. Anderson, rebote quedó para Gordon. Gordon maneja el esférico. Spence también se suma como opción de pase. Sin embargo, decidió meterse por el medio. Allí está Gordon. Se complica un poquitito. Se fue la pelota. Llegó a conectar. No toca el hombre del equipo de Ghana. Dice el árbitro. Es lateral para el equipo africano sobre la derecha.
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0: Fue al piso Kane, el delantero del equipo de Inglaterra.
4: Harry Kane, que el partido pasado había marcado dos goles. Hasta aquí prácticamente no lo has nombrado. Ahora sí, porque es objeto de falta a la entrada del área el centro delantero Harry Kane. Y vamos a ver si puede sacar o no en esta acción que tiene a favor Inglaterra, en esta acción de tiro libre, cerquita del área grande.
0: Dos candidatos para sacar el remate, aunque ahora Ray se queda solo, ya se retiró James. Dos en la barrera, pidió el arquero Azare del equipo de Ghana. Autoriza el árbitro. Reis se fue. El 4 coloca el centro. Despeja con golpe de cabeza. Rebote Anderson. Quedó para Gordon. Gordon continuó con el esférico. Gordon juega por abajo. Le pegó. Y esa pelota que va por línea final. Madueke le pega como venía afuera Gerard.
4: Y Madueke que siempre busca su perfil. La acción se produce por el sector derecho. Este le entra de zurda. Pero mal la resolución del delantero que juega para Inglaterra.
0: Le pegó sin dirección afuera. Esa pelota que va por línea final. Va a sacar a Sara el arquero de Ghana.
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3: Hay mensajes a través del WhatsApp. Imagínense las elecciones árabes concentran con sus familias, dice otro.
2: Sí.
3: A full ABC en la fila, acá en Ciudad del Este. Terrible el tráfico. Avenida Monseñor Rodríguez, kilómetro 4, camino al centro. Serías el puente de la amistad, la paralela. 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
2: Muy bien.
3: Llegando al trabajo, son las 6:30 de la mañana. Prendido la transmisión siempre. Saludos, la familia Garay Orikawa desde Tokio, Japón, desayunando en Reviro con huevo y cafecito.
2: Impre.
0: Qué rico, ¿no? Aquí ahora ya hace falta el cafecito, mi querido Benru.
3: Yo estoy por mi quinto café el día.
2: Ah, güey.
0: ¿Pero qué tal está el café? ¿Está fuerte?
3: Excelente, para aguantar hasta las 2 de la mañana.
0: Muy bien. Se preparan el 7, el 3 en el equipo de Inglaterra y se prepara el 25 en el equipo de Ghana. Ya veremos quién es.
3: El 7 es Saka. Y el 3 es O'Reilly.
0: O'Reilly, sí, señor.
3: O'Reilly. ¿Y el otro de Ghana decías?
0: El 25.
3: 25. 25. Es Adu.
0: Se retira Spence. Se va Gordon también al campo. Saka y O'Reilly en el equipo de Inglaterra.
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0: A ver, dos cambios. Se retiran Ayew y Williams al campo, el 7 y el 25.
3: El 7 es Fatahu. Fatahu. Y el 25, Adu.
0: Sí.
3: Por Williams.
0: Por Williams. El 7.
3: Adu es del...
0: A ver, Rundari, ¿decías?
3: Prince Adu, del Pilsen, de República Checa.
0: Muy bien. Buyako Saka, el 7 en el equipo de Inglaterra. Ya van a sacar la figura. ¿Será que aquí hay un pacto de no agresión, Gerardo?
4: Y podría ser para este segundo tiempo, al menos.
0: Porque ya están sacando las figuras.
4: Sí. Están guardando exactamente a sus figuras, pensando ya en el otro partido, para no exponer en lo físico. A ver, esta.
0: Ataca el equipo de Ghana. Falta el ataque, dice el árbitro. Justamente Adu comete falta sobre Pickford. El arquero fue el que fue al piso. El árbitro pide la presencia de la sanidad. ¿Está habilitado o no, Adu? ¿Está habilitado o no? Sí, perfectamente habilitado. Pelota en el vacío. Corrió el delantero. Salió. No, y lo toca. Mal. Mal. Adu, habría que ver. Si no lo lesiona mal al arquero inglés. Sí, se fue con todo, casi. Si lo tomaban, ya era en la pierna, le rompía. Terrible.
4: Sí.
0: ¿No lo toca?
4: El arquero también no toma las providencias del caso. Sale, expone mucho su físico. No era la manera de salir, pero recibió el topetazo, la atropellada de parte del delantero africano. Hablamos del portero Pickford de Inglaterra, que salió de fuera de su área para defender este contraataque que trató de meter el equipo africano.
0: Sí, señor, que afortunadamente no pasó mayores. Claro, porque no lo toca. Por eso no hubo mucha pausa en el partido. Que está 0-0, 67 del partido en Boston. Grupo R de la Copa del Mundo. Aquí aparece James moviendo el esférico. Mete por el medio. Gay, que recibe, tocando para Anderson. Juega para abajo. Anticipa. Incita el equipo de Inglaterra. Recuperando Kane. Kane le pegó. El remate. Sudazo. El arquero sale por fin para calentar un poco el cuerpo. Se quedó con esa pelota de Harry Kane, mi querido Gerardo.
4: Sí, para revolcarse sobre su palo derecho.
1: hecho. Harry Kane, de muy poca producción en este partido, se muestra por fin con este remate de zurda a la entrada del área, pero atento, seguro, controló bien Hazard, el golero que juega para Ghana.
0: Justamente Kane, falta anotar otro gol más, porque había hecho en el partido anterior contra Croacia. Fue doblete, ¿no?, de Harry Kane.
1: Sí, había hecho dos goles en ese primer partido para su equipo.
0: Messi ya hizo tres, más dos. Mbappé también hizo dos.
4: Cuatro.
0: Cuatro ya.
4: Cuatro
0: ya Mbappé.
4: Dos y dos.
3: Alan también.
0: Y Ronaldo y dos.
4: Dos. Y hablando Ronaldo, habló luego del partido, la goleada de su equipo, y dijo lo siguiente: mejoramos, la vida es así, hay contrapartidas que tenemos durante los partidos, pero si es siempre así, no pasa nada, porque como debes calcular, ya son 23 años de profesión, y siempre cuando las cosas van bien, Cristiano bien, cuando va mal, es un retirado, ya está viejo, siempre será así. Hoy Cristiano mostró que llegó, que vino Portugal, y Cristiano llegó hoy. Cuando no jugamos bien o no ganamos, somos siempre atacados, principalmente yo, pero como dije anteriormente, ya estoy acostumbrado y sigo jugando. Y le preguntaron acerca de los goles de Messi y dijo: me da igual lo de Messi.
0: Aquí aparecía el centro de Madueke, cabezazo del hombre del equipo de Inglaterra, en este caso sacó el cabezazo, que va a poner al final, estiró de meta para Ghana.
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0: ¿Sabes qué le faltó a Ronaldo en esa conferencia? Tú no has ganado nada. Pausa, mi querido Rubén Darío, mi querido Javier Nes, pausa para beber un poco de agua y también para la pausa comercial.
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3: Bueno, y atención con respecto a la tanda de penales que se puede dar desde las rondas clasificatorias eliminatorias. La FIFA ha pedido autorización a la IFAB para cambiar el protocolo que determina los lanzamientos de las series decisivas de lanzamiento de penales. Tal y como informa el diario The Times, hasta ahora se sorteaba primero el orden de lanzamiento y después se sorteaba la portería donde se iban a efectuar los disparos. A partir de la ronda de 16avos de final, solo habrá un sorteo. El que gane el sorteo va a elegir si lanza primero o si lanza segundo, y el perdedor del sorteo va a elegir la portería donde se van a ejecutar los penales. Eso pidió la FIFA a la IFAB para cambiar el protocolo en tanda de penales en esta propia Copa del Mundo. Habrá que ver si la IFAB lo acepta antes ya de la ronda de 16avos.
0: Pero eso no se debería ya de antemano tener todo claro, todo listo.
4: Sí.
0: Así como ellos son tan quisquillosos con ciertas cosas, también ellos de esos puntos tendrían que cuidar, ¿no?
3: ¿Y sabes por qué se toma esto? Porque, por ejemplo, se recuerda la final de la Champions, donde el Arsenal perdió frente al PSG y el club inglés perdió ambos sorteos previos y se sintió perjudicado. Ahora se busca que tan solo haya uno y, por tanto, cada equipo pueda elegir al menos una de las circunstancias. Si decide rematar primero o segundo, o si decide elegir el arco donde se va a definir.
0: Muy bien, va a continuar el partido. Se escucha en el fondo la música. Esto ya es normal, Gerardo, parece.
1: Sí, es normal. Aprovechan este momento de pausa que, en forma increíble, la FIFA para los partidos en cada tiempo, 3 minutos. Y también el estadio aprovecha para distraer con la música a los aficionados presentes cuando se viene otra variante, 2 en este caso, en el equipo inglés, el 21 y el otro ahora número 17.
0: Rogers, que saca número 17. Se retira Bellingham. Jude Bellingham deja el campo de juego. Y también Anderson. Elliot Anderson. Ya está Rogers. Y el otro es el 21 S. es en el terreno de juego. Y Rogers, que saca 17 en el equipo de Tuchel.
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0: Saludo para Alejandro Ortigosa, dice, tarde fría, sí, tarde fría, da para un poco de mate, tal vez mate dulce, mate amargo. ¿Vos te vas por mate, Gerardo, o ya pensando en algo más, fuerte?
4: Sí, mate bien amargo, sí, ¿por qué no? A esta altura de la tarde. Saludo a Ale.
0: Sí, señor.
3: Un abrazo a Ale también, ¿eh?
2: Retribuyo también el saludo al querido Alejandro.
0: Aquí salida. Ya sacó a su volante que siempre rompía línea. Estamos hablando de Anderson, el técnico Tuchel. Va, saca, juega para abajo. Dejarlo cortita, se mete sobre la punta derecha. Ahí está el recién ingresado Rogers. Tiene la pelota pegada a la raya. Maneja el esférico, la marca en esa zona. Adel Zenaya insiste con roca de centro. Rogers se desvía. Pega esa pelota en nombre del equipo de Gana. Gana un córner. Ganó un córner. Aquí el futbolista Rogers. Tiro libre de esquina para Inglaterra.
2: El cronómetro de la más potente del país está en 30. 30 minutos de esta segunda etapa y para el marcador, here's Johnny.
0: Empate Inglaterra 0, gana 0, Copa del Mundo Grupo L, sobre la punta derecha, Rice como siempre el dueño de la pelota número 4, el tiro libre de esquina. Sobre la punta derecha, aparece cerca del arquero, el goleador implacable, estamos hablando de Kane, viene la pelota, atención, intenta en esa zona Madueke, sacó Fatau, Madueke pide córner, el árbitro dice que no, que habrá salida para el equipo de Ghana, y claro, él tocó el último. El último tocar fue el 20 del equipo de Inglaterra. Tiro de meta para Ghana.
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0: El arquero que se queda con esa pelota, Benjamín Azare. Va a sacar esa pelota por un costado para que sea atendido su compañero. El árbitro corta la jugada. Azare quería dejar que vaya la pelota por un costado. El árbitro corta el juego, allí aparecía así, se fue al piso, Zenaya, la falta de Harry Kane, le pide disculpas, diálogo allí entre el delantero de Inglaterra con el defensor del equipo de Ghana, el árbitro Martínez también se mete, protesta, Zenaya, va a continuar el partido.
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3: mañana arranca ya la fecha 3, mañana se definen los grupos, 6 partidos, habrá duelos de manera simultánea para evitar especulaciones, y atención a la determinación que ha adoptado el gobierno de la Ciudad de México. Mañana juega México a las 22 horas paraguaya. La Ciudad de México ha decretado ley seca para el partido contra Chequia. La medida se extiende desde el mediodía del miércoles hasta la madrugada del jueves para evitar disturbios como los que se registraron posteriores al encuentro contra Corea del Sur. Esto afecta a supermercados y establecimientos de venta ambulante en los que queda suspendida la venta de bebidas alcohólicas en envase cerrado para consumo fuera del local. No obstante, el acuerdo contempla excepciones para determinados espacios con licencia, como restaurantes, hoteles, salones de fiestas, clubes privados, cine y teatros, donde se permitirá el consumo de alcohol únicamente en el interior y acompañado de alimentos.
0: O sea que la venta prohibida y el consumo también. ¿Cuándo va atacando el equipo? De Gana, primero camino. Qué mal definió, aquí el remate al arco. comete falta en ataque, sube la bandera. Qué mal definió allí, se metía Adu. No pudo sacar provecho el hombre del equipo de Ghana en el vacío. Perfectamente habilitado. Un poco pesadito Adu, pico fuerte. Ya no pudo llegar a la pelota. Y después Gueye, ese remate que pega en el hombre de Ghana. Se salva Inglaterra, Gerardo.
4: Sí, después de mucho tiempo hay novedades en el ataque del equipo africano, el equipo ganés, pero se hizo un nudo terrible el delantero. Pues el número 7, Johnny, o el 25, Adu, que no supo resolver, se enredó con la pelota y también la torpeza de los defensores del equipo inglés, que a duras penas pudieron sacar al córner, pero había sido ya estaba todo invalidado. Pues ya estaba en posición adelantada.
3: Johnny,
0: señor,
3: para ampliar lo de México, esta decisión,
0: me interesa.
3: Sí, esta decisión se produce porque se registraron incidentes la semana
0: terrible.
3: Pasada tras la victoria contra Corea del Sur. Según los datos oficiales, estos festejos congregaron a cerca de 400.000 personas que dejaron aproximadamente 40 toneladas de basura, además de los episodios de vandalismo en las zonas céntricas.
0: He visto, por ejemplo, una concentración de hincha en un parque, en un parque. Va un vehículo, una camioneta, y la gente no le deja pasar. Sí, ¿qué hizo el conductor? Atropelló la barrera de gente. Impresionante la cantidad de lesionadas en ese momento.
3: Sí, según el informe, se provocaron lanzamientos de objetos, daños a mobiliario urbano, rotura de cristales, personas que se subieron a estructuras como paradas de metrobuses y rompieron. Y bueno, la Secretaría de Gobierno mexicano trata de reducir riesgos ante nuevas celebraciones.
2: Recordemos que la zona metropolitana de México, el México DF, ronda los 22 millones de habitantes.
0: Aproximadamente.
2: Y sí, la capital más luego es casi 10 millones de habitantes. O sea, sí, estamos hablando de una masa poblacional que no nos imaginamos lo densa que es esa masa poblacional.
0: Y el nivel de inseguridad también.
2: Totalmente, totalmente. Vos sabés lo que es poder controlar, tener la cantidad de fuerzas del orden o fuerza pública para controlar 21 millones de personas.
0: Terrible.
2: No podemos ni imaginar.
0: Todo un continente, todo un país.
2: Una locura, sí.
0: En una ciudad. Aquí, ¿te acordás de la ley seca, Gerardo? No tenía ese nombre. Edicto Riera le decían cuando ya no se podía comprar bebidas.
4: Sí, y las fiestas también, que era se limitaba más, solamente hasta
0: la medianoche.
4: Sí,
0: o hasta las dos.
4: La una. Entonces le encontraron la vuelta a los muchachos. Fueron ahí a la vecina ciudad de joven y feliz Fernando de la Mora. Más feliz que nunca se puso en ese tiempo la ciudad de Fernando de la Mora, porque los muchachos pasaron a continuar la farra ahí, ya que aquí apareció una restricción estúpida.
0: ¿Ustedes recuerdan por qué había tomado esa decisión Riera, que en su momento su padre fue perseguido por la dictadura? Su padre sufrió muchísimo, y él, por ende, imagino que también sufrió muchísimo la falta de libertad, y justo él llegó a cortar la libertad de la gente. Fue allá por la década del...
2: No, la década de los 2000, cuando él fue intendente.
0: Sí,
2: intendente. Los 2000, así mismo. Recordemos que a él le toca el infausto momento del primero de agosto del 2004.
4: ¿2004?
2: Sí. ¿Era intendente cuando eso?
4: El cuatro años, sí.
3: Hay más mensajes a través del WhatsApp, 0972-730-730. Dice, qué locura lo mucho que están laburando Johnny, Gerardo y ustedes con los nombres de los jugadores. Otra cosa, recuerden que la propia FIFA pidió que se hagan 3 ventanas nomás para los cambios, para no cortar tanto el juego. Y ahora la propia FIFA metió esta pausa absurda. Qué chiste, dice. Somos herreros, laburando acá en Japón, soldadura, dice.
2: Bien.
3: Un abrazo de Curazao a Cruzarao, de noche, lo es la sensación, dice. Aguante y saludos a Chipi.
0: Sí, señor, aquí se fue al piso el hombre del equipo de Inglaterra. Falta en ataque, dice el árbitro sobre el número 3, Girenki. Caleb Girenki, tiro libre para ganar su campo.
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4: Se fue más Due que Johnny.
0: Sí, señor.
4: El partido pasado fue una de las principales figuras. Hoy no pasó absolutamente nada con él cuando Rashford lo sustituye. Tiene la casaca número 11 y ya llegamos al minuto 38. Y definitivamente creo que vamos a quedarnos con las ganas de ver un gol en este partido, aunque no hay que perder la esperanza, como quien diría.
0: Aquí pelota para el arquero Pickford, que entrega sobre el sector izquierdo, recibiendo su terreno el número 6, Mark Gay, hace la pausa, mete por el medio, va la pelota para Rey, en este caso para Rice, el número 4 levanta la cabeza, no tiene con quién tocar, va manejando el esférico, dejando con tira para James, cruzó frontera, tiene campo abierto para el equipo de Inglaterra, pero camina en el terreno, ahora entrega, va para Saka, Saka tiene el esférico número 7, hace la pausa, mete por el medio, venía para Rice, la pelota por el medio, insiste, por allí Kane, el rebote quedó para Rashford, viene sobre sector izquierdo, hace la diagonal, coloca el centro, saca un hombre del equipo de Ghana. Va saliendo el número 7, el que ha ingresado, Fatawu. Se fue la pelota por un costado. Falta, dice el árbitro, del hombre del equipo de Inglaterra sobre Fatawu. Habrá tiro libre para el equipo africano.
2: 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El cronómetro de la más potente del país está en 40. 40 minutos de esta segunda etapa y para el marcador es Johnny.
0: El partido que está 0-0, 0 para Inglaterra, 0 para el equipo de Ghana. Ley 209, me dice aquí.
2: Muy bien.
0: Alejo Ortigoso, sí, siempre muy, muy atento.
2: Edicto Riera.
0: Edicto Riera, exacto, sí señor. El partido está 0-0 en este y el... En México es ley seca. Tuvimos también ley seca en su momento. Pero
2: sabes
0: en...
2: que ya estaba luego complicada la noche azucena y con ese edicto terminó por dilapidar todo lo poco o mucho que había de chance de levantar la noche azucena.
0: Y por matar negocios. Aquí el remate al arco de Saka. El arquero espectacular, Azare. Sacó el esférico, remate del 7 del equipo de Inglaterra, Gerard.
4: Responde Azare, el golero del equipo africano. Apareció en una de sus primeras intervenciones el delantero Saka, que otra vez mete un centro.
0: Atención, ataca el equipo de Inglaterra, cabezazo, rebote afuera, travesaño, rebote, Kane afuera, conectó ese cabezazo, O'Reilly, Nico O'Reilly, pega en el palo, rebote, Kane le pega mal arriba, afuera, Gerardo.
4: La situación más clara de gol de todo el partido. Otra vez insiste, otra vez aparece en ataque el equipo inglés, el centro del sector derecho y en el área chica. Saca el remate de cabeza Ray, el número 3, devuelve el travesaño y de ese rebote aparece el goleador, que no suele fallar, pero esta vez le pegó muy, muy mal Harry Kane para que esa pelota termine en las gradas, en la más clara. Cuando se está yendo este partido, lo desperdiciaron los ingleses.
0: No podemos culpar, por ejemplo, la cancha para pegarle de esa forma. La cancha está en muy buenas condiciones.
4: Se apresuró, le ganó la ansiedad, ya está cansado, una serie de cosas que uno puede decir a esta altura de la tarde, pero increíble la situación que malogró Harry Kane. Prácticamente del área chica fue ese envío que terminó lejos, lejísimo afuera, o quiso reventar el arco de Azar, el buen golero que juega para Ghana.
0: Se retira en el equipo de Ghana, casaca número 26, Zenaya, Marvin Zenaya, deja el terreno, ingresa 21, Opong. Opong ya está en el campo de juego.
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0: El lateral que corresponde al equipo de Inglaterra, Saka, se prepara por allí para cumplir el saque de costado. Estamos hablando de Bukayo Saka, el número 7, mete por el medio, recibiendo En este caso, Marco Gay se le queda por el camino y ya va a salir el equipo de Ghana. A ver, si imprime velocidad el conjunto ganés, la pelota por abajo es para que vaya a Dula, marca de Rice, el número 4. Bien, Rice cierra oportunamente el número 4. No solamente ejecuta bien, sino también marca bien en el equipo de Inglaterra. Ahora sale Harry Kane manejando el esférico prácticamente como un lateral por la zona derecha. Coloca el centro, venía para Rashford, pero va a sacarlo con golpe de cabeza en esa zona. Fatau, el rebote queda de vuelta para el equipo inglés. Por intermedio, Adel, futbolista Gay, Mandé, maneja el esférico, cruzó frontera, campo abierto, va conectándose con su compañero Rashford. Ahí está Marcus, el hombre de Barcelona, dejando que me parece que va a retornar al United del fútbol de la Premier. Allí está haciendo la diagonal. El que ha ingresado en este segundo tiempo es dejando cortita para Rice, el número 4, mete por el medio, ataca el equipo de Inglaterra. Se resguarda en su terreno, cuida detalles el equipo ganés. Rashford le va a pegar, continúa con el esférico, no tiene con quién tocar, coloca el centro, pero tranquilamente va sacando con golpe de cabeza Mensah para el equipo de Ghana.
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0: Jirenki iba al piso, la falta fue de Rashford, ese cabezazo de O'Reilly, el número 3, y después ese rebate arriba. Le pega muy abajo. No, pasa que Gerardo que le queda...
4: No, no.
0: Le queda mala pelota.
4: Tal vez, sí, técnicamente se equivocó un tantito. Sí que debemos buscarle la vuelta, porque él no tiene problema de perfil. Utiliza las dos piernas para entrarle a la pelota. Le entró de zurda, pero abrió por demás el cuerpo. Y entonces, consecuentemente, la pelota toma vuelo. Para estos casos, uno tiene que levemente encorvar el cuerpo. Y entonces uno ubica la pelota donde quiere, pero a esta altura del partido, con el cansancio, con la ansiedad de querer marcar, bueno, a veces queda de lado la técnica cuando uno le quiere entrar así de primera intención, así como lo hizo el implacable Harry Kane, que esta vez se equivocó.
0: Señoras y señores, ya marcaremos el tiempo. Aquí la pelota tiene Mark Gay, dejando cortita, de vuelta para su compañero Conza, juega para James, recibiendo sobre la punta derecha, marcamos el tiempo, Javier.
2: El cronómetro de la más potente del país está en 45, tiempo cumplido de esta segunda etapa, 90 de partido, y para el marcador, here's Johnny.
0: Pintaba para un partido con varios goles. Sin embargo, hasta aquí manda el 0-0 para Inglaterra, 0 para Ghana. Cuando va pelota en el área del equipo ganés, va sacando con golpe de cabeza. Oportunamente Pong despejó el 21. Se metía Rashford. Por allí cerca Kane. Tiro libre de esquina para el equipo de Inglaterra.
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0: El tiro libre de esquina para el equipo inglés. No veo tanta preocupación en el rostro de los futbolistas.
4: Claro, no hay esa ansiedad, esa determinación también por ir a buscar. Da la sensación que los dos están conformes con este empate.
0: Se fue Raíz, se coloca el centro. El pelota al segundo palo, cruzó el portal. Ade Azare, que va por línea final. Allí sonríe Kane. Cruzó el portal, no alcanza nadie, ni Kane tampoco. Allí aparecía el número 7, en este caso Fatau, para sacar el tiro de meta que corresponde al equipo africano.
3: Hola, Cardinal, excelente la transmisión, escuchando desde el Chaco paraguayo. Misión Estero, dice Aníbal Duarte, fuerza Chipi. Otro mensaje, saludos desde Sydney, Australia, Rubén Galeano. Este viernes para nosotros va a ser gente acá. Ya aposté todo mi salario con mis compañeros de trabajo, somos electricistas aquí, dice. Fuerte abrazo, BC Cardinal, la mejor transmisión. Otro mensaje, dice. En esa época Riera era el Judas Kai, dice.
2: Sí.
0: Aquí pelota para Rashford, sector izquierdo, coloca el centro, pegó en Oponk, va por línea final, córner para Inglaterra.
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0: El tiro libre de esquina corresponde al equipo de Inglaterra para tratar de llegar a la primera conquista, a ganar el partido. Por ahora 50-50, tema resultado 0-0, va Ray, se coloca al centro, llegó a conectar por ahí el Ray, centro, cabezazo, y Oponk vuelve a sacar con golpe de cabeza aquí cerquita el equipo de Inglaterra se toma de la cabeza, saca, él quería conectar, es córner para el equipo inglés.
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0: El arquero con golpe de puño saca Sare, despeja por un costado, va sobre la punta derecha. Es bueno, lateral para el equipo de Inglaterra, sí señor.
4: Es bueno este a Sare. Sí, es muy bueno. ¿Cómo resolvió esta última acción para alejar el peligro? El córner desde el sector izquierdo cae en su área chica. Él sale con una justeza terrible para desviar, pero echar la pelota lejos del área y mostrando su calidad, su capacidad a Sare, golero que juega para Ghana.
0: Se prepara el número 4, allí está. Levanta, mete por el medio y despeja, saca oportunamente Opoku, despejó, esa pelota se pierde por un costado sobre la derecha, en campo rival, saque manual para el equipo de Inglaterra, rápidamente tocó esa pelota y James juega para saca, de vuelta para James, trabajando sobre el sector derecho, tiene la pelota, metiendo ahora por el medio, de primera se desvía, rebote, quedó para saca, va por línea final, habrá tiro libre de esquina, habrá córner o no, dice el árbitro, primero dio córner, después se deshizo y es salida para Ghana.
3: Próximos partidos de este grupo se van a enfrentar de manera simultánea el próximo sábado. Panamá, Inglaterra y Croacia contra Ghana.
0: Con esto, los dos son líderes.
3: Sí, la tabla queda así. Inglaterra y Ghana 4 puntos, Panamá y Croacia 0. A propósito, a las 20 se enfrentan Panamá y Croacia en Toronto, Canadá.
0: Perfecto, gracias Rondari. Estaremos con Jorge Rojas, con José Rojas para ese partido. Después Colombia ante República del Congo.
2: Vamos a estar escuchando.
0: Ingresa, a ver, 17. Es Papá el que va ingresando en el terreno para sacar esa pelota para el equipo de Queiroz. Le va a pegar esa pelota a Raiz, viene el centro, primer palo, despejó por allí Opoku, el rebote para quien, falta en ataque, dice el árbitro, falta en ataque, comete el hombre que ingresó en este segundo tiempo, Rogers, falta, tiro libre para el equipo de Ghana.
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0: Volvió a salir Adu. Ramán ya está en el terreno. Lo dice Ramán y se retiró Adu. Se le ha lesionado. Lo he visto un poco pesado.
4: Sí, tal vez. Lo físico.
0: Habla del físico.
4: Sí, Adu había ingresado en el minuto 23. Y bueno, puso para reforzar en defensa o se fue a instalarse allá como delantero. El Baba, el que había ingresado recientemente, cuando ya prácticamente tenemos tiempo cumplido.
0: Ya no hay tiempo porque el señor Zain Martínez, el hombre de Honduras, dice que este partido ha culminado. Señoras y señores, 0 para Inglaterra, 0 para Ghana. Allí el encuentro del capitán del equipo inglés. Estamos hablando de Harry Kane con el hondureño para reclamar. Le decía, faltaban algunos segundos. El árbitro le dice, no, en mi reloj ya 6 segundos clavados. Final del partido, Grupo L de la Copa del Mundo. Inglaterra gana, empataron 0-0. Explica este partido, 0-0, el señor Gerardo Luis Figueiredo Caballero, el hombre de acá y el mejor de América. Este partido Inglaterra gana 0-0.
4: Efectivamente, 0 enorme, nos ofrecieron ingleses y ganeses. Cuando uno imaginaba en la previa que íbamos a observar un partido de ida y vuelta, por la calidad de los ingleses, por la categoría que tiene el equipo, sus figuras individuales, y el equipo ganés, por que siempre suele ser fuerte, y también han aparecido últimamente figuras que sobresalen en el mundo del fútbol, pero nos quedamos con las ganas de observar por lo menos un gol. Muy pocas posibilidades de gol, a tal punto que en el primer tiempo no pasó absolutamente nada. Los porteros meros espectadores, la tenencia estéril por parte del equipo europeo del implemento de juego, pero sin hacer daño al rival. Y en el segundo tiempo decíamos, van a redimirse, van a buscar el gol. No, tampoco se vio mucha cosa, porque siguió con el mismo tinte de un juego muy anunciado, de un juego de escasísimo nivel, por sobre todo, y la falta de aparición de que creen para Harry Kane, el centro delantero, que sí tuvo una posibilidad cuando el partido se cerraba en el minuto 43 de la segunda etapa, de una inmejorable posición tras el frentazo de Array, su compañero, el número 3, el travesaño devolvía y del rebote todos se preparaban para gritar el gol, pero Harry Kane le entró muy mala esa pelota, saliendo despedido, alto, afuera, terminó en las gradas, en una de las pocas posibilidades de gol, hasta que se cerró el partido con el 0-0 enorme que se dio entre Ghana e Inglaterra. Y los dos con posibilidades intactas de este grupo L de clasificar para los 16avos de final, porque justamente se enfrentaban los ganadores de esta llave en el día de hoy. Van a quedar en la gratísima compañía de Rubén Darío Orué, porque esto sigue, el Mundial no para, a través de la más potente del país.
3: Muy bien, muchas gracias por el comentario.
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13: No usen palabras de grueso calibre, no usen grosería.
14: Por favor, que la FIFA no me quite mi acreditación también, que no tengo, ¿verdad?
15: Los partidos se ganan con goles, no con creatividad. ¿De qué te sirve jugar, chulearte 4-5 y te vas ante el arco y tirar afuera? No sirve, el fútbol es el gol, no creatividad.
14: Claro, pero son datos nomás que brinda la FIFA, ¿sí? Sí.
16: Qué embore, sea un partido que nomás le dieron a ese cebolla eléctrico de Almirón, de estado. Ya. Hay que probar tres partidos le hubiesen dado, pero inútil.
17: Este es un torneo curé que se juega rápido, tiene que se gana como sea. ¿Para qué yo quiero jugar bien, Xamil? No es ni un torneo largo de 40, 50 partidos. He ganado a Huichuave, o pala pleito.
18: Hola, desde Nueva Palmira, Uruguay, mi apoyo total a Chipi Vera. Víctor Hugo Mena, papá de Hugo Mena.
14: Muy bien.
18: Fuerza Chiqui será, fuerza Chipi, fuerza carajo.
14: Muy bien, saludos a todos los paraguayos.
19: A mí no me preocupa Australia, a mí me preocupa quién va a transmitir el partido nomás. Eso es lo que me preocupa. Fuerza Chipi. Y también me gustaría verle a Sosa en actividad. Hay que debutarle ya a Sosa.
20: Benru, sí, hay que ser segundo, loco. Así jugamos contra Nueva Zelanda. Y ahí, Pein, como ya es paraguayo y olimpista, va a meter gol en contra, loco.
14: ¿Eh? A ver, Obi.
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14: Ahí está, toda la cobertura con Ariel Marecos en los relatos, los comentarios de Daniel Chun y la participación de todos los compañeros.
0: Vaya piconcito, putata, cabe. 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
1: Buenas noches, Cardinal, y a los oyentes. Para mí, en vez de Almirón, debería entrar Caballero. Entró muy bien la vez pasada en el amistoso. O mejor aún, Mauricio. Pero Sosa no me convence tanto. Está muy en deuda Sosa con la selección. Así que Caballero o Mauricio debería ser.
14: Gente, 15 a 20 segundos nomás. No puedo pasar un audio de 4 minutos 30. Este es una misa, ¿eh? No, esto es oyente rápido, que entre la mayor cantidad de gente, no 4 y medio.
22: Pero vos sabés que estar eligiendo entre jugadores como que da la pauta de entender de que no todos tienen un alto nivel. Y tenemos que entender que el plantel que tenemos es de altísimo nivel. Así que elijas cual elijas, va a estar bien.
14: Sí, sí, segundo así, rápido, rápido.
23: Un matacopio, no, tiene igual Fabricio. Fabricio en vez de mí, al todo nada, no tiene que hacer nada, guay, soy nada especular.
24: Vendru, querido.
14: Sí. ¿A ver?
25: Muy buenas noches, Radio Cardinal. ¿Cómo está, don Darío?
14: Bien.
25: Yo de nuevo estoy queriendo opinar, soy Oscar Gavaza. Y yo pienso que para la selección paraguaya, Mauricio tiene que entrar en vez de Miguel Ángel Almirón. Esa es mi humilde opinión, Rubén Darío.
14: Muy bien, Oscar.
25: Gracias.
14: Gracias a vos.
26: Ok, amigo. En vez de Almirón, Mauricio no te jugaba. El bigote Mauricio. El Brasil, guayo Mauricio.
27: Noche, Andrew, excelente la programación. Y yo creo que en vez de Almirón debe entrar un Mauricio y mantenemos todavía ahí a Pita ahí adelante. Y siempre el apoyo acá para el Chipi Vera.
14: Muy bien. Ahí está el apoyo a Chipi también. Nos llamen al WhatsApp, gente, o si no se cuelga. 0972-730-730. Audios. Audios, por favor.
28: Buenas noches, Andrew. Y no sería bueno probarle a Brian Ojeda en vez de Almirón.
14: Brian Ojeda. Vamos a preguntarle a los Rojas qué piensan de Brian Ojeda.
29: Ben Ru, contate por un chiste, será. Y lo otro, yo no tengo miedo de Australia. De Alejandro Domingo lo que tengo miedo será un traicionero y bandido y vendido de este tipo. Ey, de esa.
14: ¿Cómo es que dice nuestro oyente hoy, por favor? ¿Qué dice el señor? ¿Ah, eh? Vamos a escucharle un poco hoy al señor este que pide calma.
13: Yo le pido por Dios, no usen palabras de grueso calibre, no usen grosería.
14: Sí, porque si me quitan mi acreditación, yo le voy a culpar a ustedes, ¿eh? Por favor, les pido. No están escuchando en todos lados, hacen monitoreo y ustedes me ponen así. No me compliquen la vida.
30: Mauricio con jugada 60 minutos de año, pues lleva la gol, amigo. Tú que hoy tú llamas, no sé qué, no me llega la gol.
14: Muy bien, sigan enviando sus audios. Ya nos vamos a meter en este nuevo partido de la Copa del Mundo. El partido número 46 del Mundial. Se han convertido 139 goles. A continuación, por la más potente del país, Panamá-Croacia. Relatos de Jorge Rojas, los comentarios de José Rojas, la voz comercial Miguel Zuloaga, Obi Cáceres en la puesta al aire, desde Asunción hasta el Chaco, de San Pedro a Itapúa, de Alaska, Zurich. Muy buenas noches, José Rojas.
31: ¿Qué tal, mi querido Rubén Darío? ¿Cómo le va? Buenas noches, el saludo para vos, para todos los compañeros y a la gigante audiencia de la más potente del país. Aquí estamos para este partido entre Panamá y Croacia, obviamente ya luego de lo que dejó también el empate entre Inglaterra gana la goleada de Portugal con los dos goles de CR7, y entonces se viene por ahora Panamá Croacia para más tarde también estar con el partido entre Colombia y República Democrática del Congo. Así que toda la propuesta del Mundial 2026, como siempre, aquí a través de la más potente del país. ¿Qué tal, José Rojas? ¿Cómo te va? Bienvenido a la cobertura. Buenas noches.
32: Bien, bien. ¿Cómo le va, Jorge? El cordial saludo a usted, a querido Benro, a Miguel, a Obi-Wan, a la gran audiencia de la más potente del país. Bueno, ahí estaban los ojos por Cristiano Ronaldo. Ronaldo, después de lo que había hecho Lionel Messi, lo que había hecho Mbappé, Erling Haaland, hoy aparece también. Hoy apareció, digo bien, la bestia de CR7 como bandera de Portugal, y creo que nos quedamos con las ganas, ¿no? De gritar los goles también entre Inglaterra y Ghana. Ojalá que hoy Croacia-Panamá sea un lindo encuentro. Obviamente la selección europea con hombres como siempre importante. Saber qué puede hacer Christiansen, el DT de Panamá, para contrarrestar lo que va a proponer Croacia. Este lindo encuentro que lo va a vivir usted, seguidor oyente de la más potente del país, como siempre, en el Cardinal. Vos sabés que estaba a la hora, obviamente, de hacer el onceno, la canchita de Croacia. Kovacic, Modric, Pulisic, Musa, ¿no? Qué lindo equipo tiene Croacia. A ver cómo se encuentra la selección, que supo ser ya también vicecampeona del mundo, Jorge.
31: Sí, señor, totalmente. Había jugado la final contra Francia en Rusia 2018. Había llegado capitaneado justamente por Luka Modric en ese momento, en su mejor momento en el Real Madrid. Mi querido Miguel Zuluaga, ¿cómo le va? Bienvenido a la cobertura. Buenas noches.
2: Jorge, compañeros de audiencia, muy buenas noches. 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
31: Gracias, mi querido Miguel Zuluaga. El saludo también para Obi Cáceres, como siempre, la puesta al aire. Te iba a preguntar, mi querido Rubén Darío. Tranquilo, Rubén Darío, usted no se preocupe, porque obviamente aquí el pueblo paraguayo y los paraguayos, quienes están en el exterior, en el interior, en todas partes del país, escuchando como siempre las 7:30 AM, lo que queremos saber es que si continúa Paraguay con el mismo rival posible de ganar la Australia o de empatar, si es que continúa todo de esa misma manera, porque el partido para nosotros es el jueves. Mira aquí, le iba a decir, porque arrancaste, José Rojas, apareció Messi con dos goles esta semana. En la primera semana apareció con tres.
32: Messi aparece casi siempre.
31: Messi está siempre. Apareció Mbappé con dos goles.
32: Y también casi siempre aparece Mbappé.
31: Apareció Haaland con dos goles.
32: Bien.
31: Apareció CR7 con dos goles.
32: Le costó la primera, pero sabíamos que tarde o temprano iba a llegar.
31: Claro, CR7 va a aparecer en cualquier momento. Sí. El que no apareció hoy fue el delantero Harry Kane.
32: No apareció.
31: Claro, no apareció Harry Kane. Si miramos estos nombres, estos monstruos, estos nombres gigantes que juegan en el fútbol de Europa. Ahora, yo escucho el WhatsApp, pero la gente dice, sáquelo a Enciso, ponelo a fulano. Yo estoy pensando, nuestra máxima figura es Enciso, ¿verdad, Rubén Darío? Y para lo que se viene, Rubén Darío.
4: Totalmente, la gente le trata de pelota Yara, pero es el único que tiene la pelota, porque parece que nos quema. Imagínense que Paraguay hizo solo 95 pases ante Turquía y los turcos hicieron más de 500. Si le sacamos de Enciso, ¿cuántos pases vamos a dar?
31: No, por eso.
32: Yo entiendo, obviamente, entiendo por ahí el carácter de Enciso o su personalidad. A veces puede sonar, o puede ser algo, no sé, irritable para algunos, pero para mí Enciso, y esta es una opinión obviamente muy personal, para mí Enciso es el mejor jugador de la selección, pero por escándalo.
31: No, para mí también, y yo respeto la opinión de la gente que dice, que pide, que digo, pelota Yara, muy Guillapó.
32: Dame más jugadores con esa personalidad, dame más a mí. Yo quiero que no, a ver, antes se decía lo mismo Chilaver también. Se decía siempre lo mismo Chilaver.
31: Chilaver que en Argentina fue y luego desafiaba a cualquiera, cara a cara siempre.
32: Ayer veíamos con los trabajos del compañero Jesús Ocampos, le preguntaban de Paraguay y algunos no conocían, algunos extranjeros. Después le decía Chilaver, sí, Chilaver, claro, todos lo conocen a Chilaver. Y esa personalidad que a algunos le gusta, a mí, obviamente una cosa es decir, ser soberbio, pero dame esa gente con la personalidad, con el carácter fuerte. Quiero siempre en la selección jugadores así.
31: Sí, totalmente de acuerdo. Bueno, señores, para la última fecha, Rubén Darío, ya está todo preparado para que todos los juegos sean en simultáneo, ¿verdad?
4: De hecho, mañana ya arranca la fecha 3. Se van a jugar 6 partidos a partir de mañana por día y simultaneidad para la definición de cada grupo. Mañana, por ejemplo, atención, según el calendario, a las 16, Suiza-Canadá y Bosnia-Herzegovina con Qatar.
31: Esto tiene que ver todo del mismo grupo, Rubén Darío.
4: Sí, ambos son del grupo B.
31: Bien.
4: A las 16, ambos partidos. A las 19 se define el grupo C, Escocia-Brasil y Marruecos-Haití.
31: Ajá. Qué lindo.
14: Y a las 22 se define el grupo A, Sudáfrica, Corea del Sur y Chequia, México. Tres grupos bien. Se definen mañana.
31: Bien.
14: El jueves, seis partidos también. A las 17, Curazao, Costa de Marfil y Ecuador, Alemania.
31: Sí.
14: Grupo E. Luego a las 20, Túnez, Países Bajos y Japón, Suecia. Grupo F. Y a las 23, Paraguay, Australia, Turquía, Estados Unidos, grupo D. Es decir que el jueves, tres grupos más, son seis ya que se definen.
31: Sí.
14: El viernes, dos grupos se van a definir. Noruega, Francia y Senegal, Irak a las 16.
31: Sí.
14: Y a las 21, Cabo Verde, Arabia Saudita, Uruguay, España.
31: Perdón, ¿y por qué nosotros jugamos a las 23 y no a las 21 si hay una diferencia de 16 a 21 y 16 a 23 horas, por ejemplo?
14: Qué buena pregunta.
31: Pero bueno, el horario allá, obviamente, cada estado también con sus horas.
14: Tal cual.
5: ¿Eh? El horario estelar sería ese, ¿no?
31: El horario estelar para ellos Unidos. De 23.
5: Para sí. Estados Unidos, claro.
31: Claro, las 23.
14: Porque juegan los anfitriones.
31: Sí, señor.
5: Por eso. Me parece que ahí va la. Por eso sería, juega. Estados Unidos, obviamente el país anfitrión, creo que va por ahí. A ver, qué jornada se viene, ¿no? Qué jornada para los sudamericanos. Después de este encuentro vamos con Colombia, ojalá también Colombia pueda aparecer en todo su esplendor. Qué jornada se viene para Ecuador, visitando Alemania y para Uruguay, España.
31: No, por eso, por lo que decían los partidos, Rubén Darío, ya quedan, todas las definiciones serán en simultáneo.
5: Decíamos, vamos a llegar a la última fecha,
31: para
5: por ejemplo,
31: no.
5: Para Ecuador, por ejemplo, justo Alemania, porque por ahí se le tocaba otro más fácil, si el fixture, no, pero si no le pudiste ganar a Curazao, no sé si le puede ganar a Alemania, claro que se puede, no, pero le claro. Tocaba el otro papel, lo mismo le pasa a Uruguay. Uruguay con esta camada impresionante que tiene, le cuesta, tal vez le ha costado bastante y tiene que salir a matar
31: no,
5: o morir.
31: No, todavía en el mundial, Uruguay, imagínate.
5: Tiene que salir a matar o morir.
31: Bueno, bien, señores, está sonando el himno de Croacia, ¿sí?
5: No sé si pudieron ver, esto lo comento nomás porque estaba, me pasó un amigo y también entré a ver si era real. En Chile aseguran que una vez combinado al Mundial y guiando la carga por Alfaro.
14: Epa.
5: Desde Chile. Van a ir a la carga por Alfaro.
31: Bueno, pues luego Alfaro, las últimas declaraciones que dijo también de que sería este...
5: No, le puede disculpar la entrada abierta, ¿eh?
31: No, pero su contrato termina con el Mundial y él sí. Quiere ir hasta con su nieta, con su familia. Él termina el Mundial y queda sin contrato. Ya no tiene que claro. Responderle nada a Paraguay.
5: Exactamente. Le están intentando hacer la renovación, pero ahora todavía no hay nada. Y también, decía, en realidad los dos nombres que suenan con más fuerza para después del Mundial en Chile, por las informaciones que estaba viendo algunos medios también, es que Alfaro el candidato 1 y Becasese sería el segundo.
31: Claro, técnicos son mundialistas. Tanto Gustavo Alfaro, que ya lo llevó a Ecuador también al Mundial, armó esta camada que ahora lo agarró Becasese y lo llevó también al Mundial.
5: A Costa Rica también.
31: A Costa Rica también, sí, señor. Bueno, señores, 56 minutos tenemos de las 19 de la República del Paraguay. Ya se viene Panamá, se viene Croacia. En la propuesta de las 7:30 AM a veces. Cardinal se lo haga.
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31: Gracias, mi querido. Solo van a seguir de Panamá, se viene Croacia, Panamá con Orlando Mosquera, Giovanni Ramos, José Córdoba, Andrés Andrade, Amir Murillo, Carlos Herbie, Joel Bárcenas, César Blackman, Cristian Martínez, José Fajardo, José Luis Rodríguez, el 11 confirmado de Panamá.
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31: Gracias, se lo haga Croacia por su parte con el Ivakovic en portería, Stanisic, Zuktalo, Pangrasic, Guardiol, Pasalic, Modric, Kovacic, Perisic, Baturina y Musa. El 11 confirmado de que lo hace el árbitro principal de este partido, el gabonés Gabón de África, Pierre Acho, gabonés, va a dirigir este partido. Si se lo haga,
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31: Gracias, mi querido Solón. Cada vez más cerca del arranque del partido. Este encuentro se juega en Toronto, Canadá. Se viene el encuentro entre Panamá y Croacia. Mucha fuerza, reitero, para el querido compañero Jorge Chipi Vela, pero también hay que decirlo, mucha fuerza para el querido Ariel Julián Mareco. Mira vos, las cosas del fútbol, mi querido Rubén Darío, Miguel, Obi, José Audiencia. Uno tiene que estar preparado siempre ante cualquier circunstancia, porque mira, Ariel Mareco se fue al Mundial sin saber que iba a ganar un partido Paraguay, y le toca el partido de su vida también va a ser para Ariel Julián, porque es partido de clasificación prácticamente, Rubén Darío.
4: Claro que sí, así son las cosas, gajes del oficio mundial.
31: Totalmente, totalmente. Bueno, señores, fuerza para Ariel Julián, para Chipi, para todos los compañeros allá en los Estados Unidos. Vamos a ver la pelota, Luka Modric. Vamos a ver la pelota, el exjugador del Real Madrid hoy en día, en el Milan de Italia. Qué lindo el estadio, qué lindo el clima en Toronto, Canadá. José Rojas, aquí con mucho frío, José Rojas.
6: Sí, exactamente, y se nota un lindo sol bastante fuerte. Y a ver, ¿qué propone en Panamá? ¿Qué propone Croacia? Lindo encuentro, las cámaras obviamente por el técnico Dalic de Croacia, ya lo veíamos también a Christiansen, así que el lindo encuentro que se viene a través de la más potente del país.
31: Bien, señores, se viene Panamá, se viene Croacia, este lindo encuentro. A ver qué le depara, señores, a la selección americana o a la selección europea. Están los croatas, están los panameños. Vamos a ver la pelota, Luka Modric, la gran figura que tiene la selección europea. Aquí moverá la pelota el ex Real Madrid hoy en día en el Milan de Italia. Gran jugador todavía a pesar de sus años, José Rojas.
6: Jugadorazo, Modric, jugadorazo, jugando a un gran nivel todavía.
31: Bueno, y ahora sí el conteo, la cuenta regresiva, autoriza el árbitro, movió la pelota Luka Modric, y ya se juega en Toronto, Canadá, Panamá, Croacia.
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31: En la pelota que va saliendo por la punta derecha, intenta armar fútbol, los croatas, va descargando primero y de buena manera para Luka Modric, van por la punta derecha, allí se va mostrando Pasalic, van retrocediendo, señores, y van conectándose con Pangrasic, aquí va saliendo desde el fondo la selección europea, viene Pangrasic otra vez todo para Luka Modric, vuelve a empezar por la punta derecha, aquí está Stanisic, se va metiendo Josip Stanisic, otra vez para Luka Modric, empieza a manejar la pelota, señores, la selección europea. Claro, la selección panameña sabe, entiende que por nombres, por jerarquía, los croatas van a manejar un poco más el partido y aprovechar alguna que otra contra, José Rojas.
6: Sí, pero lo que habíamos visto en el primer encuentro de Panamá, Jorge, recordemos, se cerraba bien y rompía Bárcenas, rompía también por momentos justamente Cristian Martínez, el volante central. Juega esto también Panamá, ojalá que hoy le salga también las cosas.
31: Está Kovacic, ex Real Madrid también, Kovacic para Luka Modric, otra vez descarga punta derecha para Zuta, lo va arriba, Stanisic se mete, van Caral, va por fuera, Stanisic va al centro, de cabezazo, y ya apareció Luka dentro del área, el cabezazo arriba y afuera, saca de portería, corresponde a Panamá.
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31: Se va a pegar a ese balón del arquero Hernando Mosquera, saque de portería para los panameños, en Toronto, Canadá, se juega este partido, el lindo sol en el estadio, tarde todavía, hermosa tarde en Canadá, señores, aquí en Paraguay con mucho frío, seguramente hoy esta noche vamos a volver a pasar, o a bajar mejor dicho, los 10 grados, la pelota largo arriba, está sacando bien de cabeza, súltalo, recupera de nuevo Croacia, pero aquí roba bien Panamá, se va metiendo a punta derecha, hay peligro, se va metiéndose en esta zona el detector Cristian Martínez, se mete Martínez, retroceden ahora, y la Córdoba se viene para Murillo, Murillo que va, ahora quiere manejar también la pelota Panamá, y viene Murillo para Córdoba, en el fondo número 3, Córdoba para Ramos, anda de primero, punta izquierda, de muy buena manera para Brachmann, se va moviéndose bien para Van Terreno, croata, dividen el balón, pero aquí controla, y otra vez Herbie vuelve con la posición panameña, Zuluaga.
4: Antes de Zuluaga, de hecho, Jorge, ahora la temperatura aquí en Asunción es de 9 grados 6, bueno, y va a bajar hasta 5 grados en hora de la madrugada aquí en Asunción.
31: Así que a cuidarse, gente, a cuidar la garganta, mucha gripe. Así que a cuidarse, gente, por favor. No nos hagan ahora así con, no, yo no tengo frío, una boneta, una capera y un vientito también allá afuera. Siempre hay que cuidarse. Ahí tiro libre corresponde a Panamá. Le va a pegar a esa pelota Martínez. En terreno croata, tiro libre para los americanos. Aquí le va a pegar. A ver, va saliendo Martínez. ¿Quién le va a pegar a ese balón de número 11? Sí, señor. señor. Aparece Bárcenas, el capitán. Le quiere pegar a esa pelota. El que tiene los botines medio rosados. Le va a pegar Bárcenas. Va llegando también muy cerca él. Se va moviendo Rodríguez. Va al centro largo. La pelota arriba. Segundo palo. Cabezazo defensivo. Está Panamá dentro del área. Le pega del arco. Se desvía. Y va sacando como puede la defensa croata con Cerrocas.
32: Qué buena jugada aquí de Panamá. El centro al segundo palo. Intentaban también por ahí. La lograron peinar. No sé si llegó a ser, si era Murillo, Amir Murillo, Jorge, el que intentaba definir. Hubo muchas piernas en el camino, muchos obstáculos, la pelota encostado algo, reclama Lucas Modric, que no le gusta, pero Jorge, la primera fue de Modric, que se fue lejos, y aquí estuvo cerca Amir Murillo después de una jugada individual bastante buena.
31: Sí señor, viene Murillo con el saque de mano, justamente la pelota arriba, está aguantando, está peleando José Fajardo, se pierde el balón por línea final, córner, pedía Fajardo, el asistente, el gabonés, dice que saque de portería, corresponde a Croacia.
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31: Avanza bien Croacia, a ver, se va metiendo de muy buena manera, bien, ¿quién apareció por acá? Perdón, me parece que era Baturina, José Rojas.
32: Baturina la individual, y creo que va y lo choca Córdoba, le tira al físico, por eso el juez dice que fue una falta. Mirá que si se lograba escapar Baturina, se armaban una contra hermosa para Croacia.
31: Viene Luka Modric, maneja el balón, Luka Modric va descargando punta derecha, aquí viene Stanisic, otra vez para Luka Modric, prácticamente todos los jugadores de Croacia en terreno panameño, aquí Kovacic, se durmió Kovacic, pero corrige todo, y de muy buena manera Josko Bardiol, le va saliendo Croacia, largo ese balón arriba, está en peligro, está, no te puedo creer cómo no pudo dominar esa pelota, fue Musa, fue Baturina, aparecía Pérez y José Rojas.
32: Sí, el centro, el pase al medio de Luka Modric, un especialista en el medio sector de la cancha mismo, lo buscó a Iván Pérez, y que este que intentó, pero bien la marca, bien la marca férrea de la zona defensiva de Panamá, a tener cuidado con los pases largos que puede dar Luka Modric, Jorge.
31: Tenemos tiempo, mi querido Zuluaga, ¿te parece? Marcamos el tiempo de juego.
2: El tiempo de juego, 5 horas, 5 minutos de esta primera etapa. El marcador que indica, Jorge.
31: En Toronto, Canadá, por ahora, señores, Panamá y Croacia siguen igualando 0-0.
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31: Bien, guapo Martínez, recupera para Panamá. Va a presionar alto con Murillo. Bien, pero también aquí la salida de Perisic. Está saliendo bien Perisic. Falta. El gabonés sobre Perisic, tiro libre, corresponde a Croacia en terreno suyo todavía, todo continúa 0-0.
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31: Viene Luka Modric, otra vez manejando el balón Croacia, desde el fondo la salida, era Baturina quien apareció en primera instancia, aquí va tocando bien la selección europea, va con Bardiol, retrocede otra vez para Pongrisic, el balón que viene para Pongrisic, sí señor, va por la punta derecha, la conexión para Zútalo de nuevo, en terreno panameño, va tocando Croacia, todo continúa 0-0 en Toronto, Canadá, va avanzando de nuevo Marín Pongrisic, la pelota por la punta izquierda, va Bardiol, se mete bien, se frena, qué lindo pase, está atacando bien Croacia, viene Baturina tirado por izquierda, retrocede otra vez y se conecta con Pongrisic, avanza Luka Modric, qué lindo balón, punta izquierda, recibe ahora Pérez y va al centro, arriba, segundo palo, cabezazo primero defensivo de Andrade, intenta la salida Panamá, se apoya de muy buena manera y va sacando como puede José Luis Rodríguez, pelea Rodríguez, se apoya de nuevo, revienta el balón, queda corto, se despeje, sigue el peligro, revienta José Córdoba, pero vuelve a pelear y a recuperar Croacia en terreno panameño.
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31: Va picando Fajardo luego del autopase de Bárcenas. Vio un Fajardo picando, pero se tuvo que frenar. Se apoya grande el compañero. Intenta manejar el balón, controlar también, porque por ahora mucho de Croacia. Pero también ya tuvo lo suyo Panamá. Sobre 7:30, 7:40 ahora. Va saliendo por la punta derecha. Aquí viene Martínez que aguanta. El peliteñido Martínez. Arriba, qué lindo pase, autopase. Se va metiendo bien. Aquí avanza de buena manera. Harvey se mete. Harvey, va en diagonal, pegale, Harvey se cae, falta, falta, dice el gabonés, la falta claramente de Kovacic, tiro libre para Panamá, cerca del área grande de Croacia, José Rojas.
32: Qué bien juega Jorge, estamos hablando de Cristian Martínez, el briteñido, el 6 que tiene Panamá, es un todoterreno, no solamente marca, se muestra como alternativa, aquí se junta, de muy buena manera también, cuando la televisión se queda con la reiteración de la muy buena jugada de Bárcenas, y te decía, bastante interesante lo de Cristian Martínez que se juntó aquí con Herri, que buscó la individual, Kovacic que pensó que le iba a pegar, por eso se barre el futbolista, de manera inteligente engancha para afuera, y ahí le cambió la
7: pauta. 4 estrellas de este primer premio. Obviamente se une el número para la decena y así confirmar el grupo. Es el 3, 34, 34 es la decena que corresponde a Víbora, grupo 9 en este primer premio. Seguidamente ya se une el número para la centena y es el 4, 434. 434 es la centena que corresponde a Víbora Grupo 9 en este primer premio. Se une ya el millar y es el 7.

0: decena, ya el número para la decena y así confirmar el grupo, y es el 3-34, 34 es la decena que corresponde a Víbora Grupo 9 en este segundo premio. El número para la centena es el 0034. 034 es la centena que corresponde a Viola Grupo 9 en este segundo premio. Se viene ya el millar y es el 9.034. 9.034 es el millar que corresponde a Viola Grupo 9 en este segundo premio. A continuación, el número para la unidad de este tercer premio es el 2. 2 es la unidad de este tercer premio. El número para la decena y confirmar el grupo es el 882. 82 es la decena que corresponde a Toro Grupo 21 en este tercer premio. El número para la centena es el 3382. 382 es la centena que corresponde a Toro Grupo 21 en este tercer premio. Se ve ya el millar, es el 55.382. 5.382 es el millar que corresponde a Toro Grupo 21 en este tercer premio. A continuación, el número para la unidad de este cuarto premio es el 3. 3 es la unidad de este cuarto premio. Se viene el número para la decena y confirmar el grupo y es el 1, 13. 3 es la decena que corresponde a Mariposa Grupo 4 en este cuarto premio. Bueno, ya el número para la centena es el 8813. 813 es la centena que corresponde a Mariposa Grupo 4 en este cuarto premio. Se viene ya el millar. Es el 3813. 3813 es el millar que corresponde a Mariposa Grupo 4 en este cuarto premio. A continuación, el número para la unidad de este quinto y último premio y es el 0. 0 es la unidad de este quinto y último premio. Se une ya el número para la decena y así confirmar el grupo. Es el 6, 60. 60 es la decena que corresponde a Cocodrilo Grupo 15 en este quinto premio. Sí, la mentira, eso es el número para la centena, es el 0060. 060 es la centena que corresponde a Cocodrilo Grupo 15 en este quinto premio. Se viene ya el millar, ya la última bolilla es el 3060. 3060 es el millar que corresponde a Cocodrilo Grupo 15 en este quinto y último premio. Reiteramos el sorteo de esta noche, sorteo nocturno de hoy, martes 23 de junio del 2026. Primer premio Víbora Grupo 9, millar 7.434. Segundo premio Víbora Grupo 9, millar 9.034. Tercer premio Toro Grupo 21, millar 5.382. Cuarto premio Mariposa Grupo 4, millar 3.813. Y quinto y último premio Cocodrilo Grupo 15, millar 3.060. Por su atención, muchas gracias. Nos volvemos a escuchar mañana a las 14 horas en otro sorteo de Gato Preto.
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3: Balón arriba para Croacia, se va metiendo Baturina, va al centro, atraviesa el área de Panamá y saca bien como puede Andrade. No estaba nadie para la contra, por eso recupera de nuevo la selección europea. Aquí tiene que retroceder, claro, porque tiene la presión Josco Guardiol y va por la punta derecha. Recibe primero Zútalo, larga esa pelota arriba, saca de cabeza Roque José Córdoba. El balón que se pierde por un costado, Luka Modric, saque de mano, punta derecha, corresponde.

0: Croacia.
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0: Retrocede Croacia, maneja el balón. Todavía no vimos una tapada buena de Livakovic, tampoco de Mojira. Ya lo decía José Rojas, viene Kovacic. Arriba está para Perisic. Kovacic de nuevo, jugador del City. Luka ahora aparece, el ex Real por ahora Milan. Se mete Luka, punta derecha. Aquí se va conectando con Stanisic, se va metiendo bien Croacia. El centro largo arriba, segundo palo, muy fuerte. Aplaude de igual manera, va Turina. Ese balón no llega a destino, saca de portería para Panamá. Ah, para Panamá, digo bien, tenemos tiempo. Solo haga, ¿te parece? Marcamos el tiempo de juego.
1: El tiempo de juego, 15 horas, 15 minutos. De esta primera etapa, el marcador que indica, Jorge.
0: El partido, señores, por ahora en Toronto, Canadá, 0 para Croacia, 0 para Panamá. Y Rubén Darío.
2: Mañana a las 19 se define el grupo C, dos partidos en simultáneo, Marruecos, Haití y Escocia, Brasil. Hoy Brasil cerró los trabajos pensando en ese partido ante los escoceses. Por primera vez en la convocatoria aparecerá Neymar, y este es el equipo base con Alisson, Danilo, Marquinhos, Gabriel Magalhães y Douglas Santos, Casemiro, Bruno Guimarães y Lucas Paquetá, Luis Enrique, Mateo Cunha y Vinicius Junior. Está descartado Rafinha tras una lesión en el muslo derecho.
0: Avanza Panamá, centro que cruza. ¡Qué peligroso! Sigue Panamá, señores, centro arriba, segundo palo, el arquero, el Livakovic se queda con ese balón, José Rojas.
3: Por el costado derecho, el ataque de Panamá, qué bien llegó en esa zona, creo que fue Murillo. Mete centro al medio y Fajardo se tira intentando conectar ese balón, pero pasó frente suyo, no pudo hacer nada tampoco Livakovic. Otra jugada de peligro a favor de Panamá, que estuvo cerca. Quita Fajardo de conectar el centro por la banda derecha.
0: Está saliendo Croacia. Entonces quiere decir con este equipo de Brasil, Rubén Darío, que Endrich volverá a ser suplente, no volverá al equipo, o sea, no será nuevamente titular en el Mundial. Endrich y Rubén Darío.
2: La tercera no es la vencida para Endrich.
0: Bueno, se vienen más memes entonces, José Rojas, se vienen muchos más memes.
3: Pobre Endrich, los memes que han recorrido por las redes sociales, parece que hay algo, no sé, de Ancelotti en contra suya, ¿no? Porque pasó lo mismo en el Madrid también, y ahora en la selección, de alguna manera lo convocó, ¿no? Pero le cuesta ponerlo a Endrick.
0: Qué bien Panamá, punta izquierda, Andrada, el centro, está, no está nada, saca en la defensa croata, intenta la contra, que bien giró, Baturina, va descargando bien, punta derecha, ahora Luka, comanda Modric, va avanzando el terreno para Miño, se mete para la punta derecha, aquí está Stanisic, a ver si va al centro o no. Está el centro, no, qué linda la jugada, punta derecha, va al centro y pasa Ligiva con el centro, pero va sacando bien de nuevo la defensa de Panamá. Insiste otra vez Kovacic, viene para Croacia, señores, Panamá que aguanta. Está el partido en estos momentos, por lo menos de ida y vuelta. Kovacic retrocede, fue buena la contra de los croatas, José Rojas.
3: Fue buena, Jorge, pero anteriormente tuvieron una también de Panamá y como que se sonrojó por eso Croacia y se dio rápido la contra.
0: Guardiol que viene, Guardiol que va, punta izquierda tirado, falta de Martínez, sigue el fútbol, dice el gabonés. Va Luka Modric, punta derecha, Stanisic, jugador del Bayern Múnich, el centro arriba, baja con la panza, pero qué tranquilidad, por Dios, de Carlos Kirby, saliendo para Panamá, vuelve a recuperar el cross, se lo haga.
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0: Recupera Croacia, todo vuelve a empezar con Livakovic, Dominik Livakovic intenta, señores, conectarse con Pangrasic, va a punta izquierda ahora, recibe bien de buena manera Perisic, va a encarar Perisic, se frena Perisic, se conecta y va con la pelota para Baturina, el centro largo arriba, sale primero Mosquera, el arquero panameño se queda con esa pelota.
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0: La pelota largo arriba de los panameños, es como que se va desdibujando lentamente Panamá, José, ¿te parece o no te parece? Porque en estas últimas conexiones como que no están dándole con la tecla exacta y correcta, José Rojas.
3: Bueno, el pasaje que siempre tiene obviamente la posición de balón, intenta tenerlo Croacia, pero para mí la jugada más clara la tuvo Panamá. Inclusive antes de esta última de Croacia tuvo una y estuvo cerquita a Fajardo. Gallardo y también su capitán, hablamos de Bárcena, Jorge. Te iba a también decir que no está apareciendo mucho y Croacia es Musa. Está pasando desapercibido en el ataque de Croacia.
0: Va al centro de Maturina, saca primero la defensa panameña, pero vuelve a recuperar Kovacic. Viene Kovacic, otra vez para Zúctalo. Kovacic, toca Croacia. Luka Modric en terreno panameño. A ver qué hace, qué genera con esto Croacia. Viene Pongrasic, otra vez punta derecha. Avanza bien con Stanisic. Se mete Stanisic, van en diagonal. Está para pegar al arco. Peguenle, se cayó. Falta, no dice el árbitro gabonés. Va saliendo Panamá. Recupera Croacia de nuevo. Está pidiendo Luka. Hay peligro. Cada vez que tiene Luka cerca del área grande, hay peligro. Viene Luka Modric. Descarga en punta izquierda. Vamos rompiendo líneas, Guardiol. Otra vez para Luka dentro del área. Se le perdió la pelota. Luquita saca de portería para Panamá. Tenemos tiempo, solo haga, ¿te parece? Marcamos el tiempo de juego.
1: El tiempo de juego, 20 horas, 20 minutos. Esta primera etapa. El marcador que indica, Jorge.
0: El partido en Toronto, Canadá, por ahora, señores. Croacia y Panamá siguen igualando 0-0. Rubén Darío.
2: Hay mensajes a través del WhatsApp. ¿Qué tal todos? Saludos desde Santa Rosa, Santa María Misiones. Les mando muchas fuerzas a mi amigo Jorge Chipivera. Fuerza, fuerza por el tema de la PF. Benru, ¿podrías conseguir, dice, el dato de quién es el mayor asistidor de la selección? Puedo equivocarme, pero para mí que es Enciso. Eso echa por tierra el argumento de lo que tratan de pelota Yara.
0: Aguántame, Rubén Darío. Va Martínez, Martínez, Martínez, puta derecha. Martínez, 60 arriba al arco fue esa pelota, Livakovic se queda con ese balón, que contrametió Panamá, lo terminó mal Martínez. José Rocas,
3: ¿qué le pasó a Martínez? Que te decía Jorge y le decíamos que se proyecta bien, marca bien, aquí se escapó por la banda derecha, la marca férrea de Pangas, y Pilo estaba de igual manera, con una soledad para y una tranquilidad para meter el centro, no se decidió nunca, levantó la pelota que fue a las manos de Livakovic. Jorge, qué manera de desaprovechar un buen ataque de Martínez en Panamá.
0: Rubén Darío.
2: Y respondiendo al oyente, Enciso y Almirón son los mayores asistidores de esta selección con 6 asistencias cada una. Enciso en 34 partidos y Almirón en 78.
0: Rubén Darío, yo sé que va a ser más complicada la consulta, pero ¿pueden ser los mayores asistidores en la historia de la selección paraguaya o es demasiado decir eso?
2: No, solamente en este periodo.
0: En este periodo. Perfecto.
2: Incluyendo amistosos, eliminatorias y
0: claro, Copa del Mundo. ¿Sabes qué pasa? Porque Paraguay casi nunca luego tuvimos un pasador en tipo, a ver, ¿cómo? Para no herir susceptibilidad de la gente.
3: Con la edad en Enciso que ya esté a la altura de Almirón, y Almirón, ¿cuántos partidos tiene en las selecciones?
0: Claro, también tiene razón. Va Panamá, punta derecha, se va metiendo Murillo, el centro arriba, cabezazo, travesaño, el arquero travesaño, no te puedo creer. Está sacando la defensa croata, vuelve a recuperar Panamá, le pega del arco y el árbitro sanciona offside, José Rojas.
3: A ver, ¿qué cobró el árbitro? Por la banda derecha el ataque, me parece que sí fue posición prohibida, ¿eh? No, clarito, clarito. Pasó bastante bien, hablamos de vuelta de Murillo, el centro. Ah, se fue la pelota, ¿no? Se fue la pelota, lo que dice. El cabezazo bastante bueno del futbolista José Luis Rodríguez. El arquero que la toca, el travesaño, le dice que no, pero ya se había anulado todo porque el balón cruzó la línea de fondo. Pero es de vuelta un llamado de atención para Croacia, porque está pasando siempre por la banda derecha. Murillo, que aquí tiró un centro preciso a la cabeza de José Luis Rodríguez.
0: Bueno, Colin Breck en estos momentos, claro, te decía, y lo estabas remarcando bien, José Rocas, Croacia juega con una pasividad, con una tenencia, pero los espacios va a tener Panamá y lo está aprovechando. O sea, es cierto, todavía no pudo convertir, pero lo dijiste hace rato, generó más peligro ya que Croacia es la selección de Centroamérica.
3: Para mí tuvo más peligros, si bien tampoco es que hayamos visto un tapadón de Livakovic, pero tampoco hemos visto de Mosquera, pero cuando pasan por las bandas, los centros, tiene mucho más peligro lo que ha realizado, me parece, la selección panameña. Por su parte, bien lo decía Croacia, con un tranco lento, todo pasa por Luka Modric, Mateo Kovacic en la última, peleando mucho por bajo, no está apareciendo Musa, Perisic buscando la velocidad, pero no se están conectando en tres cuartos de cancha la selección europea, cuando también ahora la televisión muestra justamente la última jugada donde Murillo saca el centro y sí, ya se había ido totalmente ese balón. Pero qué tapadón, Jorge, de Livakovic, ¿eh? Qué tapadón, porque prácticamente a contrapierna tiene que volverte a sus pasos y con la mano izquierda logra desviar ese balón y pega en el travesaño. Creo, Jorge, que el que tiene que aparecer un poco más de Bárcenas también en Panamá, el capitán. Muy buen partido de Murillo por la banda derecha, lo de Martínez ya lo hemos destacado. De los de arriba, José Luis Rodríguez, que más está apareciendo. Fajardo tuvo una clara donde no llega. Entonces creo que si por ahí logra pulir eso en ataque Panamá, mira que podríamos estar hablando de que se puede poner rápidamente en ventaja. Por su parte, a ver qué hace Dali en esta pausa de hidratación. ¿Qué le dice a Baturina? ¿Qué le dice a Perisic? ¿Qué le dice a Petar Musa, no? El futbolista de Dallas que ha pasado desapercibido en esta parte, en este primer 20 y algo minutos de esta primera etapa, Jorge.
0: Bueno, bien, señores, Colin Bragg en estos momentos, por ahora el partido continúa 0-0 sin Rubén Darío.
2: Algunos de los títulos vinculados a la Copa del Mundo: la Ciudad de México prohíbe la venta de alcohol en la previa al partido contra la República Checa. Además, Argentina entrenó sin los titulares en el día de hoy, sobre todo la previa al cumpleaños de Messi, que mañana cumple 39 años. El técnico de Francia, Didier Deschamps, dejó la selección, viajó a Francia tras el partido contra Noruega al enterarse de la muerte de su madre. Estará ausente en el próximo partido de Francia en la Copa del Mundo. Donald Trump entregará el trofeo a la selección campeona del mundo, lo dijo hoy Infantino. Lo entregaremos al ganador del Mundial de manera conjunta. Y además, el técnico de Escocia está buscando una clasificación inédita para la segunda fase cuando mañana enfrenta a Brasil.
0: Bueno, perfecto. Gracias, mi querido Rubén Darío. Todo listo para que se reanude este primer tiempo. Ya tenemos... ¿Y cuánto te parece? Se lo haga. ¿Te parece? Marcamos el tiempo de juego.
1: El siguiente juego de juego ahora, 26 minutos, 26 de la primera etapa. El marcador que indica Jorge.
0: Que todo continúa 0-0 en Toronto, Canadá 0 para Croacia, 0 para la selección de Panamá.
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3: Seguramente en la previa cumpleaños de Messi la felicidad invade, ¿no?, a toda la familia, ya que también hoy medio argentino confirmaban de que su padre, Jorge Messi, ya fue dado de alta.
0: Bueno, perfecto, ahí está Jorge Messi entonces, luego del gran triunfo también de la Argentina y otra vez doblete de su hijo. Por este grupo, el grupo L, Inglaterra y Ghana, en primer turno empataron 0-0, aquí también continúa 0-0 para Panamá, Croacia, la pelota largo arriba, está devolviendo primero Murillo, vuelva a insistir, señores, la pelota arriba, Panamá, se mete Martínez, choca Martínez, con falta de Martínez, dice el gabonés, claro, lo pasó por encima José Rojas a Josco Guardiol, por este tiro libre. Por ahora corresponde Croce, se lo haga.
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0: Hay tiro libre, salida para la selección croata. El partido en Toronto, Canadá, todo continúa 0-0. Reitero esto por el grupo L de la Copa del Mundo. La última fecha se van a jugar en simultáneo, como ya comentaba Rubén Darío. Nosotros jugamos el jueves 23 horas. El partido ante Australia, partido de clasificación, partido histórico, sé que llegamos a ganar por todos los datos que tiraba Rubén Darío de ganar, será la primera vez que Paraguay consiga dos victorias en un mundial. Qué lindo sería conseguir esa estadística positiva y aparte de meternos entre los a los 16avos de final, digo bien, de la Copa del Mundo 2026, entre los 32 mejores del mundo. Y va avanzando de nuevo Croacia, punta derecha, va recibiendo bien aquel sector, va la pelota arriba, segundo paro. Está el cabezazo, no llegó Perisic y por eso va a salir Martínez para Panamá, José Rojas.
3: Está Perisic, el que mete el centro por la banda derecha, segundo palo, saltó Perisic. El balón un poco alto, aquí estuvo cerca Croacia por la banda derecha, como en los primeros minutos, optó de vuelta por ese lugar y tuvo una clarita la selección europea.
0: Por eso viene otra vez Croacia y va avanzando, señores, con Baturina. Es Baturina que va para la punta derecha, va descargando otra vez para Stanisic, jugador del Bayern Múnich. Está Baturina. Turina, punta derecha, quiere ir línea de fondo, ganó, se cayó, falta, dice el asistente gabonés. Bárcenas vale ahora, le dice, no lo empujé, no lo toqué, pero realmente no fue falta con ese Roca, vamos.
3: Para mí la inventa Baturina, Jorge, la inventa toda suya, estaba frente suyo también el asistente número 2, por eso Bárcenas, ahí va Rodríguez, va Martínez también a reclamarle al asistente número 2, porque el tiro libre, Jorge, es un lugar privilegiado, es un lugar donde puede conseguir algo croata. Croacia y tiene buenos shoteadores. Ayer lo vemos a Modric también, ya se va a colocar. Reclamó todo Panamá, pero bueno, es un tiro libre para la selección croata.
0: Tiro libre, señores. Está para pegar Pasalic. O está. Nadie le va a sacar, me parece, a Luka Modric. Le va a pegar Luka. Van llegando. Súltalo. Pongrasic también en la zona del área grande. Ahí está Pongrasic. Se va tomando con Córdoba. El más alto de Croacia, sin duda alguna, es Pongrasic.
3: Y va 93 para él.
0: Claro, y va por arriba. Por eso Córdoba lo sabe. Lo quiere agarrar. Lo quiere llevar a su casa. A Pongrasic. Tiro libre para Croacia, un córner un poquito corto, abierto hacia arriba, no está nadie en la media cancha, revienta ese balón, Carlos Harvey, sigue el peligro, balón en el aire, nadie la saca, ahora sí, recupera Croacia de nuevo, tenemos tiempo, se lo haga, te parece, marcamos el tiempo de juego.
1: El tiempo de juego 30 horas, 30 minutos de esta primera etapa, el marcador que indica Jorge.
0: Toronto, Canadá, Grupo L, Copa del Mundo 2026. Aquí, señores, Croacia y Panamá siguen igualando 0-0.
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0: Está metiendo alma, cuerpo y vida Andrade en esa pelota, pero pierde. Descarga en punta derecha, otra vez va encarando Croacia. Se va metiendo bien en este sector. Me parece que Paturina tiene que retrocede para Luka Modric, está insistiendo Luka, está a su ritmo Luka, punta derecha otra vez, y aquí se muestra Stanisic, viene para Luka, Stanisic, tocan ellos, del Milan al Bayern, impresionante, súltalo ahora, va pidiendo Kovac, sigue el City, también aparece, descargan punta izquierda, va metiendo el Guardiol, arriba esa pelota, saca, bien primero la defensa panameña, revienta en este sector, bien Carlos Harvey, y va corriendo Martínez, si presiona puede generar peligro, saca bien, ponga y todo vuelve a empezar para Croacia, se lo haga.
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0: Luka Modric, lindo balón, punta derecha. No se fue esa pelota, se va metiendo bien Croacia. Va la pelota arriba al área. De pasa Lick. Vuelve a recuperar y vuelve a sacar la defensa panameña, que está trabajando de muy buena manera. Viene Pongrasic, retroceden, señores, para Súltalo, va pidiendo Luka Modric, tiene mucho la pelota Croacia, pero le cuesta, va a punta derecha, aquí aparece Stanisic, toca Croacia en terreno panameño, sí, José Rojas.
3: Bueno, y también la televisión marca obviamente 50% de posesión de pelota a favor de Croacia, hay un 43% a favor de Panamá, y obviamente entre la falta y la pelota parada un 7%. Te iba a decir, tiene el juego aéreo en los defensas de Croacia, Jorge, con Pongras y de 1.93 y Súltalo tiene 1.90.
0: Sí, por eso, claro, por arriba, tiro libre de Luka Modric, le puede pegar Perisic, le puede pegar Kovacic, y avanza bien ahora Croacia por la punta derecha, pero va sacando Andrade de nuevo, se pierde por un costado ese balón, saque lateral para Panamá, punta izquierda, salida para la selección sudamericana.
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0: Saque lateral para Panamá, la pelota largo arriba, lo estaban buscando en aquel sector a José Fajardo, pero no puede, el balón en el aire, pelea Rodríguez, recupera Luka, retrocede para Súltalo, aquí va saliendo Pongrasic, sale Pongrasic, continúa, aquí perdió la pelota, va a la contra para Panamá, a ver Martínez, aguantala Martínez, se cayó Martínez, y hay falta, que dice el árbitro, una mano, dice de Martínez, bien también por Kovacic para la recuperación croata, José Roja.
3: Sí, estuvo ahí Kovacic, apareció también por esa zona, justamente Pongrasic, después de que él pierda el balón, el pase filtrado, ahí estuvo la marca de Kovacic, y sí, estaba botando el balón y como que acomoda con la mano Martínez para que el balón vaya frente suyo, estuvo bien también aquí, me parece cobrado esto, la mano de Martínez, Jorge, que ahora Panamá se encierra y es todo de Croacia.
0: Se viene Luka, espera una contra letal la selección de Panamá. Luka Modric en su terreno todavía. Pongrasic ahora, toca mucho Croacia, pocas ideas por ahora en ataque. Otra vez para Súltalo. Viene Súbtalo, va a sacar Súbtalo. La pelota largo arriba. Cabezazo bien de Córdoba. Sale con su compañero. Estamos hablando de Ramos. Revienta Giovanni Ramos, pero vuelve a recuperar Croacia.
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0: Ahí viene Lucas. Aquí está Modric, que va a punta derecha otra vez. Toca demasiado Croacia. Está muy paciente la selección europea. Aquí va descargando punta izquierda, mamá querida. Bueno, te decía, José. Lo que pasa es que cuando toca demasiado, ponga así. Ahora pensó que su compañero iba a estar en un lugar posicionado. Y tira el balón y le regala un saque lateral a Panamá, José Rojas.
3: Ha sido un par de minutos, y no un poco más, inclusive de minutos no muy buenos de Pongrassi, porque aquí en la última jugada donde se cobró la mano de Martínez fue él justamente el que se equivoca y pierde hasta de manera inocente el balón aquí. No sé qué quiso hacer, quiso dar un pase de acostado de memoria, como decimos en la canchita, no quiso jugar de memoria y se equivocó, pero bueno, lo bueno para Croacia es que Panamá perdió rápidamente el balón.
0: Sí señor, salida para Croacia, tenemos tiempo, solo haga, ¿te parece? Marcamos el tiempo de juego.
1: El tiempo de juego 35, ahora 35 minutos, esta primera etapa, el marcador que indica, Jorge.
0: 0-0 en Toronto, Canadá. Falta ahora sobre Baturina. 0 para Croacia, 0 para la selección panameña.
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0: Tiro libre, le quiere pegar Luka Modric. Va, se pone enfrente Martínez, claro, para que no lo sorprenda la zona defensiva que se va armando. Le pega Luka. A ver qué hace Luka Modric. Amagó en primera instancia, ahora se perfila de nuevo, le va a pegar, vamos Luquita, todo lo hace, reitero, muy lento Croacia, y aquí está la contra y mira cómo recupera Panamá, acá arriba está, viene el balón algo arriba, se va metiendo José Fajardo, llega primero Martínez, muy abierto ese balón para la punta derecha, se mete Fajardo y va pasando Murillo, viene Martínez, el centro arriba, segundo palo, no está nadie y va saliendo Croacia, José Rojas,
3: y le faltó la tranquilidad, la inteligencia, la parte alta de arriba, no sé por qué no llevó la pelota Fajardo, que tenía mejor posición, dejó para Martínez, Murillo pasó bien, le hizo las espaldas, pero Martínez metió un centro horrible, Jorge, no estuvo nadie de Panamá en el segundo palo.
0: Y otra vez va Panamá, a ver si con esto se despierta un poco también la selección centroamericana, tocando y de muy buena manera José Luis Rodríguez, retroceden para Córdoba, en el fondo en terreno croata, pero en el fondo arriba, en la zona medular realmente para graficar mejor la cuestión de la canchita, va atacando Panamá, roba bien, se mete bien Panamá, cambio de lado ahora, aquí va apareciendo quién. Me parece que Murillo se va metiendo en diagonal de muy buena manera. Murillo, punta derecha, Martínez se cae, sigue el peligro. Centro arriba, segundo palo, está solo, va al centro. No llegó nadie para el cabezazo, José Rojas.
3: Metió de zurda el centro de vuelta. Era Murillo, me parece, Jorge. El centro a segundo palo. Intentó bajar, no sé si fue Blackman, estoy tratando de ver, Jorge, pero la metió en el segundo palo. Y aquí continúa el ataque de Panamá.
0: Va la pelota arriba, cabezazo defensivo, presiona alto, recupera bien Panamá. Ay, este gabonés. No se puede jugar con el gabonés, Rubén Darío.
2: Sí, señor, y la gente nos escribe a través del WhatsApp 0972-730-730. Félix Esquivel dice, fuerza BC Carenal, primeros y mejores. Hola, Jorge, excelente la transmisión. Fuerza Panamá. Saludos desde Ubicuí, Colonia Agustín Goiburú. Saludo, abrazo, Jorge. Soy Esteban Manuel Cabrera.
0: Un abrazo para toda la gente que va enviando reportes de sintonía. También un fuerte abrazo para el querido amigo Bernie González. Fuerte abrazo para él. Jugaba algo igual también al Bernie González, jugador del Olimpia, pero se retiró mucho antes. Yo creo que se retiró ya en la escuela de fútbol. La pelota largo arriba. A ver, va atacando. Saludos para Bernie.
2: No le quemé.
0: Saludos para el gran amigo Bernie González.
3: Amigo para quien es mío, ¿no?
0: La pelota largo arriba, va atacando ahora Croacia. Córdoba. Es grande también Córdoba, José. Por eso le metió el cuerpo y va recuperando para Panamá, José Rojas.
3: Sí, Jorge, está haciendo un partido demasiado correcto. A pesar, Jorge, de la corpulencia que tiene Córdoba, que tiene una velocidad también envidiable. Por eso es difícil encontrarlo mal parado al defensor central.
0: Y aquí está Martínez, van a largo arriba, va picando a Murillo, punta derecha. Ahí perfilate siendo Murillo. Va encarando a Murillo. Está el individual. Está Murillo pegando al arco de sur, hermano Murillo. ¿Qué le pasó a Murillo? ¿Qué le pasó a Murillo? Sacó la defensa de Croacia, José Rojas.
3: Se quedó, no sé, entre sueños, Jorge, porque encaró bastante bien y cuando tenía que patear al arco se quedó dormido. Inentendible lo que le pasó a Murillo. Murillo, parece que pensó que no iba a llegar tan lejos, pero tenía que haberle pegado con la zurda, con la derecha, buscar el arco, no lo hizo. Qué manera de desaprovechar aquí Panamá.
0: Y ya digo también lo del Gamonés, que me está molestando, porque los croatas no pueden ningún empujoncito hacia arriba. Ataca Panamá de nuevo, el centro. ¿Qué dice el árbitro? Bueno, te vuelvo a decir, todas las cortitas, todos esos toquecitos, el Gamonés le está regalando a los croatas, José Girard.
3: Aunque aquí me parece, Jorge, que si Bardiol entró primero y hay un empujón de atrás.
0: Bueno, en esta sí tienes razón.
3: Sí, cuando aquí también es lo que está reclamando justamente Córdoba. Recién me hicieron una similar y no cobraste lo que está diciendo. La referencia a la zona defensiva que tiene la selección centroamericana, que vos sabes que se me queda, Jorge, compañeros audientes, se me queda todavía en la retina la manera de cómo desaprovechó el futbolista Murillo esa última jugada, porque ingresó bastante bien, era pegarle con lo que sea, Jorge, al arco.
0: Arriba ese balón, aguantamos, ya estamos solo haga, porque ahora sí retrocede la pelota para Livakovic, todo vuelve a empezar para Croacia, tenemos tiempo, solo haga, te parece, marcamos el tiempo de juego.
1: El tiempo de juego, 40 horas 40 minutos de esta primera etapa, el marcador que indica, Jorge.
0: En Toronto, Canadá, por el grupo L todavía. En este grupo, señores, no hubo goles en el primer partido entre Ghana e Inglaterra, y todavía no hay goles entre Panamá, Croacia, todo continúa 0-0.
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0: Bueno, señores, se levanta la gente de Panamá. Estaban pidiendo una falta, el árbitro lo sancionó. Acá está la gran jugada de Murillo, José Rojas, la individual que no supo definir, José Rojas.
3: Sí, Jorge, exactamente, dejó en ridículo a todo el costado izquierdo de la defensa de Croacia y después no pudo definir. Qué pobre partido también, Jorge, de Perisic, ¿no?
0: De Perisic, madre.
3: Sí, lo que estamos acostumbrados en Perisic, en la velocidad, ya obviamente la edad también seguramente le pasa algo de factura, no es el mismo de cuando jugaba en el Inter, pero continúa obviamente en el fútbol holandés, y hoy está pasando desapercibido. Musa también, pobre partido de la parte ofensiva de Croacia.
0: Se va robando otra vez Panamá y va a la contra, a ver qué tal, larga esa pelota arriba, punta izquierda, a correr se ha dicho José Luis, a picar Rodríguez, va ganando Rodríguez, se siente arriba, está el cabezazo, no está nada, se va sacando primero menos Guardiola, el balón en el aire, presiona, Harvey, se cae, falta, no, dice el gabonés, va saliendo Croacia, y va saliendo, señores, con Maturina, recuperaba de muy buena manera otra vez Bárcenas, pero no puede sostener ese balón, por eso le regalan a los croatas, quieren filtrarle el balón arriba, se equivocan por suerte, y todo vuelve a salir para Córdoba, la selección panameña.
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0: Prepárense, gracias, se lo haga, prepárense. Epa, lo habilitaron ahora, va picando Martínez, cabezazo para atrás, era de Zútalo, pero corrigió otra vez la defensa croata. El jueves, prepárense, gran cobertura como siempre, de la más potente del país, a veces calendar para el partido de Paraguay. 23 horas jugamos ante Australia para definir nuestra suerte. Qué lindo sería, Rubén Darío, ganar el partido, dos partidos en un mundial, clasificar, meternos a la siguiente fase. Que sea toda la fiesta en la República, Rubén Darío.
2: Y si eso acontece, Paraguay va a jugar el viernes 3 de julio a las 15 horas en Dallas ante el segundo del grupo G que lo integran: Egipto, Irán, Bélgica y Nueva Zelanda.
0: Mamá, quería, te juro, me da tu opinión, Rubén Darío. O sea, ¿cómo quiero que pase? ¿Cómo quiero que ganemos y nos toque? Por ahora me decías Irán, entonces, ¿verdad?
2: Por ahora Irán.
0: Por ahora Irán, sí, señor. Bueno, Irán, los muchachos a Dallas para ese partido. Y va avanzando bien, se va a metiendo Croacia, punta derecha, Pulisic, ¿dónde estás? Dice justamente Baturina, está atacando con Luka Modric, va merodeando el área grande, punta derecha, todo esto, se mete bien Croacia, tocan demasiado los croatas, va punta derecha otra vez Stanisic, amaga Stanisic, jugador del Bayern Múnich, retroceden, señores, estaba apareciendo su talón por aquella zona y va toda Croacia en terreno panameño, arriba se va a bajan de cabeza, saca Andrade y a ver la contra panameña, sí, José Rojas.
3: Sí, Jorge, coincido con su pensamiento, con lo que estaba comentando. Muchos toques de Croacia para cargar al área panameña, creo que el motivo es por lo que estábamos hablando, de que Córdoba, de que Ramos están teniendo un partido correcto, por eso tratan de llegar por bajo, cargando, ha ganado todo, por arriba está ganando bien, los dos centrales panameños, Jorge, por eso buscan otra alternativa la selección de Croacia. Mira aquí, Panamá también ya seguramente con el deseo de que termine el primer tiempo para tratar de reordenar las ideas.
0: Bien, señores, salida corresponde nuevamente a Croacia, 44 primer tiempo. Todo continúa 0-0 en Toronto, se lo haga.
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0: La pelota arriba está reventada. Dando la defensa panameña, se pierde por un costado, saque lateral para Croacia, ya prácticamente tiempo cumplido de este primer tiempo, claro, falta en la adición, Perisic, se quedaba la cámara con Perisic, va pidiendo Kovacic, ¿dónde está Modric? Dice Kovacic, se mueve Kovacic, el ex jugador del Real Madrid, por ahora perteneciente a los registros de el Manchester City, y va por la punta izquierda, va Guardiol, largo el balón, arriba, nada, saca Ramos, y todo vuelve a empezar la cuenta para Panamá, tenemos tiempo, se lo haga. ¿Te parece? Marcamos el tiempo de juego.
1: El tiempo de juego 45, ahora 45 minutos de esta primera etapa. El marcador que indica, Jorge.
0: Toronto, Canadá, Panamá, Panamá y Croacia siguen igualando 0-0.
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0: Bueno, señores, hoy no pudo Harry Kane. Hoy no pudo Harry Kane. Ojalá que el día jueves sí pueda Julio Enciso. Rubén Darío.
2: Hay más mensajes a través del WhatsApp 0972-730-730. Una genialidad. Los Rojas dice, buen relato y los comentarios muy atinados de José, suplente de lujo para Chipi. Otro mensaje dice, Ben Rucón, Irán, tenemos que evitar jugar si clasificamos, porque tienen jugadores muy explosivos.
0: Va Croacia, le pega del arco, el arquero sacó Mosquera, el remate de Maturina, al fin un poco a sacudirse Croacia, por fin después de muchos generan una clara de peligro contra Rojas.
3: Agarró el libreto y lo tiró a un costado, Maturina dijo, no, voy a buscar otra alternativa, no está funcionando lo que buscamos, el primer disparo de larga distancia y fue de Baturina, el arquero Mosquera se extiende, cuán largo es y manda a la pelota, tiro libre de esquina, Jorge.
0: Tiro libre de esquina para Croacia. Le va a pegar Pasalic. A ver, 24 le pega esa pelota. Adicionaron 3. 1 y 40 ya de la adición.
3: La primera vez que adicionaron tan pocos minutos desde que estamos en los partidos que hacemos al menos.
0: Sí, señor. 3 minutos ahora. Es que no pasó mucho en este encuentro. Le pega Pasalic arriba. Cabezazo. Doble cabezazo defensivo. Y va reventando Martínez. Saca Martínez por un costado. Está como loco. Obviamente el técnico Dale porque quiere que Croacia se vaya con la ventaja al término de los primeros 45 minutos. Arriba Perisic, centro arriba, segundo palo, cabezazo defensivo y mira la contra. Mira lo que le quedó ahora a José Luis Rodríguez. Va José Luis, va picando José Luis, se frena José Luis en terreno croata ya en estos momentos. Está esperando José Luis el apoyo correspondiente, pero se apoya en coro a sus compañeros desde el fondo, José Rojas.
3: Sí, el retroceso ha sido perfecto, Jorge, de todos los croatas. Porque era una contra buena en los pies de José Luis Rodríguez, pero el retroceso fue muy bueno, no solamente de los defensivos, sino también de los volantes de Croacia.
0: Saludo para toda la gente que envía siempre al WhatsAppero, muchas gracias, 0972-730-730. El WhatsAppero aquí, de la más potente del país, va saliendo Luca, quedan menos de 15 segundos, y ahora solamente 10 para que culmine la primera mitad, 0-0 en Toronto, Canadá, ya empataron, gana Inglaterra también por este mismo grupo, está todo muy parejo, señores. Este es el segundo partido recién para estos dos equipos, Rubén Darío, ¿verdad?
2: Sí, de hecho, esta noche con Colombia y Congo se cierra la fecha 2.
0: Perfecto, gracias Rubén Darío. Final de los primeros 45 minutos en Toronto, Canadá, Croacia y Panamá igualan 0-0.
2: Muy bien, fue la cobertura de este primer tiempo, Copa del Mundo. Relatos de Jorge Rojas, comentarios de José Rojas, con Miguel Zuluaga, nuestra voz comercial, Obi Cáceres en la puesta al aire. El respaldo de todos los compañeros. En el marco del Grupo L, partido número 46 del Mundial, Panamá-Croacia están igualando 0-0. Recordando que por este mismo grupo, a primera hora también finalizó empatado 0-0, Inglaterra gana en Boston. Encuentro correspondiente a esta fecha 2 del Grupo L. Con este resultado, La clasificación está quedando de la siguiente manera. Inglaterra y Ghana, líderes de grupo, 4 puntos. Panamá y Croacia estarán sumando su primer punto en lo que va del Mundial. Y este grupo se va a definir el próximo 27 de junio, día sábado, cuando se enfrenten de manera simultánea Panamá-Inglaterra en el MetLife Stadium en Nueva York, Nueva Jersey, y en el estadio Lincoln Financial Field en Filadelfia, las representaciones de Croacia y Ghana. Recordamos todo lo acontecido hoy en el marco de esta Copa del Mundo. Fecha 2 de la Copa Mundial, recordando que a primera hora, en horas de la madrugada en realidad, Argelia venció a Jordania por 2-1 en el marco del Grupo J, donde ayer Argentina venció a Austria con 2 goles de Messi por 2-0. Ya esta tarde, Portugal, la selección portuguesa goleó a Uzbekistán 5-0, goles de Cristiano Ronaldo en 2 ocasiones, uno de Nuno Mendes, Nematop en contra y Rafael Leao el quinto gol al minuto 87. En este partido, Portugal tuvo una posesión de balón de 66% contra 34% del cuadro de Uzbekistán. Remates al arco, 16-7 para el cuadro de Uzbekistán. Victoria entonces de Portugal 5-0 con doblete de Cristiano Ronaldo. Además, como decíamos en la tarde hoy, Inglaterra y Ghana empataron 0-0. En este partido, Inglaterra tuvo una posesión de balón del 78% contra 22% del cuadro africano. Remates al arco 4 de Inglaterra, 2 del conjunto de Ghana. Para continuar con el Mundial, esta noche se cierra la fecha 2 con este partido que van a animar las representaciones de Colombia y Congo. Este encuentro, que arrancará a las 23 horas paraguaya, será en el marco de la fecha 2 de este grupo K del Mundial, donde Portugal ya goleó 5-0 a Uzbekistán en Houston. ¿Cómo está la tabla? Portugal, 4 puntos. Colombia, que juega esta noche, tiene 3. Un punto para la República Democrática del Congo, sin punto alguno Uzbekistán. Vamos recordando que mañana ya empieza la fecha 3 del Mundial. Se van a jugar en simultáneo los partidos y además ya tendremos definición. Los grupos empezarán a definirse. Atención al calendario para la jornada de mañana, porque la FIFA señala que estos partidos se jugarán de manera simultánea. A las 16 se va a definir el grupo B. En simultáneo, Suiza-Canadá, mientras que Bosnia-Herzegovina enfrentará a Qatar. A las 19, Escocia-Brasil. Y en simultáneo, por el grupo C, Marruecos-Haití. Y mañana a las 22 horas paraguaya, Chequia-México en Guadalajara. Mientras que en simultáneo, Sudáfrica-Corea del Sur. Son partidos por el grupo A. El jueves en simultáneo a las 17, Curazao-Costa de Marfil y Ecuador-Alemania. Encuentros por el grupo E. Por el grupo F, Japón-Suecia y Túnez-Países Bajos a las 20. Y el jueves a las 23, Paraguay-Australia y en simultáneo Turquía-Estados Unidos.
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2: Bueno, aprovechen ahora, tenemos unos minutos para escuchar a la afición deportiva local. 0972-730-730. ¿Qué equipo debe poner al faro el próximo jueves ante Australia? ¿Quién debe reemplazar al Mirón? Quedaron audios pendientes, escuchamos a la gente. 0972-730-730.
6: Adolfino Cañete, ¿eso qué fueron dentro? ¿Vos no viste a jugar con Adolfino Cañete?
2: Adolfino Cañete, claro que sí, asistidor también en 2 oportunidades en Copa del Mundo México 86, campeón con Ferro Carril Oeste, fútbol argentino.
7: Jorge Rojas, 10 puntazos.
2: ¿Cómo? A ver, ¿qué más? Escuchamos a la gente.
8: Berru,
2: sí.
8: ¿Qué pasaría si se dan los astros y apostar la revienta y de repente ganamos 3-0 y Turquía da el batacazo al ya relajado Estados Unidos y pierde 2-0 Estados Unidos, ¿podríamos clasificar primero o es imposible?
9: No, es imposible. Vuelvo a repetir esto que estoy repitiendo desde hace varias fechas. Por lo visto hay gente que va entrando en sintonía. Primer criterio de desempate, resultado entre ambos. Si Estados Unidos pierde y Paraguay gana, el primer criterio de desempate es el resultado. ¿Quién ganó ahí? Estados Unidos. O sea que Estados Unidos ya ganó el grupo. Por eso dijimos la vez pasada, y venimos diciendo, Estados Unidos ya ganó su grupo y Turquía ya está eliminada. Turquía es una de las tres selecciones eliminadas. La otra es Haití, la tercera es Túnez. Turquía, aunque gane, golea a Estados Unidos, no puede clasificar. ¿Por qué? Porque va a sumar 3 puntos, al igual que Paraguay y Australia. Y Turquía ya perdió con las 2 otras selecciones que pueden tener también 3 puntos. Paraguay si gana y Estados Unidos pierde, 6 puntos para los dos, pero Estados Unidos le ganó a Paraguay. Sistema olímpico de definición. Primer criterio de desempate a partir de este Mundial es resultado entre ambos. Así como es ahora la Copa Libertadores, la Copa Sudamericana, ya no es primer criterio la diferencia a gol. Está clarito eso, ¿verdad?
10: Este campeón, una consulta.
9: Sí.
10: ¿Chipi va a seguir transmitiendo los partidos una vez que esté ya en Paraguay?
9: Del torneo de apertura y Copa Libertadores y Copa Sudamericana, sí. A menos que la FIFA revea su postura.
7: Yo creo que tiene que jugar Alexis Maidana en vez de Almirón.
9: Alexandro Maidana.
7: Pero si pasa algo ahí, nos quedamos sin lateral izquierdo de recambio. Se vuelve.
9: Muy bien.
11: Buenas noches para la mesa más escuchada del país.
9: Gracias.
11: Excelente transmisión. Benro, voy a transmitir a Ariel Julián, hija de mil. Le pueden entrevistar mañana a él y preguntarle sus sensaciones. Va a ser su primera transmisión en una Copa del Mundo. Sí, ¿verdad? Qué grande, Ariel Julián. Fuerza, Chera.
12: Che, tantas cosas para decir, sí. Querido Benru.
9: Sí.
12: ¿Quién iba a decir el sepulturero? El sepulturero es el número uno. Ahora va a transmitir el partido, uno de los partidos más importantes de la selección paraguaya. Mucha suerte, éxito en su trabajo. A Ariel, a Chun, todo el respaldo, a Chipi. Un error comete cualquiera y la FIFA también se excedió en su... En su sanción, totalmente desmesurada. Por otra parte, Alfaro tomó una decisión difícil, elegir el arquero, ya le eligió a Gil, y entonces hay que apoyarle. No hay forma de que un cambio de arquero sea beneficioso para la selección, porque automáticamente se le estaría trasladando toda la presión a quien entre en vez de Gil, en caso de que se produzca ese tipo de cambio. Otra cosa, Mauricio no puede estar fuera del onceno titular. No hay forma, es un jugador que debió entrar contra Turquía, pero seguramente porque nos quedamos con pocos hombres, ya no fue tenido en cuenta.
9: Muy bien, muy bien. Excelente la opinión, pero hagan más corto, por favor.
13: Buenas tardes, Cardinal Deportivo.
9: Sí, buenas tardes.
13: Ya que Paraguay tiene suerte con Matías, tiene que partir con Orlando Gil en el arco, Matías Galarcia, Matías Pérez, Matías Corujo, Matías Fernández y Matías Villasanti.
9: Impresionante.
14: Qué grande el Sepul. Fuerza, fuerza, Ariel Julián Marecos. Ariel Julián Marecos.
9: Ahí está la opinión también. El apoyo para Ariel Marecos,
15: ¿Cómo andas, Benru? Buenas noches. Decime un poco algo, Benru.
9: Sí.
15: ¿Cómo fue el criterio de desempate? No sé, yo no. Que pasen bien, será. Abrazo.
9: Gracias, Patricio. Patricio, la verdad. ¿Qué más?
16: Benru, ¿te acordás que en Italia 90 Pumpido era el arquero de Argentina?
9: ¿Sí?
16: Se lesiona en el primer partido y completa Goicochea y termina, sí, siendo el mejor arquero del Mundial.
9: Sí, señor.
16: Bueno, esa es la oportunidad que tiene hoy en día Ariel Julián. Vamos a ver si aprovecha su oportunidad y termina siendo el mejor relator del Mundial.
9: ¿Por qué no? ¿Por qué no?
17: Buenas noches.
9: Buenas noches.
17: ¿Me podrían aclarar cuál es la situación de Chipi? Él sigue en Estados Unidos.
9: Sí.
17: Sigue. ¿Podrían aclarar cuál es la situación laboral de Chipi en este momento? Gracias.
9: Gracias. Chipi sigue en Estados Unidos, pero no puede relatar los partidos. Ya no puede, de hecho, porque la FIFA le ha retirado la acreditación y no puede hacer ningún partido mundial, ni siquiera puede aparecer en los programas deportivos. Es también la determinación que ha adoptado ABC, ha pedido disculpas públicas y se está aguardando una revisión de esta postura de la FIFA de sacarle la acreditación. Están todas las plataformas. Hoy fue tapa de ABC. Usted entra en las redes sociales de ABC, Facebook, Instagram, X, Threads, entran YouTube, va a encontrar toda la información. Se fue este primer tiempo en el BM Field en Toronto, Canadá. Grupo L, fecha 2, 0-0 empatan Panamá, Croacia. Lo analiza José Rojas y es una presentación del diario ABC Color.
3: Gracias a Rubén Darío. Un primer tiempo donde no hubo emociones frente a los arcos. Obviamente no se ha gritado. El gol todavía... Me ha gustado mucho el juego de Panamá. No sé por qué no lo buscó tanto por la banda derecha. Lo de Amir Murillo ha sido...